0: Adriano. Va a ser su primera titularidad, su estreno con la camiseta del Cacique. ¿Cómo está, Rodrigo?
1: Bien, Rodrigo Contreras, ¿cómo te va? Muy buenas tardes. Acá cerca del vestuario de Colo-Colo, que hace de local acá en el Estadio Nacional y que tiene como principal novedad en el equipo para esta jornada el debut del portero de Cabo Verde, Bociña, que llegó de los primeros en bajar el bus. Bajaron los porteros, ahí estuvo Maureira y detrásito de él ya venía Bociña, muy concentrado, con audífonos, no los tradicionales grandotes, los pequeñitos con cable, y ahí, bueno, tratando de distraer un poco el momento, concentración absoluta, o sea, hubo muchos gritos de Bociña, peticiones de saludos, había muchas cámaras de televisión, pero él siempre con la vista clavada en el piso, pasando por el pasillo de la Copa Chile, la recepción a los futbolistas y directo al vestuario para hacer su estreno después de 33 días desde el anuncio de Aníbal Mosa para el estreno oficial de Bociña por Colo-Colo. La última actuación la tuvo en el Mundial, atajando frente a Lionel Messi la selección argentina, y ahora volverá a la competencia frente a Unión Española por Copa Chile esta noche acá en el Nacional.
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0: También saludo a nuestro comentarista para una primera pincelada para lo que espera en este estreno del mundialista Bociña en el pórtico de Colo-Colo. Pato Muñoz, ¿cómo estás?
3: Muy bien, Rodrigo. Si le hubieran dicho a Bociña, llegará la noche en que debutarás. Hay un par de detalles. Va a haber llovido el rato antes, la cancha va a estar un poquito resbalosa, la pelota un poquito resbalosa. Tu defensa es una defensa muy joven, con un jugador recién llegado, tal vez Bociña no hubiese esbozado una sonrisa. Lo cierto es que el partido ofrece ese marco, es un partido de Copa Chile, Colo-Colo lo juega virtualmente clasificado y busca darle rodaje a jugadores que hayan tenido menos minutos. Se explica así la aparición de Alarcón, por ejemplo, que no fue titular el domingo pasado en este mismo escenario, y al frente un equipo que obviamente tiene su principal preocupación no aquí, sino en lo que pasa el fin de semana. El sábado juega con Rangers de Talca en Santa Laura y busca llegar en su mejor versión. Afinadita a ese partido, el ingrediente al menos inicial que plantea este Colo-Colo Unión Española.
2: Está comentando el fútbol Pato Muñoz. 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
0: Pancho Caneo, Grupo E de la Copa Chile. ¿Cómo están los guarismos? ¿Cómo está la tabla de posiciones? Ya decíamos, Colo-Colo, listo, clasificado a la siguiente ronda. ¿Cómo te va?
4: ¿Qué tal, Rodrigo Contreras? ¿Qué tal a todos los que están escuchando esta cooperativa? Nuestros amigos del YouTube, que lo vamos a leer, y que tiene a Colo-Colo como líder del Grupo E con 10 puntos. Segundo, Higgins con 8, Recoleta con 5 y la Unión con 4. Recoleta está ahí, esperando un milagro. Bueno, tiene que ganarlo Higgins, no por mucho 4. Milagro. Por 4 goles, porque sí. Hoy día está O'Higgins con 3 a favor y Recoleta con menos 3. Tiene una diferencia de 6 goles. O sea, tiene que... Pero cada gol que marca Recoleta, O'Higgins también se reduce el doble. De ahí vamos a jugar con eso durante la transmisión, si es que Recoleta le logra ganar al cuadro rancagüino. ¿Cómo el líder Colo-Colo? Hoy día ganando. Si gana Colo-Colo, no hay que ver nada, hay que nada más que aplaudir el buen torneo de primera fase que hizo el Cacique en esta Copa Chile. Si empata Colo-Colo, hace 11 puntos. Y ahí va a depender, y aquí nos metemos en algo más fino. Porque si O'Higgins le gana a Recoleta, por ejemplo, que llega, que lo que más probable llegue a pasar, es que hace también los mismos 11 puntos. Pero la diferencia de goles, si es que O'Higgins le gana por un gol, es la misma. Claro. Llegan los dos a más 4. Pero Colo-Colo, a esta hora, tiene un gol más, 2 goles más que O'Higgins. O sea, si gana 1-0, por ejemplo, haría 11 goles y quedaría, seguiría Colo-Colo como líder.
0: Tiene que ganar por 2,
4: O'Higgins. Si gana por 2, sí. Ahí está. Paso O'Higgins.

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1: En otro sector del Estadio Nacional está llamando a esta hora Rodrigo Gómez. Rodri.
2: Escuchamos a Jaime Pizarro acá en el Estadio Nacional.
3: Creo que siempre es importante en esta oportunidad consolidar lo que es esta primera fase. A partir de eso también ir permitiendo el desarrollo de lo que es la competencia. Creo que jugadores que no han tenido tantos minutos, jugadores jóvenes, puedan también integrarse de buena forma, así que creo que es positivo y esperamos que ya concretando este paso, definamos también nuestro rival para la próxima etapa.
4: Como Bocinha, ¿no? Bocinha titular.
3: Bueno, es algo que yo creo que muchos esperaban, creo que tiene una oportunidad para jugar, creo que además creo que es también un momento para ir compartiendo en lo colectivo. Estamos en este tercio final de lo que es la competencia también importante del torneo nacional, tener a todos los jugadores preparados, tenerlos con competencia, tenerlos con minutos de fútbol es muy relevante y creo que en eso este partido también nos puede ayudar bastante.
5: ¿Qué le parece la denuncia de la Universidad de Chile contra Javier Correa, que va a ser citado al tribunal y que arriesga castigo?
3: Bueno, lo primero es que efectivamente así hemos sido notificados y vamos a asistir a esa sesión y donde expondremos los antecedentes que corresponda. No voy a entrar en el análisis del por qué la realizan o qué sentido tiene, porque es una especulación, pero ahí estaremos y por supuesto entregaremos todos los antecedentes que podamos tener.
6: ¿No se lo esperaba?
3: Yo diría que no, porque también hay ciertos contextos que a veces se dan distintos. No quiero con esto justificar una acción o no, pero por ahí también he escuchado a un jugador que decía hay muchas situaciones que a veces en la cancha se producen que claramente no son a lo mejor deseables, pero que están dentro de un contexto y de un marco que está ahí limitado. Sin embargo, tal como señalaba, vamos a asistir y daremos ahí los argumentos que correspondan.
7: Si fuera al revés, si un jugador de Universidad de Chile hubiese hecho eso, ¿ustedes estarían con la postura de...
3: Mire, respecto de ese tema, más bien prefiero remitirme a un ejemplo práctico donde equipos han obtenido un buen resultado en el Estadio Monumental. Sin embargo, y a pesar de las celebraciones que son muy legítimas, nunca ha existido ni el ánimo, ni la disposición, ni tampoco se ha formalizado ninguna denuncia al respecto. Entonces creo que eso define bastante claro cuál es la posición.
4: ¿No hay un llamado de atención al jugador? Porque independiente de todo, se repiten algunas prácticas, se repiten situaciones.
3: Yo diría que siempre es conveniente mantenernos informados, mantenernos con disposición, con una buena actitud. Por supuesto que hay que reducir cualquier situación que nos pueda acarrear problemas. Eso indudablemente que también lo debemos hacer y lo hemos estado haciendo en las últimas situaciones en que hemos tenido actos que en algún momento nos puedan complicar. Pero insisto, estaremos en esa sesión, entregaremos los antecedentes y bueno, esperamos que se pueda solucionar.
2: Jaime Pizarro acá en el Estadio Nacional, llegando y analizando esta polémica de Javier Correa.
1: Perfecto, Rodrigo Gómez ahí en el trabajo, la parte baja, en la llegada de los directivos. Jaime Pizarro comentando esta citación del Tribunal de Disciplina a Javier Correa. Quiero preguntarte, Pato Muñoz, tu opinión al respecto y también lo que plantea allí Jaime Pizarro, lo de los contextos de los partidos.
8: Sí, he escuchado en las últimas horas a algunas personas decir que en estas actitudes de Correa, medios permanentes, que a ver, no hay nada contra los festejos de un jugador cuando hace un gol o gana un partido. Eso es parte de, y debe ser entendido como parte de la reacción humana de las personas ante el éxito o la derrota. A veces se cree que Correa está siempre muy al filo de algo que pudiera pasar de ser un festejo a una provocación. Y lo segundo que inquieta es ese tono permanente de decir, están con nosotros, quieren bajarnos, nos persiguen, hay algo en nuestra

0: contra, como algo que el jugador recurriría a eso para nutrirse de eso y tener como un, ¿cómo se dice? Un espolonazo de ánimo, un acicate. Como sea, creo que lo de Correa es peligroso porque está al borde de lo que decía ahí Pizarro, que siempre dice todo con tan comedidamente y con tanto cuidado. Pongámoslo en español directo. Colo Colo se puede ganar un castigo por esto y en este minuto no le conviene salir del resultado deportivo y de la cancha donde está ganando. Colo Colo debe remitirse a eso y todo lo que lo aleja de eso, incluyendo festejos que pudieran ser excesivos, provocativos, sancionables, no están en la línea. Ahora, si Correa es un jugador al que eso se le puede explicar, explicárselo correctamente, en buenas palabras, y él lo asuma y lo entienda, no lo sé. Por señales públicas, tengo mis dudas.
1: Andrés Solar. 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
2: Ya saludamos a la gente que ya está conectada. Transmisión exclusiva Colo Colo Unión Española, nuestro canal de YouTube Cooperativa FM. Ahí en el chat, en el muro, los leemos más adelante junto al topito Pancho Caneo. Rodrigo Gómez, llegó el momento de repasar formaciones que manda la cancha Colo Colo para este partido por la Copa Chile.
3: Vamos de inmediato con la oncena titular del técnico Fernando Ortiz, la alineación de Colo Colo para este partido frente a la Unión Española con el debut de Bocinha. Así salta el cacique al terreno de juego.

0: 40 años de Cabo Verde para el mundo, en el arco Bocinha. Bloque defensivo, 18 años para el marcador por el sector derecho, camiseta número 39, Bruno Torres. Centralizado aparece con la 17, Iván Román. Y por el sector izquierdo, la número 3 para otro zaguero de 18 años, Alonso Holguín. En el medio terreno de juego ubicamos por el sector derecho con la número 13 a Matías Fernández. 32 para Rodrigo Catalán, 17 años, 5 partidos ya en la primera de Colo-Colo. 6 para Tomás Alarcón y 21 para Eric Bimber. En el ataque completamos con 3 jugadores. Primer partido en la temporada después de su lamentable lesión con la número 11. Reaparece Marcos Volados. La número 7 para el canterano Francisco Marchand. Y la 19 para el delantero, el goleador del equipo, el argentino Maximiliano Romero, que completa la oncena titular de Colo-Colo.
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2: Formación alternativa de Colo-Colo para enfrentar este duelo por la Copa Chile Grupo E. Y el rival, el cuadro hispano, el equipo de Ronald Fuentes, que está ya sin chances matemáticas de clasificar. Rodrigo Gómez
0: también tiene su oncena titular alternativa para este compromiso de Copa Chile. Esta es la oncena que diseñó Ronald Fuentes. Este es el equipo de la Unión Española. En el arco, con la camiseta número 12, formado en la Plaza Chacabuco, 22 años para Enzo Uribe. En el bloque defensivo, el ex Puerto Montt, Martín Ormeño, con la número 16, estará como lateral derecho. Primer marcador central, es de casa, mide un metro.

0: 4 a otro de casa, a Gabriel Norambuena. En el medio terreno de juego, la número 6 será para Bruno Jáuregui, 5 para el uruguayo Williams Machado, 28 para el colombiano Nicolás Anelka Valencia y 18 para otro formado en casa. La 18 es para Cristóbal Jaramillo. En el ataque, dos jugadores. La número 25 tiene 18 años, es extremo, es rápido, debutó con un gol en el ascenso. 25 para Tomás Obando y 11 para el argentino que volvió para su segundo ciclo. La número 11 para Franco Ratotti, la oncena titular confirmada de Unión Española.
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2: Pato Muñoz, formación alternativa de Colo Colo, más allá de lo de Bocinha, que es el punto destacado para esta noche, ver a Román, ver a Matías Fernández, a Volados también, pueden ser cosas destacadas.
3: Claro, yo creo que sería pertinente separar a jugadores que tienen pocos minutos, pero por distintas razones. Los más jóvenes, en esa bolsa está Torres, está Holguín, está Catalán, evidentemente tienen una vitrina y se espera de ellos un rendimiento, pero ellos lo que están haciendo son sus primeros minutos con el primer equipo, ellos están en un proceso de integración. A ellos en rigor, por supuesto que se espera que tengan una entrega total, una comprensión del esquema de juego, pero en rigor no se les exige tanto. Hay otros que suman minutos, como Román, porque necesitan jugar, como el mismo Bocinha, que necesita jugar, Wimber, que está en ese saco, y hay otros que tienen una oportunidad después de mucho tiempo porque su rendimiento no convenció, y yo te diría que ahí está, principalmente Matías Fernández. Matías Fernández tiene hoy un partido para mostrar todo lo bueno que tiene, para intentar corregir todos los ripios defensivos, particularmente que le costaron no ser titular después de esa primera fecha con Limache. Y si se quiere, podría estar en esa bolsa también Eric Wimberg, uno que perdió la titularidad a manos de Ulloa, siguió siendo carta como zaguero central izquierdo de reemplazo cuando no está Sosa, pero me parece que hoy hasta el mismo Holguín, que es titular en ese puesto, le ha ido ganando la pulseada. Así que algunos necesitan los minutos porque no pueden parar. Romero, Marchand necesita los minutos. Los precisa Volados, que no ha jugado, que recién vuelve después de una larguísima lesión. El partido tiene ese tono. Colo Colo necesita que estos jugadores puedan rendir. Y la Unión, como te digo, me imagino eliminada, que quiere jugar y zafar dignamente de este compromiso. Y está todo el rato pensando en los puntos que se juega con Rangers el sábado.
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4: Con respecto a ese partido del fin de semana entre Unión Española y Rangers, se le entregó un número de entradas visitantes al cuadro del Piduco.
3: Agotadas, 700, ¿no?
4: 700 entradas. Agotadas.
3: Poquito.
4: En menos de 10 minutos agotaron todas las entradas. Así que están solicitando más para el sector de la Tilo Cremaschi, ¿no? Esa es la
3: Galería Norte, ¿no?
4: Sí, la Galería Norte.
3: Ahí va a visita, siempre.
4: Exactamente. Así que están pidiendo más los hinchas de Rangers de Talca para llegar este fin de semana a Santa Laura.
2: Transmite Cooperativa Deportes. Ahí estará Ernesto Díaz Correa, los relatos para un partidazo que se va a jugar el sábado en la Catedral del Fútbol Chileno. Me quedo contigo, Pancho Caneo. Recordemos cómo le fue a la Católica visitando el Puerto Pirata, partido pendiente del torneo nacional.
4: Lo ganó el cuadro cruzado por 2-1 el equipo de Daniel Garnero, que con este resultado se posiciona tercero en esta liga de primera. 49 para Colo Colo, 36 para la U y 33 para la Católica, a 3 del Chile 2 el equipo cruzado. Lo de Coquimbo, que no ha ganado en las últimas 5 fechas, 3 empates, 2 derrotas, noveno el cuadro de Caputo, 26 unidades para el campeón del fútbol chileno, que está entonces en esta novena fase.
2: Bien, quedó bien abajo Coquimbo, pero tiene un partido menos frente al Campanil, que lo va a jugar la próxima semana. La Católica quedó tercera, como decía Pancho, en zona de podio.
4: Ganando así todo, no llega a puestos de Copa Internacional, porque Colo-Colo va primero con 49, segunda la U con 36, Tercera Católica con 33, y los equipos que van a Sudamericana en la Liga de Primera son Palestino con 33, Fluminense 32 y Everton con 30.
2: Bien, así está el campeonato nacional. Resta todavía un partido pendiente, dos en rigor. El que decíamos, el de Coquimbo, Universidad de Concepción, que se va a jugar la próxima semana, en una semana más, a las 6 de la tarde, en el Sánchez Rumoroso. Y el de Limache frente a Ñublense, que se va a jugar ese mismo día, miércoles 2 de septiembre, a las 20:30 en Quillota, Andrés Solar.
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2: También a las 20:30 en Argentina se va a jugar un partido de la Copa Sudamericana, Pancho.
4: Equipo partido pendiente, pero son luego del terremoto que se jugó con Colombia. Empataron en la ida allá en Santa Fe. River Plate e Independiente de Santa Fe. Ahí va a ser ese partido ahora en el Monumental de Buenos Aires. Pronto a salir la cancha el equipo del Checha Caudet, que recordemos invirtió más de 60 millones de dólares para reforzar su planilla en esta segunda parte de la temporada.
2: Bien, Vasco da Gama está esperando rival para esos cuartos de final de la Copa Sudamericana. Estamos esperando por el ingreso de los equipos a la cancha en el Estadio Nacional Andrés Solar.
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2: Un parrafito para el tenis. Mañana será día decisivo para Garín y para Barrios en la quali del US Open.
4: Partamos con lo de Garín, Rodri, porque hoy día logró pasar la segunda ronda de la quali del US Open. Gago logró derrotar al sueco Elias Immer, 204 del ATP, por 6-2 y 7-6. Mañana, a eso de las 11 de la mañana, va a enfrentar al británico Toby Samuel, para ya ver si es que entra o no al cuadro principal. Y hoy Tomás Barrios le ganó al argentino Genaro Alberto Oliveri por 6-3 y 6-1. Buena victoria entonces de Gago y de Tomás Barrios durante esta jornada.
2: Barrios va a enfrentar al español Rincón, 206 del mundo. Mañana también primer turno Pato Muñoz. Los dos chilenos buscando sumarse a Alejandro Tavilo en el cuadro principal del US Open. Por ranking, Garín está en desventaja con Samuel, el británico. Al otro lado, Rincón es 206 del mundo español.
3: Sí, la verdad, a ver, en el tenis siempre entran a jugar muchísimas cosas, además del ranking. Pero en el caso particular de Garín, lo que uno espera es que él tenga ritmo de competencia y tenga partido. Yo de él no espero nada ni se le exige resultado. Ojalá le vaya bien a los dos para que nos tengamos en el main draw de Estados Unidos.
2: Es así, mañana estaremos contando en la programación de Cooperativa. Saludamos a nuestro narrador, el pequeño gigante Ernesto Díaz Correa. Los equipos a la cancha, ¿cómo le va?
5: ¿Qué tal? ¿Cómo te va, Rodrigo Contreras? Equipos a la cancha, señoras y señores. Primer partido oficial de Bocinha por Colo Colo. El caboverdiano como gran protagonista para este compromiso, con un buen marco de público cercano a los 20.000 espectadores. El estreno de Bocinha esperando el debut del mundialista, señoras y señores, acá en el equipo de Colo Colo. Último partido de Bocinha fue en el mundial contra la Argentina, perdió por 3-2 Cabo Verde en ese entonces. En la ronda de los 16avos de final fue rutilante, fue inolvidable el debut y la participación de Bocinha en ese partido que lo atajó todo. Juega Colo Colo por Copa Chile enfrentando a la escuadra de la Unión Española. Colo Colo, que busca el primer lugar en la Copa Chile, es la fase de grupo, ya está clasificado en los octavos de final de la Copa Chile. La Unión Española, por el honor y por el orgullo, el equipo rojo de Santa Laura, que por ahora está cumpliendo una buena participación por la Liga de Ascenso, ya eliminada por la Copa Chile, y está rindiendo en el ascenso la escuadra de la Unión Española. Colo Colo, ahí está, saluda a todo el sector norte del Estadio Nacional, con 20.000 espectadores para este compromiso. Unión Española y Colo Colo se enfrentan por la Copa Chile, señores, y el árbitro del partido es Piero Massa.
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2: Completamente de negro, Bocinha, la número 29, como decía Rodrigo Gómez, y Colo Colo va con su tercera indumentaria, esta camiseta que mostró en el duelo frente a O'Higgins de Rancagua por el campeonato nacional. Tintes grises, blancos, bien abstracta la camiseta de Colo Colo. Posan para los reporteros gráficos, completamente repleto el sector norte del Estadio Nacional, Ernesto Díaz. Sí. El cálculo, usted que tiene buen ojo.
5: Cercaron los 20.000, todo el sector Andes, desde el sector Andes, de la mitad del estadio hacia el sector norte, tanto Andes como el sector Pacífico, bajo Marquesina, está lleno acá en el Estadio Nacional. Sí, 20.000 espectadores para este compromiso. Cerca de las 6 de la tarde ya habían 18.000 entradas. El aforo era 30.000, pero vamos a tener cercano a 20 para este partido, Rodrigo.
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4: Dos cosas que se vieron en la transmisión: el saludo a Arturo Vidal, de Civil, que llegó a saludar a sus compañeros antes de la salida del túnel. Y lo otro, se percibe que está con frío, o sea, está como así como con respiración profunda, haciendo algún ejercicio para el calor. Parece que está el adicto en el Nacional.
0: Sí. Ahí lo van a abrazar.
2: Cae lluvia, pero suave, tenue, como diría un amigo.
0: Sí, es constante, ya. Pero no es tan intensa. Efectivamente, alguien del sur diría, no está lloviendo.
2: Llovizna.
0: Claro.
5: Chispeando, no, esto no es chispear. No.
4: Fuego chispea.
6: Sí, puede ser, chispea.
4: Sí. Gotea.
1: No. Sí. 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
4: Me lo dijo Belis Mesa, por eso.
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2: Ya pues, estamos listos y preparados. Se define el último grupo de la Copa Chile, el grupo E, Colo-Colo. Frente a la Unión Española en simultáneo, Recoleta enfrentando a Higgins Rancagua en La Pintana. Te estaremos contando minuto a minuto con Pancho Caneo cómo marcha ese partido. Santa Cruz y Audax Italiano esperando rivales en octavos de final. Andrés Solar ya vi en el relato del pequeño gigante.
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5: Perfecto, Andrés Solar, los 22 actores en el campo de juego. La acción comienza dentro de un instante, señoras y señores. Bocinha ocupando el arco norte, dando la espalda a la avenida Grecia, acá en la comuna de Ñuñoa. Acá está el hombre de Cabo Verde. Acá está Bocinha, señoras y señores, cercano a 20.000 espectadores para este compromiso. Va a mover la pelota a la escuadra de la Unión Española. Está Tomás Obando, listo para comenzar el partido, señoras y señores. Algo histórico para Colo Colo y para Bocinha, el debut del mundialista, señoras y señores. Piero Massa mirando para todos los sectores del campo de juego. ¿Estamos ok o no? Piero Massa va a comenzar el partido. ¿Qué pasó?
0: Falta un pichintún. Sí, está hablando con el Tano Ortiz, que se tiene que poner un peto porque está con una parca roja y la camiseta de la Unión Española es roja. Así que, un detallito.
5: Nos vamos. Comenzó el partido. La historia ya está en marcha, señores. Mueve el equipo rojo, mueve el equipo de Santa Laura. La pelota en la mitad de la cancha, tocando la pelotita Nicolás Valencia. Ahí está Valencia. Valencia tocó y descargó. El pase que viene para Bruno Jauregui. La pelota sobre el sector izquierdo. Acá está Gabriel Norambuena, el capitán del equipo de la Unión Española. La juega atrás Bruno Jauregui. La va a tocar para el portero Uribe. Ahí está, le pega nomás el trazo largo de Uribe hacia el arco norte. Carga la escuadra de la Unión Española. El debut de Bocinha. El hombre de Cabo Verde. El portero de Cabo Verde en el equipo de Colo Colo. La pelota, la lucha por vía Ratotti. Parón fuera del campo de juego. Hay lateral que favorece a la escuadra de Unión Española.
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5: La pelotita la va a jugar sobre el sector izquierdo. Gabriel Norambuena. El pase que viene para Jauregui. Otra para que aparezca de inmediato en medio terreno. Ahí está tocando Jaramillo. Jaramillo tocó y descargó. El pase en medio terreno. Quita un hombre que era Catalán. Toca para Narcón. Balón que viene para Volados. Acá está Volados, señoras y señores, tocando la pelotita. El pase que viene a ras del suelo. ¿Llega o no? No llega un hombre que era en esta oportunidad. Aparecía Matías Fernández arriba. Neutraliza el equipo de la Unión Española. La pelota la dominó. El pase que viene de Machado. Balón largo. Muy largo para que apareciera Obando. Balón fuera del campo de juego. Hay lateral que favorece al Cacique. Aún no la toma Bocinha. Aún no la toca Bocinha. La pelota la va a jugar la escuadra de Colo Colo en terreno propio.
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5: Acá está Bruno Torres tocando la pelotita, el jugador de Colo Colo. Acá está Torres, la juega atrás, balón que viene para Iván Román. Acá está Iván Román, toca sobre la izquierda. El pase que viene para Alonso Holguín. Acá está Holguín, gana metros en medio terreno. Se para, se frena, toca de nuevo para Iván Román. La pelota la da bien el equipo de Colo Colo. Acá está Alonso Holguín, tocando la pelota para Bruno, que apareciera Torres. Acá está Torres, abre sobre la banda derecha para Matías Fernández. La pelota la mira Fernández, Fernández tocó atrás. Otra para Bruno Torres. Torres juega para Iván Román. Dos y medio recorrido de la etapa inicial del cotejo. Aún no la toca Bocinha.
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5: Acá está tocando Iván, la tiene Román. Román tocó, el pase que viene al medio terreno buscando para que apareciera Rodrigo Catalán. La tiene Catalán, Catalán tocó. El pase filtrado, buscaba sobre la izquierda para Francisco Marchán. El que pelota le metía Iván Román. Neutraliza en el fondo, gana en su Uribe. Uribe toca sobre la banda derecha para Martín Urmeño. La pelota la tenía Urmeño, mete presión Colo Colo. El balón que viene para Rodrigo Catalán, toca sobre la izquierda. Acá está para Eddie Bimber. La pelota la juega en la mitad de la cancha. La tiene Tomás Alarcón, se para, se frena, toca lo ancho. Balón que viene sobre la banda derecha. Acá está tocando la pelotita Bruno Torres. La pelota la viene a Torres, Torres para Alarcón. Alarcón toca sobre la izquierda. Balón que viene para Marchán. Marchán abierto sobre la izquierda para Bimber. Un costado de la zona penal, llega o no llega. Acá está Catalán, la pelota la dominó jugando el equipo de Colo Colo en terreno antagónico.
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5: El balón que viene sobre la izquierda. Acá está tocando Alonso Holguín. El pase para Bimber, Bimber jugó. Ahí está tocando la pelotita la escuadra de Colo Colo. 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Para todo el planeta, se va con todo arriba. Se viene con todo Bruno Torres, juega sobre la banda derecha. Toca para Volado, su costado de la zona penal. La marca de Norambuena, el pase que viene. Tocó Volado, Volado tocó arriba. Buscaba para que apareciera sobre la banda derecha. Picaba Matías Fernández. Balón que no está en el rectángulo de Pasto. Fondo, fondo, fondo, fondo. Tiro de arco, saque de meta para la Unión.
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5: Está tocando desde el fondo Unión Española. Gabriel Norambuena. El pase largo, busca arriba para que apareciera el medio terreno. Tocaba Milovan Celic. La pelota en el círculo central.
3: Hay un hombre contuso. Gomito. En Colo Colo, ¿qué pasó?
0: Tomás Alarcón, que está en minutos de refriega, imponiendo también su pierna fuerte ahí en la mitad de la cancha. Y en esta lo terminaron derribando. Ya jugó Colo Colo.
1: 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Está relatando en Cooperativa Deportes el crack Ernesto Díaz Correa.
5: Acá estamos Andrés Solar. Se fue en el Nacional, la pelota larga. Picaba un hombre que era Maxi Ramiro. Gana el portero en Zuribe. La manda sobre un costado, balón fuera del campo de juego. Hay lateral para Colo Colo. Comienza a construir, gesta carga, intenta avance. Acá está tocando Tomás Alarcón. El pase que viene para Iván Román. Juega Román sobre la banda derecha para Bruno Torres. La pelota la tiene Torres. Torres tocó, desborda Matías Fernández. Fernández toca para Catalán. Acá está Rodrigo Catalán tocando otra vez para que aparezca el medio terreno Iván Román. Juega sobre la izquierda para Alonso Holguín. La pelota la domina, cruzó el campo antagónico, rompe en línea Holguín. Se para, se frena, levanta la vista, tiene el tiempo y el espacio. Toca el red del suelo. Carga otra vez Iván Román tocando la pelotita para Bruno Torres. Acá está Torres, cruzó el campo antagónico. El pase que viene sobre el sector izquierdo. Tocan los hombres de Colo Colo. Acá está Alonso Holguín. El pase largo. Picaba, ¿no, señores? Sobre la izquierda. izquierda, picaba Pancho Marchán, balón sobre la última línea, recupera en el fondo la escuadra de Unión Española.
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5: Gomito, aún no trabaja Bocinha, ¿no? No ha atajado ni una.
0: No ha tocado el balón todavía, no. Bocinha, que está hoy íntegramente de negro, con medias rojas, zapatos blancos, y sus guantes son negros por la parte de delantera y la palma blanca. Se mueve, calienta, pero todavía no la tocó.
7: Si el partido sigue así, va a pasar frío.
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5: Acá está para hacer el fútbol en la Unión Española Bruno Jáuregui. Le pega Jáuregui, el pase que viene para Ratotti. Quería penetrar en la zona caliente. Balón que se va sobre la última línea.
0: Adelantado.
5: Adelantado, sí, todo invalidado. Aún no la toca Bocinha. Va a jugar Iván Román en terreno propio.
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5: Carga Colo Colo, el pase sobre la banda derecha para Matías Fernández, Pato Muñoz.
3: Sí, el control de la pelota en estos primeros 8 minutos es totalmente hegemónico por parte de Colo Colo. Unión apostará a esperarlo con ese 5-3-2 bien plantado que tiene en la cancha del Nacional y a conectar una contra. Esa contra todavía ni en el trazo largo, ni el vanando, por ahora no la consigue. Se remite a perseguir la pelota que tiene Colo Colo.
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5: Acá estamos con cercano a los 20.000 espectadores para este compromiso en la Copa Chile, fase de grupos. La pelotita la va a jugar la escuadra de Colo Colo. Está Eric Bimber para hacer el fútbol. El pase que viene para Francisco Marchán, quiere penetrar en la zona caliente. El mano a mano con Ormeño, el mano a mano con Martín Ormeño. La pelota la viene Marchán, se quiere entrar en la zona caliente, sacó el centro. Pelota al área buscando Maxi Romero, la pelota le quedó con derecha el portero tuvo notable carga. Colo Colo se lo pierde el cacique. Volados, aparecía Volados, señores, la marca de Milovan Celic, la pelota sobre el costado, se pierde por el campo de juego. El tiro de esquina, córner, tiro de rincón número uno.
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0: Doble tapada muy destacada de Enzo Uribe dentro del área chica, conteniendo en dos oportunidades, la última con un remate cruzado. Avisa Colo Colo y responde Uribe.
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5: Hay tiro de esquina, córner, tiro de rincón que favorece a la escuadra de Colo Colo. Sube para el cabezazo sobre uno Torres, Alonso Olguín, Iván Román. La pelota la jugaron para que aparezca de inmediato Tomás Alarcón, un costado de la zona penal, el centro, pelota al área. Se pasea por el área chica. La alcanza a rescatar Ormeño. La juega en medio terreno, balón que venía para Bruno Jáuregui. Insiste, pica un hombre que era en esta oportunidad Nicolás Valencia. Aparecía Nicolás Anelka Valencia. El pase en la mitad de la cancha, carga de nuevo Colo Colo. Balón que venía para Volado, quería tocar pero Maxi Romero neutraliza en el fondo. Sale, ahí está Aja. Aja toca en medio terreno, balón que viene para Jaramillo. Jaramillo tocando la pelotita, ahí está para hacer el fondo sobre la izquierda, no la buena. La pelota la domina otra vez Valencia. Valencia toca atrás. El pase que viene para el portero Enzo Uribe y este se apresta a devolver.
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4: La gente ya se manifiesta en YouTube. Cristian Sartori dice: temeroso Volados, igual muy difícil para devolver y con una cancha hiper mojada para la Maca, para Boustros, para el verdadero tetracampeón Germán Pacheco, Manuel Matus, toda la comunidad de Cooperativa Deportes, en especial para César, nos escribe de la comuna de Navidad. Hoy es su santo, un saludo para César, que de santo a lo mejor no tiene tanto, pero bueno, hoy día es uno más.
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5: carga
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5: Carga Romero, está dentro del área, está Romero, está Maxi, Uribe estuvo notable, insistía sobre la izquierda, aparecía Eric Bimber, la pelota queda flotando y la recupera Alonso Holguín, la pelota la juega Holguín, el pase que viene a lo ancho, carga otra vez Tomás Alarcón, el pase que viene sobre la banda derecha, acá está para hacer el fútbol Bruno Torres, Torres toca otra vez para Iván Román, la pelota la domina Román toca para Bruno Torres, ahí está, insiste otra vez, el pase en profundidad, se viene contra el área, encaró Matías Fernández, acá está Fernández, tras descarga de un hombre que era Rodrigo Catalán, carga Colo Colo en terreno antagónico.
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5: Recién Alonso alguien se la toca a Bocinha. Sale del área, de Gerardo y del área Bocinha. ¿La tocó?
0: ¿Minuto?
5: A minuto 10 y medio. ¿Sí? 10 y medio, recorrido de la etapa inicial del cotejo. La tocó Bocinha en Colo Colo. Le entregó el balón a Alonso Holguín. La pelota la juega Volados. Acá está Volados. Volados tocando la pelotita. El pase que viene para Rodrigo Catalán. Otra para que aparezca de inmediato Tomás Alarcón. Alarcón tocó para Iván. La tiene Román. Román juega vertical. Balón que venía para que apareciera Pancho. Marzán arriba. Recupera. Se recoge un hombre que era Maxi Romero. Balón que viene sobre la banda derecha para Matías Fernández. Un costado de la zona penal. El mano a mano con Norambuena. Sacó el centro. Arriba apareció uruguayo. Baja. La pelota queda flotando. La metieron al área de nuevo. Carga Volados, el centro que viene atrás, no llega Marchán, recupera otra vez, insistía Matías Fernández, se mete en la zona caliente, toca para Volados, Volados para Matías Fernández, Volados le pegó tras Taville, cae Volados, le da mal, pelota fuera del campo de juego, repone el fondo, el equipo de la Unión Española. 11 minutos recorrido de la etapa inicial del cotejo, señores, por Copa Chile, 0-0.
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5: Saca desde el fondo en Zuribe, el cacique igual a 0-0 con la Unión, con los Diablos Rojos. El centro que viene, acá está en Zuribe, busca el zarpazo. Balón que viene para Ratotti. Arriba parecía Tomás Obando. La pelota queda flotando y la recupera Marchán. El pase de Marchán, tocó sobre izquierda. Balón que viene para que aparezca de inmediato Alonso Holguín. Acá está Holguín tocando en medio terreno para Alarcón. Alarcón juega otra vez para Iván Román. La salida, acá está Román. Román juega ras del suelo. Pelota que viene sobre la banda derecha. Insiste Bruno Torres. Torres tocó, otra para Volado, exigido contra la racha. Pelota fuera del campo de juego. La marca pegajosa de Bruno Jauregui. Ahí lateral que favorece al equipo del cacique.
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5: Más de 20.000 espectadores en el Estadio Nacional. Acá está para tocar de inmediato. Carga el equipo de Colo Colo. Balón que viene. Le pegaba con zurda Eric Bimber. Pelota sobre la última línea. Tiro de esquina. Corner. Tiro de rincón número
1: 2. 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
5: Sí, tenemos 12 y medio recorrido. Desde el sector suroriente del Nacional. Está para hacer el fútbol Tomás Alarcán. Hay tiro de esquina. Corner. Tiro de rincón. Que favorece la cuadra del cacique.
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5: La pelotita la va a jugar. Sube Bruno Torres, sube Alonso Holguín, sube Iván Román. Los centrales del equipo del cacique ya están metidos en la zona caliente de la Unión. El centro cerrado, cerrado. Bien Uribe, vienen su Uribe, señores. La pelota sobre el costado, otra vez para que aparezca Tomás Alarcón. Juega sobre la izquierda, balón que viene para Panchito. Le pega Marchal, la mete al área. Arriba, aparecía golpe de cabeza de Iván Román. Y la pelota ancha, ancha, ancha. 3 y medio recorrido, Pato Muñoz, 0-0.
4: Claro, y el partido no cambia en el supuesto ese del control de la pelota, que yo decía es hegemónico. Sí, es totalmente superior Colo Colo en eso, no encuentra tanta profundidad, hay una tapada doble notable del arquero Uribe, que es la que me parece marca estos primeros 14 minutos de juego, y en el resto está la búsqueda. Tiene razón el amigo que decía ahí en las redes, Volados algo temeroso. Creo que él sabe que la cancha no está fácil y se mide por ahora en sus acciones. Aún así, me apuntaba acá Rodrigo Gómez, te ofrece ese movimiento de win clásico, que puede ir hasta la línea de fondo o que puede cortar hacia adentro, y eso evidentemente lo sigue teniendo el delantero de Colo Colo.
2: Marcadores, Pancho Caneo, La Pintana, Copa Chile.
4: Seguimos en 13 minutos 14 ya de este primer tiempo, igualan 0-0 la escuadra de Recoleta y O'Higgins.
2: En Copa Sudamericana en Buenos Aires,
4: 0-0 en la ida y 0-0 en la vuelta hasta este minuto. 14-10 igualan River Plate Independiente de Santa Fe.
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5: Sí señor, están 0-0, más de 20.000 espectadores presenciando el partido. José Manuel Ángel Uruguaya juega sobre la izquierda, acá está para hacer el fútbol Bruno Jauregui, la marca de Tomás Alarcón. Acá está Jauregui, quiere pasar en base a velocidad, tocaba, buscaba para que apareciera arriba Machado. La pelota es recuperada otra vez por Aja. Acá está el uruguayo tocando la pelotita para Cristóbal Jaramillo. Acá está el canterano, juega sobre la onda derecha para Martín Ormeño. La pelota la tiene Ormeño. Ormeño tocó en medio terreno. Acá está para hacer el fútbol, tocó y descargó Machado, tocó para Valencia. El pase largo arriba está, le pegaba Ratotti, le pegaba Ratotti, le pegó al arco y le da muy mal. Le pega al arco y le da contigo, estoy contigo, Gomito. En 15 minutos recorrido de la etapa, hay saque lateral que me parece a Colo Colo.
0: Sí, oportunidad inmejorable para Ratotti, que pica al espacio, el balonazo es largo desde la línea defensiva y termina ganándole en el mano a mano Iván Román, que estaba reclamando una infracción. Cae y ahí queda mano a mano con Bocinha. Va a rematar abajo, cruzado a la derecha del portero de Cabo Verde, y le da tan desviado que salió al lateral.
3: No, yo creo que tiene que operar el VAR de Cooperativa, porque es un error flagrante de Román, si es que no hay falta, que es lo que alega el zaguero de Colo Colo.
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5: Acá está Valencia, acá está Nicolás Anelka. Tocó para Ratotti. La marca pegajosa en el fondo, ¿sí? Y el portero Bocinha saca aplauso. Se queda con la pelotita, saca aplauso Bocinha Gómez.
0: Sí, descolgando ya su primer centro después de esa búsqueda al área que tuvo Nicolás Anelka, que estaba viendo a Tan Ortiz, que ya estaba reclamando. Recordemos que hoy día no hay VAR y por eso es que reclamaban por la infracción eventual a Iván Román. Se acercó el árbitro para hablar con él. Del lado de Unión Española, las instrucciones las da Nicolás Castillo, que es el asistente de Ronald Fuente, que le encomendó esa misión hoy día.
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5: Sale Bocinha, cargaba la Unión, deja el arco y el área Bocinha. La manda fuera del campo de juego. Si te escucho.
0: No, le digo, salió lejos prácticamente, sí. Acá cerca de la banca de Colo Colo, muy concentrado, y Colo Colo también muy adelantado.
5: Sí, señor, estaba invalidada la jugada. La pelota la juega Bocinha, toca con el pie. Balón que viene sobre la izquierda. Acá está Alonso, acá está Holguín. Va a cruzar campo antagónico, rompe línea. Jugó para que aparezca Eric Bimber. La pelota dominó, acá está Bimber. Todo de nuevo, reinicia Iván Román. Tenemos 17 recorrido del etapa inicial del cotejo. Ya está el 0-0. Acá está, tocando para que aparezca de inmediato. Otra vez Tomás Alarcón. Toca para Román, Román juega para Bimber. La pelota la dominó, ahí está para hacer el fútbol por el eje central Iván Román. El pase que viene para Catalán, la pelota la domina, acá está Catalán, tocó y descargó. Balón que viene para Bruno Torres, a correr volado un costado de la zona penal, el mano a mano con Bruno Jauregui. La pelota la dominó, gira hacia adentro, volado, giró hacia adentro, ganó en el fondo, acá está Anelka. Anelka juega sobre izquierda, balón por una muena, la salida rápida, buscando arriba Tomás Obando. Balón fuera del campo de juego, hay lateral que favorece por el lado de las provinciales en el nacional a la Unión Española.
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5: Milovan Celic, tocando Celic, la pelotita para Martín Orreño. Ahí está encerrando Colo Colo al Unión, no puede salir. Balón que viene para Aja, Aja tocó. Otra para que aparezca Orreño. El pase que viene en medio terreno. Comienza a construir, que esta carga Machado. Balón que viene sobre la izquierda. Acá está Norambuena, se junta y se recoge Obando. Acá estamos para hacer el fútbol. Balón fuera del campo de juego. La banda, Matías Fernández, fuera del campo de juego. Hay lateral que favorece a la escuadra de la Unión en terreno propio.
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3: En Unión, Valencia y Machado intentan salir con claridad. Y generalmente su primer pase es bueno. Pero después hay una presión muy intensa. Ahí, en la cinta que divide la cancha en dos de Colo-Colo. Y esa presión por ahora no la salta Unión Española.
1: En Cooperativa Deportes está comentando Pato Muñoz, relata el crack Ernesto Díaz Correa.
5: Acá está tocando Machado, toca lo ancho, balón que viene para Celis, ahí está para hacer el fútbol, otra para Valencia, Anelka, Anelka tocó, balón para Norambuena, la pelota la domina en medio terreno Bruno Jauregui, acá está Jauregui tocando la pelotita para William Machado, la tira el uruguayo, tocó solo banda derecha, balón que viene para Jaramillo, muy larga,
0: offside.
5: Se va, sí, se va sobre la última línea, picaba Ormeño, era Ormeño, la pelota se va sobre la última línea. Está todo invalidado, jugador del fondo, la escuadra del cacique.
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2: Ernesto, usted nombra, ¿sí?, a Nicolás Anelka, insigne goleador, ¿sí?, francés. Nicolás Anelka Valencia, es hermano de Johan Valencia, jugador de la Universidad Católica colombiano. Se llama así, Nicolás Anelka Valencia, acá en el chat están extrañados por el nombre. Se llama
0: Viene
2: así.
0: De Boyacá Chicó, tiene 25 años.
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3: A las 2 de la tarde hoy fue historia Marcelo Barti Soto.
2: Exacto.
3: Conecta con lo de Nicolás Anelka,
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5: Carga Colo Colo, eso venía marchando. La marca de Martín Orbeño. La marca de Ormeño, Piti marca Piero Massa. Fauquetechi.
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5: Tenemos 20 y medio recorrido de la etapa inicial del cotejo. Y están 0 a 0 por la Copa Chile, señores. Acá está Uribe. Ahí está, pide la barrera Uribe. Los actores están, la chuña viene, atención, oído país, armado de gol, huele peligro. La pelota la va a jugar la escuadra de Colo-Colo. ¿Quién está para pegarle? Me da la impresión que Tomás Alarcón.
0: Tomás Alarcón, efectivamente, también está marchando. ¿A quién le hicieron la falta?
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5: Está Tomás Alarcón para pegarle a la bola. Le va a pegar con derecha. También aparece Marchán, el centro que viene al área. La gana Ratotti, la manda fuera del campo de juego. Hay lateral ofensivo para el cacique.
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5: La pelotita la va a jugar la escuadra de Colo Colo. Está Eric Bimber para hacer el fútbol. Todo esto por el lado de las populares. Se juega hacia el sector norte, hacia el sector sur, aquí en el Estadio Nacional. Balón que viene para Marchán. Otra para Bimber, un costado de la zona penal. Quiere pasar en base a velocidad cerca del banderín del tiro de esquina. Sí, le mete presión Ormeño. Balón fuera del campo de juego. Ahí lateral de nuevo, ofensivo para el cacique.
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5: Acá está tocando la pelota la escuadra de Colo Colo. Está Alarcón jugando para Iván Román. Abre sobre la banda derecha. El pase que viene para Matías Fernández. Quería tocar de primera, la metieron al área. Volado está al centro. ¡Gol! Maxi Romero. ¡Gol! De Colo Colo. Colo-Colo, pelota en la red, mató, Maxi Romero, señores, qué jugada de volado dentro del área, el centro que viene, aparece el artillero, aparece el goleador, soltó la derecha sobre un costado, nada que hacer el portero en Zuribe, y es el primero, cae el primero en el Nacional, 22 minutos recorrido de la etapa inicial del cotejo, lo grita con el alma, lo celebra con todos, pelota en la red, mató, 1 para Colo-Colo, 0 para Unión Española, lo hizo Maxi Romero.
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0: Y lo más peligroso de Colo Colo venía por la banda derecha con los avances de Marcos Volados y fue ahí donde encuentran un pase filtrado dentro del área grande, avanza hasta la línea de fondo, centro atrás rasante y con el arco servido llega Maximiliano Romero para empujarla y celebrar el primero de Colo Colo en Copa Chile en el debut de Bocinha.
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5: Sí, señora, en el debut de Bocinha lo está ganando Colo Colo. En el debut de Bocinha lo está ganando. Lo está ganando Colo Colo por 1 a 0. Acá está Bocinha tocando la pelotita. El pase que viene para Iván Román. Otra para Tomás Alarcón. Juega sobre la banda derecha. La salida de Bruno Torres. Acá está Brunito Torres. El pase que viene a ras de suelo. Querían tocar para que apareciera Rodrigo Catalán. Insistió otra vez. Mete presión a la Unión Española. Se viene con todo. Carga un hombre que era Bruno Jauregui, que tocó para Machado. La pierde y la gana Ormeño. La juegan atrás para el portero Uribe. Y este se apresta a devolver.
2: Está ganando Colo Colo. Recoleta y O'Higgins no se hacen daños. Pancho Caneo, ¿cómo queda la tabla del grupo E? Los dos primeros,
4: Colo Colo y O'Higgins hasta este minuto con este resultado. Tiene el cacique con 3 unidades, O'Higgins con 9, Recoleta 6, la Unión se mantiene con 4.
2: Colo Colo estaría enfrentando al Audax italiano en octavos de final. Andrés Solar.
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5: ¡Qué bien! Ahí está. La pelotita la va a jugar la escuadra de Unión Española. Lo gana el cacique por 1 a 0. Tenemos 24 y medio recorrido. Lo gana por 1 a 0 la Unión Española por la Copa Chile. Acá está Bruna. La pelota la juega Jauregui. El pase que viene sobre la banda derecha. Toca Brunito sobre la derecha. El pase largo arriba buscando a Ratotti. Acá está Franco. Se quiere meter a la zona caliente. Adelantado para sí el argentino Franco Ratotti. El hombre que le hizo el gol a Cobreloa en Calama. Ganó la Unión por 1 a 0 por la Liga de la B. Señores, lo vivimos por Cooperativo Deportes.
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5: Acá está jugando Bocinha, tocando en medio terreno. Balón que viene en la mitad de la cancha. Ahí está tocando la pelotita sobre el sector izquierdo. La salida en el equipo. Ahí está Alonso Holguín. El pase de Holguín. Buscaba arriba, picaba Francisco Panchito Marchán. La pelota queda flotando y la recupera la Unión. Le dura poco a la Unión. El pase sobre la banda derecha. Tocó y descargó otra vez un hombre que era Jáuregui. El pase que viene sobre la banda derecha para Ratotti. Se quiere meter al área. Acá está Ratotti. Luchó por Fio. Le pegó con zurda. Bocinha. Y los aplausos, escuchen. Los aplausos para Bocinha. Pato Muñoz lo gana Colo Colo por 1-0.
3: Sí, ya que el hombre de la jornada, digamos que la toma con mucha seguridad, con mucha prestancia, una pelota que venía a las manos y no se complicó el arquero caboverdiano. Es justo el 1-0, es justo porque lo buscó Colo Colo y no solo por esa persistencia en la tenencia de la pelota, en el hecho de ir constantemente sobre el área de Unión, sino que porque lo consiguen una jugada de fútbol muy limpia, asociación por la derecha, tradicional desborde de volados, centro y gol de Romero. Ha sido superior Colo Colo, merece estar arriba.
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5: Acá está Bruno Torres, el número 31, tocando la pelotita en el equipo de Colo Colo. Hacia el arco sur, carga el cacique, lo gana por 1-0. Iván Román juega sobre la izquierda para Eric Bimber. Acá está, buscó la diagonal. Eric Bimber juega en la mitad de la cancha. Balón que viene para que aparezca de inmediato otra vez. Ahí estaba tocando el jugador Alarcón. Toca para Catalán. El pase sobre la banda derecha para Matías Fernández. La pelota la tiene Fernández. Fernández toca para Iván Román. Todo de nuevo reinicia en la mitad de la cancha el equipo del cacique.
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5: Está para hacer el fútbol la cuadra de la Unión Española. El partido usted lo vive y lo siente por Cooperativa Deportes para todo el planeta. 27 recorrido de la etapa inicial del cotejo. Ahí lateral para la Unión. Acá está. Otra vez no era buena. Se recoge en medio terreno Bando. Bando tocó. Quería tocar de primera para Ratotti. Neutraliza sin problema el número 3. Alonso Holguín. Acá está Holguín tocando sobre la izquierda. Balón que viene para Bimber. La pelota para Alarcón. Alarcón juega otra vez para Iván Román. La salida. Acá está Román tocando el balón en terreno propio. Juega vertical, se recoge, Maxi Romero tocó para Volado, pega el grito en Zuribe, aquí estoy yo, dice el portero de la Unión, y se queda con la pelotita.
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5: Tocando en la mitad de la cancha William Machado, el uruguayo. Balón que viene sobre la izquierda. Acá está el pase largo. Era de Jáuregui. El pase en profundidad a un costado de la zona penal. Desborda Tomás Obando. Busca por fuera. Balón que viene para que apareciera arriba Nicolás Anelka. Acá está Valencia. Valencia jugó. El pase para el número 5. La tiene Machado. Machado abre sobre la onda derecha para Martín Ormeño. La pelota la amortigua con el pecho. La pone en red de suelo. Carga el equipo de la Unión. Otra para Celis. Celis tocó para Aja. La pelota la tiene el uruguayo. Aja juega en red de suelo para Machado. Tocan los uruguayos. Balón que viene sobre izquierda, aquí está para hacer el fútbol otra vez Jáuregui, la pelota la juega Jáuregui tocando el balón para Machado, la tiene la Unión, juegan atrás para Uribe.
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5: Carga la Unión hasta la mitad de la cancha y después se devuelve y toca para Uribe, de nuevo Uribe, llega hasta la mitad y se devuelve y tocan para Uribe, la salida del equipo de la Unión. Acá está Bruno Jáuregui tocando la pelotita, juega vertical, el pase que viene en medio terreno, ahí está tocando Jaramillo, la pelota la juega Jaramillo tocando en la mitad de la cancha, otra para que aparezca de inmediato Celis, la pelota la tiene Celis, toca para Jaramillo, carga el equipo de la Unión, el pase sobre la banda derecha para Martín Ormeño, un costado de la zona penal. La marca pegajosa era de Alonso Holguín. Balón sobre la última línea. Hay tiro de esquina, corre, tiro de rincón número 1.
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5: Zipa, nororiente. Primer tiro de esquina que favorece a la cuadra de la Unión Española. Está Cristóbal Jaramillo, el canterano. Tenemos 29 y medio recorrido, lo gana Colo Colo, lo gana el cacique por 1-0. El centro que viene, pelota en el aire, aparecía Aja. Le pega por sobre el travesaño, no era buena. Tuvo el empate el equipo de la Unión Gómez.
0: complica Unión Española en este primer tiro de esquina. Un centro bien pasado al segundo palo para que gane el uruguayo Aja, aprovechando su altura. Termina pivoteando ese balón y le queda para la derecha Norambuena, que es el lateral izquierdo. Le dio como venía, pasó rozando el travesaño que defendía Bosiña.
3: Me parece que en la última es el propio Aja el que incomoda a Norambuena, como que queda encima al echarse atrás, y por eso el defensor de Unión Española no le puede dar un poquito más de dirección a ese remate. Pero estuvieron ahí, en el área chica de Colo Colo.
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5: Acá está Jauri, el juego atrás, está Maxi Romero y el portero. Estuvo notable, y la chilena, y la chilena de Aja. Y la chilena de Aja, señoras y señores, estuvo notable. Se lo pierde el balón, se lo perdió solito Maxi Romero. Estuvo rutilante el portero, el Zuribe, en el mano a mano, en el cara a cara, carga Colo Colo. Balón que viene sobre la izquierda para Eric Bimber. Se va sobre la última línea. Balón sobre el costado, otra para Marchán. Quita la Unión Española. Ahí está para hacer el fútbol otra vez, insiste Marchán. Marchán se quiere meter al área, neutraliza Jaramillo. La juegan atrás al equipo de la Unión Española. Estoy contigo, Gomito, la jugada anterior.
0: Sí, muy destacado lo de Enzo Uribe, el portero de Unión Española en este primer tiempo, que contiene ya su cuarto remate directo, y este último a quemarropa con Maximiliano Romero enfrentándolo. Le da fuerte cruzado, le iba a romper la portería y termina dando ese rebote alto que después saca con un lujito de chilena Aja. Pero el portero de Unión Española, la figura del equipo en esta primera etapa.
2: Tiempo y marcador en el más monumental Copa Sudamericana, Pancho Caneo.
4: Siguen 0-0, Rodri. 31 minutos de este primer tiempo, siguen igualando de 5 goles River e Independiente de Santa Fe.
2: Y en la Pintana, grupo de la Copa Chile,
4: el equipo de Recoleta está igualando 0-0 con O'Higgins. 33 de este primer tiempo.
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5: Carga Colo Colo, acá está Tomás Alarcón, lo gana el cacique por 1-0. Tenemos 31 y medio recorrido de la etapa inicial del cotejo. El gol de Maxi Romero a los 22 de este primer tiempo. Balón que viene sobre la izquierda. Acá está Alonso, acá está Holguín, la cambia entera. Pelota cruzada muy larga. Muy larga para que apareciera sobre la banda derecha Matías Fernández. Balón que no está en el rectángulo de Pasto. Ahí lateral que favorece a la escuadra de Unión Española. La cancha se ve muy bien, Gomito, pese a la lluvia.
0: Sí, está en buenas condiciones el terreno de juego. De hecho, para el clásico ya se había hecho un trabajo que le había dejado al 90% de su capacidad. O sea, casi llegando a la perfección, salvo por lo que ocurre en el área chica, que ahí sí tiene unos pelones en la zona del arquero, con 2,2 centímetros el corte de pasto de esta cancha, así que el balón corre de manera perfecta, está muy húmeda por las precipitaciones y da la posibilidad de un buen fútbol acá en el Nacional.
5: Gómez, y en el Monumental, ¿está para el domingo con el Audax Colo Colo, el cacique?
0: Sí, está para el domingo, no en las mejores condiciones, se ha hecho un esfuerzo grande en ese sector norte para poder recuperar el terreno de juego, pero el Colo Colo ya sabe que los fines de semana no hay opción de ocupar este estadio, así que están resignados a seguir utilizando su cancha hasta lo que aguante, hasta el 20 de septiembre, porque ahí tenemos nuevo recital. Se toma la bachata el Estadio Monumental y ahí veremos cómo queda de nuevo la cancha.
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5: Carga Ormeño, otra descarga de Celis. Acá está Celis de nuevo. La metió al área. Balón sobre la última línea. Tiro de esquina. Corner, tiro de rincón. Tiro de esquina que favorece a Unión Española, que lleva el número
1: 2. 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
5: Sí, el segundo tiro de esquina que favorece al equipo rojo. Desde el sector nororiente está de nuevo. Acá está Cristóbal. La pelotita la va a jugar Jaramillo. Está Cristóbal Jaramillo. Sube los grandotes de la Unión. Sube Aja. El centro que viene. Se le soltó el portero. Se le soltaba Bocinha. Se le soltaba la pelotita. Bocinha no calculó bien, señores. Balón sobre la última línea. Tiro de esquina. Corre el tiro de rincón número
1: 3. 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
5: Atropellaron a Bocinha.
0: Reclama Bocinha. Al menos le hace un gesto al árbitro Piero Massa. Salió del área chica. Quiso ir a cortar con un brazo. Lo tocaron en el camino. Cayó y siguió la jugada. Una mala salida de Bocinha.
5: Norporiente está Jaramillo. Acá está Cristóbal. Le va a pegar su Becel y Aja, los grandotes de la Unión Española. Los actores están, la acción ya viene del sector norponiente, el centro que viene a media altura, arriba aparecía Tomás Alarcón, la pelota le queda a Nicolás Anelka, acá está Anelka, Anelka tocó, balón que viene para que aparezca Machado, la pelota la domina uruguayo, toca para Celi, un costado de la zona penal, la marca sobre la izquierda de Eric Wimber, gana Wimber, la manda afuera, ahí lateral ofensivo para el equipo rojo.
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4: Muchos comentan hasta ahora en Cooperativa Deportes FM, en nuestro canal de YouTube, y un saludo especial para el gran Benjamín Oyarce Mesa, nos está escuchando con su familia hasta ahora, hincha del Cacique, dice, de Colo Colo toda la vida. Le mandamos un beso y un abrazo al pequeño Benjamín, que está escuchando la Cooperativa.
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4: Oiga, no lo tocan a Bocinha en el área.
3: No, y es un, bueno, es, pero se anota como un hierro, porque está bien, habrá comprensión con que está llegando y todo, pero tiene que ofrecer seguridad en esas pelotas Bocinha, y bueno, en esta se vio mal.
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5: Cargaba la Unión hacia el arco norte y adelantado aparecía Tomás Obando. Va a jugar en medio terreno la escuadra de Colo Colo, lo gana por 1-0 el Cacique. Acá está Iván Román, toca sobre la izquierda para Wimber, la pelota domina, rompe línea el equipo colocolino, hacia el arco sur, carga Colo Colo, el pase de Iván Román, toca para Tomás Alarcón, Alarcón juega sobre la banda derecha para Bruno, la tiene Torres, cruzó campo antagónico, ya miró a Matías Fernández, gana, enhorabuena, insiste otra vez, acá está Tomás Alarcón, la metió, gana el medio terreno Ormeño. Ormeño tocó para William Machado, Machado juega sobre la banda derecha, balón que viene para Jaramillo, la recupera la escuadra de Colo Colo, no puede Wimber, insiste otra vez, gana Jaramillo, tocó para Ratotti, se da media vuelta, aparecía el argentino, la marca, sin problemas, Iván Román, la pelotita la juega Román para Alonso Holguín, Holguín juega atrás, balón que viene para Catalán para Holguín, la pelota la domina el equipo de Colo Colo en terreno propio.
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5: ¡Sipo! Ahí está, sí. El centro que viene, balón que viene sobre... ¿Qué le pasó?
4: ¿Qué estaba haciendo?
1: No confío más en Tito. No,
4: sí,
1: no
4: tengo dos partidos más viendo.
1: Me dejas mal.
3: No son los partidos.
4: No está concentrado.
5: 36 recorrido de lateral.
4: Se le suena un colombiano en Santa Fe, otro Anelka, Ernesto Díaz.
3: Sabemos lo que mira en su teléfono.
6: Sí. Bueno.

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1: Acá estamos Andrés Solar. Carga volado, volado, tocó, la juega hacia adentro. El pase que venía para que aparezca. Foul. Sí, foul del hombre de Colo-Colo. Sí. Foul del hombre de Colo-Colo contra. Me da la impresión que era Jauregui.
2: Sí, se deslizaron Matías Fernández, uno de los que fue ahí en esa barrida, y el hombre de Unión Española que quedó bien complicado en esto. De hecho, todavía está tendido en el pasto.
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2: Se repone ya Jaramillo, Cristóbal Jaramillo, tiene 18 años, canterano, y lleva ya 5 partidos junto al equipo.
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1: Acá está tocando Martín Ormeño. El pase que viene, juega lo ancho. Otra para William. La pelota la tiene Machado. Machado tocó. Balón que venía sobre la izquierda para Jauregui. Ahí está para hacer el fútbol sobre la izquierda. Norambuena. Ahí está, se va hacia adentro. Norambuena. Todo de nuevo, reinicia. Aja, acá está José Manuel. El pase que viene sobre la banda derecha para Ormeño. La tiene Martín Ormeño. Acá está hostigado arriba por un hombre que era Eric Wimber. La pelota la lucha y la porfía. La escuadra de Colo Colo. Insiste otra vez. Ahí estaba para hacer el fútbol. Se venía con todo el equipo del cacique. Gana. Un hombre que era Ormeño. El pase sobre la banda derecha buscando a Ratote. Acá está Franco. La pelota le llega a la mano de Bocinha. Y este con el pie devuelve con pierna derecha, tocando para Matías Fernández. La salida al equipo de Colo Colo en medio terreno. Acá está Rodrigo Catalán. La juega Catalán. Toca sobre la izquierda. Balón que viene para Alonso Alguín. Cruzó campo antagónico. Otra para Eric Wimber. Ahí está. Se la ley. Se la marca arriba Maxi Romero. La pelota la tiene Wimber. Wimber tocó. Balón que viene para que aparezca de inmediato la escuadra de Colo Colo en terreno antagónico.
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2: Ernesto, Bocinha vive el partido muy lejos de su portería. Él prácticamente parado en todo momento fuera del área grande. Colo Colo en esta jornada haciendo la línea en la mitad de la cancha. Ahí tiene a sus jóvenes zagueros. Seguramente confía en la velocidad para el retroceso del Tano Ortiz, pero el equipo muy adelantado. La línea defensiva en la mitad de la cancha y Bocinha más allá de la media luna, o sea, parado lejos, lejos de su portería.
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1: Toca Jaramillo, el pase que viene para Nicolás Valencia. Aparecía Nelka, sin problema Bocinha. Neutraliza el medio terreno Colo Colo. Acá está tocando la pelotita Rodrigo Catalán. Juega para Wimber. El pase atrás, todo de nuevo. Reinicia Iván Román. Tenemos 40 minutos recorrido del etapa inicial del cotejo. 1 para el cacique, 0 para Unión Española.
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1: Acá está Eric. La juega Wimber. El balón que viene para Alonso. La tiene alguien. Alguien tocando para Iván Román. La pelota la tiene el ex hombre de Palestino. El pase que venía en medio terreno. Luchaba y porfiaba Matías Fernández. Otra para que aparezca de inmediato. Acá está Marco Volados. La pelota la juega Volados. Volados tocó sobre la banda derecha. Insiste otra vez. Se viene con todo. Carga la escuadra. Bruno Torres, un costado de la zona penal. Tocó para Volados. El pase atrás. La pelota la dominó. Acá está Marchán. Marchán dentro del área. Se viene Marchán. Marchán tocó. Sacó el centro con derecha. Arriba. La pelota afuera. Era lindo y era buena. Aparecía Eric Wimber. Me da la impresión. Aparecía Wimber de cabeza. Y la pelota afuera. Se lo pierde nomás Colo Colo. Se lo pierde Wimber. En 41 recorrido. Rodrigo Gómez.
2: Sí, segunda llegada profunda de Eric Wimber por el sector izquierdo. Ahora le envían un centro pasado desde la derecha de Marchand para que cabecee solo frente al portero Ben Zuribe. Lo quiso hacer con potencia, pero con un pique en el pasto. Le dio desviado. Todos dijeron increíble lo que perdió Wimber.
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1: Arriba Celis con golpe de cabeza. Se le entregan atrás sin problema. Bruno Torres tocando para Bocinha. El hombre de Cabo Verde. La pelota la jugó sobre izquierda. Balón que viene para Alonso Alguín. Rompe línea. Tocó para Eric Wimber. La pelota dominó. Tiró la diagonal en terreno antagónico. Acá está Wimber. La cambia entera. Pelota cruzada. Balón que venía para que apareciera arriba Matías Fernández. Recupera Unión Española. Acá está Gabriel Norambuena. El pase que viene para Jauregui. La pelota la dominó. Acá está para hacer el fútbol sobre el eje central. Domina por dentro. Se viene Machado. Acá está el uruguayo. Toca para Martín Ormeño. Aún en terreno propio. Ahora rompe línea Ormeño. Cruzó campo antagónico hacia el arco norte.

0: carga Lorian. Lo está ganando Colo Colo por 1-0. Más de 20.000 espectadores en el Nacional. La pelota atrás, todo de nuevo para José Manuel Aja. Acá está el uruguayo. Ahí está tocando la pelotita para Machado.
1: ¡Goles en Copa Chile!
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1: Anotó de penalti Diego Vecino en el minuto 40, el 0-1 frente a Recoleta. Dos minutos después, Cristian Cepeda puso el 1-1 parcial. Estamos en 44 del primer tiempo en la zona norte de la región metropolitana. Recoleta 1, O'Higgins 1.
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0: Carga Unión Española, Ormeño la metía al área, buscaba Tomás Obando arriba, aparecía también Cristóbal Jaramillo, pega el grito aquí estoy yo, dice Bociña, y es el propietario de la pelotita, toca sobre la izquierda para Don Solguín.
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0: Sí, señoras y señores, primer partido oficial de Bociña por Colo Colo. La pelota la domina, acá está Iván Román. Se para, se frena, lo está ganando el cacique por 1-0. Tenemos 44 minutos recorrido del etapa inicial del cotejo. El pase atrás es de Bruno Torres, toca para Bociña. Bociña juega sobre el sector izquierdo. La salida al equipo del cacique.
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0: Bruno Torres tocó para Matías Fernández, el pase que viene para Volados. Se quiere ir a entrar al área, gana Jauregui con infracción Volados. Con infracción Volados sobre Jauregui, va a jugar la pelotita en la escuadra de la Unión Española. Pato Muñoz.
1: Sí, va, en el trámite general Colo Colo sigue siendo superior. La Unión Española no tiene un circuito fluido, tiene muchas más ganas y tiene la intención de estar posesionado un poquito más adelante. Juega muchas veces largo, buscando a Ratotti, pero no ha habido precisión allí. Alguna vez en una, al menos, le ganó la espalda a Holguín y generó una de preocupación para Colo Colo. El resto son más bien escaramuzas de Unión Española y las del área, la que se le suelta a Bociña, que estuvo cerca de ser un desaguisado mayor y el empate de la Unión.
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0: Picaba Maxi Romero, neutraliza Machado en el equipo de la Unión Española. Toca sobre la izquierda para Nelka. La pelota dominó, acá está Nelka. Nelka toca para Machado. La pelota la domina el equipo de la Unión Española. En terreno propio, el pase que viene sobre la izquierda. Acá está tocando la pelotita Nicolás Anelka Valencia. El pase atrás para que aparezca Bruno Jauregui. La tiene Jauregui. Levanta la vista, tiene el tiempo y el espacio. Se recoge Celis. La pelota sobre la izquierda. Pica un hombre que era una buena. Gana, la juegan atrás para el portero Bociña. Y este se apresta a devolver. ¿Cuánto dieron, Gómez?
3: 3 minutos más.
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0: Carga el pase que viene al área. Picaba Pancho Marchán. Neutraliza Bruno Jauregui sin problemas. La banda sobre un costado. Neutraliza Ormeño. Se le entregó a Marchán. La pelota la mira Marchán. Toca para que aparezca de inmediato sobre izquierda Eric Bimber. La pelota la juega Bimber. Tocó la pelotita. El pase al área. Picaba Volados. Neutraliza Unión Española. La mandan fuera del campo de juego. Ahí lateral ofensivo para el cacique. 46. El recorrido del primer tiempo.
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0: Está para hacer el fútbol de Juara de Colo Colo. El pase que viene al medio terreno para Iván Román. La pelota la juega Román. Román tocó para Bruno Torres. La metió al área buscando a Volados. Sin problema, pega el grito. Aquí estoy yo, dice Zuribe, el portero del equipo de la Unión Española. Y se queda con la pelotita.
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0: Recuperó en la salida Colo Colo. La gana Rodrigo Catalán. Exigido contra la racha. La marca era de Anelka Valencia, pelota fuera del campo de juego. La pelotita la va a jugar el cuadro de Colo Colo en terreno de Unión Española. Lo gana el cacique por 1-0 por la Copa Chile.
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0: Matías Fernández tocando para Alonso Holguín. Va a cruzar campo antagónico, rompe líneas. El arco norte, el arco sur, carga Colo Colo. El pase en profundidad, insiste otra vez. Carga Ormeño, se viene con todo. Martín Ormeño en el equipo de la Unión Española. Irrumpe en el fondo Iván Román. La pelota la dominó con clase, con jerarquía. Ahí está tocando la pelotita en medio terreno. Comienza a construir Tomás Alarcón. La cambia entera, pelota cruzada. Balón que venía para que apareciera Matías Fernández. Muy larga, se va sobre un costado. Recupera Gabriel Norambuena para el equipo de la Unión Española. Quería tocar para Tomás Obando. Aparecía arriba Obando, neutraliza otra vez. Insistía Bruno Torres. La metía para Maxi Romero. Recupera el número 6 Jauregui. Pelota que viene para Nelka. Nelka tocó, gana. sin problemas en medio terreno, un hombre que era Bruno Torres. La pelota la juega Torres, tocando para Volado, quiere pasar en base a velocidad, se viene Volado por el eje central, ahora juega para que aparezca Maxi Romero, un costado de la zona penal, pasó Matías Fernández, sacó el centro atrás, está, golazo. ¡Gol! De Colo Colo. Mató volado nomás. Pelota en la red. Gol del cacique, gol de Colo Colo. Gol de Colo Colo, de Colo Colo. Cuando se iba el primer tiempo, señoras y señores, jugada notable, rutinante del cacique. Aparece Volado, soltó la derecha sobre un costado. Pelota dentro del arco y a cobrar. Y es el segundo para Colo Colo. Lo gritan con el alma, lo celebran con todos. Pelota en la red. Mató. Dos para el cacique, cero para Unión Española. Lo hizo Marco Volado.
2: Gol. Gol PSI.
3: Con toda la opción de remate quedó Marcos Volado. La jugada por la derecha, centro de Matías Fernández. Y ahora le tocó él convertir con un remate fuerte de primera al centro de la portería que defiende Uribe. Una asistencia para el primero, un gol en el segundo. Retorno de primera para Marcos Volado. Fue lo último del primer tiempo.
0: Perfecto. Final de la primera etapa. Rodrigo Contreras, acá en el Estadio Nacional, con más de 20.000 espectadores en las tribunas. Lo está ganando por Copa Chile, lo está ganando Colo Colo por 2-0. Final del primer tiempo, Rodrigo.
4: Relato de Ernesto Díaz, 2-0. Lo gana sin problemas Colo Colo en el estreno de Bocinha, en el pórtico del cacique, en la Pintana. Pancho Caneo, terminó el primer tiempo.
1: Sí, también es, y se van igualando los equipos de Recoleta y O'Higgins 1-1. Entonces también termina el primer tiempo en ese partido.
4: Con esto Colo Colo asegura el primer lugar del grupo. Hoy estaría enfrentando al Audax Italiano en octavos de final. O'Higgins enfrentaría a Santa Cruz. ¿Cómo se van de la cancha Rodrigo Gómez, Bocinha? ¿Cuál es el semblante del portero africano?
3: Sí, se fueron rápido después de esa anotación de Marcos Volados, porque con la celebración llegó el pitazo del juez, así que se estaban abrazando y terminaron asimismo caminando rumbo al túnel. Se vio a Bocinha arengando a sus compañeros y con la tranquilidad que acostumbra el meta de Cabo Verde volviendo a camarines. Los dirigidos de Ronald Fuentes desaparecieron rapidito de la cancha. La gente aprovecha de refugiarse un poquito, ir al baño en este minuto.
4: Pato Muñoz, ¿qué te pareció este primer tiempo de este Colo-Colo alternativo mixto, en rigor?
1: Sí, seamos justos, porque Colo-Colo enfrenta a un rival que, por más aspiraciones que tiene arriba, es un rival de primera vez. Y creo que hay que hacer esa primera diferenciación en justicia, como contexto. No es que la Unión sufra el partido mucho más de lo que sufren otros rivales de Colo-Colo en primera, pero es cierto que tienes un equipo alternativo que no renunció al sello que ha tenido este equipo en lo que va del año, conducido por Ortiz. El equipo en tres cuartos ya te instala una presión que es bastante intensa. Tú ves a uno o dos jugadores que van sobre el que tiene la pelota, pero hay otros movilizándose sobre los posibles receptores. Entonces te va ahogando, le hace difícil la salida de la Unión Española. Después del primer gol de Romero, que llega en el minuto 22, pareció haber ahí como un pequeño relajo de Colo Colo en esa tarea, y la Unión pudo empezar a salir cuando no logró asociarse derechamente en largo, pero jugadas reales de peligro, un desaguisado de una pelota que queda suelta dentro del área chica, que enhorabuena no puede embocar, y poco más en la cuenta de la Unión Española. Y del otro lado, el equipo, a ver, insisto, respetando ese contexto de decir con quién juega hoy con un equipo de la B, cambia a muchos nombres. O sea, mira los nombres: Torres, Holguín, juega Matías Fernández después de mucho tiempo. Alarcón es titular, Alarcón es un jugador que ha jugado mucho este año. Catalán, Wimberg, Volado después de no sé cuánto, 9 meses. Marchand, que tiene pocos minutos en el último tiempo. Esos jugadores tienen un mérito, han sostenido la fisonomía, la propuesta de Colo-Colo en el resto del campeonato cuando juegan los titulares. En el resto del... perdón, digo del año, porque está en la Copa Chile, ¿no? hago la salvedad. Y han sostenido esa fisonomía desde la presión y desde un intento de jugar asociado, de buscar a que esos aleros sean, en el caso de Marchán y Volados, acompañados ya sea por Fernández, por Wimberg, por los que vienen de atrás, por Catalán, que se suma también, y han logrado irle haciéndole daño, minando a la defensa de la Unión Española. Desborde por la derecha, centro atrás y gol. Se puede patentar como la fórmula con que Colo Colo le convirtió en los 22 y en los 45 a la Unión. Y siendo realista, uno dice, bueno, ¿qué cambian al segundo tiempo? Es difícil, porque yo no sé qué fuerza tiene la Unión Española para promover algo que sea radicalmente distinto. Metido Colo Colo, se nota que estos jugadores quieren mostrarse y quieren ser alternativas, seguir siéndola, estar ahí a la mano del Tano Ortiz, y eso por ahora le basta para ser superior.
4: Lo está comentando el Pato Muñoz en el Estadio Nacional. Colo Colo derrota 2-0 a la Unión Española, Rodri, por la Copa Chile. Patricio.
1: Solo 30 segundos para el protagonista de la jornada, digamos. Si se pide una evaluación de Bocinha, ¿sí? El partido es jodido porque en general le llegan poco. En general está fuera del área, está en la media luna del área grande, parado porque tiene al equipo muy adelantado. Y descolgó un centro que se vio muy feo, porque calculó mal, porque no le atinó y pudo ser un desastre mayúsculo. El resto, dos pelotas que tomó, que venían a las manos y las tomó con seguridad. Y yo te diría que hay un mérito que me gustaría manifestar. Las pocas veces que Colo Colo volvió atrás para que él juegue con el pie, jugó tranquilo. Jugó tranquilo incluso cuando estuvo a punto de equivocarse y hizo el gesto de mantengamos la calma, no nos desesperemos. Se nota que el hombre es un veterano de muchas batallas.
4: El debut de Bocinha en el arco de Colo Colo en este primer tiempo. Victoria para el cuadro colocolino por la Copa Chile. En la Copa Sudamericana, Pancho Canedo también se fueron al descanso.
5: Igualan 0-0 River Plate e Independiente de Santa Fe en este primer tiempo en la Copa Sudamericana. Partido pendiente de vuelta de los octavos de final de la Copa Sudamericana.
4: Vasco da Gama está esperando rival de esta llave. Nos vamos al descanso. Andrés Solar está ganando Colo Colo. Goles de Romero y de Volados para la victoria del Cacique en el estreno de Bocinha.
2: Así es, fueron los primeros 45 minutos, pero usted no se mueva de la sintonía de Cooperativa Deportes, porque ya volvemos con el segundo tiempo y el vibrante relato del crack, el gran Ernesto Díaz Correa. 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
7: 10 grados. 10 grados en Santiago. 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
8: Varios disparos en procedimiento policial en La Pincoya. Más antecedentes con Brian Galvez. Buenas noches.
9: Buenas noches, Álvaro. Claro, a disparos, la policía de investigaciones frustró el robo a un almacén en la comuna de Huechuraba, donde sus dueños, dos adultos mayores, se encontraban en el interior y habrían sido retenidos por el asaltante. Los detectives llegaron hasta este sector de La Pincoya mientras realizaban otras diligencias y al ser alertados de la situación, intervinieron. Al percatarse de la presencia policial, el sujeto se habría parapetado y comenzó a disparar contra los funcionarios, quienes respondieron el ataque e hirieron a las asaltante en una de sus piernas. Al respecto se refirió la prefecta Catherine González, jefa de la prefectura Centro Norte de la PDI.
10: Oficiales de la Policía de Investigaciones de Chile, mientras se encontraban realizando diligencias investigativas, fueron alertados por vecinos del sector, quienes indicaron que en un inmueble de esta comuna se encontraba un sujeto parapetado al interior de un domicilio, en cuyo interior existían dos víctimas. Una de ellas, de 75 años de edad, quienes bajo amenazas con un arma de fuego se encontraba realizando un robo en su hogar. Lograron verificar que efectivamente estaba el sujeto al interior del inmueble armado. Al ver la presencia de los oficiales, el sujeto procede a efectuar un disparo, lo cual es repelido por los oficiales que estaban en el lugar.
9: Por su parte, el asaltante fue trasladado hasta un centro asistencial donde permanece en estado grave mientras la PDI continúa con las diligencias para esclarecer las circunstancias de este hecho, Álvaro.
8: Gracias, Brian. Buenas noches.
9: Buenas noches.
8: Contarles también que el Fondo Monetario Internacional, el FMI, anunció hoy día la aprobación de una línea de crédito flexible de 2 años para nuestro país por 11.800 millones de dólares. Esto como una medida de precaución y para ir reduciendo gradualmente el acceso en función de la evolución de los riesgos externos, informó este ente financiero. Esta línea de crédito es una forma de financiamiento de acceso en periodos de amenazas externas, como crisis económicas o financieras, pero no implica, dicen, necesariamente un crédito inmediato entre el Banco Central de Chile y el Fondo Monetario Internacional. Noticia económica para cerrar nuestra síntesis. 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
7: Cooperativa, 9:33 minutos. 9:33 minutos.
4: Estamos de retorno, está ganando Colo-Colo 2-0 sobre la Unión Española. Se está cerrando el último grupo de esta Copa Chile 2026, el grupo E. Colo-Colo derrota 2-0 a la Unión Española. Recoleta y O'Higgins empatan 1-1. Con esto el cacique asegura el liderato de este grupo. Enfrentaría al Audax Italiano a fines de septiembre en los octavos de final de este certamen. Y O'Higgins estaría enfrentando a Deporte Santa Cruz en esa instancia. Partidos que se van a jugar durante la última semana de septiembre. Recordemos que durante esa semana comienza la fecha FIFA. Chile va a jugar el 26 su primer partido de tres en Norteamérica, y esa semana, la semana del 22, se van a jugar los partidos de octavos de final de esta Copa Chile, el campeonato nacional. Se va a jugar el fin de semana del 12 y 13 y después va a tener un largo receso hasta el 10 de octubre, producto precisamente de las fiestas patrias, la Copa Chile, la final de la Copa de la Liga y los partidos de La Roja, que serán tres en territorio norteamericano. En la Copa Sudamericana, Pancho Caneo todavía no vuelven a la cancha en Buenos Aires,
5: pero los estamos esperando a River Plate y Santa Fe, que están jugando el partido de vuelta en los octavos de final de la Copa Sudamericana, partido que fue reprogramado con harto mundialista. Montiel, Otamendi, Acuña, por ejemplo, la línea defensiva de River tiene a Thiago Almada, Genito Correa, así que con buenos jugadores está River, que recordemos hizo una gran inversión este segundo semestre.
4: Ya pues, por ahora a los penales en Buenos Aires, todavía queda un tiempo. Prepara cambios la Unión Española, Rodrigo Gómez, ya veo los equipos en la cancha.
11: Sí, efectivamente, y prepara varios cambios, son al menos tres los que se visualizan a la distancia, y veo algunas camisetas de Colo-Colo acercarse a esa zona también, Rodrigo.
3: Sí, están marcando las salidas en Unión Española. Se fue el número 24, Gabriel Norambuena, se fue también el número 25, Tomás Obando, y el número 11, Franco Ratotti. Ingresan el 3, Rodrigo Alarcón, 21 años, es central. El 7, Rodrigo Vázquez, 21 años también, es volante. Y el número 8, la experiencia de Pato Rubio, con 37 añitos a la cancha.
4: Bien, los cambios que preparan ambos elencos para este segundo tiempo. ¿Qué dice la gente, Pancho Caneo? Nos escucha hasta ahora en nuestro canal de YouTube Cooperativa FM.
5: Están muy pendientes. Vladimir dice... no, están aquí peleando el chat, ¿eh? Quiero ver la pelea de Holguín, la pegada de Holguín, perdón. Dice Vladimir. Un abrazo, Mandamaca. Manuel Matos también hace su análisis del primer tiempo. Mariana Carola dice, Volado, siempre te ha apoyado. Ojalá sea un buen segundo semestre y que tengas oportunidad de jugar fútbol en este equipo. Así que, todo listo.
6: Andrés Solar. 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
0: Sí, señor, se reanuda el partido. Acá en el Estadio Nacional lo está ganando Colo-Colo. Lo gana el cacique por 2-0. Se reanuda el partido. Lo vimos por Cooperativa Deportes. La pelota la viene al equipo de la Unión Española. Acá estaba tocando Jaramillo. El pase largo arriba, picaba Rodrigo Vázquez. Neutraliza en el fondo Iván Román. Juega para el portero Bocinha.
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4: Cambios.
0: Sí, cambios en Colo-Colo y en la Unión, ¿no?
3: En Colo-Colo marcábamos ya las modificaciones de Unión Española, pero en Colo-Colo ingresó con la camiseta número 42 Cristian Díaz. Acá tenemos debut absoluto, 18 años, es volante, reemplazó al número 34 Rodrigo Catalán, y también está en el terreno de juego con la número 50 Felipe Raipán, delantero encargado de reemplazar al número 11 a Marcos Volados.
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0: Acá está Aja, quería tocar la pelotita en medio terreno, balón que viene sobre la banda derecha. Pica Ormeño hacia el arco sur, carga la Unión Española, gana el cacique por 2-0. Es la Copa Chile, balón que viene para Rodrigo Vázquez. Acá está Vázquez, se quiere meter al área, un costado de la zona penal de Bordeaux, buscó por fuera. El centro, llegaba el Pato Rubio, la marca era de Iván Román. Ahí estuvo casi el descuento del equipo rojo del Santa Laura. Estoy contigo, Gómez.
3: El recién ingresado Rodrigo Vázquez, de inmediato desbordando por el sector derecho, logra eludir a su rival y saca un buen centro para el pivoteo de Pato Rubio. Quiso conectar, pero alcanzó ni siquiera a rozarla con mucha fuerza. Avisó de inmediato la Unión Española en este segundo tiempo.
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0: Acá estamos, cercano a los 20.000 espectadores presenciando el partido. Lo gana el cacique, lo gana por 2-0, señores. Acá está Bocinha tocando sobre banda derecha, el pase que viene para que aparezca Bruno Torres. La pelota la domina, acá está Torres, el pase en diagonal, balón que viene sobre la izquierda, picaba Eric Bimber, pelota fuera del campo de juego. Hay lateral que favorece al cacique en terreno de la Unión.
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0: Está para hacer el fútbol. Ahí está tocando la pelotita Bruno Torres. Juega para Matías Fernández. Fernández para Torres. En terreno antagónico se recoge Maxi Romero. Quita a un hombre que era Anelka Valencia. El pase que viene para Rodrigo Vázquez. Acá está Vázquez. Buscó. La juegan atrás. Balón que viene para Jauregui. Acá está. Se equivoca la Unión. Insiste otra vez. Neutraliza el medio terreno. Acá está Jauregui. Le pega la desesperada. Recoge sobre el sector izquierdo. La pelota la domina sobre el sector izquierdo. Ahí está Rodrigo Alarcón. Pelota fuera del campo de juego. Hay lateral que favorece al cacique.
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0: Está tocando el balón en la mitad de la cancha Jaramillo. La pelota la dominó. Acá está Jaramillo. Proleje central, la perdió. Carga Colo Colo hacia el arco norte. Se viene con todo Maxi Romero. La jugó atrás. Buscaba para que apareciera. Sobre la banda derecha Tomás Alarcón. Tocó sobre la banda. El pase que venía. Buscaba Matías Fernández. Neutraliza Unión Española. La salida es de el jugador Marchán. Marchán tocó otra para Valencia. Insiste Unión en terreno propio.
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0: A ver, Gomito, ¿cómo vuelve el equipo del cacique para el segundo tiempo?
3: Con Bocinha en portería, Bruno Torres, Iván Román y Alonso Holguín en la defensa, Matías Fernández, Cristian Díaz recién ingresado, Tomás Alarcón, Eric Bimber, Francisco Marchán, Maximiliano Romero y Felipe Raipán, que también ingresó en este segundo tiempo.
0: ¡Cargamos Unión Española! El pase arriba que venía para que apareciera Vázquez. Aparecía Rodrigo Vázquez, señores. Antes el portero Bocinha se queda con la pelotita. El partido se lo vive y lo siente por Cooperativa Deportes. Para todo el planeta lo gana el cacique por 2-0.
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3: Tercera indumentaria del técnico de Colo Colo. Salió con una chaqueta roja. Le dijeron, no, es como la de la Unión Española, cámbiasela. Volvió con una ploma similar a la indumentaria de Colo Colo, cámbiasela. Ahora volvió con la del centenario, la del año pasado, esa que tiene un poquito de lila y de negro, con esa.
1: La gris era muy clarucha, muy parecida a la camiseta de Colo Colo, así que no había por dónde, don Ortiz.
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0: Acá está tocando sobre izquierda, acá está Alonso Holguín, el pase que viene para Marchán, se devuelve Marchán, carga Colo Colo hacia el arco norte, lo vivimos por Cooperativa Deporte. Gomito, ¿cómo vuelve el equipo rojo a la Unión?
3: Con Enzo Uribe en el arco, Martín Ormeño, Milovan Celis, José Aja y Rodrigo Alarcón, que ingresó en la defensa, Bruno Jauregui, William Machado, Nicolás Anelka, está también Rodrigo Vázquez, Cristóbal Jaramillo, Tomás Obando y Patricio Rubio.
0: Cargaba Raipán, balón que viene sobre la banda derecha para Matías Fernández, al centro al área. Ese tía le va a quedar, le quedó a Bimber. ¡Gol! ¡Gol de Colo Colo! ¡Gol! Raipán. ¡Gol del cacique! Felipe Raipán, gol de Colo Colo, de Colo Colo, de Colo Colo, de Colo Colo, de Colo Colo, de Colo Colo. Pelota en la red, pelota en la red, pelota en la red. Mató, mató, mató el Puma, mató el Puma, mató el Puma, mató el Puma, mató el Puma, señores. Felipe Raipán siempre marca. América. Siempre hace goles. Siempre hace goles en el Cacique. Y es el tercero. Pelota en la red. Mató Felipe Reipán. La jugaron bien arriba los hombres de Colo Colo. Nada que hacer en Zuribe. Pelota dentro del arco y a cobrar. Y apareció. Apareció Felipe Reipán. Pelota dentro, señores. 3 para la escuadra de Colo Colo. 3 para el Cacique. 0 para la Unión Española. Lo hizo Felipe Reipán. El Puma.
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3: Con ubicación, con olfato goleador, encuentra el tercer gol de Colo Colo Felipe Reipán ahí, merodeando el área chica, buscando la oportunidad. Cuando vio el centro desde la izquierda, picó y solo tuvo que empujarla. Es el tercero del Cacique, la revancha de Reipán, que ante la Unión Española lo habían expulsado el partido pasado. Ahora le convierte un gol y pone a Colo Colo con la tranquilidad.
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0: Sí, señor. Colocó los punteros de su grupo.
1: Sí, absoluto. Sí, no todo en el fútbol obedece a la dinámica del partido, porque está bien, Colo Colo ha sido largamente superior. Aquí también hay un asunto de peso y de jerarquía. Recuperó una pelota Colo Colo, la cruzó muy bien al área, luego vino al centro y Reipán, tiene algo Reipán, porque tiene un olfato que le permite estar siempre cerca, siempre en el lugar oportuno, y a veces hay jugadores, hay goleadores particularmente, que se construyen de eso. Estaba ahí, donde iba el centro shot del jugador de Colo Colo. Bueno, ahí estaba Reipán para convertir el 3-0. Si es mucho, si tal vez demasiado castigo para Unión, Colo Colo había sido largamente superior en el primer tiempo y pegó de entradita.
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1: Gol de River, gol de Driussi, minuto 7 de este segundo tiempo. River gana 1-0 a Santa Fe de Colombia y está pasando a la siguiente fase.
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0: Hay tiro de esquina, corre el tiro de Rincón para el Cacique de Verón.
3: 3.
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0: Hacia el arco norte, carga Colo Colo, nororiente, acá está Marchán, el centro que viene con curva, arriba, aparecía con golpe de cabeza neutralizando el arcán, la pelota en medio terreno, acá está para hacer el fútbol, la escuadra de Colo Colo, Bruno Torres, el pase que viene sobre la izquierda, acá está Tomás Alarcón, el capitán colocolino, balón que viene, ahí está para hacer el fútbol otra vez, la pelota la domina Alonso Alguín, Alguín tocó para que aparezca de inmediato la presencia de Tomás Alarcón, Alarcón para Alguín, la pelota la tiene hostigado por un hombre que era Celis, insiste, carga la Unión. Viene el Pato Rubio, encaró, foul, ¿no? Me pareció foul de Iván Román, no, cuando aparecía el Pato Rubio en acción, ¿sí? ¿No le creyó?
3: No, estaba al lado Piero Massa, vio que le cruzó el cuerpo, pero le dijo de inmediato con la mano, no señor, póngase de pie.
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0: Acá está Bruno Torres, toca sobre la izquierda, la cambia entera, pelota cruzada para Bimber. El pase que venía para que apareciera Reipán. Balón arriba. Picaba Bimber de nuevo. Gana el Zuribe. La pelota la domina el equipo de Colo Colo. Lo gana el Cacique por 3-0. Lo vivimos por Cooperativo Deportes. Acá está la Unión. La tiene Marchán. La pelota la juega Machado. Machado tocó sobre la banda derecha. Balón que viene para que aparezca de inmediato Celis. La tiene Celis. Celis que la pierde, la gana. Otra vez Francisco Marchán. Carga Colo Colo. Balón en la mitad de la cancha para Cristian Díaz. Debut absoluta. Acá está Cristian Díaz. Tocando para Matías Fernández. Fernández para Díaz. Díaz tocó y descargó. Juega para Bruno Torres. Cruza campo antagónico. Rompe líneas. Y arco norte. Carga Colo Colo. Más de 20.000 espectadores presenciando el partido. Lo gana el Cacique. Lo gana el Cacique por 3-0.
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0: Y va Colo Colo. Y va. El pase que viene atrás. Acá está tocando de nuevo. Camiseta número 3, Alonso Alguín. Tocando por el eje central. Domina por dentro. Juega la pelotita para que aparezca de inmediato Cristian Díaz. Todo invalidado. Sí, señor. Va a jugar la escuadra de la Unión Española. El partido usted lo vive y lo siente por Cooperativo Deportes para todo el planeta, Pato Muñoz.
1: Sí, necesariamente hay que volver a lo que decíamos en la ida al descanso, y es cuánto potencial podría tener la Unión para girar el partido, para transformarlo en otra cosa, y la verdad es que por ahora no solo no se ve eso, Colo Colo convierte un tercer gol y sigue queriendo más, sigue teniendo la pelota.
11: Y claro, como hay mucho jugador o joven o alternativo, hay mucho apetito por mostrarse. Todos quieren su gol, todos quieren su jugada consagratoria. Y eso, bueno, eso lo está sufriendo, lo está padeciendo la Unión Española.
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0: Acá está Machado tocando para José Manuel Aja. El pase que venía sobre la banda derecha. Picaba Celis. Balón que no será rectángulo de Pato. Y lateral ofensivo que favorece al equipo de la Unión. Hacia el arco norte. Busca el descuento. El equipo rojo lo gana Colo Colo por 3-0. Acá está Aja. Aja tocando el balón. El pase que viene para Celis. La pelota lo viene sobre la banda derecha para Martín Ormeño. Ormeño se la devuelve a Celis, pero la marca. Ahí está. Asfixiante del hombre de Colo Colo, neutraliza y carga el cacique y va y se viene sobre la izquierda Marchán exigiendo contra la raya, desbordó, buscó por fuera, gana Ormeño tocó para Aja juega en medio terreno buscando a William Machado, la pelota la domina el uruguayo, abre sobre la banda derecha, acá está tocando Celi buscando Ormeño, balón fuera del campo de juego, hay lateral que favorece al equipo de la Unión. 12:30 recorrido del segundo tiempo.
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0: Sí señor, somos Cooperativa Deportes. Más de 20.000 espectadores acá en el Estadio Nacional. La pelota la dominó en la mitad de la cancha Rodrigo Vázquez. Vázquez tocó para Machado. Ahí está, ojo bien abierto, levanta la vista, tiene tiempo y el espacio. Toca sobre izquierda, carga Rodrigo Alarcán. El pase atrás, todo de nuevo. Ahí está para hacer el punto a lo ancho para William Machado. La pelota la juega Machado. Machado toca para Aja, tocan los uruguayos. Balón que viene sobre la banda derecha para Ormeño. Acá está Ormeño, se recoge un hombre que era Jauregui. La pelota la domina el equipo de la Unión Española. Ahí está el número 7, Rodrigo Vázquez, que indicó el árbitro del partido. Foul, tiro libre. Foul, GTX.
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0: Sale Bocinha adelantado. Aparecía el Pato Rubio. Aparecía adelantado el Pato Rubio.
3: Menos mal.
0: Cuando la marca era Iván Román, salió Bocinha aquí. Gómez.
3: Es lo que se preguntan los hinchas de Colo Colo acá en el Estadio Nacional, porque va fuera del área grande, prácticamente cerca de la banca de Unión Española, se estorba con su compañero y no había alcanzado a despejar ese balón. Estaba fuera de posición el hombre de la Unión Española, pero la salida fue mala.
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0: Acá está el primer partido oficial de Bocinha, lo está ganando. Carga Colo Colo, se recoge un hombre que era Maxi Romero, la tocó larga sobre la banda derecha, acá está Raipán. Se viene Raipán con todo, quiere penetrar en la zona caliente, el mano a mano. Lucha por fin, ganaba el hombre de la Unión Española, que era Jaramillo. Sí, foul contra, no, era Bruno Jauregui. Le cometen infracción a Bruno Jauregui. Hay tiro libre para el equipo de Unión en terreno propio.
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0: Está para hacer el fútbol. Ahí está, la pelotita la juega el número 6, Bruno Jauregui. Balón que viene sobre la izquierda. Otra para Rodrigo Alarcón. Alarcón quería tocar de primera, buscaba arriba Jaramillo. Neutraliza sobre la banda derecha Bruno Torres. La pelota la dominó. Ahí está, por el eje central, domina por dentro. Carga el equipo de Colo Colo. Balón que viene para Marchán. Acá está Panchito. Panchito jugó sobre la izquierda. Balón que viene para Eric Bimber. Ahí está, Bimber tocó y descargó. Balón otra vez. Acá está para hacer el fútbol Marchán. Marchán tocó para Bimber. La pelota la domina Colo Colo.
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0: Está tocando el balón, le juega de Colo Colo. El pase que viene atrás, acá está tocando otra vez Alonso Holguín. Ahí está el pase, eres Bimber. Bimber toca para Alonso Holguín. La pelota la domina, le juega de Colo Colo. El pase que venía para Raipán, la bajó de pecho. Tocó y descargó para Maxi Romero, abre sobre la banda derecha. El pase para... que apareciera Matías Fernández, sacaba el centro. Llega Bono Raipán, neutraliza Unión Española. La salida de Rodrigo Vázquez. Acá está, juega lo ancho en medio terreno. Tocando la pelotita en el mitad de la cancha, balón que viene para Anelka. Anelka tocó, se recoge el Pato Rubio, carga la Unión, busca el descuento, lo gana Colo Colo por 3-0.
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0: Está para hacer el fútbol, la escuadra de Colo Colo, tocando el balón sobre la banda derecha, Bruno Torres. Torres tocó, otra para Matías Fernández. La pelota la domina, acá está Fernández. Fernández tocando la pelotita en la mitad de la cancha para que aparezca sobre la izquierda Marchán, tras descarga de Tomás Alarcón. Acá está Alarcón. Falcón, el capitán colocolino. Juega para Holguín, Holguín otra vez. Acá está Román, Román otra vez para Alarcón. Alarcón juega sobre la banda derecha. Se recoge sobre la banda Matías Fernández. La pelota atrás para Bruno Torres. Carga Colo Colo, se viene Rey Pan. Quiere penetrar, gana en el fondo. Sin problema, su nombre que era Jauregui. Tocó para el portero Uribe. Pelota hasta la mitad de la cancha. Balón que viene para Iván Román.
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0: Acá está Iván Román, balón que viene sobre la izquierda. El pase que viene para Alonso Holguín. Ahí está, se recoge Merchan, juega en la mitad de la cancha. Insiste otra vez Cristian Díaz, la mete al área. Picaba Rey Pan, antes pega el grito en Zuribe. Aquí estoy yo, dice, y es el propietario de la pelotita.
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0: Balón sobre un costado, Uribe la manda afuera. No llega Rodrigo Alarcón, el lateral izquierdo del equipo de la Unión. Insiste otra vez, ahí está, carga Colo Colo hacia el arco norte, carga el cacique y lo gana por 3-0, el partido usted lo vive y lo siente por Cooperativo Deportes. Acá está Tomás Alarcón, se junta arriba, buscaba para que apareciera Cristian Díaz. Otra para Maxi Romero, tiene un taco Maxi Romero. La pelota es de vuelta, insiste el Pato Rubio, quiere pasar en base velocidad, la marca de Bruno Torres. Juega atrás para Bocinha sin problema, se apresta a devolver con el pie.
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0: Eric Bimber tocando la pelotita en la mitad de la cancha, balón que viene para Iván Román, abre sobre la banda derecha para Matías Fernández, tiró la diagonal, neutraliza en el fondo un hombre que era, ahí está Nicolás Anelka, la pelota la dominaba Anelka, la perdió, se la quitaron nomás. Insiste otra vez Tomás Alarcón, todo de nuevo, reinicia Colo Colo por intermedio de Iván Román en terreno antagónico.
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5: Preguntan en el chat cooperativa si Nicolás Anelka de la Unión es igual al de Francia, que puede hacer lo que hizo Anelka en el Mundial de Sudáfrica 2010, insultar al técnico de manera potente en ese episodio de la Copa del Mundo.
2: Apuesta. Dele, Pato.
12: No es el caso, te digo. No hay paralelismos.
5: Entre Domenech y Ronald Fuentes no se parece.
12: No, Ronald no tolera eso.
0: Carga Colo Colo, se viene Bimber, sacó el centro arriba. Aparecía Maxi Romero, el centro de Eric Bimber. Y estuvo notable en Zuribe. Estoy contigo, Gómez.
3: Sí, bien posicionado en Zuribe porque era un fuerte frentazo de Maximiliano Romero conectando el centro desde la izquierda. Bien medido por Eric Bimber, venía con fuerza, pero terminó embolsando y evitando el peligro.
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0: Va a sacar Bocinha desde el fondo. Tenemos 19 minutos recorrido. Sí, tengo saludos. Para Cristian Trujillo Erazo, gran amigo escuchando Cooperativa. Ulises Garrido también escuchando Cooperativa. A Marcelito Arismendi, está en el Pacífico acá. Escuchando Cooperativa. Y en Rancagua, don Guillermo Bosle. Todos escuchan Cooperativa.
12: ¿Cómo el Pacífico en el océano? ¿Dónde está?
0: Acá está en este sector. Marquesina.
12: La tribuna
5: para Pacífico. El restaurante.
0: Sí.
2: Hay un restaurante también.
12: Hay más cosas, pero dejémoslo ahí. No nos excedamos.
5: Una casa.
2: Somos sí. Cooperativa Deportes. Este arquero tapa todo igualito que el látex extra cubriente Zipa. ¿Por qué, Topito? ¿Con Zipa?
5: Zipa.
0: No anda prendido hoy día.
12: No es su día.
0: No. Saca Bocinha.
5: Es que mira, tiene que tirarla bien.
2: No, si yo la tiro.
5: Tira un melón.
0: Se la bandejan más.
5: Sí.
2: Siempre hay una explicación. Siempre una explicación, Pato.
12: Siempre es culpa de otro.
2: Por supuesto.
5: Me la tiraron dos botes, no puedo agarrarla.
0: Eso. Bueno. Acá está Celis, la pelota la domina el equipo de la Unión. Sería todo, creo yo, ¿no? Tenemos 20 minutos recorridos, sería todo, señores. La pelota la domina. Acá está para hacer el fútbol clasificado puntero Colo Colo en los octavos de final de la Copa Chile. El pase que viene, acá está, se viene con todo. El Pato Rubio penetró adelantado. Pato, estás adelantado, Pato Rubio. Y Bocinha, estuvo notable. Y para el aplauso, Gómez.
3: Sí, para el aplauso, más allá de que se había marcado la posición de adelanto, se lanza sobre su derecha para contener ese tiro rasante de Patricio Rubio, extendió su brazo derecho y terminó tapándolo Bocinha, que de todas maneras hizo aplaudir a los 20.000 espectadores.
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11: Sí, respecto de Bocinha, la gente lo quiere apoyar. No ha sido dura ni flagelante con él, ha tenido un par de salidas, una a cortar y otra ahora en el segundo tiempo a intentar despejar cuando estaba Román en la jugada, que fue una salida muy, muy poco feliz del arquero caboverdiano. Nada ha terminado en gol y por eso está eximido. Pero ahora tapa una pelota en la que Rubio va offside, una jugada que está invalidada por posición de adelanto, pero voló igual Bocinha, la atajó y hubo una ovación del estadio para él. Lo quiere respaldar y quiere ilusionarse con que el arquero pueda rendir. Yo te diría que para hacer una primera actuación es mejor dejarla con puntos suspensivos. Ha tenido bueno y malo Bocinha en su estreno.
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0: Carga Colo Colo. Se viene Wimber. Quería tocar para Maxi Romero. Neutraliza Machado. La pelota la domina. Acá está Machado. Machado tocó. Balón que viene para Nelka. Acá está otra para Aja. Aja jugó en la mitad de la cancha. Neutraliza el medio terreno sin problemas. Apareció un hombre que era Cristian Díaz. La pelota atrás. Todo de nuevo. Reinicia Colo Colo. Por intermedio de Iván Román en terreno propio.
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0: ¿Hubo cambios en Colo Colo, Gómez?
3: Sí, hubo cambios en Colo Colo. Se fue el número 6, Tomás Alarcón. Y también se fue el número 13, Matías Fernández. Ingresaron el número 38, Agustín Silva. Es defensor central, tiene 18 años. Es el capitán de la sub-18 de Colo Colo. Aquí también hay un estreno. Y número 16 para Sebastián Vega, que tiene 20 años y es volante.
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0: Perfecto, señor. Ahí está. Tenemos 23 minutos recorrido. Cargaba Raipán. La marca sobre izquierda era de Rodrigo Alarcón. Ahí está, fuera del campo de juego, la pelotita y lateral ofensivo para el cacique.
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11: ¡Zipa! ¿Cómo irán a ser las conclusiones de cada uno después de este partido de Colo Colo? Porque, a ver, evidentemente hay puntos que son tan altos que son jugadores de jerarquía y son titulares. Es decir, Román juega en el equipo titular de Colo Colo y no pasa nada. Puede ocupar dos o tres posiciones. Alarcón, lo mismo. Y Romero, lo mismo. Ahí tienes tres jugadores que no... Que están, le pusieron categoría a este equipo de gente más joven y con menos rodaje. Por ejemplo, para Matías Fernández, no sé si es paso adelante. Yo creo que no convenció, no protagonizó por su banda y se fue sustituido.
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0: Sí, sale del fondo la escuadra de la Unión, de la escuadra de Colo Colo. Balón que viene sobre la izquierda. Acá está tocando el medio terreno la escuadra de Colo Colo. Ahí está el número 18 tocando la pelotita sobre la banda derecha. Ernesto. Aparece Agustín Silva, así te escucha.
3: Hay dos cambios más en Unión Española. Está en la cancha con la camiseta número 37, Matías Ortiz. Tiene 22 años, estuvo jugando en Limache. Y también ingresa Benjamín Droguet, 23 años para él. Con la camiseta número 15, estuvo también jugando en Linares. Las modificaciones que ha realizado Ronald Fuentes, se fue con la camiseta número 33, Jaramillo.
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0: Tenemos 25 minutos recorrido, lo vimos por Cooperativa Deportes. Aparecía arriba, picaba Raipán. El pase que viene sobre la banda izquierda, neutraliza Rodrigo Alarcón. La pelota la domina en la mitad de la cancha, otra para Nelka. Acá está Nelka, se recoge el Pato Rubio, juega sobre la banda derecha. El pase para Martín Ormeño, la perdió, la ganaba Archán. Insiste otra vez, luchando y porfiando. Aparecía el chico Benjamín Droguet, neutraliza en el fondo. Ahí está para hacer el fútbol Colo Colo en terreno antagónico.
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0: picaba arriba, aparecía Raipán, quería penetrar, neutraliza Unión Española por intermedio de Rodrigo Vázquez, la jugó, la juega atrás para Enzo Uribe, la manda fuera del campo de juego, hay lateral que va a ponerse al cacique. Tenemos 26 minutos recorrido del segundo tiempo. Colo Colo gana por 3-0, te escucho, Gómez.
3: El otro jugador que abandonó el terreno de juego en Unión Española es el número 4, Milovan Celis, que estaba de defensor central, fue a su lugar en la cancha el 6, Jauregui está jugando de central en este momento.
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0: Acá está jugando arriba Vega, golpe de cabeza. El pase que viene, ahí estaba Vega, quería tocar de primera para Agustín Silva. La pelota la dominó, epa, cómo la pisa Sebastián Vega. Acá está Vega, Vega toca sobre la banda derecha. El pase que viene, acá está para hacer el fútbol. Pelota al área, muy larga. Se va sobre un costado, neutraliza la Unión Española. Pero insiste otra vez, carga Colo Colo. Aparecía Bimber, todo invalidado. Hay lateral, sí, se le fue. Hay lateral que favorece a la Unión en terreno propio.
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0: Acá está tocando Cristian Díaz. La pelota la juega Díaz. Toca sobre la banda derecha para Bruno Torres. Tocan los canteranos en el equipo de Colo Colo. Balón que viene sobre la banda derecha. Otra para que apareciera Díaz. Se pierde sobre un costado. Hay lateral. Más de 20.000 espectadores presenciando el partido. Tenemos 27 minutos recorrido del segundo tiempo.
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0: Está para hacer el fútbol sobre la banda derecha. La escuadra de Colo Colo. Ahí está tocando. Se recoge el medio terreno. Está jugando Maxi Romero. Quería tocar para Raipán. Insistió otra vez. Pelota fuera del campo de juego. Ahí lateral para el cacique. Va a jugar en terreno antagónico por el lado de las populares. Hacia el arco norte. Carga Colo Colo acá en el Nacional. Lo gana por 3-0. Lo vivimos por Cooperativa Deportes. Gana en el fondo. Neutraliza Bruno Jauregui. El pase largo para el Pato Rubio. El mano a mano con Iván Román. Juega atrás para Bocini. Acá está este con el pie, juega con el pie derecho, tocando sobre el sector izquierdo. La salida de Alonso Holguín.
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0: Está tocando en la mitad de la cancha Sebastián Vega. Juega sobre la banda para Agustín Silva. Cae. Le cometen infracción, Piti Marque, el árbitro del partido, Faul GTX.
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3: Ernesto,
0: sí.
3: Mala noticia para Colo Colo, parado cerca del círculo central, con muchos problemas físicos. Maximiliano Romero se ha lesionado, el delantero se deja caer en el pasto y se va a detener el juego, está listo para ingresar con la número 30, Justin Cuevas.
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1: Es gol de O'Higgins, gol de Tomás Avilés, minuto 73 de partido. Estamos en el 75 con uno menos para Recoleta. Recoleta 1, O'Higgins 2.
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3: Muy preocupado Maximiliano Romero, de hecho está tendido con las manos cubriendo su rostro, se toma la cabeza. La verdad es que en el minuto no nos dimos cuenta de alguna jugada fuerte que lo haya complicado, pero sí lo vimos que se paró, que empezó a mirar a la banca y que después directamente se dejó caer. Está desconsolado viendo cómo le tratan su pierna.
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3: Sí,
1: no, es un fracaso.
2: No, ya no vale ahora, no vale.
1: No es un fracaso
3: abierto. Ensayo, 12 del día del sábado.
0: Llega tarde a todos.
1: Más errático que vos, Zipa.
2: ¿Sí? Vamos a ensayar en la semana, Tupito.
1: Sí. 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
3: No.
1: Le pagamos lo que gana Bocini.
3: ¿Pero con el sueldo de Bocini?
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1: Pierde feo Colo Colo con lo de Romero, porque... a ver, Romero primero está metiéndole presión permanentemente a Correa. Correa recuperó después de una lesión supuesto hace poquito, hace nada. Y para muchos había una duda legítima. Principal goleador de Colo Colo, jugador de muy buenas prestaciones.
11: Correa tiene jerarquía y lo tiene afuera ahí en un gallito muy, muy peleado. Qué tranquilidad para el técnico decir, va a jugar Correa, pero yo tengo afuera a Maxi Romero. Bueno, a por ver, porque se ha ido en camilla Rodrigo Gómez.
3: Sí, saliendo en este minuto en camilla de la cancha, cubriendo su rostro, muy, muy apesadumbrado el delantero de Colo-Colo. Pasó recién el kinesiólogo Wilson Ferrada a conversar con Fernando Ortiz. Hablaron los dos brevemente, pero la cara del entrenador también es de mucha preocupación. En este intertanto ya ingresó Justin Cuevas con la camiseta número 30.
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3: Salen los compañeros de la banca también a consolar a Maximiliano Romero. Están rodeados ahí por sus compañeros porque es preocupante al parecer la situación.
12: ¿Qué lesión puede ser?
11: Podría haber sido, si hay una torsión, podría ser la rodilla, algo que lo... Porque se para y no corre más. No, se para, no corre más, mira afuera y luego ya finalmente se tira al piso para dar la señal clara de que tenía que ser sustituido. ¿Ustedes la vieron, muchachos? ¿Hay alguna reiteración o no?
13: Me parece que rodilla derecha, Pato, porque está algún... No alcanzo a ver el rostro del doctor, me parece que puede ser, sí, es Wilson Ferrada, el que está... haciéndole un pequeño análisis en su rodilla derecha, ahora lo ponen de pie y ya va caminando hacia la banca, pero cojea de manera evidente.
14: Sí, es rodilla, tiene toda la pinta de...
11: Bueno,
14: de
11: rodilla, pero hay dos posibilidades, puede ser un esguince de un grado no terrible, digamos un esguince medio menor. Y lo otro es que si hay una lesión que compromete menisco o ligamento, eso ya es una tragedia para el jugador y es una muy mala noticia para Colo-Colo, porque insisto, pierde un activo relevante.

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1: Estamos revisando las imágenes con respecto a Romero y en el en vivo, retrocediendo la transmisión. La primera imagen es Romero rengueando y tocándose la rodilla derecha, pero no hay una imagen clara del motivo de esta. Pero va de a poco, va caminando, va probando y finalmente cae al suelo y queda tirado.
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2: Carga Vázquez, tocó, buscaba arriba para que apareciera Rodrigo Alarcón. Balón fuera del campo de juego, carga el equipo de la Unión Española, busca el descuento de la Unión, lo gana Colo Colo, lo gana el Cacique por 3-0. Tenemos 34 minutos recorrido del segundo tiempo. Disfruta, celebra, festeja el hincha colocolino acá en el Estadio Nacional. Balón que viene sobre la banda derecha para Martín Ormeño. La pelota la juega Ormeño, Ormeño toca para el Pato Rubio, Rubio toca para Ormeño, otra para Nelka, la cambia entera, pelota que viene sobre la izquierda, acá está Rodrigo Alarcón, vértice del marco mayor, arco sur del centro, buscaba arriba para que apareciera Matías Ortiz, la pelota queda flotando y la tira Ormeño, se para Ormeño, frena Ormeño, tocó para Nicolás Valencia, acá está Nelka, Nelka tocó para Ormeño, último metro de la cancha, el centro, la pelota por elevación, aparece Iván Román, insiste sobre el sector izquierdo, la pelota la domina el Benja Droguet, acá está Droguet, se quiere meter al área, tocó atrás, balón que venía para que apareciera Vázquez. Le pega Vázquez, gana con golpe de cabeza Iván Román. Pelota al tiro de esquina, corre el tiro de rincón. Número para la Unión.
0: 3. 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
2: Está para hacer el fútbol Droguet. La pelota la va a jugar, le va a pegar con zurda, la va a meter al área. El centro que viene, pelota al aire, pelota al aire. Arriba Iván Román, golpe de cabeza. Insiste en medio terreno, la salida de Cristian Díaz. El pase que viene sobre la izquierda, insiste la Unión de nuevo. La metieron al área los rojos. Insiste el Pato Rubio, costado de la zona penal. La pelota la juega el Pato Rubio. Toca sobre la banda derecha para Martín Ormeño. Ormeño toca para Rubio. El toque recibe, lo hacen perfecto. Carga la Unión, el pase atrás. Otra para que aparezca de inmediato Jauregui. La tiene Bruno, la metió al área, arriba. ¡Ah, Bocilla! Bocilla estuvo notable en el cabezazo arriba de Aja. Estuvo rutilante Bocilla Gómez.
3: Esta sí, fue difícil para el portero de Cabo Verde porque salta Aja dentro del área, termina conectando ese balón de cabeza y se le envía abajo a la derecha, pero bien esquinada, prácticamente pegada al palo. Ahí llegó Bocilla, se extendió con sus dos brazos, quedó con el balón y desató el aplauso generalizado acá en el Nacional.
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1: Empatan los colombianos de Independiente de Santa Fe. 1-1, gol de penal de Fagundes. Quedan 10 minutos. Si siguen así, a los penales, el Super River de Caudet.
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2: ¡Carga Unión al área! Mano a mano con Bocilla, quedó Rodrigo Alarcón. Mano a mano con Bocilla, quedó Rodrigo Alarcón. Ancha. La sacó con la vista Bocilla Gómez.
3: Así parece, Ernesto, porque fue una mala definición del hombre de Unión Española, solo por el sector izquierdo, y cuando fue a darle fuerte con el empeine de su pierna zurda, la envía paralela a la línea de sentencia. Muy desviado, prácticamente al lateral.
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3: Ernesto.
2: El partido lo vimos con la alegría de siempre, ¿me escucha?
3: Colo Colo en cancha con 8 jugadores jóvenes formados en casa. Escapan a la regla Bocinha, Iván Román y Eric Bimber. El resto, jovencitos de 20 años formados en el Monumental.
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1: Luis Alberto dice, Bocinha es un buen arquero, recién se está adaptando a sus compañeros. Vamos poco a poco, dice el chat. Saludo para Rodrigo Coseo, Calitos Tapia, Mario Valenzuela, Raúl Gutiérrez, Pancho Roja, Cristian Quintanilla. Todos, eres un crack, papá, en estos días. Te dice la gente, Samuel. Te saluda Ernesto del Carmen.
2: Gracias, Francisco Javier.
1: Pues te quiere la gente, papá.
2: Acá estamos, somos Cooperativa Deportes, señores. Acá está Aja para hacer el fútbol. El pase que viene, acá está Aja. Aja toca para Machado. Machado toca sobre izquierda para Jauregui. Busca el descuento de la Unión. El pase que viene para Tomás Alarcón. No, para que apareciera Rodrigo Alarcón, el hombre de la Unión. Acá está Rodrigo Alarcón, juega atrás. El pase que viene para Machado, la pelota la

0: El equipo rojo en terreno propio.
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0: Arriba, golpe de cabeza de Bruno Torres. La pelota en la mitad de la cancha, comienza a construir Cristian Díaz. El pase que viene sobre la izquierda para Alonso Holguín. Holguín tocó para Díaz. Díaz busca otra vez para Holguín. Holguín juega sobre la izquierda. Balón que viene para Eric. Acá está Wimber, rompe línea. Acá está para hacer el fútbol, se viene con todo. Cargó y encaró. Acá está tocando la pelotita Sebastián Vega. La pelota la juega Vega. Vega tocó sobre la izquierda. Otra para Panchito, la tiene Marchán. Marchán juega en la mitad de la cancha. Comienza a construir. Que esta carga intenta avance Cristian Díaz. Abre sobre la banda derecha. El pase que viene para que aparezca de inmediato Augusto Silva. La tiene Agustín. Acá está Silva. Silva tocó. Balón en la mitad de la cancha. De nuevo para Cristian Díaz. Todo de nuevo reinicia. Iván Román en terreno antagónico.
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0: Como tocan los canteranos. Y va, Colo Colo. Como tocan los canteranos. Acá en el Nacional. Tenemos 39 y medio recorrido del segundo tiempo. Colo Colo lo gana por 3-0. El cacique le gana a los rojos de Santa Laura.
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0: Acá está Alonso Holguín tocando para Cristian Díaz. El pase que viene sobre la izquierda. Encaró, la tiene Pancho Marchán. Acá está. Rebote Naja. Pelota al tiro de esquina. Corner. Tiro de rico número 4.
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0: Los actores están, la acción ya viene. Atención, oído país, arma de gol, huele a peligro. Hay tiro de esquina, corner, tiro de rincón desde el sector norponiente. Acá en el Estadio Nacional le va a pegar Panchito, le va a pegar Marchán. Sube Holguín, Román y Torres para el cabezazo. El centro que viene, pelota en el aire, pelota en el aire, pelota en el aire. Arriba, conectaba al portero. El portero en Zuribe se queda con la pelotita y juega rápido para la Unión. Balón que viene sobre la izquierda buscando para el Benja Droguet. Acá está, tocó sobre la izquierda. Carga Unión Española. La pelota la dominó. El pase que venía para que apareciera otra vez el medio terreno. Neutralizó Colo Colo. Pillaron al hombre de la Unión. Neutraliza Colo Colo la salida de Francisco Marchán.
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0: Tenemos 40 minutos recorrido de la etapa final del cotejo. Lo gana Colo Colo, lo gana el cacique por 3-0. Acá está Cristian Díaz tocando la mitad de la cancha y rompe en medio terreno, rompe todo. Aparece Machado. Machado tocó para el Pato Rubio. La pelota la dominó cerca de la media luna. Tocó el pase que viene al área. Encaró, está Bocilla. Bocilla estuvo notable cuando aparecía Matías Ortiz. Lo mató Ortiz a Bocilla en el primer palo. Estuvo rutilante el hombre de Cabo Verde. Bocilla, estoy contigo, Gómez.
3: Un misilazo sobre su poste derecho. Ahí estaba bien ubicado, pegadito a ese lugar. Y cuando termina definiendo con total potencia, pone sus dos brazos. La pelota rebota con mucha fuerza y nuevamente hace levantar a la gente acá en el Nacional.
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0: Pato, le han llegado poco y ha respondido.
4: Sí, yo te diría que ha tenido un par de hierros en salidas. Uno para intentar descolgar una pelota y otra para tratar de reventar un contragolpe en el que estaba antes un compañero defensor y no correspondía que fuera. Las que iban al marco las respondió bastante bien. Ninguna tan lucida, tan difícil. Tomó varias en una pelota que estaba un poquito jabonosa, las tomó con seguridad y esta última bien, fue al cuerpo, pero venía muy muy fuerte. Así que sí, en el balance aprueba Bocinho.
1: 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Está comentando Pato Muñoz, relata el gran Ernesto Díaz Correa.
0: Rodrigo Contreras, el rival de Colo Colo por ser líder del grupo en la Copa Chile en octavos de final.
5: Audax Italiano será su rival en octavos de final.
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0: Y Audax también el domingo, Gómez, ¿no? En el Monumental.
3: 5:30, así que comienza a hacer rápidamente la prueba para enfrentarlo en Copa Chile.
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0: algo nomás. Ahí está tocando la pelotita Iván Román. Le falta más fuerza. El pase que viene, acá está Román tocando para Sebastián Vegas. La pelota la domina. La escuadra de Colo Colo en terreno propio la perdió. La gana el Pato Rubio. Tocó el pase que venía para que apareciera Drogué. Otra arriba para que luchara Rodrigo Vázquez. Balón que viene sobre la izquierda. Se viene Matías Ortiz. Acá está Ortiz tocó, el pase que viene para el Pato Rubio, buscó otra vez al número 7, se viene Vázquez, acá está Vázquez, penetró, le va a pegar Vázquez, gana el medio terreno, la escuadra de Colo Colo, pero la pelota flotando, la recupera sobre la onda derecha Martín Ormeño, la pelota la domina, acá está Ormeño tocó, balón que viene para que apareciera Vázquez para Ormeño para Vázquez, el pase atrás, retrocede la Unión, acá está tocando la pelotita en medio terreno, otra vez William Machado.
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0: Disfruta, celebra, festeja, sonríe el público acá en el Estadio Nacional. Señoras y señores, celulares encendidos en todo el estadio. En parte del estadio, la pelota la dominó. Acá está Marchán, la hace rebotar, neutraliza William Machado. La pelota la domina sobre el sector izquierdo. Acá está para salir Rodrigo Alarcán. Tenemos 44 recorrido del segundo tiempo. El cacique sería todo, señor. Lo gana por 3-0 acá en el Nacional.
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0: Puntero del grupo E, la escuadra de Colo Colo de la Copa Chile. Acá está tocando el Pato Rubio. El pase que viene atrás para José Manuel Aja. Aja toca sobre la banda derecha. Ahí está el Benja Droguete exigido contra la raya. Tocando la pelotita para Machado. Lo bajan. Le cometen infracción. Piti Marque, el árbitro del partido, Piero Massa. 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
0: Carga la Unión, se viene Ormeño. La marca para neutralizar el medio terreno. Era de Alonso Holguín. Lucha por FIA, no puede Holguín. Neutralizó nomás. Carga la Unión, balón que viene sobre la izquierda para Rodrigo Alarcón.
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3: 4 minutos más.
1: 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Sí, dijo 4.
0: Cuatro más. Tenemos 45 y medio recorrido. La pelota la va a jugar la escuadra de la Unión Española. Está el Pato Rubio. Tenemos 45 y medio recorrido del segundo tiempo.
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0: Está para hacer el fútbol, busca el descuento. La escuadra de la Unión Española le va a pegar con zurda. Aparece Benja Droguet. Acá está Droguet con derecha. Con derecha también está Machado. Bocinha da un rebote. Insiste otra vez. Y se queda con la pelotita. Bocinha estuvo notable de nuevo. Estuvo rutinante Bocinha Gómez.
3: Sí, un remate con potencia por encima de la barrera. Lejos del poste donde estaba parado Bocinha. A la derecha se desliza, va abajo. Y después da un rebote y vuelve a atenazar ese balón. Cuidado, se le quedó una Bocinha.
0: Se lo perdió, se lo pierde nomás, lo perdía Bocinha, se lo pierde Rodrigo Vázquez, se lo pierde Vázquez. ¿Qué le pasó a Bocinha? Se desconcentró.
3: Totalmente, Ernesto, se la arrebataron de los pies ahí dentro del área chica, recostado sobre la izquierda, un blooper de Bocinha sobre el final del partido.
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0: ¡Zipa! Carga la Unión, acá está el Pato Rubio, busca el descuento, el gol de la honra no llega para el equipo de la Unión Española. Acá está tocando, otra vez se viene con todo, carga Raipán, balón que viene sobre la izquierda, carga Colo Colo, encaró, se viene otra vez Marchán, último metro de la cancha, sacó el centro cuando la pelota ya se había ido y sabe quién se la pedía. Justin Cuevas jugó al solitario. La pelota la va a jugar desde el fondo. La escuadra de Unión Española. Tenemos 47 recorridos. Sería todo, señores. El partido ya es historia. Lo gana Colo Colo por 3-0. Acá en el Estadio Nacional.
1: 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Relata el crack Ernesto Díaz Correa.
0: El debut de Bocinha. El estreno de Bocinha por Colo Colo. Ahí está. Ganó por Copa Chile. Está ganando el cacique por Copa Chile. aire, aún no termina el partido. La pelota la dominó, acá está Anelka. La pelota la tira Anelka Valencia. Valencia tocó, balón que viene para el Pato Rubio. Se para el Pato Rubio, tocó, buscó arriba para que apareciera el Benja Draguet. Neutraliza el escuadro de Colo Colo. Arriba Alonso Holguín, la pelota queda flotando y la gana Cristian Díaz, quería tocar de primera. Rebote, van y vienen, gana Valencia. Valencia juega, por el eje central. Dominó, carga Unión, se viene Droguet. Tocó otra vez para Valencia, Valencia en la mitad de la cancha para Machado, en el círculo central. Abre sobre la izquierda, el pase que viene para Jauregui, tocó, otra para Rodrigo Alarcón. La pelota la dominó, acá está Alarcón. Alarcón tocó y descargó, buscó arriba para que apareciera Matías Ortiz. La pelota la jugaba para el Pato Rubio, la pierde, la carga que pertenece a la contra de Colo Colo. Tenemos 48 minutos recorrido, acá está para hacer el fútbol la escuadra de Colo Colo. Está Panchito Marchán, que dice el árbitro del partido, y una amarilla.
3: Sí, en contra del número 16 de Martín Ormeño, por las reiteradas infracciones en contra de Marchán. Ya sobre el final, amarilla.
4: Sacó a relucir el apellido del hombre.
0: Sí.
4: Era raro.
0: De Raúl. No, hijo de Raúl.
4: Hijo de Raúl Ormeño.
0: Claro.
4: Dijo, toca raspar. Y raspa.
1: 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Está relatando el crack Ernesto Díaz Correa.
0: Sí, señor. Continúa con tuyo el hombre de Colo Colo, Gómez.
3: Sí. De hecho, quedó complicado. Está en el piso todavía, lamentándose el jugador Francisco Marchán. Lo están atendiendo dentro de la cancha y el árbitro dijo, final. Hasta acá nomás.
0: Sí, final del partido, señores. El debut oficial, estreno oficial de Bocilla. Lo ganó la escuadra de Colo Colo con más de 20.000 espectadores acá en el Estadio Nacional por la Copa Chile. Por la fase de grupo, puntero líder del grupo E, el equipo de Colo Colo en la Copa Chile, líder, puntero absoluto digo, en el campeonato, en la liga. Final del partido, señoras y señores, el partido ya es historia, sería todo. Lo ganó el cacique por 3-0 a la escuadra de la Unión Española. Final del encuentro aquí en el Estadio Nacional, Rodrigo Contreras, lo vivimos con la alegría de siempre, papá, por Cooperativa Deportes, Rodrigo.
5: El relato de Ernesto Díaz Correa para esta victoria categórica de Colo Colo sobre la Unión Española por 3-0. Rodrigo Gómez, voy inmediatamente contigo para conocer reacciones de los jugadores y también la salida de Bocinha en su estreno con la camiseta del cacique.
3: Sí, se acerca en este minuto Bocinha al centro de la cancha desde el arco del sector sur, saludando a la gente de Unión Española que está ubicada en esa zona, así que hay varias palabras cruzadas, más de algunos se acercó a pedirle la camiseta a Bocinha. Vimos ahí uno de los jugadores de Unión que fue directo a pedirle la camiseta, también está hablando ahora el portero, también le está pidiendo la camiseta a Bocinha. Algunos lo saludan, lo reconocen de Unión Española y se van, y ahora llegan los compañeros, llega la gente de Colo Colo a entregarle respaldo, abrazos, saludos para Bocinha. Aparece algún alcanza balones ahí también, a ver si que puede tomarse una fotografía. Es el momento del portero de Cabo Verde en este estreno oficial con Colo Colo. Se está despidiendo junto a sus compañeros de la barra, están encarando hacia el sector norte para levantar los brazos y hacer la salida de la cancha después de la ovación de sus hinchas. Colo Colo ganó, es líder del grupo y al fin debutó Bocinha.
5: Exactamente, se pasó Pato Muñoz, ¿eh? Todos pidiéndole la camiseta a Bocinha, sí. Conté como a 7.
4: Es una Pato, cara del debut.
5: Te interrumpo. Una...
4: Sí, por favor.
5: Habla Fernando Ortiz.
2: Con la entrega de los jugadores, siempre lo digo y lo vuelvo a repetir, sin importar el nombre que esté dentro del campo de juego, lo más importante es el funcionamiento del equipo, y hoy los jóvenes hicieron un gran trabajo junto a los experimentados.
6: ¿Cómo se hace para trabajar el funcionamiento en tan pocos días y con jugadores que no vienen habitualmente estando en la cancha?
2: No, los chicos están, nada más que quizás no están convocados, pero día a día ellos están con nosotros de la manera que ellos puedan entender a sus compañeros que están por delante. Es trabajo, Dani, es algo que nosotros desde abajo con Tito y demás que tratamos de que ellos puedan visualizar y que el día de mañana puedan tener una posibilidad como la tuvieron hoy.
6: Vimos que había mucha preocupación. ¿Qué tiene o qué posiblemente puede tener Maxi Romero?
2: Ojalá que no sea grave. Pude hablar muy poco con Max, sentía dolor. Ojalá que no sea algo que nos lamentemos todos.
6: Gracias, Fernando.
2: De nada, hasta luego.
5: Gracias. Ahí está, Fernando Ortiz. Conversando con la transmisión mala. Televisiva, Pato.
4: No, mala señal, digo.
5: Sí.
4: Usted va a seguir teniendo notas ahí, pero no es optimismo lo que destiló el técnico de Colo Colo.
5: Para nada, y tomando en cuenta también lo que podría venir con Javier Correa la próxima semana en el Tribunal de Disciplina. Ya abandonan los jugadores el campo de juego. Marcamos el final en La Pintana, Pancho Caneo.
7: Sí, victoria de O'Higgins de Rancagua, finalmente Rodri a la Bocinha.
5: 3-1 ganó Higgins. escuchamos a Bocinha.
7: Buenas noches.
8: Buenas noches. Muy feliz por mi primer juego. Y una sensación muy, muy buena, muy gratificante. Después de un largo tiempo sin jugar. Pero feliz por estar aquí, feliz por ayudar a la equipa y feliz por la victoria.
6: ¿Cómo fue ese proceso de espera para tener la oportunidad?
8: Normal, el fútbol es así. Tive un largo tiempo después del juego con Argentina, el Mundial. Y tive dos, tres semanas de vacaciones. Entonces precisaba de un poquito de tiempo para preparar, para estar bien. Y estoy muy grato por todo.
6: ¿Qué te ha parecido vestir la camiseta de Colo-Colo? Ganaron el Superclásico y todo lo que eso ha generado. Están primeros en el campeonato. ¿Cómo ha sido para ti vestir esta camiseta?
8: Es una gran honra vestir la camiseta de Colo-Colo. El mejor equipo, el más grande del país. Y solo continuar a trabajar para honrar esa camiseta.
6: Muchas gracias.
8: Muchas gracias. Buenas.
5: Ahí está Bocinha con la transmisión televisiva de TNT hablando de su debut con la camiseta de Colo-Colo. Marcábamos el final en La Pintana, 3-1 entonces.
9: 3-1 don O'Higgins.
5: Ya, pues con esto gana el grupo Colo-Colo.
9: Penales en la Sudamericana.
5: Terminó empatado.
9: 1-1 entre Santa Fe y River. Bien. River local.
5: Bien, la tensión se instala entonces allí en el más monumental. River podría quedar fuera de la Copa Sudamericana. Colo-Colo gana el grupo E. O'Higgins es el segundo de esta zona. Colo-Colo enfrentará al Audax Italiano a fines de septiembre por los octavos de final. Y O'Higgins se enfrentará a Deportes Santa Cruz. Escuchamos a Marcos Volados. Volvió
6: desde lo
5: titular y anotó un gol.
6: Es muy importante volver a jugar, anotar, después de un periodo largo de inactividad tras una lesión larga y fea. ¿Cómo estás? Buenas noches.
10: Buenas noches, sí. Pues hay harto sentimiento. Así que súper bien. Darle las gracias a mi familia, a todos. Así que es muy largo esto, así que déjame respirar un poquito.
6: Es difícil estar fuera.
10: Sí, mucho tiempo. Pero bien, entrenando, haciendo todo bien, así que feliz, se me dio la oportunidad y pudimos ganar, así que feliz.
6: ¿Cómo fue este proceso de recuperación, estar fuera y ver que el equipo también anda bien? ¿Cómo esto se puede sobrellevar?
10: La verdad, he visto los partidos de arriba y nada, soy un hincha más y de verdad estoy muy feliz de lo que está pasando, cómo van mis compañeros y de verdad que estoy feliz como están ahora.
6: Ahora ganarse un puesto y intentar jugar lo que más puedas en lo que queda de campeonato.
10: Sí, obvio, acá hay mucha competencia, así que bien, es bien por todos para que todos podamos subir nuestro nivel.
6: Gracias, Marco.
10: No, gracias a ustedes, gracias.
5: Marco Volados, también hablando allí a la salida de la cancha, en su primer partido como titular después de muchísimo, muchísimo tiempo. El otro día estuvo citado para el Superclásico, no ingresó, pero hoy jugó como titular y volvió a anotar Pato Muñoz. Allí un hecho destacado, que Volados aparece como opción para Ortiz.
4: Claro, y en ese sentido, temprano decíamos acá, conversábamos con Rodrigo Gómez y decíamos, gana un jugador. Es casi un refuerzo Volados en plenitud de condiciones, porque sabe que, aunque no sea un jugador titular indiscutido y aunque Leandro Hernández esté pasando un gran momento, ganas un suplente de mucho. A ver, es un jugador de calidad y es además un jugador de largo recorrido. Gana un veterano, un jugador que no se va a sorprender de nada a esta altura. Y tenerlo en el plantel es una muy buena noticia. El tema es que ahora te fuiste con la sensación de que pudiera perder a Romero. Y eso sería un golpe muy duro. Recuerda que está lo de Correa en pleno trámite, digamos, con una posibilidad de castigo. Y ahí no tener a Romero para Colo-Colo sería un golpe muy, muy, muy duro. Tendrá que ver si es que eso llega a suceder, el entrenador, cómo lo saca adelante. Esa gente que da como cosas por sentada, el fútbol siempre te sorprende y te genera algo que te puede sacar de ciertos moldes. Esto podría ser una cosa. Imagínate que Colo-Colo pierde por ABC motivo durante algunas semanas a sus dos nueve titulares. Ojo, después vienen jugadores como Raipán, tiene 16 años. Hoy la camiseta de Raipán no tenía publicidad. Porque es un jugador de 16 años y el sponsor de Colo-Colo es una casa de apuestas. No, no puede usarla, no puede llevarla. 16 años. Imagínate que tuvieras que afrontar con un jugador de 16 años la recta final de un torneo oficial, para pasarle además el rol de ser el goleador. Bueno, todas esas cosas van pesando, y por ende lo de quién va a terminar jugando ahí en Colo-Colo después de lo que hemos visto de Romero es una incógnita, pero cómo lo abordó el entrenador no me da a mí ninguna buena sensación. Así que bueno, está bien, vinimos a otra cosa, vinimos a la Copa Chile, Colo-Colo clasifica con mucha autoridad. Lo primero es, sienta las diferencias, las establece. O sea, aquí está el líder de primera y aquí hay un equipo de primera B que está bien, anda bien, combate, pero es de primera B. Y esa diferencia había que asentarla con un Colo-Colo que además podía decir, soy un equipo B. Lo era totalmente. No juvenil, como dijo alguien. No juvenil. Hay 4 jugadores muy jóvenes en la estelar, pero también jugaron Bocinha, Román, que a esta altura fue a Brasil, es muy joven, pero fue a Brasil y volvió. O sea, un jugador hecho. Acá jugó Wimber, jugó Matías Fernández, jugó Alarcón, jugó Romero, jugó Volados. Jugó Marchand, que a esta altura, yo sé, hay ciertas cosas que uno pierde de repente de vista, pero siendo Marchand un jugador muy joven, ya ha estado, ya ha tenido acción en el primer equipo de Colo-Colo. Entonces, principiantes no eran, pero hicieron su tarea. Sentaron la diferencia, la dejaron reflejada en la cancha, en el marcador, fueron muy superiores, ganaron 3-0, y luego después Rodrigo se podrá ir como yendo a las ramificaciones que tiene el equipo. ¿Qué tal Bocinha? ¿Qué tal Román? ¿Qué tal los más jovencitos que hacían sus primeras armas? ¿Qué tal los que han ido perdiendo terreno pero que hoy tenían chance? ¿Qué tal Matías Fernández, Wimber? Creo que es era una muy buena ocasión para ver todo eso, y creo que las sensaciones de Ortiz, condicionadas por el juicio o por el parte médico de Maximiliano Romero, deben ser positivas.
7: Lo está comentando el Pato Muñoz. Estaremos atentos, por supuesto, a algún diagnóstico allí en la parte baja junto a Rodrigo Gómez sobre esta lesión que sufrió Maximiliano Romero. Estamos a la espera de las voces, de las conferencias. El sábado viene un partido muy importante para la Unión Española en el torneo de ascenso que transmite Cooperativa Deportes. Va a recibir a Rangers de Talca en Santa Laura. Colo-Colo el domingo lo hará frente al Audax Italiano, que también será su rival en octavos de final de la Copa Chile. Pancho Caneo, y penales en Buenos Aires.
11: Penales entre River e Independiente de Santa Fe. 2 penales para River, los 2 anotados. 2 penales para los colombianos, también anotados. Viene Otamendi ahora a ponerse frente a la pelota, el capitán del cuadro millonario. Pie derecho. Avanza Otamendi. Gol de River, 3-2. Tiro suave, abre su pie derecho, lo tira cruzado, 3-2. Oye, yo por mientras te cuento cómo van a quedar los octavos de final de esta Copa Chile. Cuadro superior, Coquimbo Unido y Cobreloa van a jugar el primer partido, después Católica con La Calera. El ganador de esa llave se enfrenta en cuartos.
7: Sí.
11: Después, Antofagasta y Iquique, el que gana enfrenta al triunfador de la llave entre Universidad de Chile y Everton. Luego, Colo-Colo Audax Italiano, el que pasa enfrenta al ganador de Ñublense Puerto Montt.
7: ¿Ya?
11: Santa Cruz O'Higgins, y el que pase va a jugar contra el que triunfe entre Concepción y Curicó Unido. Falla el penal Santa Fe de Colombia, 3-2, los dos han pateado 3 penales. Oye, con respecto a la Copa de Chile, vamos a ver estos cruces, posibles clásicos. En semifinales es posible que se cruce la Católica y la U. Colo-Colo podría enfrentar a estos equipos netamente en la final, si es que avanza alguno de los clásicos que se pueden ir dando en este torneo. El resto no, porque Everton cuando no está, caso Coquimbo La Serena no está, y así.
4: Topito, ¿pero es un sistema de como llave, como un torneo de tenis?
11: Sí. Octavo de final, Pato. Y se va viendo en cuartos, pero ya está definido
7: el camino,
11: quiénes son las llaves.
4: O sea, el ganador de Colo-Colo Audax va con Ñublense Puerto Montt.
11: Exactamente.
4: Ya.
5: Exacto, y el ganador de Coquimbo Cobreloa va con Católica o La Calera. Recordemos que hay numeración que indica quién define de local. En este caso, la Católica, por ejemplo, define como local ante Unión La Calera, la U va a definir como local ante Everton, Colo Colo va a definir todas las llaves como local de aquí a la final, porque es el número uno. Este es un ranking histórico de los últimos años, claro. Se estableció un ranking, Colo Colo es el uno, Universidad de Chile es el número dos.
11: Católica el cinco.
5: Exacto.
11: Cobreloa el siete, Everton 8, y ahí ya, por ejemplo, el más perjudicado, Deporte Concepción, es el 33.
5: Exactamente.
11: Va a venir de visita todo. Porque después viene Santa Cruz, que es 32, y ahí viene el 20, que es Puerto Montt, 19 Antofagasta, 25 Calera, y así.
4: 33 el ranking.
11: 33 el ranking.
4: Pobre Conce.
5: Sí, exactamente. Bueno. El 3 era Unión Española, que quedó fuera. El 4, Magallanes, también quedó fuera. Católica, el 5. O sea, está Colo Colo, la U, Católica, 1, 2 y 5 en el ranking histórico. Palestino también se quedó fuera, que era el 6. Recordemos que el que gane la Copa Chile no clasifica de manera directa a la Copa Libertadores de América. Debe jugar un partido de definición frente al tercero de la tabla de la Liga de Primera para definir el cupo Chile 4 para la Copa Libertadores 2027. El que gane esa definición, que será ida y vuelta, va a la Copa Libertadores. El que lo pierda va a la Copa Sudamericana como Chile 4. Así se estableció esa definición de cupos, porque el Chile 3 va a quedar para el campeón de la Copa de la Liga, que será el ganador del duelo entre Coquimbo y O'Higgins de Rancagua, quienes van a jugar en Valparaíso seguramente el primer fin de semana de octubre, la definición de ese título que está pendiente, que debía jugarse en julio, pero que no se pudo producto de las lluvias y el frente de mal tiempo que nos estuvo allí persiguiendo durante todo el mes de julio prácticamente. No, Pancho Caneo, ¿qué pasó?
11: River quiere definir el último penal para pasar a cuartos y lo acaba de fallar. Santos Borré. Lo acaba de fallar el último. Viene ahora los colombianos, pero el colombiano, valga la redundancia, de River, falló el tiro con el pie derecho cruzado. Se fue al palo.
5: Era match point para River, lo tiró al palo Santos Borré, increíble. Bueno, ya quería festejar River el paso a la siguiente ronda de la Copa Sudamericana, lo pierde el colombiano. Ahora tiene match point todavía, pero
11: Si ataja Beltrano, se le va la pelota al colombiano. Vamos a ver quién le va a pegar. 4-3 la definición. Quinto penal para Independiente de Santa Fe. Se pone frente a la pelota ya el jugador de Independiente. Va a correr con su pie derecho buscando ese tanto que estire las cifras y que estire también la tanda de penales. ¡Va! ¡Gol! Gol de Fagundes, que había anotado el empate definitivo en los 90. Se van 1-1 River y los colombianos.
5: Al muere, entonces, en el más monumental para definir al último cuarto finalista de la Copa Sudamericana, rival de Vasco da Gama en esa instancia de este torneo internacional. Estamos en el postpartido, en el Estadio Nacional. Ha ganado Colo-Colo 3-0 sobre la Unión Española. Aseguró el primer lugar de su grupo. Enfrentará al Audax Italiano a fines de septiembre. Y de vuelta, octavos de final de la Copa Chile, que recordemos, no va a entregar cupo directo a la Copa Libertadores, sino que el derecho a jugar un partido de definición. Te iba a preguntar, Pato, por Iván Román. Lo vimos ingresando frente a O'Higgins, ingresó en el Superclásico, hoy jugó de titular, un futbolista que aparece como primera alternativa, sin duda alguna, en la saga, y que yo lo considero un refuerzo calado para la Copa Libertadores del próximo año.
4: Es especial, Rodrigo, verlo aquí en la cancha y poder seguir los movimientos. Resolvió dos situaciones, una en el primer tiempo y una en el segundo, con una categoría. Y lo que, bueno, esto yo no estoy descubriendo nada nuevo, porque esto ya lo dijo mucha gente que lo vio desde muy niño, pero sorprende esa capacidad como de... Tú dices, este es un crack hecho, y es un jugador muy joven. Es todavía un jugador muy joven. Tiene ya una pasada por el fútbol brasileño, y su calidad para el tiempo distancia. Mira, acá frente nuestro, se pegó un cruce que otro jugador hubiera tenido que tirar la pelota fuera. Pero él tuvo el tiempo distancia y la calidad en los pies para hacer dos cosas en una. Primero, le dio un toque a la pelota y dejó fuera de acción al rival de la Unión, que me parece era Ratotti el que corría en el primer tiempo. Pero logra darle un toque que es tan sutil, que supera a Ratotti, pero la pelota no se le va larga y contra la raya la pisa y sale jugando. O sea, de crack, de líbero, de altísima calidad. Yo te diría algo más. Yo creo que por nivel, este jugador debería ser titular en Colo-Colo.
5: Sí.
4: Y lo único que impide que él sea titular es que hay otro monstruo en otro momento de su vida, como es Arturo Vidal, en esa posición. Yo creo que le mete una duda a Ortiz súper interesante de que pase Ortiz a jugar, de que pase Vidal, perdón, en lugar de Alarcón, para que Román pueda jugar. Porque es un jugador de muchísima calidad y dices bien, trae un jugador de... Este es un refuerzo de primer nivel, sí, el que trajo Colo-Colo. Buscarle un lugar en el equipo titular es tarea de Ortiz, pero creo que se lo merece y con largueza.
5: Por supuesto, refuerzo para la Copa Libertadores del próximo año. Recordemos que viene por un año y medio a préstamo sin opción de compra desde el Mineiro. Tuvo Match Point, Santa Fe... Pancho Caneo, ¿qué pasó?
11: Atajó Beltrán, ahora viene River, gol de River en el séptimo penal, Fausto anota el 5-4. Lo había fallado Martínez Cuarta, las mandó al cielo, después respondió Santa Fe con un tiro raso cruzado con el pie derecho y Beltrán atajó la pelota. Ahora Fausto en el séptimo tiro pone las cosas 5-4, ahora tiene que marcar Independiente para seguir con vida en la Copa Sudamericana.
5: Bien, Fausto Vera anotó entonces para River, ahora queda... con la obligación el equipo colombiano. Estamos en el muere-muere en esta definición por penales de la Copa Sudamericana, que ha estado infartante. River tuvo la chance, después los colombianos, pero ha estado notable el arquero de River, Beltrán, para seguir con vida en esta serie de penales. Acá viene el colombiano por el séptimo penal, Pancho Caneo.
11: Así es, va Independiente Santa Fe, 5-4 lo gana River, le pegó, lo atajó, uy, no, lo había atajado Beltrán, pero se metió adentro, sabía, gol de Scarpetti, 5-5, y esto sigue la tensión en Buenos Aires, Rodrigo Andrés, Patricio.
5: Bien, River que está en un momento bien complicado, el otro día ganaba 2-0 frente a Vélez, se lo empataron 2-2 con gol de Diego Valdés incluido. Ha ganado poco y nada durante este segundo semestre, 5 derrotas al hilo sumó cuando se reinició el fútbol en Argentina. La verdad que muy cuestionado Codet, si llega a quedar afuera de la Copa Sudamericana, la verdad que tiene los días contados en el equipo millonario. Estamos siguiendo la Copa Sudamericana, la definición del último cupo a cuartos de final. No sé si estará Rodrigo Gómez ya listo en la parte,
11: sí,
5: baja. Ahí está Rodrigo Gómez. ¿Alguna novedad, Rodrigo, en este postpartido?
3: Sí, estamos acá cerca del vestuario de Colo-Colo. Están saliendo los jugadores que no fueron citados y que son titulares. Así que estaba por acá Víctor Felipe Méndez. Vimos a Javier Correa, que salió sin ánimo de declaraciones. Le hicimos la consulta, dijo no voy a hablar. Así que se fue también de esta zona... El delantero de Colo-Colo, desde el lado de los jugadores que estuvieron hoy día en cancha, tampoco han salido. No han llegado los técnicos para la conferencia de prensa, así que seguimos esperando por todo todavía acá en la parte baja.
5: Ya pues, esperamos entonces por las voces en este postpartido. Somos Cooperativa Deportes en el Estadio Nacional con la clasificación de Colo-Colo como primero de su grupo. En Buenos Aires, Pancho Caneo.
11: Lo falla River y ahora Independiente de Santa Fe tiene match la opción point de meterse. Sí, Match Point. Match Point. Match Point. Ahí sí. Va Independiente de Santa Fe, octavo penal. Octavo penal. Si lo hace Independiente, se mete en los cuartos de final y manda a River a la casa. Zurda está, lo atajó Beltrán. Lo atajó Beltrán. Octavo penal, lo ataja el arquero de River. Está salvando los muebles. Respira el Checho Caudet. Nos vamos a la novena. A la novena tanda de penales acá en Núñez.
5: Bien. Figura entonces el arquero de River, Beltrán, que ha estado notable en los momentos de clímax del partido, ha evitado el triunfo colombiano, sigue entonces esta definición por penales en esta Copa Sudamericana. Recordemos cómo le fue a la Católica a primera hora, Pancho Caneo, partido pendiente del campeonato nacional.
11: Ganó 2-1 a Coquimbo Unido, partió perdiendo 1-0, y luego lo dio vuelta en el segundo lapso con goles de San Pedri y del pesadilla Gómez. Valtor Acuña ahora, noveno penal, gol de River, 6-5.
7: Perfecto, ganó la Católica, recordemos, fue transmisión de Cooperativa Deportes a primera hora, triunfo cruzado en el Puerto Pirata, que lo mete allí tercero otra vez en la tabla de posiciones. El fin de semana estaremos con la Unión y Rangers en Santa Laura el sábado, el domingo estaremos con Universidad de Concepción, Universidad de Chile, en el Monumental con Colo Colo frente al Audax Italiano, y el lunes cerrando la fecha con la Católica en su estadio recibiendo a Higgins de Rancagua, que jugó también esta noche, ganó 3-1 en la Pintana sobre Recoleta, y avanzó como segundo en este grupo E de la Copa Chile. Somos Cooperativa Deportes.
4: Rodri,
7: dime.
4: No, es que me parece que al margen de la claridad del trámite del partido, hay que hacer un apunte respecto de jugadores de Colo-Colo que hoy creo tenían una oportunidad muy buena, y algunos, si bien no fueron un desastre ni puntos bajos, creo que sostienen las dudas del entrenador. Uno es Matías Fernández. Matías Fernández no termina el partido, termina reemplazado y sin gravitar. Es decir, no fue un jugador gravitante en el primer tiempo. Estuvo en el acompañamiento de las jugadas, pero en rigor no fue crucial en los goles de Romero y Volados. Y creo termina dejando las dudas que sostenía. Y Wimberg juega mucho más, juega más rato, digo, que Fernández, pero tampoco hace un partido excluyente. Yo creo que los dos no aprovecharon del todo la oportunidad que hoy tenían. Esa es la percepción que me queda. Y de los jóvenes sí, y déjame nombrar a uno, que es Sebastián Vega. Sebastián Vega juega muy bien al fútbol, no tiene toda la idea clarita de lo que tiene que hacer ahí en la mitad de la cancha. Siempre se ofreció a un, no solo a un primer pase, a un segundo pase, y las que entregó las entregó con criterio. Ojo con ese chico, juega realmente muy bien.
7: Bien, buena cantera de Colo-Colo. Meritorio lo de Ortiz, dándole la chance a muchos jóvenes de hacer su estreno, algo que tal vez no pasaba con Almirón, menos con Gustavo Quintero Pato. Si uno va hacia atrás, eran pocas las posibilidades para los jugadores jóvenes. Bueno, en el minutaje sub-21 se nota Colo-Colo ya.
4: Sí, ya está cumplió, listo.
7: Ya está listo, y le costó el año pasado, el 2024, hasta la última fecha, cuando se jugaba el título. Recién pudo cumplir el minutaje, o sea, hay algo de mérito también allí.
4: Sí, hay otro equipo listo, es O'Higgins, ¿no? ¿Quién es? Hay otro equipo, no recuerdo cuál es. ¿O'Higgins?
7: Sí.
4: Innegablemente hay un mérito ahí, porque el otro día una persona, hay gente que es especialista en encontrar cosas malas, entonces me decía, claro, pues manso mérito de Ortiz, manda a la cancha a jugadores jóvenes porque tiene 10 puntos de ventaja. No, en rigor, lo de Ortiz ha sido un sello. Ortiz ha ido trayendo al plantel, y antes de que la gente vea a los jugadores acá, él los ha visto y, ¿Pato?, ha trabajado con ellos en la semana.
12: Sí, estamos ya en la zona mixta. Está Tomás Alarcón para iniciar esta rueda de prensa. Vamos a escuchar a el jugador de Colo Colo, que ya está dispuesto para iniciar esta conversación. Vamos a escuchar entonces a Tomás Alarcón en directo por Cooperativa Deportes.
13: Usted termina líder del grupo y ahora ya a mirar con más.
14: La verdad que muy feliz por el triunfo, por el equipo, por todo lo que estamos haciendo en Copa y en el torneo nacional. Es algo muy difícil de replicar y creo que nos tiene súper feliz, nos tiene súper unidos como grupo, y sobre todo muy feliz por todos los chicos que debutaron y que lo hicieron súper bien. Obvio que sí, en un club como Colo-Colo siempre hay muy buenos jugadores, está lleno de chicos con mucho talento, y a veces se les hace muy difícil tener la oportunidad, y hoy que la tienen estoy muy feliz por ellos, y bueno, el grupo en general, que estén aprovechando las oportunidades para que el grupo se haga cada vez más fuerte y tengamos un mejor plantel. No, obviamente que feliz por el debut de él, ha trabajado mucho, la verdad que hizo un gran partido, al igual que todos mis compañeros, y la verdad que, como te dije recién, es súper positivo que tengamos buenas actuaciones para que el plantel se haga más fuerte y así podamos tener un mejor plantel. Bien, o sea, ahora esperar a ver qué dicen los exámenes, ojalá salga todo bien y solo sea un golpe.
12: Más declaraciones para Tomás Alarcón, le preguntan cómo está el plantel, cómo está la interna para lo que viene, todos los objetivos. Escuchemos.
14: O sea, es lo normal en un equipo grande que hay un plantel con muchos jugadores con muy buen nivel, y eso es súper positivo porque una vez que mejora el nivel de cada jugador, mejora la competencia interna, y eso hace que le demos el problema al profe para que todos queramos jugar, para que todos aportemos nuestro granito de arena y podamos poder levantar los dos torneos que estamos compitiendo.
12: Viene saliendo por acá Marcos Volados, sonriente, figura de Colo Colo, que tuvo este reestreno. Estamos ya finalizando este punto de prensa de Tomás Alarcón, que se retira sonriente de Pato Muñoz. Ya comienza a salir Rodri, también el plantel, los jugadores.
7: Perfecto, perfecto, quedamos atentos allí a la salida de los jugadores. Terminó la definición en Argentina de manera insólita.
11: Un décimo penal va Beltrán.
7: Los arqueros,
11: mano a mano.
7: Sí.
11: Y se enreda en el punto penal. Hay un pequeño bache, se enreda Beltrán y lo manda al cielo.
7: Ni siquiera al cielo, creo yo. Creo que se fue al costado.
11: A la estratosfera.
7: Al costado, el que le pega al piso.
11: Es verdad, le pega al piso y el balón se va por encima. Va el arquero Asprilla, el arquero Independiente, y al medio. Pasa Santa Fe, el River de los 68 millones de dólares se queda fuera de América.
7: Eliminado River de la Copa Sudamericana, momento de crisis total para el equipo millonario. Escucho ruido de vestuarios. Rodrigo Gómez.
11: Ruido de camarín.
7: Sí.
12: Estábamos aquí coordinando con Miguel esta salida de los futbolistas y la puesta al aire. Así que aquí estamos esperando todavía por el técnico de Colo-Colo y más declaraciones también. Esperemos si es que pasa por acá Bocinha.
7: El trabajo de Miguel Aldea, de Pedro Fuentes, ahí en la parte técnica en el Estadio Nacional. Faltan 5 minutos para las 11 de la noche en este postpartido, esperando por la palabra de Fernando Ortiz, también de los protagonistas. Colo Colo ha ganado por 3-0 a la Unión Española, avanzando como primero de su grupo a octavos de final de la Copa Chile 2026. Pato Muñoz, bueno, estamos atentos a la lesión de Maxi Romero, ya lo comentábamos, ya lo decía Fernando Ortiz, parece algo delicado, y bueno, lo de Correa es solamente esperar lo que decía el Tribunal de Disciplina la próxima semana. Puede jugar el domingo sin problemas, pero si llega a tener una lesión importante, va a tener allí una situación compleja para buscar un reemplazante. Hoy asoma Volado, está Justin Cuevas, el chico Raipán, no sé si estará preparado para tomar ese desafío, pero ya suma 3 goles desde que...
4: Te digo algo de ellos dos, es cuando yo comparo a Cuevas con Raipán, a mí me parece que es más agresivo, parece más grande Raipán que Cuevas. Y eso habla de lo bien y de lo potente que viene Raipán. No lo quiero quemar, ni creo que Colo Colo tenga que someterlo a enormes exigencias. Ellos sabrán cuándo está listo, pero uno
12: viene
4: lo
12: Bocinha.
4: Ve y creo que está listo.
12: A ver. ¡Oh! Tremendo oso. Pasó de largo Bocinha, Pato. Disculpa la interrupción porque fue una salida muy intempestiva del portero de Cabo Verde, rodeado de personal de seguridad. Salió sin declaraciones acá en la zona mixta. También pasó Maxi Romero rengueando, no de manera exagerada, pero rengueando en su pierna derecha.
7: Ya pues, escuchamos a Bocinha a la salida de la cancha nomás y nos quedaremos con eso. Bien. Cuando sale del campo de juego Bocinha, también salió raudo. Había muchos niños esperándolo allí a la salida del túnel, con camisetas amarillas, con el número 29 de Bocinha. Bueno, tuvo este primer apronte. ¿Le ponemos nota a Pato Muñoz a este debut de Bocinha? Más
4: es
7: allá de que...
4: Es complejo.
12: ¿Rodri?
7: Sí.
12: Comienza Fernando Ortiz. Escuchemos al técnico de Colo Colo que habla.
7: Ya pues.
15: Estamos en esta competencia. Me voy con una satisfacción muy grande de los juveniles, de que realmente el aficionado, el hincha de Colo Colo puede estar tranquilo que hay una buena base en las divisiones inferiores. Lo de Max, hablar... en este momento es demasiado pronto. Seguramente mañana tendrán los especialistas dar un informe mucho mejor, pero esperemos que no sea grave. Sí tiene dolor, pero hablar es apresurarme a decir algo que quizás no quiera oír por decir. Venga.
16: Hola, profesor.
12: Respuestas. Fernando Ortiz, escuchemos lo que le preguntan.
16: Le quería consultar por los debuts del día de hoy. Yo sé que usted no habla de jugadores en específico, pero también le quería consultar por la portería. De aquí en más, a la recta final del torneo de Copa Chile, ¿piensa dosificar o alternar los porteros de alguna forma distinta? ¿O cómo usted visualiza la posición de arquero en Colo-Colo? Muchas gracias.
15: Buenas noches. Voy a destacar el equipo, pero no voy a dejar de responderte tu pregunta. Josimar lo hizo muy bien, más allá del rival y la circunstancia de juego que quizás no fue tanto exigente por parte del rival, pero no me gusta comprometerme una palabra que el día de mañana puede ser contradictoria a lo que digo. Entonces, el día de mañana descansará y se recuperará y entrará quizás en una mini competencia con Gabriel y el que yo considere que pueda estar en posibilidad de arrancar, va a arrancar. Venga.
12: Hola, Fernando, ¿cómo estás? Buenas noches, estamos en directo por Radio Cooperativa. A propósito de lo que hablaba del portero, obviamente era un estreno muy esperado. Le quería preguntar cómo vio a Bocinha y a Osimar en este primer partido. Le tocó una salida, digamos, a cortar un centro en el primer tiempo. Sobre el final tuvo ahí un percance con una salida con el juego a ras de pasto, digamos. Sí. También tuvo un tiro libre. Hubo varias jugadas destacadas. No sé cómo lo podría resumir usted de lo que vio hoy en cancha de él y lo que pudo conversar. ¿Qué le dijo? Si terminó contento, ¿cómo estaba?
15: Sí, buenas noches. Vuelvo a insistir de nuevo, somos un equipo y el equipo ha sacado el partido adelante. Lo de Josimar lo ha hecho correctamente, luego analizaré un poco mejor, pero no tuvo tanta exigencia como quizás no hubiese gustado que la tenga, pero estuvo a la altura de sus compañeros y su posibilidad de estar en el arco de Colo-Colo. Eso es lo único que puedo llegar a decir con respecto a un análisis a lo poco que tuvo de exigencia. Venga.
12: Profesor, otra declaración de Fernando Ortiz.
17: En la primera pregunta que le hizo el colega sobre los juveniles que ingresaron el día de hoy, Silva y Díaz, preguntarle cómo usted trabaja para ver constantemente a chicos, porque ya es... Uno no recuerda cuántos jugadores han debutado con usted. ¿Cómo es su fórmula de trabajo? ¿Cómo pueden llegar ellos al primer equipo? Porque hoy día vimos a dos jugadores que se estrenaron de 18 años, que son seleccionados, han sido seleccionados en sus categorías, y usted dice que Colo-Colo tiene la materia prima. ¿Cómo se trabaja todo esto para que ellos puedan debutar y cómo lo hicieron también?
15: Sí, buenas noches. Desde el primer día que yo llegué, se lo he dicho cada vez que iba a presenciar un entrenamiento o un partido oficial de su categoría. Si ellos resaltaban en su categoría, yo le iba a dar la posibilidad de jugar en primera división, y en su momento no me creían, pero después que iban pasando a medida del tiempo sabían que los jóvenes que la chance le iban a tener. Y ellos están con nosotros diario, ellos saben lo que nosotros trabajamos y lo ven a diario. Entonces es algo que acortamos los tiempos en poder trabajar, y el que entra tiene la posibilidad de conocer el sistema que jugamos y la posibilidad de tener oportunidad de jugar. Venga.
12: Hola, Fernando. Otra pregunta, en directo desde el Estadio Nacional, Cooperativa de Deportes, después del triunfo de Colo-Colo. Le preguntan por Volados.
18: Frente a Deportes Iquique, si no mal recuerdo, el 11 de julio. Hoy día le tocó hacer un gol, fue importante durante el primer tiempo. ¿Qué herramientas, qué variante en el ataque le puede brindar a su equipo?
15: Sí, buenas noches. Bueno, Marco en principio de temporada tuvo una lesión que todos ya conocemos y ha hecho un trabajo de recuperación muy importante y se puso a la par de sus compañeros para entrenar. Él, se lo dije, muchachos, anteriormente.
12: Vamos a mantener la comunicación para escuchar a Aníbal Moza, que se ha detenido por acá. Escuchemos al presidente de Blanco y Negro, que habla acá en la zona mixta.
19: Y creo que las cosas que ocurren como este tipo de celebraciones o este tipo de situaciones, yo creo que deberían quedar en la cancha. Entonces, para nosotros fue una sorpresa, de cierta manera, que se llevara fuera de la cancha esta discusión, ¿me entiendes? Nosotros hemos tenido situaciones que han habido jugadores, el mismo Marcelo Díaz en su momento hizo un pato Yañez en el Monumental, en nuestra casa y nosotros no hicimos nada. Cada vez que nos ha tocado nosotros perder con la Universidad de Chile, nos hemos ido calladitos, hemos aceptado la derrota y creemos que de cierta manera el partido ya terminó, ya lo ganamos y debería quedar ahí.
12: Escuchamos a Aníbal Moza, acá en la zona mixta, analizando la denuncia en contra de Javier Correa de la Universidad de Chile. La molestia es evidente y saca a colación también ese gesto de Marcelo Díaz. Escuchemos más del presidente Blanco.
19: Mire, nosotros, yo las conversaciones que tengo con los presidentes del club, yo prefiero mantenerla en la privacidad, que es lo que corresponde, pero efectivamente nosotros también podíamos haber denunciado por el lienzo de Marcelo Díaz, pero nosotros creemos que este tipo de actividades se gana o se pierde dentro de los 90 o dentro de los 100 minutos. Entonces, querer llevarlo o querer tener una ventaja y llevar este tipo de situaciones que muchas veces de cierta manera son parte del folclor del fútbol. Imagínate que nuestros jugadores estaban con 47.000 personas jugando en contra, nos putearon todo el partido. Nosotros estábamos adelante de la gente de la Universidad de Chile, me sacaron la madre 1.000 veces, nos putearon a todos los directores, pero nosotros nos quedamos callados, entendemos que es parte de la actividad, parte del espectáculo. Entonces, la verdad, las cosas que decepcionado, porque creo que una institución como la Universidad de Chile también debe aceptar sus derrotas cuando son en cancha.
12: Más Daniel Moza, en directo Cooperativa Deportes desde el Estadio Nacional. Molestia en el presidente de Blanco y Negro después de lo que ha ocurrido con el delantero Javier Correa, que tendrá que ir el próximo martes a defenderse.
19: Le dije recién a tu compañero, ese tipo de gestos son parte de los gestos que hace el delantero muchas veces y nosotros tenemos antecedentes sobre esto. Esto ocurrió aproximadamente 20 minutos después que haya terminado el partido, donde ya la hinchada que estaba detrás de la cámara, que era nuestra, porque Javier Correa hace estos gestos a la cámara nuestra, no se lo hace a la gente de los hinchas de la Universidad de Chile, porque la gente de la Universidad de Chile ya se había ido. Entonces, bueno, contestando tu pregunta, vamos a preparar los descargos y iremos, ¿cómo se llama?, a mostrar la defensa el próximo martes.
12: Veamos si queda algo más para Aníbal Moza, que está como siempre con su gorro de lana blanco, bufanda blanca, chaquetón negro y bien serio, analizando esta situación. Mire, de Correa. Escuchemos.
19: Si son idóneos o no son idóneos, son parte del fútbol. Si nosotros nos ponemos a ver de cierta manera cuántos jugadores han hecho este tipo de celebraciones 20 minutos después que termine el partido, yo creo que nos vamos a encontrar con muchas situaciones. Con esto yo no estoy justificando al jugador, pero creo que aquí se están ensañando con una persona y se están ensañando con la institución.
12: Hay una pregunta más para Aníbal Moza, todo centrado en la polémica de Javier Correa, que arriesga castigo después de su celebración acá en el Estadio
19: Maravilloso
12: Nacional.
19: Me parece, y aparte de esos 8 canteranos, 3 que hicieron su debut hoy día. 3 niños que primera vez que se ponen la camiseta alba y entran a jugar un partido oficial de Colo-Colo. Así que muy contento, muy feliz. Esta es una medalla de cierta manera que hay que colgársela también a Fernando Ortiz, al técnico, porque él es el que los ve entrenando todos los días y él les ha dado la confianza que muchas veces han estado esperando estos muchachos. Así que el reconocimiento para ellos, pero también para el entrenador.
20: Muchas gracias, colega.
12: Debutó Bocinha. Lo último que le preguntan a Aníbal Moza.
19: Muy
12: ¿cómo
19: bien,
12: lo vio?
19: Lo vi muy bien. Lo vi muy bien, terminó con el arco en cero. Es importante que haya una sana competencia, eso es lo que tenemos que tener siempre.
12: Una pregunta más para Aníbal Moza. Ahora
19: ¿cuántas veces hemos hablado de las renovaciones?
12: Renovaciones.
19: Cuando tengamos esa conversación yo se las comunico.
20: ¿Cómo estuvo el directorio?
19: Muy bien, muy bien. Tuvimos un muy buen directorio. Invitamos a nuestra entrenadora del fútbol femenino, Tati Silveira, así como lo hicimos en su momento con Fernando Ortiz, su cuerpo técnico. Llevamos hoy día a Tati para que expusiera el trabajo que está haciendo, cómo se está preparando, cómo nos vamos a preparar para la Copa Libertadores, porque el fútbol femenino para nosotros es muy importante y lo tenemos muy, muy arriba de la mesa. Así que fue un muy buen directorio, una muy buena conversación.
20: Gracias.
12: Se retira Aníbal Moza, un paso atrás, se aleja del micrófono y se va de esta zona mixta. También ha terminado la conferencia de Fernando Ortiz acá en el camarín ganador.
7: Perfecto, Rodrigo Gómez, gran trabajo. Mañana lo estaremos comentando todo, por supuesto, a las 14 horas en Cooperativa Deportes. Ahí estará el Pato Muñoz, estará Marcelo Bartichotto e Igor Ochoa. Rodrigo, buen retorno, un abrazo.
12: Abrazo para todos, que estén bien, buenas noches.
7: Chau, chau. Estuvo Ernesto Díaz, el Pato Muñoz, el trabajo de Pedro Fuentes, Miguel Aldea, para esta victoria de Colo-Colo 3-0 sobre la Unión Española. Goles de Romero, quien salió lesionado. Veremos el diagnóstico de esa lesión de rodilla de Maxi Romero. Volados, quien volvió a ser titular después de muchos meses, anotó el 2-0. Y en el segundo tiempo, el jovencito de 16 años, Felipe Reipán, anotó el 3-0 definitivo. O'Higgins ganó su partido en La Pintana 3-1 sobre Recoleta. Colo-Colo avanzó primero en su grupo, O'Higgins segundo. Colo-Colo enfrentará al Audax Italiano en los octavos de final de la Copa Chile. Ida en la Florida, revancha en el Monumental, mientras que O'Higgins lo hará frente a Deportes Santa Cruz, rival de la zona, de la región. Ida en Santa Cruz, revancha en el Parque Estadio del Teniente de Rancagua. Lo contaba Pancho Caneo por penales, infartante.

0: En dos partidos suma el equipo de Mourinho para este inicio de temporada en la Liga Española. Y al cierre, atentos mañana al tenis. Te estaremos contando en la programación de Cooperativa cómo le va a Garín y a Barrios en el US Open, última ronda de las clasificaciones. Cerca de las 11 de la mañana, los dos partidos para los chilenos. Primer turno, Barrios frente a Daniel Rincón, 206 del mundo tenista español, mientras que Cristian Garín va a enfrentar a Toby Samuel, 113 del mundo tenista británico. Si ganan los chilenos, avanzan al cuadro principal del último Grand Slam de la temporada, donde ya está instalado Alejandro Dávila como sembrado en ese certamen que comienza el próximo lunes en Flushing Meadows. Nos vamos, 11 de la noche, 11 minutos, dejamos hasta acá el trabajo de Cooperativa Deportes, doble transmisión, estuvimos con el triunfo de la Católica en el Puerto Pirata, que lo mete otra vez en el podio del Campeonato Nacional, tercero, queda 3 a la casa de la Universidad de Chile por el cupo, Chile 2 a la Copa Libertadores de América, y estuvimos con el debut de Bocinha, 3-0 sobre la Unión Española, jugó todo el partido el portero caboverdiano con el arco en cero, se estrenó el portero mundialista. Mañana volvemos a las 14 horas. Lo analizamos todo en la edición de Cooperativa Deportes. Hasta la próxima.
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0: 11:15 minutos.
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2: 11:15 de la noche, a última hora en Cooperativa, después de las mega transmisiones del fútbol. Liga de Primera, Copa Chile, ganó la Católica ante Coquimbo Unión, duelo pendiente, ganó Colo-Colo con el debut de Bocinha en el Nacional. Tenemos a esta hora 10 grados acá en Santiago, dice cubierto y lluvia, acá en la capital, que ha estado de manera bien intermitente acá en la zona central del país, y esa intermitencia ha sido bien suave, no con tanta fuerza como ha ocurrido en otras zonas del sur del país, algo que vamos a ir detallando más adelante luego en el diario de Cooperativa, edición de medianoche. Proyectando para mañana, se espera nubosidad parcial acá en la capital, espera una máxima de 16 y con chubascos aislados por la tarde, nuevamente, pero el foco de las precipitaciones se van a concentrar en Concepción, va a esperar una máxima de 14, lo mismo en la Araucanía, 11 para Valdivia y también 11 en Puerto Montt. Vamos a la música con The Rolling Stones, Miss You, 11:16, arrancamos a última hora en Cooperativa.

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5: 10 grados. 10 grados en Santiago.
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11: Seguimos haciendo a última hora en Cooperativa, a las 11:32 en este miércoles 26, marcado por las precipitaciones en la zona centro-sur del territorio. Actualmente hay 10 grados. En Santiago, cubierto y lluvia, dice meteorología, y para mañana, por la mañana, se espera una mínima de 8, máxima de 16, con cielos parciales en la mañana y algún chubasco aislado durante la tarde, aunque todo esto puede ir variando porque anoche habíamos dicho que en la mañana iba a estar con intensas precipitaciones y estuvo más nublado toda la mañana. Los chubascos llegaron más en la tarde, así que hay que ir actualizando constantemente. 16 se esperan en Rancagua, también con cielos parciales durante la mañana. 15 en Valparaíso, Viña del Mar, lo mismo en Talca, también en Chillán. 6 de máxima se espera en Punta Arenas y 20 para Rapa Nui. Nubosidad en Copiapó, espera una máxima de 21. En Antofagasta esperan 19, 20 para Iquique, 21 para Arica. Y las zonas con chubascos. Concepción espera una máxima de 14. Ojo, con precipitaciones de aquí hasta el sábado, dice meteorología. Temuco espera 14 de máxima, misma condición de aquí al sábado con precipitaciones, al igual que en Valdivia y en Puerto Montt, que esperan una máxima de 11 grados. En Coyhaique, ya chubascos más aislados, con intensidad, incluso durante esta madrugada, más que en el día, se espera una máxima de 6, la mínima será de 1 grado, y en Juan Fernández, chubascos y viento todo el día, espera una máxima de 16 para este jueves que se avecina. Adelantamos los contenidos, luego el diario de Cooperativa a las 12 con las informaciones, marcado por lo ocurrido en materia policial en las últimas horas, la detención de un hombre de 53 años, chileno, sospechoso del atropello que mató a la cineasta Paz Ramírez, hermanastra de Ángela y María José Prieto, destacadas actrices nacionales. El hombre detenido tenía antecedentes por conducción en estado de ebriedad. Mañana por la tarde será formalizado, de eso y más en el plano policial vamos a saber luego a las 12. Detalles también de lo que ocurrió en materia internacional con, ojo, el Fondo Monetario Internacional, que anunció en las últimas horas la aprobación de una línea de crédito, que no es lo mismo que otorgar un crédito de manera directa, de 11.800 millones de dólares para Chile. Vamos a contar luego detalles respecto de este tema luego a las 12. También los ojos puestos, decíamos, a propósito del balance del sistema frontal en el sur, la alerta amarilla que se mantiene en el Ñuble, en sectores del Ñuble, en la región del Maule, a raíz de este tren de sistemas frontales. Hay afectaciones en Constitución, por ejemplo, en la zona costera del Maule, y ya se ha anunciado que en las próximas horas se van a concretar la apertura de compuertas en algunos embalses del Biobío. Así que ojo con eso, lo vamos a estar contando luego con Christopher Espinosa. Una tragedia que ocurre en la Araucanía, un hombre de 34 años falleció tras el volcamiento de una balsa con estudiantes y académicos de la Universidad de la Frontera en Pucón. De hecho, la institución anunció un sumario, una auditoría interna para saber qué fue lo que provocó esta situación. Todo en medio en una actividad de rafting, la vamos a contar luego también a las 12. En materia de la reforma de seguridad, el ministro Arrau se abre ahora a eliminar la modificación al estado de excepción constitucional, que fue tan polémico que se hablaba de incluso de 180 días. Vamos a tener luego detalles en torno a aquello. Sumado también al primer traspié de la finalizada operación Cancerbero. Decimos finalizada porque el mismo gobierno anunció durante esta jornada que se terminó todo ese traslado masivo de reos desde distintos centros penitenciarios hasta la cárcel de Talca, en el Maule. ¿Cuál es el traspié? Lo vamos a contar luego también a las 12. De las monedas también vamos a hablar, porque el Banco Central anunció un cambio en la fabricación en las monedas de 10 y 50 pesos. ¿De qué se trata? Lo vamos a contar luego. Ojo también, vamos a tener los ojos puestos en materia internacional con esta tragedia que ocurrió durante la mañana de nuestro país en Nepal. Las imágenes son dramáticas de un gran aluvión, avalancha, mezcla de barro con rocas, que deja al menos 160 fallecidos y centenares de desaparecidos. De hecho, se habla incluso de hasta entre 600 y 800 desaparecidos. Esto en la frontera de Nepal con China. Vamos a tener antecedentes de eso también a las 12. Y, por cierto, los deportes, con el debut de Bocinha en el arco, Colo Colo derrotó a la Unión Española en Copa Chile. Vamos a escuchar también a Aníbal Mosa molesto con la citación de Javier Correa al Tribunal de Disciplina, luego de los gestos después del Superclásico. Y la Católica venció a Coquimbo Unido ya por la pelea por el Chile 2. Esto pensando en Copa Libertadores del próximo año. De eso y más a las 12 en el diario de Cooperativa. Vamos con Love on the Brain. Esto es Rihanna a las 11:38. Seguimos a última hora en Cooperativa. Vamos con Rihanna.

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6: 10 grados. 10 grados en Santiago.
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10: Carabineros detuvo a un hombre de 53 años, chileno, sospechoso del atropello que mató a la cineasta Paz Ramírez. Tenía antecedentes por conducción en estado de ebriedad. Esta tarde será formalizado. El Fondo Monetario Internacional aprobó una línea de crédito de 11.800 millones de dólares para Chile. El ente precisó que no significa un crédito inmediato entre el Banco Central y el FMI. Se mantiene la alerta amarilla en el Maule y en sectores del Ñuble por el tren de sistemas frontales. Hay afectaciones en Constitución. Se suma la apertura de compuertas en embalses del Biobío. Un hombre de 34 años falleció tras el volcamiento de una balsa con estudiantes y académicos de la Universidad de la Frontera en Pucón. La institución anunció un sumario y una auditoría interna. El ministro Arrau se abre a eliminar la modificación del estado de excepción en la reforma de seguridad. Se busca habilitar el debate en el Senado cuando siguen los cuestionamientos en el oficialismo. En paralelo, Operación Cancerbero sufrió su primer traspié. El juzgado de Iquique ordenó el retorno de 4 integrantes del denominado Clan Chen a la cárcel de Alto Hospicio. Banco Central anunció un cambio en la fabricación de las monedas de 10 y 50 pesos. No serán visibles, pero habrá un ahorro de hasta un 50% en su elaboración. La película El Deshielo de Manuela Martelli representará a Chile en los premios Oscar. La cinta Hangar Rojo competirá en los premios Goya. En el mundo, al menos 160 muertos y cientos de desaparecidos deja un gran aluvión en la frontera de Nepal con China. A los 80 años falleció el actor Tim Curry, el payaso It de la película de los años 90 y el mayordomo de Mi Pobre Angelito 2. Y en los deportes, con el debut de Bocinha en el arco, Colo Colo derrotó a la Unión Española en Copa Chile. Moza, molesto con la situación de Correa al Tribunal de Disciplina. La Católica venció a Coquimbo.
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10: ¿Cómo están? Buenas noches. Bienvenidas y bienvenidos a esta edición del diario de Cooperativa que hacemos desde un Santiago con cielos cubiertos y lluvia, temperatura de 10 grados a esta hora. Se espera una mínima de 8 y una máxima de 16 para esta jornada. En la mañana con cielos parciales y en la tarde con chubascos aislados, es lo que dice meteorología. Situación similar en Rancagua, que espera 16 de máxima, y en Talca, que espera 15. Algo también similar en Chillán, que también espera 15 de máxima. Parcial todo el día en Valparaíso, en Viña del Mar, espera 15 grados. La Serena y Coquimbo, lo mismo, espera 16. Nubosidad de Copiapó hacia el norte. Ahí en Atacama esperan una máxima de 21. En Antofagasta esperan 19, 20 para Iquique, 21 para Arica. Los ojos puestos en Concepción, espera una máxima de 14 con precipitaciones de aquí hasta el sábado, dice meteorología. Lo mismo en la Araucanía, en Temuco, espera 14, 11 para Valdivia, y en Puerto Montt, misma situación. Coyhaique, con chubascos aislados, espera una máxima de 6, cielos parciales en Punta Arenas, también espera una máxima de 6, al igual que en Rapa Nui, espera 20, y chubascos todo el día en Juan Fernández, 16 será la máxima. 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
6: Cooperativa, 12, 3 minutos. 12, 3 minutos.
10: Bienvenidas y bienvenidos a la revisión de las informaciones. Comenzamos en materia policial. Lo que ha marcado en las últimas horas tiene que ver con la detención del sospechoso del atropello que mató a la cineasta Paz Ramírez el fin de semana en Providencia. De hecho, tenía antecedentes por conducción en estado de ebriedad, este hombre chileno. Vamos a saber de eso y de otras informaciones policiales con Brian Galvez. Brian, buenas noches.
3: Buenas noches, Francisco. Claro, porque fue detenido al interior de su departamento en calle Merced el conductor que habría atropellado y provocado la muerte de Paz Ramírez, hermana de las actrices María José y Ángela Prieto, quien fue impactada el domingo pasado en la intersección de Manuel Montt, esto en la comuna de Providencia. Se trata de un ciudadano chileno que mantiene antecedentes policiales por conducción en estado de ebriedad y que no puso resistencia al momento de su detención, mostrándose además el colaborador con la diligencias. El hombre fue ubicado por personal del OS9 de Carabineros y detenido tras una orden solicitada por la Fiscalía. Al respecto, se refirió el coronel Mario Ugarte de la CIA de Carabineros.
8: Se trata de un trabajo investigativo que está haciendo la CIA de Carabineros con personal especializado en conjunto con distintas especialidades de nuestra institución, en la cual se posicionó este vehículo acá en la comuna de Santiago Centro, con todos los rastros, huellas e indicios que nosotros logramos recuperar, testigos de carácter imparcial, levantamiento de cámaras, también pedazos del mismo móvil con la cual nosotros pudimos hacer match con respecto al móvil que se encuentra en este subterráneo de este edificio que nos encontramos acostado. Personal especializado de OS9 está en esos trámites en este momento. Hay grandes, en este caso, en materia de investigación, todo apunta en la arista investigativa que se trataría de la persona que iba conduciendo al momento del accidente, pero como le digo, es de carácter preliminar.
3: El detenido pasará este jueves a control de detención y posterior formalización, audiencia en la que la Fiscalía expondrá los antecedentes de la investigación. En otro hecho policial, a disparos, la Policía de Investigaciones frustró el robo a un almacén en la comuna de Huechuraba, donde sus dueños, adultos mayores, se encontraban en su interior y habrían sido retenidos por este asaltante. Los detectives llegaron hasta el sector de La Pincoya mientras realizaban otras diligencias y al ser alertados por la situación intervinieron. Al percatarse de la presencia policial, este sujeto habría perpetrado un disparo contra los funcionarios, quienes respondieron al ataque e hirieron al asaltante en una de sus piernas. Al respecto se refirió la prefecta Catherine González, jefa de la prefectura Centro Norte de la PDI.
11: Oficiales de la Policía de Investigaciones de Chile, mientras se encontraban realizando diligencias investigativas, fueron alertados por vecinos del sector, quienes indicaron que en un inmueble de esta comuna se encontraba un sujeto parapetado al interior de un domicilio en cuyo interior existían dos víctimas. Una de ellas de 75 años de edad, quienes bajo amenazas con un arma de fuego se encontraba realizando un robo en su hogar. Lograron verificar que efectivamente estaba el sujeto al interior del inmueble, armado. Al ver la presencia de los oficiales, el sujeto procede a efectuar un disparo, lo cual es repelido por los oficiales que estaban en el lugar.
3: El asaltante fue trasladado hasta un centro asistencial donde permanece internado mientras la PDI continúa con las diligencias para esclarecer las circunstancias del hecho. Mientras tanto, en Perú fue detenido el presunto autor de un femicidio frustrado de una mujer en Estación Central, ocurrido el pasado 4 de agosto, en donde el sujeto habría prendido fuego a su ex conviviente, dejándola con más del 20% de su cuerpo con quemaduras para posteriormente escapar por los balcones del edificio. El imputado fue detenido en Perú y deberá enfrentar ahora el proceso de extradición para ser puesto a disposición de la justicia chilena, Francia.
12: Ya, una situación que ocurrió a inicios de mes. Gracias, Brian.
3: Buenas noches.
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12: Vamos a otro tema en materia internacional, ligado eso sí con nuestro país. Está en la web y el app de Cooperativa. El Fondo Monetario Internacional anunció la aprobación de una línea de crédito flexible, se llama, de 2 años para Chile por 11.800 millones de dólares como medida de precaución y para reducir gradualmente el acceso en función de la evolución de riesgos externos. Esto nos informó el ente financiero. Esta línea de crédito es una forma de financiamiento de acceso en periodos de amenazas externas como crisis económicas o financieras. A propósito, por ejemplo, de lo que ocurre con el conflicto entre Estados Unidos e Irán, la situación del estrecho de Hormuz, el petróleo y a su vez, por consiguiente, el precio de las bencinas. Ahora, esta aprobación de línea de crédito, como ocurre con las tarjetas de crédito, por ejemplo, en nuestro país, no implica necesariamente la aprobación directa de un crédito para nuestro país entre el Banco Central de Chile y el Fondo Monetario Internacional. De hecho, el directorio ejecutivo del fondo aprobó esta línea de crédito que equivale al 500% de la cuota de Chile al Fondo Monetario Internacional, algo así como un poco más de 20 millones de dólares. De hecho, lo explicó en un comunicado el subdirector gerente y presidente interino del Fondo Monetario Internacional, Kenji Okamura, quien señaló que el crecimiento económico de Chile se ha moderado con una desaceleración temporal de la actividad minera parcialmente compensada por el aumento de los precios del cobre. La guerra en Medio Oriente, lo decíamos, Estados Unidos e Irán, ha afectado aún más la actividad debido al incremento de los precios del petróleo. Es lo que menciona el Fondo Monetario Internacional, que lleva a esta decisión de aprobar esta línea de crédito por 11.800 millones de dólares a nuestro país, pero no implica necesariamente que sea un crédito directo a las arcas fiscales de nuestro país. Es un tema que vamos a seguir abordando, por cierto, durante este jueves. Otros temas, vamos a ir al Biobío, a la zona sur del país en rigor, a propósito de los efectos de este tren de sistemas frontales que van a continuar durante esta jornada, y decíamos al inicio del noticiero, por lo menos en el Biobío, en la Araucanía, en los ríos, en los lagos, se va a mantener desde este jueves hasta el sábado. Han existido afectaciones en Constitución, se abrirán compuertas en embalses en el Biobío. La nota con Christopher Espinosa.

0: ¿Y qué se les va a hacer?
1: Ya es mucho, no tenemos entrada salida. Nuestros niños no pasan al colegio. Somos 5.000 habitantes. Estamos detrás de un cerro, pero pertenecemos a Constitución. Que no se le olvide a las autoridades, porque estamos abandonados. Esto ya rebalsó el vaso. Hoy día en la mañana, todos los que salieron a trabajar tuvieron que meterse las patitas al agua, subir por el cerro y bajar, porque la salida de atrás está mala. Es salida privada, no nos pertenece. Entonces, basta, den la cara.
2: De 4 departamentos, más sede social, que tengo unos cuidadores, también inundado. Entonces, se le mojaron todas sus cosas. Los niños del colegio no pudieron pasar, la gente que salió a trabajar tampoco pudieron pasar, y estamos mal, muy mal.
3: En la región del Ñuble hay diversas alertas amarillas por crecida de cauces. El delegado presidencial regional de Ñuble, Diego Sepúlveda, entrega el reporte.
4: En Chillán se han registrado cerca de 42 milímetros de lluvia y en los sectores precordilleranos los montos han superado los 70 milímetros de agua, por lo que se mantiene la alerta amarilla por crecida en el río Chillán para las comunas de Pinto, Coihueco, Chillán y Chillán Viejo, y la alerta amarilla por crecida del río Perquilauquén para San Fabián y Viquén. Hasta ahora no hemos tenido situaciones de mayor gravedad, pero el evento aún está en desarrollo. Durante los próximos días se esperan rachas de viento que podrían alcanzar entre los 50 y los 70 kilómetros por hora, además de condiciones de inestabilidad y probabilidad de tormentas eléctricas. El llamado es a no confiarse y a extremar las precauciones, especialmente en los sectores rurales precordilleranos y cercanos a cursos de agua.
3: En el Biobío se anunció la apertura de compuertas de la central Ralco y en horas de la tarde se confirmó que hará lo mismo la central Pangue, todo en el cauce del río Biobío. El llamado es a no acercarse a la ribera. Lo que viene fue comentado por el director regional de Senapred, Alejandro Sandoval.
5: Jueves y el viernes deberíamos tener precipitaciones que no deberían superar entre los 10 a 20 milímetros diarios en toda la región. Un aviso de la probabilidad de la ocurrencia de tormentas eléctricas en toda la región, y estas tormentas eléctricas podrían estar acompañadas de fuertes vientos locales, lo cual podría generar alguna afectación. Y por otra parte, también se encuentra vigente hasta mañana jueves en la noche la probabilidad de trombas marinas asociadas a las nubes convectivas.
3: Se espera que las precipitaciones retornen a la zona centro-sur este jueves y viernes.
6: Vamos a la Araucanía, una tragedia que ocurrió en esa región porque un estudiante de la UFRO, la Universidad de la Frontera, murió tras el volcamiento de una balsa mientras practicaba rafting junto a sus compañeros y profesores en Pucón. Claudio Arévalo lo cuenta.
7: Un estudiante de 34 años de edad, identificado como Marcelo Fuentealba Chávez, alumno de la carrera de Turismo Aventura de la Universidad de la Frontera, murió tras el volcamiento de una balsa en el río Liucura de Pucón. El joven, junto a otros compañeros de carrera de esta universidad, sede Pucón, estaban practicando rafting cuando, por causas que se investigan, la embarcación se volcó, siendo arrastrado por la corriente, ubicado a unos 1.000 metros del lugar del accidente río abajo. A raíz de esta situación, la Fiscalía abrió una investigación para aclarar lo sucedido y si eventualmente hay responsabilidad de los docentes y guías que lideraban el equipo estudiantil. Habla la fiscal Nelly Marabolí.
8: La Fiscalía se encuentra investigando las circunstancias en que falleció un estudiante de 34 años de la Universidad de la Frontera en un hecho ocurrido en el río Liucura, en la comuna de Pucón. La víctima participaba junto a otros estudiantes en una actividad en el río, desplazándose en una balsa, la cual volcó, provocando que sus ocupantes cayeran al agua. Los demás participantes lograron ser rescatados, mientras que posteriormente se advirtió que uno de ellos permanecía desaparecido. Este estudiante fue encontrado en el río y rescatado por uno de los guías, quien inició maniobras de reanimación, las que posteriormente fueron continuadas por personal de emergencia, y pese a estos esfuerzos, se constató su fallecimiento. La Fiscalía dispuso diversas diligencias para establecer lo ocurrido, determinar si existieron conductas negligentes por parte de quienes estaban a cargo, los guías.
7: El estudiante en primera instancia fue trasladado al servicio de urgencia del Hospital San Francisco de Pucón, donde ingresó ya fallecido, según informó el establecimiento de salud. La Universidad de la Frontera emitió un comunicado donde confirmó el inicio de un sumario y una auditoría interna para aclarar lo sucedido. El rector subrogante Eduardo Cisternas lamentó el accidente y envió un mensaje a los familiares de la víctima.
9: Lamentamos profundamente el tener que informar acerca del fallecimiento del estudiante Marcelo Nicolás Fuentealba Chávez, de la carrera técnico guía de Turismo Aventura. Asimismo, informamos que 3 estudiantes resultaron con algunas molestias físicas y fueron oportunamente trasladados al Hospital San Francisco de la comuna. Expresamos nuestras más sentidas condolencias a su familia, a sus seres queridos, a sus compañeros y compañeras, al equipo de docentes. En este difícil momento hemos dispuesto las medidas de acompañamiento a los miembros de la comunidad. Se ha dispuesto también a instruir un sumario administrativo y una auditoría interna con el propósito de esclarecer las circunstancias de lo ocurrido y revisar los protocolos de

0: Al volcamiento de la balsa de rafting resultaron otros 3 estudiantes con lesiones de menor consideración. Los antecedentes fueron remitidos al Ministerio Público, mientras que el cuerpo del alumno fue trasladado al Servicio Médico Legal de Temuco para la autopsia de rigor.
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3: Vamos a los deportes. Después de 33 días, si no me equivoco, un poquito más de 30 días, finalmente, entre que anunció Aníbal Mosa el fichaje, debutó Bocinha en Colo Colo, algo que estaban esperando igual en varias partes del continente. Bueno, los Albos derrotaron a la Unión Española en Copa Chile. Aníbal Mosa quedó molesto, eso sí, con la citación de Javier Correa al Tribunal de Disciplina, esto por los gestos del Superclásico. Y en otro partido, que también fue transmisión de Cooperativa, la Católica venció a Coquimbo Unido en la Liga de Primera, eso sí. Francisco Caneo lo cuenta en Cooperativa Deportes.
4: Gustó, ganó y Bocinha debutó. Colo Colo derrotó a Unión Española por 3-0 y aseguró el primer puesto de su grupo en la Copa Chile. Todo esto en el contexto del debut del guardameta de Cabo Verde, que mezcló buenas atajadas con algunas inseguridades. Bueno, sobre lo último, esto dijo el técnico Fernando Ortiz, entrenador de los Albos.
5: Josimar lo hizo muy bien, más allá del rival y la circunstancia de juego que quizás no fue tanto exigente por parte del rival, pero no me gusta comprometerme una palabra que el día de mañana puede ser contradictoria a lo que digo. Entonces, el día de mañana descansará y se recuperará y entrará quizás en una mini competencia con Gabriel y el que yo considere que pueda estar en posibilidad de arrancar, va a arrancar.
4: Mientras tanto, la Universidad Católica va a la casa de la U. Los Cruzados dieron vuelta un partido y derrotaron por 1-2 a Coquimbo Unido en el Norte Chico. Los de la Franja quedaron a 3 puntos de los azules. Y este fue el análisis de Daniel Garnero.
6: Empatamos el partido, después lo pasamos a ganar y después se hizo un partido donde lo controlamos bien. Así que estamos muy contentos por el resultado porque necesitábamos ganar. Y el estado de ánimo de una victoria obviamente que ayuda muchísimo para arrancar este tramo final del torneo de la mejor manera y lograr objetivos que todavía tenemos por delante.
4: Por último, contarles que Cristian Garín y Tomás Barrios siguen con vida en la quali del US Open. Gago derrotó a Elias Immer de Suecia por parciales de 6-2 y 7-6, mientras que el chileno José deshizo del argentino Olivieri por 6-3 y 6-1. Ambos saldrán a la cancha este día jueves. Garín lo hará frente a Toby Samuel, mientras que Barrios se medirá con Daniel Rincón. Fue la información del deporte en el diario de Cooperativa.
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3: Vamos a la política. El gobierno se abre a dejar caer el nuevo estado de excepción y modificar los que actualmente existen en la Constitución. Esto en el marco de la reforma de seguridad. Todo con el fin de que se pueda debatir este tema en el Senado. Mariano Reyes lo cuenta.
7: Una condición estaría habilitando el debate de la reforma constitucional en el Senado, dejar atrás la idea de un nuevo estado de excepción, condición que planteó en La Moneda el senador Pedro Araya, presidente de la Comisión de Constitución e integrante de Seguridad y Defensa, donde va a pasar la iniciativa. Con eso también se abre la puerta a modificar los actuales estados de excepción que ya están en la Carta Fundamental. Así lo expuso el senador Araya manteniendo sus críticas a la propuesta.
8: Seguimos insistiendo, esta es una mala reforma, el ideal sería que el Ejecutivo la retirara, pero si no lo quiere retirar, hemos decidido tener esta conversación, esta discusión más político-técnico y vamos a ver si a partir de esa conversación flota la reforma y veremos cuál será su futuro.
7: Antes de entrar en el debate sobre el estado de excepción constitucional, el senador Araya remarcó que la prioridad de la comisión será despachar el proyecto de responsabilidad penal adolescente. El estado de excepción sigue generando divisiones en el oficialismo. La presidenta del Senado, Paulina Núñez, lo calificó como una traba para la agenda contra el crimen organizado, algo que respondió el biministro Claudio Alvarado.
9: Realismo legislativo en esto, porque esta no es solamente la oposición, también desde el oficialismo. Ese nuevo estado de excepción hoy día está siendo una traba para poder avanzar en esta reforma constitucional.
10: Esa es la opinión de la presidenta del Senado y el Ejecutivo legítimamente tiene una opinión distinta, que vamos a trabajar en la Comisión de Constitución del Senado para lograr puntos de acuerdo y de encuentro.
7: Una nueva grieta se ha formado en las derechas, las dos almas del sector se rebelaron nuevamente luego de que el alcalde de Providencia, Jaime Belolio, militante de la UDI, pidiera retirar la reforma. Llamó a no aportillar el diputado republicano Agustín Romero.
11: Yo creo que retirar esta reforma constitucional significa darle un triunfo al crimen organizado y al narcotráfico y al terrorismo. Así de simple. Si nosotros no somos capaces de ponernos de acuerdo, eso lo único que favorece es al crimen organizado y al terrorismo. Entonces yo la invitación que hago es que en vez de aportillar una reforma que los chilenos están pidiendo en los barrios, es que nos pongamos de acuerdo y nos pongamos a trabajar. El gobierno tiene la disposición y todos los sectores políticos yo creo que tenemos la disposición de hacerlo.
7: Y a propósito de esta agenda, el plan Cancerbero tuvo su primer revés luego de que tribunales desestimaran el traslado al penal de máxima seguridad en Talca de 4 integrantes del clan Chen. Ellos volverán a la cárcel de Alto Hospicio y el ministro Arrau lamentó la situación, dijo que por cosas como estas se justifican las reformas constitucionales.
3: Con la situación de la reforma de seguridad. Y en otro tema, aunque en el oficialismo persisten las dudas sobre implementar la norma de reposición de servicios básicos, el gobierno desestimó presentar un proyecto de ley reparatoria. Esto después del fallo del TC en esta materia. Jorge Espinosa Cuellar lo cuenta.
12: Que el plazo es muy exigente, que es inviable, que no se puede cumplir sin poner en riesgo a las cuadrillas de trabajadores ni a los mismos clientes. Esas son las aprehensiones que se mantienen en parte del oficialismo después de que el Tribunal Constitucional confirmó en la mega reforma el artículo que obliga a las compañías a reponer los servicios básicos en las zonas de catástrofe. En 24 horas el agua y en 48 horas la luz y el gas a quienes los tuvieran cortados por deuda. El diputado de Evópolis, Jorge Guzmán, y el UDI, Jorge Alessandri, tienen posturas distintas sobre un eventual proyecto de ley reparatoria.
13: Las empresas ya han manifestado que las 48 horas les parece que podría generar un problema y algo que nosotros tenemos que hacernos cargo. Esta fue una legislación que se metió un poquito por el lado, no se abordó con una dedicación, con un escuchar especialista, y por tanto ahora lo que corresponde es abrir una agenda legislativa rápida, expedita, que haga viable lo que en definitiva quedó aprobado en la mega reforma.
14: Primero, reconocer que estaba la opción del veto y en el gobierno se tomó otra decisión. No estaríamos en este problema si se hubieran acordado de llamar al ministro Alvarado. Yo creo que había que consultarle. La mejor vía para solucionar este problema en la ley. Yo veo poca viabilidad para que se consigan los votos para una ley corta.
12: La senadora del Partido Comunista, Carol Cariola, una de las impulsoras del artículo sobre reposición de servicios básicos, consideró un error reabrir la discusión y defendió el carácter técnico de la norma.
15: Estamos absolutamente convencidos de que la norma está bien hecha, que el efecto que tiene es un efecto acotado de los estados de emergencia. Acá nadie va a abusar de una norma de estas características como lo han querido plantear las empresas. Por lo tanto, no vemos realmente espacio para generar modificaciones a una norma que acaba de ser aprobada. Si el gobierno pretende iniciar una nueva legislación al respecto, creo que nuevamente cometerían un error.
12: Hasta ahora, el titular de Hacienda, Jorge Quirós, no se ha referido al fracaso que tuvo en el TC al tratar de eliminar el artículo. Sí, el biministro Claudio Alvarado quiso dejar atrás las diferencias y, al igual que el subsecretario Máximo Pavés, desestimó la presentación de un proyecto complementario.
10: Fue una acción y una decisión del gobierno de presentar el requerimiento. Ese requerimiento fue rechazado y nosotros respetamos el fallo del Tribunal Constitucional. Respecto a una ley corta, no son los tiempos para iniciar un nuevo debate.
16: Al gobierno de Chile no le corresponde hablar por las empresas. Yo entiendo que hay una circunstancia fáctica que dificultaría su implementación, pero no es algo respecto del cual el gobierno en este momento tenga posición. Hoy día lo que nos preocupa es cuanto antes continuar los trámites para la promulgación de dicha reforma, que es muy relevante.
12: Para ello todavía falta que el TC termine el examen de constitucionalidad de los artículos pendientes de la mega reforma tributaria.
3: Vamos a otro tema. Las monedas de 10 y 50 pesos van a tener una modificación. No se va a notar tanto a simple vista, pero va a ser un ahorro en la fabricación. Es lo que dice el Banco Central. Gloria Gutiérrez lo cuenta.
17: El Banco Central anunció cambios en la fabricación de las monedas de 10 y 50 pesos, priorizando una mayor eficiencia al disminuir los costos de producción hasta en un 50% en promedio, 30% en las monedas de 10 pesos y hasta un 70% en las de 50. Es un cambio en la tecnología de elaboración a cargo de la Casa de Moneda de Canadá, que se adjudicó la última licitación, en donde se priorizará el acero como metal predominante. Escuchamos Escuchamos al respecto a la gerenta tesorera del Banco Central, Cecilia Feliu.
18: Estas monedas, en promedio, tienen un costo un 50% inferior al promedio del costo que tenemos actualmente de las otras. El acero es un metal que tiene menor variabilidad y un precio menor a los metales que comúnmente hemos hecho en el pasado estas monedas. Que hablemos de cobre, de níquel, aluminio, son metales que tienen fluctuaciones fuertes en el mercado mundial y además en promedio costos más altos. Entonces, por ese lado está la eficiencia.
17: En cuanto a los cambios físicos, estos son menores. Las de 10 pesos serán un poco más pequeñas y tendrán un borde o un canto liso, en vez de con ranuras como la actual. La de 50 pesos no presenta modificaciones notables, aunque ambas serán unos gramos más livianas, un cambio imperceptible para el ser humano. Conversamos con transeúntes en el centro de Santiago que comentaron qué tanto ocupan las monedas hoy en día. Los escuchamos.
19: Son bastante importantes porque normalmente nuestros negocios, como este por ejemplo, que trabaja con productos menores, se necesita mucho el sencillo para eso, especialmente la moneda de 500, que es la más utilizada.
20: Bueno, igual junto monedas, por lo general, porque a veces cuando uno paga, le faltan los 10, le faltan los 100, le faltan los 100. Pero igual yo junto siempre monedas.
21: La moneda que salga, ¿se tiene que ocupar?
22: Nada, porque manejamos casi todo con tarjeta y lo único para lo que usamos como efectivo es para ir a la feria. E incluso en la feria el uso de monedas es muy reducido, entonces monedas de 10, no da nada, las de 50 muy poquito.
23: Las de 50 son las que más ocupo para comprar en un local que está al lado de mi casa. Las de 10 las estamos juntando para después cambiarlas porque ese negocio no las recibe según que ya no están operativas, pero no están así.
17: Es importante aclarar que las actuales monedas de 10 y de 50 pesos siguen siendo válidas y lo serán también cuando entren en circulación las nuevas. En octubre de este año la de 10 pesos y el próximo mes de enero las de 50.
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3: Cerramos con la información internacional. Videos que han marcado la jornada respecto de lo que ha ocurrido en la frontera de Nepal con China. Una situación que ocurrió durante la mañana de nuestro país y en el que los recientes datos que reporta, por ejemplo, la agencia EFE desde Katmandú, las autoridades de Nepal han, recuperado 162 cuerpos, es decir, respecto a lo que decíamos en titulares, aumenta en dos la cifra de fallecidos, localizados principalmente en Chintuán, Dading y Nahualparasi, ahí está el desglose de 64, 27 y 26 cuerpos respectivamente. Esto tras la devastadora riada del Himalaya que golpeó la frontera con China, según el último balance de las autoridades. Hay más de 500 personas que se encuentran desaparecidas en suelo nepalí, según confirmó a la agencia EFE el portavoz de la policía de la provincia de Baghmandi, Rajendra Pasad, quien precisó que la suma excluye a los 558 desaparecidos reportados en el lado chino, sin que por el momento haya un equipo de coordinación transfronterizo para unificar las cifras. Eso quiere decir que la cantidad de desaparecidos supera los 1,000 a esta hora de la noche. Las imágenes son dramáticas. De hecho, hay varios reportes de cámara de seguridad de lado chino, donde se muestra a decenas de personas corriendo, buscando alguna especie de refugio en torno a esta situación cuando llega esta riada de lodo mezclado con rocas y que literalmente cubre todo, desde vehículos, camiones, hasta las edificaciones que estaban en ese lugar. Esto ocurrió a las 10:59 hora local. Una situación terrible que ha ido variando la cifra de fallecidos y desaparecidos, pero la situación a esta hora de la noche, a las 12:30 hora chilena, es que el reporte, por ejemplo, que da cuenta la agencia EFE con base a la información que entrega el portavoz de la policía de la provincia de Baghmati, esto desde el suelo de Nepal, da cuenta de que hay más de 500 personas desaparecidas y a eso hay que sumar más de 550 desaparecidos desde el lado chino. Y hay un total de 162 fallecidos reportados por las autoridades de Nepal. Una tragedia, sin duda, que luta durante esta jornada. Vamos a seguir actualizando, por cierto, en la programación de Cooperativa.
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3: Carabineros, se detuvo a un hombre de 53 años, chileno, sospechoso del atropello que mató a la cineasta Paz Ramírez. Tenía antecedentes por conducción en estado de ebriedad. Esta tarde será formalizado. El Fondo Monetario Internacional aprobó una línea de crédito de 11.800 millones de dólares para Chile. El ente precisó que no significa un crédito inmediato entre el Banco Central y el FMI. Se mantiene la alerta amarilla en el Maule y en sectores del Ñuble por el tren de sistemas frontales. Hay afectaciones en Constitución. Se suma la apertura de compuertas en embalses del Biobío. El ministro Barrao se abre a eliminar la modificación del estado de excepción en la reforma de seguridad. Se busca habilitar el debate en el Senado cuando siguen los cuestionamientos en el oficialismo. Y en los deportes, con el debut de Bocinha en el arco, Colo Colo derrotó a la Unión Española en Copa Chile. Moza está molesto con la citación de Javier Correa al Tribunal de Disciplina. La Católica venció a Coquimbo.
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3: Reiteramos la información que dábamos cuenta hace instante nomás en el diario de Cooperativa, información internacional relacionada con que, según reportes internacionales, por ejemplo, que da cuenta a esta hora la agencia EFE, se reportan por las autoridades de Nepal 162 fallecidos a raíz de esta riada, aluvión, avalancha de lodo, rocas en la frontera de Nepal con China. Y según los balances que se entregan preliminares, a esta hora de la noche se da cuenta de al menos 1000 desaparecidos. Varios de ellos, de hecho, se han reportado durante la jornada que son turistas de varios países, británicos, de Países Bajos, entre otros. Una situación bien dramática lo que ha ocurrido y lo que sigue ocurriendo a esta hora con esta tragedia que ocurre ahí en esa zona del mundo. Gracias por la sintonía, ya llega lo mejor del día. Que estén bien.
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1: 9 grados. 9 grados en Santiago.
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1: Cooperativa. 12:36 minutos. 12:36 minutos.
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24: Bueno, decíamos que vamos a hablar del consumo de electricidad, ¿no es cierto? Recordemos que con la publicación del decreto 8T quedó completada la actualización de las tarifas eléctricas para el segundo semestre del 2026. Pero no todos vamos a pagar lo mismo. Hay diferencia entre las comunas, entre las regiones, etcétera, etcétera. Queremos conversar de este tema, ¿no es cierto?, que es bien interesante, así que préstenle atención, con Javier Piedra. Él es director ejecutivo de la Fundación Energía para Todos, quienes han creado la plataforma Cuenta de la Luz .cl, donde ahí pueden consultar la tarifa residencial que les corresponde por comuna, etcétera, etcétera. Hola, ¿cómo te va, Javier? Buen día.
25: Buen día, Cecilia, ¿cómo estás tú?
24: Muy bien, gracias.
26: Gracias por estar con nosotros esta mañana. Bueno, lo hablábamos antes y de hecho se lo estamos preguntando ya a nuestras amigas y amigos, el tema de saber qué es lo que uno paga, cómo se ordena. Ya nos vamos a meter cómo funciona Cuenta de la Luz.cl, pero esto es un cuento, y sobre todo después de esas postergaciones que se hicieron, y después los decretos sucesivos, iba a subir la luz y después de nuevo, ya como que uno ya termina muy perdido finalmente en cuánto es lo que tiene que pagar, como que cierra los ojos y pagáis lo que te digan que tenés que pagar nomás.
25: Oye, sí, de hecho, ¿no? Desde la fundación creamos Cuenta de la Luz.cl justamente por lo mismo, porque la gente poco entiende de la cuenta de la luz, y nosotros siempre decimos que la cuenta de la luz al final es un acto de fe, porque te llega y lo único que hace es pagar nomás, pues. Pero no tiene mayor información de cuánto es lo que pago, de hecho, cuánto es el valor del kilowatt hora, que es la medida en la cual se consume electricidad, ¿ya? Y eso porque efectivamente la cuenta de la luz no te da esa información.
26: No, y además que no es parejo y uniforme, pues en una zona cuesta tanto, en la otra cuesta otro tanto, y así, pues.
25: Exactamente. Mire, como para hacerlo en términos muy resumidos, es que cuando uno paga la cuenta de la luz, paga tres grandes componentes: paga la generación de la energía, ya que es como entre el 70 y el 80% de la cuenta de la luz; paga también la transmisión, que son las líneas de alta tensión que uno ve en la carretera, que en el fondo lleva la electricidad desde donde se genera hasta donde se consume, en las ciudades, por ejemplo. Y luego paga la distribución, que son los cables que adornan nuestras calles. Ya, ese es como el 20% restante, digamos.
24: Ya, pero eso, o sea, para nosotros llega finalmente en un todo, que es lo que uno va a pagar en la cuenta, ¿no es cierto? Ahora, lo que a veces muchas personas no podemos, no comprendemos bien o no sabemos muy bien, es las variaciones que hay entre comuna y comuna o entre regiones, ¿no? ¿Eso a qué se debe que haya estos cambios? Por ejemplo, uno entra a... Bueno, después vamos a hacer el ejercicio, pero ¿a qué se deben los cambios? ¿Por qué en una comuna sale más caro que en otra?
25: Mira, primero porque en la componente de generación, que es el 70% de la cuenta de la luz, cuando tú pagas la generación, pagas contratos eléctricos de largo plazo, y no todas las distribuidoras tienen exactamente los mismos contratos eléctricos, varían un poco, pero no es la mayor variación en todo caso. Después viene la componente de transmisión, ya que ahí nosotros hay variaciones, hay lugares donde vale el doble que el otro, y es porque en Chile se divide como en zonas de transmisión, y no es lo mismo la transmisión en la región metropolitana que incluso en la región de Valparaíso, que está al lado. O sea, ahí hay también una variación, pero donde se produce la mayor variación, que hace que las tarifas sean tan distintas entre una comuna y otra, en el costo de la distribución, ya de Enel, de CGE, de Saesa, dependiendo la zona. ¿Y por qué pasa eso? ¿Por qué es tan distinto el costo de la distribución? Y es porque en el fondo, cuando tú pagas la distribución, lo que tú pagas son los cables, los postes, los transformadores, toda la infraestructura. Entonces, hay lugares donde hay harta infraestructura, pero también hay muchas personas, como el caso de Santiago. Entonces, se divide el costo entre más personas. Y hay lugares, como en el sur, por ejemplo, o las zonas más rurales, donde también tienen mucho cable, mucho poste, y se divide entre menos personas. Entonces hace que sea más caro ese componente y que hace un poco la diferencia final en el costo final del kilowatt hora.
24: Por ejemplo,
26: hay otro elemento ahí que lo mencionaste ahí a la pasada, que es un negocio cautivo además para cada una de estas compañías, porque yo soy de Enel, pero no me puedo cambiar a CG, estoy con la compañía que tengo que estar, no puedo, ahí también hay un elemento menos de presión para ellas y que el cliente también se queda muy amarrado al respecto.
25: Sí, de hecho, son monopolios naturales, así se llama, que son en el fondo, porque tampoco pueden haber más de un cable afuera en la calle, pues, también es como entendible, es lo mismo que la sanitaria. De hecho, yo siempre tiro la talla porque digo, uno nunca ha visto en la tele como el comercial de usa Enel o usa CGE, porque en verdad uno está sonado, pues, tenés que usarla, ¿no?
26: Claro. Son campañas, son más bien de canales de consulta y de reclamo, pero nunca es de oferta, pague menos acá.
25: Claro.
24: Yo estaba haciendo el ejercicio acá en cuentalaluz.cl y si uno pone, por ejemplo, la comuna Santiago y supongo cualquier cantidad, no tengo idea cuánto puede consumir, 125 kilowatts sale 36,000 pesos, y pones en Calbuco la misma con Enel, y en Calbuco la misma 125 kilowatts, pero la única distribuidora que hay es AESA y sale 33,000 pesos, 3,000 pesos menos.
25: Sí, lo que pasa es que Calbuco es una comuna que ahí se genera electricidad. Justo agarraste una comuna que hay pocas comunas en Chile, para que igual la gente que nos está escuchando sepa. Las comunas donde se genera la electricidad son premiadas, ¿ya? ¿Qué significa? ¿Y cuál es ese premio? Es que tienen la tarifa un poco más baja. Ahora, la gente también tiene que saber que eso que deja de pagar la gente de Calbuco o que deja de pagar la gente, no sé, la comuna de Colbún, donde se genera...
26: ¿Alguien tiene que pagarlo?
25: Eso lo pagamos el resto. Esto, acá son todos subsidios cruzados, se dice. En el fondo, lo que deja de pagar uno, lo paga otro. Entonces, pero es un premio, digamos, a las comunas que generan, porque en el fondo ellos se llevan los perjuicios del impacto que genera la generadora.
24: Pero es muy poquita la diferencia. Pongo Frutillar, y entre las empresas, Creel, 33,800, Luz Osorno, 33,300, Saesa, 32,600. No hay mucha diferencia entre las distintas...
25: No, no hay tanta diferencia en esa zona. Pero, por ejemplo, si
26: pero tú comparas llega el doble,
24: Santiago... Po. A ver, eso, hagámosle el ejercicio.
25: Pero, por ejemplo, mira, compara Santiago con Temuco.
24: A ver, Temuco voy a poner, porque
25: y te propongo que ponga, en vez de los 125, mejor ubica 180, que es como el promedio, para ponerlo así como en términos de promedio.
24: Ya, Temuco me salió 32,000 pesos. ¿Cuánto me dijiste que ponga?
25: 180 kilowatt hora.
24: Ya, agosto, a ver. No, para, que puse más, puse 1,180.
26: No, pues Cecilia, eso no soy muy caro.
24: Me sale 46,400 pesos, Temuco.
25: ¿Con cuál? Temuco tiene tres, pues tiene Saesa, tiene CGE, también yo, tiene Frontelco, Dinero y CGE.
24: Ya, no, aquí no me da la opción de calcular cuál, pero bueno, da lo mismo.
25: No,
24: sí está, CGE, sí, con CGE me sale 50,000, Codiner me sale 55, Frontel me sale 55. Ya, ahí está.
25: ¿Viste? 5,000 pesos más por una y otra en la misma comuna. Eso también es particular.
26: Y 5 lucas, si lo llevamos al año, pucha. Son 60 luquitas.
25: Oye, Seba, Cecilia, voy a aprovechar de hacer promoción, porque yo en mis redes sociales, @piedrafierro, la gente lo puede buscar, @piedrafierro en TikTok o Instagram, hice un video hace poquito, hace como 2 semanas, en Villarrica. ¿Por qué? Porque me puse justo en el límite entre Villarrica y Pucón. Y me di cuenta que el mismo cable, para un lado, valía 4 lucas más que para el otro. Para una cuenta más o menos de 50,000 pesos. Eso es como el ejercicio que estamos haciendo ahora. Pero, y eso solo tiene que ver porque esta cuestión de las fórmulas tarifarias tiene millones de factores y millones de cuestiones.
26: Termina siendo bien arbitrario a ojo del consumidor.
24: ¿Y en la región metropolitana hay mucha diferencia entre las comunas?
25: Es que en la región metropolitana tenemos solo dos. Tenemos 4. Tenemos Enel, que es la que está en la gran parte, ¿cierto?, de la región metropolitana. Tenemos CGE, que está en la zona sur. Llámese San Bernardo, Melipilla, Talagante. Ya que es un poco más cara que Enel. Pero también tenemos EPA, que es Empresa Eléctrica de Puente Alto. Y también tenemos empresa eléctrica municipal de Tiltí, que está solo en Tiltí, digamos, en Tiltí y Yeyay. Pero esas son las cuatro distribuidoras que tenemos acá en la región metropolitana. Y uno puede comparar también, de hecho también invita a la gente, porque hice un video de comparando Santiago Centro con San Bernardo. Entonces ahí uno puede ver que San Bernardo es un poco más caro que Santiago.
26: Ahora uno de repente también lo decíamos ahí, y es parte de lo que le preguntamos hoy a la gente. Andamos apagando luces, andamos apagando, no sé, que la calefacción, hoy por hoy están las estufas eléctricas, que ya como que están media en retirada, han aparecido alguna más económica, pero son súper caras. Entraron los aires acondicionados inverter, que no son baratos, pero si tú sumas versus parafina o versus otro sistema, también es más económico. ¿Qué hacer ante eso? O sea, puede ir uno así como, porque realmente el acto de apagar la luz está muy bien, porque es cuidar la energía y todo eso y no desaprovecharlo, pero tampoco necesariamente es tan relevante y significativo a la hora de pagar una cuenta.
25: Sí, miren, lo que nosotros hicimos en cuenta a la luz, porque nosotros creemos que al fondo, al final, la información es poder para la gente, ¿cierto? Y para poder tomar buenas decisiones. Tú en cuenta a la luz.cl, tú cuando ingresas arriba hay una parte que dice electrodomésticos.
24: Sí.
25: No sé si lo pueden ver.
24: Absolutamente,
25: ver
24: ahí. Sí.
25: Ya, y tú metes en electrodoméstico y también tienes que siempre introducir la comuna, porque dependiendo la comuna va a vender la tarifa, y tú ahí puedes calcular el cuánto consume cada electrodoméstico que uno tiene en la casa.
24: Ya.
25: Entonces, por ejemplo, ahí a la izquierda uno puede revisar que está todos los artefactos eléctricos que tienen etiqueta de eficiencia energética. Las etiquetas de eficiencia energética son importantes porque la etiqueta te dice qué tan eficiente es el artefacto, pero además te indica, todas las etiquetas de eficiencia energética te indican cuántos kilowatt hora consumen los refrigeradores, los microondas,
24: Pero hagámoslo concreto entonces, a ver, para que la ciudad... entre paréntesis, acabo de mirar, Puente Alto, 49,000 pesos con los 36,000 pesos en Santiago, por la misma cantidad de kilowatts. Qué impresionante la diferencia.
25: Está harto caro Puente Alto.
24: Bueno, sí,
25: ¿qué te digo?
24: Increíble. Bueno, a lo que vamos, la gente quiere saber quizá, ¿qué gasta más finalmente, Javier? ¿La lavadora o la estufa eléctrica comparado con el hervidor? ¿Qué podrías decirnos?
25: Mira, la gente tiene que saber que las cosas que más consumen electricidad son las cosas que calientan y las cosas que enfrían, lo que tiene que ver con la temperatura, ¿ya? Lo que más gasta sí o sí es el calefactor eléctrico, ¿ya? Pero para que la gente igual lo entienda, un calefactor eléctrico gasta lo mismo que gasta un hervidor eléctrico o que gasta un secador de pelo. El tema es que el hervidor eléctrico uno lo usa 4 minutos nomás, se demora en calentar 1 litro, ¿cierto? O el secador de pelo, ¿cuánto uno se está sacando el pelo? 10 minutos, dependiendo de si
26: minutos.
25: Ya. Si te mete, cuánto pelo tenga uno.
26: Yo me puedo demorar 1 minuto y medio, pero bueno, está bien.
24: O menos.
25: Pero el calefactor eléctrico, uno lo usa un par de horas. Por ejemplo, acá en Santiago, un calefactor eléctrico por hora está gastando, lo estoy calculando aquí mismo en cuentaluz.cl, está gastando, te voy a decir al tiro, ahí está. 474 pesos. Un calefactor eléctrico una hora en Santiago. Entonces, saber eso, las cosas que calientan
26: y el problema es que ahí uno se dice, 400 pesos no es nada, pero 400 por varias horas al día y por varios días de la semana y del mes, pues y ahí después llega la cuenta y dice uno, chuta, pero me salió caro, y era porque usaste el calefactor más de la cuenta.
25: Exactamente. Pero mira, vamos con algunas medidas de ahorro, ya que ahora una cosa es saber cuánto gastan las cosas, la gente tiene que saber que lo que calienta y lo que enfría es lo que más gasta, salvo el calientacama. El calientacama es de las pocas cosas que calientan y que gastan muy poquito. ¿Ya? Así que los que tengan calientacama se pongan felices.
24: ¿Ya?
25: Porque gastan 12 pesos por hora, gastan muy poquito. ¿Ya? Pero mira, pensemos en el refrigerador. El refrigerador es una herramienta que lo que hace, en el fondo, una máquina, que lo que hace es quitarle calor a las cosas. Tú metes algo caliente, ¿cierto? Y adentro se enfría, ¿cierto? Entonces, lo que uno tiene que preocuparse en el refrigerador, el truco está en preocuparse en los sellos y las gomitas que tiene la puerta del refrigerador.
26: Ajá.
25: Porque si los sellos y la puerta del refrigerador, cuando tú la cierras, no cierra bien, lo que pasa ya es que se empieza a infiltrar aire adentro del refrigerador, aire caliente. Entonces, o aire de temperatura ambiente, que está más caliente que lo que está dentro del refri. Entonces, el refrigerador está continuamente trabajando, y eso hace que el refrigerador gaste más. Entonces, y es una medida bien costo eficiente porque cambiar un refrigerador no es barato. Entonces, no, ahí, lo que se puede hacer ahí.
26: Y ahí te decía yo que el tema de la etiqueta de la eficiencia. El problema es que la etiqueta de la eficiencia también es un
5: sticker para que
26: nadie le da mucha bola. Porque hay gente que te puede decir, muchos que nos escuchan pueden decir, pucha, yo tengo mi refrigerador que funciona impecable, hace 25 años no he tenido que hacer ni mantención. Pero el refrigerador de hace 25 años es mucho menos eficiente que uno de los últimos años, pues.
25: Exactamente, de hecho yo siempre, cuando voy a alguna gran tienda a comprarme algo, siempre paso por donde venden los refrigeradores, los artefactos eléctricos, y yo miro como la gente ve la etiqueta, y voy y les pregunto, oye, ¿estás viendo la etiqueta? Sí, ¿para qué? Para ver si es eficiente o no. Y le digo, ya, pero ¿sabéis cuánto es lo que realmente gasta?
26: Y ahí se quedan callados.
25: Claro, y ahí como que me miran y me dicen, no sé, y le digo, ya, pues con cuentaluz.cl le podéis saber, porque ahí te dice la cantidad de kilowatt hora que consume, y te lo dice todo, y el refrigerador es bueno porque te lo dice cuánto consume mensual.
5: Ya.
25: Entonces, y ahí, de hecho, en cuentaluz.cl uno puede meterse al electrodoméstico, ahí dice etiqueta de eficiencia energética, dice refrigerador, y ahí uno puede escribir lo que el refrigerador de uno tiene, o cuando va a comprarse uno puede ir comparando.
26: Claro, porque yo tengo el aire acondicionado, por ejemplo, y fui a ver recién la etiqueta que tiene ahí al ladito y es A. Entonces yo digo, eficiente, barato. No, pues no necesariamente barato, pues, porque igual el per se el aire acondicionado va a tener un costo bastante alto en el fondo.
25: Exacto. Ahora, ojo, que los aire acondicionados igual son una maravilla la tecnología. Si tú comparas un aire acondicionado con un calefactor eléctrico común y silvestre, un aire acondicionado gasta 4 veces menos que un calefactor eléctrico común y silvestre.
26: Uh-huh. Y ni hablemos de un aire acondicionado nuevo versus uno viejo.
25: Claro, sí, no, yo te estoy hablando de uno nuevo, yo te estoy hablando de uno más nuevo. Los aire acondicionados, por cuestiones termodinámicas, hacen que, en el fondo, tú con un calefactor eléctrico sacas un kilowatt hora de la red y lo conviertes en un kilowatt hora térmico, de calor, porque el calor también se mide en kilowatt hora, uh-huh. ¿Ya? Pero un aire acondicionado, claro, de los más nuevos, digamos, ya saca un kilowatt hora eléctrico de la red y lo convierte en 4 kilowatt hora térmico. Uh-huh. Entonces es harto más eficiente, ya, y eso, y de hecho la etiqueta de eficiencia energética del aire acondicionado también ahí te dice cuánto gasta mensual para un consumo de 1 hora diaria.
5: Ya. Oye, Javier, pero sin entrar tanto en detalle la etiqueta, así como información general, que tú ya que conoces todos los gastos de cada uno de los electrodomésticos, tú dirías así, a grosso modo, que tener las luces encendidas, ¿es un gasto significativo o hay un mito ahí?
25: No, las luces ya, o sea, antiguamente las luces era lo que más consumía en una casa, pero ahora con la tecnología LED, las luces, oye, no es como un 5% de lo que se consumía antes, de verdad que bajó mucho el consumo eléctrico.
5: O sea.
25: Ahora, ojo, que no quiero decirle a la gente que deje la luz prendida, antes se dijo algo importante, que es que hay que tener conciencia también, pues.
5: Ya.
25: Es como el agua, digamos, o sea,
5: cuidado.
25: Por muy poco. Hay que cuidar los recursos naturales, porque en el fondo cuando tú dejas una luz prendida, ¿cierto? Lo que pasa es que hay una termoeléctrica que sigue prendida también, po. Uh-huh.
26: Claro.
5: ¿Ya?
25: Entonces, esa es como un poco la conciencia. Pero ya la iluminación no es lo más relevante.
26: Por mucho tiempo, además, nos metieron cuco con los vampiros, que se llamaba, que le decía yo a la Cecilia también más temprano, el cargador del celular, la lucecita de la... Nos decían hasta desenchufe la tele porque queda con una luz encendida y esa lucecita es como que queda en stand-by y no queda apagado. ¿También esas cosas son hoy por hoy irrelevantes o también han disminuido mucho?
25: No, mira, lo que es irrelevante, mira, la cosa es que, claro, cada cosa que queda enchufada sigue consumiendo poquito, muy poquito, ¿ya? Pero sumadas pueden llegar a ser un par de lucas al mes. Ahora, ¿cuáles son las que realmente consumen estando enchufadas, así como que consumen de manera que uno puede decir, hasta que tú consumes? Tiene que los monitores, los televisores, los equipos música, ya, esas cosas cuando quedan enchufadas, pero el cargador del teléfono, si queda enchufado, la verdad es que no gasta nada, güey. Uh-huh. Es muy, muy bajo. Ahora, igual es bueno que la gente se acostumbre a dejar las cosas desenchufadas. Lo que yo siempre recomiendo es que usen lo que popularmente se conoce como zapatillas, como estos alargadores, ¿ya? Y ahí los alargadores, yo tengo uno, por ejemplo, en mi oficina, donde tengo el monitor, donde tengo mi computador, tengo el equipo de música, tengo varias cosas, y en la noche apago con el botoncito.
26: Un puro switch.
25: Y hay un único mensaje para la gente que, por favor, cuando compre un alargador, todo siempre con el sello de la SEC. Eso es súper relevante, súper relevante, porque el 6 y la SEC también es sinónimo de seguridad, ¿ya? Y en los alargadores tampoco es bueno poner cosas que calientan. O sea, si yo en un alargador enchufo el calefactor eléctrico, lo tengo prendido, después enchufo el hervidor eléctrico y lo prendo, y después más encima se me ocurre sacarme el pelo con el mismo, eso va a fallar.
26: Va a saltar el tapón, como se decía antes.
25: Claro, las cosas que calientan a la red directo.
24: Bueno, hemos revisado entonces el tema del gasto de los electrodomésticos y también la diferencia, la por qué se paga distinto según la región, según la comuna, por ejemplo, y cómo ha ido aumentando, ¿no? En Temuco la tarifa ha aumentado más o menos entre 5 y 6%, en Coyhaique 2,3%, en ¿dónde más? En La Serena 4,7%, en Copiapó 1,9%, y así sucesivamente. Entren a cuentadelaluz.cl y pueden poner su comuna, agarren la boleta de que les ha llegado la luz, vean la cantidad de kilowatts que consumen. Tú dices que en promedio consumimos ¿cuánto, Javier?
25: Entre 180 y 200 kilowatt hora mensual. Eso varía. En invierno, en invierno consumimos más. La gente siempre alega que, oye, me subió. Es que en invierno consumimos más también.
24: Claro. Bueno, pero más o menos ese promedio para hacer un cálculo. Bueno, y poder entender. Muchísimas gracias, Javier. Javier Piedra, director ejecutivo de la Fundación Energía para Todos, creadores de esta plataforma que se llama cuentadelaluz.cl. Buenísima la plataforma. Felicitaciones.
25: Un saludo a los dos y un gustazo.
24: Ya, gracias, hasta cualquier otro momento. Gracias, chao.
26: Chao, chao.
25: Ok, chao, chao.
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0: sí es bueno. Se comparte. 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
1: 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Una, dos minutos. Una, dos minutos.
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1: Queremos hablar a esta hora de nuestros datos personales que circulan todos los días, sabemos, ¿no? Entre empresas, bancos, comercio, plataformas digitales, organismos públicos, muchas veces sin que sepamos exactamente quién los tiene ni qué hace con ellos.

0: que todavía no está.
1: Sí, mira, la agencia debe estar, haber estado en operaciones en mayo. ¿Ya? Se envió una terna inicialmente desde el gobierno al Senado. Por alguna razón esa primera terna la retiraron dos, tres días después, fue una cosa bien particular. Después enviaron otra terna que bueno, que no tuvo mayor recepción y que logró solo 19 votos de los 33 votos que necesitaba. Entonces, bueno, en ese minuto se puede haber solucionado la situación con una terna, haber conversado, haber mandado otra terna, pero no se hizo. Llegamos hasta el día de hoy y aún están se está analizando qué es lo que hacen. Esta ley tomó 7 años para que viera la luz. Tuvo 2 años de vacancia, de espera legal, digamos, para que el país se pudiera preparar.
0: Fue despachada entonces en agosto del 2024.
1: Exactamente, en agosto del 2024. Y después de esos 2 años, ahora algunos analizan que el gobierno piensa que postergarlo más. Nosotros desde la Asociación de Profesionales en Protección de Datos creemos que si se debe realizar alguna postergación tiene que ser acotada, tiene que ser máximo 6 meses, solo para poder instalar de una vez la agencia y que se tomen las medidas preparatorias en el país y exista certeza jurídica de parte con las interpretaciones que tiene que hacer la agencia y esto parta lo antes posible.
2: Marcelo,
1: más dilaciones no es positivo.
2: El problema aquí es que las empresas no están preparadas, que no hay suficientes expertos en el tema, o que el Estado no hizo su tarea a tiempo nomás.
1: Yo creo que es lo último, lo primero. El Estado, yo creo que ha estado atrasado. Nos vemos, o sea, uno en el proceso de nombramiento, por cierto, pero además en la preparación que requiere el Estado no hemos visto mayor movimiento, excepto en algunos ámbitos del país como Carabineros, por ejemplo, o las Fuerzas Armadas. Nosotros vimos que existió una preparación desde el día de que se aprobó la ley, y muchos se empezaron a preparar desde ese momento porque requería asesoría, trabajo, expertise, etcétera. Pero el resto del Estado vemos que sencillamente no se tomaron las medidas. Incluso no solo en los que están en el gobierno central, sino que también los órganos autónomos constitucionales, algunos, es muy poco lo que han hecho debiendo haber tomado las medidas con antelación. Entonces, bueno, también hay una masa crítica de profesionales en esta materia que es acotada. Yo dirijo un diplomado en la Universidad Central y se llena de profesionales buscando formación, y eso es muy positivo. Yo creo que se está desarrollando esa masa crítica. Y las empresas sí, algunas han dicho, otras no, pero no creo que sea la principal razón, lejos, digamos. Las empresas grandes se prepararon a tiempo.
0: Marcelo, ¿por qué es importante aterrizar esto? ¿Por qué es importante que esto entre en vigencia? ¿Cuál es el fondo del asunto?
1: La protección de datos personales es un derecho fundamental, un derecho constitucional, que está en el ámbito de los derechos civiles y políticos, porque protege nuestras libertades, nuestra libertad a que no se nos controle a través de nuestra información personal. Cuando alguien conoce nuestros datos personales, en nuestros datos está nuestra vida, nosotros somos nuestros datos, está nuestra historia vital, está las aspiraciones que tenemos, las frustraciones, los éxitos, los fracasos, están mis hijos, está mi estado de salud, en mis datos está todo. Cuando alguien tiene ese nivel de conocimiento de las personas, puede manipularlas, puede controlarlas, puede inducirlas a error, a hacerlas tomar decisiones que de otra forma no hubiera tomado, solo porque tengo ese nivel de conocimiento. La protección de datos implica que todos tenemos derecho a controlar lo que se hace con nuestra información, a mantener un ámbito de control de qué es lo que de nuestros datos, y eso es lo que está detrás de esta regulación.
2: Por ejemplo, Marcelo,
1: muchísimo en el mundo.
2: Por ejemplo, Marcelo, ¿sí? ¿Voy a poder preguntarle a una empresa qué información tiene sobre mí, para qué la utiliza cuando me llaman? Porque además llaman bots, ¿no? Cuando me llaman, ¿voy a poder pedirle a esa empresa, exigirle saber cuánta información tiene de mí y cómo la usa?
1: Verónica, ¿le vas a poder exigir eso? La empresa va a tener que responder en 30 días corridos. Si no responde o lo hace de un modo incompleto, tú vas a poder ir a la agencia a exigir que se cumpla la ley. Y la agencia le va a exigir a esa organización que te informe qué datos tiene sobre ti, de dónde lo obtuvo, para qué fin lo está utilizando. Si no cumple con esto, puede tener de partida una infracción leve. Las infracciones leves se castigan con hasta 5.000 UTM, que son 350 millones de pesos hoy día. Ese es el tope de la infracción leve.
2: ¿Por cada
1: persona? Por cada persona, por cada reclamo, por cada infracción. Entonces,

0: estamos hablando de que una regulación exigente y que empodera a las personas, porque en ese mismo ejemplo que tú pones, Verónica, si no te explican bien para por qué tienen esa información, tú puedes oponerte que la usen. Ese es otro derecho que tienen que cumplirse.
1: ¿Y tienen que eliminar mis datos si se los pido?
0: Existe el derecho a supresión de los datos, que si tú se los pides, si es que esos datos no cumplen otra finalidad, ellos tienen que eliminarlo, borrarlo, y tienen que certificar eso.
1: Y hoy con inteligencia artificial y decisiones automatizadas, ¿hay protección de esta ley frente a una empresa que construye un perfil mío, que toma una decisión sobre mí a partir de esos datos?
0: La ley establece en su artículo 8 bis una regulación específica para la decisión automatizada. Se llama derecho a oposición a decisión automatizada. En realidad hay como cuatro derechos juntos ahí. Primero, a pedir que se me informe que se están tomando ese tipo de decisiones de forma automatizada. Pedir que se me explique cómo se está la lógica utilizada, digamos, cómo funciona ese algoritmo que toma la decisión, el derecho a oponerme a que se tome de esa forma y derecho a la intervención humana, a la intervención de una persona física, claro, que revise esta situación. Entonces, en el mundo eso estaba antes de que explotara la inteligencia artificial, eso se incorporó en la Cámara de Diputados, me tocó participar de eso, y antes de la explosión de la inteligencia artificial, yo creo que hoy día va a ser más vigente que nunca.
2: Lo último, decíamos al principio, en sus palabras, esto no hay que dilatarlo más de la cuenta. Y se entiende, por la nota que hoy día leímos todo en La Tercera, que la agencia, o lo que pretende el gobierno, es que la agencia esté disponible ya a fin de año y que la ley recién empiece a operar en diciembre del 2027. ¿Eso ya es tarde?
0: Mira, a ver, lo importante es que el 1 de diciembre, más tardar, esté la agencia en operaciones y empiece a tomar las primeras definiciones. Esperar un año completo después de eso creo que no es no es lo adecuado, es demasiado. Ya. Serían 3 años de vacancia. Y la agencia no necesita un año completo para tomar, para hacer definiciones. Yo creo que con 6 meses perfectamente esto puede estar operativo. Y eso es lo que hemos discutido al interior de la Asociación de Profesionales en Protección de Datos. Por eso nuestro planteamiento son 6 meses justamente.
1: Es el abogado Marcelo Drago, presidente de la Asociación de Profesionales en Protección de Datos, conversando con el diario de Cooperativa. Ha sido muy amable, Marcelo.
0: Gracias, Verónica, Rodrigo, que esté muy bien.
2: Igual, chao.
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1: Cooperativa. 1:31 minutos. 1:31 minutos.
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0: tomarse unos minutos para contar historias, porque las historias nos acompañan, nos distraen, nos hacen pensar, nos llevan a otros lugares. Son buenas las historias. Las compartimos con Andrés Kalavsky, que en esta más reciente temporada de su eterno podcast Salud por la Historia está encontrando accidentes, hechos inesperados que terminaron generando consecuencias imprevistas. Andrés Kalavsky y su gato ya están aquí. ¿Cómo estás, Andrés?
1: Piterno, tú el otro día me explicaste en un capítulo del Sempiterno Podcast Salud por la Historia, sí, la diferencia entre eterno y sempiterno.
0: Sí, pues, no es lo mismo.
1: Porque eterno no empieza ni termina, y sempiterno empieza y uno no sabe cuándo termina.
0: Exactamente. O sea, parece no tener fin.
1: Claro, como las preguntas que hacía un compañero de curso de mi madre en la universidad.
0: ¿Eran así? ¿Preguntaba cosas como la diferencia ella entre sempiterno y eterno?
1: Claro, eso dice ella, que todos temblaban cuando este compañero levantaba la mano.
0: Qué entretenido. Era como, ahí viene con una pregunta, ¿no?
1: Huyan.
0: Huyan.
1: Tacléenlo.
0: Sí, es como el estudiante que empieza a alargar la clase, también un... ¿Quién no ha sido ese estudiante? Así como que ya estamos listos para cerrar los cuadernos y, oiga, pero tengo una pregunta, como, ¡ah!
1: Ah, yo era sensible cuando mis compañeros empezaban a guardar los útiles.
0: ¿Y tú ya no preguntabas más?
1: No.
0: No, no, yo he visto gente que pregunta cuando...
1: Pero porque soy sensible a la presión, soy de cobarde que soy, en el fondo.
0: No, porque a mí yo soy capaz de preguntar cuando la gente se está poniendo la chaqueta.
1: Bueno, pero eso te ha llevado hasta donde estás, que no sé dónde estás.
0: Ah, para que veas.
1: Es parte de tu vocación.
0: Ya, pero ¿qué historia vamos a contar?
1: La historia de hoy es la historia de un señor que no sabemos si fue malo siempre, pero fue bien malo, fíjate. Malo.
0: ¿Malo? ¿Por qué vamos a hablar de malo? ¿Por qué la historia de la infamia malo ahora?
1: Malo eres.
0: Malo eres. Ah, sí, se me acuerdo un poco. Pero ¿por qué estas no son historias de infamia? Que ya puede ser la próxima temporada del podcast, pero...
1: No, pero ya vamos a ver. Pero mira, partamos por un señor que era malo, y que a principios del siglo XX llegó muy agitado buscando ayuda en Estados Unidos, muy agitado, diciendo ayuda, aceptando la casa donde viven mi padre y mi hermano, y yo estoy viviendo ahí temporalmente.
0: ¡Qué horror!
1: Espantoso. Y le dijeron, claro, vamos. Y mientras iban le decían, ¿y su padre y su hermano dónde están? No sé. Alcanzaron a salir. Chuta, es que no me fijé porque vine a pedir ayuda.
0: Sospechoso. Bueno. Como decía un humorista chileno, sospechoso.
1: Claro. Entonces, eventualmente se demostró para un jurado de sus pares, como les gusta decir los gringos, que este señor había prendido fuego a su casa evitando que salieran su padre y su hermano, después de una disputa con su padre y su hermano, porque su padre lo había dejado fuera del testamento.
0: Pero esto es una historia un policial.
1: No, sí, señor, como, y uno dice, bueno, pero un incendio intencional para asesinar al padre y al hermano lo hace cualquiera, ¿sí?
0: ¿Cómo se te ocurre?
1: Todos hemos tenido días malos.
0: No, yo estoy una persona fuera de la ley.
1: Claro, pero este señor fuera de la ley además se mantenía fuera de la ley de manera bastante sistemática. Este señor se llamaba Oliver Crook Ho. El pobre, su segundo apellido era Crook.
0: O sea, ya era malo, como del nombre.
1: O sea, su segundo nombre era Crook. Ya era, claro, él ya era torcido. Entonces, Oliver Crook era médico. Y se le morían los pacientes a cada rato. Era mal médico.
0: ¿Sabe Dios? ¿Y por qué se morían, digamos, considerando que... ¿Se le morían antes o después del homicidio famoso? Toda esta historia es muy...
1: Se le morían desde antes del homicidio famoso. Y eso lo hacía mudarse mucho por todo Estados Unidos. Y entre medio, cuando empezaron los juicios en su contra, se dieron cuenta de que se había casado un total de 9 veces.
0: Ah, pero este es como... Disculpa, pero es lo que se llama un asesino en serie.
1: Claro, era un asesino en serie y un asesino en serio. Porque al menos a 4 de sus esposas las asesinó inyectándoles veneno.
0: Debe haber algún buen motivo para que tú me estés contando todo esto una tarde cualquiera.
1: Claro, este señor, vamos al motivo. Este señor eventualmente lo encontraron culpable de un montón de crímenes. No sabemos cuánta gente mató en total, pero mató por lo menos 13 personas y lo condenaron a muerte, lo ejecutaron en la silla eléctrica, que otra vez, alguna vez conversamos, es un invento gringo, un invento de Edison.
0: Ok, pero ¿qué cosa deja Oliver Crook?
1: ¿Qué cosa deja un
0: estela de
1: no sabemos si
0: muerte
1: accidente? Sí, pero deja, no sabemos si un accidente o una falta intencionada jugando hockey, o una variante del hockey anterior, el hockey, pero hockey sobre hielo en total.
0: Además jugaba hockey.
1: Sí, cuando era chico Oliver Crook, cuando era adolescente, jugaba con sus amiguitos del barrio, como hace todo el mundo, juega con sus amigos del barrio. Pero jugando, cuando era adolescente, jugaba con un cabro que era brillante, un cabro que era de su familia, la promesa, que era atlético, estudioso, simpático, buen compañero. Y estaban jugando hockey y Oliver Crook le dio un no sé cómo se llama el palo de hockey, pero un palazo de hockey en... toca la altura del hocico, digamos.
0: Esto es lo peor, Andrés Karaoke. Pero bueno, golpea a este joven.
1: No, le dio un golpe, y fue un golpe muy grave, porque el afectado perdió los dientes frontales y se le rompió la mandíbula, y estuvo en total, piensa, esto es a fines del siglo XIX. Este cabro de 18 que recibe este golpe está 3 años en recuperación, y el que iba a ir a la Universidad de Yale tiene que postergar la ida a la Universidad de Yale porque no puede en esas condiciones, además se deprime, tiene mucho dolor, pero mientras está en la casa confinado y un poco triste, empieza a leer la biblioteca de su papá y empieza a leer cosas que no le habrían dado en Yale probablemente, y empieza a hacer conexiones muy curiosas y se empieza a obsesionar con los pajaritos que estaban afuera de su ventana. Y
0: todo esto en su larga recuperación. Claro. Esto pasa en 1880, a fines de 1800, dices tú.
1: Claro, 1886 es el accidente. Entonces ahí
0: no sabemos si era un accidente. Pero como sea, él queda en esta larga como recuperación. Y allí, en su lecho de enfermo, él, que no ha podido ir a la universidad, empieza a leer. Y tú dices, lee y lee tanto que se empieza a encantar, entre otras cosas, con el vuelo de los pájaros.
1: Claro, y se termina como obsesionando con el vuelo de los pájaros. Cuando eventualmente ya está sano, lamentablemente su madre enferma muy gravemente y él se queda cuidando a la mamá, y entonces de nuevo no va a la universidad y eventualmente ya no va a la universidad. Y cuando la mamá fallece, él le dice a su hermano menor, pongamos un taller de bicicleta. Y ponen un taller de bicicleta y les va bastante bien arreglando bicicletas, pero este taller en el fondo es una fachada, es una excusa para su proyecto que lo obsesiona, que es imitar el vuelo de los pájaros. Uh-huh. Porque este señor, que era este joven que había recibido un palazo de hockey en la cara, se llamaba Wilbur Wright. Era el mayor de los hermanos Wright.
0: ¡Wow! Que luego iban a volar.
1: Exactamente. El mismo año que estaban ejecutando a Oliver Crook Hall, los hermanos Wright estaban haciendo la famosa prueba en que uno dice, como es como un salto largo, pero haciendo volar el aeroplano.
0: Que era también estoy pensando en las imágenes que tenemos de los hermanos Wright, y que también era bien arriesgado, digamos. O sea, si te venías recuperando un accidente o de un golpe.
1: Claro, es que ahí iba el hermano menor, Orville, iba arriba del cuestión.
0: Ah, ya, Orville era el de las pruebas. Era como el...
1: Claro.
0: El crash test dummy. Claro, porque...
1: claro, sí. El piloto de pruebas como el hombre nuclear.
0: Exactamente, se van accidentando harto hasta que logran conquistar el cielo. Que eso es lo que hacen los hermanos Wright.
1: Claro.
0: ¡Wow!
1: Claro, entonces, este desafortunado accidente o falta malintencionada, porque no sabemos. Pero este señor que tuvo esta vida tan, tan malvada, se cruzó con una vida y la alteró de una manera que le dio la forma que hizo que terminaran inventando el aeroplano.
0: O quizás no habrían inventado igual. Pero yo creo que...
1: Sí, sí, quizás lo habrían inventado igual, pero de otra manera.
0: Quizás, pero yo creo que una persona que tiene en sí la idea de construir un avión y de volar, algo que nadie había hecho, iba a llegar, me parece, de una manera o de otra. Pero como sea, nos recuerda que el curso de la humanidad se construye también a partir de cuestiones imprevisibles, como el accidente.
1: Claro, se construye también a partir de accidentes, de maldades.
0: No, de maldades no se construye. Yo creo que no queda nada bueno. Y de hecho creo que pagó ante la justicia. Pero lo que sí imagino yo es que el momento en que
1: pase,
0: te quedas en... Imagina algo que... ¿A cuántas personas les pasa? Que tienen un sueño y no se cumple. Que quieren entrar a un lugar y no pueden. Que por diferentes motivos, los planes, lo que tú crees que te va a llevar donde quieres ir, no funciona. No sabes en realidad. No sabes.
1: No. Nadie sabe nada.
0: Nadie sabe nada. Okay, estaba pensando que hay alguien que vuela antes o al mismo tiempo que los hermanos Wright, ¿no es cierto? Que
1: el desarrollo de la aviación es un esfuerzo, es parecido al desarrollo de las locomotoras, qué sé yo. Hay harta gente trabajando en problemas parecidos al desarrollo de los motores de combustión interna. Hay harta gente trabajando en problemas parecidos al mismo tiempo. De hecho, por esa misma época, bueno, estaba Santos Dumont que era brasileño, y hay también un señor afrodescendiente en Estados Unidos que trata de participar en una competencia en St. Louis en 1904 y le roban el aeroplano que manda por tren y desaparece por siempre. Y solo ahora sabemos un poco más de esa historia.
0: Oye, hay mucho para contar, y esa historia, por ejemplo, la puedes contar en otros episodios. Pero como sea,
1: así es.
0: Fue una cuestión fortuita, una larga recuperación en cama, la que le permitió a Wright imaginar que podía volar, y que podía volar además con su hermano. Bonita historia, Andrés Kalavsky, aunque partió muy mala. Partió todo muy mal. Todo esto lo encuentran en los episodios de Salud por la Historia y aquí siempre en la radio. Muchísimas gracias.
1: Ya no más.
0: Chaito, me voy volando. Adiós.

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3: ¿Tú?

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1: ¿Topo Caneo?
2: Un placer.
1: Un placer.
2: Me voy. No.
1: ¿La UNO iba... no quería denunciar a Javier Correa? Pues un
2: en un
1: rumor.
2: Principio, en un principio.
1: ¿Cómo es eso?
2: ¿Pero por qué? Lo decíamos el lunes. Porque la U estaba esperando a que en el informe del árbitro existiera la denuncia.
3: Para no meterse.
2: Tempranito el lunes se quedó descartado, porque ya a las dos teníamos el informe y ya no estaba aquello. ¿Cuál fue la segunda pata? El tribunal actuando de oficio. Y se enteraron de que, no lo van a hacer. El martes, porque el martes el día que sesiona, hicieron las averiguaciones, preguntaron a uno a otro, no lo vamos a hacer. Ya. Entonces, se hace la denuncia. Finalmente, es la Universidad de Chile la que presenta este alegato judicial entre los tribunales deportivos de la Asociación Nacional del Fútbol Chileno y, como bien contaba Rodrigo, quedó citado para el próximo día martes 31, el señor Javier Correa, luego de estos gestos obscenos, lo que se pudo ver en las transmisiones luego y lo que pudimos ver en el estadio, luego del partido entre la Universidad de Chile y Colo-Colo. Y uno que tuvo harta refriega, y estoy sentado en esta silla, así que voy a hablar
1: la
2: con...
1: La silla de la refriega.
2: La silla de la refriega.
3: Peligroso.
2: Que navegaba en aguas tormentosas en un minuto el partido.
3: Turbulentas. Turbuntosas, iba a ser.
2: Turbuntosas. Era el duelo entre Correa y Saldivia. Que ahí en la televisión mostraba también lo que se dijeron uno y otro, que vendía humo, le dijo Correa a Saldivia, que había jugado acá y todo lo demás.
1: Claro.
2: Saldivia le respondió mandándole saludos a la familia completa. Y hoy día, bueno, Saldivia en conferencia de prensa habló un poquito y dice, esto queda en la cancha, lo del duelo. Pero ¿qué le parece lo de los gestos de Correa? Lichnowsky dijo que estas se anotan, se guardan y después se pasan la factura. Para Saldivia, esto, ¿qué es incitante a la violencia? ¿Qué le parece a él? ¿Cuál es su visión? Escuchemos al defensa de la U.
4: Obviamente, en eso concuerdo totalmente. Pero bueno, pasa por la educación de cada uno también eso. Después se tendrán que tomar las medidas que se tengan que tomar. Cada uno es responsable de lo que hace y obviamente es incitar a la violencia de parte de los jugadores siempre repudiable. Pero como te digo, pasa en cada uno, en el respeto que tengas hacia esta profesión, hacia la gente. Creo que esas cosas están de más, obviamente. Ellos ganaron el partido, no hay nada que decirlo. Pero bueno, esas cosas ya pasan por cada uno.
2: Ahí está. Clarito lo de que dices al día. Bueno, hay un tema de educación que al parecer Correa, bueno, no ha ido de la mano con aquello en sus últimas actuaciones, sobre todo lo que pasó el día domingo. Siempre pasan cositas con Correa. Pasó en el partido en el Monumental el año pasado, pasa ahora. Entonces, hay la declaración de Mati Saldivia, que también, bueno, es uno de los líderes de este camarín de la U.
1: Ya, en los futbolísticos Saldivia no volvió muy bien, bueno, como la defensa azul en los últimos partidos, pero yo no sé si le meterá presión. Bueno, después de ver a Lichnowsky no creo que meta mucha presión por lo pronto, no llegó muy bien. Pero hablé un poquito la pelota el domingo, la U contra la U de Conce. La U de Conce muy contra la cuerda, a un punto del descenso.
3: Con un partido menos, me parece, ¿no?
1: Con un partido menos, precisamente. Y en la U, pensando en lo que viene el domingo, Topito, no sé si será el momento para que vuelva Rivero, pero le urge un

0: Sí, ahí dice que sí. Ok, póngale play nomás. Después póngale lo, play. Le ponemos la musiquita correspondiente, es el necesario. Sí, no.
1: Ahora, claro, entra. ¿Ya está?
2: Sí,
1: va a hablar, ¿no?
2: Allá, escuchemos, vamos a
3: tranquilo. Como lo decís, son dos jugadores de una jerarquía enorme, y obviamente son dos casos distintos. Bueno, a Octavio le tocó lesionarse en el primer partido en Perú, una lástima. Se hizo más largo de lo esperado para él y para todos. Está trabajando muy bien, recuperándose de la mejor manera. Estas lesiones que te llevan tiempo, también después te lleva un tiempo ponerte a punto físico, a la par de tus compañeros, pero gracias a Dios ya está con nosotros. Entonces esperemos que la vuelta sea rápida, porque la calidad que tiene, la jerarquía que tiene, a nosotros no va a venir muy bien. Y el caso del Gato, yo lo veo trabajando todos los días de la misma manera. Después las cosas pueden salir o no, pero si hay algo que rescatar a él, que te lo puede decir cualquier persona del club, es que trabaja al 100 todos los días para mejorar. Después, la pelota dentro o no, eso ya es parte del fútbol, pero nada, me quedo con eso de que no baja los brazos y que sigue trabajando para estar al 100.
0: Cuando escucho esto yo, trabajar y esforzarse es el test en cualquier lado, yo creo.
2: Sí, es una obligación.
0: O sea, cuando se recalca que trabaja, que es lo mínimo, de ahí se parte.
1: Son frases hechas para... de apoyo a una gestión, o sea, sí. Son parte del vocabulario.
0: Aparte que lo convenció que viniera.
1: Del léxico futbolístico, claro, todos hablan, digamos, del esfuerzo, del esfuerzo familiar y todo aquello, sí, en todo ámbito.
0: Esfuerzo muy bien pagado, eso sí.
1: Eso ya, ese otro tema, claro. Pero son frases utilizadas. Ahora, sí, Saldivia, bueno, la U pasa por este momento, digamos, de conseguir un descuento sobre la distancia con Colo-Colo.
0: Pero eso ya es tema de hoy.
1: No, pero a perder el clásico, claro. Pero además demostrar un bajón y una caída en su juego. O sea, en un declive hacia abajo. Y eso es, y aquí es donde, claro, ¿por qué se sentó Saldivia hoy día? Saldivia sale a defender este ciclo, este momento y todo aquello. Porque si no habrían puesto, no sé, ¿cuál es el juvenil que menos ha jugado en Colo-Colo? A ese lo ponen. Cuando pasan otra cosa, te ponen al juvenil que ha jugado 5 segundos y ahí lo sientan. Por eso sale Saldivia también, sale de alguna manera a dar un apoyo público y todo aquello. Momento también para la U de encontrar y buscar. Gago fue categórico, es decir, nosotros seguimos peleando por el título hasta que podamos. Bueno, se juega sus cartas y la lanza y todo aquello.
2: Pero no puede decir otra cosa tampoco.
1: O sea,
2: No puede decir otra cosa.
1: Puede no opinar, o sea, pasa de largo, ¿no?
2: ¿Cómo va a pasar? Pues, claro. Si pasa de largo, está diciendo que no puede.
0: Pero Toño, tú siempre dices que los técnicos, critica a los técnicos que mienten. No, Gago, o sea, al decir que te va a pelear el título, no es que mienta, pero no es algo.
1: No, es distinto. Creo que está bien. Yo comparto.
2: ¿Qué pasa si él dice matemáticamente sí tenemos posibilidades, pero no, está muy difícil? No. Pues como que tira la toalla, sí, y eso no va a ser recibido.
1: Estoy a favor de Gago. O sea, estoy a favor de eso. El tema es que después en el análisis, yo lo escuché cuando.

0: pero
1: aquí es. Pasa
0: pero antes del clásico venía bien y quizás decían que venía mejor, que tenía mejor juego
1: venía de Colo-Colo. Venía mejorando, justamente lo que comencé diciendo. Venía a descontarle a Colo-Colo, venía con el acelerador a fondo, pero después del clásico la distancia se le alargó y su nivel de juego, o sea, perdió el clásico, se le alejó el puntero y su nivel de juego bajó. Entonces se le juntó una tormenta perfecta.
2: Topito, algo ya, más.
3: Oye, el tema, otra tormentita que
1: grande chica.
3: La quieren bajar un poquito, el tema Aránguiz. Tema Aránguiz, que finalmente, mediante las imágenes que ayer también mostró TNT, se veía en repetidas ocasiones Gago preguntándole a Charles cómo estaba, pensando que si podía salir o no. Saldívar habló de aquello, de cómo es la relación Aránguiz con el plantel, de cómo esta polémica, y esto es lo que nos dice.
4: Sí, mira, en el partido no lo vi. Vi después, obviamente, lo que había pasado por las redes, pero creo que son conversaciones normales de un técnico y cualquiera de nosotros de preguntar cómo estamos, para ver si quiere hacer el cambio o no. Después, si soy sincero, no creo que no pasó nada raro de más allá de eso, de preguntar cómo estaba, y después, bueno, las decisiones son técnicas, obviamente, pero no hubo un problema, no lo hay hoy en día, ni hoy entrenamos de la mejor manera, así que en ese sentido, como te digo, son cosas normales que preguntan los técnicos para ver cómo estamos en el momento en la cancha, así que nada, quedó ahí.
3: Charles, ¿cómo estás?
1: Ya, a ver, ¿cómo fue? Ya.
3: Le levanta el pulgar.
1: Bien, estoy bien, profe.
3: Charles.
1: ¿A los cuántos minutos después? Pues?
3: No, el segundo tiempo. Ya, el minuto 15, por ahí, un poquito. Después, Charles, ¿cómo estás?
0: ¿Estás bien?
3: Sí. ¿Estás bien? Seguimos. Bien.
1: Ya. Ahora,
3: ya en un minuto le hace la pregunta de nuevo. No se ve que Charles le diga que está listo para salir y volar con Colochini y empezamos en la banca. Es eso. Pero ojo, a Charles no le molesta que el cambio.
1: Le molesta la pregunta.
3: Exacto.
1: Al jugador le molesta.
3: Que después salga y diga que Gago dice que Aránguiz le pidió el cambio. Porque es complejo en un clásico salir a decir que el jugador te pidió el cambio.
1: Sí.
3: Porque todo se exacerba mucho más, o sea,
1: claro. salvo que esté lesionado.
3: Si fuera con San Felipe en Copa Chile y te pidió o no te pidió el cambio, no pasa nada.
1: Es un jugador lesionado, por supuesto, tiene que pedir el cambio.
3: Sí, pues, pero no está lesionado.
1: Claro,
3: no,
1: ahí está el punto.
0: Y si está cansado también lo
1: ahí
0: puede
1: pedir. Ahí está el punto.
3: Sí, pues. Ahora, o sea, Aránguiz es un jugador que sabemos que,
1: pero vamos,
3: que roza con las lesiones en el tema.
1: Vamos a la dura.
3: Tiene una lesión en el tobillo, lo del sol y todo lo demás. Entonces,
1: vamos a la dura. Tú estás jugando en el otro día el clásico con los Colo y la U, los periodistas, y el que está afuera te dice: Topo, ¿estás bien, Topo?
3: Sí.
1: Topo, te pregunta cuatro veces. A la cuarta lo mandaste a pasear.
2: ¿No? Y no te están viendo bien desde afuera.
1: Claro, no,
2: es el problema.
1: No, ahí está el punto.
2: Claro, uno se siente bien y te ven mal de
1: cuando,
2: afuera.
1: Cuando te están preguntando.
0: Pero si el técnico tiene toda la potestad de sacarte. Si no pasa por ahí.
1: La molestia al jugador. O sea, si el entrenador le pregunta varias veces, el Charles Aránguiz y decir.
0: Porque el técnico quizá viendo, no lo había visto bien.
1: Está pensando que estoy jugando mal.
0: Tiene toda la potestad de sacarlo. El tema de cuando dice.
1: Se molestó,
0: si es que no le pidió el cambio, el técnico dice públicamente que sí se lo pidió. Ahí donde hay molestia al jugador. Ahí donde hay molestia.
1: Pero si te pregunta tres veces.
3: No, pero ya, si te puede preguntar 20,
0: lo que 20 te puede preguntar el técnico, porque sí, quizá no te ve bien.
1: Sí, no estoy discutiendo que se lo puede preguntar,
3: o sea, no
1: 20 veces, es cómo lo recibe el jugador.
3: Sí,
1: eso
3: es todo. El problema no es el cambio, es la declaración
2: después. Es así de simple.
1: ¿Cómo lo recibe el jugador? El jugador dice: este me ve que yo estoy jugando mal y me quiere sacar.
3: Pero eso es un tema. Pero el otro es cuando tú me dicen. Pedir el cambio es distinto a que, oye, sé que vi al jugador cansado y por eso lo tuve que sustituir. Listo. Pero no fue así.
1: ¿Cómo estaba jugando Aránguiz?
0: Más o menos.
2: Pero Toño, si esa no es la discusión, es que se mintió la explicación, Toño.
3: Está bien. Según la versión de Aránguiz.
2: Si es lo que estamos, es que lo confundes.
1: Si
2: confundes, Toño.
1: Voy con el proceso también.
2: No, si no proceso. Lo que dijo Gago fue, el jugador salió porque me pidió el cambio. El jugador no pidió el cambio. Esa es la discusión.
1: Pero yo sigo.
3: Porque si no se hubiera dicho nada, no habría habido problema.
2: Avancemos topito para el domingo.
1: Pero el análisis, o sea, va también hacia Aránguiz. ¿Podía salir o no podía salir?
2: Claro, pero la molestia por otra, porque se dio una explicación que él la considera. Sí.
3: ¿Qué mentira?
2: Sí, es simple. ¿Vamos para el domingo?
3: Ya, una cosita antes. Antes del. O sea, hablaba mucho de Asad y todo lo demás en Suecia. Según mi diario favorito hoy, Expressen.
1: Expressen
3: de Estocolmo.
1: Sí.
3: Él ya habría pasado los exámenes médicos y antes del fin de semana, o sea, mañana o el viernes, debería ser ya su presentación oficial, porque el fin de semana juega en un clásico. Los del AIK de Estocolmo. Así que ahí van a ver si es que suman o no a Sadi. Recordemos que es el fichaje más caro de la historia.

0: equipo, sí. Así que está en aquello. Para el domingo, ver cómo está Poblete, lo de Rivero y ver que si entran o no en la nómina alguno de estos. Bueno, Poblete entró a media máquina, está mejor. Y ver si Rivero puede entrar es complejo.
1: ¿Y sigue el 4-4-2 o vuelve el 4-3-3?
0: Es complejo todavía.
1: Es complejo.
2: Es complejo. Todo día complejo. Puede perder un clásico.
1: Es 4-3-3.
0: Según tú dijiste que era 4-3-3 y terminó jugando Rejar al medio.
1: O sea, no, yo dije que si yo fuera el entrenador, tú pondrías el 4-3-3.
0: Hablaste traición al principio.
1: Y el señor que está sentado ahí dijo que él pondría un 4-4-2.
3: El otro día jugó con...
1: ¿Y cómo le fue con el 4-4-2?
3: El 4-3-3-3. Porque Arce jugó abierto.
2: Sí. Jugó casi de extremo.
3: Sí. Es verdad. Que no tiene la característica para jugar ahí es otra cosa. Pero el sistema ahí, fue... Claro,
1: ¿Cómo le fue con el 4-4-2? Justo no vino hoy día.
2: ¿Quién? ¿Igor?
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2: Cooperativa. 2:30 minutos. 2:30 minutos.
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1: Ya, vamos con Ivo Bay, que tiene la página internacional. Una página con los golazos de Marcelino, con el triunfo 100 de Pellegrini, puntero en la Liga Española, y también la segunda parte, la seguiremos, la teleserie de Julián Álvarez, que está candente, quizás viviendo sus últimos capítulos en España. Veremos cómo termina todo. Ivo Bay, el cierre para ti en este programa.
2: Sí, ¿qué tal Ernesto, compañero? Buenas tardes.
1: ¿Cómo estás?
2: Permítame sumarme a la consulta, un gol de Mar González por el CSK Sevilla, por Champions League, no sé si lo mencionaron por ahí, un golazo también. Para marcar de los grandes goles que ahora tienen dos más, dos buenas definiciones de Marcelino Núñez en este triunfo del Ipswich ante el Leicester en la Copa de la Liga Británica, que hizo ganarse todos los elogios, las portadas y las felicitaciones por parte de sus compañeros. También después del gol le preguntaron que describieran a cada uno de sus compañeros cómo vieron el gol o cómo lo apreciaron el tanto de Marcelino Núñez, y quedaron sin palabras muchos de ellos después de ese gol, particularmente el segundo, que fue desde la mitad de la cancha. Escuchemos a Marcelino Núñez, eufórico, el formado en la Católica después del doblete ayer por la Copa de la Liga Inglesa. Esto fue lo que señaló el volante, que está en la Premier League, que está haciendo goles y que es ciertamente una opción importante para el seleccionado nacional. Esto dijo Marcelino.
3: I felt two goals in from my row. Crazy. Come on. Bro, my first two goals in from my row. I'm very happy, bro. I'm very happy.
4: And a kiss to the badge.
3: Yes. I'm very happy in this club, bro. I'm very happy.
5: Come on, that's right.
2: Ya. Ahí está.
6: Hay que traducir Marcelino esto. Núñez.
1: A ver, Ivo, es fácil. ¿Cómo? La traducción, Ivito. Por eso no la hicimos. Cuéguese, simultánea.
2: Claro, por eso no la pusimos, porque se iba a perder la emoción de Marcelino en esta declaración. Ahí en la cancha, también en el vestuario, donde se le veía muy Ivo contento por estos dos tantos. Después de derrotar al Leicester por 3-1 con una muy buena participación.
1: Recuerden
2: que en esta temporada se está estrenando la Premier League, la primera división, sí, pues, después de su ascenso con el Ipswich, y va a ser una temporada importante para el volante.
1: Ivo, paramos acá. Lo que dijo.
6: Se me complica.
1: ¿Qué pasó?
6: Se le complicó.
1: Se me complica. No, mira, Topilover escribe España, no se le complicó. No se complicó. Así es la cosa. Crazy. Dos goles.
6: Dice, hermano.
1: Very increíble.
6: Happy. Hermano, hice mis dos primeros goles. Eso fue lo que dice.
7: Very happy. Igual que Esteve, Carlitos Esteve.
1: Sí,
7: habla
1: sencillo, se entendió perfecto.
6: Hermano, hice los dos primeros goles.
1: No, grande Marcelino, hay que atreverse en la vida. Como lo hizo Caneo, sí. No con mucho éxito, pero se atrevió.
6: Se le complicó un poco, ¿no?
1: un poquito.
6: Sí, en ya, todo pero caso, fuera hay de que esto. Decir que, sí, ya en la primera fecha de la Premier, la victoria sobre el Sunderland con Marcelino de titular, jugando de doble pivot central, es el que intenta el pase de salida, pelotas largas, cruzadas, pero con ida y vuelta.
7: Con llegada.
6: Estuvo en jugadas en ataque y después salvó dos goles casi del rival, hizo un cruce.
1: El mejor futbolista del momento en el extranjero,
6: yo te diría,
1: o Pulgar.
6: Yo te diría
1: Prieto.
6: Que el mano a mano es Marcelino y Pulgar.
1: Y ninguno de los dos está en la
6: que
1: selección.
6: Son rechazados por
1: y
6: la selección.
1: Ninguno está en la selección, Toño.
6: Dos rechazados por el medio futbolístico chileno.
1: Pero si no,
6: rechazado.
1: Pero Pulgar no quiere venir.
6: Pero, a ver, esa es otra cosa. Si tú tienes un jugador de ese nivel, Globo Sport, en un partido hace la semana pasada, le puso nota 8 y puso el titular, dijo, absurdo, el nivel de Pulgar es perfecto, tanto como volante central como en la salida y todo. Pega patadas, choca, juega, anota goles, está en un gran momento. O sea, si ese jugador no quiere venir a la selección, tú tienes que enamorarlo y encantarlo para que venga. O sea, es la pega de los que manejan la selección. Si tú tienes un jugador a ese nivel,
1: ¿cómo lo encantamos, me dicen?
6: Claro. ¿Cómo lo encantamos?
1: Trayendo un técnico primero.
6: Así es. O sea, dándole otras condiciones, asegurando que te van a venir los que están en un nivel superior. En este minuto yo te diría que Pulgar, Marcelino Núñez son los que están jugando en el
7: otro
6: top
7: nivel.
6: También está jugando Suazo en la Liga Española, jugó su equipo, vuelve a en Sevilla este año, tiene mejor plantel aparentemente, comenzaron con una victoria, pero por ahí van. Si esos jugadores tú no los tienes, claro, los otros se bajan, ¿no?
1: La vez que ha jugado Marcelino por la selección, eso sí, Barty no lo ha hecho muy bien. Ha tenido
6: que nadie ha jugado bien.
1: Hay otros que llegan con más galones y que se espera un poquito más y que no responden.
7: No, que son, tienen la obligación de más que entregar
1: otros.
7: Más.
1: Claro, más que otros.
7: Uno espera mucho más de ellos.
6: Estamos de acuerdo. Ahí estamos de acuerdo. Esos jugadores tienen más obligación.
7: Pero hay que rodearlo de un buen equipo también.
6: Y tú tienes que darle la importancia a ellos. Decirle, ok, pero imagínate, tú, si tú formas una línea de volantes centrales, Pulgar y Marcelino, ya tienes una parte de
7: un apoyo
6: del juego importante de que es el mediocampo.
1: Si uno le suma a todo lo que se habla de Osorio afuera, que tampoco la selección lo ha ratificado, aunque hizo un golazo a Francia hace poco, tienes tres jugadores que están al menos en una proyección importante. Pero bueno, grande Marcelino, hace 4 años que no había un futbolista chileno en la Premier, y eso también habla mal de nosotros y bien también del ex UC, que ayer marcó 2 golazos. Insisto, vaya ahí a cooperativa.cl para ver los goles de Marcelino. Sigamos, Ivito.
2: 100 triunfos para Pellegrini, segunda fecha de la Liga Española, segundo triunfo consecutivo, pero ahora este es el número 100, tercer club con el cual consigue este registro. Ya lo había alcanzado con el Villarreal, 124 partidos por la Liga con el conjunto del submarino amarillo, también con el City, con el Manchester City, con 101 triunfos. Ahora con el Betis, 100 triunfos, 2 consecutivos, arranca con el pie derecho en la Liga Española Manuel Pellegrini. Ahora ante el Valencia, por 1-0, la cancha siempre difícil, como lo es la de Mestalla. Sobre el final apareció el triunfo para el conjunto del ingeniero con el gol de Pablo García. ¿Cómo lo valora Pellegrini? Esto fue lo que dijo el técnico chileno.
8: Creo que al final fuimos justos ganadores. Ellos tuvieron una buena oportunidad en el primer tiempo, un par de remates, tuvieron otro mano a mano de Álvaro en el segundo, nosotros tuvimos también una en el primero y una que tuvo también Parrot, que la pudo haber finiquitado, y después el gran gol de Pablo García. Así que en un partido muy equilibrado, creo que fue justa la victoria y quedo muy contento con, primero por el orden que ha tenido el equipo, por la intensidad del juego. Cambiamos 5 jugadores del partido anterior, vamos a seguir jugando cada 4 o 5 días, así que esas rotaciones no están entre reserva y titulares, pero en cada partido se evalúa cuáles son los jugadores que están mejor y tratamos de hacer para cada partido el mejor 11 posible de acuerdo a las distintas circunstancias. Así que 3 puntos de visita que nos permiten continuar en el buen camino que ya teníamos el primer partido en casa, con 2 partidos con la portería en blanco.
2: Seguimos en España, otro día más de la teleserie.
1: Eso me gusta.
2: Álvarez se suma a la serie de capítulos, el que hoy no se presentó a entrenar. ¿Por qué? Se preguntaba mucho, no apareció Julián Álvarez en el complejo del Atlético de Madrid. Lo que indican medios españoles que siguen ahí la actualidad del conjunto colchonero es que emocionalmente no está pasando por un momento fácil. No hay lesión, no hay un permiso particular para el 9 del seleccionado argentino, sino que después de lo ocurrido frente al Villarreal del Metropolitano el fin de semana anterior, la pifiadera que se llevó lo dejó bien afectado. Bueno, el sábado juega el Atlético de Madrid frente al Sevilla, el Sánchez Pizjuán. No se asegura la presencia del delantero argentino, a pesar de que Cholo Simeone lo ha respaldado, sus compañeros también lo respaldan, pero es complejo el momento. El Barcelona expectante, escuchamos allá en la puerta el presidente del conjunto culé, que nuevamente vuelve a insistir en el fichaje de el delantero del Atlético de Madrid. Lo escuchamos.
9: La verdad es que estem, doncs, molt interessats.
10: La verdad es que nos interesa el jugador. Queremos que nuestra oferta sea aceptada. Lo hacemos con todo el respeto por el Atlético de Madrid y que sepan que si están en disposición de venderlo dentro del periodo de este mercado de verano, nosotros estamos dispuestos a comprar al jugador de conformidad a la oferta que hicimos.
9: A comprar al jugador de conformidad con la oferta que els he fet.
1: Ahí está entonces, Ivo, el reporte internacional. Mañana seguimos con lo que pueda deparar lo de Julián y todo en el fútbol del extranjero.
2: Ahí seguimos atentos. Igual que el Arsenal, también está atento por Julián.
1: Sí, pues, pero parece que no quiere nada Julián con el Arsenal.
2: No, no quiere volver a Inglaterra.
1: No, no quiere.
2: Barcelona, nada.
1: No, bueno, chao, querido, cuídate.
2: Chao.
7: Chao. Chao.
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1: Hola Santiago, hola Chile, hola al mundo que nos sigue a través de cooperativa.cl, también a través de la app de Cooperativa. Este primer café de miércoles 26 de agosto lo vamos a compartir con la secretaria nacional de la democracia cristiana, Alejandra Kraus, con Vicente Bruna, que es secretario general del Partido Republicano, con Jorge Guzmán, diputado de Evópoli, y Andrés Cuble, secretario general del Frente Amplio. Con ellos, con ella, entonces, vamos a compartir el primer café de hoy. Hola, ¿cómo están? Muy buenos días. Siguen las conversaciones en torno al famoso proyecto de ley de reforma de constitución en el marco del proyecto de seguridad, ¿verdad? Ayer habló el presidente de la República cuando entregaba 26 vehículos a la policía de investigaciones. Dijo que no sirve de nada entregarle todos los elementos del mundo a las policías si no hay una voluntad política detrás. Y ahí hizo referencia, por supuesto, a este proyecto de ley. Tenemos que avanzar en esos proyectos y también en el hecho de que la Constitución incluye el concepto de seguridad pública, pero de manera real. Eso no quiere decir que queramos pasar a llevar algún derecho fundamental de las personas. Y además, dice, estoy seguro que el patriotismo hará que todos miremos el bienestar de Chile. Bueno, haciendo un llamado a todos, no es cierto que se apruebe esta reforma, pero la realidad dice que no hay mucha agua en la piscina, a juzgar por los dichos de unos y otros dentro incluso del propio oficialismo, como el senador Andrés Lonton, que ayer acá en Cooperativa dijo que hubo una falta de rigurosidad técnica de algunos equipos al redactar este proyecto, que quizá hay un exceso de juventud o inexperiencia en algunos equipos, también los dichos de la presidenta del Senado de Renovación Nacional, la senadora Paulina Núñez, que directamente dice que le parece más conveniente retirarlo al proyecto. Bueno, ustedes ya saben, los auditores también han escuchado bastante sobre este tema. Vamos a las opiniones. Yo quisiera saber, Alejandra Kraus, ayer conversamos acá sobre la postura de los partidos del oficialismo, ¿no es cierto?, de directamente no están de acuerdo, rechazar la idea de legislar, incluso hasta el senador Matías Walker, ex DC y ahora demócrata, también insiste en que no va a aprobar la idea de legislar. La Democracia Cristiana como partido de oposición está en la misma postura que el PS, que el PPD, que el Frente Amplio, que el PC.
2: Hola Cecilia.
1: Hola, buen día.
2: Y saludos a todos los panelistas. Efectivamente, la Democracia Cristiana en esta materia, a propósito de la reforma constitucional, no la agenda, que yo creo que la agenda de seguridad, que es otro tema, en la reforma constitucional, efectivamente. Cecilia, se han ido aunando las posiciones de uno y otro, porque es un mal proyecto. Es un mal proyecto. Ya hay cuestionamientos a la calidad técnica, ya ni siquiera temas ideológicos solamente. Hoy día hemos el análisis que se hace, incluso hay quienes sostienen que esto casi fue la inteligencia artificial.
1: El senador Pedro Araya fue el que dijo aquello, sí.
2: Exactamente, más allá de lo que, digamos, la ironía que podría haber detrás de ello, cuando un proyecto de ley ya hay cuestionamientos de carácter técnico, contenidos en el mismo, los alcances, la verdad es que es muy difícil salvarlo como tal. Matías Walker, el senador Matías Walker lo ha señalado, pero también Paulina Núñez.
1: Claro, lo que acabo
2: hoy
1: de
2: día,
1: decir.
2: Claro. Claro, hoy día viene una columna de opinión interesantísima del abogado constitucionalista Javier Couso y de Arturo Fontén en el diario El Mercurio, sobre los alcances, y que todo indica que lo mejor que debiera ocurrir es retirar el proyecto de reforma constitucional. En consecuencia, Cecilia, esto ha ido unando y es un mal proyecto y además ya instaló de alguna manera que contenía normas que conducen hacia un modelo iliberal de la derecha, y eso no es bueno para el presidente Kast. En consecuencia, tenemos una posición similar al resto de los partidos de la oposición.
1: Okay, a ver, el Partido Republicano, lo decía ayer, e incluso también otras personas del mismo oficialismo, dicen no, ¿por qué retirarlo si ya el gobierno se ha manifestado su voluntad de conversarlo, de discutirlo? Es en el Congreso donde hay que conversar aquello. Vicente Bruna, secretario general del Partido Republicano, me imagino que también está en esa postura y en la misma línea que el propio presidente decía ayer, que espera que se apruebe y que el patriotismo hará que todos miremos el bienestar de Chile, y que no es cierto que una cosa es habilitar la seguridad pública en la Constitución, dijo también el presidente, y otra es instalarla en una ley orgánica constitucional, que es lo que permitirá llevar adelante esta reforma. A ver, esos dichos y esos conceptos, si los podría explicar desde la mirada republicana.
3: A ver, yo lo que veo acá es que hay que poner, primero, muchas gracias por la invitación, pero lo que yo veo acá es que hay que ver cuál es el foco de esto. El foco no es un proyecto de seguridad por seguridad, el foco son las personas, son las familias chilenas que están viviendo el flagelo de la delincuencia. Hoy el crimen organizado, la delincuencia común, no solo está robando dinero, sino que está robando la libertad a las personas. No solo están secuestrando personas, están secuestrando la esperanza de los chilenos, no solo están asesinando, están matando, digamos, el futuro de Chile. Ese es el problema. Básicamente la delincuencia impacta en lo que viven los chilenos. Y es por eso que para nosotros es importante que se puedan discutir esos temas en el Congreso. Me cuesta mucho creer que hayan sectores que pretenden cerrar el debate cuando lo que está afectando acá es el día a día de todos los chilenos, el futuro de Chile. Nosotros estamos abiertos, y así lo ha mostrado nuestro presidente Arturo Esquella, y así lo ha mostrado también el gobierno. La misma Marisol Peña, que no es precisamente de mi sector político, habla de que esto no es un proyecto que con tintes liberales, sino que hay mucha apertura al diálogo. Nosotros queremos eso, diálogo, un diálogo democrático que se dé en el Congreso Nacional, que permita poner y contrastar posturas para ver cómo le respondemos todos los sectores políticos a la ciudadanía en su principal preocupación, que es la seguridad.
1: Ah, pero ¿usted cree que los otros sectores no tienen conciencia del problema de la seguridad en Chile?
3: No sé cuál será la razón. Lo que yo veo es que existen sectores que quieren cerrarle la puerta a este debate, que me parece necesario tener, porque es la forma que estamos planteando, junto con otras muchas medidas, y ahí coincido con lo que se decía al principio, pero junto con otras muchas medidas, es un tema que se está planteando como una posible solución a la problemática de seguridad. La fórmula habrá que revisarla, veámoslo bien, pero no nos cerremos al debate en algo que es tan importante para la ciudadanía.
1: A ver, ¿qué dice Andrés Kuble? Jorge Guzmán.
4: Ahí sí.
1: Andrés Kuble. Perdón. Ya, Andrés Kuble.
4: Hola, sí. Cecilia. Buenos días a todos los panelistas. Yo concuerdo con Vicente en el diagnóstico de la urgencia y la necesidad de tener un Estado que responda en seguridad, y por lo mismo me parece que es un error ponernos a discutir una reforma constitucional que habla de otras cosas. Y también me parece que es un error que un gobierno ya 6 meses de haber asumido no se haya hecho cargo de este problema con la gravedad que el mismo Vicente reconoce. Entonces tuvieron una ministra improvisando, nos ponen a discutir cosas que no tienen ni un futuro legislativo y que no se hacen cargo del problema. Entonces veo que acá el gobierno sigue sin agenda en un tema tan delicado, en un tema tan sensible y en un tema donde hay cancha para avanzar en otras materias. Es muy extraña las palabras del presidente Kast de nada sirve entregarle recursos y cosas a las policías si es que no se discute esta reforma constitucional, si es que no hay voluntad política. Vaya a preguntarle a las policías, por supuesto que sí.

0: que decía que hay un acuerdo, que incluso habló con el ministro Arrau, a los 10 proyectos que van a priorizar para aprobar en la Comisión de Seguridad del Senado. Y entre esos 10 proyectos, todos referidos a seguridad, desde la ley de inteligencia económica, la ley antibarricadas, la ley antiencapuchados, la modernización de la policía de investigaciones, la ley orgánica constitucional de Gendarmería de Chile, la ley Naim Retamal 2.0, bueno, en fin, todo eso ya se ha llegado al acuerdo que van a ser prioritarios en la Comisión de Seguridad, pero mismo Senado dice, pero no esta reforma a la Constitución, y eso no lo va a votar a favor. Entonces, ¿por qué no concentrarse, podría decir alguien desde fuera, en todos estos proyectos, y si no fue un error político haber ingresado esta otra reforma que generó tanto ruido, ¿no?
1: A ver, ¿Cecilia?
0: Sí.
1: Un segundito, que lo que pasa es que, ¿Quién
0: habla? Vicente.
1: Vicente, sí. Lo que pasa es que lo que dice el secretario general del Frente Amplio, o es desconocimiento o es mentira, y me parece muy grave que diga que no hay agenda, cuando tú misma leíste muchos de los proyectos en el fondo que se están trabajando ahora en el Congreso. Hay una batería de al menos 30 proyectos, aparte de la reforma constitucional, en materia de seguridad, que están presentados, que se están avanzando, otros que se van a ir presentando. Se han visto la disminución en las cifras de secuestro, la disminución en las cifras de homicidios, de ingresos irregulares por la frontera, ha aumentado el decomiso de drogas. Entonces, o simplemente Andrés no está viendo la realidad de Chile, que sería sumamente preocupante siendo dirigente del Frente Amplio, o derechamente están mintiendo a la ciudadanía en materia de seguridad. No sé cuál de las dos cosas me parece más grave.
0: Andrés.
2: La ciudadanía puede juzgar los resultados de seguridad, lo que fue el show de la ministra Steiner, lo que es discutir esta reforma constitucional, mientras el problema sigue ahí totalmente presente. Yo creo que podríamos tener opiniones y la ciudadanía podrá juzgar, y es bien claro,
0: es verdad,
2: creo yo, la falta de agenda y de respuesta ante seguridad. Yo me gustaría saber cuáles son las cifras que tanto tienen que mostrar y
0: pero
2: cómo
0: Andrés,
2: también se vive.
0: ¿Sí? Pero es verdad que hay un montón de proyectos de ley que están todavía que están ahí en carpeta, digamos, que se están discutiendo.
2: Y ojalá se discutan. La mayoría son mociones parlamentarias. Llevamos 6 meses y nos tienen discutiendo cualquier otra cosa.
0: A ver, recordemos que desde Evópoli, el presidente y el senador Luciano Cruz-Coke también se manifestó en contra de esta reforma constitucional, sobre todo lo que tiene que ver con las atribuciones del presidente de la República, este estado de excepción especial. Diputado Jorge Guzmán.
3: Sí, bueno, primero, muy buenos días, Cecilia, a todos los panelistas y quienes nos escuchan. Y la verdad que yo recuerdo hace más o menos una semana también en este mismo programa haber señalado que yo le veía poca viabilidad política y poca viabilidad al proyecto de reforma constitucional. Y yo creo que ya a esta altura es indesmentible que se puede considerar un error haber presentado una agenda de reforma constitucional en la forma que se presentó y con las magnitudes que en definitiva esta reforma consideraba. Y me refiero particularmente al estado de excepción constitucional y algunas atribuciones que entregaba esta norma. Pero yo espero que en este debate, en un debate tan sensible como es la seguridad, no pasemos de la política a la politiquería. La política aborda estos temas, aborda desde lo técnico lo que significa esta reforma constitucional, pero siempre pensando en el bien común y qué es lo mejor para resolver un problema real que viven los chilenos, que es la seguridad. Pero la politiquería es un poco lo que uno escucha cuando habla recientemente Andrés y desconoce que existe una agenda de seguridad y trata de llevar provecho político en un tema tan sensible como es la seguridad. Yo sí estoy muy consciente que hay una cantidad de proyectos importantes que hay que tramitar y que van a resolver problemas. Y también creo, y ahí espero que esta agenda que ha abierto el Ejecutivo para poder reformar la propia reforma, vaya en la línea de una reforma constitucional que sí aborde temas que son urgentes y prioritarios. Y te voy a poner un caso puntual. Nosotros estamos en Semana Distrital acá en la región del Maule, y un tema que está dando vuelta y que la gente nos conversa tiene que ver con el plan Cancerbero y la nueva cárcel que tenemos en la región del Maule. La gente valora una cárcel que tenga segmentación, que separa a los presos por peligrosidad, y que aquellos que son presos, llamemos, de mayor riesgo, que ya están rematados en cierta medida, la misma ciudadanía exige que estén aislados, que tengan sanciones más duras, ejemplificadoras, etcétera. Y también creen en la reinserción social de aquellos que están por primera vez entrando en una cárcel. Eso existe hoy día en la cárcel de máxima seguridad aquí en Talca, están segmentados, etcétera. Pero yo me hacía la pregunta, ¿necesitamos de habilitación constitucional para eso, si ya está aplicado? Y resulta que sí, porque no hemos

0: Catado, que hay organismos que presentan recursos de protección o amparo sí. para poder restringir la posibilidad del Estado de segmentar a sus presos. Entonces, ahí es mi pregunta. ¿Realmente necesitamos una reforma constitucional? Sí, pero en ciertos aspectos sí y en otros no. Entonces, y aquí vuelvo a la reflexión inicial. No pasemos de la política, que es muy necesaria, que el debate es importante, a la politiquería y dejemos esto así como que le saquemos provecho político a un tema que tenemos que abordar, que es, bueno, hagamos las reformas constitucionales que sí sean necesarias para poder tomar decisiones importantes
1: en materia de seguridad. Pero a ver, ¿Evópolis está porque se retire el proyecto o no?
0: No, Evópolis está... ha hecho ver sus aprensiones, lo hizo ver el senador Cruzcoque, lo hice ver yo personalmente, pero también creemos que hay que sentarse a dialogar y conversar. Por tanto, valoramos que el Ejecutivo, yo creo que ha asumido que la forma y el proyecto era excesivo, y ha abierto una etapa de diálogo. Así lo ha planteado el propio ministro, le retiró la urgencia a la reforma constitucional, y se ha puesto un espacio de conversación. Si ese espacio de conversación permite habilitar una reforma constitucional necesaria en aspectos que sean urgentes, bueno, nosotros vamos a estar disponibles. Y yo creo que nadie se va a restar a la idea de legislar, porque eso es lo que se vota en primer término, la idea de legislar, si el proyecto cambia de rumbo y encontramos un camino común para abordar la crisis de seguridad, y que yo espero que desde el Frente Amplio, desde la Democracia Cristiana y desde todos los partidos podamos ponernos a disposición de una reforma constitucional que sí sea necesaria y urgente para abordar la crisis de seguridad.
1: Los dichos del el alcalde de la UDI, Jaime Belolio, cuando dice, ya lo comentábamos ayer en el primer café también, generó mucha crítica dentro del oficialismo, cuando dice se pasaron mucho más allá de lo razonable, mejor ponerse rojo una vez y sacar la reforma e ingresarla de nuevo. Y reitero lo que dijo también la presidenta del Senado. ¿Es posible discutir con las modificaciones a las cuales está dispuesto el gobierno según los nuevos? ¿Qué tiene que hacer? ¿Qué reforma tiene? ¿Qué cambios tendría que hacer el gobierno a este proyecto para que pueda tener alguna posibilidad de ser aprobada la idea de legislar? Alejandra. ¿Hay posibilidades o no?
2: A mí, pero me ocurre, probablemente con mi deformación profesional, Cecilia, de abogada, y además haber sido parte de la comisión experta en el segundo proceso constitucional. Los proyectos de reforma, por la envergadura y el impacto que significan ellos, más allá si son 2, 3 o 6 normas, eso no es lo sustancial, digamos, es que tienen una idea, una concepción detrás de cada una de las normas que se proponen. En consecuencia, porque aquí se habla mucho de la importancia de modificar el artículo primero e incorporar expresamente el tema de seguridad y el orden público, más allá que está ya incluido en el concepto de seguridad nacional. Pero después tenemos otras normas, y todas responden a un modelo que se concibe el derecho a la seguridad. Entonces a mí me parece que esa es la deficiencia constitucional, el ethos de este proyecto de reforma, que por lo mismo creo que lo que debiera hacer el gobierno, por las razones, las distintas razones que ya hemos señalado, y porque políticamente se enredó una agenda que efectivamente podía liderar en forma clara, prístina, frente a la ciudadanía, frente a todo el concierto, digamos, el estamento político, si usted quiere, se enredó. Entonces, yo creo que este proyecto, tal cual como se presentó, más allá que uno le borre una línea o le añada un inciso o extraiga una norma, creo que el ethos del proyecto tenía un sentido que debe necesariamente cambiarse, y en consecuencia...
1: Pero a ver, seamos prácticos. Decir, se retira el proyecto, supongamos, se puede hacer eso, se retira el proyecto y se retire este proyecto, que sería que haga eso el gobierno, y que ingrese otro que incluya algunas reformas constitucionales como las que plantea, por ejemplo, Jorge Guzmán, que dice que sí son necesarias para la segregación carcelaria.
2: Me pasa, por ejemplo, a propósito de lo que señalaba Jorge, ya hay un proyecto de reforma presentado por la senadora Bogdanovich.
1: Así es.
2: En esa línea. Entonces, ¿qué sentido? ¿Es una disputa de qué sector lo hace? ¿O es una disputa que el gobierno debe hacerlo? Entonces, si ya tenemos elementos que se estimaran en el debate que son necesarios reforzar, hagámoslo. Pero hay proyectos en ese sentido en el Congreso.
1: O sea, con un proyecto de ley en ese sentido se solucione, no es necesaria una reforma constitucional.
2: Efectivamente, okay. Y está en la ley orgánica. Entonces, ahora, usemos los instrumentos que hoy día tenemos para agilizar el debate y además agilizar las respuestas efectivas para la ciudadanía en un tema tan relevante como el tema de seguridad.
1: Este proyecto de ley entró por el Senado y en tres comisiones, ¿no es cierto? Constitución, Seguridad y Defensa. Y si uno revisa los integrantes de cada una de las comisiones, uno podría pensar que en ninguna de las tres comisiones va a flotar el proyecto. ¿Ya? Tenemos, ¿no es cierto?, la Comisión de Constitución, está Pedro Araya en contra, Claudia Pascual en contra, Paulina Bodanovich en contra, son tres más dos, suponiendo que Andrés Lonton vote a favor y Arturo Esquella vote a favor. Dos, se perdió. Comisión de Defensa, Güenchumilla en contra.
2: En contra.
1: Pedro Araya en contra. Gastón Saavedra en contra. ¿Quién queda? Cristian Vial y Camila Flores. Y Comisión de Seguridad Pública, está Karim Bianchi en contra, Pedro Araya en contra, Juan Luis Castro en contra, y queda Andrés Lonton y Cristian Vial. Entonces, ¿qué pasa si en las comisiones no se aprueba la idea de legislar? ¿Ahí hasta ahí llega? Pregunta, porque no lo sé. Alguien que...
0: No, pasa. Perdón, Cecilia, debiese pasar igualmente a sala, ¿eh? Recordemos sí, que las comisiones técnicas... Sí, perdón. Las comisiones técnicas lo que hacen es hacer un análisis más al detalle, pero en la práctica el proyecto...
1: Entra igual...
0: O el soberano es la sala. Entonces,
1: la sala del Senado debiese, va a votar igual. Okay,
0: debe pronunciarse igual. Con informe positivo o negativo de la comisión.
1: Claro, porque eso se ha comentado mucho en la prensa también. Por eso surge la duda y decía, pero ¿cómo, no? Ahora, bueno, esto sigue su curso. Recordemos que está el ministro Arrau tratando de lograr, ¿no es cierto?, los acuerdos, también todo el gobierno. Ayer el ministro Arrau, asumiendo la autoría de esta reforma, dice, yo firmé y me hago responsable, aunque hay otros artículos en la prensa, hoy día estaba leyendo que los trascendidos apuntan a que fue el subsecretario de la prevención del delito quien habría redactado esto y que no lo hizo muy bien, ¿ah? El asunto es que está ahí y veremos. El tema es que para la oposición también es un desafío, y para algunos del oficialismo que están en contra, aparecer, como dijo el presidente, ante la ciudadanía, ¿cómo le van a explicar que votaron en contra un proyecto, se supone, es para terminar con el crimen organizado en Chile y con las amenazas en materia de seguridad? En ese sentido, ¿cómo lo ves, Andrés Kuble?
3: Que justamente tú lo decías, Cecilia, en tus palabras, cuando dice el se supone es para, ese supuesto es errado y lo hemos mostrado. Yo creo que los argumentos han estado sobre la mesa de sobra de parte de la oposición, de parte de sectores del oficialismo, de parte de voces expertas, como cosas tan absurdas que trae el proyecto, como la interceptación de comunicaciones en ciertos barrios, o sea, que se puedan meter en tu teléfono porque simplemente vives en un lugar, mientras ese mismo sector se niega a levantar el secreto bancario. Entonces parece que la protección y las libertades son para algunos, pero no para todos. Entonces yo creo que ha caído por su propio peso lo malo técnicamente el proyecto, que no se hace cargo del problema, que busca una agenda distinta en realidad a la que dice querer defender. Y mientras todo esto se discute y la obstinación de los sectores más ultra del gobierno insisten en discutir, perdemos el tiempo para hacernos cargo efectivamente de un problema que el gobierno llegó sin plan, llegó sin agenda, y creo que es bastante imperdonable la falta de agenda y de trabajo del gobierno en esta materia. Contrastando con lo que fue su campaña presidencial, donde efectivamente este era el tema central, esta era la principal urgencia, y a 6 meses nos tienen, como decía antes, discutiendo de otra cosa, una falta de plan que fue tan evidente que tuvo que salir la ministra.
1: Andrés Kuble, ¿no pasó ya el tiempo de esa crítica con todos los otros proyectos de ley que se están discutiendo y con todo lo que está haciendo el gobierno en esa materia?
3: Pero es que el foco comunicacional está puesto en una reforma constitucional que no se hace cargo del problema. Entonces seguimos llevando la discusión hacia puntos y haciendo perder el tiempo a las instituciones y haciendo perder el tiempo al Congreso, mientras se podría aprovechar efectivamente para avanzar rápidamente en algunos puntos que hay acuerdo, discutir aquellos que no hayan, pero siempre siendo claro respecto a cuál es el problema que se quiere atacar y cuál es la solución. Acá se nos dice, hay crimen organizado y por lo tanto hay que hacer una reforma constitucional. Hay un salto lógico como de 20 pasos que no han sido capaces de explicar.
1: Bueno, sí, lo han explicado, que no han sido capaces tal vez de convencer, podríamos decir.
3: Yo creo que no ha habido explicaciones tan claras respecto a por qué una reforma constitucional que hace lo que hace es efectiva para combatir el crimen organizado y viene a solucionar los problemas que efectivamente tenemos en la persecución del crimen organizado.
1: Bueno, esta discusión va a seguir, ¿no es cierto? Está ahí en la actualidad. Vamos a ir a comerciales, seguimos con otros temas a la vuelta, si les parece. Ya volvemos.
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0: Café de hoy. Estamos con la Secretaria Nacional de la Democracia Cristiana, Alejandra Kraus, con el Secretario General del Frente Amplio, Andrés Kuble, con el Diputado de Evópolis, Jorge Guzmán, y el Secretario General del Partido Republicano, Vicente Bruna. A propósito de todo lo que estaban hablando hace un ratito, más allá de lo que pueda hacer o no hacer el gobierno, hay... le quería preguntar a Vicente Bruna, sobre todo, si hay al menos un error político, las consecuencias políticas para el gobierno, si queda debilitado el gobierno. Tenemos la opinión del diputado Guillermo Ramírez, presidente de la UDI, que dice, si llevamos 9 días recibiendo fuego de todas partes, algo se hizo mal en esto, ¿por qué negarlo? O sea, políticamente algo se hizo mal acá. ¿Qué dice el secretario general del Partido Republicano?
1: Yo te diría que al gobierno yo lo quiero evaluar por los resultados finales. Si es que logramos efectivamente disminuir las cifras en seguridad, en crimen en el fondo, si logramos combatir el narcotráfico, yo creo que eso es lo que necesita Chile. El debate político a la inmensa mayoría de la ciudadanía no le interesa. Lo que le interesa son resultados concretos, y yo espero de este gobierno, y lo estamos viendo, resultados concretos. Y ahí, perdón lo pegado, pero es que no puedo dejar pasar lo que dijo el secretario general del Frente Amplio antes de la pausa comercial. Dice, es que lo que pasa es que no han sabido explicar la reforma. Tú muy bien lo dijiste, Cecilia, se ha explicado 1.000 veces, lo que pasa es que no son capaces de entenderla. Dice, habla de la supuesta cifra, 17% de disminución en las víctimas de homicidio, ha aumentado un 64% los decomisos de droga.
0: ¿Y entonces
1: un 40%
0: la
1: menos de los secuestros?
0: ¿Y la ciudadanía percibe aquello?
1: Pero que son cosas distintas, la percepción de seguridad, okay, y las cifras.
0: Claro. Hablé, dice, lo que pasaba, Andrés, habla de la supuesta cifra. En el gobierno anterior pasaba lo mismo, ¿no?
1: En el gobierno anterior, el año 2022, fue el año con más homicidios en la historia de Chile. Entonces, pero independiente a la cifra misma y la percepción de seguridad, yo no puedo dejar pasar, insisto, no sé si es ignorancia o mentiras de Andrés, porque las cifras muestran la disminución. Se ha aplicado la reforma constitucional una y otra vez. Existe una agenda en seguridad con más de 30 proyectos de ley que se van a ingresar o se han ingresado para combatir el crimen organizado y el narcotráfico. Entonces, el desconocimiento que está hablando el secretario general del Frente Amplio es realmente preocupante.
0: Pero Andrés, ¿puedo levantar
2: una consulta?
0: A ver, sí, Alejandra Cabo, todos les pido si pueden hablar un poquito más alto, por favor.
2: Cecilia, ¿sí? ¿Ahí está bien?
0: Sí, sí.
2: Ya. Una consulta, Vicente. Porque él defiende los resultados en materia de la agenda de seguridad de este gobierno. Uh-huh. Y yo no voy a cuestionarle, digamos, porque así espero que ocurra en mi país, más allá del gobierno que sea. Pero eso significa que todos los instrumentos, porque el tema de seguridad no se implementa, no se inicia de un día para otro. Estas son políticas y son instituciones que están por sobre los gobiernos de turno, y que para efectos de ir teniendo resultados, por lo complejo del tema, se requiere de un tiempo. Entonces, yo lo que debo suponer, mirando desde fuera, no habiendo sido parte del gobierno del presidente Boric, y no siendo claramente parte de este gobierno, es que las políticas, las modificaciones legales, los impulsos, la voluntad política expresada en el gobierno del presidente Boric, en particular a través de su ministra Carolina Toá, comenzó a implementarse y a dar resultados. Si las cifras son como dice Vicente, significa que el país, a través de una política de Estado, va en la línea correcta y sigamos con la legislación, con los proyectos de ley que corresponden. Entonces no se entiende, uh-huh, por qué vamos a modificar entonces la reforma constitucional, además de un proyecto técnicamente malo. Ya. Técnica. Entonces yo, eso, de verdad que este debate o esta disputa la hallo de loco. Reconozcamos que todo aquello que se inició, que falta mucho también, porque el crimen organizado, el narcotráfico, es muy complejo. Es muy complejo. ¿Qué está pasando con las policías? ¿Qué está pasando con todas las fuerzas de orden y seguridad? Cuando vemos elementos que pueden asustarnos porque se ha penetrado, ¿dónde están los temas de seguridad e inteligencia? Entonces, vayamos en el debate en serio, y no hagamos un recoveco. Un recoveco para poner como este es mi aporte como gobierno de turno. De acuerdo a mi ideología, ¿no? reconozcamos que las cifras pueden estar teniendo resultados, porque las policías, los organismos, ya hace un tiempo empezaron
0: sí, la curva empezó a bajar, ¿no es cierto? Es verdad eso, pero bueno, pero más allá de todo esto, bueno, evidentemente no se van a poner de acuerdo quizá en el fondo.
2: Parece que no es posible.
0: Pero vayamos a otro tema, lo que pasó ayer en el Tribunal Constitucional, que rechazó el requerimiento del gobierno por el tema de la reposición de servicios básicos, que estaba incluido en la mega reforma, se acordarán ustedes, se aprobó, pero después el gobierno decide presentar este requerimiento que el ministro Alvarado había no se había enterado, y que él había dicho que esta le parecía mejor un veto, pero bueno, el asunto es que se decidió de este camino y le fue mal al gobierno. Ahora, lo preocupante, lo que hay que tomar en cuenta es la reacción de las empresas como de gas y las sanitarias, que dicen que esto de reponer los servicios en 48 horas es imposible hacerlo cumpliendo todas las normas de seguridad. La solución parece podría venir de parte de una ley corta. ¿Les parece lo más adecuado? Diputado Guzmán,
3: ¿Puedo antes de ir con eso cerrar un punto que me quedó dando vuelta? Sí, solo algo que creo que es relevante, Cecilia. A ver, primero yo creo que sí fue un error haber presentado este proyecto en la forma que se presentó. Yo esperaría que primero exista un acuerdo en materia constitucional para poder avanzar en las reformas que se están planteando y obviamente una reforma que realmente refleje lo que se necesita en seguridad. Pero también es muy cierto que los resultados que hoy día estamos viendo es que se logró avanzar en el gobierno anterior, y que se perdió mucho tiempo cuando el Frente Amplio se opuso en el gobierno del presidente Sebastián Piñera en lograr tener un ministerio de seguridad, en lograr sacar adelante la ley Naín Retamal, en lograr sacar adelante la ley de robo madera y otras leyes que fueron votadas y rechazadas en el gobierno del presidente Sebastián Piñera, pero que sí logramos sacar adelante en el gobierno del presidente Boric. Y yo creo que todas esas políticas de Estado que van avanzando permiten ir resolviendo y mejorando las condiciones de seguridad de Chile. Por tanto, y ahí tomando lo que decía Vicente y haciendo una crítica también a lo que dijo Andrés, yo esperaría del Frente Amplio que no solo sea un comentarista de la situación política del país, sino que hagan alguna propuesta. Y la verdad que nunca he escuchado una propuesta seria, una propuesta sustentable en materia de seguridad por parte del Frente Amplio o del Partido Comunista. Simplemente critican desde una perspectiva muy popular y muy de politiquería más que de la razón. Y ahora, respecto a lo planteado, yo creo que el Tribunal Constitucional resolvió...
0: Diputado, sí, es que por lo que ha dicho, supongo que Andrés Kuble que tendrá algo que decir. Andrés Kuble.
4: Sí. Me parece extraño el comentario de Jorge en cuanto a la propia agenda de seguridad que prioriza el gobierno en la parte legislativa. Hay materias de autoría de la bancada del Frente Amplio, como tiene que ver la persecución de la utilización de menores en crímenes por parte de bandas organizadas. Por lo tanto, por una parte dice que no hay ni una propuesta, que no hay ninguna idea, y por otra parte, dentro de la propia agenda que se decide priorizar, están proyectos de la autoría del Frente Amplio. Me parece que eso es un poquito contradictorio, y también es negar la discusión que se da en el Congreso, en donde todos los partidos aportan desde las distintas miradas. Ahora sí, a mí me parece más preocupante, y como decía antes, creo que las cifras están, y todo está a la vista de la ciudadanía de cómo se ha abordado el tema de seguridad, y me parece preocupante la falta de autocrítica del Partido Republicano, donde es evidente que se ha cometido un error político y no son capaces de reconocerlo.
0: Bueno, cerramos ahí este tema, pasamos al rechazo en el Tribunal Constitucional. Diputado Guzmán, iba a referirse a eso.
3: No, solamente que el Tribunal Constitucional hace no conocemos el fallo de fondo, pero un pronunciamiento bastante categórico, 9-1. Y la verdad que yo creo que cuando uno recurre al Tribunal Constitucional, pero a la vez hace declaraciones como que el proyecto es bueno, sí va en la línea, pero requería una legislación particular, etcétera, como que le da ciertos matices o ciertos mensajes al Tribunal Constitucional que lo llevan a rechazar el requerimiento. Pero en la práctica, efectivamente, esta fue una legislación que se metió un poquito
5: por el lado en el contexto de la mega reforma, y por tanto no se abordó con una dedicación, con un escuchar especialista, abordar el tema desde una perspectiva.
0: Pero esos son responsables todos los que votaron a favor.
5: Totalmente. Y por tanto, sí, ahora lo que corresponde, luego de conocido el pronunciamiento del Tribunal Constitucional, es iniciar una tramitación legislativa que haga viable, ¿cierto?, lo que en definitiva quedó aprobado en la mega reforma. Las empresas ya han manifestado que las 48 horas les parece que podría generar un problema y algo que nosotros tenemos que hacernos cargo. Así que yo creo que ya conocido el fallo, lo que corresponde es abrir una agenda legislativa rápida, expedita, para poder solucionar los aspectos que puedan haber quedado sin una correcta tramitación.
0: Vicente Bruna, políticamente, ¿cuánto le afecta al gobierno y al diputado, y al ministro Quiroz en particular, que es quien tuvo la idea e insistió en presentar este requerimiento y que le haya ido tan mal?
1: Yo creo que efectivamente, o sea, pienso bastante parecido al diputado. Creo que es un revés, pero efectivamente acá se fue al tribunal porque se alejaba de la idea matriz del proyecto, no porque no se quisiera abordar este tema, que me parece importante para la ciudadanía, para las personas que están sufriendo la catástrofe, y algo que ahora efectivamente hay que abordar a través de un proyecto para regularlo bien, de tal forma que permita la entrega de servicios seguros. Escuchábamos algunas empresas que dicen que en 48 horas es peligroso reponer, sí, por ejemplo, el gas, porque podría generar una explosión incluso. Entonces, ahora tenemos que regularlo bien y entregarle respuesta a la ciudadanía, pero no veo mayor problema en eso.
0: Con una ley corta se soluciona.
1: Exactamente.
0: Ahora, el hecho de que el ministro Alvarado haya planteado ir por un veto, ¿se debería haber hecho caso a él?
1: No sé qué habrá sido lo que se conversó o lo que no se conversó para tomar la decisión. Entonces ahí no podría opinar, pero yo creo que en vista ya del fallo del tribunal, que en el fondo ya es categórico, lo que queda es mirar para adelante y responderle a la ciudadanía en esta materia.
0: Claro. Alejandra.
2: A ver, sin perjuicio que, digamos, a mí me parece razonable que se revise por expertos, más allá de las empresas, más allá de la CPC, las declaraciones de su presidenta, más allá de eso, que me parece correcto que se vea, todo a propósito del requerimiento al Tribunal Constitucional, una de esas, a lo mejor hasta se pudo haber... el haber dado un golpe una votación de día cero, ya 9-1 en algo puede salvar a el trabajo que se hizo, quien redactó el requerimiento. Pero devela, Cecilia, algo que es profundamente preocupante. Jorge lo señalaba, este proyecto de esta indicación se mete entre bambalinas, digamos, no es conocida. No, perdón. Los asesores en un proyecto de esta envergadura, teniendo todo el gobierno y particularmente el ministro de Hacienda, bastante poderoso, y sus equipos, sobre el proyecto de ley, que no hayan evaluado los alcances de esta norma que se aprobaba. Después la disputa entre las visiones jurídicas, y que obviamente el ministro del Interior, por su experiencia parlamentaria, su larga trayectoria en lo que significan los alcances a las normas, tenía mayor conocimiento. Para terminar, después yo no tengo el teléfono, doy mi teléfono para que otros no se olviden. La verdad, Cecilia, dio una imagen no solo de falta de coordinación, sino que de falta de liderazgo y claridad, y una preocupación de una inexperiencia legislativa de los equipos asesores de Hacienda, del ministro Quiroz, muy preocupante. Muy preocupante. Entonces, eso es el punto que a mi juicio devela a propósito de la votación del Tribunal Constitucional del día de ayer.
0: Quería preguntarle a Andrés Cuble sobre otro tema, esta que también ha generado mucho comentario, y hay versiones que dicen que el Frente Amplio no le gustó nada esta carta y este proyecto a 30 años firmado por el alcalde Vodanovic del Frente Amplio y el alcalde Belolio de la UDI, cuando es un pacto a 30 años pensando en el bien de Chile y la necesidad de llegar a acuerdos y todo eso. ¿Cuál ha sido la lectura interna del Frente Amplio como partido de esta iniciativa del alcalde Vodanovic?
4: Primero quería referirme cortito al tema anterior, porque no me alcancé a referir, y creo que más allá de la técnica legislativa de decidir al Tribunal Constitucional o poner un veto, los efectos eran distintos. Mientras con un veto aditivo lo que se puede buscar es efectivamente regular los detalles que pueden no haber quedado bien regulados, escuchar a expertos, con un veto lo que se quiere es, o sea, con ir al Tribunal Constitucional se quiere votar esta parte de la reforma aprobada para que no sea ley y para que las empresas no estén obligadas a nada. Entonces, ahí lo que se impuso, ya sea por falta de diálogo, fue la visión del ministro Quiroz, que era que las empresas hagan lo que quieran, básicamente, y que esto no sea ley. Ahora se ven obligados a regularlo, y espero que con la ley corta lo que se busque es respetar el espíritu de que las empresas repongan los servicios a las personas de las zonas afectadas y no vengan con una cuchufleta de nuevo para dejarle banda ancha a las empresas porque ellas dicen que no pueden, que al finalmente eso fue lo que pasó. O sea, con ir al TC se pusieron del lado de las empresas y no de las personas afectadas. Y ahora, siguiendo a tu pregunta, la verdad es que ha generado diálogo dentro del partido, un diálogo que me parece que es muy rico. En general, yo veo que hay más acuerdo respecto a la idea de encontrar caminos de diálogo y de acuerdo de largo plazo, que no la política, cuando deja de pensar en el largo plazo, las decisiones que tomamos hoy día no tienen una orientación, y después nos vamos encontrando con nuevos problemas que se pudieron haber previsto antes, y donde también hay cancha para ver ciertos puntos de acuerdo, que no quiere decir que haya que buscar un acuerdo por el solo hecho de buscarlo, sino que es para resolver problemas concretos que tiene la ciudadanía hoy día, o también para trazar un camino de manera de tener un Chile más desarrollado, un Chile donde se viva mejor, un Chile más igualitario, un Chile más próspero, y eso se hace trazando un camino que se recorre en el tiempo. Muchas de las políticas que tomemos hoy día pueden tener efectos a 10, a 15 años y efectos muy positivos, pero por no tener un efecto hoy día muchas veces no se toman, y por lo tanto, en general, la discusión, el debate sobre si faltaron algunos temas, si sobraron otros, siempre se da, pero esta idea de caminar también en la búsqueda de ciertos horizontes de mayor plazo, creo que es mayoritaria.
0: Manteniendo, me imagino, las convicciones de cada una de las tiendas políticas, porque no vamos a decir que son lo mismo la UDI que Frente Amplio.
4: Por supuesto, y cuando uno llega a acuerdo, como fue en la reforma de pensiones, por ejemplo, a cada sector le toca ceder cosas, y eso no quiere decir que uno renuncie a esas cosas, no quiere decir que porque yo, por llegar a un acuerdo, cedí ciertos puntos, después me olvido de mis puntos y cambio lo que creo, pero sí, para construir políticas que perduren en el tiempo se requieren acuerdos amplios en la sociedad, y me parece bueno también que sectores de la derecha estén dispuestos también a mostrar ese camino que al parecer molestó al Partido Republicano, que cree que no hay que buscar canales de diálogo de acuerdo amplio, o que hay gente con la que no se pueden hacer esos acuerdos.
0: A ver, que justamente le iba a preguntar a Vicente Bruna, secretario general del Partido Republicano. Al menos una concejala de Providencia estaba absolutamente en contra, criticó esta carta conjunta del alcalde Belolio con el alcalde Bodanovich. ¿Cuál es su mirada, Vicente?
1: No, mira, yo te diría que al fin comparto algo con Andrés sobre la mirada a largo plazo. Yo creo que es muy importante tener esa mirada a largo plazo. Agregaría que es muy importante tener esa mirada a largo plazo con cifras que Andrés no manejaba. Respecto a la carta, al diálogo, me parece perfecto que exista diálogo. Por eso estamos presentando esta reforma constitucional y queremos que se dialogue con ella, que se debata en el Congreso. Los que están cerrándose al diálogo son justamente el Frente Amplio, que la quiere rechazar de frentón. Respecto al alcalde Belolio,
0: no es solo el Frente Amplio. Frente Amplio que la quiere rechazar.
1: Dice en el Frente Amplio, sí, pero puede ser extensivo a otras personas. No, y otros
0: también es la DC, el Partido Socialista, el PPD, los liberales y algunas personas.
1: Pero la chilena, sí. Pero yo espero que efectivamente esas personas, cuando vean las modificaciones que se van a hacer el proyecto, yo creo que se van a acoplar y va a salir un buen proyecto.
0: Pero
1: respecto al alcalde Belolio, está bien que dialogue todo lo que quiera, pero que no se le peguen esas malas prácticas del Frente Amplio de cerrar el debate.
0: ¿Por qué lo dice?
1: Porque ya vamos a rechazar esta reforma de plano igual que el Frente Amplio. Yo creo que eso no le hace bien a la democracia.
0: Jorge Guzmán.
5: No, yo solo solo respecto al, a lo señalado por Vodanovic Belolio, yo lo suscribo también. Yo creo que la política tiene que ponerse seria, tiene que pensar a largo plazo. El problema de Chile hoy día es que no hemos acostumbrado, o quizás algunos han acostumbrado, a disparar desde la trinchera y aportar muy poco al debate de las ideas, de cómo llegamos a consenso, a acuerdos. Yo echo mucho de menos esa política de construir acuerdos a largo plazo y validarlo y ratificarlo. Y por eso me sumo a lo señalado por Belolio, respaldo que haya una figura como Vodanovic llamando justamente a construir grandes acuerdos en favor de Chile, y critico y cuestiono la forma que ha tomado hoy día el expresidente Gabriel Boric, que habla de que moderarse sería un error cuando se pretende hacer política. Entonces, como que siento que hay dos, ahí mismo en el Frente Amplio, hay dos posiciones bien, bien claras. Una de un expresidente que parece que no maduró en el cargo de presidente y hoy día desde fuera llama a mantener esta política de atrincheramiento, de una lógica de conflicto, y hay otro presidencialista dentro del mismo Frente Amplio, que es el señor Vodanovic, que llama a construir grandes acuerdos. Yo me quedo con esa posición.
0: Se refiere a los dichos del presidente Boric en Uruguay, donde también habló de la necesidad de llegar a consensos.
5: Escuchó
0: esa parte también. Que hay que llegar a consensos y el largo plazo, en fin. Andrés Kuble, no sé si quieres decir algo sobre ese punto.
4: Yo creo que no es contradictorio lo que plantea el presidente Boric. O sea, uno, para construir acuerdos, no tiene por qué ponerse en el centro, ser moderado, como decía antes. Uno puede tener ideas que sean disruptivas, que sean de cambios profundos, y poner esas ideas sobre la mesa para construir acuerdos con otros que puedan tener ideas más moderadas, que puedan tener ideas de cambios disruptivos en otro sentido, para conversar y llegar a acuerdos, es algo que la política necesita, y no tiene que ver con decir, bueno, hay que ser moderado. Y no creo que el alcalde Vodanovic tampoco diga lo que hay que hacer es ser moderado. Lo que hay que hacer es poner nuestras ideas sobre la mesa, que los otros lo pongan, y encontremos puntos en común para avanzar.
0: ¿Y el Partido Republicano está dispuesto a ser moderado, Vicente Bruna?
1: O sea, contra el crimen organizado y la delincuencia, no. Vamos a ser muy duros contra
0: ellos. Políticamente le estoy hablando.
1: Políticamente, por supuesto. Si estamos abiertos al diálogo, a la democracia. Lo que pasa es que el Frente Amplio ha hecho y ahí se lo reconozco. La izquierda chilena, te diría. Se lo reconozco, han hecho una muy buena tarea en tratar de vernos como extremos, pero hasta ahora nuestras medidas en materia de seguridad efectivamente son duras, pero son necesarias, pero no tenemos nada extremo.
0: Vamos a ir a comerciales. Seguimos hablando de política a la vuelta.
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0: Último bloque, nuestro primer café de hoy con Jorge Guzmán de Vópoli, Andrés Kuble, Frente Amplio, Vicente Brunna, Partido Republicano, Alejandra Kraus, Democracia Cristiana. Hablemos un poquito de política más de fondo. Les quería proponer a propósito de lo que hablaban recién, ¿no es cierto?, de la izquierda, del Frente Amplio, en fin, de la necesidad de diálogo y todo aquello y de consensos. Le quería preguntar a Vicente Brunna sobre el futuro de la derecha en Chile, justamente teniendo en cuenta entre Partido Republicano, Libertario, hasta Evópoli, ¿cómo avizora ese futuro en esta evidente tensión que siempre hay? Porque son derechas de distintas sensibilidades, de distinta intensidad, digamos, para decirlo de alguna manera.
1: Mira, yo la verdad tengo muy muy buena relación con todos los partidos del oficialismo. Me junto de forma más o menos regular, o converso de forma más o menos regular con los secretarios generales de los otros partidos, con muy muy buena relación. Lo que se viene, digamos, para el sector, te diría que es, por supuesto, defender a este gobierno en estos 4 años, después ver cómo logramos reelegir un gobierno del oficialismo. Y además te aprovecho de pasar el dato: nosotros como Partido Republicano estamos empezando a trabajar en una agenda republicana para los próximos 30, 20, 50 años, si se quiere, una agenda que va a poner el foco en la familia como núcleo motor de la sociedad, y desde la familia nosotros queremos poder impulsar distintas medidas que tengan que ver con la educación, con el fomento de la natalidad, con el rol de los padres respecto a la educación de su hijo, con flexibilizar una agenda laboral que permita a los padres realmente estar con su hijo en el día a día y educarlos ellos. Nosotros vamos para allá y esperamos que también los otros partidos del sector se sumen en este proyecto Pro Familia que esperamos impulsar dentro de los próximos meses y años.
0: ¿Y cómo lo ve este diputado Jorge Guzmán, teniendo en cuenta, recordemos que el entonces presidente de Evópoli, ¿no es cierto?, Santa Cruz decía que le iba a doler la guata tener que gobernar con José Antonio Kast. Pero bueno, ¿cómo ve ese futuro así al lado de Republicano? Además, con las reacciones que han tenido ustedes frente, por ejemplo, al proyecto este de ley de reforma a Constitución, con palabras bastante duras. Pero más allá de la actualidad, al futuro, y lo que acaba de decir este Vicente.
2: A ver, yo creo que nosotros tenemos unidad de propósito. O sea, al final, la centro-derecha y la derecha, Chile Vamos, Republicano, entendemos las necesidades de Chile y por lo mismo hemos logrado construir una unidad de propósito que nos permite hoy día ser gobierno. Nosotros nos sentimos parte del gobierno con nuestras legítimas diferencias. Efectivamente, en el pasado, y quizá en el pasado no tan lejano, hemos tenido diferencias significativas en la forma de hacer política, en cómo nosotros vemos o refrendamos la política desde cierta perspectiva, pero también aspiramos en el futuro a mantener un gobierno de centro-derecha en los próximos años. Por tanto, queremos seguir potenciando la unidad para efectos de poder seguir gobernando Chile, entendiendo que somos la mejor alternativa para el país, que tenemos la capacidad de poder resolver los problemas de fondo que tiene Chile hoy día. Uh-huh. Creo que eso viene sin duda desde nuestra posición
0: de la centro derecha, pero el Partido Republicano no es centro derecha, es derecha.
2: Con la misma unidad de propósito hemos podido construir unidad para efectos de gobernar, y por tanto aspiramos a poder ratificar esa unidad el día de mañana y seguir siendo gobierno. Yo creo que ese es el desafío que tenemos, de poder tener mayorías para poder gobernar.
0: Me imagino seguir siendo gobierno, pero presidido por alguien de la centro derecha.
2: Siempre vamos a aspirar, ojalá, a alguien de Evópoli, ¿no?
0: Bueno, pero siempre, entonces, ¿se ve en el futuro siempre aliado con Republicanos y también con Libertarios?
2: A ver, lo que pasa, Cecilia, es que para poder ser gobierno uno tiene que construir mayorías. Y yo creo que eso lo entendió de muy buena forma el presidente José Antonio Kast. Una vez que él gana la primaria o la primera vuelta, inmediatamente convoca a todas las fuerzas que no solo son el Partido Republicano, sino que convoca a fuerzas de la derecha tradicional o de la centro-derecha, incluso yendo un poquito más allá con figuras del Partido
0: Demócrata.
2: Entonces, finalmente, uno es ejemplo el que tiene que tener. Obviamente nosotros vamos a cuidar nuestro espacio, lo vamos a defender y vamos a querer competir desde nuestro espacio. Pero el día que esa competencia se vaya materializando y se tenga que construir mayorías que van más allá de lo que significa ser un partido político, vamos a convocar a todos quienes se quieran sumar. Y obviamente el Partido Republicano, como nos convocó a nosotros, va a estar convocado también en el caso de que podamos ser nosotros quienes ejerzan ese liderazgo.
0: Claro, bueno, va a haber la lógica batalla por los liderazgos, que eso, ¿no es cierto?, en cada uno de los sectores, pero se ven a futuro,
2: solo para cerrar un punto que creo que es muy valioso y que tiene que ver con lo que hablábamos antes, estas las posiciones más moderadas o las posiciones más extremas. Y finalmente yo creo que cuando se gobierna tiende a moderarse el discurso y la forma de hacer política. Y yo quiero validar y valorar el acuerdo que llamó el presidente José Antonio Kast ayer, si no me equivoco, cuando convoca a ciertos expertos de distintos colores políticos bastante transversales a analizar cuál es la forma de poder modernizar el Estado o la forma en que funciona el Estado. Yo creo que eso es muy válido y demuestra que finalmente las posiciones extremas siempre convocan o en algún minuto convergen a la moderación cuando son gobierno.
0: Claro, esta comisión que hay tres personas de la oposición, ¿no es cierto? El Partido Socialista, Osvaldo Andrade, PPD, Adriana del Piano, de la Democracia Cristiana, Andrés Saldívar. Adriana del Piano decía anoche que lamentaba y no entendía muy bien por qué no habían sido convocados también representantes del PC y del Frente Amplio a esta comisión. Pero bueno, así está la comisión y cada uno ya adelantado que no se trata, dijo Adriana del Piano, por ejemplo, y lo dijo también Osvaldo Andrade esta mañana.

0: Sí, o sea, es bien claro, creo que los sectores políticos tienen interés de dialogar, de buscar el bien común, de buscar aquello que le haga bien a Chile, y eso se hace, como decía antes, poniendo la mirada que cada uno tiene sobre los problemas país, pero buscando puntos de encuentro y diálogo con los distintos actores. Y ahí, evidentemente, uno parte con quienes siente que tiene más puntos en común, que hoy día estamos en la oposición y en donde hemos podido tener un diálogo bastante fluido y donde hay bastantes puntos de acuerdo en las distintas materias que nos ha tocado discutir.
1: Seguimos conversando acá en el primer café, ahí hablando a propósito de Chile, ¿no? Y la cueca y el 18 que se viene y esta unidad por Chile que siempre desde los distintos sectores políticos tratan de destacar, ¿verdad? Y estaba hablando Andrés Kuble desde el Frente Amplio, bueno, diciéndola, yo digo las palabras de buena crianza porque después empiezan las diferencias y es lógico, ¿o no, Alejandra? Porque hay convicciones distintas en los distintos partidos políticos. Desde la oposición, ahora, por ejemplo, está la conversación ahí soterrada de hacia dónde construir mayoría, hacia dónde se va a ir el socialismo democrático, o cuál es la mirada de la DC, hacia dónde va a ir a buscar más, digamos, va a ampliar ese rango para que lograr ser mayoría. Entonces, hacia el centro, ¿hacia dónde, Alejandra?
2: A ver, Cecilia, yo creo que debemos abiertamente tener una conversación política muy honesta al interior del progresismo, entre las distintas fuerzas, porque la derrota que se sufrió es muy amplia, es muy profunda. Es muy profunda. No se trata que aquí existió un nuevo gobierno de derecha o, qué sé yo, centro de derecha, como podía haber sido el presidente Piñera. Esto es mucho más profundo. Y además con visos que han ido preocupando a propósito de que el perfil del presidente Kast se ha ido instalando el perfil de iliberal, que además convoca a este gran encuentro
1: De la comisión.
2: de la ultraderecha, digamos,
1: Ah,
2: una semana más. No, que coincide
1: el Foro
2: el
1: Madrid.
2: foro,
1: El
2: exactamente.
1: Foro
2: Es
1: Madrid.
2: decir, dele Cecilia, yo.
1: No, eso, el Foro Madrid, digo.
2: Exactamente, el Foro de Madrid justo se da en un momento en que lo que se discute, y el presidente Kast tiene que explicar que él, por qué él no es un iliberal, y muchos empiezan a, digamos, a instalar. Entonces, frente a ese escenario donde podemos de alguna manera transitar hacia el populismo también, la verdad es que debemos tener un diálogo político muy profundo. Creo que es el momento de abrir una conversación mucho más amplia. Mucho más amplia, no, ya no basta lo que nosotros hemos
1: Desde el
2: creído
1: PC a
2: para
1: la
2: esta
1: DC.
2: etapa, exactamente, ya no basta. Probablemente son otros los puntos respecto a los cuales debemos hacer encuentro. Y por eso el desafío de una conversación muy honesta, muy profunda, la debemos hacer.
1: ¿Y dónde se está dando esa conversación?
2: No, yo creo que todos empiezan de
1: Ah, okay.
2: alguna manera. En los procesos de diálogos internos que también todos los partidos están teniendo, las definiciones a través de congresos ideológicos, convenciones políticas, para ir fijando la ruta y digamos, todos tenemos unos principios claros, firmes, pero eso traducirlo para ir mirando hacia adelante cómo podemos converger hacia respuestas de la ciudadanía. No podemos seguir haciendo lo mismo,
1: Bueno, pero
2: Cecilia.
1: no sé dónde van
2: El
1: a
2: diálogo no
1: encontrar
2: puede
1: eso,
2: ser.
1: porque hacia
2: Yo,
1: más a la izquierda
2: mire,
1: del
2: cuando
1: PC no
2: leo,
1: hay y para el otro lado ¿quién está? RN.
2: pero me pasa, Cecilia, Cecilia, pero me pasa cuando veo justamente la columna de Tomás Bodanovich y Jaime
1: Sí.
2: Belolio. Y después veo hoy día Javier Couso y Arturo Fonten. Pienso que hay muchos más.
1: Okay.
2: Muchos más que están efectivamente pensando, y todos por una democracia liberal, clarísima, el respeto irrestricto de las libertades públicas, personales, los derechos humanos. Creo que tenemos bases respecto a las cuales podemos empezar con nuestras diferencias a plantear algo hacia el futuro.
1: A propósito que Alejandra Krauss nombra esto del foro.

0: de Madrid que se va a realizar acá en Santiago, ¿no es cierto? Que es convoca, ¿no es cierto?, representantes de la derecha más dura, por decirlo de alguna manera, ¿no? De Vox, por ejemplo, España y otros. Los republicanos ya han confirmado la asistencia. Sin embargo, la UDI ha habido voces que dicen, no, esto es una batalla cultural que vienen empujando, que nosotros no lo dijo, por ejemplo, Eduardo Cretón, ¿no es cierto? Hace años que el Foro Madrid viene empujando con fuerza la idea de la batalla cultural, que nos termina desviando de los objetivos. Bueno, en fin, a ver, Vicente Bruna, este Foro de Madrid, está, ustedes saben, bueno, van a participar, y si va a estar presente el presidente Katz.
1: Mira, la verdad no tengo la información de si el presidente va a estar o no. Creo que una buena instancia para que se pueda vetir también ideas en la lógica de efectivamente la batalla cultural, que son necesarias, pero también dejar muy claro que los proyectos políticos son proyectos distintos. Nosotros somos distintos a cualquier otro país, o sea, otro partido internacional. Tenemos distintas realidades de las que hay que ir haciéndose cargo. Entonces, es importante, yo sé que esto se tiende a hacer mucho en política, pero no categorizar en base a criterios demasiado amplios, porque eso no es justo, digamos, con cada proyecto. Y así como nosotros tenemos muchas coincidencias con algunos proyectos de otros países, también tenemos diferencias.
0: Pero ustedes están de acuerdo, y qué le responden a aquellos de la derecha y centro derecha que no van a participar y no les parece bien?
1: Lo que pasa es que es un poco lo que decía el diputado hace un rato. Tenemos distintos matices en distintas cosas. Lo importante es que en estos minutos nos está uniendo una agenda en seguridad, nos está uniendo una agenda en materia de infancia, lo que está haciendo la ministra de Desarrollo Social, María Jesús. Yo me saco el sombrero por la tremenda labor que está haciendo en materia de infancia, y por supuesto el ministro Raúl, que tiene una agenda de seguridad, que es la agenda republicana. Nosotros lo vamos a estar respaldando siempre.
0: Diputado Guzmán, de Bópoli, este Foro de Madrid, participar, me imagino, no van a participar, ¿no? ¿Y qué opinión le merece?
2: Mira, no tengo mucha opinión al respecto. Nosotros no vamos a participar derechamente. No sé si nos habrán convocado, la verdad, desconozco respecto de eso. Pero efectivamente nosotros estamos en otra línea, estamos en una línea mucho más de política contingente, también de política más trascendente en cuanto a definiciones importantes para el país. Hoy día integramos un gobierno en el cual nos sentimos muy responsables de que le vaya bien, de que avance de buena forma, pero también cuando hemos tenido discrepancias o formas distintas de evaluar los temas, lo hemos hecho ver con la misma fuerza. Y eso no quita convicciones respecto de participar de este gobierno y hacerlo de buena forma. Entonces, yo creo que Bópoli, y también yo valido mucho la figura de Chile Vamos, hemos sido muy serios en la forma de hacer las cosas. Yo me siento muy orgulloso de eso. Y también creo que el gobierno del presidente José Antonio Kass ha llevado de muy buena forma estos meses, con aciertos, desaciertos, pero en general.
0: ¿Debería participar José Antonio Kass de este Foro de Madrid?
2: Mira, la verdad que creo que no correspondería. Creo que la figura del presidente de la República es una figura muy de Estado, y estos foros en cierta medida puede que generen conflictos internos que es mejor evitar. Así que creo que, como recomendación, si me lo preguntaran, sí, es mejor restarse de participar de esa instancia.
0: Cerremos el café con la opinión de Andrés Kuble, del Frente Amplio, sobre el Foro de Madrid.
3: Sí, mira, yo creo que cada quien es libre de juntarse con quien quiera, con quien tiene ideas parecidas, pero también la ciudadanía y la gente juzgará por aquello. Sabemos que el presidente Kass, dentro de sus primeras visitas como presidente electo, fue a Víctor Orbán, mostrando un poco los modelos que siguen, cuáles son sus redes internacionales, democracias iliberales, como se ha puesto de moda en estos días, y yo creo que si el Partido Republicano tiene matices con esos espacios, debería quizás plantearlos más públicamente, porque hemos visto que son en general movimientos de ultraderecha que, en base a tener un enemigo interno y también en denostar a las derechas más tradicionales, han ganado espacio en todo el mundo, y sería bueno que el Partido Republicano, si esa es la estrategia también que quiere seguir en su batalla cultural, y como digo, no solo contra quienes ellos consideran sus enemigos, sino también es con quienes tienen cerca, terminando absorbiéndolos, como le hizo Bolsonaro, Milei, Trump, etcétera. Entonces, libertad de juntarse, pero la ciudadanía juzgará si es que esos matices no son planteados por quienes asistan, y pareciera que son todo un gran bloque que comparte también el camino estratégico que se ha seguido a nivel mundial.
0: Bueno, le doy las gracias por todas las reflexiones políticas y los comentarios. Alejandra Kraus, Vicente Bruna, Andrés Kuble, Jorge Guzmán, hasta la próxima, que estén muy bien.
4: Muchas gracias, buena semana para todos.
0: Gracias.
2: Muchas gracias.
4: Gracias.
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0: Si es bueno, se comparte. 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
1: Llegó el momento de hablar de pizzas, porque Piu Pizza es una de las pizzerías artesanales más reconocidas de Maipú. Fundada por el maestro pizzero Felipe Tapia, ganador del campeonato nacional Maestri Pizzaioli, ahora sí lo dije bien, 2023. Su propuesta destaca por pizzas estilo napolitano contemporáneo con masas fermentadas lentamente. Aquí está, junto a nosotros, Felipe Tapia, para contarnos toda esta historia. ¿Cómo estás, Felipe? Bienvenido.
2: Hola, muchas gracias por la invitación. Aquí estoy para poder entregar quizás un mensaje a la gente que está viendo, que quiere emprender, o también para invitarlos a las personas de Maipú a que nos puedan visitar y puedan probar la calidad de nuestro producto.
1: Claro que sí. Oye, Felipe, ya, pero partamos bien atrás. Tu interés por la pizza.
2: El interés por la pizza, bueno, desde niño me ha gustado comerla. Particularmente nunca me acomodó comer alguna de cadena, siempre sentí que me hacía pésimo. Como esa caña de comida el otro día o en la noche, era muy desagradable. El sabor siempre estuvo ahí, pero claro, la química que había detrás, algo hacía que dentro de mi organismo sufriera las consecuencias de comerla. Y hubo un momento de mi vida en que me fui a vivir en Viña, comí pizza artesanal. Y al volver a Santiago, ya no tenía acceso a esa misma pizza, entonces sentía la necesidad constante de, chuta, quiero esa pizza, no voy a ir a pegarme el pique a Viña a comerla. Así que empecé a buscar en internet recetas y así pude empezar a hacer pruebas en mi casa, compartirla con mi familia, tratando de buscar ese sabor.
1: Ese sabor, pero todo autodidacta.
2: Todo autodidacta, yo no estudié cocina, estudié administración de empresas.
1: Oye, no estudiaste cocina, comenzaste a buscar este sabor, ¿y cómo se fue armando entonces este camino entre cocinar una pizza para la familia el fin de semana a decir, ya, ¿sabes qué? Yo voy a emprender en esto porque realmente está bueno?
2: Claro, bueno, se dio de manera muy orgánica. Yo empecé a subir los resultados de estos inventos a mis redes sociales y mis amigos me empezaron a decir, oye, pero vende una que sea para probarla o invita, que si yo queremos pizza. Y ya, yo dije, bueno, se las vendo. Tengo una promoción, no sé, 2 por 10.000, y me empezaron a comprar mis amigos. Después los amigos de mis amigos se pasaban el dato y empezó a crecer un negocio que en realidad fue sin querer. Luego, como yo nunca había trabajado en cocina, yo me doy cuenta de que esto necesitaba una organización, de que ya empecé a necesitar ayuda. No era algo que yo podía enseñarle a algún ayudante, por lo que yo decido ponerle stand-by al emprendimiento y decido irme de ayudante cocina a una pizzería artesanal de Buin.
1: ¿Ya?
2: Ahí me abrieron las puertas para entrar, empecé de cero. Creo que me salía más caro ir y volver todos los días que... Pero en el fondo el propósito era aprender. Y se logró, en un año y medio ya estaba a cargo de la pizzería, era el mano derecha del dueño. Y así me fui capacitando, busqué al mejor para poder capacitarme, un chef italiano, Daniele, que me ha ayudado hasta el día de hoy. Obviamente fueron capacitaciones pagadas, junté el dinero, él me pudo enseñar. Luego él me hace ir a trabajar como su mano derecha a Ecuador. Esto ya llevaba 2 años, 3 años en el mundo de la pizza. Y ahí aprendí en una comunidad italiana todo sobre gastronomía italiana. Llegué con muchas ideas a Chile nuevamente y postulé al campeonato. Este Soprole que se hizo el año 2023. Con esa ambición de ganarlo, porque bueno, cuando trato de hacer algo, trato de hacer lo mejor posible. Me obsesioné un poco con las pizzas y bueno, me hice con el título, consigo vino un horno, y es ahí donde detectamos la oportunidad con mi familia de decir, ya, basta de aprendizaje, ahora pongamos un poquito en práctica lo que hemos aprendido este camino. Y nos lanzamos con un emprendimiento pequeño en Metro Las Parcelas, cerca de Pajarito, Santa Rosa, por ahí, con nuestra pizzería que, bueno, ya lleva 2 años y medio funcionando. Y ahora tenemos una nueva sucursal, que es un restaurante, cerca de la Plaza Maipú, en Primera Transversal con Luis Gandarillas. Y ya es una pizzería con barra de alcohol y todo, ya es algo. Pasamos de la nada a ser una microempresa, ahora somos una pequeña empresa, ya somos más de 20 colaboradores. Estoy a la cabeza yo con mi esposa. Y nada, ha sido un harto trabajo, sí. Harto esfuerzo, harto compromiso. Eso en general, o sea, creo que a alguien que quiera dedicarse a su negocio, quizás no tener como fin el ganar dinero, sino que más bien tener un propósito. En nuestro caso era traer la gastronomía rica a Maipú, que la gente no tuviera que salir al barrio Italia o Alonso de Córdoba para que lo atendieran bien o pudiera comerse un producto de excelencia.
1: Oye, Felipe, quiero entrar ahí porque me parece súper interesante. De hecho, claro, además va a visitarte hace no mucho el alcalde y comparte que esto existe en Maipú para que la gente vaya a visitarlo. ¿Cuál ha sido la respuesta también de los vecinos y vecinas de Maipú? Si llega también, digamos, hoy día personas desde otras comunas porque se pasan el dato y entonces quieren probar Piu Pizzas. ¿Cómo ha sido eso?
2: Sí, bueno, luego de la visita del alcalde, bueno, él tiene mucho alcance en redes sociales, así que claro, desde el otro día ya se pudo ver el impacto que tuvo la publicación. Vecinos que agradecían el que nosotros estuviéramos a la mano, digamos, que tuviéramos estacionamiento, que tuviéramos un lugar espacioso para recibir a su familia. Empezaron a llegar mesas de 5, 7, 10, 20 personas. Y todos tratando de hacer el mejor trabajo posible para atender sus requerimientos. Y claro, también visitas de influencers, gente que se acercó para ver cuál era la propuesta. Y por lo general nos ha ido muy bien. La gente deja sus reseñas en Google. Uno hace ahí un sondeo de cómo está la competencia y hasta el momento somos los mejor evaluados en Google, teniendo tan poco tiempo funcionando. Llevamos un mes y medio, casi 2 meses como restaurante. Y nadie de mi equipo es un experto en lo que hace, yo eso lo destaco mucho. Es más ganas que otra cosa. Y estamos convirtiéndonos en expertos a medida que vamos practicando. Y eso yo creo que los chicos que es en mi equipo están muy muy contentos de lo que hemos podido lograr en tan poco tiempo. Así que invitados también los vecinos de comunas aledañas que puedan visitarnos. Estamos bien céntricos en Maipú, Primera Transversal 2595.
1: Y cerca del metro además.
2: Cerca del metro Plaza Maipú, tenemos cerca también el mercado municipal como referencia. Así que ha sido muy positivo el impacto que tuvo la visita del alcalde, así que se agradece que él también pueda darnos esa vitrina, podamos aprovecharla de alguna manera para poder darnos a conocer.
1: Oye, Felipe, yo me imagino que deben ser como tus hijas las pizzas, entonces debe ser difícil elegir una, pero ¿cuál es la joya de la corona esa que no se pueden perder cuando vayan a Pío?
2: Yo creo que una de las que más me gusta a mí es la Capri. Una pizza que mezcla hartos sabores. Tiene una base de salsa de tomate con queso, ¿cierto? Jamón cocido, aceitunas, alcachofa, corazones de alcachofa y champiñones asados.
1: Ah, muy rico, vegetariano.
2: Yo creo, ahí está descrita en la carta como la favorita del chef.
1: Muy bien, estamos conversando con Felipe Tapia, maestro pizzero que se coronó ganador del Campeonato Nacional Maestri Pizzaioli el 2023, pero que además está creciendo con Piu Pizza ahí en la comuna de Maipú, sin duda la más reconocida de la comuna hoy día. ¿Y para dónde apuntan hoy día? O sea, ya crecieron, hace muy poquito se instalaron como restaurante, pero ¿hacia dónde sueñan, Piu?
2: Yo creo que el propósito sigue siendo el mismo, tratando de llegar a esa comunidad que está un poquito abandonada de la cocina y del servicio bien atendido, ¿cierto? De un lugar donde lo hagan sentir especial. Yo creo que ahí es donde nosotros vamos a llegar y es donde nosotros creemos que nuestro negocio pertenece. En este caso, seguimos apostando por Maipú. No descarto el día de mañana tal vez expandirnos dentro de la misma comuna porque es muy grande. Y por ahí buscar esas comunas que están alejadas de estos centros gastronómicos, ¿cierto? Como el Barrio Italia, que los vecinos no sientan la necesidad de salir mucho de sus comunas para que tengan un espacio rico donde los atiendan bien y además tengan precios acordes a la realidad de esa comuna. Nosotros nos destacamos también por tener precios bien, bien atractivos.
1: Ya, eso es súper bueno el mensaje en el fondo, porque a lo mejor habrá quienes quieren abrir su emprendimiento, pero piensan que en su comuna a lo mejor no va a ser tan visible, que hay que ir a ciertos polos gastronómicos donde se está desarrollando toda la movida, pero acá hay un buen ejemplo de que se puede uno quedar en el lugar y ofrecer alternativas al lugar donde uno vive. Así que, Felipe, me queda un minuto y ese minuto es para ti, para tu pitch, para que tú invites a la gente a conocer, a probar Piu Pizza y por qué además hay algo ahí que lo hace diferente.
2: Bueno, en Piu nos destacamos por innovar. Todos los meses traemos novedades a nuestros clientes. Se nos ocurren variedad de sabores en tanto en pizzería como en pastelería. También tenemos una pastelería en este lugar donde partimos. También se está desarrollando como una cafetería y pastelería el día de hoy y nos enfocamos más en las pizzas en el restaurante, ¿ya? Casa Piu en Las Parcelas y Piu Pizzería en Primera Transversal. Entonces tenemos dos caras que ambas apuntamos a la excelencia, a la calidad. Piupizzas.cl sería el Instagram, Casapiu.cl sería el otro Instagram y tenemos dos propuestas muy, muy ricas. La pastelería está a cargo de Camila, mi esposa, y ella tiene también muy buenas ideas para seguir desarrollando en la carta de postres. Yo por mi lado quiero desarrollar todo lo que pueda aprender en cocina italiana, por lo que también traemos novedades pronto, pasta fresca, entraditas. Aparte de las pizzas, que bueno, las pizzas son el caballito de batalla, ¿no? Pero también tengo hartas preparaciones que darles a conocer a los vecinos de Maipú. Así que todos invitados a que nos puedan seguir en redes sociales para que puedan estar al tanto de las novedades. 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
1: Ya, buenísimo, ahí está entonces esta historia, este recorrido y cómo ha crecido además Piu Pizza en la voz de Felipe Tapia, maestro pizzero. Muchísimas gracias por estar hoy día con nosotros.
2: Muchas gracias a ustedes por la oportunidad.
1: Que estés muy bien.
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0: quiero ver una serie esta noche, una película, algo bueno, no sé,
1: algo para el frío.
0: O que me digan, me hagan promesas de buenas producciones que van a llegar a las plataformas. Para eso está Osvaldo Lizama ya con nosotros. ¿Cómo te va, Osvaldo? Buen día.
1: ¿Qué tal, Cecilia? Sebas, sí, tenemos un par de cositas bien, bien interesantes. Una de las novedades que vamos a comentar hoy tiene que ver con los primeros puestos de popularidad en la plataforma Netflix en particular, y una película que de un caso bien bullado que vivimos hace un par de años a través, obviamente, de los medios de comunicación, y ahora lo vemos en formato película. Así que partamos, Cecilia, Sebas, con esto que es La Captura. Bueno, todos nos acordamos cuando capturaron al Chapo Guzmán, uno de los narcotraficantes más poderosos de las últimas décadas a nivel mundial, y esta película La Captura trata precisamente sobre ese momento, una película que está inspirada en el caso real de dos policías que estaban patrullando, que estaban haciendo controles aleatorios a diversos vehículos, y en uno de esos se topan con el capo máximo del cartel de Sinaloa, el Chapo Guzmán, un caso que fue bullado, fue mundial, y que se muestra en esta película La Captura, con el actor Alfonso Herrera como protagonista. Es uno de los dos policías. Alfonso Herrera, recordado por su trabajo en la serie de Rebelde, que estuvo en La Casa de los Espíritus hace un tiempo, en la serie La Casa de los Espíritus hace algunos meses, y ahora vuelve con un papel totalmente distinto, interpretando a esta especie de héroe, este policía incorruptible que se encarga de una de las misiones más peligrosas, porque uno podría pensar que es bastante fácil, la policía tiene el respaldo institucional, el respaldo armado para poder tomar detenido a un narcotraficante, pero acá la película muestra que esto no es tan así, porque vemos, obviamente, todo esto ocurre en el estado de Sinaloa, en México, un estado que está fuertemente dominado por las fuerzas del crimen organizado, y en ese contexto se da esta captura, una captura en la que vemos a esta pareja de policías disminuidos, enfrentando a la corrupción constantemente y haciendo frente también a otras figuras del Estado, otros poderes que también están corruptos por el crimen organizado. Vemos como el Chapo Guzmán constantemente está tratando de convencerlos, tratando de hacerles ofertas a estos policías para que no se los lleven presos. Es una película que esencialmente, podríamos decir, es un western mexicano, moderno, algo ambientado de la contemporaneidad, pero con esta tensión clásica que, por un lado, produce una situación como esta, de tener a un peligroso criminal en el asiento de atrás de tu auto, pero también con la tensión clásica del western, de estas películas que vimos con Clint Eastwood, por ejemplo, estas miradas bien tensas, estos silencios, esto de apuntarse con pistolas y de generar momentos ahí bien, bien, bien interesantes. Es una película que, aparte de toda esta tensión hashtag acción que vemos en la serie, muestra mucho el tema de la corrupción, y eso me quiero detener ahí, porque es muy interesante cómo se representa el predominio del crimen organizado y la corrupción que existe en la que están estos policías. Uno llega a pensar, como espectadores, como estos policías están loquitos, están combatiendo contra el mismo diablo, están combatiendo contra todas las fuerzas. Yo hubiese sido de ellos, me rindo y acepto la oferta del Chapo Guzmán, pero muy interesantemente esta pareja de policías, cada uno con su propia motivación, con su propia historia personal, siguen adelante con esta tarea bien, bien, bien titánica. Dime.
0: Ahora, la captura está inspirada en hechos reales, ¿no es cierto? Que es la captura del Chapo, pero no funciona como una reconstrucción documental, ¿no es cierto?
1: Es una película esencialmente ficcionada. Tiene la leyenda de que está basada en hechos reales, pero obviamente por temas narrativos, algunas escenas pueden haber sido modificadas, algunos diálogos también pueden haber sido escritos especialmente para esto, pero es una película esencialmente de ficción. Sabemos finalmente que el Chapo Guzmán fue capturado, pero el viaje que se produce en esta película hace que valga la pena conocer esta historia. Porque uno vio la noticia a través de los medios de prensa, y la verdad es que yo, al menos, y me imagino que mucha gente le pasó, no le toma el peso a la dificultad de la misión. Y acá, en esta película, que a todo esto sumó más de 18 millones de reproducciones en estos pocos días que llevan el streaming en Netflix, y se convirtió en la película mexicana más vista de la historia de Netflix. Vale la pena ver La Captura porque tiene esta tensión y tiene esta narrativa estilo western, estilo desértica, que me pareció muy interesante y muy bien reflejada en una historia más moderna. Uno pensaría que los vaqueros y el western está olvidado en el pasado. Bueno, algo de eso tiene esta lucha contra el narcotráfico que se está realizando en México. Y me parece, Cecilia Seba, también interesante verla considerando que el crimen organizado ha crecido en buena parte del mundo, incluido Chile, y por parte de la autoridad se está haciendo un trabajo. Y acá podemos ver parte de las dificultades de ese trabajo.
0: Y además, bueno, están los herederos del Chapo, lo habrán metido preso a él, pero después vinieron los Chapitos, después los hijos de los Chapitos, y eso se va heredando, desgraciadamente, ¿no?
1: Es un tema de difícilmente que difícilmente se va a acabar, y acá esta película me parece que refleja muy bien por qué ese tema está lejos de acabarse, por qué es tan complejo hacerle frente al crimen organizado, así que... Además, la actuación de Alfonso Herrera está muy bien, muy interesante. Un personaje que es medio odiable también en algunas partes. Así que bien la interpretación del actor mexicano en esta película. La Captura, que la pueden ver en Netflix. Una hora y media dura la película, va al hueso, es rapidita, es ágil, es muy entretenida. Así que la recomendamos de todas maneras, esta película sobre cómo fue la captura al Chapo Guzmán.
0: ¿Qué más?

0: contrario, es un despreocupado, un vividor, y tiene además un padre que oculta algunos secretos. Bueno, Annie Jacobson se encuentra, se entera un día que hereda una mansión y una pequeña isla que está en Canadá por parte de un abuelo al que nunca llegó a conocer del todo, al que con el que nunca llegó a conversar ni conocer su vida. Por supuesto, esta chica viaja a esta mansión en Canadá y ahí descubre todo un nuevo mundo que tiene que ver, por un lado, con la historia, con el pasado de su abuelo y con su propia historia de su familia, con lo que pasó con su madre, pero también empieza a conocer gente que, por un lado, está muy alejada de lo que es la idiosincrasia estadounidense. Esto se ambienta en Canadá, la personalidad de los canadienses es mucho más tranquila, es mucho más relajada, y eso se ve reflejado en esta serie que trata de bajarle los cambios a esta chica que viene bien acelerada, bien estresada con su vida.
1: Es una serie juvenil.
0: Es una serie juvenil, Cecilia, pero que también me parece que apunta a un público más adulto, principalmente porque se destaca respecto de otras series juveniles por ciertos aspectos. Primero, profundiza mucho más en temas como la sexualidad, por ejemplo, en la adolescencia y en la adultez, y además profundiza en otras temáticas que tienen que ver con la familia y otros elementos que podrían ser algo complejo para los adolescentes. Además, tiene un ritmo muy interesante porque varias de las escenas, varios de los diálogos parecen improvisados entre los actores, lo que le da un toque de naturalidad que muy pocas veces está presente en este tipo de series juveniles. Eso me pareció bastante destacable. La crítica también la ha hecho resaltar por sobre otro tipo de series, y lo más interesante es que ya tiene una segunda temporada, así que hay bastante fe en esta serie que está disponible en Prime Video. Si quieren ver algo distinto, algo refrescante, y con obviamente los preciosos paisajes de Canadá, de la costa canadiense, les recomendamos Sterling Point, esta serie que está disponible en Prime Video con sus 8 episodios y que ya va a tener una segunda temporada para el próximo año, quizás para 2027, así que la recomendamos de todas maneras. Antes de cerrar, Cecilia, quiero comentar algo que vimos la semana pasada. Andábamos en México, tuvimos un problema con el internet ahí,
1: sí,
0: un despacho medio accidentado.
2: Un reclamo a la embajada de México por la mala calidad de internet.
0: Sí, es difícil conectarse allá, no sería tan enorme. Además, había unas condiciones climáticas medias adversas, entonces me imagino que ahí también eso podría haber jugado en contra. Pero trajimos material, y material principalmente de una serie que es argentina, pero que esta segunda temporada va a tener que ver con Chile. Hablo de la serie de Menem, la serie que sigue la vida del expresidente Carlos Menem, que en esta segunda temporada, que se va a estrenar en 2027, va a aparecer, obviamente, nuestra única Miss Universo, Cecilia Bolocco, la ex esposa de Carlos Menem. Un papel del que Prime Video ha sido bien receloso, no han entregado muchos detalles. Sabemos que va a ser una actriz chilena quien la va a representar y que va a atravesar buena parte de la temporada. Bueno, en este viaje que tuvimos en México, pudimos conversar con el actor argentino Juan Minujín, que interpreta a
1: gran
0: fotógrafo,
1: actor.
0: tremendo actor, muy conocido.
2: El marginal, ahí se hizo muy célebre.
0: Exactamente, también aparece en el marginal. Y en esta serie Menem hace de este fotógrafo medio desinteresado en la carrera política de Carlos Menem, pero que
1: termina
0: mucho la historia.
1: Termina seducido por la figura de Carlos Menem.
0: Exactamente, y esta segunda temporada va a abordar quizá uno de los periodos más estrafalarios del expresidente, incluyendo su casamiento con Cecilia Bolocco y otras locuras que realizó el expresidente, como atravesar Buenos Aires en un Ferrari a 200 kilómetros por hora. Parte de esas historias están volcadas en esta segunda temporada. Escuchemos lo que nos dijo Juan Minujín respecto, primero, de el tono cómico que le aportan a esta serie y cómo poder quizás reírnos de algo que tiene que ver con corrupción y una historia bastante terrible. Y por otro lado, sobre la aparición de Cecilia Bolocco en esta segunda temporada de Menem. Escuchemos lo que nos dijo Juan Minujín.
3: Nuestra idea era poder mostrar esa desmesura, mostrar la tragedia, mostrar la corrupción, mostrar todo eso con el espíritu que tenía Menem en ese momento, que es, no importa nada, hacemos por eso hay un manto de impunidad que, visto desde ahora y visto con distancia, te da risa.

0: molesta y a la vez decís, me estoy riendo de que se está despedazando algo. Entonces ese contrapunto me parece que funciona muy bien, y yo siempre creo que la comedia y el humor y salirse de la solemnidad funciona muy bien, sobre todo en historias trágicas, políticas, en donde, bueno, uno se acerca un poco más, ¿no? ¿Qué? Ocupa un lugar relevante en la temporada. No puedo adelantar mucho, pero sí te puedo decir que ocupa un lugar muy relevante en la temporada. Sí, que ese periodo y ese personaje en particular.
1: Bueno, vamos a ver entonces lo que ocurra con la segunda temporada de Menem. Una temporada que aún no se ha grabado. Obviamente esto se graba en Argentina, en locaciones reales en La Rioja y en Buenos Aires y en otras locaciones. En 2027, yo me atrevería a decir que primer cuatrimestre del 2027, marzo más o menos, febrero, vamos a poder ver esta serie de Carlos Menem con su segunda temporada, y que va a tener hasta este personaje interpretado por una actriz chilena, que es el de Cecilia Bolocco, una de las esposas de... Estamos todos los medios vueltos locos tratando de averiguar quién va a ser la actriz. Bueno, cuando lo sepamos lo vamos a contar acá en Cooperativa, obviamente.
2: Bueno.
3: Oh, ¿qué podría ser?
2: Ay.
1: Hay varios nombres. Se habla de Lapín Montané.
2: Sí, eso leí yo.
1: Se habla de Paula Luxinger. Bueno, hay varias candidatas que podrían llegar a ser Cecilia Bolocco por edad o por parecido físico. Pero es un secreto que todavía está guardado bajo algunas llaves. Hemos abierto algunos candaditos, pero todavía quedan otros que están cerrados y no sabemos todavía quién es la. Pero sabemos que es chilena, eso es importante.
2: Bueno, oye, Osvaldo, ¿viste las películas que ya han sido seleccionadas para representar a Chile a los Oscar y los Goya?
1: Sí, por supuesto, no he tenido la oportunidad de verla, pero claramente no nos enteramos. Me parece muy acertada la decisión de la Academia de Cine de Chile de llevar El Deshielo de Manuela Martelli a intentar postular a los premios Oscar. Es una directora que ha tenido participación en otros festivales y ha estrenado sus películas en festivales internacionales. Me parece que tiene posibilidades de, a lo menos, meterse en la lista corta. Una película, El Deshielo, que habla un poco sobre la transición entre la dictadura y la democracia desde una historia bien particular que tiene que ver con una desaparición en un centro de esquí en Santiago en la década de los 90. A raíz de eso se habla de la impunidad y se habla de la transición que existió en esa época. Y, por otro lado, los premios Goya, donde Chile ha tenido mucha participación en la última década, los últimos 15 años, podríamos decirlo. Va Hangar Rojo, la ópera prima de Juan Pablo Sálato, una película que habla sobre la dictadura y que está ambientada en los primeros días de este periodo histórico. Cuenta la historia particularmente sobre un militar que se opone un poco a la instauración de este régimen autoritario, así que también es una mirada que, bueno, si bien es un tema que se ha tocado mucho en el cine, es una arista que me parece que no es tan común verla, sobre todo contando algo que está ocurriendo en los primeros días de este okay. periodo. Así que me parece muy bien la inclusión de estas películas que van a llegar próximamente a los cines en Chile, a todo esto, en octubre, septiembre aproximadamente.
3: El Deshielo la próxima semana, tres.
1: Sí, y el Hangar Rojo llega en octubre. Sí, el Hangar Rojo llega en octubre. Ojalá que lo de Manuela Martelli pueda avanzar, porque me parece que ahí hay posibilidades incluso de meterse en las nominaciones definitivas. No sé si ganar, pero una nominación siempre es importante para nuestro cine, que está tan falto de reconocimiento.
2: Bueno, Osvaldo, muchísimas gracias. Osvaldo Lizama, y todo lo que cuenta Osvaldo, por supuesto, ustedes también lo pueden encontrar en cooperativa.cl. Gracias, chau.
1: Un abrazo, que estén bien.
3: Chau, Osvaldo.

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1: Cooperativa. 5:32 minutos. 5:32 minutos.
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3: En este episodio, David Byrne. Desde su primera publicación solista, My Life in the Bush of Ghosts, de 1981, junto a Brian Eno, la carrera en solitario de David Byrne ha estado marcada por la profundización de las pulsiones presentes en su banda de origen, Talking Heads, con la influencia de ritmos étnicos, elementos de la música electrónica, así como una exploración en timbres que van más allá del repertorio musical de Occidente. Además de presentaciones en vivo, totalmente performáticas, que incluso lo han llevado a actuar en teatro, como sucedió con A

0: incorporando el punto de vista de artistas como Fatboy Slim y Saint Vincent a sus álbumes Here Lies Love de 2010 y Love This Giant de 2012, respectivamente. Sus aportes, además de trabajos como Rey Momo de 1989, no son solo discográficos, también ha publicado libros, donde se presenta como un personaje que no únicamente hace música, sino que reflexiona y debate respecto a la disciplina, como por ejemplo en Cómo funciona la música de 2012, donde despliega un profundo análisis de la industria musical en términos acústicos, económicos, sociales y tecnológicos, y en Diarios de Bicicleta de 2009, un relato de lo que ve mientras pedalea a través de ciudades como Berlín, Buenos Aires, Estambul, San Francisco y Nueva York, donde también registra sus pensamientos sobre la world music, la planificación urbana, la moda, la arquitectura y la dislocación cultural.
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1: Revisamos los titulares que mueven al mundo para el 26 de agosto del 2026. Y la pregunta de las últimas horas es, ¿qué pasó en Nepal? Hay al menos 150 personas fallecidas, hay decenas de desaparecidas tras la gigantesca y repentina crecida del río Botekoshi. El torrente de agua, barro y escombros avanzó desde el Tíbet y entró hacia Nepal, arrasando primero un poblado fronterizo y luego otras edificaciones y todo a su paso. Las desoladoras imágenes de las cámaras de seguridad muestran el paso del agua y a las personas que intentan huir segundos antes de la inundación. La pregunta es, ¿qué causó esta crecida? La empresa norteamericana Planet Labs, que opera 200 satélites, apunta a que registró cómo la parte baja de un glaciar, a unos 5.200 metros de altura, se desprendió y rodó más de 1.000 metros hasta detenerse al fondo de un valle. Ese desprendimiento habría primero bloqueado el río, formando una especie de represa natural que se liberó de golpe, generando esta crecida. Pero todo eso está bajo investigación. En Pakistán, un incendio en el hospital del Instituto de Medicina de Islamabad afectó la sala de neonatología del recinto y se estima que más de una decena de recién nacidos falleció en el siniestro. El fuego comenzó a las 7 de la mañana y se investigan las causas, que podrían estar vinculadas a un equipo de aire acondicionado. Pero al menos un bebé fue rescatado con vida por un médico. El primer ministro pakistaní ordenó una investigación.
2: Enhanced detection and removal of kids under 13 from these platforms.
1: Y las cosas podrían cambiar para los niños y niñas en las redes sociales. En un caso histórico, Meta prefirió pagar 17.000 millones de dólares y comprometerse a reforzar las protecciones para menores en Facebook y en Instagram. Y con esto cerró las demandas de 47 estados en Estados Unidos. Evitó llegar a juicio. La clave estuvo en la estrategia de estos demandantes. En vez de hacer responsable a Meta por lo que otras personas publican, los estados apuntaron a las decisiones que Meta toma respecto a ese contenido. ¿Cómo recomienda y distribuye el contenido a los menores? ¿Qué herramientas utiliza para mantenerlos conectados, recabar sus datos y hacerlos volver a la red? Parte de esas prácticas se fueron denunciadas por ex trabajadores de la compañía y registros internos de la propia empresa. El caso abre así una vía distinta, no juzgar a las redes por lo que dicen sus usuarios, sino por cómo están diseñadas y cómo ese diseño afecta a quienes las usan.
3: La orden a migración es clave y a veces lo llama considerada. Que empiece.
1: Y siguiendo el endurecimiento de las políticas migratorias que se vio en Estados Unidos, el presidente colombiano Abelardo de la Espriella, a quien Donald Trump llama el Tigre, anunció operativos contra personas que no poseen residencia legal o documentos en ese país. Esto comenzará en Barranquilla y la decisión marca un giro hacia mayor control, detención y eventual expulsión de personas que estén en situación regular en un país donde se estima que hay 2,8 millones de personas de Venezuela y cerca del 17% no tiene un estatus migratorio regular. Y esta es la voz de Dolly Parton en su mensaje final. La cantante falleció a los 80 años el 25 de agosto, pero en un Estados Unidos profundamente dividido, en un mundo dividido podríamos decir, los mensajes de despedida a Dolly Parton han sido extraordinariamente transversales. Allí donde tantas cosas separan, Dolly Parton parecía unir. Y quizás una de las explicaciones más sencillas y claras, la de un conductor de noticias en Estados Unidos. Dijo, muchas celebridades tienen el amor del público. Dolly Parton nos amaba a nosotros de vuelta. Y la dimensión global de Dolly Parton se escuchó esta mañana a miles de kilómetros de Nashville en el cambio de guardia del Palacio de Buckingham. La banda, los Coldstream Guards, interpretó 9 to 5 en su honor. No cantan los guardias, es la banda militar del ejército británico que, además de marchas ceremoniales, incorpora a veces música popular. En 2024, por ejemplo, durante la visita de Taylor Swift a Londres, interpretó Shake It Off. Pero fue la familia real la que difundió el homenaje y recordó no solo su música, sino también a los millones de niños que reciben libros a través de la Biblioteca de la Imaginación o la Imagination Library, fundada por Dolly Parton. Parton, además, tiene historia con la monarquía. En 1977 actuó frente a la reina Isabel II cuando celebró sus 25 años en el trono. Una reina. Son titulares que mueven al mundo.
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2: Hola, ¿cómo están? Buenos días, bienvenidas, bienvenidos a esta, la primera edición del diario de Cooperativa en día jueves. Mire, lo más importante es que mañana es viernes. Entonces hay que concientizarse, aunque el mes termina el lunes, así que seguramente pagan el lunes, ojo con eso, ¿eh? Todavía hay que tirar un poquito el chicle del sueldo este fin de semana. Día jueves 27 de agosto del 2026, con un pronóstico para Santiago entre los 8, por ahí andamos a esta hora, y los 15, 16 grados por la tarde. Sigue entiendo la previsión de lluvia, pero yo salí de mi casa, me vine para acá y está despejadito. De hecho, hay una luna maravillosa sobre la ciudad de Santiago. No me carga la página de meteorología, ¿qué quiere que le diga? Así que más detalles no tengo. Verónica Franco, buen día.
3: ¿Cómo estás, Rodrigo? Buenos días. Yo me topé con un par de bancos de neblina. Sí, sí. Neblina, más que niebla, en el sector de Kennedy, con el al enlace a la costanera. Había aquí. Harta neblina.
2: Ahí por calle Libertad también.
3: Aquí yo que llego un poquito después que tú, ya no me topé con niebla ni neblina aquí en el sector céntrico. Y la luna se ve entre nubes, entonces es bien espectacular. Manita, porque por momentos se esconde y por momentos aparece. 16 grados la máxima en Santiago, dice meteorología, que ocurre en el resto del país. Hay previsión de cielos parciales, algunas gotitas durante la tarde, la noche, para Rancagua, también con una máxima de 16 grados. 15 se esperan en Talca, con cielos parciales, con viento por la tarde. No se ve nada de lluvia ahí en el Maule. Mientras que en la región del Ñuble se esperan 15 grados, vuelve a llover en la noche, y ahí ya no para hasta el sábado, muestra meteorología. Incluso puede haber tormenta eléctrica en el Ñuble. En Concepción, lluvia todo el día, hoy, mañana, el sábado, máxima prevista de 14. Exactamente la misma condición que en Temuco, mientras que en Valdivia esperan una máxima de 11 y también con lluvia hasta el fin de semana. 11 grados la máxima prevista para Puerto Montt, con lluvia también. 6 grados esperan en Coyhaique con algunas gotitas, 5 en las Torres del Paine con chubascos de nieve durante la mañana, 6 grados para Punta Arenas con cielos parciales. Nieve también en la Antártica con una máxima de 2 grados bajo cero, 2 grados bajo cero en la Antártica. Y ocurre hacia el norte de la capital, 15 grados con cielos parciales para Valparaíso, hasta los 16 llegan en La Serena, Coquimbo, hasta los 21 en Copiapó con cielos nublados. Hoy va a salir el sol recién en la tarde. Cielos nublados también en el norte grande, 19 en Antofagasta, 20 en Iquique, 21 esperan en Arica. 16 grados y chubascos en Juan Fernández, 20 y cielos parciales en Rapa Nui. Así está Chile en esta jornada de jueves 27 de agosto.
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2: Oye, lo es mal, tremendo, en la frontera. Además, ese edificio que se ve en el video, que es arrasado por esta avalancha que viene de arriba, de los cerros que se vienen abajo, un glaciar en medio de esta tragedia, ¿sí? Ese edificio grandote que se ve ahí era la aduana china, la parte que como para irse al Tíbet. Entonces, es una zona muy escarpada por lo demás, pero muy turística. Ayer escuchaba crónicas internacionales que decían que hay muchos sitios sagrados para los hindúes y para los budistas en ese lugar del mundo, digamos. Y hay, por eso había tanta gente peregrinando en una serie de otras actividades. Y bueno, murieron. Mira, el balance hasta ahora,
3: ¿cuánto?
2: Es de 270 muertos al menos, porque hay todavía más de 1.300 desaparecidos. O sea, de verdad, una tragedia de marca mayor lo que ha ocurrido. Además, por la imagen que se ha publicado, además la fuerza con la que bajó la avalancha, esta, la riada, muy, muy impresionante. Bueno, pero ese edificio que se veía ahí, que totalmente destruía la zona, era precisamente la aduana china. Al otro lado, la aduana nepalí era mucho más humilde, chiquitita, no casuchas, pero sí, un establecimiento más bien temporal, propio de las fronteras, digamos, ¿sí? Más normal, más humilde, y eso fue completamente arrasado. Bueno, a medida que pasan las horas se han conocido nuevas imágenes y más datos de la dimensión de la tragedia. El gobierno nepalí ha pedido ayuda internacional, o sea, no hay cómo enfrentar una cosa así, hay pueblos enteros destruidos.
3: Tal cual, hay una cantidad importante de personas locales, entre los fallecidos, entre los desaparecidos, pero también de extranjeros, precisamente porque se trataba de una aduana. La Junta de Turismo de Nepal contabiliza 517 turistas y peregrinos desaparecidos en ese país, procedentes de más de 30 países. El grupo más numeroso corresponde a ciudadanos de la India, muchos de ellos en ruta hacia el monte Kailash, un lugar sagrado del hinduismo y también del budismo. Hay más de 60 estadounidenses entre los desaparecidos y viajeros de Australia, el Reino Unido, Canadá, Ucrania, Malasia y otros países. En el lado tibetano, China informa que 260 de los 558 desaparecidos son extranjeros. Se ha informado también en las últimas horas, Rodrigo, que finalmente no se trató de un terremoto que desencadenó la avalancha, como se supuso inicialmente. El Servicio Geológico de Estados Unidos revisó sus registros, y concluyó que la señal sísmica detectada correspondió en realidad al colapso de una enorme masa de hielo y roca en un glaciar. Arriba. Ese desprendimiento cayó hacia el valle y generó esta corriente gigantesca de barro, roca y agua, y provocó la inundación repentina que descendió por los ríos Lende, Botecoshi y Trishuli. En uno de los puntos de medición, el nivel del agua llegó a aumentar 9 metros en apenas media hora. Eso fue lo que generó este verdadero desastre, esta tragedia que ya deja 273 fallecidos y más de 1.300 personas desaparecidas.
2: Sí, duro lo que se vive en esa parte del mundo. Vamos a mirar también la realidad nacional, lo de las lluvias, por ejemplo, en el centro sur del país. Hay embalses ya que están a tope, van a tener que abrir sus compuertas. Christopher Espinosa tiene el avance.
5: Diversas consecuencias dejó el paso del sistema frontal en las regiones del Maule, Ñuble y Biobío. En esta última llama la atención de que los embalses Ralco y Pangue, ambos de Enel, hayan alcanzado su cota máxima, razón por la cual deberán abrir sus compuertas. El llamado es a no acercarse a las zonas ribereñas del Biobío aguas abajo, incluyendo la desembocadura. Detalles los revisaremos luego en la siguiente edición del Diario de Cooperativa.
3: El gobierno se abre a dejar caer el nuevo estado de excepción que propone crear y modificar los que actualmente existen en la Constitución. Todo con el fin de habilitar el debate de la reforma en las comisiones del Senado y cuando siguen las recriminaciones en las derechas. Mariano Reyes con el avance.
6: Una puerta de salida se abre para la reforma constitucional del gobierno. El senador Pedro Araya, presidente de la Comisión de Constitución, llegó a La Moneda para plantear, primero, que la prioridad será despachar el proyecto de responsabilidad penal adolescente, y segundo, que se pueda abrir un diálogo para modificar los actuales estados de excepción. Con eso va quedando atrás la idea de crear una nueva herramienta constitucional, pero este compromiso dejó varias heridas. Por ejemplo, con la presidenta del Senado, Paulina Núñez, quien ha insistido en el realismo legislativo, que aseguró que el estado de excepción propuesto por el Ejecutivo ha sido una traba para avanzar en la agenda contra el crimen organizado. El viceministro Claudio Alvarado dijo que el gobierno está en desacuerdo con esa visión. Todo el detalle lo vamos a estar comentando más adelante aquí en el Diario de Cooperativa.
2: ¿Qué más? El ministro de Defensa argentino se comunicó con Fernando Barro, el ministro de Defensa chileno, y hay un comunicado, hay una declaración donde él asegura que no está en discusión que el estrecho de Magallanes sea chileno. Así que de alguna manera ahí los gobiernos se ponen de acuerdo y zanjan esta discusión que él le atribuye a estos dichos del jefe de la Fuerza Aérea al otro lado de la cordillera, más bien a desprolijidad, a una confusión, tratando también de bajarle un poquito el perfil a esto, porque ayer había surgido esta versión o este video de la Armada Trasandina, además con un buque navegando hacia un ejercicio militar en Chile, pasando por el estrecho y no aclarando que ese lugar era chileno, hablando más bien de su océano, de su mar, de sus paisajes. Después lo tuvieron que aclarar.
3: De este país.
2: Este país, claro.
3: Por Argentina.
2: Por Argentina. Y tuvieron que aclararlo, decir que pasaban por Chile y que venían a Chile. Ahora, un apunte, ¿eh? Yo estaba viendo esa noticia ayer en un móvil en TVN a las 1:30 de la tarde. Y TVN lo contaba mostrando tanques de guerra movilizados, como en una escena de bélica, ¿no? ¿Eh? Como si estuviéramos en ese nivel de las relaciones. Entonces, un poquito de calma y tiza, digamos, siempre se recomienda en este tipo de conversaciones. Ayer Fernando Barro, además, se juntó con exministros de defensa. Lo vi compartiendo ahí entre otros en esa reunión con Jorge Burgos, con Francisco Vidal, con José Goñi, con Alberto Espina, que también fue ministro de defensa. Y otra figura de la política chilena que han pasado por esa oficina también.
3: Chile será la próxima semana sede del encuentro regional del Foro de Madrid, una red internacional vinculada al partido español Vox, que reúne a dirigentes y organizaciones de distintos sectores de la derecha, de la ultraderecha, dicen algunos. Hay cuestionamientos desde el oficialismo. Camila López con el avance.
7: A una semana de su realización, el Foro Madrid comienza a generar diferencias políticas por la participación del presidente José Antonio Kast. El encuentro reunirá en Santiago a referentes de la derecha internacional, entre ellos Javier Milei y Santiago Abascal. En Evópolis, por ejemplo, recomendaron al mandatario empresario restarse de la cita, mientras que el gobierno defiende su derecho a participar. Los detalles los revisamos luego en la primera edición del diario de Cooperativa.
2: Información policial también de las últimas horas. Hay harto en agenda, se está investigando un crimen en las calles de Pedro Aguirre Cerda, por ejemplo. Se ocurrió de madrugada y hay novedades también con algunos casos de impacto público en los últimos días, en las últimas semanas. Lo que genera conmoción también es lo ocurrido en el sur. Un estudiante de la Universidad de la Frontera murió tras el volcamiento de una balsa mientras practicaba rafting junto a compañeros y profesores, esto en el río Liucura. La Casa de Estudio inició una investigación interna para aclarar lo ocurrido. Eventualmente habrá investigación de fiscalía, no lo sé. Pero, bueno, al menos hasta ahora un lamentable accidente, ¿no? Y que cobra la vida una persona. Ayer alcanzamos a contar que había ocurrido esto, que había un hombre grave, bueno, termina fallecido.
7: El Banco Central anunció un cambio en la fabricación de las monedas de 10 y de 50 pesos. No serán visibles, pero habrá un ahorro de hasta 50% en su elaboración. Circulan harto todavía estas monedas pequeñas.
2: Las de 50 más, las de 10 ya son más escasas, ¿eh? Ahora, si se van a ahorrar la mitad de lo que cuesta fabricarlas, en buena hora. Lo de Nepal es noticia en el mundo y otras cosas. Bueno, y el deporte con el debut de Bocinha, colocó lo que derrota a la Unión por Copa Chile. La Católica derrotó a Coquimbo, lo dio vuelta, parece. ¿Sí? Iban perdiendo, no sé. Uno de San Pedro y el otro, no sé quién. Ah, de Pesadilla, Pesadilla Gómez. Sí. No, tú, Pesadilla tú. Y se mete de nuevo en la pelea por el Chile 2, la Católica. Y, ojo que. Garín y Barrios avanzaron en la quali del US Open, así que están a una victoria del cuadro principal. Y además, hoy día juega la selección adulta, la masculina, de básquetbol ante Estados Unidos. Partido oficial, ¿eh? Esto es por la clasificatoria del Mundial, de hecho. Se juega aquí en Santiago, en el Parque Estadio Nacional. Yo entiendo que esto lo va a transmitir la televisión abierta. Voy a averiguar.
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3: Algunos datos del sitio del Banco Central: el dólar observado, 918 pesos con 42 centavos. El euro, 1070 con 17. La unidad de fomento, hoy, 27 de agosto, 40.868 pesos con 50 centavos. Y la libra de cobre se transó ayer en $6.58.
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5: Chile, Estados Unidos. Última etapa de las clasificatorias del Mundial de Básquetbol de Qatar. Eso es hoy día y lo transmite D Sports. O sea, DirecTV nomás.
3: No hay televisión abierta.
5: Me da la impresión de que no. No, eso es la tarde, ¿eh? Como a las 7 de la tarde.
3: Vamos a las calles de Santiago. Tenemos el primer contacto de esta mañana con Felipe Cofré para revisar información policial. ¿Cómo está, Felipe? Buen día.
6: Hola, Vero, muy buen día, Rodrigo. Claro, hay información policial, es variada, lo más reciente, lo que ocurre en la comuna de Pedro Aguirre Cerda, al interior de la población La Victoria, en donde la Brigada de Homicidios investiga el asesinato a disparos de un hombre en plena vía pública. Vamos a hablar de aquello, también de la detención de un hombre de 53 años en la comuna de Santiago, al interior de su departamento. Él es imputado por provocarle la muerte a la cineasta Paz Ramírez el pasado domingo en la comuna de Providencia, lugar donde atropelló a esta mujer que cruzaba junto a su mascota en la intersección de Andrés Bello con Avenida Manuel Montt. Esta persona estuvo prófuga, no colaboró o prestó asistencia a la víctima, y durante la jornada de ayer el OS-9 de Carabineros logró su detención en su departamento. El vehículo que utilizó cuando atropelló a esta mujer estaba escondido en el estacionamiento subterráneo de su departamento. Vamos a hablar de aquello, también de la detención de un ciudadano peruano que el pasado 4 de agosto intentó asesinar a su pareja en la comuna de Santiago. Le prendió fuego a su departamento y a ella la roció con bencina y luego escapó por los balcones. Fue detenido en la ciudad de Lima, en Perú. El detalle, por supuesto, más adelante.
3: Vamos a volver contigo en los próximos minutos, Felipe. Muchas gracias.
6: Buen día.
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3: Queremos hacer el diario de Cooperativa con ustedes.
5: Sí, pues sí. Estoy inquieto yo porque estaba viendo aquí una nota. Aumento de problemas al dormir.
3: Ya.
5: Dispara la demanda por examen del sueño. Mira. Hay un estudio que analiza distintas variables del organismo mientras se duerme. Hay un tema con las cavidades, con la gordura, el tema de los ronquidos. Hay gente que hacemos incluso apnea del sueño. Y ahí te recomiendan unas máscaras, los famosos CPAP. Sí. Hay otras cosas hoy día, pero son más nuevas, más caras, qué sé yo. Bueno, hay mucha gente haciéndose el examen del sueño. La mayor conciencia sobre los trastornos como la apnea, junto con el aumento de factores de riesgo, por ejemplo, el sobrepeso, ha elevado el interés por realizarse este polisomnograma. Ese se llama el examen. Polisomnograma debe ser. Si bien clínicas y hospitales han ampliado su capacidad, los especialistas advierten que la espera puede superar los 3 meses incluso. Oh. Yo me hice este examen.
3: O sea, esa espera es una vida para alguien que está durmiendo mal y que sabe que está durmiendo mal.
5: O sea, yo sigo durmiendo mal a veces, pero
3: eso provoca problemas durante el día, ¿no?
5: Sí, claro. Porque duermes sin el aire necesario para hacerlo y al otro día te duele la cabeza, es como si no hubieras descansado nada.
3: No descansas.
5: Claro, lo van a hacer a la casa también, ¿eh?
3: ¿Ah, sí?
5: Hay gente que se dedica a eso, sí.

0: Y claro, en una de esas te puede salir hasta más barato que en una clínica, por ejemplo.
1: Y te lo puedes hacer antes, a lo mejor.
0: Y te lo puedes hacer antes, ya, más expedito, eso es así. Puede ser más expedito. No sé si cómo andan los precios, sí, se me olvidó en realidad.
1: Ahora, con puro hacerse el examen no basta. Hay que tomar alguna medida después del examen.
0: Efectivamente.
1: Eso es lo que no entiendo.
0: Gracias, Verónica. Sí, ya, pero ese puede ser un tema, los problemas para dormir. Es una nota que está el Mercurio, que claro, un drama para mucha gente, muchas familias. Gente que, por ejemplo, lo mandan a dormir a otro lado, digamos. Y no en su pieza, no en su cama, no con su señora. O con su marido, vaya a saber uno, no sé.
1: Yo soy de esa gente odiosa que
0: uno sabe duerme,
1: que se pone de lado y se queda dormida. Digo, buenas noches, me pongo de lado. O buenas tardes, porque duermo siesta cuando puedo. Pongo de lado y me quedo dormida.
0: El problema no es quedarse dormido, el problema es la calidad del sueño que estás teniendo y la calidad del sueño de los demás también. Porque duermen al lado tuyo. Que...
1: Es verdad.
0: No, a veces no.
1: Sí.
0: No es recomendable.
1: Roncar no solo es molesto, sino que también puede ser complicado para la salud.
0: Para la salud, no, por cierto, claro.
1: Y que es muy molesto cuando uno tiene cerca un roncador o una roncadora.
0: Claro, claro que sí.
1: ¿Ustedes saben si roncan? ¿Cómo duermen?
0: Ahora,
1: ¿qué tal es la calidad de sus sueños?
0: Hay toda una especialización esto en la medicina. Las clínicas del sueño son cada vez más.
1: Es verdad.
0: Sí, precisamente por esa demanda, digamos. Malos hábitos, la gordura. Sí, sí, el sobrepeso es en gran parte responsable de esto.
1: La edad también. Hay algo que parece que se va soltando en el cuerpo.
0: Debe ser de las cavidades.
1: A medida que uno va avanzando en edad, sí, va aumentando la posibilidad
0: hay gente que
1: de roncar,
0: tiene
1: como o de hacer apneas.
0: El diseño, digamos, torrino, por ejemplo, y que te complica la vida.
1: ¿Nos pueden contar cómo les va a ustedes con el sueño? Si roncan, si sufren apnea, si están interesados en un examen de este tipo.
0: A lo mejor lo están esperando y...
1: A lo mejor.
0: No había hora, no había espacio, no había cobertura. Si en la clínica puede haber una demora de 3 meses, no sé,
1: el sector público.
0: El sector público.
1: ¿Harán
0: complicado
1: este examen?
0: ¿No? Supongo que sí.
1: Lo vamos a averiguar. Ya, del sueño vamos a hablar en el WhatsApp cooperativo esta mañana, más 569-788-0770. Si andan en la calle, se topan con bancos de neblina, de niebla, si andan en la carretera, nos pueden contar también, por favor.
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0: El deporte, el debut de Bocinha, ganó Colo Colo, la Católica, algo del tenis, maybe, Francisco Canela.
3: Justo ganó y Bocinha debutó. Colo Colo derrotó a Unión Española por 3-0 y aseguró el primer puesto de su grupo en la Copa Chile. Todo esto en el contexto del debut del guardameta de Cabo Verde, que mezcló buenas atajadas con algunas inseguridades. Bueno, sobre lo último, esto dijo el técnico Fernando Ortiz, entrenador de los Alvos.
4: Yosimar lo hizo muy bien, más allá del rival y la circunstancia de juego que quizás no fue tanto exigente por parte del rival, pero... No me gusta comprometerme una palabra que el día de mañana puede ser contradictoria a lo que digo. Entonces, el día de mañana descansará y se recuperará y entrará quizás en una mini competencia con Gabriel y el que yo considere que pueda estar en posibilidad de arrancar, va a arrancar.
3: Mientras tanto, la Universidad Católica va a la casa de la U. Los Cruzados dieron vuelta un partido y derrotaron por 1-2 a Coquimbo Unido en el Norte Chico. Los de la Franja quedaron a 3 puntos de los azules. Y este fue el análisis de Daniel Garnero.
5: Empatamos el partido, después lo pasamos a ganar y después se hizo un partido donde lo controlamos bien. Así que estamos muy contentos por el resultado porque necesitábamos, por todo necesitábamos ganar. Y el estado de ánimo de una victoria obviamente que ayuda muchísimo para arrancar este tramo tramo final del torneo de la mejor manera y lograr objetivos que todavía tenemos por delante.
3: Por último, contarles que Cristian Garín y Tomás Barrios siguen con vida en la quali del US Open. Gago derrotó a Elias Immer de Suecia por parciales de 6-2 y 7-6, mientras que el chileno José deshizo del argentino Olivieri por 6-3 y 6-1. Ambos saldrán a la cancha este día jueves. Garín lo hará frente a Toby Samuel, mientras que Barrios se medirá con Daniel Rincón. Fue la información del deporte en el Diario de Cooperativa.
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0: La prensa esta mañana, en día jueves, La Tercera, por ejemplo, dice que RN inicia contactos con la oposición para sacrificar nuevo estado de excepción. O sea, ya no basta con los cambios que le quiere hacer a Rau, sino que el partido oficialista busca presionar al ministro para darle viabilidad al resto de la reforma y evitar que eso se rechace. Se suma también la idea de fusionar incluso el texto del gobierno con mociones del PS. Por ejemplo, se ha comentado mucho esto, hay una que presentó, entre otros parlamentarios, la propia Paulina Bodanovich en su momento, por la segregación en el tema del régimen penitenciario. Que ayer, acuérdense que esta discusión de la agenda de seguridad hace match con la decisión de los tribunales de sacar de la cárcel de Talca, donde se habían llevado a esta gente, a los del clan Chen, de vuelta para el norte.
1: Porque presentaron recursos de protección.
0: Porque, claro, fueron a tribunales en línea con lo que había dicho el gobierno, y que por eso el gobierno justifica la necesidad de tener esta segregación a nivel constitucional, para que los tribunales no puedan impedirla. Bueno. Eso trae La Tercera. Inundaciones en frontera entre Nepal y China dejan al menos 160 fallecidos. Bueno, ya son como 300. Y hay muchos desaparecidos todavía. ¿Cómo se prepara el mundo parlamentario para el primer presupuesto de Quirós? Sí, prueba de fuego esa. Parte ahora en septiembre esa discusión. CAST revistará ejercicio militar en el Estrecho de Magallanes en medio de tensión con la Argentina, que ayer los ministerios de defensa, sabiendo esto, salieron a dar por superado, digamos. Hay una declaración ahí bien amigable, para ser franco, del ministro de defensa de Milei, pero claro, después de lo que había dicho su jefe de la Fuerza Aérea, toma más relevancia la presencia de CAS en este ejercicio militar. Es portada del principal diario de Copesa.
1: Tengo por aquí la portada del Mercurio. Gobierno descarta ley para regular reconexión de servicios a clientes morosos en zonas de catástrofe, pese a las advertencias de las empresas. La norma impone un plazo máximo de 48 horas. El viceministro Alvarado sostiene que el Tribunal Constitucional zanjó una discusión y que no son los tiempos para iniciar un nuevo debate. Las compañías afirman que exigir la reposición de suministros en medio de una emergencia expone la integridad física de sus trabajadores. Reconstrucción, a pesar de cambios en votos de ministra Lagos, se mantiene el corazón de la invariabilidad tributaria. Si bien se abre a cambios, el Ejecutivo aún no logra ordenar a todo el oficialismo en torno a la reforma a 10 días del envío del proyecto al Congreso. No es una línea roja, el ministro Arrau ratifica disposición a modificaciones en estado de excepción y en las escuchas. ¿Vuelven los créditos hipotecarios al 90%? Se pregunta el Mercurio. ¿Reevalúan exigencias a los bancos para facilitar el acceso a la vivienda? ¿Se reduciría el pie para comprar? Lo último, el ministro de Defensa argentino llama a Barros y atribuye expresiones de alto oficial a una confusión y desprolijidad. El problema es que hay un decreto firmado por el presidente Alberto Fernández en Argentina el 14 de julio de 2021, que señala, al hablar de cooperación con Chile, que uno de los espacios compartidos que resulta fundamental continuar fortaleciendo, espacio compartido, es el de la exploración, estudio y control conjunto sobre el Estrecho de Magallanes y el Mar de Hoces, y los calificaba como espacios estratégicos por ser vías naturales entre los océanos Atlántico y Pacífico.
0: Sí, pues generó harto ruido, pero ahí se supone que Alberto Fernández se había comprometido a derogar esa cuestión.
1: Y se ha hablado prácticamente en cada reunión bilateral desde ese momento, pero ese decreto no se ha derogado.
0: Ah, sigue vigente.
1: Sigue vigente. Mira. Y ahí puede explicar quizá de dónde viene la idea, que en ciertos sectores del Estado argentino existe, de una concepción distinta de la chilena sobre la soberanía en Magallanes. Eso. Seguramente puede que sea parte del tema y del que he conversado una vez más ayer entre los ministros de Defensa. Son titulares en el Mercurio.
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1: 7 grados. 7 grados en Santiago.
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1: Cooperativa, 6:36 minutos. 6:36 minutos.
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6: Cielos cubiertos en Santiago, neblina en algunos sectores, 7 grados 6 décimas a esta hora. Esperamos una máxima de 16 en la capital. Y el pronóstico dice que todavía podrían caer algunas gotitas por la tarde. Los accidentes de trayecto en scooters eléctricos han aumentado más de un 30% en lo que va del año. ¿Por qué? Fernanda Ávila nos cuenta.
7: Los scooters eléctricos se han ido instalando como un nuevo medio de transporte desde la pandemia. No tienen mayores exigencias y están disponibles en distintas partes de las ciudades, lo que también los ha convertido en un foco de inseguridad. Y es que en lo que va del año, los accidentes de trayecto en este tipo de vehículos han aumentado en un 36,9%. Así lo muestran los datos de la Asociación Chilena de Seguridad y CONACET, que han registrado más de 500 caídas, choques y atropellos en el primer semestre de este año. ¿Qué medidas de seguridad toman los clientes y qué tanto respetan las reglas del tránsito? Esto nos dijeron usuarios y ex-usuarios.
8: Dejé de usarlo después de que me caí y fue una caída muy fea. Terminé cayendo de cabeza al piso. Tuve una fractura de mandíbula que por suerte no requirió operación.
9: Obviamente siempre en la calle, con el resguardo de andar a la derecha. Y si en algún momento me subía a la vereda, obviamente me bajaba, pedía permiso. En la noche andar con chaleco reflectante, más luces, y en relación a las personas que andan de esas aplicaciones que se arriendan hoy en día, infringen muchas leyes de no usar casco, de que andan dos personas adultas, de repente una persona adulta y un niño.
7: Más del 40% de estos accidentes son protagonizados por personas entre los 18 y 30 años y ocurren entre las 7 de la mañana y el mediodía. Lilian Padilla, subgerente de prevención de la H, y Alberto Escobar, secretario ejecutivo de CONACET, explicaron las razones de estos siniestros.
10: Las personas ven de fácil acceso un scooter, pero tenemos que apelar a la prevención. La velocidad máxima de estos elementos son 25 kilómetros por hora.
11: El problema de la baja percepción de riesgo por parte de los usuarios es la que relaja la conducta, porque circulan en sentido contrario al tránsito, circulan sobre las veredas. Se trasladan muchos niños con sus padres y eso lo encontramos tremendamente peligroso. La fiscalización existe, nunca es suficiente, pero lo más importante acá es generar de alguna manera un sentido de percepción de riesgo.
7: La Florida, Santiago, Providencia y Las Condes son las comunas que concentran la mayoría de accidentes, en parte por su actividad comercial y por una mayor oferta de scooters de arriendo. ¿Cómo lo gestionan? Lo mencionó el director subrogante de tránsito de Las Condes, Juan Pablo Garrido.
12: Somos una comuna que recibe diariamente una gran cantidad de población flotante debido a la alta concentración de oficinas, centros de servicio y polos de actividad laboral y comercial. Como municipio estamos trabajando para implementar medidas de mayor control y regulación del uso de scooters para mejorar la seguridad vial y la convivencia entre peatones, ciclistas, scooters y vehículos motorizados.
7: Los ciclos son unipersonales y no deben ser usados por menores de edad. Las multas por no cumplir con las leyes de convivencia vial pueden ir desde las 0,2 a 1,5 UTM.
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13: Hay 7 monedas grados de temperatura en Santiago, 8 grados de temperatura en Santiago, alta humedad, sí. Está más bien despejada la zona oriente, se ve una luna muy bonita. pero después aparecen algunas nubes, ha bajado también la niebla en algunos sectores, hay bancos de niebla, neblina en algunos sectores de la capital, donde vamos a llegar a 16 grados por la tarde. Y todavía se mantiene el pronóstico de algún chubasquito pequeño, alguna gotita por aquí, por allá, sobre todo durante la tarde, aquí en la región metropolitana. Aunque en el oficialismo persisten las dudas sobre la implementación de la norma de reposición de servicios básicos, tras su derrota en el TC, el gobierno desestimó, por ahora al menos, presentar un proyecto de ley reparatorio para normar esta cuestión. Jorge Espinosa Cuella.
3: Que el plazo es muy exigente, que es inviable, que no se puede cumplir sin poner en riesgo a las cuadrillas de trabajadores ni a los mismos clientes. Esas son las aprehensiones que se mantienen en parte del oficialismo después de que el Tribunal Constitucional confirmó en la mega reforma el artículo que obliga a las compañías a reponer los servicios básicos en las zonas de catástrofe. En 24 horas el agua y en 48 horas la luz y el gas a quienes los tuvieran cortados por deuda. El diputado de Evópolis, Jorge Guzmán, y el UDI, Jorge Alessandri, tienen posturas distintas sobre un eventual proyecto de ley reparatoria.
14: Las empresas ya han manifestado que las 48 horas les parece que podría generar un problema y algo que nosotros tenemos que hacernos cargo. Esta fue una legislación que se metió un poquito por el lado, no se abordó con una dedicación, con un escuchar especialista, y por tanto ahora lo que corresponde es abrir una agenda legislativa rápida, expedita, que haga viable lo que en definitiva quedó aprobado en la mega reforma.
15: Primero, reconocer que estaba la opción del veto y en el gobierno se tomó otra decisión. No estaríamos en este problema si se hubieran acordado llamar al ministro Alvarado. Yo creo que había que consultarle. La mejor vía para solucionar este problema en la ley. Yo veo poca viabilidad para que se consigan los votos para una ley corta.
3: La senadora del Partido Comunista, Carol Cariola, una de las impulsoras del artículo sobre reposición de servicios básicos, consideró un error reabrir la discusión y defendió el carácter técnico de la norma.
16: Estamos absolutamente convencidos de que la norma está bien hecha, que el efecto que tiene es un efecto acotado a los estados de emergencia, que acá nadie va a abusar de una norma de estas características como lo han querido plantear las empresas, por lo tanto no vemos realmente espacio para generar modificaciones a una norma que acaba de ser aprobada. Si el gobierno pretende iniciar una nueva legislación al respecto, creo que nuevamente cometerían un error.
3: Hasta ahora, el titular de Hacienda, Jorge Quirós, no se ha referido al fracaso que tuvo en el TC al tratar de eliminar el artículo. Sí, el biministro Claudio Alvarado quiso dejar atrás las diferencias y, al igual que el subsecretario Máximo Pavés, desestimó la presentación de un proyecto complementario.
17: Fue una acción y una decisión del gobierno de presentar el requerimiento. Ese requerimiento fue rechazado y nosotros respetamos el fallo del Tribunal Constitucional. Respecto a una ley corta, no son los tiempos para iniciar un nuevo debate.
18: Al gobierno de Chile no le corresponde hablar por las empresas. Yo entiendo que hay una circunstancia fáctica que dificultaría su implementación, pero no es algo respecto del cual el gobierno en este momento tenga posición. Hoy día lo que nos preocupa es cuanto antes continuar los trámites para la promulgación de dicha reforma, que es muy relevante.
3: Para ello todavía falta que el TC termine el examen de constitucionalidad de los artículos pendientes de la mega reforma tributaria.
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6: Una cuenta de ahorro con beneficios para financiar el pie de la casa propia es la propuesta que dio a conocer la Cámara Chilena de la Construcción. Mientras el presidente Kast promulgó la ley del FOGAES ampliado y el nuevo subsidio para viviendas de hasta 6.000 UF. Gonzalo Aguirre.
19: La Cámara Chilena de la Construcción dio a conocer una propuesta para la creación de una cuenta de ahorro habitacional para reunir el pie exigido para un crédito hipotecario. La idea considera una exención del impuesto a la renta sobre los recursos de la cuenta, depósitos y rentabilidad, y una bonificación estatal sobre el monto aportado por la familia con un tope máximo por beneficiario. Detrás de cada cifra de déficit habitacional hay una familia y detrás de cada familia hay un proyecto de vida que merece una oportunidad, dijo el nuevo presidente del gremio, Raimundo Rencoret, consultado por el camino para llevar esta propuesta a la práctica. Esto dijo Claudio Nietzsche, presidente de la Comisión de Alternativas de Financiamiento de la CCHC.
20: Es una política pública que tiene que desarrollarse a través del Ejecutivo. Nosotros no hemos tomado contacto todavía con el Ejecutivo. A partir de esta propuesta de hoy día, vamos evidentemente a sociabilizar este tema, a hablar con el Ministerio de Hacienda, a hablar con el Ministerio de la Vivienda, con Economía también, por el impacto que tiene en empleo. Y bueno, yo creo que aquí la CMF también quizás nos puede poder ayudar, empezar a hablar de esta política para que se analice y se pueda implementar, y estaremos dispuestos a toda la ayuda que sea necesaria para eso.
19: Entre los requisitos propuestos están que la cuenta tenga un periodo mínimo de ahorro de 3 años, un monto mínimo de aportes anual o semestral y un plazo máximo para usar los recursos de 15 años desde la apertura. Participó también del seminario en que se dio a conocer esta idea la presidenta de la Comisión para el Mercado Financiero, Catherine Tornell.
0: La medida que establece incentivos al ahorro, en lo que podría mejorar es esta consistencia del ahorro, en dar mayor entusiasmo a mayores incentivos a efectivamente ahorrar de manera consistente, y por lo tanto podría efectivamente ser un incentivo apropiado.
19: Y en un tema relacionado, el presidente José Antonio Kast encabezó la promulgación de la ley que amplía la cobertura del programa FOGAES, que aumenta de 50.000 a 80.000 los subsidios disponibles, incrementa el valor máximo de las viviendas elegibles de 4.000 a 6.000 UF y extiende estos beneficios hasta el 31 de mayo del 2028. Participó de esta actividad el ministro de Hacienda, Jorge Quirós. Lo escuchamos a él y también al presidente Kast.
21: Es una iniciativa que en el pasado ha funcionado y que nosotros valoramos las cosas que funcionan, las cosas que funcionan las prorrogamos y las ampliamos. Y básicamente consiste en otorgar un subsidio a la tasa de interés y además proveer una garantía a los que prestan el dinero para esa adquisición.
22: Y es lo más importante lo que estamos viendo acá, que Chile pasa a ser un país de propietarios, no un país de arrendatarios, no un país de vivienda precaria. Y esa meta se perdió por mucho tiempo. Para las personas, las familias en Chile, era prácticamente imposible adquirir una vivienda. Y sobre todo a los jóvenes.
19: En cuanto a fechas, el FOGAES estará disponible para las personas a partir de septiembre de este año, mientras que el nuevo subsidio tramo 4.000 estará disponible en noviembre de 2026 a través de un llamado especial con 5.000 cupos.
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23: Buen día, diario.
24: Sí, hola.
23: Cordales, saluda. Esto de dormir con pareja y el otro que ronca realmente es un desastre. He tenido discusiones con muchos de mis amigos y la mejor opción es cambiarse de pieza. Al principio el amor todo lo puede, pero al final, terrible.
25: Buenos días, Marcelo Rojas por acá.
24: Hola.
25: Y roncaba mucho. Ahora ya no ronco casi, pero bajé más de 14 kilos. Así que eso fue un alivio con mi señora. El problema es que ahora mi señora está roncando. Y ya se me...
26: No, nosotras no roncamos. Pero si no nos escuchamos roncar. ¿Cómo voy a roncar?
24: No, yo tampoco me escucho, pero... Ya, oye, todo esto por una nota del Mercurio que habla del aumento de los problemas del 2000, lo que ha disparado la demanda por el famoso examen del sueño, este que te llenan de monitoreos, digamos, de cablecitos por aquí y por allá, de estas cuestiones que te ponen una cosa en el dedo y otra en el dedo del pie. No sé, ¿verdad? Pues yo me lo hice. Y tenés que dormir o en la clínica.
26: Pero no es chupones.
24: O van a. ¿Cómo se llaman?
26: ¿Cómo se van a poner chupones? Voy a buscar.
24: Dime cómo se llaman. Pero todo el mundo me entiende. Y o si no te lo van a hacer a la casa. Y ahí, bueno, te voy a ahorrar unas lucas. Depende también mucho del plan de salud que tenga uno, qué sé yo. Ahora, después con esos resultados, la idea es seguir en algún tipo de tratamiento o llegar incluso a esto del CPAP famoso que te permite tener como. Choques de oxígeno durante la noche y evitar una apnea que puede ser incluso peligrosa, digamos, para la salud. Todo esto por una mayor conciencia, dice la nota, sobre trastornos como, por ejemplo, la apnea del sueño, asociado, entre otras cosas, como decía el caballero, y contábamos temprano, a la gordura, al sobrepeso, digamos, y a la obesidad en muchos casos. Es una nota que trae el Mercurio y nos permite hablar de ese tema durante la mañana, claro. No basta con hacerse el examen, pero bueno, un buen punto de partida.
26: Son electrodos, sensores adhesivos. Bandas o correas elásticas, todo eso se usa. Una cánula nasal, sí. Y el oxímetro es lo que te ponen en el dedo de la... en los dedos.
24: Te ponen una cánula nasal.
26: Para medir el oxígeno en la sangre.
24: Y los chupones.
26: Opinen al WhatsApp cooperativo de siempre, el más 569-7888-0770.
24: Ahora, cuando la idea es que no te mováis tanto, pero como uno se mueve igual.
26: Durmiendo, claro.
24: Claro, muchas de esas cosas se mueven. Claro. Entonces, lo importante es que alguna se mantenga para que te mida efectivamente cómo estáis durmiendo.
26: Hablemos de las monedas de 10 y de 50 pesos. ¿Habrá cambios en ellas, Gloria Gutiérrez?
2: El Banco Central anunció cambios en la fabricación de las monedas de 10 y 50 pesos, priorizando una mayor eficiencia al disminuir los costos de producción hasta en un 50% en promedio, 30% en las monedas de 10 pesos y hasta un 70% en las de 50. Es un cambio en la tecnología de elaboración a cargo de la Casa de Moneda de Canadá, que se adjudicó la última licitación, en donde se priorizará el acero como metal predominante. Escuchamos al respecto a la gerenta tesorera del Banco Central, Cecilia Feliu.
4: Estas monedas, en promedio, tienen un costo un 50% inferior al promedio del costo que tenemos actualmente de las otras. El acero es un metal que tiene menor variabilidad y un precio menor a los metales que comúnmente hemos hecho en el pasado estas monedas. Que hablemos de cobre, de níquel, aluminio, son metales que tienen fluctuaciones fuertes en el mercado mundial y además en promedio costos más altos. Entonces, por ese lado está la eficiencia.
2: En cuanto a los cambios físicos, estos son menores. Las de 10 pesos serán un poco más pequeñas y tendrán un borde o un canto liso en vez de con ranuras como la actual. La de 50 pesos no presenta modificaciones notables, aunque ambas serán unos gramos más livianas, un cambio imperceptible para el ser humano. Conversamos con transeúntes en el centro de Santiago que comentaron qué tanto ocupan las monedas hoy en día. Los escuchamos.
8: Son bastante importantes porque normalmente nuestros negocios, como este por ejemplo, que trabaja con productos menores, se necesita mucho el sencillo para eso, especialmente la moneda de 500, que es la más utilizada.
9: Bueno, igual junto monedas, por lo general, porque a veces cuando uno paga, le faltan los 10, le faltan los 100, le faltan los 100. Pero igual yo junto siempre monedas.
10: La moneda que salga, ¿se tiene que ocupar?
11: Nada, porque manejamos casi todo con tarjeta y lo único para lo que usamos como efectivo es para ir a la feria. E incluso en la feria el uso de monedas es muy reducido. Entonces monedas de 10, no dan nada. Las de 50, muy poquito.
8: Las de 50 son las que más ocupo para comprar en un local que está al lado de mi casa. Las de 10 las estamos juntando para después cambiarlas porque ese negocio no las recibe según que ya no están operativas, pero no están así.
2: Es importante aclarar que las actuales monedas de 10 y de 50 pesos siguen siendo válidas y lo serán también cuando entren en circulación las nuevas. En octubre de este año la de 10 pesos y el próximo mes de enero las de 50.
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24: Este fue un día negro para la Universidad de la Frontera, consecuencias fatales de una práctica habitual de rafting, entiendo, como parte de la formación de esos jóvenes. Claudio Arevalo tiene la nota desde el sur.
12: Un estudiante de 34 años de edad, identificado como Marcelo Fuentealba Chávez, alumno de la carrera de Turismo Aventura de la Universidad de la Frontera, murió tras el volcamiento de una balsa en el río Liucura de Pucón. El joven, junto a otros compañeros de carrera de esta universidad, C de Pucón, estaban practicando rafting cuando, por causas que se investigan, la embarcación se volcó, siendo arrastrado por la corriente, ubicado a unos 1.000 metros del lugar del accidente río abajo. A raíz de esta situación, la Fiscalía abrió una investigación para aclarar lo sucedido y si eventualmente hay responsabilidad de los docentes y guías que lideraban el equipo estudiantil. Habla la fiscal Nelly Marabolí.
27: La Fiscalía se encuentra investigando las circunstancias en que falleció un estudiante de 34 años de la Universidad de la Frontera en un hecho ocurrido en el río Liucura, en la comuna de Pucón. La víctima participaba junto a otros estudiantes en una actividad en el río, desplazándose en una balsa, la cual volcó, provocando que sus ocupantes cayeran al agua. Los demás participantes lograron ser rescatados, mientras que posteriormente se advirtió que uno de ellos permanecía desaparecido. Este estudiante fue encontrado en el río y rescatado por uno de los guías, quien inició maniobras de reanimación, las que posteriormente fueron continuadas por personal de emergencia y, pese a estos esfuerzos, se constató su fallecimiento. La Fiscalía dispuso diversas diligencias para establecer lo ocurrido, determinar si existieron conductas negligentes por parte de quienes estaban a cargo, los guías.
12: El estudiante en primera instancia fue trasladado al servicio de urgencia del Hospital San Francisco de Pucón, donde ingresó ya fallecido, según informó el establecimiento de salud. La Universidad de la Frontera emitió un comunicado donde confirmó el inicio de un sumario y una auditoría interna para aclarar lo sucedido. El rector subrogante Eduardo Cisternas lamentó el accidente y envió un mensaje a los familiares de la víctima.
1: Lamentamos profundamente el tener que informar acerca del fallecimiento del estudiante Marcelo Nicolás Fuentealba Chávez de la carrera técnico guía de turismo aventura. Asimismo informamos que 3 estudiantes resultaron con algunas molestias físicas y fueron oportunamente trasladados al Hospital San Francisco de la comuna. Expresamos nuestras más sentidas condolencias a su familia, a sus seres queridos, a sus compañeros y compañeras, al equipo de docentes. En este difícil momento hemos dispuesto las medidas de acompañamiento a los miembros de la comunidad. Se ha dispuesto también a instruir un sumario administrativo y una auditoría interna con el propósito de esclarecer las circunstancias de lo ocurrido y revisar los protocolos.
12: Debido al volcamiento de la balsa de rafting, resultaron otros 3 estudiantes con lesiones de menor consideración. Los antecedentes fueron remitidos al Ministerio Público, mientras que el cuerpo del alumno fue trasladado al Servicio Médico Legal de Temuco para la autopsia de rigor.
26: Algunos problemas en las autopistas, en las carreteras. Ruta del Maipo pide precaución por un procedimiento policial en el kilómetro 62 en dirección al oriente. Esto es la ruta 5 sur, sector San Francisco de Mostazal. La salida a San Francisco de Mostazal está temporalmente cerrada. Hay que buscar alternativas. Y se mantiene también desvío de tránsito por un accidente en el kilómetro 189 de la ruta 5 sur en dirección al norte. Eso es en la zona de Curicó. Al oriente, desvío de tránsito en el kilómetro 190, sector Alameda Sur. Hay que moderar la velocidad y respetar la señalización. Hay personal de asistencia trabajando allí.
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17: Detenido el presunto autor del fatal atropello de la cineasta Paz Ramírez en Providencia días atrás. El automóvil estaba escondido en un subterráneo.
18: Investigan un nuevo homicidio en la capital. Hay una persona baleada en las calles de Pedro Aguirre Cerda.
17: En Perú cayó el hombre acusado de quemar viva a su pareja en un femicidio frustrado y luego escapar por los balcones del edificio. Esto ocurrió a inicios de agosto en Santiago Centro.
18: Reforma constitucional de seguridad. El tema hace match con el regreso del clan Chen desde la Laguna a la cárcel de Alto Hospicio. En paralelo, el ministro Arrau intenta salvar el nuevo estado de excepción.
17: No está en discusión que el estrecho de Magallanes es chileno, sostuvo el ministro de Defensa argentino en contacto con su par en Santiago, Fernando Barros. La Tercera asegura hoy que el presidente Kast va a ir en los próximos días a unos ejercicios militares en la zona.
18: Tras su derrota en el TC, La Moneda descarta una ley reparatoria para regular la reconexión de servicios básicos en zonas de catástrofe.
17: En el exterior, más de 270 muertos y al menos 1.300 desaparecidos deja la riada en la frontera entre Nepal y el Tíbet. La Casa Blanca desdramatiza la visita del director de la CIA a Moscú.
18: Y en el deporte, Garini Barrios a una victoria del cuadro principal del US Open. Católica vuelve a la pelea por el Chile 2. Colo Colo derrotó a la Unión Española en el debut de Bocinha.
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17: Mesa de Reporteros, de Reporteras, la primera de esta mañana, el día jueves 27 de agosto del 2026. Estamos en Santiago de Chile para el mundo a través de la app de Cooperativa, con algo de niebla en distintos puntos de la capital. Hay zonas que están despejadas, se veía hace un rato la luna muy bonita sobre la ciudad de Santiago, que va a tener una máxima hoy de 16 grados.
26: 8 grados 3 décimas la temperatura de esta hora, la humedad 97%, sigue el sistema frontal activo, pero con fuerza desde el Biobío hasta los lagos en esta jornada. En la zona del Ñuble se espera que vuelva la lluvia durante la noche, mientras que en la zona de Talca y en el Maule la lluvia debería volver recién mañana por la tarde.
17: Vamos a hablar de varios temas hoy. Viene Joel Poblete a hablar de cine, como cada jueves, de política, con lo de la reforma de seguridad, o la agenda de seguridad, con Mariano Reyes, parte de lo que está haciendo el Palacio de la Moneda. Lo otro, se repone oficialmente el gabinete de la primera dama.
26: Ah.
17: Acuérdate que después del paso de Irina Caramanos, eso en el gobierno de Boric se elimina, pero todo indica que formalmente eso va a ser repuesto por parte de esta administración.
26: Y se entregaron todas las fundaciones en su momento a los distintos ministerios, se repartieron todas las fundaciones que dependían del gabinete,
17: claro,
26: de la primera.
17: Habría que mirar
26: qué va a ocurrir con aquello,
17: qué pasa,
26: o si
17: ahora
26: van a crear nuevas fundaciones,
17: claro,
26: a cargo de la primera.
17: Finalmente, sobre qué servicio o fundación o organismo queda este gabinete de primera dama. ¿Sí? Tal cual.
26: Vamos a estar en el sur para saber de las lluvias con Christopher Espinosa. Vamos a estar con Ernesto Contreras, como cada mañana, hablando de deportes, del debut de Bocinha, el triunfo de Colo-Colo en Copa Chile, el triunfo de la Católica en el torneo nacional, algo del tenis seguramente también. Y estamos con ustedes en el WhatsApp Cooperativa, el +56978880770.
9: Hola, amigos de Cooperativa, ¿cómo
26: Hola.
9: Están? Muy buenos días. Sufro de apnea del sueño desde aproximadamente el año 2000. Uso CPAP, lo que me ha cambiado un poco la vida, pero todos los días amanezco con sueño, me despierto en la noche, por lo menos ya no me quedo dormido en la micro, no me quedo dormido sentado por cualquier cosa, pero sí no logro dormir como corresponde, no descanso bien.
10: Yo duermo solo porque ronco demasiado, y por un bienestar de mi señora prefiero dormir en pieza aparte, y nos visitamos un par de veces en la semana.
17: No queremos saber detalles, ¿para qué? Pero se entiende, hay que visitarse de vez en cuando. Sí, todo por esta nota. El mercurio da cuenta de un aumento de problemas al dormir, lo que ha disparado la demanda por los exámenes del sueño. Por trastornos como, por ejemplo, esto de la apnea, ahí te llenan de cables, de cositas, te miden, te sacan la foto y después te dicen, tiene que hacer esto, o esto, o esto otro. Y hay una alternativa, evidentemente bajar de peso, por ejemplo, u estas mascaritas del CPAP.
26: Sí, claro.
17: Sí, que no son baratas.
26: Y parece que no son tan cómodas para dormir tampoco, ¿no?
17: Y entiendo que el aparatito suena también.
26: Además.
17: O sea, porque tiene que estar conectado toda la noche para que tú, si tú te quedas en buen chileno pegado en la apnea.
26: Claro, y dejas de respirar unos segundos.
17: ¡Pum! Te tira un poco de oxígeno y tú vuelves a una respiración más normal.
26: Mejor el codazo. Podría pensar
17: uno. Es que ya a esa altura del partido estáis solo durmiendo, ya no.
26: Claro.
17: Ya no hay complejo. Nadie, ya no hay nadie que te pegue un codazo ni una patada.
26: Es complejo. 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Oye, algunos problemas en el tránsito porque hay semáforos apagados en Avenida Mata con San Francisco, en la comuna de Santiago, en Vivaceta con Isidora Errázuriz, en Independencia, en Lo Errázuriz con Isabel Riquelme, en la comuna de Cerrillos, y en la Avenida Concha y Toro con San Hugo, en la comuna de Puente Alto.
17: Calle de Santiago, Felipe Cofré con las novedades de las últimas horas. Felipe.
1: Sí, harta información policial. Hablábamos más temprano respecto de los peritajes que estaba realizando la Brigada de Homicidios Metropolitana al interior de la población La Victoria. Esto es en la comuna de Pedro Aguirre Cerda, porque en calle 30 de octubre, durante esta madrugada, un hombre, aparentemente extranjero según los primeros peritajes, todavía sin identificar, fue asesinado a disparos, según lo que ha recabado en cuanto a antecedentes la policía civil. Da cuenta de que los vecinos escucharon al menos dos impactos de bala, dos estruendos que coinciden con la evidencia balística encontrada en torno a la víctima, al cuerpo de este hombre que fallece en el lugar producto de los disparos. Está tratando de buscar cámaras de vigilancia para entender la dinámica, tener alguna característica respecto de él o los atacantes, de los que a esta hora se desconoce su paradero. Habló el comisario Carlos Jorquera de la Brigada de Homicidios de la PDI, lo escuchamos.
7: Nos encontramos realizando diligencia conforme al fallecimiento de un hombre de sexo masculino, hasta el momento NN, aparentemente de nacionalidad extranjera, quien fue encontrado en la vía pública por una herida por proyectil balístico. Por lo pronto nos encontramos realizando levantamiento de cámaras de seguridad, empadronamiento de testigos y toma de declaraciones con la finalidad de establecer la dinámica, las circunstancias y eventualmente la identidad de los responsables.
1: Sí, todavía hay diligencias en desarrollo tendientes a, como decíamos, determinar cómo, por qué y quiénes efectúan estos disparos. El otro tema que ha causado bastante expectación pública es la muerte de la cineasta Paz Ramírez, que el pasado domingo fue impactada, atropellada por un vehículo en la intersección de Avenida Andrés Bello con Manuel Montt en la comuna de Providencia. Hasta ahora se buscaba incesantemente el conductor, que no prestó asistencia a la víctima y huyó del lugar, y ayer por la noche se confirmó la detención de este presunto autor de cuasi delito de homicidio. Fue detenido por el OS9 de Carabineros en calle Merced, al interior de su departamento ubicado en la comuna de Santiago. Es un ciudadano chileno que de unos 53 años que mantiene antecedentes penales por conducción en estado de ebriedad y que, como decíamos, colaboró con la víctima, en este caso lo que es un agravante en su formalización, que va a ser durante la jornada de hoy en el bloque de la tarde en el Centro de Justicia. El coronel Mario Ugarte de la CIAT de Carabineros entregó detalles respecto a esta detención.
11: Se trata de un trabajo investigativo que está haciendo la CIAT de Carabineros con personal especializado en conjunto con distintas especialidades de nuestra institución, en la cual se posicionó este vehículo acá en la comuna de Santiago Centro, con todos los rastros, huellas e indicios que nosotros logramos recuperar, testigos de carácter imparcial, levantamiento de cámaras, también pedazos del mismo móvil con la cual nosotros pudimos hacer match con respecto al móvil que se encuentra en este subterráneo de este edificio que nos encontramos apostados. Personal especializado de OS9 está en esos trámites en este momento. Hay grandes, en este caso, en materia de investigación, todo apunta en la lista investigativa que se trataría de la persona que iba conduciendo al momento del accidente, pero como digo, es de carácter preliminar.
1: Claro, y daba cuenta el coronel respecto a lo que se encuentra en el subterráneo de este edificio, el vehículo que conducía el imputado y que coincide precisamente con los restos de la carrocería, del parachoque, que quedaron en el sitio del suceso. Según información preliminar, esta persona habría manifestado a la policía que él pensó que había atropellado solo al perro, por eso no se detuvo. Antecedentes que serán expuestos en esta audiencia de formalización. Se suma a la detención de otro hombre, un ciudadano venezolano, en Lima, y es imputado por el femicidio frustrado de una mujer de la misma nacionalidad el 4 de agosto en Estación Central. Un video que se hizo conocido porque este hombre, luego de prenderle fuego al departamento de su expareja, huyó por los balcones del edificio.
17: Felipe, gracias.
1: Buen día.
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1: Cooperativa. 7:17 minutos. 7:17 minutos.
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3: Mañana con problemas en el tránsito, ¿eh? Un bus detenido en la ruta 5 al sur en el kilómetro 1.3, eso es el sector túnel Tupper, está ocupando la pista derecha, hay problemas ahí, hay algo de congestión. Hay restricción de pista derecha en la ruta 78 en el sector Rinconada de Maipú debido a la caída de un motorista. Hay procedimiento de emergencia en desarrollo y hay congestión desde el kilómetro 19, así que consideren tiempo extra en el desplazamiento en un sector que habitualmente ya está muy cargado con mucho taco.
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4: Ya, vamos con la política del gobierno, que se abre a dejar caer el nuevo estado de excepción si es necesario y modificar lo que actualmente existen en la Constitución. ¿Qué una idea que surge de RN, la presidenta del Senado, para avanzar en la otra parte de la agenda, por ejemplo, en lo de la segregación penitenciaria, después de lo ocurrido con lo del clan Chen. Hay incluso una moción ahí en el Congreso desde hace rato, que firma en su momento la propia presidenta del PS. Todo cuando siguen las recriminaciones en el oficialismo que no logra ordenarse con esto. Mariano Reyes tiene la nota.
5: Una condición estaría habilitando el debate de la reforma constitucional en el Senado, dejar atrás la idea de un nuevo estado de excepción, condición que planteó en La Moneda el senador Pedro Araya, presidente de la Comisión de Constitución e integrante de Seguridad y Defensa, donde va a pasar la iniciativa. Con eso también se abre la puerta a modificar los actuales estados de excepción que ya están en la Carta Fundamental. Así lo expuso el senador Araya, manteniendo sus críticas a la propuesta.
6: Nosotros seguimos manteniendo lo que hemos señalado. Creemos que esta reforma constitucional es una mala reforma que pareciera ser un copy-paste hecho con inteligencia artificial de distintas legislaciones. Por esa razón, creemos que es necesario que exista un diálogo político, técnico, que se va a dar en la Comisión de Constitución antes de votar esta reforma para verificar dónde tenemos puntos de acuerdo. Seguimos insistiendo, esta es una mala reforma, el ideal sería que el Ejecutivo la retirara, pero si no la quiere retirar, hemos decidido tener esta conversación, esta discusión más político-técnico, y vamos a ver si a partir de esa conversación flota la reforma y veremos cuál será su futuro.
5: Antes de entrar en el debate sobre el estado de excepción constitucional, el senador Araya remarcó que la prioridad de la comisión será despachar el proyecto de responsabilidad penal adolescente. El estado de excepción sigue generando divisiones en el oficialismo. La presidenta del Senado, Paulina Núñez, lo calificó como una traba para la agenda contra el crimen organizado, algo que respondió el biministro Claudio Alvarado.
7: Una reforma constitucional que ya está presentada se sostiene solo si este nuevo estado de excepción se deja de lado. ¿Qué se puede hacer? Reforzar lo que hoy tenemos en la Constitución, ni más ni menos que el estado de emergencia. Realismo legislativo en esto, porque esta no es solamente la oposición, también desde el oficialismo. Ese nuevo estado de excepción hoy día está siendo una traba para poder avanzar en esta reforma constitucional.
8: Esa es la opinión de la presidenta del Senado, y el Ejecutivo legítimamente tiene una opinión distinta, que vamos a trabajar en la Comisión de Constitución del Senado para lograr puntos de acuerdo y de encuentro.
5: Una nueva grieta se ha formado en las derechas. Las dos almas del sector se rebelaron nuevamente luego de que el alcalde de Providencia, Jaime Belolio, militante de la UDI, pidiera retirar la reforma. Llamó a no aportillar el diputado republicano Agustín Romero.
9: Yo creo que retirar esta reforma constitucional significa darle un triunfo al crimen organizado y al narcotráfico y al terrorismo. Así de simple. Si nosotros no somos capaces de ponernos de acuerdo, eso lo único que favorece es al crimen organizado y al terrorismo. Entonces yo la invitación que hago es que en vez de aportillar una reforma que los chilenos están pidiendo en los barrios, es que nos pongamos de acuerdo y nos pongamos a trabajar. El gobierno tiene la disposición y todos los sectores políticos, yo creo que tenemos la disposición de hacerlo.
5: Y a propósito de esta agenda, el plan Cancerbero tuvo su primer revés.

0: luego de que tribunales desestimaran el traslado al penal de máxima seguridad en Talca de 4 integrantes del clan Chen. Ellos volverán a la cárcel de Alto Hospicio y el ministro Arrau lamentó la situación, dijo que por cosas como estas se justifican las reformas constitucionales.
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7: Cooperativa. 7, 23 minutos. 7, 23 minutos.
8: Ya les hemos contado que en Santiago los cielos están parciales, que puede que caigan algunas gotitas durante la tarde. Vamos a llegar a los 16 grados. A esta hora estamos con 8 grados 7 décimas. Sigue lloviendo desde Concepción al sur. Hay embalses que abrirán sus compuertas en el Biobío. Estamos en el sur del país con Christopher Espinosa para revisar la información. ¿Cómo estás, Christopher? Buenos días.
9: Hola Verónica, muy buenos días. Compartimos también los cielos cubiertos durante esta mañana acá en la región del Biobío. Ya dentro de las próximas horas debiesen caer de manera más intensa las precipitaciones que hasta ahora en este segundo sistema frontal consecutivo son tenues aún. Sin embargo, se espera de que las precipitaciones continúen durante este jueves y viernes, una realidad que se vivió de manera intensa entre el Maule y el Biobío. De hecho, las cifras oficiales hablan de que en promedio cayeron cerca de 100 milímetros de lluvia en la alta cordillera. Esto tiene como consecuencias que los embalses que ya habían acumulado agua durante este año, en su gran mayoría lleguen a su cota máxima. Ocurre en el Maule, en Colbún, con apertura de compuertas que obliga a dejar la región del Maule en alerta amarilla debido a que eventualmente puede crecer el río del mismo nombre. Esto genera complicaciones aguas abajo y junto a otros factores, como por ejemplo la remoción en masa, socavones en Constitución, llevaron a que el estero Las Ánimas en la población Manuel Francisco Mesa Seco se desbordara completamente y afectara la movilidad de cerca de 10.000 personas. Esto llevó incluso a suspender clases en el colegio que está ubicado en este sector y a la manifestación de dirigentes vecinales que piden que se solucione rápidamente este problema. Al menos por ahora ya se puede pasar. Escuchemos el reclamo.
10: Solo necesitamos que se acerque la autoridad de acá. Tenemos departamentos inundados. Tenemos vecinos con niños chicos que no hayan qué hacer. Todavía tienen el agua en sus departamentos. Necesitamos que arreglen ese socavón. Ya basta. ¿Cuánto tiempo vamos a estar así? Muchas familias que están damnificadas. ¿Y qué se les va a hacer?
11: Ya es mucho. No tenemos entrada y salida. Nuestros niños no pasan al colegio. Somos 5.000 habitantes. Estamos detrás de un cerro, pero pertenecemos a Constitución. Que no se le olvide a las autoridades, porque estamos abandonados. Esto ya rebalsó el vaso. Todos los que salieron a trabajar tuvieron que meterse las patitas al agua. Subir por el cerro y bajar, porque la salida de atrás está mala. Es salida privada, no nos pertenece. Entonces, basta, den la cara.
12: Hay 4 departamentos, más sede social, que tengo unos cuidadores, también inundados. Se le mojaron todas sus cosas. Los niños del colegio no pudieron pasar, la gente que salió a trabajar tampoco pudieron pasar, y estamos mal, po. Muy mal.
13: Esto se agudiza, digamos, producto de la existencia de esos socavones, ¿no? Que se describen ahí, que están desde las lluvias pasadas, no sé si se ha profundizado, si surgieron otros.
9: Sí, hay como 15 socavones en Constitución, okay. Pero el más grande es el que provoca este problema, ya que para taparlo hay movimiento de material, y ese movimiento de material terminó tapando la desembocadura que conecta con el río Maule, y esa situación generó que se desbordara completamente el estero.
13: Oye, Christopher, y esto es como yendo de, no sé, la carretera, la ruta 5, digamos, llegando a Conti, o es ya en la comuna, no sé, cerca del río o frente a la isla.
9: Cerca del río. Cerca del río. Bajando del puente que está ahí, que conecta con la zona norte, ya. Allí se encuentra esta situación, al lado del cementerio, afuera del cementerio, por eso el estero lleva ese nombre, el Estero La
13: Sangre. ¿Te refieres al puente Banco Arena?
9: No, al nuevo puente.
13: Al nuevo puente, okay.
9: Que cruza el río Maule, que está allá más cerca de la ciudad.
13: De la ciudad.
9: Ese es el puente Cardenal Raúl Silva Enríquez. Eso es lo que ocurre en esa comuna costera que presenta este tipo de problemas. En la región vecina, en el Ñuble, también hay crecida de ríos, por lo tanto hay alertas amarillas aún vigentes. Escuchemos al delegado presidencial en la región de Ñuble, Diego Sepúlveda.
14: En Chillán se han registrado cerca de 42 milímetros de lluvia y en los sectores precordilleranos los montos han superado los 70 milímetros de agua, por lo que se mantiene la alerta amarilla por crecida en el río Chillán para las comunas de Pinto, Coihueco, Chillán y Chillán Viejo, y la alerta amarilla por crecida del río Perquilauquén para San Fabián y Niquén. Hasta ahora no hemos tenido situaciones de mayor gravedad, pero el evento aún está en desarrollo. Durante los próximos días se esperan rachas de viento que podrían alcanzar entre los 50 y los 70 kilómetros por hora, además de condiciones de inestabilidad y probabilidad de tormentas eléctricas. El llamado es a no confiarse y a extremar las precauciones, especialmente en los sectores rurales, precordillanos y cercanos a cursos de agua.
8: Claro, sigue el estado de precaución, la alerta amarilla, como mencionabas tú antes, Christopher. Hablabas de que se van a abrir compuertas de embalses en el Biobío, ¿no en el Maule?
9: En el Maule ya se abrieron durante la jornada de ayer, y es algo que está siendo monitoreado constantemente. Porque las precipitaciones siguen siendo altas y constantes en la alta cordillera, que es donde primero se recibe el agua por parte de los embalses. El embalse Colbún ya abrió en el Maule, en el Ñuble no hay embalse, próximamente tendrán uno, que será el Punilla, y en el Biobío hay 3 embalses, 2 de ellos ya confirmaron la apertura de compuertas. Se trata de la central Ralco, que es el más grande, con 1,1 millones de metros cúbicos disponibles para embalsar, y esa cota ya se alcanzó, comenzó la apertura de compuertas. Pero durante la tarde también alcanzó su máximo la central Pangue, que está un poco más abajo de la central Ralco, también en Alto Biobío, que también, a través de un comunicado, en él confirmó que hay vertimiento de aguas. Esa es la situación sobre el cauce del río Biobío, por lo cual el llamado es a no acercarse a la ribera en todo su trayecto aguas abajo, y eso es muy importante porque pasan muchísimas comunas por el borde del río Biobío, incluyendo la provincia de Concepción prácticamente en su totalidad, porque eventualmente pudiese haber crecidas. Además, la Armada ha actualizado el aviso especial meteorológico por eventuales trombas marinas. Esto, en base a una medición, se extiende hasta el próximo sábado, con intensidades que pudiesen verse con el viento durante esta jornada y mañana viernes. Pero ese es el anuncio que ha hecho recién la Armada, Verónica, aviso de eventuales trombas marinas entre jueves y sábado.
8: Es Christopher Espinosa desde la región del Biobío con toda la información. Seguimos atentos a esta alerta amarilla por sistema frontal en el centro sur del país. Christopher, muchas gracias. Buenos días.
9: Que estén muy bien. Buenos días.
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19: Buenos días, Cooperativa.
20: Hola, hola.
19: Jorge Lobanechea. Sí, yo tuve que hacerme el estudio de sueño en una clínica una noche. Y después se hace otra noche con un CPAP. Y ahí se ve la cantidad de aire que tiene que controlar el CPAP. Uno de repente le hace el quite al CPAP porque me veo incómodo. Pero ya mi señora subió ya. Y cuando empiezo a roncar sin CPAP, me llegan los codazos. Eso, que tengan buen día.
21: Buenos días, Radio Cooperativa. Miren, yo antes roncaba, mi señora se iba a dormir al sillón, me levantaba por la noche al baño, al día siguiente andaba agotado, cansado, pero de hace 2 años que uso la máquina de CPAP y no es un cambio total. Lo bueno está que no sé cómo lo hace, pero en 20 minutos ya está dormido, ya no me levanto al baño, al día siguiente ando bien, 4 o 5 horas y andas perfecto.
20: Qué bueno que le funciona.
13: Claro, si finalmente estáis bien oxigenado, estás durmiendo mejor, tenés que acostumbrarte al aparatito ese,
20: claro,
13: y al ruido,
20: claro,
13: bueno, a todo aquello. Tampoco es muy sexy.
20: No, claro. Parece un poco Darth Vader.
13: Darth Vader al lado, pero bueno. Ya, todo por la alta demanda que hay por este examen del sueño, considerando los problemas que tenemos mucho al dormir.
20: Han llamado solo auditores. Esta mañana no hemos escuchado ninguna auditora. ¿Viste que nosotras no roncamos?
13: Parece que sí.
20: Soy una convencida y que no. Eso. Ya, ustedes pueden seguir opinando.
13: Calla, Yerko, calla.
20: El WhatsApp Cooperativa +569-7888-0770. 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
13: Citando voces oficiales de Nepal, ya se cuentan más de 300 los muertos por la tragedia de la última jornada en la frontera con el Tíbet, casi 1.400 desaparecidos en medio de la catástrofe, ¿no? De esta riada, el colapso de un glaciar en la montaña que genera esta avalancha que termina arrasando poblados enteros en el Himalaya. Parte también de la infraestructura de la aduana, de la frontera entre ese territorio chino y el territorio nepalí. Entre los desaparecidos, centenares de turistas, una zona sagrada en algunos casos para la religión hindú y también para los budistas que llegan en masa en esta fecha a esa zona. Hay entre los desaparecidos norteamericanos, europeos, asiáticos, mucha gente de la India también que llegaba hasta esos lugares en esta fecha, hoy víctimas de la tragedia.
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7: Cooperativa. 7:39 minutos. 7:39 minutos.
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13: Será poco sexy, me dice un destacado dirigente gremial.
8: Ya.
13: Pero el CIPAP me cambió la vida.
8: ¿Viste?
13: Con lo del sueño.
8: Ya, pues si después de hacerse el examen hay que tomar alguna medida. Pues, con el puro examen no basta, como hablábamos temprano en la mañana.
13: Todo producto de los WhatsApp de esta mañana y los exámenes para saber cómo estamos durmiendo.
8: ¿Cómo dormirá Joel Poblete? ¿Dormirá bien? Tanta película de terror que acostumbra a ver, digo yo, ahí cuesta dormir. ¿Cómo está Joel? Muy buenos
28: bien,
8: días,
28: buenos
8: bienvenido.
28: Días. Gracias, ¿cómo están ustedes?
13: Hola, ¿qué tal?
28: Justo hoy día no traigo de terror, pero sí es verdad que con tanta película de terror podría estar más inquieto habitualmente. Les traigo una muy entretenida, divertida, pero que tiene una historia que es casi más larga que la película misma, que es Coyote versus Acme, que desde hoy queda, está en cartelera.
29: Atrapar correcaminos, patines cohete, marca Acme.
13: El coyote te va a comer.
8: ¿Cuántos crecimos con el coyote?
28: Totalmente.
8: ¿Desde hace cuánto tiempo?
28: Uf, décadas, 50, de décadas. No, no más me... todavía. No,
8: ¿más? Son,
28: sí, imagínate.
8: Bueno, no, si por 50 estamos hablando del año 80.
28: Sí, ¿verdad? Hay algo, 70, ayer, claro.
13: Hay algo como el teatro del absurdo, como el negro, muy bueno.
28: No, totalmente, son geniales, pero como les decía, la historia que hay detrás de esta película se convirtió en algo ya de por sí para una propia película, porque hubo amenazas de que le iban a cancelar, que se iba a guardar en un archivo, que no se iba a ver. ¿Qué pasó? Esto originalmente se remonta a un artículo que se escribió en los años 90 de New Yorker, que se reía imaginando qué pasaría si el coyote demandara legalmente a la empresa Acme, porque todas las cosas que él utiliza para tratar de tapar el correcamino nunca resultan. Esa idea tan buena, se empezó a preparar un guión, al final el guión no se filmó y llevan ya casi 2 décadas en esto, y en particular van a ser casi una década en que están en esta batalla legal, porque Warner autorizó que, ok, hagan la película, ningún problema, se filmó, se hizo todo y después dijeron no, porque por un tema, recordemos que Warner pasó por tantos problemas los últimos años con el streaming, canceló proyectos, la película de Batgirl, Batichica, ¿sí? Se filmó y todo y al final se guardó y está cancelada, no se pudo ver nunca más. Entonces iba a pasar lo mismo con esta. Dijeron no, lo sentimos mucho, pero por temas de finanzas, temas de impuestos que metieron de por medio, preferían guardarla y no entrenarla. Y toda la gente que se esforzó en hacerla, reconoce que son fanáticos de los Looney Tunes, que como se conocían a estos dibujos animados de la Warner, dijeron, oye, pero tenemos la película filmada, está hecha, al final le dio libertad de acción, hagan lo que quieran, ofrezca al otro lado, y al final la compró otro estudio y por eso llegó a los cines. Y lo bueno es que está haciendo un cuento con final feliz porque está teniendo muy buenas críticas. A mí personalmente me gustó la película, está muy entretenida. Es una película que mezcla animación con personajes reales, es el estilo a lo que recuerdo un poco es Quien engañó a Roger Rabbit, ¿se acuerdan la legendaria película de los años 80? Ese mismo
8: dibujos
28: estilo.
8: Animados y personas.
28: Claro, donde aparecían incluso algunos de la Warner, estaba Disney, estaban todas las de la historia de la animación en el fondo ahí presente. Y eso hace esta película, mezcla
8: esto
28: actores
8: no es
28: reales.
8: Live action.
28: Sí, por eso digo, sí. Mezcla live action con animación. Y esa es la gracia. Por eso digo, es como Roger Rabbit, ¿se acuerdan que ahí pasaba que había actores reales? Estaba Christopher Lloyd, Bob Hoskins interactuando. Es lo mismo, el mismo estilo.
8: Jessica Rabbit.
28: Exacto, como lo mismo.
13: Space
28: sí.
13: Jam también
28: Space Jam en los años. Jessica Rabbit de la de Roger Rabbit. Y en los 90 Space Jam hizo lo mismo, después tuvieron una secuela hace 5 años que no le fue tan bien. Este es el mismo estilo.
13: Sí, ¿ya? Con LeBron James.
28: Exactamente. Y el año pasado yo le estuve hablando de otra película de la Warner que pasó lo mismo. También al final Warner dijo, no, lo sentimos, pero no se hace con nosotros. Y le fue bastante regular, que yo les comenté que se llamaba El día que la Tierra explotó. Y esa era solamente animación. Y era con el pato Lucas y Porky, que nunca habían tenido, el chanchito Porky, nunca habían tenido una película propia. Bueno, aquí aparece el coyote, aparece el correcamino. Es la misma historia que les conté. El pobre coyote le va pésimo y un día decide, se entera que hay una firma de abogados que le va muy bien en este tipo de demanda donde pueden participar dibujos animados y decide a demandar a Acme. Y de eso se trata la historia.
13: Acme le hacía la vida imposible.
28: Totalmente. Y lo entretenido es que a raíz de lo que pasó con Warner, todos se ríen porque al final, en el fondo, Warner termina simbolizando a Acme, que no le quiso dar los derechos. Entonces, está muy entretenido. Hay muchos chistes internos. Es una película que lo pueden ver los niños, a diferencia de Roger Rabbit, que tenía algunos chistes suyos de tono. Jessica Rabbit era muy sensual, había muerte, asesinato de por medio. En este caso, una película más transversal, tiene muy buen humor, tiene muchos chistes internos y además les digo cómo funciona como una especie de parodia de las películas legales típicas gringas, de estos juicios, con el abogado torpe, el villano, que en este caso lo interpreta John Cena, que lo hemos visto,
13: el luchador,
28: que ahora se ha hecho famoso en los últimos años como actor también. Así que está entretenida, la recomiendo, me gustó, y como les digo, salió el tiro por la culata, como le pasa al coyote, porque lo que pensaban que iba a ser un fracaso, está teniendo muy buenas críticas y buena recepción de los especialistas.
8: Ya, eso con Coyote versus Acme. Esto que viene es Los Domingos.
13: Sí, poner la cumbia los domingos.
8: No. Otra. ¿Hay que ir a misa?
28: Es religiosa, pero no es que sea una película religiosa, sino que está contextualizada en ese ámbito. Es una película española de las más premiadas del último año. Ganó el Festival de San Sebastián hace casi un año, La Concha de Oro, y después fue la más nominada este año a los premios Goya. Tuvo 13 nominaciones a los Goya, ganó 5, incluyendo Mejor Película, Dirección, Actriz Protagonista. Una película, una historia bastante básica, podríamos decir, pero a partir de ella surgen hartas cosas bien interesantes. ¿Qué va a ser una familia en estos tiempos, año 2025-2026, cuando su hija, que es muy prometedora, está ya tiene que entrar a la universidad a estudiar, y dice, ¿sabes qué? Quiero ser monja. Estuvo yendo a algunos retiros y se entusiasmó, le gustó la vida, y el papá le dice, oye, pero hija, tienes un futuro por delante increíble en la universidad. Y ella tiene una tía, la tía es atea, le dice, no, ¿qué estás haciendo ahí con esas monjas? No tiene nada, no tiene sentido. Entonces, ¿qué pasa? ¿Entra a ser monja o no? La película no muestra eso, las discusiones internas que hay en la familia, cómo la apoyan o no, y es un debate que, a pesar de que hoy en día ha cambiado tanto la percepción de la gente de la religión, las encuestas lo confirman, pero de todas maneras sigue siendo tema. Así que es interesante cómo lo muestra la película. Bien actuada, bien interpretada, es interesante. A mí debo reconocer que no me volvió loco, a pesar de que tiene tantos premios, no la encontré tan magistral, pero encuentro que es una mirada interesante y, como digo, bien interpretada, una mirada femenina y una directora detrás.
13: Oye, a propósito de premios, ¿qué te parecieron las películas nominadas de Chile al Oscar, a los Goya?
28: Sí, me parecen bien. Algunos por ahí en redes sociales han dicho, ¿por qué son dos? Recordemos que ha pasado un año anterior. Es que una película la dejan claro. En este caso, la película de Manuela Martelli, yo ya pude ver las dos, por suerte. Ya las comentaré cuando llegue el momento del estreno.
13: Sí.
28: La próxima semana llega El Deshielo, que es la que fue elegida para la de Manuela Martelli. Me gustó, una película bien interesante. Esa fue la elegida para los Oscars. Creo que está bastante lograda y recordemos, lo hablamos en su momento, estuvo en el Festival de Cannes. Entonces, eso también es una buena catapulta. En los últimos años, las películas que Los Colores, por ejemplo, La Misteriosa Mirada del Flamenco, siempre que esté en el Festival de Cannes ayuda mucho. Y Angarrojo está increíble, es la película que ha tenido las mejores comentarios. Rosario. Sí, y esa que va para el Goya, yo le veo muy altas posibilidades. Además, ganó premio en el Festival de Málaga, que es premio del Festival Español. Ha estado ganando premios de sostén mundial en el Festival de Berlín. Así que tienen buena posibilidad. Yo le cuento que están bien las dos y las comentaremos cuando llegue el momento de su estreno.
13: Listo, nomás.
8: Y ya que hablamos de cine chileno, hablemos de Papi Ricky.
3: No quiero que te mandes un condono con ese tipo.
9: Ese tipo va a ser mi esposo.
3: No inventes estupideces, Alicia, por favor.
13: No, tiene que ver con la teleserie.
28: Totalmente. Obvio. Y es raro, yo estuve conversando ayer con unos colegas que nos encontramos y les decía, es primera vez en la historia del cine chileno que hay un largometraje a partir de una teleserie. Aunque no lo crean, nunca había pasado antes. Se ha hecho, obviamente, spin-off, como se conoce, dentro de la misma televisión, derivados de teleseries, pero una película hecha a partir de una teleserie no ha habido. Hemos visto, por ejemplo, vimos en algún momento Rojo, la película a partir del programa, pero no de una teleserie.
13: Claro.
8: Y ahora, es interesante. Han pasado más de 20 años desde Papi Ricky.
28: De hecho, se van a cumplir 20 años el próximo año, justamente. Sí,
13: fue así como tan...
8: Oye, pero fue una locura, Papi Ricky.
28: Lo que pasa es que los que no vimos la teleserie nos cuesta dimensionarlo, pero en su momento era bien famosa, fue conocida. Incluso Canal 3 en su momento venía pasando por hartas películas y teleseries que no habían funcionado tan bien.
13: Si machos, ya te creo. Claro. Esta yo no me acuerdo que haya tenido tanto impacto.
8: Zabaleta, sinónimo de Papi Ricky. Después de machos, Papi Ricky.
28: Es verdad, es verdad. Sí, no. Bueno, y la gracia que tiene el mismo guionista de la teleserie, Sebastián Arrau, que recordemos que ha hecho justamente guiones como Machos, entre otras, Playa Salvaje, donde también está Jorge Zabaleta. Está dirigida por un argentino que hemos visto películas antes. La película es totalmente chilena, pero con director argentino, Sebastián Schindel, que hemos visto Crímenes de Familia con Cecilia Roth, por ejemplo, Miénteme con Benjamín Vicuña y Leonor Varela. Ha hecho hartas películas generalmente para Netflix. Esta pasa cine, está entretenida, entretenido encontrarse con el reencuentro de la hija, como escuchamos ahí en el tráiler, ella vuelve.
8: Que son las originales, sí, la misma Belén Soto que tenía, de niña,
28: que tenía
8: ahora
28: 8 años,
8: adulta.
28: Y ahora tiene 28, 29. Entonces,
13: Simone Suet, que era el personaje...
28: Sí, también. Que era como la mamá que la había abandonado, no, y todo eso, sí. Exacto.
13: No, era media punky, así.
28: Sí, era como rebelde en sentido. Sí. Y aparecen en roles secundarios algunos también actores y actrices de la teleserie anterior, por ejemplo, Jimena Rivas, Silvia Santelice, que están súper bien. Y aparece acá un actor español que interpreta al novio que ella trae porque se viene a casar a Chile y obviamente Zabaleta no le hace gracia, lo encuentra extraño, sospecha cosas. Así que una película entretenida, dura una hora y media. No hay que pedirle peras al olmo. Yo encuentro que uno sabe que es una película con intenciones comerciales para pasarlo bien y funciona. No es cine de autores, pero está entretenida, así que la recomiendo, sobre todo a quienes eran fan de Papi Ricky y que no son fan todavía de Zabaleta, de Manes Suet o de la Belén Soto.
13: Claro, el fanático del cine iraní, mudo,
28: no, claro, no, para eso están las otras películas que les estoy comentando.
8: Ya, y Juan Gabriel, Mi Primer Bellas Artes.
13: Encanta.
28: Oye, mañana se cumplen 10 años del fallecimiento de Juan Gabriel y a pito de esto, justamente a raíz de esta situación, se decidió programar el legendario primer recital que él dio en el Bellas Artes de Ciudad de México, que recordemos un escenario donde había cantado María Callas, más asociado con la ópera, con la música clásica, y muchos en su momento levantaron, encontraron que era el colmo, y al final se tomó totalmente el Bellas Artes, se convirtió en un hito.
13: Era una herejía que cantara.
28: Exactamente. Así que se hizo una remasterización sonora y visual, porque desde hace 30, 36 años ya a estas alturas, y por eso en el marco de esto, mañana, el sábado, y creo que hasta el domingo en alguna multisala se va a estar dando esta película, y también en salas independientes como el Cine Arte Normandí, por ejemplo. Así que si son fan de Juan Gabriel, esto lo han visto mil veces seguramente porque es un clásico, pero no lo han visto en cine, así que aprovechen la posibilidad porque está disponible. No es una película, pero es casi como cine porque toda la emoción que pone Juan Gabriel de por medio, así un es. Clásico, totalmente.
8: Una teleserie completa, si quieres.
28: Justamente.
13: Después volvió, años después, ya muy consagrado,
28: sí,
13: a ese mismo escenario, cuando canta con La Pantoja, si
28: claro,
13: fue.
28: Claro, también legendario. Ojalá que eso también llegue en algún momento, Lucía.
13: Qué maravilla.
8: Joel Poblete, gracias por todo, que
28: gracias
8: tengas
28: a
8: buen día.
28: Igual, chao.
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8: Hablamos del debut de Bocinha en Colo-Colo, hablamos del triunfo de Colo-Colo, del triunfo de la Católica, algo del tenis. Ernesto Contreras, ¿cómo estás? Buenos días.
9: Hola Verónica, Rodrigo, ¿cómo están?
13: ¿Qué tal?
9: Buen día. Se estrenó Bocinha finalmente 54 días después de su último partido, que fue la eliminación en el Mundial ante Argentina en tiempo extra, donde jugó un partidazo Bocinha, donde fue una de las figuras como en todo el Mundial. Todos los partidos que jugó en el Mundial de Norteamérica, él fue figura en los cuatro partidos y bueno, en los 90 minutos nunca perdió Cabo Verde, pero ayer luego de esta inactividad se estrenó el arco de Colo-Colo, el cacique ganó por 3-0 a la Unión Española, dulce Colo-Colo, intratable, clasificado primero en el grupo E de la Copa Chile con 13 puntos, con goles de Marcos Volados, que volvió a la titularidad luego de una rotura de ligamentos a principio de año, marcando un gol, otro el joven Felipe Raipán, que cada vez que entra hace goles, el joven de 16 años, y otro de Maxi Romero, que se fue lesionado de la rodilla. Estamos a la espera del parte médico, pero no se ve bien eso, lo de Maxi Romero. Se asemeja a una lesión de ligamentos, justo en el momento donde él probablemente va a volver a ser titular ante la inminente suspensión de Correa, así que hay que estar muy atentos hoy día a lo de Maxi Romero, porque puede ser una lesión grave la que sufrió ayer el hombre de Colo-Colo. El estreno de Bocinha, muy bien recibido por la gente, cada vez que tocaba la pelota en el Estadio Nacional era ovacionado por los casi 20.000 hinchas que llegaron hasta Ñuñoa. No le llegaron al arco directo, un cabezazo que saca abajo, mostró algunas dudas, le vamos dar el beneficio de la duda por la inactividad, por el estreno, una salida en falso cuando intentó atenazar un balón aéreo y un par de malas salidas con los pies, intentando gambetear jugadores del Unión y casi termina en gol de los rojos.
8: ¿Habrá incluido la cancha mojada en esto?
9: Cancha mojada, bueno, cuando se le soltó la pelota arriba no estaba nada que ver ahí la cancha mojada. Yo voy a dar mi beneficio a la duda. Nervios, inactividad, el estreno, un mundo diferente para él también, otra vida. Entonces,
8: en rigor, el último partido de Bocinha fue el partido con Argentina, ¿no?
9: Claro, lo decía al principio, 54 días. 54
8: mucho tiempo.
9: Tal cual. Entonces hay que estar viendo ahí cómo evoluciona. No sé si le pasen el arco inmediatamente a Bocinha, porque siento que ayer no tuvo una actuación como para decir, ya, este es 100 veces mejor que Maureira y tiene que atajar este domingo. Así que veremos, pero ganó Colo-Colo y esto fue lo que dijo el Cabo Verdiano.
16: Muy feliz por mi primer juego y una sensación muy, muy buena, muy gratificante, después de un largo tiempo sin jugar. Pero feliz por estar aquí, feliz por ajudar a equipa y feliz por la victoria. Es normal, el fútbol es así. Tive un largo tiempo después del juego con Argentina, el Mundial, y tive dos, tres semanas de vacaciones. Entonces precisaba de un poquito de tiempo para preparar, para estar bien, y estoy muy grato por todo. Es una gran honra vestir la camiseta de Colo-Colo, el mejor equipo, el más grande del país, y solo continuar a trabajar para honrar esa camiseta.
9: Ahí está la palabra de Bocinha contra el Audax Italiano Colo-Colo en los octavos de final de la Copa Chile, rival que va a tener precisamente este sábado por el torneo local, el cuadro popular, el domingo más bien, contra el Audax. Y la Católica contra Unión La Calera y la U contra Everton, entre los partidos más destacados de los octavos de final de la Copa Chile. Una Daniela Almosa, porque habló ayer el presidente de Colo-Colo, se refirió a la denuncia de la U sobre Javier Correa, esto fue lo que dijo el dirigente alto.
17: Creo que las cosas que ocurren como este tipo de celebraciones o este tipo de situaciones, yo creo que deberían quedar en la cancha. Entonces para nosotros fue una sorpresa de cierta manera que se llevara fuera de la cancha esta discusión, ¿me entiendes? Nosotros hemos tenido situaciones que han habido jugadores, el mismo Marcelo Díaz en su momento hizo un pato yañe en el Monumental, en nuestra casa, y nosotros no hicimos nada. Cada vez que nos ha tocado nosotros perder con la Universidad de Chile, nos hemos ido calladitos, hemos aceptado la derrota y creemos que de cierta manera el partido ya terminó, ya lo ganamos y debería quedar ahí.
8: Claro,
9: esta es la palabra de Moza.
8: En la U miran distinto. Dirán, sí, una cosa es reconocer el triunfo y otra cosa es reclamar por los gestos de Correa.
13: Qué recuerdo de aquel Maracaná con el Pato Yañez.
9: A propósito, un grande Patricio Nazario que hizo historia, no solo como el gran jugador que fue. Ya, eso con Colo-Colo, eso fue lo de Bocinha. Yo le pongo una nota 5,5 al debut de Bocinha. Sí,
8: buena 5, nota. 5,5.
9: Buena nota, sí. Es que me gustó la reacción de la gente ayer. Mostré que fue bonita, el arquero, ¿cierto? Que se sintió bien arropado ahí, lo apoyaban cada vez que tomaba la pelota. Y esos detalles técnicos, mira, hay que verlos en otro contexto, como decía Lavero. Otra cancha.
13: En la enseñanza media, hay que tener por sobre 6, porque hay que pensar después.
9: Es verdad.
8: Pero en la universidad sobre 5,
13: buena nota. 5-5.
8: Sí.
13: Yo creo que
9: bien, sí. Es que no atajó tanto porque no le llegaron. Entonces, hay que verlo un poquito más porque claro, es muy atajador. Claro, le llegaron una vez ahí, un cabezazo abajo, pero fue una linda noche para Osiña. Veremos si vuelve a atajar pronto en el arco de Colo-Colo. Probablemente en la Copa Chile él va a ser el arquero. Veamos si le alcanza para quitarle el arco a Raipante, iba a decir al goleador, a Moureira.
8: Oiga, ya, Católica, algo de la Católica.
9: Sí, triunfazo.
8: Entra San Pedro y cambia la cosa.
9: Tremendo. Tremendo San Pedro, un monstruo. Llegó al gol 20, dobla a Javier Correa, su máximo perseguidor, que más encima seguramente va a ser suspendido. Va a ser heptagoleador San Pedro Ibero, no hay duda de aquello, salvo que hay...
13: Perdón, Ernesto, ¿tiene un gol por partido entonces?
9: Tiene un registro de un gol por partido.
13: Un poquito menos, no sé. ¿Cuántas fechas quedan? ¿10? ¿9?
9: 10. Sí, la Católica ayer se puso al día con su partido 20.
13: Se pasó.
9: Un monstruo. Y ayer hizo un gol. Y además asistió de forma perfecta al Pesadilla Gómez para el 2-1. Así que la hizo toda ayer Fernando Sampedri en un triunfo valiosísimo para la Católica porque se pone con 33 puntos a 3 de la U. Pensando que estos dos ya pelean por el Chile 2. Están los tres equipos más grandes del país arriba. Colo-Colo, lejos, con 49, la U con 36 y la Católica con 33. Hace rato que no se veía eso. Colo-Colo ya quebró la tabla, así que ese clásico universitario probablemente va a ser por la Copa Libertadores de América.
13: ¿Cuándo sería eso? Vamos a chequear.
9: Oye, un par de datitos del polideportivo y nos vamos. Lamentablemente las Diablas volvieron a perder en el Mundial de Hockey Césped y terminan últimas en el Mundial. Perdieron 3-2 ante Nueva Zelanda, definición por el 15º lugar, y terminó 16º el equipo chileno, que había sido 13º el año 2022 en su única participación mundialista, así que en lo numérico no fue un buen Mundial porque termina última, así que no hay que desconocer eso. Es un mal resultado, más allá del esfuerzo de llegar al Mundial. Y en el tenis, hoy día Cristian Garín y Tomás Barrios van a buscar su paso al cuadro estelar de Wimbledon, de US Open en Estados Unidos, en Wimbledon, en Nueva York. Ahí va a estar jugando Cristian Garín contra Toby Samuel, 110 del mundo, tenista británico, 9, cancha 9, 11 AM va a ser ese partido. Y Tomás Barrios también a las 11 en paralelo en la cancha 10 contra el español Daniel Rincón. Así que Garín contra Samuel.
13: Que llegue.
9: Ojalá, y Barrio contra Rincón, todo a las 11 de la mañana. Si usted quiere ver los partidos, están en el canal del Ratoncito, en Disney. Ahí dan todos los partidos de la cual. Sí, si quiere verlo ahí, a ustedes que les gusta el tenis, arranca a las 11.
13: Domingo.
9: Cancha 9 y 10.
13: Domingo, 1 de noviembre, Católica Universidad de Chile en el Claro Arena.
9: Puede ser la final con el Chile 2, compañeros.
8: Tal cual.
13: Fecha 26.
9: Van para allá.
8: Ernesto Contreras, gracias por todo, un abrazo.
9: Gracias a ti, Vero. Chao, Rodrigo. Cuídense.
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4: Reforma constitucional de seguridad, el tema se match con el regreso del clan Chen desde La Laguna a la cárcel de Alto Hospicio. En paralelo, el ministro Arrau intenta salvar el nuevo estado de excepción.
5: No está en discusión que el estrecho de Magallanes es chileno, sostuvo el ministro de Defensa argentino en contacto con su par en Santiago, Fernando Barros. La Tercera asegura que el presidente Kast irá a unos ejercicios militares en la zona.
4: Detenido el presunto autor del fatal atropello de la cineasta Paz Ramírez, esto en Providencia, días atrás. El automóvil estaba escondido en un subterráneo.
5: Investigan un nuevo homicidio en la capital. Hay una persona baleada en las calles de Pedro Aguirre Cerda.
4: Tras su derrota en el TC, La Moneda descarta una ley reparatoria para regular la reconexión de servicios básicos en zonas de catástrofe.
5: En el exterior ya son más de 300 muertos, al menos 1.300 desaparecidos por la riada en la frontera entre Nepal y el Tíbet. La Casa Blanca desdramatiza la visita del director de la CIA a Moscú.
4: Y en el deporte, Garín y Barrios a una victoria del cuadro principal en el US Open, juegan hoy día. Católica vuelve a la pelea por el Chile 2, Colo Colo derrotó a la Unión Española en el debut de Bocilla.
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24: Cooperativa. 8 minutos. 8 minutos.
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4: Oye, figuraza de la música mexicana. Tuvo un cáncer bien jodido hace algunos años. Está muy activa sobre los escenarios de vuelta. Estuvo en el Vive Latino el año pasado, imagínate, en México. Protagonista además de esta escena kitsch latinoamericana, música M. La enorme Daniela Romo, que está de cumpleaños.
27: Personaje recurrente en los karaokes también, hay que decir.
4: Me acordé de ese disco, Música para Encerrar.
27: Está cumpliendo 67 años Daniela Romo, que nació en Ciudad de México en 1959, un 27 de agosto, como Teresa Presmanes Corona. Su relación con los escenarios comenzó muy temprano. A los 11 años ya cantaba en el coro con los hermanos Zavala, estudió teatro. La actuación llegó primero. En 1978 tuvo un papel protagónico en la telenovela Ardiente Secreto en México, y en los años 80 se convirtió en una estrella continental. paso por el Festival de Viña en el 84 incluido. Tremenda canción.
4: Quiero amanecer con alguien. Con Daniela Romo, de cumpleaños, iniciamos la mesa de reporteros y reporteras. La segunda de la mañana, la de las 8.
27: Y lo hacemos con Paula Molina, como cada mañana. ¿Cómo estás, Paula? Buenos días.
0: Muy buenos días, Verónica, Rodrigo, para toda la audiencia. Hola. Y todo el equipo. Estaba pensando, ¿qué largas son las carreras artísticas? ¿Y cómo van juntando gente que los escucha en distintas edades, en distintos momentos, en distintos formatos? Porque recién hablábamos hace poquito de Dolly Parton, ¿no es cierto? Que graba desde vinilo, CD, streaming, playlist, cassette, lo que tú quieras. Y probablemente una carrera como la de la Daniela Romo es también parecida, ¿no? Carrera larguísima, es una imagen muy reconocible, canciones que cruzan generaciones, tiene una personalidad pública bien importante. No digo que sean equivalentes, pero habla de lo generosa que es la industria del espectáculo cuando tú eres generosa con tu audiencia. Es como que te acompaña por mucho, mucho tiempo y cruza generaciones, y eso me parece muy bonito. Yo creo que hay mamá y nietas, no sé, abuelas y nietas que conocen a Daniela Romo, ¿no?
27: Sin duda.
0: O sus canciones.
27: Sin duda, sin duda. Y que la cantan juntas.
0: Con la misma gana.
4: Sí. Celos.
27: Su vida tuvo un punto de inflexión, como decías tú, Rodrigo, a fines del 2011, cuando le detectaron cáncer de mama. Se sometió a tratamiento, se alejó un tiempo de los escenarios.
4: Apareció con el pelo cano y corto.
27: Y
4: ella siempre, acuérdate,
27: pelo larguísimo.
4: Era distintivo, claro.
27: Sí. Larguísimo. Convirtió después esa experiencia en una causa pública. Ha participado permanentemente en campañas de prevención y detección precoz del cáncer.
0: Oye, a mí me impresiona lo de las teleseries. Ha hecho como 20 teleseries.
27: Muchísimas. Ha sido hasta villana.
0: Ha sido, pero es que está pintada para villana. Tiene como el aura de villana.
4: Estoy de acuerdo.
0: ¿O no?
27: Sí. Yo lo encuentro más angelical que villana, fíjate.
0: Oh, wow.
27: Pero lo debe hacer estupendo igual. Paula Molina, ¿qué miramos en el mundo esta mañana?
0: Bueno, vamos a tratar de responder varias dudas. Es un mundo lleno de preguntas por estos días. La primera es la de Nepal, cuando ya hay 1000 personas desaparecidas y las imágenes, había gente que no sabía distinguir si era inteligencia artificial o si eran realidad, por lo absolutamente sorprendente. Bueno, ¿qué es lo que se sabe hasta ahora respecto a cómo se generó esta riada, esta crecida absolutamente gigantesca que arrasó con un pueblo y después con varias otras localidades? Otra pregunta abierta: ¿por qué viajó el jefe de la CIA a Moscú? Un vuelo sorprendente, rápido, respecto al cual surgen algunas teorías, algunas versiones, y vamos a ver qué es lo que se sabe de aquello. Así que es parte de lo que está dando vuelta en el mundo y vamos a revisar.
4: Aquí en Chile de política, ¿de qué hablamos cuando hablamos del Foro de Madrid? Tiene cita en Santiago esto. Camila López, buen día.
1: Hola, Camila.
2: ¿Qué tal? ¿Cómo están? Buenos días. Y a una semana de su realización, el Foro Madrid comienza a generar diferencias políticas por la participación del presidente José Antonio Kast. El encuentro reunirá en Santiago a referentes de la derecha internacional, entre ellos el presidente argentino Javier Milei, también Santiago Abascal, líder del partido Vox. En Evópolis, por ejemplo, en Chile, recomiendan al mandatario restarse de la cita mientras el gobierno defiende su derecho a participar. ¿De qué se trata este Foro de Madrid? Es lo que vamos a conversar en los próximos minutos.
27: Vamos a volver contigo, Camila López. Vamos a estar también esta mañana conversando con el senador de la UDI, vicepresidente de la Cámara Alta, Iván Moreira, entre otros temas de la agenda de seguridad. Todo cuando le celebramos los 67 años a Daniela Romo.

0: Cooperativa, 8, 14 minutos. 8, 14 minutos.
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2: Cooperativa. 8:18. 8:18.
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4: Mesa de reporteros, la de las 8 de la mañana, cuando estamos en Santiago, con un sol que está apareciendo y que ilumina desde el oriente. Hay 9.6 grados a esta hora, esperamos una máxima de 16. Hablemos a esta hora del Foro de Madrid que se va a realizar en Santiago la próxima semana. Camila López, tú nos vienes a contar.
5: Sí, porque el próximo 3 de septiembre Santiago será por primera vez sede del Encuentro Regional Foro Madrid, una iniciativa impulsada por la Fundación Disenso, vinculada al Partido Español Vox, que reúne a dirigentes y organizaciones identificadas principalmente con sectores conservadores y de la derecha radical de Europa y de América Latina. Y Chile no fue escogido como una sede de manera fortuita. Los propios organizadores le atribuyen un significado político a la realización del encuentro en Santiago y presentan los cambios políticos ocurridos en el país como parte de un giro regional que buscan consolidar. De hecho, el programa refleja esa mirada. Santiago Abascal, líder del Partido Español Vox, dará la bienvenida. Luego hablará el presidente José Antonio Kast y a continuación el mandatario argentino Javier Milei. El ministro de Seguridad Martín Arrau también participará en el bloque dedicado al crimen transnacional y el terrorismo, además de otros dirigentes especialmente ligados al Partido Republicano. Pero esta vez hay una diferencia relevante. Kast ya no participa en este espacio únicamente como dirigente político, sino que ahora como presidente de la República. Y esa distinción ya genera reparos incluso dentro del oficialismo. Evópolis, por ejemplo, anunció formalmente que ellos no van a participar de este foro y ayer en el primer café de cooperativa, el diputado de Evópolis, Jorge Guzmán, recomendó al propio presidente Kast restarse de este encuentro, argumentando que la jefatura de Estado tiene un carácter institucional distinto al de un dirigente político. De hecho, dijo que su participación podría generar diferencias al interior del propio oficialismo. Evópolis, de hecho, no es el único partido que le está recomendando al presidente no participar. También algunos dirigentes de Renovación Nacional y de la UDI también han manifestado cierta incomodidad por la realización y por la participación del presidente Kast en este encuentro. Desde el gobierno, sin embargo, defienden la participación del mandatario. El subsecretario del Interior, Máximo Páez, responde a esos cuestionamientos y plantea que Kast es un líder con vínculos internacionales y que puede participar en este tipo de instancias, haciendo también la distinción de que Foro Madrid no es una actividad organizada por el gobierno. Escuchemos al diputado y también al subsecretario.
6: El presidente de la República es un líder político. El presidente de la República es un líder respecto no solamente en nuestra política nacional, sino que él también ha cruzado fronteras y se ha vinculado con distintos movimientos y partidos políticos fuera de nuestro país y que comparten el ideario de visión de persona, sociedad y Estado que tiene el presidente Kast. La participación del presidente en el foro que usted me menciona y en cualquier otro foro, que es perfectamente posible y consistente que en su calidad de presidente de la República y no estando organizado por el gobierno pueda participar no solamente en este foro, sino en cualquier foro en el cual él pueda dar a conocer su visión respecto del país.
7: Sí, solo un apunte ahí también. Se mezcla esto hoy día con la discusión que tenemos respecto de la agenda de seguridad del gobierno y las acusaciones de una deriva autoritaria, y evidentemente se va a vincular una cosa con la otra, considerando que hay una cosa declarativa del Foro de Madrid y de sus socios en el mundo. Meloni en

0: momento, cuando era muy dura en campaña, Orbán. Entonces estoy pensando en Milei. Milei trata a la oposición con garabato, incluso, o sea, tiene una cosa, insisto, declarativa muy dura y que es muy polémico. Entonces el presidente, en el fondo, dime con quién andas y te diré quién eres, digamos. Y un poco eso es lo que tiña esta derecha que se dice sin complejo, más radicalizada, y a la que se le acusa de ultraderecha precisamente por esa deriva iliberal de la que hemos conversado todos estos días,
1: digamos. Ahora, el presidente Kast no es solo que ande con este grupo, es parte de ese grupo. Fue parte fundadora del Foro de Madrid.
0: Ha hecho discurso ahí, a diferencia de otros presidentes que nunca tomaron la palabra, él sí, pero cuando no era mandatario.
2: Sí, qué buen apunte, Verónica. Claro, no es que ande con el Foro de Madrid, es parte del Foro de Madrid. Yo creo que eso es una cuestión muy importante, pero coincido totalmente con Rodrigo que llega al Foro de Madrid justo cuando el presidente está tratando de desmarcarse de las acusaciones de iliberalidad que han surgido incluso desde la centroderecha y las temores o la necesidad de desmarcarse de un gobierno de ultraderecha. Yo creo que además es un presidente que ha estado poco blindado, ¿no? Que ha tenido que salir a responder muy personalmente a muchas polémicas y por lo tanto llega como justo en esa polémica al Foro de Madrid y va a ser difícil la presencia del presidente, que es la más alta magistratura, en un encuentro de estas características, ¿no es cierto? Que es claramente un encuentro parcial, de una parcialidad que sus participantes reivindican, pero no sé si está en la línea de acuerdo que me da la impresión empieza a pesar un poquito más en el país.
0: A propósito de la carta del otro día, Camila.
3: Sí, pues. Sí, precisamente el presidente Kast, ustedes ya lo decían, mantiene desde antes de llegar a la Moneda una relación con esta red internacional y fue uno de los primeros firmantes de la Carta de Madrid, este documento fundacional del foro. También participó en sus dos últimos encuentros regionales. Lo que cambia ahora es su posición institucional y con ella también la lectura que se puede hacer de su presencia. Por ejemplo, el ex canciller Alberto Van Claveren ya había advertido que la participación del presidente o de autoridades de gobierno, como el ministro Arrau, podría proyectar a su juicio señales equivocadas sobre el posicionamiento internacional de Chile. Desde la oposición también hacen una lectura y también hacen críticas a esta participación en el Foro Madrid. El diputado del Frente Amplio, Gonzalo Winter, integrante de la Comisión de Relaciones Internacionales, precisamente cuestiona la naturaleza del encuentro y los sectores políticos que van a participar. Winter plantea que la cita permite observar con qué tipo de derecha internacional se identifica políticamente el presidente Kast.
4: Las afinidades ideológicas del presidente Kast ya han hecho que la política internacional de Chile gire de una manera drástica en estos 6 meses. Eso ya está ocurriendo, ya ocurrió. Lo vemos con su afinidad con el presidente Donald Trump, que los hace hacer cosas que jamás un gobernante en Chile habría hecho antes. Y respecto del foro, la situación es bien lamentable. ¿Quiénes vienen? Yo no sé qué falta en este país para que se den cuenta de que José Antonio Kast es de una derecha particular, especial y dramáticamente antidemocrática, nostálgica de dictaduras en todo el mundo.
0: Ya, y de nuevo, para volver sobre el punto, ahí está la palabra del diputado Winter, ex candidato presidencial, que acuérdense fue el que pidió los antecedentes de la cita de Kast con Peter Thiel en La Moneda, que no había sido publicada ni patrocinada, no, publicada, promocionada por el gobierno, eso sí. Y después, bueno, se armó todo un lío allí precisamente por la deriva antidemocrática de este personaje, digamos, a través de las plataformas y en el mundo. Y hoy día hay otra sospecha, también de parte de la izquierda, de la oposición, que incluso está pidiendo una comisión investigadora y que va a ir a presentar una denuncia hoy día al diputado Santana por el eventual rol de Cerimedo, este experto como en bots, por así decirlo, el rey de los bots, que está detenido por un crimen en Bolivia, imagínate, pero que participó en la campaña de Milei, en la campaña de Rodrigo Paz, en la campaña de Bolsonaro, y habría estado también, o habría tenido alguna relación con la derecha en Chile.
2: Claro, lo de Cerimedo le cae también justo cuando llega al Foro de Madrid, y allí lo que se supone es la granja de bots que Evelyn Matthei tan claramente denunció, ¿recuerdan? Y que de tan manera precisa apuntó durante la campaña. Quiero decir, no es solo una sospecha de la oposición o de la izquierda. Esta era una conversación que estuvo abierta durante la campaña por parte de Chile Vamos, por parte de Evelyn Matthei, respecto a si estaban funcionando estas granjas de bots, que es precisamente una de las cuestiones que se sospecha de Sirimedo. Sobre una cosa política, es importante el rol que está cumpliendo Evópoli, ¿no? Que estuvo jurídicamente al borde de desaparecer, digamos, y que se debilitó mucho electoralmente en la última elección, pero curiosamente está teniendo un papel muy importante como bisagra, como límite para este gobierno. Lo del senador Coscoque, que es el que primero planta la pregunta de si esto es una reforma con visos iliberales, y luego ahora pidiendo que no vayan al Foro de Madrid. Así que es bien interesante lo que está pasando con Evópoli, en la medida en que el gobierno trata de acercarse más a republicanos, Evópoli le está poniendo un límite. Me parece que eso ha sido una cuestión bien interesante de estos últimos días.
1: Evópoli, que es parte del gobierno, no hay que olvidarlo, Camila.
2: No, ciertamente, pero le está diciendo que no vaya al Foro de Madrid, lo de Cruzcoque contra la reforma, yo creo que fue muy duro y cambió la conversación. O sea, Camila, son cuestiones importantes.
3: Sí, de hecho el diputado Guzmán habló en el primer café de cooperativa y luego el partido emitió una declaración respaldando las declaraciones de Guzmán y ratificando que ellos no participan de la instancia y que sería bueno que el presidente tampoco lo hiciera. Un encuentro que, como ya les decía, se va a desarrollar el 3 de septiembre en San Carlos de Apoquindo y deja como resultado una declaración de Santiago que permitirá conocer qué diagnósticos y objetivos comunes busca proyectar estas fuerzas de este Foro Madrid que se va a realizar el próximo 3 de septiembre en Chile.
1: Foro Madrid, no confundir, por favor, como me ocurrió al inicio, con el Club de Madrid, que no tiene nada que ver, es una línea absolutamente distinta. Hay más de 130 expresidentes, ex primeros ministros democráticos de más de 70 países. Una de sus vicepresidentas hoy es la expresidenta Michelle Bachelet. Camila López, muchas gracias. Que tengas buen día.
3: Chao, buen día.
0: Buenos días. Chao. 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
19: 10 grados. 10 grados en Santiago.
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19: Cooperativa, 8:34 minutos. 8:34 minutos.
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24: Hacemos el diario de Cooperativa, esta mesa de reporteros y reporteras con Rodrigo Vergara, con Paula Molina, y a esta hora queremos sumar a la conversación al senador de la UDI, vicepresidente del Senado, Iván Moreira. Por supuesto queremos hablar de agenda de seguridad del gobierno, pero no solo de eso. ¿Cómo está, senador? Muy buenos días.
25: Muy buenos días, Verónica, Paula y Rodrigo, que están ahí en el set de Radio Cooperativa.
0: Senador, gracias por el contacto. Buen día. Oiga, estábamos recién hablando de lo del Foro de Madrid. ¿Le hace ruido la presencia del presidente Kast en esa instancia la próxima semana o a usted le da lo mismo?
25: No es que me dé lo mismo, pero yo no veo ninguna trascendencia, ni menos un problema político, que el presidente vaya a un evento de esa naturaleza. Si el presidente va a escuchar los planteamientos que van a haber ahí, eso no significa que el presidente esté contraviniendo compromisos. Yo creo que desde que empezó el gobierno le están buscando cualquier cosa, cualquier detalle para criticarlo en la oposición, en la izquierda, y algunos en la derecha que no entienden que este es nuestro gobierno, y las críticas que han habido debieran haber sido en forma interna para mejorar las cosas en donde hemos tenido varios y muchos inconvenientes en la instalación en estos 5 meses del gobierno.
0: O sea, usted dice la ropa sucia se la da en casa. Ahora,
25: así es.
0: ¿Coincide esto que va a ocurrir la próxima semana con el debate por esta supuesta deriva iliberal, autoritaria, con la reforma constitucional de seguridad? Entonces, dicho eso, para avanzar, ¿usted es de los que cree que hay que dejar caer nomás el nuevo estado de excepción constitucional y mover otras normas, eliminar suspicacia, o defenderlo como cree el ministro Arrau?
25: A ver, primero que todo, a mí me parece bien que el ministro Grau, perdón, a mí me parece bien Arrau. Que el ministro Arrau, mira, me estoy acordando de los ministros del gobierno anterior, y a mí me parece razonable que asuma la responsabilidad de esta reforma el ministro de Seguridad, que no está exenta de errores, pero ya las cosas ya están hechas y yo creo que hay que actuar en forma pragmática y políticamente es correcto que al menos nosotros le demos una salida a nuestro propio gobierno sobre esta reforma, y la manera de darle una salida y no necesariamente retirar la reforma es que se aumenten los tiempos legislativos en el Senado, que se corrijan las cosas, que se mejoren, que se hagan indicaciones por parte de el oficialismo y de también llegar a acuerdos con la oposición en algunas materias. Mire, nosotros tenemos una mayoría frágil, una mayoría prácticamente de un voto, y a lo menos tenemos que conseguir uno que otro voto de la oposición. Y esa mayoría tan frágil de un voto es muy peligrosa para el gobierno, y le hemos pedido al presidente Kast de que envíe todos los proyectos emblemáticos ahora, aunque muchos de ellos pueden ser que haya mayor debate, haya oposición, pero tenemos con estos 26 votos,
24: oiga, senador,
25: aunque sea uno más, convenciendo algunos votos de otros sectores de oposición, todos los proyectos emblemáticos del gobierno.
24: Porque volviendo, senador Moreira, año,
25: el próximo año yo creo que no vamos a tener, digamos, esa mayoría, porque a lo menos de todas las personas vinculadas y diría yo investigadas por la Fiscalía en distintos casos, alguno de ellos va a estar desaforado de aquí a marzo, de aquí a abril del próximo año.
24: Usted dice el senador Calisto, la senadora Flores,
25: no,
24: eventualmente.
25: Mire, yo no sé los tiempos de la Fiscalía ni de la Justicia. Eso tendrá que el Ministerio Público de decidir quién va a pedirse, a quién se le va a pedir el desafuero. Eso yo,
24: oiga,
25: no lo sé.
24: Senador Moreira.
25: Pero tenemos que ser prácticos y tenemos que tener los pies sobre la tierra, que se nos vienen en el Congreso tiempos difíciles para la aprobación de las leyes del programa de gobierno del presidente Kast.
24: El problema es que los votos aparentemente para la idea de legislar incluso en el Senado hoy no están para la reforma constitucional, no solo porque le falten los 3 sobre los 26, sino porque dentro de esos 26, al menos el senador demócrata, el senador Walker, ya ha dicho que no va a estar su voto desde Evópoli, lo han puesto en duda, y la presidenta del Senado, Paulina Núñez, ha planteado que sería mejor que se retirara la reforma constitucional. ¿Usted no está en esa línea?
25: Bueno, es que yo quiero darle salida al gobierno. Si retiramos esta reforma, la verdad que va a ser un paso en falso. Si esto se puede mejorar, esto se puede arreglar, esto se puede modificar. Y si es necesario modificarlo en un 80%, se modificará precisamente para acoger estas críticas. Y oye, y todavía yo espero que los acuerdos políticos se respeten, y aquí puede haber una declaración firmada del gobierno con los parlamentarios en el sentido de que se van a modificar y se llega a acuerdo de qué cosas se van a modificar. Si aquí también pasó un proceso que no se dio el proceso prelegislativo. Pero el gobierno está pasando por una situación incómoda, que todos sabemos y no nos podemos engañar, pero tampoco con este tipo de polémicas perjudiquemos al presidente de la República. Yo soy, y nosotros debiéramos ser, aliados del gobierno. Se puede tener opiniones contrarias, pero esas opiniones contrarias, uno puede buscar soluciones al interior del gobierno. Ahora, si el gobierno no quiere, ya es otra situación, que no, nosotros no podemos frenar.
24: Ya, en rigor lo que dijo la senadora Núñez es que había que retirar el nuevo estado de excepción, ¿eh? no toda la reforma. Y el ministro Rau ha dicho que no es una línea roja ni el plazo ni varios de los mecanismos, los controles, las atribuciones, la participación del Congreso. Entonces, ¿qué queda de la propuesta original si todo esto es retirable?
25: Bueno, yo creo que el tema de retirar lo que dice relación con las zonas de excepción es un tema muy delicado, y creo que debiera acceder en esa parte el gobierno, y hay que hacerlo. Es mejor ponerse colorado una vez que varias veces, pero esa es una decisión política, yo creo que ya del presidente de la República.
1: Senador Pereira, muy buenos días, le saluda Paula Molina. Ha dicho dos veces en la entrevista que hay algunos en la derecha que no comprenden que este es nuestro gobierno, dice usted, que las críticas hay que hacerlas internas. ¿A quiénes puntualmente está planteando? Porque las críticas a la reforma constitucional previa a la reforma de seguridad han pasado por dirigentes de Evópoli, pero también por gente de Renovación Nacional, pero también por, digamos, intelectuales de derecha. Hay miradas muy críticas. Entonces, ¿a quién derechamente usted está apuntando?
25: No, yo no voy a personalizar, pero
1: bueno,
25: creo
1: ¿a qué
25: que en las críticas públicas debiésemos frenarnos, porque al final nos hacemos daño a nosotros mismos. Y en ese sentido, nuestro gobierno tiene que tener una humildad, por decirlo así, y buscar una fórmula. Si es muy malo para nuestra gente que en el gobierno se estén peleando los parlamentarios oficialistas. Y la verdad que si usted públicamente se da cuenta, o a través de una encuesta, los chilenos no quieren estas dificultades, estos enfrentamientos de los parlamentarios de nuestro sector con el gobierno. Lo que quiere la ciudadanía y lo que demanda la ciudadanía, el compromiso del presidente Kast de neutralizar, de frenar la delincuencia y el crimen organizado, que desde hace varios años el crimen organizado ha sobrepasado al Estado.
1: Claro, y esa era la promesa,
25: ahora,
1: esa es la promesa de campaña.
25: ¿Cómo lo hacemos? Claro que es un desafío grande, y ahí no nos podemos equivocar. Entonces, el llamado es, más allá que se pueda retirar una parte de esta reforma de seguridad, lo importante es ampliar los plazos, mejorar el proyecto, si es necesario modificarlo en el 80%, pero tratar de que hayan votos de la oposición.
1: Ya, pero el 80% es casi todo.
25: La oposición tiene claro que no puede abstenerse de este debate.
1: Porque no, claramente, la seguridad no se puede.
25: Todos los colores políticos está pidiendo, la gente, todos los colores políticos está pidiendo soluciones a los problemas de seguridad que hay en Chile.
1: Ya, senador, pero entonces, si se terminaron peleando, como usted dice, los parlamentarios oficialistas, si se está debilitando el sector, eso tiene que ver con un diseño, porque aquí no hubo trabajo prelegislativo, no está claro dónde ni siquiera se hizo la reforma constitucional, no sé si usted sabe además quién la diseñó, y terminó el presidente tan expuesto que tuvo que salir el ministro de Seguridad a decir que él la había firmado y que él se hacía cargo, pero parece que fue un poco tardío eso, ya el presidente había tenido que ir a salir, ha tenido que salir a defender la reforma frente a estas críticas cruzadas.
25: Mire, aquí tanto el ministro de Seguridad, que ha asumido su responsabilidad, y que me parece bien, junto a asesores, que parece que le faltó experiencia, efectivamente han expuesto al presidente y lo han puesto en una situación complicada y difícil, más allá de la oposición, sino que de nuestro sector. Yo no había visto gobierno alguno, ni de derecha ni de izquierda, que el presidente le estuvieran criticando públicamente a los 3, 4 o 5 meses de gobierno.
0: Oiga, una de las voces...
25: no hubo ninguna luna de miel, ni la de la oposición, ni de quienes apoyamos al presidente Kast.
0: En esa línea, ¿qué le parece la crítica de un tiempo a esta parte, habitualmente, semana a semana, en un foro radial, de Evelyn Matthei, que era su candidata en primera vuelta?
25: Mire, yo la verdad que cuando se trata de Evelyn Matthei, como es una amiga mía y yo le tengo mucho aprecio, la verdad que yo no voy a entrar ni en personalizar la crítica en ella. Ella sabrá por qué hará las críticas, y entre los amigos a mí me parece que no podemos expresar críticas públicas.
2: Es el senador Iván Moreira, el senador de la UDI, Iván Moreira, vicepresidente de la Cámara Alta, en el diario de Cooperativa. Gracias por esta conversación, senador, que tenga un buen día.
25: Muy buen día.
1: Muy buen día.
0: Chao, chao. Senador Moreira, la entrevista va a estar disponible ahí en cooperativa.cl. Ya, vamos al mundo. Las imágenes que llegan desde Nepal son terribles, Paula Moreira.
1: Así es, a tal punto que ha costado para muchísimas personas tratar de distinguir si efectivamente es realidad o es inteligencia artificial, y todo apunta que efectivamente, porque son muchas cámaras de distintos ángulos, y el saldo que está dejando la situación en Nepal es coincidente con las imágenes. Hay una cantidad enorme de personas desaparecidas. No significa que todas ellas hayan perdido la vida, pero no se sabe exactamente dónde están en medio de una situación complicadísima y con alrededor de 300 víctimas fatales ya confirmadas. Así que, ¿qué pasó en Nepal? Es la duda. Nosotros ayer hablábamos de la crecida de un río, de un temblor, que eran las informaciones preliminares, ¿no es cierto? Pero hasta ahora lo que se estima es que del lado chino de la frontera con Nepal se desprendió la masa de un glaciar que está situado a unos 5.200 metros de altura. Cae ese desprendimiento unos 1.200 metros, allí se genera esta señal sísmica, imagínense la fuerza, como para confundirla con un temblor, 4.4. Y esa avalancha llega hasta este pequeño río de montaña que se llama el Lende, que baja del Tíbet hacia Nepal y bloquea temporalmente ese curso. Y detrás de esa barrera se empieza a acumular el agua. Y cuando la barrera cede, cae de golpe esta enorme masa de agua, que era el agua del río, más el barro, más el hielo del desprendimiento y las rocas que venían también del golpe del glaciar. Y todo eso es lo que cruza la frontera hacia Nepal y desemboca en el río principal de la zona, que es el que se crece y genera esta inundación. Eso es lo que se estima. Este río es el Trishuli, llegó a subir unos 9 metros en 30 minutos. Imaginen una crecida. Bueno, la han visto y ya la han comentado, así que la imaginan muy bien. Podemos escuchar un poco de ese momento, porque hay varios registros, decíamos, que apuntan a mostrar la fuerza del agua y la fuerza del impacto, ¿no es cierto?, de esta crecida. Estos son algunos sonidos y son imágenes bien complicadas, porque se ven las personas intentando huir y es difícil haber conseguido escapar de una situación como fue la de la crecida de este río. Ahora, de todo lo que hemos conversado, sigue o persiste una pregunta. ¿Es por qué se desprendió la masa del glaciar? Y eso es lo que en este momento no se sabe, porque una de las dudas apunta a cambio climático, claro, y otras apuntan a que se tratara de otros factores. Pero eso es lo que no se sabe. Ahora, si es cambio climático, nos abre un escenario incluso más complicado del que ya se vive, ¿no? Y es este desprendimiento de glaciares que generan crecidas que son absolutamente incontenibles.
2: Claro. No está demostrado que haya sido causa directa el calentamiento global, pero el aumento de las temperaturas lleva rato acelerando el retroceso de los glaciares, debilitando las laderas del Himalaya y creando condiciones propicias para estos desastres.
1: Finalmente. Exacto. Además, Verónica, siempre que se habla de los glaciares, hablamos no de que se pierden los glaciares, pensamos que se van a perder, digamos, a desaparecer, y a veces lo lamentamos. Tenemos como una relación casi como qué pena que pase esto con los glaciares, pero mira el efecto destructivo que puede tener el desprendimiento de un glaciar. Es complicadísimo.
2: Oye, impresionante, perdón, Paula, lo último, impresionante cómo desde las cámaras que toman estas imágenes se ve la gente como verdaderas hormigas huyendo de esta cosa gigantesca que se les viene encima. Ayer hablábamos de la montaña, finalmente, sobre ellos, ¿no?
1: ¿Qué pequeñez
2: humana, finalmente. Sí, somos nada. Apunto
1: porque, claro, yo creo que eso tiene como una dimensión filosófica. Tú dices como, frente a esto, no hay nada que yo pueda hacer. Y efectivamente, frente a una crecida como esa, no podrías hacer nada. Finalmente está lo del vuelo sorpresa cortita del director de la CIA. ¿Lo vieron? El avión en el que llega a Moscú.
2: Sí.
1: Y esto es como propio de la Guerra Fría, ¿no? Porque hubo que resguardar todo el espacio aéreo, hubo que hablar con Ucrania para que no fueran a lanzar un ataque con drones. O sea, este fue un viaje muy arriesgado, temerario, podríamos decir, del director de la CIA, John Ratcliffe, a Moscú. No se reunió con Vladimir Putin, que fue la duda inicial, pero sí se reunió con el jefe de los servicios de inteligencia rusos. ¿A qué fue? No se sabe. El Wall Street dice que fue advertirle a Rusia que no vaya a atacar a ningún país de la OTAN, porque Ucrania quiere ser de la OTAN, pero no es, y Rusia realizó allí esta invasión. La cosa es que si se extiende a otro país de la OTAN, entonces la OTAN tiene que responder, y Estados Unidos le habría dicho a Rusia que no vaya a atentar a un integrante de la OTAN. O sea, de alguna manera, muy alejado estará Estados Unidos de la OTAN, pero es parte de la OTAN y tendría que responder. Así que esa es una de las cosas que fue a decir, y probablemente también a tratar lo de Irán, porque de los países que comercian y tienen relaciones con Irán, están China y está también Rusia. Así que todo eso probablemente en esa reunión muy propia de la Guerra Fría, muy sorpresa, que tuvo lugar ayer.
0: Gracias, Paula.
1: Muchísimas gracias.
2: Buen día, Paula.
1: Lo espero que le quede el día. Chao.
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5: No está en discusión que el estrecho de Magallanes es chileno, dice el ministro de Defensa argentino en contacto con su par en Santiago, Fernando Barros. La Tercera asegura que el presidente Kast irá a ejercicios militares en la zona.
6: Detenido quedó el presunto autor del fatal atropello de la señorita Paz Ramírez, esto en la comuna de Providencia, hace algunos días. Además, un hombre resultó fallecido por un impacto balístico en plena calle, en Pedro Aguirre Cerda.
7: Nos encontramos realizando diligencia conforme con el fallecimiento de un hombre de sexo masculino, hasta el momento NN, aparentemente de nacionalidad extranjera, quien fue encontrado en la vía pública con una herida por proyectil balístico. Por lo pronto nos encontramos realizando levantamiento de cámaras de seguridad, empadronamiento de testigos y toma de declaraciones con la finalidad de establecer la dinámica, las circunstancias y eventualmente la identidad de los responsables.
5: En Perú cayó el hombre acusado de quemar viva a su pareja y luego escapar por los balcones de su edificio. Esto ocurrió a inicios de agosto en Santiago Centro.
6: Reforma constitucional de seguridad. El senador Moreira dice que el oficialismo le tiene que dar una salida al gobierno para avanzar en la agenda y, si es necesario, ir más allá de esto del nuevo estado de excepción constitucional. Algunos creen que hay que dejarlo caer nomás. Conversamos con el vicepresidente del Senado.
8: A mí me parece razonable que asuma la responsabilidad de esta reforma el ministro de Seguridad, que no está exenta de errores, pero ya las cosas ya están hechas y políticamente es correcto que al menos nosotros le demos una salida a nuestro propio gobierno y le hemos pedido al presidente Kast de que envíe todos los proyectos emblemáticos ahora, aunque muchos de ellos pueden ser que haya mayor debate, haya oposición.
5: Tras su derrota en el Tribunal Constitucional, La Moneda descarta una ley reparatoria para regular la reconexión de servicios básicos en zonas de catástrofe.
6: Y así nos vamos. Llega el primer café el día jueves. Mira, apareció Cecilia Roaretti y salió el sol.
5: Es verdad.
6: Oye, no es chiste, es como el gol iluminado de Elías Figueroa, esta cuestión.
5: Apareció un justo. Estoy de acuerdo. Estábamos mucho más nublados.
6: Y te iluminó la cartera, Ceci. Ya.
5: Nos vamos. Gracias por informarse con nosotros. Que tengan un buen día.
6: Chao.
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5: Hola Santiago, hola Chile, hola al mundo que nos sigue a través de cooperativa.cl, también a través de nuestra app, la app de Cooperativa, donde nos pueden escuchar donde quiera que estén. Este primer café
9: Jueves 27 de agosto, como todos los jueves, con economistas. Nos acompañan hoy Rodrigo Echecopar, investigador de Rumbo Colectivo, ex jefe de gabinete del Ministerio de Hacienda; Macarena García, economista senior de Libertad y Desarrollo; Gustavo Díaz, que es economista del Instituto Libertad, el Centro de Pensamiento de Renovación Nacional; y Luis Eduardo Escobar, director de la Fundación Chile 21, un centro de pensamiento progresista, consultor independiente. Con ellos, con ella, entonces, compartimos el primer café de hoy.
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9: Hola, ¿cómo están? Muy buenos días.
10: Buenos días.
11: Hola, Cecilia, ¿qué tal? Buenos días.
9: Oigan, esto que pasó con el hecho de que el Tribunal Constitucional finalmente rechaza la iniciativa, lo que quería el gobierno, ¿no es cierto?, que era terminar con esto que había pasado en la mega reforma, de que las empresas de servicios básicos tuvieran que reconectar todos los servicios 48 horas después en caso de catástrofes, ¿no es cierto?, y situaciones excepcionales. Bueno, ayer el ministro Alvarado dijo, no va a haber una ley corta, no sé cómo se la van a arreglar, porque hoy leía que los seis grandes problemas que las empresas de servicios básicos están alertando por la reconexión, ya dijeron que esto era peligroso, que no era seguro, etcétera, pero lo que hoy aparece es, se prevé alza de tarifas, tanto las compañías como los expertos que aseguran que este plazo establecido en la normativa es impracticable. ¿Qué puede pasar, y tiene que ver con la economía y la economía de los hogares, por supuesto, con este tema, ya que la ley corta no al lugar y los fallos se acatan, dijo el gobierno? ¿Qué creen ustedes que puede significar esto para estas grandes empresas de servicios básicos? Macarena.
12: Bueno, buenos días, muchas gracias por la invitación, saludos a los que estamos hoy día en el panel y a los que nos escuchan. A ver, bueno, es que la regulación, yo creo que hay que entender que la regulación de los servicios básicos implica, si nosotros, ¿qué es lo que tiene que contener la regulación? Tiene que, en el fondo, asegurarse que el precio que se le pague a los servicios básicos, ya sea electricidad, ya sea sanitaria, lo que sea, cubra los costos de esas empresas de entregar ese servicio, pero considera también la calidad del servicio que le exigimos. O sea, si nosotros le exigimos, por ejemplo, a la energía eléctrica, que no puede haber cortes eléctricos, bueno, la compañía tiene que tener la infraestructura, el personal, todo lo suficiente para efectivamente poder cumplir con esa calidad, y esa calidad es cara. Por lo tanto, eso se tiene que cobrar en la tarifa. Entonces, si nosotros los servicios básicos hoy día le exigimos que haya una reposición, además en 24 horas,
9: es 48.
12: Es 48, pero creo que algunos son 24. Yo ahí ya me pierdo, pero igual es poco tiempo. Si uno piensa,
9: El agua 24.
12: Si uno piensa que puede haber una catástrofe de grandes magnitudes, donde puede haber mucha gente involucrada, eso implica que la compañía tiene que tener el personal adecuado, la seguridad para ese personal. Lo tiene que tener a la vista, no puede empezar a buscarlo. Imagínese que esa misma compañía puede tener personal que a su vez está afectado por la misma catástrofe. Por lo tanto, quizás no puede ni siquiera contar con cierta parte del personal. Entonces, esto implica que los servicios básicos van a tener que tener más personal disponible, más seguridad. Bueno, y eso, si eso es lo que queremos, bueno, eso tiene mayor costo y eso hay que pagarlo a través de las tarifas. Por eso que la regulación hay que tener cuidado, porque siendo que todos queremos servicios de excelente calidad, de la mejor calidad posible, hay que entender que eso tiene un costo y eso se tiene que reflejar en tarifa. Entonces ahí hay que tener aquí quizás probablemente se legisló pensando solo en lo que se quería tener, pero no se pensó en ningún minuto cuál iba a ser el costo.
9: Rodrigo Echecopar, ¿cómo es posible que políticamente se haya pasado esto, o sea, se haya legislado en esta materia, que no hayan pensado en las consecuencias? ¿Cómo o estás de acuerdo con esta obligación para las grandes empresas de servicios básicos?
13: Bueno, buenos días, Cecilia, colegas y a quienes nos escuchan. Yo lo primero, aquí, recuerden que esto se visó en el Tribunal Constitucional.
9: Por eso lo estamos diciendo, claro. Y el Tribunal Constitucional dice, okay, esto está bien, no es inconstitucional, o sea, no, le dice no al gobierno cuando trata de bajarlo.
13: Y solamente quería hacer mención a eso porque anoche también salió el fallo de los detalles de la invariabilidad tributaria.
9: Así es.
13: Quizá lo podemos discutir después, pero fue interesante ver que la invariabilidad tributaria se votó 5-5 en el Tribunal Constitucional. Es decir, habían dudas muy profundas o al menos no una posición casi unánime como hubo en el caso de la reconexión a los servicios, que fue 9-1. Entonces la invariabilidad tributaria pasó por una evaluación constitucional frágil, digamos, de alguna manera.
9: Ya lo vamos a hablar, Rodrigo, pero yo te preguntaba políticamente, tú que has hecho parte de un gobierno, ¿cómo se explica
13: esto? En la reconexión de los servicios, yo creo que en general, y esto lo conversábamos, por ejemplo, cuando discutíamos lo de anatocismo, acá hay problemas reales que nosotros como país tenemos que encontrar mejores soluciones. Entonces, en el caso del anatocismo hablábamos de la deuda, en este caso lo que vemos es que muchas veces cuando hay emergencias, la fragilidad del sistema eléctrico queda expuesto y quedan muchos hogares sin suministro por bastantes días. Entonces, la forma en que quedó establecida esta norma, si no me equivoco, es que, claro, están estas 24, 48 horas dependiendo del servicio, pero la sanción en caso de que no se logre reponer dentro de ese plazo es descuentos para los clientes, que era por cada día que no se recuperaba el suministro, 3 días de descuento en la siguiente boleta. Entonces, si uno lo ve en general, mira, podemos pensar en mejores maneras de regular esto, pero al menos está incorporado un incentivo a que tenga la mayor resiliencia posible el sistema eléctrico, que haya menos riesgos de pérdida del servicio en caso de emergencia, y eso lo pondría como un lado positivo del punto normativo. Ahora, respecto a cómo funciona en particular, si es que esto tiene un impacto en las tarifas, en general las empresas de servicios básicos funcionan con este concepto de empresa modelo, en donde se va calculando los costos y, como decía Macarena, eso se le regula la manera en que le pueden cobrar a los clientes. Pero mi impresión es que esto es el resultado de no abordar los problemas cuando tenemos la oportunidad de hacerlo. Y aquí lo que necesitamos, y lo vemos en todo el país, que nuestros servicios no tienen la resiliencia que requieren en las emergencias, y muchas veces cuando están en lugares aislados, recordemos las últimas lluvias, cómo vecinos tenían que salir a veces a hacer como disturbio o barricada en la calle para avisar que estaban sin luz hace una semana, hace 10 días, para que se les repusiera el servicio. Entonces, busquemos una manera de abordarlo. Seguro que hay una manera en que esa regulación puede estar más ajustada, pero ignorar el problema real. En otros países no necesariamente hay una afectación tan grave a los servicios cuando hay una emergencia. Claro. Es algo que podemos lograr.
9: Claro, se puede lograr, pero el asunto es que lo concreto es lo que ha pasado ahora, ¿no es cierto? Este artículo que el gobierno quiso impugnar y que le fue mal en el Tribunal Constitucional, como decíamos, 9-1, como bien lo recordábamos, las consecuencias que puede traer. Está bien, se puede descontar de las boletas de los consumidores los días en que no va a estar el servicio disponible, pero eso va a tener un impacto económico en las empresas y finalmente van a tener que aumentar el precio, como decíamos recién. Tal vez no era este el camino por donde avanzar en el sentido que dices tú, que dice Rodrigo Echecopar. ¿Cómo lo ve, Gustavo?
10: Hola, Cecilia. Buenos días.
9: Buenos días.
10: También a todos los colegas que están en el panel y a todos los que nos escuchan hoy día en la mañana. Mira, yo suscribo lo que dice Macarena, ¿ya? Y para no ser redundante, me gustaría centrarme en otro aspecto que no ha sido relevado aún. Y es el hecho de que sancionar a las empresas por la no reposición del servicio en situaciones de emergencia es no conocer cómo funcionan las empresas. Porque, en general, las empresas no interrumpen el servicio ante una emergencia. ¿Ya? El suministro se interrumpe porque ocurrió una catástrofe, claro, que dañó, ¿no es cierto?, la infraestructura por la cual el servicio es entregado a los consumidores. y sancionar a la empresa porque no es capaz de reponer el servicio en un plazo de hasta 48 horas, me parece un exceso. Yo pienso que tal vez como señal o incentivo podría avanzarse en esa materia, pero las 48 horas es para un país sísmico como nosotros, es prácticamente imposible en algunas zonas del país. En algunas zonas, a lo mejor 24 horas es suficiente, pero en otras áreas, en otras zonas geográficas, puede ser mucho más tiempo el que tiene que transcurrir. Y no hacer esa distinción, a mí me parece que va a terminar generando una judicialización aquí de los problemas. Aquí vamos a encontrar muchos más juicios que antes, vamos a encontrar más cargos en las tarifas, por lo que decía Macarena, y al final vamos a generar un problema que es como el señor de Donoto esto, en definitiva. Por no resolver un problema inicial, vamos a terminar generando otros problemas distintos sin resolver el problema que buscábamos resolver.
9: Ahora, pero yo les insisto en la pregunta, porque acá ustedes no pueden obviar el tema político, ¿no? Esto fue una propuesta de la oposición, se votó a favor en la Cámara, en el Senado, y pasó dentro de la mega reforma. ¿Hay algo...? ¿Cómo entienden eso? A ver, Luis Eduardo Escobar.
11: Buenos días a todos. A ver, ¿cómo entienden ustedes eso? Es una pregunta demasiado amplia, Cecilia.
9: No, políticamente hablando, porque eso es lo que necesitas.
11: Entiendo. Me estoy riendo porque en realidad es un desafío tratar de entender qué fue lo que pasó. Hay gente que ha dicho que esta cosa demuestra la mala calidad del proceso legislativo en nuestro país, que nadie haya parado el dedo y haya dicho, mire, esta cosa no funciona. Entonces yo creo que puede haber habido algo de entusiasmo, puede haber habido algo de lo que apuntó Rodrigo, en el sentido de decir, mire, ¿sabe? A los sistemas de servicios básicos les falta resiliencia y hay que hacer algo para solucionarlo, y aprobaron lo que le pusieron por delante, digamos, sin pensarlo mucho. Ahora, yo creo que efectivamente, como dice Macarena, tiene las consecuencias que ella señaló, digamos, mientras más resiliencia uno quiera, más caro es es la inversión en infraestructura, en personal permanente, en equipos de mejor calidad, etcétera, etcétera, etcétera. Entonces, como todo en economía, digamos, todo tiene un precio, y aquí seguramente va a haber un precio si es que se insiste en esto. Lo más probable es que simplemente muchas empresas no puedan simplemente responder en los plazos en que se ha planteado. Sobre todo si acaso los problemas iniciales son un gran terremoto.
9: Poner
11: la red de agua potable en un gran terremoto. ¿Perdón?
9: O lo que pasó hace poco con los temporales y los sistemas de frontera.
11: Bueno, es que quería hacer la distinción. Esa distinción es justamente, yo creo, que la que hay que hacer. Una cosa es un terremoto, donde nadie sabe en qué termina, y donde se rompen las tuberías y qué sé yo. Y otra cosa bien distinta es estar preparado para un buen temporal, digamos. Los costos son bien distintos. Y nosotros tenemos un sistema eléctrico, sobre todo, que está sumamente expuesto. Basta pasearse por las calles de cualquier ciudad y pueblo de Chile para ver que todos los cables están colgando al lado de los árboles, al lado de cosas que eventualmente pueden interferir. Y seguramente lo que hay que hacer es que, como se ha planteado desde hace muchos años, es ir pensando seriamente en hacer un proceso de, uno, de despeje de los cables que no son necesarios, y dos, de ir enterrando la red. Porque la red eléctrica y la red de telecomunicaciones estarían más protegidas bajo tierra. Pero todo eso tiene un costo. Y yo creo que la Corte Suprema, digamos, con su fallo de 9-1, es bien contundente. Dice, mire, ¿sabe qué más? Usted puede pasar las leyes que quiera, siempre y cuando no contravenga los derechos de los demás. Y aquí no se contraviene ningún derecho, en realidad. Ahora, puede que puede que no sea realizable, pero eso es otro tema.
9: Pero también están las voces que dicen, perdón, pero la rentabilidad de las empresas que entregan los servicios básicos es enorme, y bueno, tendrán que invertir más, y por qué siempre privilegiamos a las empresas y no a los consumidores. Está también de fondo ese tema, Macarena.
12: A ver, yo creo que aquellos que dicen eso es que no entienden bien cómo funciona el sistema, insisto, los sistemas de servicios básicos en Chile. Hay la regulación lo que hace, y por eso yo soy ferviente admiradora del sistema de empresa modelo. Justamente lo que hace es que, como son estas empresas, son monopolios naturales, o sea, no hay forma de ponerle una competencia a una empresa real al lado que compita, porque no sale caro a los mismos consumidores. Lo que se hace es que se inventa una empresa para cada que en el fondo funciona como una competencia imaginaria de estas empresas reales. Y esa empresa es una empresa eficiente, en que no tiene sobreinversión, en que no tiene... En otros países, por ejemplo, que lo que ve, que empresas de servicio, por ejemplo, tienen helicóptero, tienen sobreinversión, porque cuando no se...

0: la rentabilidad asegurada es la empresa modelo. La empresa real tiene que competir con esta modelo. De hecho, aquí es donde uno puede ver que, por presiones desde las mismas industrias, quieren eliminar la empresa modelo. Justamente por eso, porque les pone esta competencia exigente de eficiencia que asegura que a las tarifas no se traspasen ineficiencia. Si nosotros no contáramos con este sistema de tarificación de los servicios básicos, no habría cómo hacer competir a esta empresa y se nos cobraría a nosotros la ineficiencia. Entonces, ojo, esa rentabilidad elevada no es tal. Hay que ver en el fondo, y el Estado se asegura a través de la fiscalización de que esta rentabilidad sea la que tiene la empresa modelo.
1: Pero ha habido casos en que se los han tenido que multar cuando pasaron una oportunidad como 2 o 3 semanas sin este servicio eléctrico.
0: Obvio. Pero Cecilia, pero es que eso es parte justamente de la regulación. Tiene que haber una buena fiscalización y me parece perfecto que si la empresa no cumple la calidad que se le exige al servicio frente a la regulación, se le multe con las multas que haya. Así es el sistema y me parece muy bien. Y eso generó todos los incentivos para que después no vuelva a pasar. Uh-huh. Pero por eso que el sistema al final funciona. Pero si queremos un servicios básicos que nunca se corten, eso es carísimo. Por ejemplo, Luis Eduardo dice que hay que soterrar las líneas aéreas que son las eléctricas. Perfecto, pero eso es carísimo y eso tendríamos que pagarlo. Si estamos dispuestos a pagarlo, bueno, hagámoslo, pero es carísimo.
1: Rodrigo Checopar, ¿algo más?
2: No, o sea, solo cortito de la resiliencia del sistema chileno, viendo algunos datos, es bastante más bajo que el de otros países desarrollados. Entonces, en algunos casos tenemos 10 horas o más al año de falta de acceso a electricidad que los que están 10 veces más tiempo sin acceso a electricidad que países que están como punteando en este ranking. Entonces, busquemos la manera en que tengamos mayor resiliencia, porque las fiscalizaciones como han existido hasta ahora pareciera ser que no han dado como suficiente incentivo a que podamos mejorar la resiliencia del sistema y garantizar un buen servicio a las personas.
1: Uh-huh. Bueno, tú mismo.
3: Oye, sí, Cecilia, ¿puedo decir algo?
1: Por supuesto.
3: Mira, yo tiendo a coincidir en la parte teórica con Macarena, pero tenemos que, tal como acaba de señalar Rodrigo, tenemos que admitir de que la empresa real en Chile dista harto de la empresa modelo sobre la cual está construido el sistema. Por ejemplo, en el sistema de agua potable en Santiago, las pérdidas de agua dentro de las tuberías es del orden del 30%. Entonces, estamos pagando por agua que se pierde, ¿no? Uh-huh. Hay serios problemas en la implementación del modelo. Y yo creo que hay que hacerse cargo de eso sin botar el modelo a la basura, porque el modelo es una buena idea, pero hay que corregir los problemas que tiene.
1: Bueno, recién Rodrigo Checopar lo esbozaba ya. El otro tema es que ayer se conoció el fallo del Tribunal Constitucional sobre la invariabilidad tributaria. ¿Les sorprendió saber que fue un empate, que fue tan estrecha el resultado, que fue gracias al voto dirimente, ¿no es cierto?, de la presidenta María Pía Silva, que se logró que esto no se rechazara? Y los argumentos que se entregan, ¿no? ¿Por qué, Rodrigo Checopar, te parecía digno destacar esto? ¿Cuál es el fondo del tema acá?
2: A mí lo que me parece relevante es que refuerza la visión de que este proyecto de ley de mega reforma tributaria se pasó como justo en el borde de lo necesario para pasarse por un voto en el Senado, por un voto dirimente en el Tribunal Constitucional. Y desde mi perspectiva, degrada o erosiona un atributo que para mí me parece central para el futuro de la economía chilena en general, que es la estabilidad, la claridad de las reglas del juego y la capacidad de fortalecer nuestras instituciones económicas. Y cuando uno ve que, o sea, esto va a ser parte de la discusión pública hacia el futuro, esto es algo que ha sido cuestionado por expertos de distintos sectores y que...

0: no concitó un apoyo mayoritario. Entonces, tener estas disposiciones que dentro de pocos años más van a volver a ser discutidas, porque gran parte del pueblo chileno ha dicho, mira, si nosotros no queríamos bajarle los impuestos a las grandes empresas, y en menor, menos aún, garantizarle un régimen tributario que se ganó por un voto por los próximos 20 años. Entonces, creo que refuerza un poco esta, esta línea, que desde mi punto de vista se aleja absolutamente de lo que han planteado, por ejemplo, los alcaldes Bodanovich y Belolio, que dicen, acá hay algunas materias en donde podemos tener desacuerdos, pero tenemos que hacer un esfuerzo mayor por construir acuerdos y una hoja de ruta común hacia el futuro. Entonces, creo que al final demuestra que se perdió una oportunidad de avanzar en esa dirección, y nuevamente es una señal que demuestra la fragilidad sobre el cual estas reglas se sostienen en los meses o años venideros.
1: Ahora, uno de los argumentos del fallo es siempre el contrato el que incorpora la invariabilidad, ¿no es cierto? O sea, hay una diferencia entre el contrato y lo que dice la ley. Y la ley puede ser perfectamente derogada o modificada en el futuro, como sucede con cualquier otra ley de esta índole, ¿no es cierto? Sin perjuicio de que los contratos válidamente celebrados sigan vigente, las empresas inversoras que lo contraten así tengan que tener los beneficios que tienen y que se respeten ese. Entonces es como confusa, o no sé si confuso, pero no queda muy claro finalmente cómo se va a aplicar esto. No sé si alguien de ustedes, Gustavo, te quedó claro a ti después de leer los argumentos.
2: Sí, o sea, mira, en realidad a ver, primero que todo, a mí me sorprendió un poco el resultado del fallo. Yo esperaba un fallo dividido, pero en realidad 5-5 y se resuelve con un fallo por un voto dirimente, me sorprendió un poco. Y refleja de alguna manera un poco esta división, ¿no?, entre dos bloques doctrinarios, ya adentro del tribunal. Por una parte, y para responder tu pregunta, el tribunal es claro en aprobar esta medida, porque de alguna manera entiende que acá lo relevante es que esta ley genera un marco normativo y genera una oportunidad, una alternativa, ¿no es cierto? No es una obligación. Es decir, esta invariabilidad tributaria se va a apalancar o se va a implementar en base a un contrato. ¿Ya? ¿Qué significa eso? Que en la medida que si una empresa firma un contrato, accede al beneficio. Si no está dispuesta a firmar el contrato, no accede al beneficio. Y eso, de alguna manera, protege la soberanía, ¿no es cierto?, de nuestra legislación. ¿Ya? Por otra parte, también dice que esta ley se puede derogar, ¿no es cierto?, sin que el sesgo político del gobierno cambie. Y eso no pasa nada porque significa que los contratos ya firmados se mantienen vigentes hasta el final del plazo, ¿no es cierto? Por lo tanto, en realidad lo que se está reconociendo es que el gobierno de turno tiene, ¿no es cierto?, la potestad para hacer los cambios que estime convenientes de acuerdo a su criterio y a su vocación política, ¿no? Política, esto es política económica en definitiva. Y a veces la parte política entra a jugar más que la parte económica. Y en este fallo creo que pasó precisamente eso, ¿no? Se pone en evidencia esta división doctrinaria, o sea, entre aquellos que están a favor, ¿no es cierto?, de la validez de los contratos, ¿no?, y otros que ponen un poco más de relevancia la soberanía, que podría eventualmente, cosa que yo no comparto, estar en riesgo, ¿verdad?, o en peligro.
1: O sea, estás diciendo, Gustavo Díaz, claramente que el Tribunal Constitucional es político.
2: En este caso al menos está haciendo un juicio de política económica, claramente.
1: Vamos a ir a comerciales, a la vuelta seguimos con este tema tan interesante y otros. ¿Hace cuánto postergas tu salud? 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Ya volvemos.
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21: 10 grados. 10 grados en Santiago.
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14: 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Seguimos en el primer café de hoy, como todos los jueves, con economistas. Estamos con Luis Eduardo Escobar, Gustavo Díaz, Macarena García, Rodrigo Echecopar. Antes de irnos a comerciales, estaban comentando, ¿no es cierto?, lo que supimos ayer, ya el fallo del Tribunal Constitucional sobre la constitucionalidad de la invariabilidad tributaria, que tuvo un empate, que fue el voto dirimente de la presidenta del Tribunal Constitucional, el que salva de alguna manera el tema de la invariabilidad tributaria. Ya han opinado Gustavo, Rodrigo. A ver, Luis Eduardo Escobar.
21: Gracias, Cecilia. Mira, yo creo que esto... Todo tribunal finalmente tiene una visión política. No puede, la gente no puede ser abstracción de lo que piensa, incluyendo los jueces. Ahora, en ese sentido, esta ley y que se fue declarada constitucional de la forma que tú describes, tiene complicaciones, y por eso yo creo que el fallo fue tan dividido, en el sentido de que esto, dice Gustavo, no es obligación, pero por otro lado tampoco hay está claro, digamos, cuál es la intención. Aquí cualquier empresa que quiera invertir 50 millones de dólares o más tiene derecho a la invariabilidad tributaria. Entonces, no importa en qué sector invierta, si acaso eso es bueno para el país o no es bueno para el país, haciendo la salvedad de que las inversiones en general es positivo, pero condena al Estado a aceptar todas y cualquiera inversión que supere los 50 millones. Ahora, los contratos, efectivamente, una vez que la empresa postula, el Estado, por la ley, está obligado a aceptar el contrato. Entonces, esto de que no está obligado el Estado, una vez que pone la ley, sí está obligado frente a cualquier claro. empresa que diga, mire, yo voy a invertir 50 millones de dólares en este proyectito y en consecuencia usted firma el contrato y yo quiero la invariabilidad tributaria por 15 años. Esa es la parte complicada de esto. Porque cuando se hablaba del DL600 en el pasado, que era lo que le daba invariabilidad tributaria a las grandes inversiones extranjeras, estaba sujeto a una serie de condiciones. Y además tenía un cobro de seguro bastante bastante alto, que no es el caso en esta ley. Entonces, uno entiende perfectamente bien de que hayan habido opiniones muy divididas al respecto, porque hay muchos elementos de la ley que son altamente discutibles y no necesariamente buenos para el país.
14: Ahora, pero esto ya está oleado y sacramentado. O sea, Macarena, ¿qué más se puede hacer acá? ¿Crees tú qué futuro va a tener esto?
22: A ver, yo quisiera comentar tres puntos. Uno, solamente recordarle a Rodrigo que cuando él dice que gran parte del pueblo de Chile no quería la rebaja del impuesto a las empresas, no sé, pero gran parte del pueblo de Chile votó por el presidente Kast, cuyo punto, uno de los puntos centrales del programa, que todos lo vimos, era bajar hasta 23% el impuesto a las empresas. Entonces, no sé si querían o querían, pero aprobaron este presidente, este gobierno, y este gobierno en su legítimo derecho de llevar adelante, y en el Congreso se aprobó, que es un Congreso democrático. Por lo tanto, yo en eso no haría... Es lo que la democracia permite y lo que la gente votó en su minuto. Por otro lado, la Corte Suprema, hay que recordar que su composición, como bien dice Luis Eduardo, efectivamente son personas que tienen tendencias políticas, todas las tenemos.
14: El Tribunal Constitucional.
22: El Tribunal Constitucional. Pero además, por la forma en que se constituyen y que se nombran sus integrantes, obviamente también tiene elementos que hacen que entren políticos. Hay tres nombrados por el presidente de la República y que el gobierno pasado nombró tres. Uno podría decir bien, mal, no sé, pero son tres ya nombrados por el presidente de la República. 3, que lo nombra la propia Corte Suprema.
1: Sí, sí.
22: 2, entonces, 2 y 4 que elige el Congreso. O sea, son elegidos democráticamente varios de ellos, representando eso sí el sector político. Entonces, el Tribunal Constitucional así opera, y así ha operado siempre, no solamente en este momento, ni con este fallo, y por lo tanto no entiendo por qué ahora sí está en riesgo la institucionalidad y antes no. Hay que recordar, por ejemplo, que cuando se votó la ley de escuelas protegidas, el mismo Tribunal Constitucional también tuvo que usar el voto dirimente porque hubo 5-5 en ciertas normas. Y ahí votó en contra de las normas. Entonces ahí, pero ahí...
1: El voto dirimente era otra persona.
22: Da lo mismo, pero son 5-5 y voto sí. dirimente. Y ojo, sí. que la presidenta de este Tribunal Constitucional no es de gobierno. Entonces, esa es la institucionalidad que tenemos, así yeah. nosotros la pensamos y la diseñamos. Yo no tengo nada que decir contra esa institucionalidad. Mm-hmm. Y está operando en su... como debe operar nomás. No porque no nos gusta el fallo es problema de la institucionalidad o está en riesgo la institucionalidad, encuentro.
1: No, pero el fallo te dice algo sobre el futuro que puede tener esto, a eso me refiero, ya está y listo, no, y no vale la pena seguir comentándolo porque ya es un hecho.
22: Yo creo que no, así como algunos dicen, cierto, los fallos no se discuten ni se acatan. Yo creo que no va a traer mayor problema. A ver, todas las cosas siempre tienen problemas, siempre generan dudas. Y terminan probablemente con cierto grado de judicialización. Yo creo que esto no va a terminar judicializado. Aquí hay que recordar que en el fondo lo que dice el tribunal no es respecto de si la ley es buena, si la ley es mala, sino lo que está diciendo es si es constitucional solamente. Uh-huh. Yo creo que en ese sentido no va a traer mayor problema.
1: Ya. Bueno, ya está hecho el punto. Lo que decía Rodrigo Echecopar en el fondo es la necesidad de acuerdos. Eso es, Rodrigo, el punto lo ponías como un ejemplo más de que es mejor llegar a acuerdos y no lograr las aprobaciones por un voto. Ese era tu tema.
0: Sí, y que yo creo que es un atributo importante en la perspectiva económica del país.
1: Hablando de perspectiva económica, bueno, ya aprobada la mega reforma, el ministro Quiroz salió un poquito de la primera plana, ¿no es cierto? Porque ahora estamos con el tema de seguridad y la reforma a la Constitución. Dos puntos. La encuesta Data Influye. Otra encuesta más que da cuenta de la percepción de la economía que tiene la gente, ¿no? Sobre el retroceso económico retroceso en crecimiento y empleo, 60% dice que hay retroceso. Que el costo de la vida, 59% dice que aumentó. Que 69% dice que la recuperación económica va a demorar más de 2 años. Y un 46% dice que la economía va a decaer. La mayoría dice que va a decaer. ¿Qué pasa con estas percepciones? ¿Dónde hay que, no sé, el gobierno tiene que poner más leyes como y apurarse, como han dicho algunos del gremio empresarial, que con la mega reforma no basta? ¿Cómo ven el panorama ese económico? Y teniendo en cuenta que ya viene, está en el horizonte, la discusión del presupuesto 2027. ¿Cómo lo ves tú, Rodrigo?
0: Las expectativas de las personas responden a distintas cosas. Uno, parte de la conversación política, que mi impresión es que ahí el gobierno actual fue quizás demasiado atrevido, usando adjetivos más de campaña que de quienes lideran la política económica del país. Y segundo, también de la vida del día a día que se está viendo en la cotidianidad, donde yo creo que se está viendo una brecha entre las expectativas de una mejora de calidad de vida económica y un empeoramiento. Ahora, tú planteaste un tema que a mí me parece central, que es, se viene la ley de presupuesto, en un mes más se tiene que presentar, y cómo esta ley de presupuesto puede ser un espacio para, de nuevo, ampliar las bases de acuerdo respecto a lo que tenemos que hacer en temas económicos, en vez de reducir, acotar, aislarse, como ha sido más bien lo que ha hecho el gobierno hasta este momento. Ahora, ¿por qué creo que es preocupante lo que se viene en los próximos días? Hoy día salió una nota en La Tercera, hace poco también una entrevista al diputado Romero, que es de la Comisión de Presupuestos de la Cámara de Diputados, en donde todos están planteando un par de puntos que son o contradictorios o muy riesgosos para el país. Por un lado, plantean que el presupuesto no puede crecer o tiene que crecer marginalmente.
1: Lo ha dicho el propio ministro.
0: Lo ha dicho el propio ministro. Y por otro lado dicen, pero no se puede tocar cosas como seguridad o salud o elementos de estas características. Entonces, cuando uno empieza a hacer la suma entre estos dos elementos, empieza a llegar a una consecuencia que desde mi punto de vista es muy frágil, sensible, riesgoso para el devenir económico. Y es que al final, donde se van a hacer los recortes, va a ser en la inversión pública que hace el país. ¿Y por qué uno diría esto? Bueno, porque cuando uno ve la ejecución presupuestaria que ha tenido el gobierno actual, los últimos datos que tenemos son hasta fines de junio, es decir, el primer semestre, lo que vemos es que la reducción de la inversión del Estado ha sido de un 26%. Entonces, hay un tipo de gasto que en general todos los economistas están de acuerdo son el principal motor de la economía, es decir, que tienen una capacidad multiplicadora dentro de la economía mayor que otro tipo de gasto. Y a eso le llamamos gasto en capital, que en sencillo es gasto en fierros, en construir, en inversión pública. Y eso tiene un efecto multiplicador, por un lado, porque moviliza la economía en torno a la construcción, y dos, porque esa infraestructura en general también tiene un efecto dinámico dentro de la economía. Y lo que hemos visto en este gobierno es, ante la dificultad para encontrar cómo pagar la reducción tributaria, la mega reforma tributaria o esta compensación que se inventó para las comunas más ricas del país, los 30.000 millones para Las Condes, Providencia, Itacure, Lo Barnechea, ¿dónde se ha reducido el gasto? Bueno, precisamente en estas obras importantes. Las obras del paso fronterizo Cardenal Zamoré, que ayer se mencionaban, alrededor de 15 millones de dólares. Hoy día salió en el Diario Financiero el cuartel de la PDI en Chillán, 38 millones de dólares. La ruta 150 y 160 en Biobío, que son una inversión del torno de 400 millones de dólares. Entonces, cuando uno mira cómo el actual gobierno está haciendo decretos presupuestarios, ¿se acuerdan que al comienzo el gobierno dijo que iban a hacer un ajuste de gasto? Bueno, los decretos presupuestarios a los que tenemos acceso públicamente hasta ahora demuestran que más del 70% de ese ajuste presupuestario es precisamente en gasto en capital, gasto en inversión. Entonces, estamos yendo hacia crónica de una muerte anunciada, en donde vamos a ver un presupuesto que, para evitar dejar de gastar en elementos que son importantes, evidentemente, para el desarrollo del país y para poder financiar estas reducciones tributarias a los más ricos del país, lo que se va a hacer es reducir el gasto en inversión. Y eso es malo para las personas de Chillán que quisieran tener el nuevo cuartel de la PDI, pero también es malo para la economía.
1: A ver, ¿qué dice Gustavo Díaz?
2: Sí, bueno, a ver, para ser un poco más, o para retomar la línea argumentativa de Rodrigo, ¿no? Las expectativas son importantes, la gente se mueve por expectativas, se mueve por incentivos, y lo que hemos visto en estos primeros, estos últimos meses, ¿no? Han sido golpes a las expectativas, en todo sentido. Por una parte tenemos el escenario internacional, que es complejo, que hay alzas de aranceles o amenazas de alzas de aranceles, que eso va a terminar impactando también a través de todo un encadenamiento productivo hasta bien dentro del entramado productivo del país, probablemente, y se están haciendo esfuerzos ahí también para poder mitigar un poco estos efectos negativos. Las alzas del precio del petróleo, ¿no es cierto? Hemos visto también una recesión técnica en el segundo trimestre. Desempleo, hay 1 millón de desempleados en el país, 2 millones de ocupados informalmente. Entonces, a ver, las expectativas, un poco de crecimiento económico para este año al menos, se ha ido ajustando a la baja. Las expectativas cambian hacia los próximos años, tienden a mejorar, y eso me permite a mí al menos ser un poco más optimista, pero al menos en el hoy día, en el aquí y en el ahora, no cabe duda que las expectativas están más deprimidas. Y eso termina afectando también un poco a las inversiones en general. Y por otra parte, en forma complementaria, tenemos un gobierno que se está instalando, que también enfrenta nudos burocráticos, nudos administrativos que hay que ir resolviendo. que eso por una parte podría ralentizar, ¿no es cierto?, la ejecución e inversión de obras públicas o públicas en general, ¿no? Tenemos también otros elementos importantes, pero, por ejemplo, sí.
1: Pero el presupuesto que se viene, hay quienes dicen tiene que ser un presupuesto reactivador, enfocado en el crecimiento, en los derechos sociales, ¿eso es posible?
2: Mira, estamos en un escenario de estrechez económica.
1: Por eso. Yo
2: lo que creo que hay que hacer hoy día en este momento es poner en marcha rápidamente los proyectos aprobados en la mega reforma, por llamarlo de esa forma, para que a través de esas herramientas podamos reactivar la economía.
1: Pero si el propio ministro dijo que esa mega reforma y reactivar la economía y los resultados no se van a ver ahora inmediatamente, que es un poco a mediano y largo plazo.
2: Y por lo mismo hay que partir rápido, ya, porque sabemos que hay rezagos. Los rezagos económicos existen y hay que poder anticiparse, ¿no es cierto?, o tomar las medidas.
1: Gustavo, ¿pero qué opinas tú?
2: Sea lo menos posible.
1: Que diga, ¿no es cierto?, el propio ministro de Hacienda diga que el gasto público proyectado para el 2027 entre 0 y 1%. A propósito de la estrechez fiscal. Entonces, con un presupuesto de tan estrecho, ¿se puede reactivar la economía, digamos, que empiece las obras públicas a funcionar, todo aquello?
2: Mira, en parte sí, sin duda que ese crecimiento del gasto es bajo, al menos si lo comparamos en términos históricos, ¿verdad? Ha sido mucho más alto en años anteriores. Y presenta un desafío importante, ¿ya? Sí. Pero ese mismo desafío se tiene que enfrentar con las políticas que se están implementando hoy día. Uh-huh. Porque aquí nosotros no trabajamos sobre islas, ¿ya?, o sobre proyectos aislados, sino que unos proyectos van apalancando con los demás. Entonces, si por alguna razón tenemos una herramienta, un instrumento que menos disponible, como podría ser el gasto público, bueno, hay que potenciar las otras herramientas que tenemos para poder generar los objetivos, alcanzar las metas que el gobierno se iba trazando.
1: A ver, Macarena.
22: Yo estoy de acuerdo en que, claro, es que la ley de reconstrucción, obviamente, los impactos que va a tener no van a ser en el corto plazo, ¿cierto? Son reformas que se van a demorar en tener resultados, pero yo, obviamente, estoy convencida de que están en el sentido correcto. Entonces, efectivamente, hay que hacer algo para el corto plazo, porque no podemos esperar a que la reforma se manifieste y tenga su impacto en algunos años más. Y ahí yo efectivamente estoy de acuerdo en que la inversión pública es un elemento fundamental. Uno, porque potencia el sector privado, potencia la actividad privada, y por lo tanto no es reemplazable, sino que es complementa, porque además implica contratar gente, hay empleo que se crea, por todos los lados. Ahora, claro, viene el presupuesto, efectivamente yo creo que hay mucha incertidumbre respecto de cómo va a venir ese presupuesto, pero yo creo que hay que entender varias cosas. Uno, que, o sea, el presupuesto yo espero que venga bien focalizado. Yo creo que hay muchos gastos que, siendo importantes, no son urgentes dada la coyuntura hoy día. El gasto gobierno trata de solucionar muchas cosas, pero obviamente no lo puede solucionar todo, nunca ha podido hacerlo.
1: ¿Cuáles son los no urgentes, Macarena?
22: A ver, quizás es una valor. Yo sé que aquí no voy a encontrar mucho eco, pero si a mí me dicen que el gobierno tiene que aumentar el gasto en cultura, pucha, está bien, ojalá, me encantaría, pero hoy día tenemos otras prioridades. No es que haya que eliminar el gasto en cultura, no estoy diciendo eso, pero
1: gastos,
22: no sé si es una prioridad.
1: Siempre han sido gastos marginales, Macarena.
22: Bueno, pero así como está en cultura, a ver, que también hay mucho gasto al final. Entiendo que cuando se dice gasto en salud, sí, pero no todo ese gasto en salud se traduce en salud. Hay que entender que hay plata que se pierde en el camino, hay cosas que son más caras que las
1: sí,
22: que se deben.
1: Sí, como siempre dices tú, ¿no? Esto de
22: hacer pues todo el rato pero, sale en la prensa mal gasto público, ya. Pero independiente de eso, yo lo que sí, yo confiaría y esperaría y le pediría al gobierno, obviamente, que el gasto en inversión lo priorice. ¿Por qué? Porque tiene efectos de corto plazo importantes en muchos sentidos y que además tiene efectos de más de largo plazo. Pero ahí yo quiero hacer un matiz con lo que dice Rodrigo. Él dice que este gobierno efectivamente ha caído 26% la inversión, pero en los primeros dos meses de este año, que no eran de este gobierno, la caída fue en promedio de más de 30%. Entonces, ojo, venimos desde enero, la caída en enero la inversión fue 43%, y eso no fue de este gobierno. Y cuando yo voy a ver lo que hizo el gobierno anterior en su primer año de gobierno, durante el año la inversión cayó 29%. ¿Por qué entiendo esto y por qué es interesante este contexto? Porque cuando, yo supongo que cuando entra un gobierno nuevo en que tiene que hacerse responsable de inversiones que algunas son chicas pero otras que son muy grandes, tiene que priorizar, tiene que evaluar, tiene que abrir las concesiones. O sea, hay todo un proceso en que un gobierno que está tomando, entrando recién al Estado, obviamente que tiene que volver, tiene que tomar una distancia, un tiempo para volver a evaluar ciertas cosas. Por eso que yo entendería que los primeros años, de en general, de los gobiernos, tienden a ser más lento o caídas en inversión, claro, porque están tomando recién el control del gobierno. Y si lo miramos, insisto, y si lo miramos con 4 años atrás, estamos bastante mejor parados hoy día que hace 4 años atrás.
1: Voy a comercial. Sí, a la vuelta comercial, Rodrigo, y también la opinión de Luis Eduardo, ¿eh? Ya volvemos.
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8: Noticias ahora en Cooperativa. Rodrigo Vergara nos va a contar lo que está pasando en estos minutos. Rodrigo, ¿cómo estás? Buen día.
9: Sí, buen día, Cecilia. Se habla de seguridad, está instalado el debate en torno a la reforma constitucional presentada por el gobierno y en particular por este nuevo estado de excepción, cuyos plazos y atribuciones han generado mucho ruido, acusaciones de una deriva autoritaria. Se le ha preguntado a la autoridad lo que se niega en La Moneda. Hoy, en esa defensa, vuelve a hablar Martín Arrau, cuando hay voces del propio oficialismo que dicen, ¿sabe qué? Mejor dejemos caerlo en nuevo estado de excepción, avancemos en otros temas de la misma agenda de seguridad. Pero el ministro dice, mira, no quiero acusar una campaña de desinformación, pero lo dice igual.
10: Yo no veo dónde ciertos políticos, periodistas, doctores en derecho y algunas personas que son más bien opinólogos sacan epítetos como los que usted dice. Queremos un listado de organizaciones de crimen organizado terrorista que existen en muchísimos países con normas vinculantes a eso que son menos estrictas que las que existen en muchos países, todos desarrollados y muy ejemplo para nosotros. Un régimen penitenciario que existe en muchos países, como en Italia, por ejemplo, que es ejemplo en esto. Y un estado de excepción para poder intervenir barrios, puntos críticos, intensamente para desarmar el crimen. Entonces uno también es paciente, conversa con muchas personas, explica, pero sale una campaña, no sé, yo no lo quiero llamar desinformación, pero con epítetos que claramente no se condicen con el texto que hemos presentado.
9: La voz del ministro Arrau, esto va a seguir en agenda hoy día en conversación con Cooperativa. Iván Moreira, senador de la UDI, vicepresidente del Senado, transparentó además una preocupación que hay en el oficialismo, que es que le quedan, dice él, o al menos resulta de sus palabras, algunos meses, este año, quizás parte del próximo, con la mayoría que tienen hoy en el Senado, por ejemplo, en donde podrían perder algunos votos de la mano de desafueros o de proceso legales, judiciales, que podrían llegar a desaforar a algunos parlamentarios. Y ahí está la situación de el senador Calisto, por ejemplo. En La Moneda hay otros temas también hoy. Mariano Reyes, buen día.
11: Sí, varios temas, Rodrigo, muy buenos días. Se están abordando aquí en el Palacio de La Moneda durante esta jornada. No solamente se habla de seguridad, que ha sido el foco de estos últimos días, y hace un rato terminó un nuevo comité social encabezado por la ministra de Desarrollo Social, María Jesús Wolf. Se está preparando una agenda por la niñez que va a ser presentada ya en los próximos días. También se está preparando un viaje del presidente José Antonio Kast a la región de Magallanes, ejercicios militares en el fin del mundo, en la zona austral del país, justo cuando está todo este conflicto diplomático con Argentina por la soberanía y cuando también reflota la crítica de falta de presencia del Estado chileno en la región. Ese viaje será desde el martes 1 de septiembre hasta el miércoles 2. La próxima semana va a estar entonces el presidente Kast por primera vez desde que asumió el cargo en la región de Magallanes. Además, se conoció, Rodrigo, mediante una publicación del medio Exante, que desde mayo de este año, vale decir hace 3 meses atrás, presidencia emitió un decreto que repone oficialmente el gabinete de la primera dama. eliminado, recordarán a ustedes, en el gobierno del expresidente Gabriel Boric por su pareja de ese momento, Irina Caramanos. La resolución habilita un equipo que va a prestar asesoría a la primera dama, María Pía Adriasola. Se reabre esa oficina aquí en Palacio y explicó su importancia la ministra de Desarrollo Social, María Jesús Wolf.
12: Nosotras hemos estado trabajando juntas en muchas ocasiones. La primera dama está haciendo un trabajo muy relevante de ir identificando brechas, identificar problemas hoy día en poblaciones que son prioritarias, personas con discapacidad, personas mayores, los niños, las niñas y adolescentes de nuestro país. Son tantos los desafíos que tiene nuestro país que el poder contar con la primera dama y con un equipo que estén abocados a la superación de la pobreza y a dar mejores oportunidades a los niños, a las personas con discapacidad y a las personas mayores es algo que queremos respaldar.
11: Bueno, desde el gobierno plantean que la primera dama es parte de una tradición de nuestro país y consideran que el acompañante del presidente de la República debe tener un rol más relevante, no solamente acompañarlo a eventos institucionales de la República. Estamos también a la espera de una eventual vocería del viceministro Claudio Alvarado. Él está en un seminario del Centro de Estudios del Desarrollo en el Hotel Capital Velet, comuna de Providencia. Podría hablar sobre este y otros temas el jefe del gabinete de Palacio durante esta mañana.
9: Claro, hay que ver qué atribuciones va a tener ese nuevo diseño, ¿no?, para el gabinete de la primera dama, después de el desmantelamiento que se vivió en ese gabinete de parte de Irina Caramanos en el gobierno de Gabriel Boric, y que uno recuerda, por ejemplo, en materia de pega de las fundaciones en Marta Larraechea, en el gobierno de Frei, o el plan Sonrisa de Mujer de la señora Luisa Durán del Agua en su momento también. Hay que ver qué énfasis se le quiere dar hoy día. Mariano, gracias.
11: Buenos días.
9: Buen día, Cecilia, las noticias.
8: Gracias, Rodrigo Vergara. En cualquier minuto, más noticias en Cooperativa.
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8: 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Último bloque, nuestro primer café de hoy con los economistas, como todos los jueves. Hoy estamos con Gustavo Díaz, que es economista del Instituto Libertad, Centro de Pensamiento de Renovación Nacional. Con Luis Eduardo Escobar, que es director de la Fundación Chile 21, un centro de pensamiento progresista, con su consultor independiente. Con Macarena García, que es economista senior de Libertad y Desarrollo, un centro de pensamiento de la derecha en Chile. Con Rodrigo Echecopar, investigador de Rumbo Colectivo, él es militante del Frente Amplio, fue jefe de gabinete del ministro de Hacienda. Todas las sensibilidades políticas acá entre los economistas hoy día. Estábamos hablando del presupuesto 2027. Rodrigo Echecopar quería responderle a Macarena García y después falta la opinión también de Luis Eduardo Escobar.
13: Gracias, Cecilia. No, solamente quiero al menos buscar que estemos usando los mismos datos, pero para que sea más fácil de entender, hay dos maneras de hablar de inversión o fierros de parte de gasto del Estado. Se llama gasto en capital o en inversión. Gasto en capital lo que hace es incluir la inversión y también las transferencias para que los privados puedan construir. Por ejemplo, todos los subsidios a la vivienda son gasto en capital. Entonces, si miramos gasto en capital, lo que nos decía Macarena es que la reducción del 2026 había comenzado en enero, febrero de este año, donde veíamos una rebaja, y eso es exclusivamente o mayoritariamente por comparación con el 2025, porque el año pasado se pagó una cuota del puente Chacao, como todos se imaginarán, una obra muy grande, que eso genera un gasto en capital muy grande. Pero si miramos los datos más grandes, o sea, en periodos un poquito más largos, vemos tendencias distintas. Si miramos el año 2022, que es el primer año del presidente Boric, en junio, que es decir, a mitad de año, se llevaba una contracción de un 4,3% del gasto en capital. Pero terminó el año con un aumento de 4,7% en gasto en capital. Este fue el año en donde se hizo el ajuste fiscal no más grande de Chile, sino uno de los más grandes del mundo, donde se redujo el gasto público en un 10% del PIB. Y aún así, aumentó el gasto en capital en el primer año del presidente Boric. Aumentó el gasto en inversión pública. En cambio, si uno mira el año 2026, donde estamos ahora, a junio de este año llevamos un 14% de contracción de la inversión pública. Si uno mira los decretos presupuestarios que ha modificado el Ministerio de Hacienda, más del 70% reducen gasto en capital. Entonces, lo que estamos viendo no es una dificultad en ajustarse a los procedimientos del gobierno, a los proyectos de inversión que hay. Hay una decisión de retrotraer la inversión. Y por eso di los ejemplos concretos que las personas que nos están escuchando lo saben perfectamente. En Chillán, el cuartel de la PDI, en Biobío, la ruta 150 y 160.
14: ¿Pero por qué? Sí, pero ¿por qué haría eso el gobierno?
13: Porque ha decidido priorizar los recursos con otro fin. ¿Y cuál ha sido ese fin? Una rebaja tributaria a los más ricos del país y, además, una compensación de 30 mil millones de pesos para Las Condes, Vitacura, Lo Barnechea y Providencia. Entonces, va a ser muy difícil esta ley de presupuesto poder explicar cómo se abordan las necesidades sociales cuando las decisiones han estado puestas en priorizar los recursos para quienes tienen más recursos en el país, en vez de estas necesidades sociales, y no solamente sociales, sino económicas, porque la inversión pública mueve la economía hoy día, movilizando la construcción, pero también es nuestra inversión en el mediano plazo para echar a andar el país.
14: Luis Eduardo Escobar, ¿hasta qué punto puedes estar de acuerdo con lo que dice Rodrigo Echecoparo, lo que dice Macarena?
15: Bueno, a ver, yo creo que Macarena y Rodrigo están de acuerdo en una cosa que a mi juicio es central, y que es que la importancia de la inversión pública como por su efecto directo, pero también por su efecto indirecto y cómo promueve y facilita la inversión privada. Así que desde ese punto de vista yo creo que los economistas no tenemos discrepancias. Lo que sí ocurre es que cuando uno mira la experiencia internacional, cuando se hacen reducciones drásticas de los niveles de gasto, o en este caso está proponiendo el ministro Quirós de básicamente congelar el presupuesto respecto del para el próximo año, las consecuencias son que generalmente lo que se reduce es mayoritariamente la inversión pública, porque en los otros gastos hay muy poco espacio para hacerlo. Por ejemplo, el próximo año van a haber 1.300.000, creo que era la cifra, entre 1.300.000 y 1.600.000 personas que se van a jubilar nuevamente y que van a tener derecho a la PGU. Entonces, eso es un aumento automático del nivel de gasto que para el próximo año, del cual hay que hacerse cargo, y si el presupuesto no va a crecer, quiere decir que hay que recortar otras cosas. Y como tú señalabas muy bien en la parte anterior del programa, reducir cultura en 10% no es suficiente para financiar los aumentos en la PGU, no es suficiente para mantener los niveles de gasto en términos reales en los hospitales, y tampoco son satisfacen las necesidades que el país tiene y que este gobierno quiere impulsar en materia de seguridad, y que el ministro Poduje está pidiendo 23% de aumento para poder reactivar, digamos, la construcción de viviendas. Entonces, ¿cómo el ministro va a cuadrar este círculo? Es la pregunta que nunca ha respondido y que va a tener que responder en blanco y negro cuando presente el presupuesto del año 27. Y ahí lo que vamos a ver es que van a haber recortes importantes en áreas que son sensibles, como la inversión pública, como probablemente en el sector salud, el sector educación. La PGU no la puede tocar porque eso es por ley, pero va a tratar de diferir todo lo que se pueda los pagos. Y la consecuencia de todo eso es justamente porque, digamos, esto es el resultado más bien, no la consecuencia, esto es el resultado de los recortes tributarios que se van a materializar a partir del próximo año, justamente. Entonces, y por eso que el Consejo Fiscal Autónomo, el Fondo Monetario, las agencias de rating y todo lo más dicen, mire, uno de los resultados previsibles es que va a aumentar el déficit fiscal. Entonces, yo tengo realmente mucho interés y preocupación por la forma en que se va a presentar el presupuesto para el próximo año.
14: Ahora, Luis Eduardo Escobar nombra algo importante para la ciudadanía, para el gobierno, todo que es el tema que se está discutiendo todavía, que es seguridad. Hay que inyectar más recursos en seguridad para tener más carabineros, bueno, más recursos en toda esa área, ¿no? A ver, Macarena, respecto a lo que dice Luis Eduardo. Está muteada, Macarena. Le doy la palabra a Gustavo Díaz, entonces. Gustavo.
16: Sí, gracias, Cecilia. Mira, yo creo que es básico ese argumento de invertir en seguridad y eso no significa necesariamente lo que primero se nos viene a la mente en materia de seguridad, ¿no es cierto? Tiene que ver con recuperar los barrios, tiene que ver con recuperar la actividad económica que muchas veces se ha paralizado o simplemente eliminado de algunos sectores de las principales ciudades precisamente por motivos de seguridad, ¿ya? Y eso tiene un tremendo efecto también de arrastre en materia económica, en materia de superación de la pobreza, en materia de generar más oportunidades, generar más empleo, y de esa forma devolvemos a la economía un grupo importante de personas que hoy día o están trabajando en forma informal o no están trabajando y son recursos que se dejan de percibir, ¿no es cierto? Hay menos actividad económica, menos recaudación tributaria, hay gente que paga menos impuestos también. Todas esas actividades, en la medida que se puedan recuperar, van a contribuir también a que este país logre superar este estancamiento que estamos viendo hoy día.
14: Pero todos, en general, la mayoría, están de acuerdo en lo que debería suceder. Pero el problema es cómo hacer que suceda. Y ahí donde, claro, el diagnóstico más o menos es compartido, pero cómo hacer que todo eso suceda es el tema donde pueden establecerse las diferencias o el escepticismo o la confianza que sí va a ocurrir o a observar y analizar las medidas que ya se están tomando, el camino que estamos viendo, si es el adecuado o no. Y en ese sentido es la opinión de ustedes puede ser un mayor aporte todavía, Gustavo.
16: Sí, yo creo que en ese sentido tenemos que esperar a ver qué es lo que trae este presupuesto, ¿ya? Hoy día tenemos bastante incertidumbre respecto a cuáles van a ser las partidas que se van a fortalecer, cuáles van a disminuir, ¿no es cierto?, también en su presupuesto. Hay algunas luces por ahí, pero en general no tenemos nada muy, muy concreto sobre lo cual podamos conversar, pero me parece que la clave acá está en poder tener un crecimiento focalizado del gasto en aquellos sectores que tienen mayor impacto económico, ¿ya? Y ahí yo creo que bastante consenso en lo que estamos hoy día participando. Vemos que...
14: ¿Y el gobierno está yendo en esa dirección? ¿Tú ves señales en esa dirección?
16: Mira, las señales que hemos visto hoy día, antes del presupuesto, son que se está priorizando la inversión.
14: Ok.
16: Ya, y en ese sentido, sí, está por esa lógica, la inversión tiene un efecto multiplicador, y ese efecto multiplicador estamos tratando de potenciarlo hoy día con todas las herramientas e instrumentos disponibles.
14: Ahora, día por medio el ministro Quirós y el presidente también, o día por medio quiero decir, en cada vez que tienen la oportunidad, resaltan y demuestran que cuánto ha subido la inversión, que han logrado atraer capitales extranjeros en manera considerable. Entonces no se entiende muy bien cuando yo lo escucho a Rodrigo Echecopar decir que, no sé quién más lo dijo, que la inversión es baja todavía, entonces, ¿a quién creerle, no? Bueno,
17: ¿puedo ayudar en eso?
14: Sí, Rodrigo Echecopar, cortito, o sea, dale.
17: Acá hay que distinguir dos o tres cosas. Primero, la inversión pública, ¿ya? El gasto en capital, es decir, lo que el Estado con su presupuesto gasta para construir. Eso ha bajado, está un 14% más bajo que el año pasado, no hay discusión ni discrepancia respecto a esos datos. Segundo, la inversión más en general, como la formación bruta de capital fijo, que es lo que mide el Banco Central, que es la inversión de toda la economía, que incluye el mundo privado. En eso, el Banco Central tenía expectativas de inversión muy altas para este año, que se han ido moderando durante el año. Y esa es la inversión concreta que se ha materializado. Y tercero, son los datos que ha planteado más bien el gobierno, que son, por ejemplo, aprobación de inversiones en el sistema de evaluación ambiental o retención de utilidades por inversión extranjera directa, que son más bien proyecciones hacia el futuro de lo que podría suceder. Entonces, tienen distintos grados de certeza y rol dentro de la economía.
14: Ok. Ahora sí, Macarena.
18: ¿Ahora sí me escuchan?
14: Sí, ahora sí.
18: Ahora sí. No, yo, mira, a ver, el presupuesto no ha

0: Estas dicen que la principal preocupación de la ciudadanía es justamente el empleo y el crecimiento, no por sí mismo, sino porque obviamente genera más ingresos. Yo veo que todo iría a la discusión. Hay una serie de proyectos del mercado laboral que van a entrar, el proyecto de economía también. O sea, yo veo que al revés, toda la discusión o todo lo que uno ve en general en discusión o la mayoría están orientados justamente a la parte de crecimiento. Así que me parece bien.
1: O
0: No,
1: sea,
0: no tendría por qué desconfiar. Ahora, hay que ver cómo eso tiene bajadas legales y cómo eso tiene bajadas al final del día en el presupuesto, obvio.
1: ahora, quería, antes de cerrar, paso a otro tema. Esto que el FMI aprobó la renovación de la línea de crédito flexible de 11.800 millones de dólares para Chile, ¿no? No es la primera vez, ¿verdad?, que esto que se hace, ya varias veces se. Hay un eco mío ahí está, ¿no es cierto? Pero los argumentos que da, ¿no es cierto?, el FMI, ¿por qué lo hace? Dice, porque Chile reúne los requisitos, ¿ah?, para acceder a esto, gracias a sus sólidos fundamentos económicos y marcos de política institucional, así como su trayectoria de políticas macroeconómicas muy sólidas. Puro piropo, ¿ah?, para el sistema chileno. Eso, ¿cómo conversa con a veces las apreciaciones más negativas? Porque no se refiere a este gobierno en particular, sino en general a Chile. ¿Cómo lo entiendes, Luis Eduardo?
2: Bueno, a ver, como tú sabes, Cecilia, yo trabajé en esa
1: Por
2: institución
1: eso te lo
2: durante 20
1: pregunto.
2: años. Me tocó escribir algunos de esos
1: Sí.
2: documentos. A ver, yo creo que son dos cosas distintas. Si uno, lo que está diciendo el documento actual al que tú te refieres de los 11.800 millones de dólares de una línea de crédito contingente, esa línea de crédito contingente está basada, digamos, en el hecho de que Chile no tiene ningún problema, no, para eventualmente pagar esa línea o parte de esa línea si acaso el Banco Central decidiera usarla, ¿ya? Otra cosa, y bueno, y en eso, digamos, yo creo que a nadie le cabe ninguna duda. Siempre hemos dicho de que los niveles de deuda del gobierno chileno, incluyendo el Banco Central, son relativamente bajos en términos comparativos.
1: Eso lo dices
2: Pero lo
1: tú,
2: otro que es muy.
1: pero no lo dice el gobierno. Es una de las grandes críticas que se hace al gobierno anterior, el nivel de deuda.
2: Sí, pero yo creo que el mismo Fondo Monetario ha dicho de que el nivel de deuda no es en sí mismo no está en un nivel preocupante en este minuto. Ahora, ya voy a llegar a esa parte, pero espérate. La única razón por la cual se está pidiendo esta línea de crédito y se ha venido pidiendo esta como la cuarta o quinta vez que se renueva, es porque el Banco Central, con esta política de no intervenir en el mercado cambiario, lo que ha llegado a tener un nivel de reservas que hoy día ha estado tratando de volver a acumular, pero llegó a un nivel de reservas excesivamente bajo, que no le permitía enfrentar problemas que podrían suscitarse, digamos, producto de las dificultades que tienen en la economía mundial. Entonces, esta es una forma de protegerse frente a la necesidad que podría tener el Banco Central de intervenir en el mercado cambiario para evitar de que el tipo de cambio se dispare. Ahora, eso es distinto que lo que ha planteado el Fondo Monetario en su informe respecto de la evaluación de la economía chilena en julio, donde hace una mirada prospectiva hacia dónde va Chile y señala la preocupación de que los déficits van a seguir, déficits fiscales se van a mantener durante los próximos 5 años y en consecuencia de que el gobierno de Chile debería estar tomando medidas para reducir ese déficit y evitar de que de deuda lleguen al 50% del PIB o más. Pero eso es distinto de lo otro, digamos, que es la capacidad de poder servir eventualmente la utilización de una línea de crédito como la que podríamos tener tú y yo en el banco, digamos.
1: Macarena, ¿algo que decir sobre esto?
0: No, eso muestra también la solidez de las instituciones y de cómo hoy día funciona, cómo el Banco Central se ve a nivel mundial, ¿cierto? Que siempre ha salido muy bien evaluado, muy serio y que responde con sus compromisos. Así que no mucho más que agregar.
1: Claro, lo que pasa es que cuando uno lee lo que dice el FMI, dice que muchos piropos.

0: Chile, a Chile como sistema, como política, como país, como economía, ¿no? Como que es sólida, que da confianza más allá del Banco Central.
1: Sí, lo que pasa es que respecto a la deuda o de del nivel de endeudamiento de Chile, claro, Chile mañana, porque llegue al 50%, la vía probablemente no la vamos a ver muy distinta a la que la vemos hoy día. Sí, el problema tiene que ver en que desde el 2008 hasta el día de hoy, es como una familia. Una familia no puede llevar veintitantos años, más de 20 años, teniendo déficit, gastando más de lo que recibe. Entonces, esa velocidad, ese tren de gasto, y justamente la discusión que nosotros teníamos antes, en el fondo, cuando hay que cortar gasto, y cuando está todo tan comprometido, porque son necesidades, todo lo que queramos, pero cuando son gastos tan comprometidos, al final, ¿qué ajuste se hace? Y en lo que uno ve, entonces, como no podemos cortar el gasto, por lo menos en el largo plazo, entonces tenemos que crear ingresos, y hoy día una de las opciones que se está buscando es crecimiento. Pero justamente eso muestra que no hemos acostumbrado a vivir con más, como país, con más que, o el Estado, con más de lo que recibe. Y eso es insostenible aquí o en cualquier parte. Yo creo que ese es el gran problema. Por eso que hay que tomar medidas luego para que esa dinámica no se mantenga.
0: Bueno, pero el FMI en esto dice, es como da una señal, como saben que no es tan terrible, ¿no? Está muy bien Chile. Entonces, que tiene un tipo, que hay un marco creíble de metas de inflación, que una regla de equilibrio fiscal estructural, etcétera, etcétera. Entonces, bueno, es lo macro y lo micro, tal vez, ¿no? sería eso. Oigan, disculpa Gustavo Díaz, Rodrigo Checopar, pero se nos terminó el primer café, ¿ah?
2: Sí, no hay problema. Ya. No hay problema, Cecilia.
3: Estamos pendientes.
0: Sí. Gracias, Rodrigo Checopar, Macarena García, Gustavo Díaz, Luis Eduardo Escobar, destacadísimos economistas, destacadísima economista en este primer café de hoy. Que les vaya muy bien. Chao.
1: Chao, gracias. Gracias.
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7: 13 grados. 13 grados en Santiago.
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7: Cooperativa, 10:34 minutos. 10:34 minutos.
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11: Se integran a esta hora cuando comienza una nueva mañana en Cooperativa. Sebastián Esnaola, ¿cómo te va? Buen día.
12: Hola Cecilia, ¿qué tal? Buenos días a todos.
11: Hoy vamos a hablar del futuro, pero no, pero no con un con una alguien especialista en el chin, ni el tarot, ni la carta astral de Chile, no. Son los futuristas que analizan la inteligencia artificial en el futuro, cómo va a cambiar nuestras vidas y de qué manera se va a usar. Ahí hay datos muy, hay un estudio que hicieron, ¿no es cierto?, que llama la atención. Por ejemplo, no sé, que las personas van a delegar sus compras y gestiones rutinarias, pero van a conservar la posibilidad de intervenir. Ahora, ¿qué significa esto, no? O otras conclusiones, que vamos a pasar de comprar lo que uno necesita a comprar en función de lo que la persona en la que, de la persona que en la que cual me quiero convertir. Hay toda una serie de conceptos que se están dando a conocer, y porque una vez más, hablando de la inteligencia artificial, podrían decir nuestra auditora, ayer Bill Gates, el fundador de Microsoft, dijo que la inteligencia artificial va a generar uno de los periodos más turbulentos de la historia humana.
12: ¡Qué miedo!
11: Exactamente.
12: Algo cachará el hombre.
11: Exactamente. Que va a poder reemplazar el trabajo cognitivo humano en múltiples industrias, y que no hay ningún plan para enfrentar esa convulsión social, política y económica que está a punto de generar. Entonces yo cuando leí eso dije, no vamos a parar de hablar de la inteligencia artificial en todas sus dimensiones.
12: Y... va a ser tema de aquí para siempre. Ya llegó, se instaló.
11: Claro, pero es necesario, digo. Porque cuando yo leí esto, ¿sabes quién, Cecilia? Ponte las pilas con la inteligencia artificial.
12: Es que sí, po. Si es que se queda abajo de la, el que se queda abajo de la misma. Porque también hoy día hay mucha gente que dice, no, yo uso inteligencia artificial, pero es para preguntarle cómo va a estar el tiempo. No, no. Va por otro lado, la construcción de los prompts y todo eso es bien interesante, la arquitectura de cómo se va a diseñar la sociedad. Ahora, Bill Gates tiene toda la razón. ¿Cómo va a terminar eso? No lo sabemos.
11: Bueno, pero en todo caso, ya vamos a comentar en un ratito más este estudio de cuando que se hizo en Japón. Futuristas señalan cómo será el mundo los próximos 10 años bajo la inteligencia artificial. Ya sea aplicada en las marcas, en nuestras vidas como consumidores, etcétera. De eso vamos a estar conversando en un ratito más.
12: Y preguntemos de eso mismo, Cecilia.
11: Bueno.
12: Para que la gente se ponga en onda y conectemos con el tema que vamos a conversar. ¿Cómo imaginas tú, amiga, amigo, que escuchas Una Nueva Mañana en Cooperativa, qué va a ser el mundo, qué va a ser la humanidad, qué va a ser el país? ¿O cómo vamos a ser nosotros en 10 años más? A propósito del tema que vamos a conversar, ¿cuánto va a cambiar? ¿Tiene sentido esto que se dice? ¿O le ponen un poco de color y no va a ser tan distinto? Tanto que decían, ponte tú, en los años 60 que en los 2000 van a haber autos voladores, y aquí estamos todavía ahí en los tacos. ¿Será tanto el cambio o no? ¿O le ponen color? Más 569-7888-0770. ¿Y cómo se lo imaginan también? Es una posibilidad para que nos cuenten acá en el WhatsApp de Cooperativa.
11: Y después con Claudio Vergara vamos a tener como tema Juan Gabriel, a una década de su partida. Hace 10 años que murió Juan Gabriel. ¿Cuál fue su legado? ¿Por qué sigue siendo un artista irreemplazable para muchos? ¿Cómo fue su relación con Chile? Bueno, en fin, todo eso y cómo fueron sus últimos días y sus grandes canciones. En fin, con Claudio Vergara vamos a estar pasándolo muy bien con ese tema también.
12: Recuerdo cuando pasó, recibí el llamado de la jefatura de esta emisora que dice, partiste a la radio porque tenemos que hacer una especial de Juan Gabriel. Y ahí estuvimos, me acuerdo, con Mauricio Jürgensen en esa época, recordando a Juan Gabriel el día de su muerte. De eso ya pasaron 10 años, increíble.
11: Estás viejo, Sebastián, ¿viste?
12: No, saquemos la suerte entre gitanos.
11: No, Cecilia. Para nada, yo no tengo ningún problema. Feliz de vivir cada vez un poco más.
12: Pero tenemos alma de jóvenes, Cecilia.
11: Por supuesto.
12: Estamos cada día más jóvenes.
11: Como este programa, que comienza ahora.
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12: Nuestra primera invitada en materia musical también es una joven de alma, de espíritu y de todo también, Dua Lipa, que llega a la antena de Cooperativa con Don't Start Now. Así partimos esta edición de jueves de Una Nueva Mañana en Cooperativa.

0: Ahí estaba Dua Lipa en el inicio de una nueva mañana en Cooperativa.
1: Bueno, lo decíamos recién, ¿no? Hay este estudio que se ha realizado, que lo ha realizado la empresa japonesa Dentsu, ¿ah? Sobre cómo va a impactar la inteligencia artificial en la cultura, en las sociedades, que, por ejemplo, va a automatizar tareas y va a ser percibida ya como un copiloto que puede multiplicar las capacidades humanas, entre otras conclusiones. De eso queremos conversar, ¿no es cierto?, a esta hora con alguien que sabe mucho, mucho de este asunto, ¿no?, de este estudio y en general de la inteligencia artificial. Me refiero a Laura Flores, que es profesora del ramo Marketing Digital Estratégico de la Facultad de Economía y Negocios de la Universidad de Chile y gerente general de la empresa y Prospect de Dentsu en Chile. ¿Cómo estás, Laura? Buen día.
2: Hola, buenos días, Cecilia, Sebastián, muy bien, ¿y ustedes?
1: Muy bien. Acá, impactados.
0: Sí, claro, impactados y proyectando. Porque exactamente cuando yo decía antes, ejemplificaba cuando preguntábamos a la gente, bueno, estamos preguntando a nuestros amigos cómo se imaginan el mundo, incluso el país en 10 años más, que cuando uno pensaba en esto del futuro muchas veces, cuando, no sé, pues la década del 50 y 60 se planteaba, en el 2000 van a estar todos volando, no fue tan así. Hoy todas las proyecciones son a mucho más corto plazo, no es a 50 ni 60 años, sino que a 5 y 10 años, y son con cambios de las formas de vida de las personas bien notables, ¿no?
2: Sí, totalmente. Bueno, en Dentsu tenemos este foco de poder entender cómo la tecnología, el modo en que vivimos, afecta y cambia a las personas y cómo eso también se relaciona desde el mundo del marketing, que es nuestra expertise, con las marcas que buscan llegar a esas personas. Entonces, en esa búsqueda por entender, claramente la inteligencia artificial es un tema que ha avanzado a pasos agigantados. Por lo mismo, como comentas tú, ahora ya es difícil pensar cómo van a ser las cosas en 10 años más, porque la verdad es que todos los meses o todas las semanas aparece algo nuevo. Estas plataformas y herramientas también van acelerando y van mejorando cada vez más rápido, y eso claramente tiene un impacto en las personas y en cómo nos comportamos, cómo consumimos y cómo vivimos el día a día. Entonces, en este estudio, lo que se hizo fue encuestar a 10.000 personas alrededor del mundo para poder entender justamente cómo hoy en día la inteligencia artificial ya estaba moldeando y la tecnología en general ya estaba moldeando su comportamiento diario y de consumo, y cómo también visualizamos entonces que se vienen estos próximos 10 años. Y en ese sentido, en ese sentido, los principales hallazgos tienen que ver con que, primero que todo, hoy esto ha avanzado tan rápido que estamos incluso entrando a un momento de uso más avanzado o distinto de la inteligencia artificial en nuestra vida cotidiana. Por ejemplo, anteriormente, o bueno, después de, por ejemplo, el lanzamiento de ChatGPT en el 2022, que fue como marcó un antes y un después en la forma en que interactuamos las personas en general con este tipo de tecnología, a partir de ese año se empezaron a ver fenómenos o usos de la inteligencia artificial muy asociados a la consulta, a preguntar, a usar la inteligencia artificial como un consultor, como alguien a quien le pregunto básicamente de cualquier tema y me responde también en base a esta gigantesca cantidad de información que tiene. Pero hoy, además de ese uso que se sigue dando, estamos también en una etapa de delegar o de ir entregando acciones a la inteligencia artificial. Por ejemplo, hoy ya tenemos a disposición en Chile fácilmente acceso a tecnología que nos permite que una inteligencia artificial nos cree, por ejemplo, el carro de supermercado de las compras que voy a hacer y termine de hacer mis compras si es que yo configuro dentro de esa herramienta los permisos para que así lo haga. Hoy puedo pedirle a una inteligencia artificial que me compre entradas al cine para ir en la noche a ver cierta película. Entonces, acciones que incluso pueden ser muy cotidianas, que antes hacíamos como nosotros mismos, hoy se le están delegando a esta máquina. Y eso va también cambiando las cosas en las que nosotros sí seguimos como prestando atención y haciéndonos cargo.
1: Laura, pero esto de que las personas van a delegar compras y gestiones rutinarias a la inteligencia artificial, dice el estudio, pero conservarán la posibilidad de intervenir. El 73% considera indispensable poder anular las decisiones tomadas automáticamente por la inteligencia artificial. ¿Es posible eso?
2: Totalmente, y ese es un punto importante que tiene que ver con nunca, y es una recomendación, por ejemplo, que nosotros a nivel profesional también hacemos en nuestro ámbito de asesorar a empresas cuando hacen marketing, de no se trata de adquirir una tecnología y delegar el 100% de lo que yo hago y listo. O sea, siempre sigue siendo vital la interrupción y la intervención del ser humano para poder auditar, para poder verificar que lo que está haciendo esta inteligencia artificial es correcto, para poder aprobar, modificar, etcétera. Entonces, hay etapas de lo que llamamos curatoría que nunca salen del ser humano, y eso también se replica en nuestro diario vivir. O sea, lo que también vemos es que hoy las personas no es que quieran dejar de hacer todo y que todo lo haga una máquina, sino esas tareas que son repetitivas, que hoy en día tampoco me generan quizás emoción o felicidad hacer, puedo empezar a trabajar en delegarlas a esta máquina, pero siempre manteniendo el control. Creo que eso también son tensiones que igual muestra este estudio. Por ejemplo, el hecho de que las personas buscan hacer todo más rápido y más fácil, pero al mismo tiempo se muestra también que se valora mucho más que antes la creatividad, la originalidad. Entonces, ahí, por ejemplo, en esos aspectos orientados a la creatividad, es donde el ser humano sigue teniendo un peso súper importante, y bueno, nos toca mantener el balance o buscar el balance entre esa tensión constante en la que nos vemos envueltos.
0: Y ahí entra ese concepto que se introduce a la hora del análisis que hacen ustedes, que es el de la reinvención infinita. Y ahí hay un número que es bien interesante, que dice que el 73% de las personas va a usar la inteligencia artificial para modelar decisiones críticas de su vida antes de tomarla. O sea, más allá de si compro mantequilla o margarina. ¿De qué manera esta capacidad de simular nuestro futuro va a cambiar un poco la psicología del chileno en todo ámbito, no solo en el consumo, y también su tolerancia al riesgo y a las frustraciones?
2: Bueno, sí, es una súper buena pregunta, porque lo que también se ha estado detectando desde hace varios años es que el comportamiento de las personas con el consumo también lleva varios años de mutación o de cambio. Hoy en día se ve una ola o una tendencia que viene tomando fuerza cada año consecutivamente, que tiene que ver con que las personas ya no necesariamente compran por un tema de tener algo y ser dueños de un volumen importante de objetos, sino que las compras también empiezan a cobrar un aspecto más significativo y se convierten en una manera de crear incluso nuestra propia identidad. Entonces ya no es como comprar por comprar, sino empezar también a ver el consumo como una de las maneras que te ayuda a crear o a moldear la identidad que tú también quieres tener frente al mundo. Y en ese sentido, la manera en que la inteligencia artificial y la tecnología favorece o acelera esos procesos son súper interesantes, porque al final la persona quiere ser dueña de su identidad. Acá hay un tema también donde se detecta que las personas ya no valoran en el uso de inteligencia artificial el notar que todo ahora se ve igual o que todo es como todos estamos haciendo lo mismo de la misma manera y el resultado es el mismo porque todos usamos la misma tecnología, sino que se empieza a buscar una manera de ser original, de ser único, de ser creativo y finalmente utilizar la inteligencia artificial para potenciar ese aspecto que yo quiero como mantener visible de mí.
0: Y ahí déjame poner otro número para sumarlo también al análisis, porque el 79% de las personas cree que la IA les va a permitir diversificarse y perseguir otra trayectoria, o al menos en paralelo. También va a redefinir un poco la identidad de los trabajadores, ¿no?
2: Sí, y también, claro, de los procesos de aprendizaje, por ejemplo, se empieza a ver incluso que las personas están abiertas a empezar a aprender de nuevos temas utilizando agentes de inteligencia artificial que sean expertos en un tema específico y que finalmente se dediquen a enseñártelo. Entonces, ya bueno, hace años también se viene hablando de cómo los cambios a nivel de la forma en que aprendemos, cómo esto se usa también con el mundo profesional, con la academia, porque realmente empiezan a abrirse otras maneras incluso de acercarse al aprendizaje, y eso radica en que ahora yo no necesariamente tengo que, por así decirlo, casarme con mi profesión inicial y esto es lo que soy, sino que tengo la capacidad de reinventarme constantemente, de aprender, de probar, y eso gracias al uso de esta tecnología y el acceso que da a nuevos, por ejemplo, aprendizajes.
1: Estamos conversando con Laura Flores, que es académica de la Facultad de Economía y Negocios de la Universidad de Chile en Marketing Digital Estratégico. Laura, pero no sé si leíste los temores de Bill Gates por la inteligencia artificial. Dijo que será uno de los periodos más turbulentos de la historia humana, que la inteligencia artificial podría reemplazar trabajo cognitivo humano en múltiples industrias y que no hay ningún plan para enfrentar la convulsión social, política y económica que está a punto de generar. Si toman, bueno, primero, ¿qué opinas de lo que dice Bill Gates y qué sugerencia o qué consejo nos darías a nosotros, a todos, en cómo prepararnos y cómo hacer uso de esta herramienta?
2: Claro. Bueno, efectivamente la forma en que irrumpe esta tecnología y lo que la hace tan distinta, porque la inteligencia artificial existía también desde hace mucho antes, pero lo que cambia ahora es también el acceso, por un lado el acceso, o sea, nunca antes habíamos tenido acceso de forma tan democrática a una tecnología de este tipo a nivel global. Y por otro lado, al tener este acceso que no habíamos visto antes, empezamos a actuar de manera mucho más rápida de la que incluso a veces podemos manejar. Por ejemplo, a nivel incluso legislativo, a nivel de entender de detenernos a pensar como sociedad qué vamos a hacer con esa tecnología. Porque al final es cierto que esto es o sea, totalmente marca un antes y un después, como quizás en su momento fue, no sé, incluso la imprenta. Y que cambia mucho la manera en que hacemos las cosas y que cambia además constantemente. Eso es lo otro, que además de ser algo a lo que todos tenemos acceso, avanza muy, muy rápido, de forma muy colaborativa a nivel global, y esto hace que sea difícil de controlarlo, de anticiparlo. Entonces, en términos también de lo que implica esto para los países y para las sociedades, es un gran desafío si lo vemos en términos normativos, en términos de regulación, de hasta dónde también se va a regular. Eso es una discusión que lleva muchos años y hay opiniones de todo tipo. Hay aquellos que velan por una incluso autorregulación y no un marco regulatorio tan rígido, otros que sí velan por eso. Entonces, es algo que también, además de los temas políticos, tiene involucrados a gigantes tecnológicos que tienen mucho poder también económico. Entonces, son distintas fuerzas que a nivel global nos toca un poco mirar y esperar que se tomen las mejores decisiones posibles para la humanidad. Pero a nivel, yendo como ya a nosotros, a los que vivamos ya en el día a día, la recomendación en estos casos es al menos mantenerse lo más actualizado o tratar de ir entendiendo y probando las distintas herramientas que están funcionando para no solamente un espectador, sino también ir formándose una propia visión de las cosas. Y esto entendiendo también que hay un tema muy importante asociado a cómo nosotros mismos vamos cuidando nuestros datos y vamos también protegiendo nuestra identidad en el mundo digital. O sea, creo que eso también tiene que ver con la educación asociada al uso de tecnología, que es muy importante a
1: Laura,
2: nivel social.
1: justamente el 61, según el estudio, el 61% estaría dispuesto a compartir datos con un asistente personal de inteligencia artificial si recibe mejores recomendaciones profesionales, de salud o de orientación personal. Pero ahí yo lo conecto con la ley de protección de datos, que se todavía ahí no se sabe cuándo se va a comenzar a aplicar, parece que se va a postergar por un año, y en este sentido, la inteligencia artificial, ¿cómo se mete en esto, en la protección o no protección de nuestros datos?
2: Sí, se cruza totalmente porque claramente la inteligencia artificial se va entrenando a través de datos. Y en ese sentido, bueno, a nivel de consumidores y de usuarios, creo que es súper importante tener claro hasta dónde estamos dispuestos a entregar de nuestros datos a las plataformas, de también estar o hacer los checks correspondientes de que estoy utilizando empresas o proveedores que son responsables y que tienen resuelto también el tema de uso responsable de datos. Creo que es bueno como también empezar a investigar o cuestionarse cuando empezamos a interactuar con estas herramientas, ¿para qué también la estoy usando? ¿Cuál es el fin y cuál es el beneficio que me entrega como persona? Por ejemplo, si yo voy a subir mi fotografía o incluso la fotografía de mis hijos a una inteligencia artificial para que me cree una caricatura en estilo asiático porque me encanta y se ve bonita, bueno, claramente es algo que hoy está disponible, pero que tienes como usuario la responsabilidad tuya de saber que estás entregando detrás de esa foto datos tuyos o de tus hijos o de tu familia a un tercero. Y entonces ahí creo que también es bueno a veces cuestionarse de que detrás de algo muy inocente o muy, muy trivial puedo también estar entregando datos que son relevantes. Y si bien existe afortunadamente la nueva ley de protección de datos, que sin duda creo que es un avance súper importante para Chile, que hasta el momento el 1 de diciembre debería entrar en vigencia, pero como dices tú, ya hay rumores bastante avanzados de que quizá sí, eso cambie, pero eventualmente es algo que va a pasar. Aunque existe este marco regulatorio que también es robusto y busca protegernos como ciudadanos, también es responsabilidad nuestra entender que hoy estamos en una sociedad que interactúa con aspectos digitales todo el tiempo, no solo nosotros mismos, sino nuestros hijos, nuestros papás, nuestros abuelos, y que es responsabilidad también compartida de todos ir educándonos para hacer un uso lo más responsable y beneficioso posible para todos.
0: Laura, te pido en breve, porque igual medio profundo lo que te voy a preguntar, pero te pido en breve porque nos queda poquito tiempo para cerrar la conversación y dar las noticias. Pero se habla, y a propósito de esto que Cecilia te preguntaba, y enmarcando en lo que pasa con las leyes y las regulaciones, que de aquí a 10 años el gran nuevo pacto social, por decirlo de alguna forma, o reglas sociales que se va a firmar, va a ser justamente el relativo a la privacidad. ¿Es tan así, es tan profundo incluso eso a lo que puede terminar llegando?
2: Sí, yo muy en resumen diría que sí es así, porque hoy en día no solamente el uso responsable de datos tiene que ver con un tema normativo o legislativo hacia el que todas las sociedades están avanzando, sino que también tiene que ver con un tema de confianza y de responsabilidad entre empresas y personas. Hoy también estamos frente a personas, consumidores, que están mucho más informados que antes y mucho más conscientes que antes sobre estos temas. Antes era muy común que si tú ibas a cualquier lugar, incluso sea una fiambrería, a comprar jamón, te pidieran tu RUT para darte un número de atención y nadie se lo cuestionaba y lo entregaba. Hoy cuando te lo preguntan ya hay un cierto stop o pregunta de por qué y pensar si efectivamente estoy dispuesto a entregarlo y si el beneficio o lo que me entrega a cambio esa entidad por mi dato es valioso para mí o no. Entonces eso también compromete a las marcas a asegurarse de tomar responsablemente ese tema y de empezar a idear maneras de entregar confianza, de asegurar a la persona que su dato va a estar resguardado, que va a ser utilizado para lo que la persona lo entregó, por el tiempo que la persona lo aprobó. Entonces tiene que ver con la confianza, con la forma en que nos relacionamos.
1: Laura, entonces, finalmente, con una palabra, ¿cómo va a ser el mundo los próximos 10 años con la inteligencia artificial para nosotros? ¿Va a ser mejor o va a ser peor?
2: Espero que mejor. Para mí va a ser mejor.
1: Para ti va a ser sí. mejor. Ya, ok.
2: Sí, tengo esa convicción. Tengo okay. una visión positiva del tema.
0: Lo discutes okay. a Bill Gates, ok.
1: Eso.
2: Sí, sí, se lo discuto, la verdad. Es un poco pesimista para mí.
1: Ok, gracias a Laura Flores, profesora del ramo de marketing digital estratégico de la Facultad de Economía y Negocios de la Universidad de Chile y gerente general de Dentsu en Chile. Que estés muy bien.
2: Muchas gracias, igual
0: chao.
2: A ustedes.
0: Chao. Gracias, Laura. Chao. 11:01 de la mañana. Ay, qué nervio todo cuando uno lo proyecta y está a corto plazo, además.
1: Sí.
0: 10 años, tantos cambios en una década. Rodrigo Vergara, las noticias de hoy, del presente.
3: Sí, vamos con las noticias. Está hablando el presidente de la República en materia económica, en la cumbre de la minería de la Soname, lo escuchamos cortito.
4: No hay imposibles cuando hay voluntad, cuando hay decisión y cuando hay un objetivo claro. Hoy día tenemos otra situación, la seguridad. Dicen, no, mire, esto no va a funcionar. Yo les aseguro que todos estamos por mejorar la seguridad en Chile. Y la seguridad también redunda en que las empresas mineras tengan que gastar menos en hacer zanjas, para que no le roben las maquinarias, en no tener que subir con casi guardia armada para retirar los productos en algunas faenas mineras donde poco es mucho en dinero. Bueno, esa es la seguridad que estamos buscando. Si el crimen organizado cambió, son empresas transnacionales que requieren otro tipo de legislación. No tenemos que poner de acuerdo en qué legislación queremos, pero el objetivo es uno, recuperar la seguridad para nuestra patria. En la
3: palabra del mandatario, esto está ocurriendo hasta ahora ahí en la cumbre de la minería, insisto, de la Sonami, la Sociedad Nacional de Minería. Estamos en la región de Coquimbo, hay noticias de las últimas horas. Carlos Ruiz, buen día.
5: Buen día, Rodrigo. Sí, información policial, un homicidio que ocurre esta madrugada, 5:45 AM, sujetos desconocidos que ingresan a un domicilio en Pasaje Mar Negro, esto es en el sector de Villa Portugal, en Coquimbo, ingresan violentamente, disparan en la cabeza a uno de sus habitantes, un hombre de 32 años que muere en el mismo lugar producto de las heridas de bala. Huyen en dirección desconocida, la investigación quedó a cargo de la Brigada de Homicidios de la PDI en Coquimbo, junto con la Fiscalía ECO, en un hecho que causó conmoción ahí en el puerto de Coquimbo. Por el momento está en pleno desarrollo, no hay personas detenidas hasta esta hora. Rodrigo.
3: Gracias, Claudio. Perdón, gracias, Carlos.
5: Buen día.
3: Vamos ahora sí con Claudio Arévalo en la región de la Araucanía. Seguimos con el equipo de Cooperativas Regiones. Claudio, buen día.
6: ¿Qué tal, Rodrigo? Buenos días. La Policía de Investigaciones de Pitrufquén detuvo a un sujeto de 37 años de edad en cuyo poder mantenía una escopeta, una pistola, municiones y marihuana. Esto en el Cerro Laulau, en la comuna de Gorbea. También decomisaron algunos recipientes en una especie de laboratorio de drogas que mantenía en este sector rural. El procedimiento lo encabezó personal policial de Pitrufquén, detuvo a esta persona y fue trasladado durante las últimas horas hasta los tribunales de justicia para la audiencia de control de detención.
3: Claudio Arévalo, en la zona sur del país. Muchas gracias.
6: Buenos días.
3: Buen día. Vamos a hablar de lo del Foro de Madrid, que tanto ruido genera en el oficialismo, también en la oposición, cumbre de la derecha más extrema, sin complejo, se autodenominan en los próximos días acá en Santiago, y hay todo un debate en torno a la presencia o no del Palacio de la Moneda, de la figura del presidente de la República en rigor. Y eso durante el día. Y vamos a cerrar con música.

0: alternativa muy influyente, muy respetados, con la voz de Black Francis siempre. 40 años están cumpliendo los Pixies. El 29 de marzo será esto, en 2027, en el Arena, que se va a llamar Santander Arena en ese momento, hoy Movistar Arena. La preventa a partir del lunes, con un banco en particular, y el martes ya la venta general para ver a los norteamericanos en Santiago otra vez. A fines de marzo, entonces, Pixies en Chile.
1: Gracias, Rodrigo Vergara. En cualquier minuto, más noticias en Cooperativa.
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1: Cooperativa, 11, 14 minutos. 11, 14 minutos.
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3: A propósito del estudio que hablábamos de futuristas que se pusieron a hacer un estudio para imaginarnos cómo va a ser el mundo en 10 años más, a propósito de la irrupción de la inteligencia artificial, hace ya varios años, pero cada vez más rápido y más intensamente. Y le estábamos preguntando sobre eso a ustedes, cómo se imaginan sus vidas, Chile, el mundo en 10 años más. Escuchemos.
4: Hola Ceci, hola Seba.
5: Hola.
4: Yo creo que un punto súper preocupante de la inteligencia artificial va a estar en el mundo de los actores. Actualmente, muchos, yo diría que ya hasta la mayoría de los comerciales en televisión son creados con inteligencia artificial y los actores están siendo reemplazados. Por lo tanto, no sé, el mundo del cine, el mundo de la actuación grabada, yo creo que está corriendo peligro. Y al contrario, creo que va a retomar más fuerza la actuación de tabla, la actuación en vivo. Yo creo que ese formato de arte va a recobrar fuerza. ¡Chao, chao!
3: ¡Chao! Gracias, mira. El análisis es bien acabado. ¿Qué hace? Sobre todo en el mundo de las artes, ¿eh? Ese es el ámbito. Tiene toda la razón, claro. El teatro en vivo, a no ser que pongan actores creados por inteligencia artificial, robots.
5: Creo que toda esa acción como en vivo, yo creo que va a tener un auge, fíjate. Como las cosas de autor, por decirlo de alguna forma.
3: En fin, pero eso de que la inteligencia artificial te haga la lista del supermercado.
5: Bueno, y se acerca bastante.
3: Se acerca bastante, exactamente.
5: Sí.
3: Sigan opinando. Más 569-78-880-770. El otro día yo usé la inteligencia artificial para preguntarle algo tan simple como: me duele mucho el codo, ¿qué puede ser? Y me dijo todas las opciones que podría estar sucediendo, qué hacer, pero termina diciendo: consulte al médico.
5: Sí, obvio. Yo me saqué los exámenes el otro día y tenía ahora el lunes al doctor y los tenía el viernes en la mano y ya estaba nervioso y todo. Y pum, se los subí a la inteligencia artificial y le dije: ¿cómo me salieron los exámenes? Y ahí me dijo: este bueno, este más o menos, este no sé qué. Y al final, como tú dices, pero consulta a un médico. Obvio, si era solamente para tener un anticipo.
3: Claro. 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
5: 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Ojo los Petinelis. Y esta de Violeta. Arriba quemando el sol. La escuchamos en una nueva mañana en Cooperativa.

0: Buenas canciones en una nueva mañana en Cooperativa, como esta de Pillanes que escuchamos. El mundo es un lugar tan triste.
1: Ay, no.
0: ¿Cómo ir a hacer en 10 años más?
1: No.
0: A lo mejor es más feliz.
1: A lo mejor. Bueno, sigan mandando sus mensajes. ¿Ah? ¿Cómo se imaginan el mundo en 10 años más con la irrupción de la inteligencia artificial o en general, como quieran? Nada, ¿ah? Más 56 978 88 0770. Nos vamos a comercial y a la vuelta vamos a estar escuchando sus mensajes y también escuchando a Juan Gabriel.
0: Claro, porque antes nos fuimos 10 años adelante y ahora nos vamos a ir 10 años atrás.
1: Así es.
0: Cuando fue la muerte de Juan Gabriel.
1: Ya volvemos.
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2: 13 grados. 13 grados en Santiago.
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2: Cooperativa. 11:33 minutos. 11:33 minutos.
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7: Y llegan más mensajes sobre esto que estábamos hablando, el futuro con la inteligencia artificial, todo eso, ¿no? Algunos alertan sobre por los riesgos del avance de la inteligencia artificial, otros dicen, no, tranquilo, si esto nos va a mejorar la vida, va a ser para mejor. Pero en general, a veces y ahí uno se pone a imaginar el futuro, ¿no? Pero este es un futuro no tan lejano, después de todo, 10 años más. Escuchemos.
8: Hola amigos, buenos días. Aquí Lorena les habla un poco resfriada, pero ya saliendo. Bueno. Hoy, con respecto a la pregunta, yo encuentro que vamos a ser reemplazables todos con la IA. Les doy un ejemplo. Yo tenía que remodelar mi habitación, ya, y no sabía cómo remodelarla, no tenía idea. Va, ¿qué hice? Le saqué una foto, se la subí a la IA, le dije, remodélame la habitación como me gustaría que fuera. Le di los tips, el color que me gustaría, todo, y ella me dio como 100 ideas de cómo remodelar mi pieza. Me encontré genial. De las 100 escogí una y le dije a ella, ayúdame, dame todos los paso a paso a seguir en pintura, cómo tiene que ir un mueble, mi escritorio, la cama, para aprovechar el espacio. Pero fue lo mejor que pude haber hecho. Me ahorré maestro, que eso es una gran ayuda en dinero, ¿ya? Y aparte me dio otro tip que, no sé, pues cuelga el cuadro acá, pone la flor acá, etcétera, etcétera. Yo todo lo que no sé, se lo pregunto a la IA. Hasta para hacer currículum, ella me los hace como a mí me gusta. Todo se lo pregunto, hasta cómo freír un huevo. Así que por eso yo digo, con la inteligencia artificial se van a ahorrar manos de obra. Fome para los maestros, que muchos van a perder la pega. Imagínense si yo hubiera contratado uno, ¿cuánto me hubiera cobrado un 500 lucas? Y me las ahorré porque lo hice todo yo gracias a la IA. Entonces por eso yo digo que vamos a ser de a poco reemplazables. Listo, un besito, cuídense.
7: Mira cómo usó, bueno, pero sí. Tú no, a ti no te reemplazan. Ah, porque tú eres la que está pidiendo y la que sabe lo que quiere. Ah,
9: ay, pero, no sé, Cecilia.
7: Ay, sí. Oye, ¿sabes qué? Confío yo, Sebastián, mucho siempre en la capacidad de adaptación del ser humano.
9: Ah, sí, es que ahí está todo.
7: Sí.
9: Entonces, y por eso no hay que hacerle el quite a la IA, sino que hay que sumarla y aplicarla.
7: Claro, y que tal vez el mundo va a cambiar mucho, pero no vamos a saber adaptar. Ah, oye, tan optimista que soy yo, me dirás, pero bueno.
9: Pero no hemos adaptado tantas cosas ya, pues, Cecilia. ¿Por qué esta no va a ser la
7: ¿sabes quién le digo? Le tengo más miedo de todo, a lo que sí le tengo miedo, a las guerras.
9: Sí, pues, sí, pues. A la destrucción del tejido social, po.
7: Y a la guerra, la guerra.
9: Es que eso decanta en conflicto siempre,
7: po. Sí, por Dios. Ah, la guerra nuclear, eso sí que le tengo miedo. El daño a la naturaleza, y pasa lo que pasó ahí en el Tíbet. Y los glaciares. Sí, y
9: todo tiene que ver con todo al final.
7: Sí, eso sí que le tengo miedo. Porque eso no podemos hacer nada ahí. Y es culpa nuestra. Ahí sí que el ser humano mete las manos mal.
9: Yo le temo mucho a esa ruptura de los contratos y sociales y todo, y ya están bien rasgados algunos, pues, están bien ahí talita de cebolla, por decirlo de alguna forma, también al límite, y eso a mí me da mucho temor.
7: Confiemos en que la gente sabrá oponer y defender.
9: Eso. A lo mejor, bueno, porque como esto ha estado de cíclico, en una de esas vienen cambios, pues, Cecilia.
7: Así es.
9: Vaya a saber.
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0: Cuando fue esta noticia yo no lo podía creer, Cecilia.
1: Hace 10 años, un 28 de agosto, es decir, el próximo viernes, se cumplen los 10 años de la muerte de Juan Gabriel, que hasta hoy impacta en Latinoamérica y a Sebastián Esnaola. ¿Cuál fue su legado? ¿Por qué sigue siendo un artista irreemplazable? ¿Cómo fue su relación con Chile? ¿Y cuáles fueron las historias tras sus más grandes canciones? Todo eso lo cuenta Claudio Vergara ahora ya. Hola Claudio, ¿cómo estás? Buen día.
2: Buen día, ¿cómo están por allá? ¿Qué tal? ¿Cómo va todo?
1: Muy bien, muy contenta de que hayas elegido hablar de Juan Gabriel.
2: Sí, además yo estaba escuchando la conversación que ustedes tenían acerca de inteligencia artificial, y si hay algo que probablemente la IA no va a poder reemplazar son artistas como Juan Gabriel. Eso no. Yo creo que hay muchas, claro, oficios, trabajos que probablemente la IA va a ir arrasando, pero el nervio artístico, lo que transmitían artistas como Juan Gabriel sobre un escenario o en un estudio de grabación, son elementos que tan humanos que es muy poco probable que la inteligencia artificial puede llegar a igualarlo, a finalmente a asemejarlo, a llegar a esos niveles. Porque Juan Gabriel es un artista absolutamente único, un artista vulnerable, un torrente de emociones, un tipo con un talento interpretativo gigantesco. Y eso hace que hasta hoy sea totalmente reemplazable. No ha habido otro como Juan Gabriel, y no hubo otro tampoco en la época en la que él estuvo, cuando él aparece, un poco contraponiéndose al macho, al galán mexicano más tradicional. Juan Gabriel aparece como un tipo mucho más sensible, que hablaba de otro tipo de temas, de origen humilde por lo demás, que le cantaba el amor de manera totalmente desgarrada, y eso lo hizo totalmente único frente a contemporáneos como Julio Iglesias, que venían de otras cepas, uno podría decir, de otros ambientes, y eso finalmente ha constituido en Juan Gabriel un mito que hasta el día de hoy seguimos no solamente hablando, sino que también lamentando una muerte que, como decía Sebastián, me acuerdo que fue un día domingo en la tarde que nos pilló a todos realmente knockout, porque nadie esperaba. Se había presentado dos días antes en un show en Los Ángeles y fue totalmente inesperado su fallecimiento.
0: Déjame ir a ese backstage, ya que pasaron 10 años, y cómo te acuerdas, porque no era cualquiera el que se moría Juan Gabriel. ¿Cómo fue en la redacción de La Tercera la recepción de esa noticia, y cómo poder armarse finalmente para el contenido que la gente estaba demandando mucho en ese minuto?
2: Claro, yo me acuerdo, bueno, día domingo, día libre para parte importante de una redacción. Sí, entonces, claro, uno está en los menesteres propios de un día libre, con la familia, haciendo cosas, saliendo. Yo me acuerdo que venía llegando de una reunión con unos amigos, y me acuerdo que se empezó a esparcir la noticia a partir de medios latinos en Estados Unidos, como Telemundo, como Univisión. Me acuerdo que Rafael Araneda también fue uno de los primeros en tuitear y en informar acerca de la muerte de Juan Gabriel. Y ahí, claro, uno empieza a calibrar la dimensión de quien parte, que es un artista gigantesco, y ahí tienes que naturalmente ir a la redacción, ir hacia el diario, en el tiempo en que los diarios, la parte impresa, el papel de los diarios aún era muy protagónica, situación muy distinta a la de hoy en día, por tanto, no solamente había que parar notas de internet, sino que también páginas completas, 3-4 páginas desplegadas con la historia de Juan Gabriel. Y es rápido, esto pasó, me acuerdo, como a las 4 o 5 de la tarde, entonces rápidamente tú tienes que apelar al background, a las historias que uno sabe de Juan Gabriel, y levantar 2, 3, 4 páginas. Me imagino que en la radio también se hace con los despachos, con el material que va saliendo al aire, de manera súper rápida, reaccionar en el momento, porque es una figura que ameritaba un caudal de información gigantesco, pero que nadie estaba preparado. Un poco pasó lo mismo con Michael Jackson, con Prince también, con Whitney Houston, de esos artistas que todavía siguen tan vigentes que nadie está preparado para un fallecimiento tan rotundo y que te pilla de una manera totalmente descalibrado.
0: Sí, aquí en la radio fue también ese mismo domingo, ya tuvimos que partir y hacer tuvimos a Don Francisco, tuvimos a Lucho Jara, y tuvimos contactos con México, ¿no? Fue y bien emocionante, porque nos los pilló a todos de sorpresa. Pero bueno, hablemos un poco, Claudio, de esos últimos días de Juan Gabriel. Tú algo decías ahí, tuvo conciertos más o menos públicos y conocidos y vistos en los días previos, por eso también nadie se lo esperaba.
2: Claro, de hecho Juan Gabriel, dos días antes, el 26 de agosto, antes del 28 de agosto de su fallecimiento, estaba cantando en el Fórum de Los Ángeles, en un espacio muy emblemático en la ciudad de Los Ángeles, en California, un concierto de más de 2 horas, donde él interpretó todos sus éxitos, donde estaba como parte de la gira México es todo. La última frase que dijo de ese concierto fue: felicidades a todas las personas que están orgullosas de ser lo que son. Una frase muy Juan Gabriel, muy de aceptarse, muy de reconocerse en todas sus dimensiones como ser humano, sus virtudes, sus defectos. Después cantó el Noa Noa, cerró con el Noa Noa, que fue como una suerte de círculo. Ya vamos a hablar de la canción Noa Noa, pero es una canción que apela a sus orígenes, al lugar de Ciudad Juárez, al club de Ciudad Juárez, donde él parte cantando. Entonces, terminar su último concierto con esa canción es bastante simbólico. Y tras el concierto, Juan Gabriel se desvanece. Juan Gabriel sufre un desvanecimiento, lo que dio la primera alerta de un posible problema cardíaco, un posible problema al miocardio que él podía tener en esos momentos. Y después, cuando él, 2 días después, está en su departamento en Santa Mónica, también en Los Ángeles, descansando, sucede el 28 de agosto este infarto al miocardio que finalmente le cuesta la vida. Hay testimonios de amigos, amigas, de gente cercana a Juan Gabriel, de cómo eran esos días finales, y él al parecer se sentía muy solo. Él sentía que a sus 66 años estaba un poco alejado de su familia, no le gustaba cumplir tantos años, no era de los artistas o de las personas que le gustaba ir haciéndose adulto, y estaba componiendo canciones, estaba escribiendo canciones donde la palabra solo, lejos y cansado se repetía, según han dicho sus familiares, de manera constante en el léxico de las canciones que escribía. Por tanto, fue un final de Juan Gabriel un poco amargo. Él se sentía un poco conmovido, aislado de lo que era el espectáculo, de lo que estaba sucediendo, y fue un final un poquito solitario, si se quiere, en esos momentos cuando fallece a los 66 años.
1: Ahora, ¿cómo se van a conmemorar allá en México estos los 10 años de su muerte?
2: Sí, hay harta cosa pasando y hay algunas cosas que van a rebotar acá también en Chile. Una tiene que ver con Correos de México. Fíjense que la entidad de Correos de México va a poner a la venta una estampilla postal en homenaje a Juan Gabriel, donde va a aparecer el rostro de Juan Gabriel con la frase "Amor eterno e inolvidable", que es una de las frases de su canción "Amor eterno", que es una canción muy simbólica en su repertorio, que habla del luto, también habla del adiós a las personas que queremos. Eso va a ser una de las celebraciones, una estampilla dedicada a Juan Gabriel. Va a haber un Juanga Fest, también un festival dedicado a la figura de Juan Gabriel. En distintas universidades y en distintos museos se van a exhibir videos de su trayectoria, van a haber exposiciones de sus discos, van a haber imitadores, van a haber DJ set, karaoke. Va a ser una celebración increíble. Ya a uno le gustaría estar en ese tipo de eventos en México, así que se va a celebrar de una manera muy, muy exuberante. Y en YouTube, en su canal de YouTube, van a haber recuerdos a las 24 horas con pasajes de entrevistas, reportajes, videos, presentaciones. Juan Gabriel, ustedes saben, era un maestro de la entrevista, siempre dejaba alguna frase.
0: Lo que se ve no se pregunta, el gran clásico.
2: Por ejemplo, claro, una frase mítica, histórica. Y en Chile se va a estrenar el show que dio Juan Gabriel en el Palacio de Bellas Artes el año 90.
1: Qué bueno.
2: Se va a estrenar a partir del viernes 28, un par de días, en Cinemark y en Cineplanet. Sí. Atentas a esas dos cadenas de cine, porque la gente puede
0: entrar
2: ahí.
0: Qué panorama ese,
2: ¿eh? Y gran panorama. Ay, no, ir a ver en pantalla grande el show en el Palacio de Bellas Artes, que es un show mítico, legendario y muy polémico. Los puristas de las bellas artes y de la alta cultura decían cómo alguien que le canta al amor, al romanticismo, que viene de un origen tan humilde y popular, se viene a entrometer acá al Palacio de Bellas Artes. Y Juan Gabriel lo logró con un concierto que es un lujo, que es una maravilla, donde demuestra todas sus capacidades, y logró romper esas barreras que son tan típicas, no solamente de México, sino que también de Latinoamérica, esas barreras sociales donde se divide lo popular de lo más elitista. Juan Gabriel logró romper todo eso, y lo hizo siempre, no solamente en México, sino que también en Chile, como vamos a ver por ahí algún ejemplo.
1: Claro, la relación con Chile, y eso a propósito de, perdón, Sebastián, de conciertos míticos, el Bellas Artes. Yo creo que una de las visitas de Juan Gabriel a Viña también fue así, mítica, esa que estuvo como hasta las 5 de la mañana.
0: No había como bajarlo.
1: En esa época
0: acá en Chile, Juan Gabriel no era el fenómeno que llegó a ser, pues era un fenómeno en construcción.
2: Absolutamente, fíjense que llegó al programa Vamos a Ver de TVN con Raúl Matas en el año 81. Vamos a escuchar ahí la

0: esto, Claudio, fue toda una apuesta, porque era el Chile gris, el Chile de bota y espada. No, no era simple que un artista de las características de Juan Gabriel entrara a la parrilla de la televisión estatal, por lo demás. Pero Raúl Mata se la jugó, más allá de que en ese minuto, insisto, no necesariamente era la figura que fue.
1: Sí, Raúl Mata y otros por ahí empresarios y productores tenían bastante olfato para reconocer lo que estaba pasando fuera de Chile. Y en una época en que vino harto artista a Chile, que era impensado que a lo mejor pasara por ese Chile que tú describías, Seba, vino Juan Gabriel, y la verdad que no era un artista conocido, era un artista que tenía sus maneras, sus tics y sus modales bastante singulares, en una televisión chilena, que pueden ver el video de este programa, todos sentados de manera bastante solemne, algunos por ahí movían el pie y cantaban un par de canciones, pero Juan Gabriel vino un poco a desordenar, vino un poco a generar una ruptura y una fisura en lo que era esa televisión. Después pasó mucho tiempo para que Juan Gabriel volviera, pero Juan Gabriel en ese momento era un artista que sonaba en radios, sobre todo en los 80, sonaba mucho en radios de regiones, en radios de provincia, sonaba mucho en el campo, sonaba mucho en el sur de Chile. Era un artista que había tejido un culto subterráneo bastante intenso. Después ya explota definitivamente en el Festival de Viña, en el Festival de Viña 96, que es el que ustedes hacían mención, cuando se presenta por 220 minutos. O sea, 3 horas y 40 minutos, una cosa.
2: Yo estaba en primera fila.
1: ¿Sí?
2: Sí, cuando ¿te acuerdas cuando a los periodistas los ubicaba en un sector ahí muy
0: acomodado?
2: Muy claro. Acomodado.
1: Sí.
0: Yo creo que siempre se habla de las cosas malas de esa época de Megavisión, ¿cómo se llamaba en esa época? Y Televisa.
1: Exacto.
0: Siempre saca a colación Onda Vaseline y todo eso. Pero yo creo que el gran triunfo de esa época de Viña, de esa alianza además de Chile y México, fue que Juan Gabriel reverdeciera laureles acá en Chile.
1: Claro, porque era una apuesta, seguía siendo una apuesta, seguía siendo un artista que tenía una fama más bien subterránea. Entonces, claro, traerlo también era apostar por eso finalmente. Y Juan Gabriel logra no solamente cantar más de 3 horas, sino que también que el público, que la gente se rinda absolutamente a sus pies. Que volver muchas veces, después volvió muchas veces, sí. Mega Visión siguió apostando muchas veces por Juan Gabriel, volvió en la etapa de Canal 13. Y son fenómenos que, claro, uno de pronto es muy crítico con el Festival de Viña, pero uno le agradece a Marco Antonio Solís, a Mon Laferte, artistas de una raigambre popular que era inevitable que terminaran desembocando en el Festival de Viña. Claro. Y con Juan Gabriel pasó eso.
2: Aquí tenemos el sonido de Juan Gabriel Viña 2002. Eso.

0: increíble.
1: Estremecedor.
0: Sí, hay una anécdota que me contaban un par de ejecutivos de los antiguos festivales de Viña de esos años, donde me decían que efectivamente a Juan Gabriel se le asignaban, como a muchos artistas, 45 minutos y como mucho una hora, ya si la cosa se desbordaba, ya una hora de show. Pero Juan Gabriel no acataba ese tipo de orden, y terminaba cantando dos horas
2: era,
0: y media.
2: Era como al revés.
0: Dolor de cabeza.
2: Era como al revés, incluso Claudio. Tienes una hora, ok, decía él. Y hacía dos horas. Como que era rebelde con eso.
0: Era rebelde, sí. Pero claro, y era un dolor de cabeza para el festival finalmente, para los contratos que se firmaban. Era todo súper complejo, pero finalmente la gente terminaba agradeciendo que Juan Gabriel era de tirar la casa por la ventana y se merecía estar todo ese tiempo.
1: Pero escúchese, ahí la gente, como canta, es de verdad estremecedora esa mezcla Juan Gabriel y su gente y su público. Ahora tú prometiste contarnos las historias detrás de sus grandes canciones, comenzando por el Noa Noa, que ya escuchábamos recién un poquito, y que tú nos comentabas que tiene que ver, que habla de sus orígenes.
0: Exactamente, él cuando parte cantando a fines de los años 60 como Alberto Aguilera, ni siquiera como Juan Gabriel, intenta abrirse un camino como cantante en Ciudad Juárez, la ciudad fronteriza con Estados Unidos, en México, una ciudad además muy convulsa en términos sociales también. Y él descubre este Noa Noa, que era un cabaret, no era una discoteca glamorosa, no era un lugar demasiado solemne para cantar, y ahí empieza a hacer sus primeras armas. Ahí Juan Gabriel empieza a curtirse un poco como cantante. Cantaba también durante mucho tiempo, lo dejaban cantar hasta altas horas de la noche. Y lo interesante de una canción como el Noa Noa es que habla de un lugar de ambiente, un ambiente diferente. Mucha gente empezó a asociar esa mención durante los años recientes de Juan Gabriel a un significado que tenía que ver con el mundo LGBT, con el mundo homosexual, finalmente sentir que en el Noa Noa era un lugar donde se daba cabida a todo tipo de personas, a todo tipo de circunstancias, que la gente era libre finalmente. Y se le dio este significado que me parece muy acorde también a la figura de Juan Gabriel y a lo que ha ido representando, diciendo es un lugar de ambiente, un ambiente diferente. Eso también es súper relevante, tomarlo como parte de la figura de Juan Gabriel, cómo ha ido creciendo el último tiempo. Fíjense que el verdadero Noa Noa tuvo un destino bastante triste, se terminó incendiando el año 2004, después de haber cerrado. Y nada, bueno, dejó de existir y la gente hoy lo tiene más bien en el imaginario, lo tiene más bien en la cultura popular, de haber sido el lugar donde Juan Gabriel se inició con esta canción, el Noa Noa, que es pegajosa, pero por donde se lo mire.
2: Hablemos de otra de las más populares de Juan Gabriel, una además que ha sido reversionada varias veces, No Tengo Dinero.

0: esta canción es maravillosa porque realmente Juan Gabriel la compone de manera autobiográfica, basándose claro. en su propia experiencia como un joven pobre, con una vida maltratada, con una fractura familiar súper evidente. Juan Gabriel estuvo internado en una institución durante parte de su infancia porque su familia no podía mantenerlo.
1: Escuchemos el coro.
0: Este, sí.
1: Marquito, coro.

0: ahí está la parte célebre de la canción.
1: Maravillosa esa canción, sí. Y fíjense que es muy paradójico porque Juan Gabriel con esta canción logra su primer contrato discográfico, logra el año 71 que finalmente la casa discográfica pueda ficharlo y logra lanzar este primer éxito. O sea, una canción que hablaba de no tener dinero, de no ser lo suficientemente acaudalado para casarse con alguien, finalmente le permite empezar a tener dinero Juan Gabriel, empezar a relacionarse con los sellos, ser alguien en la industria. Pero es súper simbólico este tema, porque acá Juan Gabriel reconoce algo que hablábamos en un principio, reconoce su vulnerabilidad como persona. Dice básicamente, no soy poderoso, no soy rico, no puedo darte grandes cosas, pero te puedo dar amor. Y eso es una realidad de tantas millones y millones de personas en Latinoamérica que finalmente termina representada en esta canción maravillosa de Juan Gabriel, que tiene muchas versiones. Hay una de Juanes por ahí que no sé si podemos escuchar muy brevemente. Por la calle.
2: Hay que tener mucho coraje para hacer una versión de algo de Juan Gabriel, ¿no? Y, en fin. Oye, Claudio, ya que conoces las historias de las canciones, yo quiero saber si tú me puedes contar la historia de la canción Así Fue.
1: Qué temazo, Así Fue, además. Increíble. Sí, un monumento. No sé si lo escuchamos un poquito, ¿no?
2: Sí.

0: Es súper complejo porque Juan Gabriel, así como querida, como así fue, nunca descifró ni reveló mucho quién eran los destinatarios de las canciones.
1: ¿Qué quiere decir con la canción?
0: Claro, quiere decir que es un amor torrentoso, un amor que tenía que ver con la intensidad. Y Juan Gabriel conoce a Isabel Pantoja en los años 80 en España y queda tan impresionado con la manera de cantar que dice: yo no solamente puedo cantar así fue como Juan Gabriel, sino que también necesito que alguien como Isabel Pantoja, con su manera de cantar, con su manera de imponerse en términos interpretativos, también cante esta canción y la interprete. Y ahí se la entrega a Isabel Pantoja. Isabel Pantoja la envuelve en su propio estilo y crea una canción, no sé si distinta, pero al menos con una dimensión totalmente propia. Y eso hace que mucha gente, por ejemplo, pensaba que la versión de Isabel Pantoja la eligió porque estaba dedicada a Paquirri, que era su esposo torero, que falleció de manera muy trágica en una corrida de toros, de hecho, en el año 84 en España. Mucha gente pensaba que Isabel Pantoja había tomado esta canción dedicada finalmente a su pareja que se había ido. Pero ella explicó que la había elegido porque estableció una relación con Juan Gabriel que era de una amistad profunda. Ellos fueron muy, muy amigos. De hecho, hay ciertos mitos que dicen que cuando Isabel Pantoja lo pasó mal en términos judiciales, un paso por la cárcel y todo, mucho de la plata que ella recibía venía de parte de Juan Gabriel, que Juan Gabriel financiaba parte de las cosas y de las cosas que había tenido que pagar finalmente Isabel Pantoja. Así que fue realmente una historia de dos amigos gigantescas con esta canción que es Así Fue. Ahí estamos escuchando.
2: Oye, nos queda nada, Claudio, ya llega la noticia, estamos a las 12, pero una palabrita, mendigar una palabrita para querida.
0: Querida, otra canción de destino incierto, pero que finalmente es la canción que convierte a Juan Gabriel en una estatua gigantesca en nuestra escena latina. Es una canción que transforma el melodrama, transforma todo lo que sentía Juan Gabriel en canción pop finalmente, y eso la llevó a ser tomada por Pandora, por un montón de artistas súper reconocidos, y me parece que es la gran canción de Juan Gabriel dentro de las gigantescas canciones que él tiene. Pero también siempre ha sido un misterio, como muchas cosas en la vida de Juan Gabriel, de finalmente a quién estaba dedicado. Hay muchas que se especulan que muchas de estas canciones están dedicadas a su madre, que Juan Gabriel la pierde muy joven en los años 70, con quien estableció una relación bastante difícil y con quien siempre Juan Gabriel quizás se arrepintió de esta relación compleja, y probablemente muchas de estas canciones también tienen cierto rebote, cierto guiño hacia la figura maternal.
1: Bueno, te damos las gracias, Claudio Vergara, por este hermoso recorrido recordando a Juan Gabriel a 10 años de su muerte. Hasta la próxima semana, Claudio.
0: Hablamos, chao, un abrazo.
2: Chao, Claudio, que te vaya bien.

0: qué extraordinaria las canciones de Juan Gabriel.
1: Qué gran momento.
0: Uf, qué momentazo.
2: Wow.
0: 12:02.
3: Yo fui hace un año y medio más o menos atrás a ver una obra de teatro que se llama Tú eres la tristeza de mis ojos, que es parte de una letra que le escribió Juan Gabriel a su mamá, y es de los Contadores Auditores.
1: Ah, donde canta.
3: Oye, termina todo el teatro cantando Querida, el Noa, claro. Noa, claro. Así sí. Fue y otras tantas. No, se pasó. Paso, sí. Amor eterno. Uy, la gente lloraba.
0: Sí.
3: No, de verdad espectacular.
0: Esa sensibilidad que tienen los contadores auditores para tomar estos fenómenos pop y transformarlos.
3: Sí. Y el perdón, el protagonista, no me acuerdo el nombre del actor, pero el protagonista, o sea, se robaba la película. Cantaba mejor que Juan Gabriel.
1: No, sí.
0: Qué bueno. A reponer las obras, contadores auditores, a reponerlas. Ya, vamos a la noticia, Rodrigo, las del mediodía.
3: No son buenas noticias, es una información muy grave, con eso vamos a partir. Y que cae en pleno boom del turismo brasileño en Santiago por la temporada de nieve, ¿no? Miren lo que ha ocurrido en el sector oriente. Cristian Aburto, buenas tardes.
4: Así es, Rodrigo, buenas tardes. Una turista brasileña fue baleada en el pulmón cuando junto a su pareja iban a un viaje de excursión al centro de esquí El Colorado. Esta situación ocurrió en Lo Barnechea, específicamente en la intersección de La Niebla con Avenida Las Condes, a las 6:00 a.m. de este miércoles. La pareja se disponía a subir en una van que los trasladaría al destino cuando, según el relato de Caetano, novio de la afectada Isabela, el conductor les pide que esperen fuera del vehículo. Este último desaparece por unos momentos cuando 5 sujetos, premunidos con de fuego, los intimidan. Caetano indica que en ningún momento pusieron resistencia, pero que los sujetos fueron muy agresivos y uno de ellos percutó 3 impactos balísticos, de los cuales uno le llegó a Isabela precisamente en el pulmón por el lado derecho. Vamos a escuchar a Caetano, quien relata cómo fueron los acontecimientos.
5: Indo a El Colorado con una agencia de viaje, los motoristas nos indicó a esperar del lado de fuera de la van. En menos de 10 segundos que el motorista se ausentó, llegaron 5 hombres, uno de ellos estaba armado. En momento alguno no presentamos ningún tipo de resistencia. Ellos efectuaron 3 disparos en nuestra dirección. Uno de los disparos acertó a mi compañera al lado izquierdo pecho. Por poco no pegó en su corazón, pegó en su pulmón. Ella pasó por una cirugía. Gracias a Dios se corrió todo bien.
4: Bien, luego del incidente, Isabela fue trasladada hasta un centro asistencial cercano para posteriormente ir a la clínica Las Condes, donde ayer en la noche se procedió con una cirugía. Esta se concretó con éxito. Isabela se encuentra fuera de riesgo vital, pero deberá estar internada al menos 2 días más. El procedimiento quedó a cargo de la Policía de Investigaciones, quien de momento no ha emitido declaraciones ni entregado información, pero según se indica desde la Municipalidad de Lo Barnechea, ya hay un sujeto detenido que es menor de edad y quedó con internación provisoria con un plazo de investigación de 60 días, Rodrigo.
3: Un hecho muy grave. Ellos estaban subiéndose a la van que los esperaba para llevarlos a la nieve. Llegan a asaltarlos, los balean y él además sospecha del conductor de ese vehículo.
1: También.
3: Que dice,
1: esperen podría, afuera.
3: Él dice, podría ser un delito concertado. Hay que ver si le ha pasado a alguien más, si esto se fue de las manos y termina esta turista brasileña con un disparo en el pulmón, imagínate. Podría haber perdido la vida allí y ahora ni siquiera pueden viajar de vuelta a Brasil de inmediato porque tiene que esperar su recuperación. Ampliamos, Cristian, en un rato, gracias.
4: Buenas tardes.
3: Nos quedamos en el sector oriente de Santiago. Felipe Cofré, ¿qué tal?
6: Sí, es en la comuna de Las Condes, en calle Quinchamalí, hasta donde ingresó un grupo de 3 delincuentes durante la noche y asaltaron a los moradores de casa, una pareja de adultos mayores. Él es un personaje conocido, es Alfredo de la Madrid, conductor de televisión, periodista, que junto a su esposa fueron intimidados con armas blancas por estos delincuentes que les pusieron cuchillos en los cuellos y registraron la casa. Se llevaron 10 millones de pesos en especies, entre relojes y joyas, y el robo afortunadamente fue frustrado por un hijo que llegó a ver a sus padres durante la noche. Dice Alfredo de la Madrid que, pese a todo, pese a la violencia, fueron gentiles y le pidieron que colaborara si no le podían hacer algo. Escuchamos precisamente su relato.
7: En 3 personas y nos intimidaron con un cuchillo y para que le entregáramos la joya, los relojes. Y a mí me sacaron que tenía mi recuerdo de matrimonio también a ella. Y él me dijo, perdón, que si no hacía nada no me iba a hacer nada. Y cuando me quiso sacar el recuerdo de matrimonio, quise rehusar un poco y me puse un cuchillo aquí. Debo reconocer que la persona que me dañó a mí fue muy gentil. Desde ese momento que me dijo, si usted no hace nada, yo no hace. De ahí para adelante fue bastante cumplidor de su palabra, etcétera. No fue violento conmigo.
6: Claro, afortunadamente las víctimas no recibieron lesiones. Incluso la mujer de Alfredo Lamadrid pidió un vaso de agua a estos delincuentes mientras la estaban asaltando, un hecho que está siendo investigado por la PDI.
3: Tremendo lo que vivió Lamadrid y su familia ahí en el sector oriente. Bueno, Felipe, será parte de la información para dentro de un rato. Gracias.
6: Buen día.
3: Eso a las 2:30, segunda edición del Diario de Cooperativa en día jueves. Todo el debate en torno a la seguridad, que también es político, por cierto, con mucha información del deporte hoy día. Garín y Barrios en el US Open, está un poquito demorado, pero de todas maneras la roja del básquetbol que va por la hazaña ante Estados Unidos aquí en Santiago. Harta información del mundo de la música también para este fin de semana, no solo por los conciertos que están agendados, sino por lo que van a venir, lo que se ha anunciado. Pixies, por ejemplo, lo sabíamos a las 11. La voz de Portishead, Beth Gibbons, llega por primera vez a Chile. Va a tocar en mayo del próximo año en el Teatro Cabo Pulicán. En cooperativa.cl el detalle para ver entrada, fecha y todo aquello.
1: Gracias a Rodrigo Vergara. En cualquier minuto más noticias en Cooperativa.
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1: Cooperativa. 12-15 minutos. 12-15 minutos.
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3: Escuchemos mensajes de nuestro auditor Sebastián. Esto del futuro y de la inteligencia artificial y cómo va a ser nuestra vida de acá a 10 años. ¿Qué dicen?
4: Hola, mi nombre es Gonzalo. Sí, es un buen tema, que va a pasar en 10 años con la inteligencia artificial. Los psicólogos, por ejemplo, mi hija va a estudiar psicología. ¿Vamos a ir al psicólogo más o menos? ¿O le vamos a preguntar a nuestro amigo ChatGPT o el que sea, que es lo más buena onda que hay, qué nos pasa? Yo trabajo también en el ámbito gastronómico. No me imagino cómo se puede llegar a reemplazar el gusto, el disfrutar un chacarero.
3: Imposible.
4: Un buen plato de comida, un chocolate. ¿Cómo se reemplaza eso?
3: Yo creo que tú ni un problema. Ahora, la psicóloga, yo ya he visto personas que le preguntan al ChatGPT, le cuentan lo que sienten y le da consejo y qué sé yo. Ahora, claro.
5: Y se quedan felices.
3: Pero yo no puedo llorarle al ChatGPT.
5: Pero a lo mejor en un tiempito más, sí.
3: Sí, no sé.
5: ¿Y la comida? ¿Ya? ¿Y la Thermomix?
3: No, pero no.
5: No, la asesora, la máquina.
3: No, pero yo a mi amigo le digo, como él hace el chacarero, imposible que alguien lo iguale. Cada chef, cada cocinero tiene su mano.
5: Cada maestrito con su librito.
3: Claro, la Thermomix hace todo igual. No todas las comidas igual, pero el chacarero va a ser siempre el mismo. En cambio, tú vas a un lugar y lo comes de una manera, vas a otro, tiene otro sabor y así. A eso me refiero. Ya.
5: Veremos, Cecilia, veremos.
3: No, están muy pesimistas, yo no. Bueno, sigan mandando sus mensajes al más 56 978 880770.
5: Escuchemos a Erasure a esta hora. A little respect a las 12:18 minutos.

0: Ahí está la Erasure, A Little Respect, en una nueva mañana en Cooperativa que ya entra en su tramo final.
1: Y en su tramo final escuchamos mensajes. Vamos.
2: Querida Cecilia, quisiera citar a un filósofo contemporáneo en relación a cómo va a ser el mundo en 10 años más. Este filósofo se llama Enrique Santos Discépolo.
1: Oh,
2: y dijo:
1: grande.
2: El mundo fue y será una porquería en el 506 y en el 2000 también. Y en el 2036 lo más probable es que siga siendo lo mismo. Chao.
3: Hola, buenas tardes. Considero que la inteligencia artificial es un instrumento potente, muy potente, un gran buscador dentro de la información que se le entrega. Y como instrumento no carece de vulnerabilidades. Hasta mañana.
0: Chao.
1: Muy bien. Bueno, nos vamos, porque si no es un cambalache. Nos volvemos a encontrar mañana. Ya vienen las noticias. Chao, chao.
0: Buen jueves para todos. Chao, chao.
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1: 14 grados. 14 grados en Santiago.
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1: Cooperativa 12:30 minutos. 12:30 minutos.
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5: ¿Cómo están? Buenas tardes. Bienvenida, bienvenido a la segunda edición del diario de Cooperativa en esta jornada de jueves 27 de agosto, un día en que hemos tenido sol. Tuvimos neblina temprano aquí en la capital. A esta hora los cielos bastante nublados, diría yo. 14 grados 3 décimas, esperamos una máxima de 16 grados. Hay previsión de tormenta eléctrica y de lluvia en las próximas horas. ¿Cómo estás, Rodrigo? Buenas tardes.
6: Verónica, buena tarde. Buena tarde, esperando los truenos. Vamos a ver si es que llegan. En este día de agosto, último jueves de agosto, mañana es viernes, buena cosa. 21 para Arica, 20 para Iquique, 19 en Antofagasta, 21 con solcito en Copiapó, 16 para La Serena, Coquimbo. En la tarde, 15 en el puerto de Valparaíso, 16 en Rancagua, 15 en Talca, región del Maule. Viento en la zona, viento también en el Ñuble con 15 grados, algo de agüita para el Gran Concepción, también para la región de la Araucanía con 14 de máxima. Siguen las precipitaciones en los ríos, en los lagos, algo en Aysén todavía, máxima en torno a los 10 grados, y en Punta Arenas, 6 de máxima en esta jornada. Así está Chile, así partimos el diario de Cooperativa.
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6: Influyentes, históricos, aún independientes, no sé si tanto, pero bueno. La voz de Black Francis, vuelve Pixies a Chile. Con un show además en su primera arena, se va a llamar Santander Arena en ese momento, porque
5: cambia el nombre ya
6: a fines de marzo.
5: Lunes.
6: Ahora cambia el lunes. Ah, ya,
5: el lunes 31.
6: Hoy conocemos como Movistar Arena. Viene la banda norteamericana, insisto, tiene una larguísima carrera, 40 años sobre los escenarios. Tuvieron un receso ahí medio complicado, pero hace rato que ya están de vuelta ahí con Tutti.
5: Está previsto que se presenten el 29 de marzo de 2027 en lo que será su primer concierto propio en ese recinto. La banda de Boston ya cumple 4 décadas desde su formación. ¿Y por qué vale la pena verlos? Porque resulta difícil contar la historia del rock alternativo sin ellos, dicen. Hasta Kurt Cobain tomó algo de los Pixies.
6: Las guitarras de los Pixies son todas de Nirvana.
5: El líder de Nirvana reconoció abiertamente la influencia de los Pixies en la estructura y en las dinámicas de se siente como un espíritu quinceañero.
6: La gente de Placebo, por ejemplo, le rinde pleitesía a Black Francis, que esta voz. Here Comes Your Man, del disco Too Little, del año 89. Y viene también a Chile otra voz emblemática de los sonidos del trip hop que estuvieron tan de moda en los 90. Nunca vino con Portishead y ahora viene en su proyecto solista Beth Gibbons.
5: La británica anunció solo 3 presentaciones sudamericanas para 2027. Brasil, Argentina y Chile va a estar en Santiago y va a actuar en el Teatro Caupolicán. Y no viene simplemente a revivir, a vivir, digo, de la nostalgia de Portishead.
6: Como yo.
5: Viene también con su propio álbum, mucho más acústico, mucho más orgánico, con reflexiones sobre el paso del tiempo, las pérdidas y la madurez. Y seguramente ahí está la razón para ir a verla, porque ella tiene una de las voces más reconocibles de su generación, pero eligió no quedarse congelada en los 90. Yo me hubiera quedado congelada en los 90.
6: Es que eran muy lindas estas canciones. Bad Gibbons, eso será en...

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1: Y pasamos siempre de la música a las noticias y partimos con la información policial de esta jornada para saber, entre otras cosas, de un turbazo en la casa del conductor Alejandro Lamadrid, Alfredo Lamadrid. Felipe Cofré, estamos contigo. Buenas tardes.
2: Muy buenas tardes. Claro, es un grupo de 3 delincuentes que ingresa violentamente a la casa de Alfredo Lamadrid durante la noche. Él se encontraba junto a su esposa, también de 71 años, adulta mayor. Ambos fueron amenazados con armas blancas, con cuchillos, mientras registraban la casa. Fue la llegada de uno de sus hijos que frenó el actuar de estos delincuentes, que terminaron huyendo con un botín evaluado en cerca de 10 millones de pesos. Dentro de todo, fueron gentiles, dijo el ex animador de televisión. Vamos a hablar también más adelante acerca de la formalización para esta tarde del detenido por el atropello de la cineasta Paz Ramírez, atropello en Providencia que le provocó la muerte el pasado domingo. El detalle, por supuesto, más adelante acá en el diario de Cooperativa.
3: Vamos a volver con eso y también con una información que es particularmente grave en medio, decía yo temprano, del boom del turismo brasileño en Santiago, a propósito de la nieve, ¿no? En esta temporada. Un hecho de sangre, ¿sí? Que afecta visitantes extranjeros. Cristian Aburto, bienvenido.
4: Así es, buenas tardes. Una turista brasileña fue baleada en el pulmón cuando junto a su pareja iban a un viaje de excursión al centro de esquí El Colorado. 5 sujetos premunidos con armas de fuego los intimidaron, percutaron 3 disparos y les robaron los teléfonos celulares, dinero en efectivo y también las tarjetas de crédito. La afectada fue operada en la clínica Las Condes y aunque se encuentra fuera de riesgo vital, deberá permanecer internada también unos días más. Debido a esto, un menor de edad fue detenido y quedó con internación provisoria. También debido a hecho delictual y a otros en contra de visitantes brasileños, organizaciones de turismo indican que esto afecta fuertemente a Chile como destino. Todos los detalles más adelante en el diario de Cooperativa.
1: Vamos a volver contigo para saber del detalle también de las derivadas que se producen aquí, particularmente en el sector turismo. Con Jorge Espinosa Cuellar sabemos del debate por seguridad, las quejas del ministro Arrau hoy, las advertencias esta mañana del senador Moreira aquí en Cooperativa. Jorge, buenas tardes.
5: Hola, Verónica, buenas tardes. Y contra viento y marea, el gobierno volvió a defender su cuestionada y criticada reforma constitucional en materia de seguridad. El ministro Martín Arrau habló de una supuesta campaña que, si no es de desinformación, dijo, al menos usa epítetos que no representan el texto ingresado al Congreso. Además, en el diario de Cooperativa esta mañana, el vicepresidente del Senado, Iván Moreira, hizo una advertencia y llamó al gobierno a ingresar ahora los proyectos más emblemáticos de su agenda, porque muy posiblemente, dijo, el próximo año vamos a tener alguno de nuestros senadores desaforados. Lo vamos a desarrollar luego aquí en el diario de Cooperativa.
6: Mientras tanto, hoy día el presidente Kast en una cumbre de la minería con la Tsunami. Gonzalo Aguirre, buenas tardes.
7: ¿Qué tal? Buenas tardes. Y en el Centro de Eventos Metropolitan Santiago partió la cumbre de la minería 2026 a cargo de la Sociedad Nacional de Minería Tsunami. Su presidente, Jorge Riesco, habló de la paradoja minera con envíos de cobre que en la primera mitad del año superaron por primera vez los 30 mil millones de dólares, mientras el IMASEC minero dijo ha caído en 11 de los últimos 13 meses, además con una caída del empleo en el sector cercana a 4,7%. El presidente José Antonio Kast, en tanto, planteó en su discurso en este evento, nosotros queremos darles la confianza a los inversionistas, a los chilenos, de que van a invertir en algo seguro, de que van a haber reglas claras, de que va a haber certeza y que va a haber sostenibilidad. Vamos a estar revisando los detalles de esta jornada más adelante.
1: Gonzalo Aguirre, volvemos contigo. Con Mariano Reyes, estamos en La Moneda, donde se habla de defensa, de soberanía, de derechos humanos y también de la primera dama. Mariano, buenas tardes.
8: Sí, ¿cómo están? Muy buenas tardes. Varios temas se están hablando en el Palacio de la Moneda esta jornada. Partamos con los preparativos para la próxima semana, un viaje del presidente José Antonio Kast a la zona austral de nuestro país, a la región de Magallanes. Se trata de una visita regional que ya estaba programada con antelación y que tiene como propósito participar en ejercicios militares. Pero el viaje se da justo en paralelo a la tensión diplomática que se mantiene entre Chile y Argentina, justamente por la soberanía en el estrecho de Magallanes. Y para que la señal de Chile se sea aún más relevante es que el viceministro Claudio Alvarado, de Interior y la Vocería, también se va a sumar al viaje del presidente de la República el martes y miércoles de la próxima semana. Hablaremos de eso y también cómo la moneda ha defendido la reposición del gabinete de la primera dama. Mediante decreto se fijó un grupo de asesores que va a trabajar con María Pía Adriasola. ¿Cómo lo justifican en Palacio? Todo eso lo comentamos más adelante.
3: Volvemos contigo, Mariano. Además, se viven días importantes en el Poder Judicial, esto por la situación de los jueces que viajaron con licencia médica. Paula Kelly, buenas tardes.
9: ¿Qué tal, Rodrigo? Muy buenas tardes. Sí, de manera reservada va a comenzar la próxima semana el proceso de remoción de los jueces que viajaron al extranjero haciendo uso de licencias médicas. La presidenta de la Corte Suprema, la ministra Gloria Anacevichit, fijó el inicio de los alegatos de los 56 cuadernos de remoción para el miércoles 2 de septiembre y señaló que los jueces que recurrieron al Tribunal Constitucional cuestionando los artículos utilizados en la investigación están en su derecho de hacerlo. Reparos a las facultades que está ejerciendo el máximo tribunal que también llegan desde afuera, ahora por parte de funcionarios de la ONU que acusan vulneración del debido proceso y la independencia en medio de este caso. Los detalles sobre este tema los revisamos luego en el diario de Cooperativa.
1: Así será, volvemos contigo, Paula, en los próximos minutos. Y en el deporte, hoy no miramos el fútbol, miramos el tenis. A esta hora, después de un retraso por lluvia, juegan Garín y Barrios por separado, buscan el cuadro principal del US Open.
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3: ¿Qué fue lo que pasó en Nepal, ahí en la frontera con el Tíbet? Estas imágenes de cómo la montaña se viene abajo y arrasa prácticamente con todo. Estamos con el geólogo de la Universidad de Chile, especialista además en glaciares, porque todo indica que ahí comenzó la emergencia, Felipe Ugalde, a esta hora. ¿Cómo está, profesor? Buenas tardes.
10: Hola, buenas tardes, Verónica, Franco, Rodrigo, mucho gusto saludarlos.
1: Muchas gracias, profesor, muy buenas tardes. Oiga, partamos tratando de entender qué ocurrió ayer, cómo se transforma, entendemos, el desprendimiento de una parte de un glaciar en una masa capaz de arrasar pueblos, caminos, puentes y terminar con la vida de tanta gente, además.
10: Sí, la verdad que en primer lugar es importante señalar de que lo que ocurrió ayer en Nepal tiene precedentes en el Himalaya, pero difícil de esta magnitud. Estamos en presencia de uno de los eventos de nivel histórico más calamitosos, no solo por las pérdidas humanas, infraestructura, sino por la magnitud del evento en sí. Convengamos que acá no solo se desprendió una parte importante de un glaciar, sino prácticamente toda la montaña debajo del glaciar. Estimaciones ya cada vez más certeras hablan del orden de los 100 a 200 millones de metros cúbicos de esta mezcla de roca y hielo que se habrían desprendido y que finalmente eso arrasa todo a su paso, incorporando agua, sedimentos, segmentos de río, parte de un pequeño glaciar que había más abajo. Solo como comparación, esto sería entre 10 a 20 veces más grande que lo que ocurrió en la Villa de Blatten en Suiza el año pasado.
3: Y esto es o tiene la capacidad, por lo que se describe, de generar un sismo incluso como el que se registró o lo que marcaron los instrumentos en ese lugar.
10: Efectivamente, la masa desprendida se habría desplazado en la componente vertical, no necesariamente una caída libre, pero sí un desnivel que recorrió cercano a los 1500 metros. Entonces el impacto que genera esta masa gigantesca desprendida, que hoy se le llama avalancha de roca y hielo, tiene todas las características para generar un sismo de magnitud 5,2 como se reportó ayer.
1: Profesor, ¿y hay un elemento, algo que gatille el colapso? ¿O puede llegar un momento en que la propia pérdida progresiva de estabilidad no más sea suficiente?
10: Sí, en este momento, junto con un consorcio de investigadores internacionales, estamos trabajando al respecto. Una de las primeras hipótesis sugiere que efectivamente el retroceso sostenido del glaciar de cerca de 500 metros en los últimos 25 años, eso va debilitando y quitando sostén a la ladera y el cerro que está debajo, pero al mismo tiempo estamos hablando de un entorno sobre los 5.000 metros sobre el nivel del mar, que en el Himalaya no es tanto, pero sigue siendo elevado, y eso tiene mucha presencia de suelo congelado o permafrost. Y con las tendencias de calentamiento progresivo del planeta, la temperatura media del aire, este suelo congelado se va debilitando, se va degradando, y naturalmente el cerro, la montaña, pierde la capacidad de sostener tanto la masa de roca, la masa de hielo. Entonces la confluencia finalmente de eventos muy desafortunados, progresivos en el tiempo, que llevan a que tarde o temprano esta masa se desestabilice y se desprenda.
3: Un terreno, perdón, que después de lo que vimos queda totalmente inestable, ¿se puede prever que eventualmente caiga otra parte de esos cerros?
10: No se puede descartar, sobre todo ahora que quedó un escarpe vertical bien pronunciado frente al glaciar.
3: Una suerte de acantilado ahí.
10: Correcto, un risco, para decirlo en otros términos. Sí, sí. Eventualmente ese glaciar podría avanzar y desprenderse, puesto que no se va a encontrar con nada que lo sostenga, pero de aquí a que eso ocurra habría que esperar meses, si es que no años. Sin embargo, una de las cosas más preocupantes en este momento es que es tal la magnitud de material removido y desplazado que eso puede generar taponamiento de los ríos tributarios al río principal ahí en la frontera entre Nepal y China, y eso también se está investigando en este momento, si es que hay nuevos lagos o cuerpos de agua formados por estos represamientos producidos por el recorrido del aluvión gigantesco que vimos en las imágenes.
1: Profesor Ugalde, uno mira Nepal, después mira la cordillera y la pregunta le surge sola: ¿podría ocurrir en Chile una remoción en masa de origen glaciar de una magnitud suficiente para poner en riesgo zonas habitadas?
10: Sí, bueno, esa pregunta me llega muy de cerca porque lo que yo estoy estudiando en este momento en mi estudio de doctorado en geología, de esa magnitud, como hablábamos, entre 100 y 200 millones de metros cúbicos como se registró en Nepal, no, me atrevería a señalar que es muy difícil. Esas son escalas que ya encontramos en los Himalayas, donde están las cordilleras, las montañas más altas del mundo. No obstante, en los Andes han pasado eventos similares, solo que de distinta proporción. Por ejemplo, el aluvión del Estero Parraguirre del año 87 fue desencadenado por una avalancha de roca del orden de las decenas de millones de metros cúbicos que finalmente provocó cerca de 50 fatalidades en el cajón del río Colorado, acá en la localidad de Manzano, en el cajón del Maipo, el alfalfa, los maitenes. La Villa Santa Lucía en 2017 en la región de los lagos, bastante similar, una avalancha de roca que pasó a llevar parte de un glaciar y arrastró todo a su paso y 20 fatalidades, un poco más, en la misma villa. Sí. Entonces hay precedentes similares y hay historial de la interacción entre la presencia humana y el recorrido de estos gigantescos aluviones. Porque convengamos una cosa, si esto ocurre en la alta montaña, en la frontera, en una zona como los Andes en Chile, no es tan densamente poblado, pero si se da justo en la circunstancia de que hay presencia de actividad humana, como por ejemplo grandes compañías mineras, instalaciones hidroeléctricas, pasos internacionales, entre otros, sí que son los elementos para que esto se convierta en un desastre.
3: ¿Y hay un monitoreo de eso? Perdón la ignorancia, pero uno dice, debiéramos, considerando el país que tenemos y los Andes aquí al lado, debiera monitorearse permanentemente, ¿o no?
10: Sí, el monitoreo glaciológico en Chile que lleva a la Dirección General de Aguas con su grupo de glaciología y nieve tiene más que nada un foco en la disponibilidad de recursos hídricos, saber cuánto hielo nos va quedando y qué significa eso para la disponibilidad de agua. No obstante, desde una mirada de las amenazas que pueden conllevar los glaciares cuando retroceden, hay algunos esfuerzos que se han hecho, por ejemplo, en la Patagonia. Hay un proyecto muy interesante por parte de la Universidad de Magallanes, Camilo Rada, glaciólogo de allá, se llama Sagaz, y lo que están monitoreando son lagos de origen glaciar en campos de hielo y en cordillera de Darwin. A nivel de la zona central, donde concentra la principal población de nuestro país, son ese vacío de estudio de lo que a mí en lo personal me motiva a hacer mi doctorado en esta zona, y estamos avanzando paso a paso para entender mejor si es que los glaciares en la zona centro pueden o no generar este tipo de amenaza.
1: Ya, y entiendo precisamente que usted está estudiando o ha estudiado ya 70 glaciares de la zona del Cajón del Maipo y que ha encontrado una decena con alta susceptibilidad frente a determinados fenómenos, antes de alarmar a quienes viven en la zona, ¿no? ¿Qué significa exactamente alta susceptibilidad y si hay diferencia entre eso, entre una amenaza o un riesgo en la zona?
10: Correcto. En mi tesis de magíster entre el año 2019 y 2023 estudié los glaciares de la cuenca del río Volcán, donde se encuentran Baños Morales, las Termas de Colina, los Valdés, entre otros. Ajá. Y efectivamente esos fueron los resultados, de que cuando hablamos de susceptibilidad decimos que un entorno, una unidad del relieve, en este caso un glaciar, reúne las condiciones para que algo pueda ocurrir. En este caso, una avalancha de hielo, un vaciamiento de un lago de origen glaciar, o GLOF, como se le conoce en la literatura, pero no deja de ser más que nada un llamado de atención, es decir, en este y en este otro lugar hay que prestar atención y continuar el estudio. No tanto así en aquellos sitios que no tienen tanta susceptibilidad o que tan propenso es. Lo que sigue, y lo que estoy haciendo yo en mi doctorado ahora, es evaluar el peligro, entender ya, ¿esto es peligroso? Sí o no. ¿Representa una amenaza en el corto o mediano plazo? Y ya, el paso siguiente, como en una suerte de pirámide, viene a ser vincular esto con la presencia de la actividad humana. Y ahí ya empezamos a hablar del riesgo propiamente tal.
11: Claro. Desde el Estado hay una pega que tiene que hacer ahí también Sernagio Mil, ¿no?
10: Desde luego, o sea, las amenazas crioféricas hoy están muy en la palestra, y no solo Sernagio Min, este es un trabajo interinstitucional donde yo ahora afortunadamente formo parte junto con colegas de la Dirección General de Agua, Sernagio Min, en una mesa integrada que lleva Senapred para analizar las variables de riesgo por ambientes crioféricos. Entonces, ya, perdón, están empezando a hacer esfuerzos.
11: ¿Y el factor cambio climático importante hoy día?
10: Desde luego que sí, puesto que nosotros como humanidad estamos poniéndole un acelerador a este calentamiento sostenido del planeta, y los glaciares entran en desequilibrio, se achican, retroceden, y es en ese retroceso donde no todos, pero algunos, pueden generar desestabilidades como avalanchas de hielo y roca.
11: Ya, ese es el término preciso para lo que pasó en Nepal, ¿no? Avalancha de roca y hielo, se habló de riada, puede ser lo mismo.
10: La riada en este caso vendría a ser el símil de un aluvión de proporciones colosales como resultado de esta avalancha de roca y hielo. En el fondo, la avalancha propiamente tal es el origen, y el aluvión o la riada viene a ser la consecuencia inmediata.
1: Oiga, profesor, lo último por mi parte. En Suiza el año pasado hubo un caso en que los científicos detectaron la inestabilidad y una localidad fue evacuada antes de que colapsara, no sé, el glaciar, la montaña. Correcto. ¿Estamos en condiciones de hacer algo semejante aquí, en el Cajón del Maipo, ya que hablábamos del Cajón del Maipo antes?
10: Siendo muy categórico, muy, muy honesto, no. Porque hacer un monitoreo al nivel que realizaron en Suiza requiere recursos millonarios. Es decir, ellos sobrevolaron el glaciar todos los días para poder hacer mediciones topográficas muy precisas que les permitieran decir, sí, esto se va a caer más temprano que tarde, evacuemos. Okay. La hora de vuelo de helicóptero sale, ¿qué? $3,000. Imagínense estar todos los días sobrevolando, destinando una cantidad de recursos muy grande. En la eventualidad, la idea es que tengamos esa capacidad, y Chile tiene capacidades de monitoreo de clase mundial para estudiar terremotos, tsunamis, volcanes, entre otros, pero ahora tenemos que llevar eso al estudio de los peligros, las remociones en masa en general, y aún más puntual en el caso particular de los glaciares.
11: Felipe Ugalde, geólogo de la Chile, especialista en estos temas de glaciares, muchas gracias por estos minutos con la Radio Cooperativa.
10: Muchas gracias.
1: Ha sido muy amable, profesor. Buenas tardes.
11: Buenas tardes. El profesor se acordaba de lo del aluvión en Villa Santa Lucía, pues efectivamente, año 2017, y se origina por el desprendimiento de una pared de roca y hielo en un glaciar en retroceso, en el cordón volcánico Yelcho.
1: Y que afortunadamente era una zona donde no había habitantes.
11: Pero murieron varias personas.
1: Ah, sí.
11: Claro que sí. Por eso te digo, y eso que fue hace menos de 10 años.
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4: Turista brasileña de 29 años fue baleada en un asalto cuando esperaba subir a la nieve con su pareja en Lo Barnechea. En Las Condes, el director de televisión Alfredo Lamadrid sufrió un violento turbazo.
5: Formalizan al presunto responsable de la muerte de la cineasta Paz Ramírez en Providencia. Tenía el auto escondido en un subterráneo.
4: Reforma constitucional de seguridad. El ministro Arrau no logra ordenar al oficialismo y acusa una campaña que no quiero llamar de desinformación, dice, ante las acusaciones de iliberalidad.
5: En Cooperativa, el senador Moreira pide a la derecha darle una salida al proyecto en el Congreso y reconoce preocupación por la pérdida de la mayoría debido a posibles desafueros.
4: La Moneda defiende la reposición del gabinete de la primera dama. Confirma además viaje del presidente a ejercicios militares en el estrecho de Magallanes.
5: En medio, la presencia de Kast en foro de la extrema derecha en Santiago la próxima semana abre un nuevo flanco en el oficialismo.
4: En el mundo, la crecida de los lagos amenaza ahora a Nepal. Después de la avalancha, casi 1.400 personas siguen desaparecidas. Hay polémica por la visita del director de la CIA a Moscú.
5: Y en el deporte, Garín y Barrios buscan el cuadro principal del US Open. Las Diablas terminaron últimas en el Mundial de Hockey. Esta noche, la Roja del Básquetbol va por la hazaña ante Estados Unidos.
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5: De que se está nublando, ¿eh?
4: Pero fíjate que veo un poquito de cielo azul ahí.
5: Yo creo que es solo tu esperanza, Rodrigo.
4: No, siempre.
5: Solo tu esperanza. Cielos nublados a esta hora y cada minuto les diría yo un poquito más nublados. 14 grados 6 décimas la temperatura. Esperamos una máxima de 16 y hay previsión de lluvia y tormenta eléctrica en la capital durante la tarde.
4: Un hecho gravísimo ocurrió en la comuna de Lo Barnechea, turistas brasileños asaltados, ellos sospechan incluso de cierta concertación con la gente que los fue a buscar para llevarlos a la nieve. Hay un menor de edad que está detenido por este hecho. Bueno, imagínense, disparos en medio de vacaciones. Cristian Aburto, buenas tardes.
6: Buenas tardes. Una turista brasileña fue baleada en el pulmón cuando junto a su pareja iban a un viaje de excursión al centro de esquí, el Colorado. Esta situación ocurrió en Lo Barnechea, específicamente en la intersección de La Niebla con Avenida Las Condes, a las 6 de la mañana de este miércoles. La pareja se disponía a subir a una van que los trasladaría al destino cuando, según el relato de Caetano, de 32 años, novio de la afectada Isabela, de 29, el conductor les pide que esperen afuera del vehículo. Este último desaparece por unos momentos cuando 5 sujetos, premunidos con armas de fuego, los intimidan. Caetano indica que en ningún momento pusieron resistencia, pero que los sujetos fueron muy agresivos, y uno de ellos percutó 3 impactos balísticos, de los cuales uno le llegó a Isabela, precisamente en el pulmón por el lado derecho. Esto mientras que las especies que los individuos le robaron fueron los teléfonos celulares, además de las tarjetas de créditos y una mochila que llevaba Isabela. Vamos a escuchar a Caetano, quien relata cómo fueron los acontecimientos.
7: Indo a El Colorado con una agencia de viaje, los motoristas nos indicó a esperar del lado de fuera de la van. En menos de 10 segundos que el motorista se ausentó, llegaron 5 hombres, uno de ellos estaba armado. En momento alguno presentamos ningún tipo de resistencia. Ellos efectuaron 3 disparos en nuestra dirección. Uno de los disparos acertó a mi compañera al lado izquierdo pecho. Por poco no pegó en su corazón, pegó en su pulmón. Ella pasó por una cirugía. Gracias a Dios se corrió todo bien.
6: Bien, los turistas se encontraban en Chile desde el 22 de agosto y uno de los destinos era precisamente conocer la nieve. Luego del incidente, Isabela fue trasladada hasta un centro asistencial cercano para posteriormente ir a la clínica Las Condes, donde ayer en la noche se procedió con una cirugía. Esta se concretó con éxito. Isabela se encuentra fuera de riesgo vital, pero deberá estar internada de 2 a 3 días más y ambos deberán permanecer en Chile al menos por 5 días. Esto para evitar afectaciones que la presión pueda causar producto de la herida en el pulmón. Vamos a escuchar al director de Seguridad Ciudadana de Lo Barnechea, Pedro Guerra, quien entrega más detalles del procedimiento y confirma también la detención de uno de los sujetos.
8: Recibimos un llamado por un robo con violencia en un rental school. Nos dirigimos y encontramos a una víctima de origen brasileño que por sus lesiones fue trasladada a un centro asistencial de la comuna de Lo Barnechea. Ya en el lugar, debido a la gravedad, fue derivada a un centro asistencial privado en el cual se encuentra hasta la actualidad. Desde el primer minuto, nuestro equipo se dedicó a hacer monitoreo de imágenes, seguimiento por cámaras, hasta dar con el paradero del sujeto, que con la ayuda de carabineros fue detenido y se encuentra actualmente en proceso de control de detención.
6: Bien, luego de los argentinos, los turistas brasileños se ubican en el segundo lugar de los que más mayor cantidad visitan a Chile. En este año hasta junio fueron más de 241.000, lo que representa un 9,5% de las llegadas extranjeras, por lo que son un público importante que generalmente llega al país en estas épocas de invierno, principalmente por la nieve. Debido a esto, la presidenta ejecutiva de Fedetur, Mónica Salaquet, dijo que este y otros hechos delictuales en contra de extranjeros afectan fuertemente a la imagen turística de Chile.
9: La delincuencia tiene un impacto muy importante en la industria turística y cuando un delito afecta a un visitante extranjero, ese impacto se multiplica. No solo tenemos una víctima y una experiencia de viaje que se arruina, ese turista cuando vuelve a su país normalmente comparte lo ocurrido, lo que termina afectando fuertemente la imagen de Chile como destino. Desde Fedetur hemos insistido en que necesitamos reforzar la prevención en nuestras zonas turísticas, avanzar hacia una policía especializada en atención al turista y tener una coordinación mucho más efectiva.
6: Bien, recordemos que el viernes 21 de agosto ocurrió otro suceso delictual en contra de ciudadanos brasileños. Eso ocurrió en Valparaíso, en la playa Las Torpederas, donde sujetos le robaron una cadena de oro valuada en 5 millones de pesos a una familia. Sobre el procedimiento del baleo a la turista en Lo Barnechea, este quedó a cargo de la Policía de Investigaciones, quien de momento no ha emitido declaraciones ni entregado información. Pero según se indica desde la Municipalidad de Lo Barnechea, el sujeto detenido es un menor de edad, quien luego del control de detención quedó con internación provisoria con un plazo de investigación por el robo con violencia de 60 días.
4: Ah, imagínate, ahí se configura el posible delito de homicidio frustrado, o sea, es mucho más que un mal rato, digamos, que te carteren o algo, o sea, con un pulmón perforado, un producto de un disparo, y como decía Mónica Salajé, ese es el tipo de cosas que le hacen daño no solo a la imagen país, sino que a la industria del turismo que vive de eso. Esto es muy boca a boca, digamos.
5: Absolutamente.
4: Entonces, imagínate la experiencia que se llevan estos viajeros, ¿qué es lo que van a contar cuando vuelvan a Brasil? No te van a recomendar nunca volver a Santiago.
10: Uno duda si ellos mismos volverían a Santiago, además, volverían a subir a la nieve, y si lo van a recomendar entre sus cercanos, pues en la medida que esto se sabe, más complejo se vuelve para el turismo.
4: Gracias, Cristian.
6: Buenas tardes.
10: Y por lo mismo hay que contarlo. Gracias, Cristian. Sigamos con información policial. Esta tarde formalizan al imputado por el atropello de la cineasta Paz Ramírez. En Las Condes, Alfredo Lamadrid y su esposa fueron víctimas de un violento asalto. Felipe Cofré, buenas tardes.
11: Buenas tardes, Vero. Claro, como tú dices, es un violento asalto el que sufrió anoche el ex director televisivo y animador Alfredo Lamadrid, de 83 años, cuando anoche un grupo de delincuentes ingresó a su casa en la comuna de Las Condes, cuando se encontraba junto a su esposa, una adulta mayor de 71 años. Los amenazaron con cuchillo mientras estos delincuentes registraban la casa, se llevaron joyas, relojes, avaluados en cerca de 10 millones de pesos. Y pudo ser aún más, si no fuera por la llegada de uno de los hijos del comunicador, lo que provocó finalmente la huida de estos antisociales en el vehículo que tenían estacionado en el exterior de este inmueble ubicado en calle Quinchamalí. Hubo gritos, amenazas, la esposa del conductor, humanamente hablando, dijo que incluso le lanzó su teléfono a uno de estos delincuentes. Sin embargo, no les provocaron lesiones, incluso a ella le dieron un vaso de agua cuando lo solicitó. Dentro de todo fueron gentiles, dijo Alfredo Lamadrid.
12: Tres personas y nos intimidaron con un cuchillo y para que le entregáramos las joyas, los relojes, etc. Y a mí me sacaron que tenía mi acuerdo de matrimonio también a ella. Y él me dijo, perdón, que si no hacía nada, no me iba a hacer nada. Y cuando me quiso sacar el acuerdo de matrimonio, quise rehusar un poco y me puse un cuchillo aquí. Debo reconocer que la persona que me dañó a mí fue muy gentil. Desde ese momento que me dijo, si usted no hace nada, yo no voy a hacer. De ahí para adelante fue bastante cumplidor de su palabra, etcétera. No fue violento conmigo.
11: Claro, y pese a tomar medidas de seguridad, su casa igual fue vulnerada. Había cámaras, también sistemas de alarma, lo que lo llevó a tomar la decisión, dice, de prontamente mudarse a un lugar más seguro. Cambiamos de tema. Esta tarde, por cuasi delito de homicidio, será formalizado este ciudadano chileno de 53 años, que ayer fue detenido por su presunta responsabilidad en el atropello de la cineasta Paz Ramírez, accidente que terminó por quitarle la vida, hecho ocurrido el pasado domingo en Providencia, y en el que el imputado no prestó ayuda y se mantenía prófugo de la justicia. Precisamente fue detenido ayer por la tarde en su departamento en calle Merced, y el vehículo que conducía al momento del atropello fue incautado desde el estacionamiento subterráneo de este edificio donde se encontraba escondido. Sobre la detención se refirió el coronel Mario Ugarte, de la CIAT de Carabineros.
13: Se trata de un trabajo investigativo que está haciendo la CIA de Carabineros con personal especializado en conjunto con distintas especialidades de nuestra institución, en la cual se posicionó este vehículo acá en la comuna de Santiago Centro, con todos los rastros, huellas e indicios que nosotros logramos recuperar, testigos de carácter imparcial, levantamiento de cámaras, también pedazos del mismo móvil con la cual nosotros pudimos hacer match con respecto al móvil que se encuentra en este subterráneo de este edificio que nos encontramos acostado. Personal especializado de OC9 está en esos trámites en este momento. Hay grandes, en este caso, en materia de investigación, todo apunta en la arista investigativa que se trataría de la persona que iba conduciendo al momento del accidente, pero como le digo, es de carácter preliminar.
11: Claro, y se van a conocer más antecedentes en la audiencia de formalización que va a ser durante esta tarde a partir de las 16 horas. No es lo único, se suma un homicidio de un hombre extranjero con arma de fuego en plena vía pública al interior de la población La Victoria, en la comuna de Pedro Aguirre Cerda, durante la noche de ayer. Es parte de la información policial de las últimas horas.
10: Y la conocemos contigo siempre, Felipe Cofré. Gracias, buenas tardes.
11: Buenas tardes.
4: Ya, a propósito de seguridad, el gobierno salió a defender nuevamente su cuestionada reforma, incluso al interior del propio oficialismo, ante la advertencia de algunos expertos que hablan de una posible dictadura constitucional. Alguien acuñó ese término ahí. Jorge Espinosa Cuellar, buenas tardes.
14: Sí, muy buenas tardes. Contra todo y contra todos, el gobierno volvió a defender su reforma constitucional, cuestionada también desde dentro del oficialismo y fuertemente criticada ahora también por connotados expertos. Y es que el académico y filósofo Arturo Fontaine, junto al académico y experto en derecho constitucional Javier Couso, advirtieron que la propuesta acercaría al país a un autoritarismo legal o a una dictadura constitucional. Esto principalmente por la facultad que entrega al presidente de la República, a este y a los futuros, a declarar hasta durante 8 meses un nuevo estado de excepción en que podría restringir las libertades y espiar a los ciudadanos. Más aún, al cabo de esos 240 días, podría pasar una semana o dos y volver a declarar ese estado de excepción sin necesidad de tener que pedir autorización al Congreso. El responsable político de la tramitación, el ministro de Seguridad, Martín Arrau, enfatizó en los otros contenidos de la reforma y acusó aquí una campaña.
15: Yo no veo dónde ciertos políticos, periodistas, doctores en derecho y algunas personas que son más bien opinólogos sacan epítetos como los que usted dice. Uno también es paciente, conversa con muchas personas, explica, pero sale una campaña, no sé, yo no lo quiero llamar desinformación, pero con epítetos que claramente no se condicen con el texto que hemos presentado.
14: Antes de poder hacerle cualquier modificación al proyecto, el Senado debe votar la idea de legislar y esa podría ser la piedra de tope. Esta mañana, en el diario de Cooperativa, el vicepresidente de la corporación, el senador de la UDI, Iván Moreira, llamó al Ejecutivo a comprometer las modificaciones a introducir durante la tramitación legislativa y, de paso, pidió acelerar el ingreso de todos los proyectos emblemáticos de la administración del presidente Castro.
16: El gobierno está pasando por una situación incómoda, no nos podemos engañar, y si es necesario modificarlo en un 80%, se modificará precisamente para acoger estas críticas. Le hemos pedido al presidente Kast que envíe todos los proyectos emblemáticos ahora. El próximo año yo creo que no vamos a tener esa mayoría, porque a lo menos de todas las personas investigadas por la Fiscalía, alguno de ellos va a estar desaforado de aquí a marzo, de aquí a abril del próximo año.
14: En la oposición ven en el llamado de Moreira al gobierno un intento de pasar máquina y una señal de temor. Hablaron al respecto el senador comunista Daniel Núñez y la senadora independiente Fabiola Campillay.
17: El llamado que hace el senador Iván Moreira me parece a mí que es una receta que nos lleva a tramitaciones express donde salen leyes mal hechas y que además no representan bien la realidad que tiene el país. Claramente refleja una cierta desesperación del gobierno y de los parlamentarios oficialistas que se dan cuenta que sus propuestas no están teniendo apoyo ciudadano y están angustiados por pasar la máquina.
18: Están súper asustados. Hay a lo menos 4 senadores de derecha que hoy día están siendo investigados. Un político en Chile no puede estar legislando si está siendo investigado, sobre todo por fraude al fisco. Y ellos, no sé por qué, no son desaforados.
14: Los senadores Miguel Ángel Calisto, Camila Flores, Alejandro Kuzanovich y Sergio Gaona son solo algunos de los parlamentarios investigados por la justicia, y en caso de que alguno de ellos sea desaforado, la derecha podría perder o perderá su frágil mayoría en la Cámara Alta.
19: Jorge, gracias.
14: Buenas tardes.
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5: Momento de saber de los chilenos en el US Open, también del Mundial de Hockey Césped y las Diablas, y algo de fútbol. ¿Hay preocupación en Colo-Colo? Rodrigo Contreras, tú nos vienes a contar todo. Buenas tardes.
20: Hola, Vero. Rodrigo.
21: Tocayo, ¿qué tal?
20: Recién terminó el sorteo de la Champions también. Vamos a contar el camino del Betis de Manuel Pellegrini. Recordemos que va a jugar Champions por segunda vez en su historia. Partamos con el tenis porque estábamos atentos a Barrios y a Garín, última instancia de las clasificaciones del US Open, el último Grand Slam de la temporada, pero vino la lluvia a Flushing Meadows, así que está interrumpida la jornada.
21: Así se le decía antes al US Open.
20: Flushing Meadows. Exactamente. Bueno, Tomás Barrios ganó el primer set 6-4 al español Daniel Rincón, 206 del mundo. Estaba 3-2 arriba y el partido terminó siendo suspendido por la lluvia. Y Garín estaba arriba también en el marcador, había ganado 6-4 el primer set, estaban 3-3 en el segundo frente a Toby Samo, el tenista británico, que tiene mejor ranking que él, pero Garín había ganado el primer set y el partido también estaba interrumpido por la lluvia. Ya había comenzado retrasada la jornada, así que a esperar que termine la lluvia allá en Nueva York para saber el desenlace de estos partidos. Recordemos que Tabilo ya está instalado como sembrado en el cuadro principal y ya conoce su rival. Será Yannick Hatmann, tenista alemán, 54 del mundo, un viejo conocido. Siempre viene a jugar el ATP de Santiago.
5: ¿Y cómo le va con él a Tabilo?
20: Veremos, en cancha dura, no sé quién tendrá la ventaja. Acá Hatmann siempre venía a jugar la gira sudamericana, en arcilla es muy muy potente, le va muy bien en el ATP de Santiago, así que, bueno, Tabilo es sembrado, así que él es el favorito en esta llave. No tiene un camino tan complejo, así que ojalá le vaya muy bien en su estreno, que seguramente será el próximo lunes cuando comience el US Open. Así que esperamos que Garín y Barrios se sumen también a Tabilo en el cuadro principal de este Grand Slam allá en Estados Unidos.

0: duda perdería una pieza importante allí Colo Colo para los próximos partidos.
1: Ah, una buena alternativa.
0: Es así. Esperaremos ese diagnóstico de la lesión de Maximiliano Romero. La U que presentó su tercera camiseta, no sé si la vieron.
2: No. No la he visto.
0: Roja es la camiseta.
2: ¿Está bonita?
0: Que va a hacer su estreno el próximo domingo en Concepción. Mira, depende del gusto.
1: Me preocupan más los cambios, el funcionamiento del
0: exacto,
1: equipo.
0: Por ahí va.
1: Para serte franco.
0: Por ahí va.
2: A mí me gustan las camisetas. Sí, la voy a mirar.
0: Pero, búsquela.
1: Si se repite lo del fin de semana.
0: Camiseta roja que emula la insignia de la Universidad de Chile. La carita del chuncho. Por ahí va el tema de los tonos de la camiseta del cuadro azul.
1: Aquí está.
0: Ya, sí. Tiene como la carita del chuncho.
1: Tienes razón.
0: Sí.
1: Es verdad.
0: ¿Le gustó? No mucho, ya.
2: No, tengo mis dudas.
1: Más o menos.
0: Sí.
2: Tengo mis dudas.
0: No son muy creativos.
1: Unos rayos blancos, una cuestión sí. Así,
0: ¿no? No son muy creativos con las camisetas del fútbol chileno, la verdad. Envío las de Europa que tienen estilo y elegancia.
1: Me molestan con la camiseta de la U porque dicen que parece asiento de bus interprovincial.
0: ¿La segunda?
1: La azul.
0: ¿La azul? Ah.
1: Sí. Y yo encuentro toda la razón.
0: Sí. Sí, la segunda causó mucha polémica, recordemos. La blanca allí, la blanca. Que parece una bandera. Bueno, el domingo va a debutar esa camiseta en Concepción, cuando enfrenta al Campanil por el Campeonato Nacional. Champions. Hay sorteo para la fase de liga, así que Manuel Pellegrini ya conoce su camino. Recordemos que cambió el formato de Champions ya hace dos temporadas. Hay una fase de liga, o sea, se emparejan en una tabla de posiciones. Ya no es fase de grupos, pero conoce sus 8 rivales. Va a debutar con el Arsenal de local, el Betis de Manuel Pellegrini.
2: Tiro.
0: Luego visita al Bayern Múnich en Alemania.
2: Bueno, pero si cuando se juega a ese nivel es con...
0: Por eso.
2: Con los equipos que te vas a encontrar.
0: Luego de local con el Porto.
1: Ya, pero podría el partido con el Porto. Claro.
0: Luego, con el Bayern. Otra vez a Alemania, a jugar con el Borussia Dortmund. Luego de local con el Feyenoord de Países Bajos.
1: ¿Viste?
0: Luego visita al Lille de Francia. Luego recibe a un rival italiano, al Como. Por primera vez juega Champions, el Como.
1: Nico Paz.
0: Y Slovan Bratislava, equipo que dirige Yaya Touré, exjugador del Manchester City, como visitante. Ese es el camino del Betis de Manuel Pellegrini, que va a jugar Champions en esta temporada.
1: La película Hostel, ¿no era en Bratislava? Creo que sí.
0: Puede ser. Mira, primera fecha que se va a jugar la semana del 8 de septiembre. Manchester City, PSG, el campeón vigente, va a jugar frente al Manchester City. Y luego el City... tiene que ir a Barcelona a jugar con el equipo catalán. O sea, Rodri seguramente enfrentará a sus ex compañeros del Manchester City en la segunda fecha de la Champions. Real Madrid va a debutar con el Inter de Milán y luego con el Arsenal.
2: ¿Cuándo partí todo esto, Rodrigo?
0: La semana del 8 de septiembre.
1: Bueno, y...
2: 15 días más.
0: Exactamente.
1: Con una chicha y una empanada viendo la Champions.
2: No lo dudo.
0: Así que, bueno, ahí estaremos detallando, por supuesto, el resto de la fase de liga de la Champions que tiene al equipo del ingeniero jugando este
1: espectacular debutar con el Arsenal en...
0: Y a mí me encanta este formato que se cambió porque asegura buenos partidos. Antes la fase de grupo, la verdad, era bien relajada para algunos equipos y creo que acá te encuentras con duelos importantes, relevantes y, bueno, acá los 8 primeros van directamente a octavos de final y después del 8 al 24 juegan una fase de repechaje. Así que
1: el PSG salió bicampeón, ¿no?
0: Sí, pues PSG es el bicampeón.
1: Y Arsenal fue finalista,
0: ¿no? Exactamente.
1: Sí.
0: Y PSG va a debutar con el City en la primera fecha. De eso y más a las 2 contamos en Cooperativa Deportes.
2: 70 lucas vale la tercera camiseta de la U. 70 lucas.
0: ¿Y la de Bocinia cuánto estaba? ¿La compró al final o no?
1: 90 dijiste tú.
0: ¿No?
2: No.
1: ¿Tú estás preguntando por la camiseta?
0: Sí, pues, sí, me acuerdo perfectamente.
2: No me acuerdo cuánto estaba. Pues. No me acuerdo, la tendría
0: pero
2: que
0: no
2: buscar,
0: la compró.
2: Pero era...
0: no.
2: Yo sí, nunca la iba a comprar.
0: Pero yo me acuerdo que dijo que la iba a comprar. Como quería comprarla. Sí, que
1: a lo mejor no para memoria. Para hacer algún regalo, vaya a saber.
2: Pues sí, estoy tratando de acordarme.
0: Sí,
2: pero...
0: yo me acuerdo.
2: Rodrigo Contreras, gracias por todo.
0: Chao.
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2: 15 grados. 15 grados en Santiago. 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
4: Vamos al Palacio de la Moneda para saber que en medio de las tensiones diplomáticas con Argentina por la soberanía del Estrecho de Magallanes, el presidente Kast viajará al extremo sur del país a presenciar ejercicios militares. En la Moneda además defienden el retorno del gabinete de la primera dama. Mariano Reyes, buenas tardes.
5: ¿Qué tal, Verónica? Muy buenas tardes. Una respuesta más categórica es lo que le han pedido al gobierno del presidente Kast frente a la tensión diplomática con Argentina. Nuevamente, la soberanía en el estrecho de Magallanes ha enfrentado a ambos países, todo por las declaraciones del jefe de la Fuerza Aérea Trasandina. Y si bien a nivel diplomático se intenta dar por superada la controversia, todas las señales son importantes, ¿no? Y una de ellas la va a marcar el propio presidente José Antonio Kast. El próximo martes, él junto al ministro de Defensa, Fernando Barros, va a viajar a Magallanes para visitar ejercicios militares en la zona austral de nuestro país. La máxima autoridad del país será presente entonces en ese territorio y también lo va a acompañar el ministro del Interior y la vocería, Claudio Alvarado. Ayer el ministro Barros, de Defensa, convocó a los extimoneles de dicha cartera de diferentes sectores. Lo que se compartieron fueron algunas miradas y una de las conclusiones fue la respuesta sobria ante esta polémica. Vamos a escuchar a al exministro de Defensa de la expresidenta Bachelet, Francisco Vidal, y también al embajador de Chile en Argentina, Gonzalo Uriarte, hoy en Concepción.
6: Siempre podríamos tener alguna diferencia con otros países fronterizos, pero lo relevante es la respuesta sobria, tradición republicana chilena, respeto a los tratados internacionales. La dirección política de centro, izquierda y derecha sostiene que la paz se logra en la medida que haya una muy buena relación diplomática, pero simultáneamente una capacidad disuasiva de defensa de las fronteras de Chile clarísima frente a nuestros vecinos.
7: Sí, el caso está totalmente cerrado. Estamos conversando y vamos a seguir conversando.
5: Totalmente cerrado el caso, dice el embajador de Chile en Argentina. Se intenta dar vuelta a la página en esta materia, lo que sí, toda la polémica hizo revivir la crítica de que falta mayor presencia del Estado de Chile en la zona austral del país, y es por eso también parte de los motivos por el cual el presidente José Antonio Kast se va a hacer presente en la zona la próxima semana. Otra polémica que reflota tiene que ver con una de las oficinas que existe en este palacio, en el Palacio de la Moneda, la oficina de la primera dama, que volverá a abrir luego de 4 años de haber estado cerrada. Mediante un decreto presidencial en mayo de este año, hace 3 meses atrás, se repuso el gabinete de la primera dama, un grupo de profesionales que van a asesorar, en este caso, a María Pía Adriasola, la esposa del presidente José Antonio Kast. Ya se escuchan las primeras críticas. La presidenta electa del Frente Amplio, la diputada Gael Yomans, aseguró que hay una contradicción con el discurso con el cual entró el Ejecutivo sobre terminar con las duplicidades y el gasto que no sirve. Diputadas del Partido de la Gente también acusan que esto aumenta la burocracia en tiempos de estrechez fiscal. Vamos a escuchar a la ministra de Desarrollo Social, María Jesús Wolf, quien esta mañana defendió el retorno de esta figura de manera oficial.
8: Nosotras hemos estado trabajando juntas en muchas ocasiones. La primera dama está haciendo un trabajo muy relevante de ir identificando brechas, identificar problemas hoy día en poblaciones que son prioritarias, personas con discapacidad, personas mayores, los niños, las niñas y adolescentes de nuestro país. Son tantos los desafíos que tiene nuestro país que el poder contar con la primera dama y con un equipo que estén abocados a la superación de la pobreza y a dar mejores oportunidades a los niños, a las personas con discapacidad y a las personas mayores, es algo que queremos respaldar.
5: Bueno, desde el gobierno han planteado que la primera dama es parte de una tradición del país y consideran que la acompañante del presidente de la República debe tener un rol más relevante, no solamente acompañarlo en eventos institucionales. Hoy también en Palacio, Verónica Rodrigo, llegaron agrupaciones de derechos humanos a entregar una carta al presidente de la República anunciando la romería de este año. Va a ser el domingo 6 de septiembre bajo la consigna No al indulto. La presidenta de la agrupación de familiares de ejecutados políticos, Alicia Lira, denunció que el ministro de Justicia, Fernando Rabat, no ha respondido a sus solicitudes de audiencia y que cuando ellos pidieron información por beneficios a condenados por delitos de lesa humanidad, el ministerio le respondió: eso no es parte de las competencias de la agrupación.
4: Es Mariano Reyes con la información, lo que ha ocurrido hoy en el Palacio de la Moneda. Gracias, buenas tardes.
5: Chao, buenas tardes.
9: Otro tema, otro flanco, ¿eh? Porque a una semana de que Santiago reciba el encuentro regional del llamado Foro de Madrid, la participación del presidente de la República abre una nueva diferencia dentro del propio oficialismo. Camila López con el detalle, buenas tardes.
10: ¿Qué tal? ¿Cómo están? Buenas tardes. Y a una semana del Foro Madrid, los cuestionamientos no solo se producen en la oposición, ya que ahora las diferencias se instalaron en el propio oficialismo, donde sector de Chile Vamos ha marcado distancia de una cita en la que participarán el presidente José Antonio Kast, el ministro Martín Arrau y también parlamentarios de Republicano, de Renovación Nacional y de la UDI. Evópolis fue el primer partido en fijar una posición institucional. Anunció que no asistirá y el diputado Jorge Guzmán incluso recomendó al presidente restarse de la cita. Renovación Nacional también tomó distancia, pues desde el partido comunicaron que no forman parte del foro ni participarán institucionalmente, aunque el diputado Francisco Rego sí estará presente a título personal. Una decisión que incluso ha generado un debate interno en la colectividad sobre cuán cercana debe ser su relación con Vox y con otros sectores de la derecha conservadora internacional. Desde el gobierno, sin embargo, defienden la presencia del mandatario. La ministra de Desarrollo Social, María Jesús Wulff, plantea que Kast puede participar de distintos debates políticos y reconoce que existen principios e ideas del foro que son compartidos por el Ejecutivo.
11: El debate político es legítimo, pueden haber diferentes posiciones. El presidente Kast es uno de los fundadores del Foro de Madrid, ha participado en muchas ocasiones, por lo que también tiene todo el derecho de poder seguir haciéndolo. Lo importante es que luego podamos escuchar, en caso de que él participe, sus palabras y el mensaje que tiene que darle a los chilenos, que yo creo que todos coincidiremos con
12: él. ¿Los pensamientos del Foro Madrid son compartidos por el Palacio de la Moneda?
11: Yo creo que el fortalecimiento de las familias, que es algo que nosotros hemos comunicado permanentemente como una priorización de este gobierno, la protección de la libertad de expresión y el respeto de la democracia es algo que compartimos todos los chilenos.
10: Bueno, y en la UDI, en tanto, también hay parlamentarios que han cuestionado la participación del presidente en el foro, aunque hay otros que, más que criticar, hacen un llamado a evitar que el foro se convierta en una nueva disputa dentro de la coalición. Una posición que, por ejemplo, expresaron a través de un comunicado los diputados Sergio Bobadilla y Ricardo Newman, quienes llamaron a Renovación Nacional y a Evópolis a cuidar la unidad del oficialismo y a evitar abrir un nuevo flanco de división por un encuentro que consideran legítimo, una postura que también planteó esta mañana en Cooperativa el senador de la UDI, Iván Moreira.
13: Yo creo que desde que empezó el gobierno le están buscando cualquier cosa, cualquier detalle para criticarlo en la oposición, en la izquierda y algunos en la derecha, que no entienden que este es nuestro gobierno y las críticas que han habido debieran haber sido en forma interna para mejorar las cosas en donde hemos tenido varios y muchos inconvenientes en la instalación en estos 5 meses del gobierno.
10: Bueno, y pese a los reparos, la participación del presidente se mantiene. José Antonio Kast está contemplado como uno de los principales expositores del encuentro del próximo 3 de septiembre en Santiago, junto al presidente argentino Javier Milei y al líder de Vox, Santiago Abascal.
9: Gracias, Camila.
10: Buenas tardes.
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9: Hablamos de economía, de minería en particular. Estuvo en un foro de la Tsunami hoy día el presidente de la República, destacó la reciente capitalización de Codelco. Hay más. Gonzalo Aguirre, buenas tardes.
14: ¿Qué tal? Buenas tardes. Sí, en un contexto de precios históricos del cobre a nivel internacional, pero también con múltiples desafíos para este sector, la Sociedad Nacional de Minería dio inicio a su cumbre de la minería 2026 en el Centro de Eventos Metropolitan Santiago. El primero en tomar la palabra esta mañana fue el presidente del gremio, Jorge Riesco, quien centró su intervención en tres conceptos: confianza, certeza y continuidad. Planteó que cuando un proyecto minero se retrasa en Chile, se posterga empleo, se posterga tributación, y con ello se posterga infraestructura nacional y regional, se posterga la capacidad del Estado de financiar políticas públicas, dijo, y además se posterga la transición energética global. Lo escuchamos.
15: Y nunca ganamos tanto produciendo tan poco. Y esa paradoja, lejos de tranquilizarnos, debiera preocuparnos. Porque estos resultados pueden hacernos creer que estamos mejor de los que realmente estamos. Hoy el mayor riesgo es que los altos precios nos hagan perder de vista lo que necesitamos. Por ello, no debemos confundir un buen precio con una buena política. El precio es una ventana y las ventanas a veces se cierran. Lo que decidamos hacer en los próximos años va a determinar si esta fue la década en que Chile aprovechó la oportunidad o la década que Chile indolentemente miró pasar.
14: En palabras de Jorge Riesco, Chile tiene los recursos, tiene la experiencia técnica, tiene el capital humano y tiene un escenario internacional que quizás no se va a repetir. Lo que está en juego es si el país aprovecha esta década o la deja pasar mientras la inversión se va a otros lugares que sí decidieron a tiempo. Luego el presidente José Antonio Kast comentó en su discurso que se quiere dar la confianza a los inversionistas, a los chilenos, de que van a invertir en algo seguro, de que va a haber reglas claras, de que va a haber certeza y que va a haber sostenibilidad tanto en el desarrollo del proyecto minero como en el cuidado del medio ambiente y en la seguridad para los trabajadores de la minería. Destacó además en su intervención el reciente anuncio de capitalización de Codelco.
16: ¿Alguien habría esperado que nosotros el día de San Lorenzo dijéramos que se iba a capitalizar el 100% de las utilidades de Codelco? Los sorprendimos, ¿ah? Incluso a quienes estaban manifestándose delante de las oficinas centrales de Codelco. No a la privatización de Codelco. Capitalizado, 100%. Ahí está. Hechos y no palabras. Para nosotros Codelco sí es una empresa importante, pero hay que ordenar la casa como en todas partes.
14: Antes del mandatario habló también el viceministro de Economía y Minería, Daniel Mas, quien abordó los objetivos de la agenda del gobierno en esta materia, que incluyen acelerar la inversión, recuperar la exploración y aumentar la producción minera. Tras la actividad, esto comentó.
17: Hemos trabajado en distintos ámbitos de dar certeza a través de la ley de reconstrucción, bajamos impuestos y dimos invariabilidad, que es algo que nos pedían las grandes mineras. Para los pequeños mineros ya hemos avanzado bastante en el primer trámite de amparo minero. Hemos modificado dos reglamentos que van a agilizar la inversión en la pequeña y mediana minería. Vamos avanzando, no es el fin, pero lo que nos hemos comprometido con la minera es darle más dinamismo para que Chile vuelva a ser una potencia minera.
14: En cuanto al cobre, recordemos, con varias marcas registradas en las últimas semanas, la mayor $6.73 la libra en la Bolsa de Metales de Londres. Actualmente el precio llega a $6.57 y un valor promedio en lo que va del año de $6 la libra.
9: Gracias, Gonzalo.
14: Chao.
4: Y en la previa de los alegatos del proceso de remoción de los jueces que viajaron con licencias médicas, surgen algunas presiones a las facultades que está ejerciendo el máximo tribunal. Hay requerimientos en el Tribunal Constitucional, también declaraciones desde el exterior por el caso. Paula Kelly, buenas tardes.
18: ¿Qué tal, Verónica? Muy buenas tardes. De manera reservada comenzará la próxima semana el proceso de remoción de los jueces que viajaron al extranjero haciendo uso de licencias médicas. Mientras, en la previa del inicio de los alegatos de los 56 cuadernos de remoción que se fijó para el miércoles 2 de septiembre, surgen algunos reparos a las facultades que está ejerciendo el máximo tribunal. Un grupo de jueces recurrió al Tribunal Constitucional por el proceso que se está llevando en su contra. Al respecto, la presidenta de la Corte Suprema, la ministra Gloria Ana Chevesich, señaló que están en su derecho de hacerlo si creen que se están usando artículos que van en contra de la Carta Fundamental.
19: Bueno, a ver, entonces la pregunta que no es ninguna, de que han recurrido al Tribunal Constitucional algunos jueces o juezas, pues se abrió un juez de remoción por la Corte Suprema, es un derecho que tiene cada uno de ellos para invocar ante el Tribunal Constitucional que un determinado artículo que está siendo aplicado es contrario a la Carta Fundamental.
18: Además de estos requerimientos en el Tribunal Constitucional, también han surgido reparos desde el exterior por parte de funcionarios de la ONU que acusan vulneración del debido proceso y la independencia por estos cuadernos de remoción que revisará el máximo tribunal del Poder Judicial. La relatora especial de Naciones Unidas, Margaret Satterwhite, dijo que se deben rechazar todas las medidas disciplinarias retroactivas y de alcance general, unas presiones a las cuales deben resistirse los ministros de la Corte Suprema. Suprema, señaló el expresidente del Consejo para la Transparencia, Francisco Leturia.
20: La Corte Suprema siempre recibe presiones por los medios, por funcionarios de organismos internacionales, como en este caso, pero uno supone que siendo jueces profesionales deberían resistir y ser inmunes a ese tipo de presiones.
21: Más allá que la presión de esta funcionaria de Naciones Unidas probablemente sea interesada, eso no impide ver que muchos de los procedimientos de la Corte Suprema, la misma funcionalidad del Comité de Ética de la Corte Suprema, tiene muchas deficiencias desde el punto de vista del debido proceso y, bueno, sería bueno que se corrigieran.
18: Son al menos 56 los magistrados y magistradas a los cuales se someterán en este proceso de revisión de los cuadernos de remoción que comienza la próxima semana.
22: Gracias, Camila. Buenas tardes. Gracias, Paula Kelly. Buenas tardes.
18: Chao, buenas tardes.
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4: Turista brasileña de 29 años fue baleada en un asalto cuando esperaba subir a la nieve con su pareja. Esto en la comuna de Lo Barnechea.
5: Reforma constitucional de seguridad. El ministro Arrau no logra ordenar al oficialismo y acusa una campaña que no quiero llamar de desinformación, dice, ante las acusaciones de autoritarismo.
4: La Moneda, en paralelo, defiende la reposición del gabinete de la primera dama. Confirma, además, el viaje del presidente Kast a unos ejercicios militares del ejército en el estrecho de Magallanes.
5: Y hace un ratito nomás, la delegación presidencial y el SENAPRED en el Maule han declarado alerta roja para las comunas de San Clemente y Colbún por crecida. Cancelan alerta amarilla, ahora es alerta roja en esas dos comunas del Maule. Nos vamos.
4: Sí.
5: Como siempre, gracias por informarse con nosotros. Estén bien, buena tarde.
4: Llega el deporte, chao.
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0: Deportes, de jueves 27 de agosto. De inmediato a revisar los titulares de hoy. Colo Colo derrotó a Unión Española en el debut de Bocinha, pero con la mala noticia de la lesión de Maxi Romero. El delantero se sometió a exámenes esta mañana y espera resultados para saber la cuantía, la gravedad de su lesión. Católica vuelve a la vida con remontada ante Coquimbo Unido y enciende la lucha por el Chile 2. Eso sí, los cruzados sufrirán dos bajas para el duelo ante O'Higgins del próximo lunes. Se estiran los plazos. Octavio Rivero no será citado este domingo y tendrá que esperar al menos una semana más para su vuelta. La U recibió una mala noticia, ya que desde Dinamarca aseguran que Osorio se va a quedar en el Midland. No habrá dineros de un posible traspaso. Y se sorteó la fase de Liga de Champions. El Betis de Manuel Pellegrini jugará ante el Arsenal y Bayern de Múnich. Dos primeras jornadas, el duelo entre Manchester City y el campeón PSG destaca en la primera fecha.
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0: 2:03. Bienvenidos a esta edición de Cooperativa Deportes. Un saludo para el conductor habitual de este espacio. Compromisos ineludibles le impedían presentarse hoy, así que me dijo, por favor, encárguese del programa, salude a la gente del chat. Ok, lo hago de inmediato, como me dio las instrucciones. Patricio Valdivia en la pol, saluda desde Providencia, bienvenido Pato Valdivia. Mariana Carola, también allí en la medalla de plata. Y veamos quién más. Manuel Matus. La Patricio dice, hola Mariana, saludando a la gente del chat, lo saludamos a él, a Ramster 85, a Felipe Aranguis, en fin, a todos los que están haciéndose presentes ahí en Cooperativo Deportes, en nuestro canal de YouTube, donde estamos en vivo, donde puede ver a Marcelo Bartichotto y a Igor Ochoa, comensales de esta edición de jueves. ¿Cómo están?
1: Todo bien, un gusto saludarlo. Hola don Igor, ¿cómo está? Bien. Hola Pato, saludo a toda la gente que nos sigue siempre, que es la mejor gente.
0: Es así. Ya, además de saludar a la gente, dejamos la pregunta planteada. Tras el esperado debut de Bocinha en el arco de Colo-Colo, del 1 al 7, ¿qué nota le pones a su primer partido? Profesor Bartichotto, comience usted.
1: 5.
0: ¿Un 5?
1: Sí.
0: Bueno.
1: Sí, yo creo que aprobó.
2: 5,5.
0: 5,5 y Igor Ochoa. Bien, bien. Profesor, un poquito más generoso.
2: No, es que yo siempre me saca eso.
1: Está bien. No hay que olvidar que es el primer partido.
0: Sí, podía haber algo de nervio.
1: Ya pasaron los nervios, ya jugó, ya se sacó de encima toda esa mochila, toda esa presión. Sí. Yo creo que lo que viene va a ser mejor.
0: Si te digo que en el segundo partido hubiera algunas salidas erráticas, algunos hierros con los pies, sería un poquito más dura la calificación, ¿cierto?
1: Sí, ya
0: no habría el atenuante de los nervios. Otras que iban adentro las tomó sí, con seguridad, sí. en una noche con pelota resbalosa, porque
1: es complejo.
0: Había llovido, ¿no? Sí. No estaba fácil el escenario de ayer.
1: No.
0: Primera vez que jugaba por los puntos con sus compañeros. Bueno, ya, sacándole todo eso, aquí promedió como un 5-3, Bocinha.
1: Bien.
0: Igual que dice la gente también, ¿eh? La gente también puede poner nota, por supuesto. ¿Cuándo pagan? Pregunta Felipe Aranguis. Yo creo que pagan el lunes, ¿o no? En la mayoría de las empresas en Chile. El sector público paga por ahí por el 18, por ahí entiendo que paga el sector público. Y no me haga preguntas más complejas, claro, señor Aranguis, no queremos entrar en...
2: Pregúntele a la...
0: Claro.
1: Queremos entrar en política, claro. Dijo
0: pregúntele el Murcia. Pregúntele a la IA. Pato Cabello dice, Bocinha 5, pero es mejor Maureira, dice él. Bueno, ahí
1: todavía
0: está.
1: No es para tampoco evaluarlo, ¿no?
0: Claro.
1: Tiene que demostrar más.
0: Saludo a David Solís, a Gonzalo Jara, a Cristian Quintanilla. Hola, 14 horas, Cooperativa de Deportes, dice él. Saludos al panel. Listo. Sampier dice que algún panelista lo sacó a Gattuso y lo enfermó. No es así. Gattuso está bien. Y una persona llamada Maca que me dice Don Mono de las Nieves. Y yo quiero decir que ese no es el apodo correcto.
1: ¿A ti te dicen?
0: Sí, Don Maca. Mono de las Nieves, me dice Maca. Sí.
1: ¿La señora Maca?
0: Sí, supongo, sí. Sí, pues.
1: Bueno, te debe conocer.
0: No, es Mono de Nieve nomás, no Mono de las Nieves, en fin.
1: Es el monstruo de la nieve.
0: El Yeti. Ya, a las 2:07 está la pregunta, póngale nota a Bocinha, póngale nota al debut de el arquero de Colo-Colo ayer en Copa Chile ante la Unión Española. Terminó ganando Colo-Colo por 3-0 ese partido. ¿Está Maximiliano Videla en la línea para saludarlo, darle la bienvenida?
3: Patricio, ¿qué tal?
0: Ah, pero qué gusto, Maxi, ¿cómo está?
3: El gusto de siempre.
0: Oiga, el hincha de Colo-Colo está preocupado por el otro Maxi, Romero.
3: Claro, ese sí que preocupa, ese importa. No. Es Maxi Romero, justamente, el hombre que hoy día en la mañana estuvo en la Mets, ahí en la clínica Mets en Isabel la Católica, luego salió de ahí junto a Wilson Ferrada, se realizó exámenes el ex O'Higgins de Rancagua y espera por los resultados para ver ¿Qué está afectando en esa rodilla que ayer lo hizo salir del encuentro en el que Colo-Colo le ganó a la Unión Española? Pero rostros de preocupación, de hecho ni siquiera se pudo llevar su auto Maxi Romero, él se fue junto a Wilson Ferral, kinesiólogo de Colo-Colo, como decíamos, y tuvo que llegar su esposa, su señora, para llevarse el auto del jugador. Así que se está viendo qué tiene finalmente Maximiliano Romero. Los exámenes ya se los realizó a eso del mediodía y esperan por los resultados concretos en Colo-Colo para saber qué es lo que finalmente, cuál es la lesión que tiene el delantero que ayer tuvo que abandonar la cancha.
0: Claro, eventualmente Colo-Colo se puede meter en un lío sin Romero, si es que está, ojalá no esté lesionado de cuantía, porque corrígeme tú, Maxi, Correa va el próximo martes al tribunal, ¿no? Citado.
3: Sí, próximo martes.
1: Puede citado, jugar justamente. El domingo. Claro.
0: Puede jugar este domingo.
1: Pero el otro no sabemos.
0: Pero no sabemos el otro, y ahí no sabemos la cuantía de la lesión de Romero.
1: Es que.
0: Y lo mínimo, los 2-9.
1: Sí, lo mínimo que puede llegar a tener, porque él se preocupó demasiado, se agarró la cabeza. El futbolista sabe más o menos cuando siente el dolor. Podría, ojalá que tenga un esguince de rodilla nada más, pero ese esguince de rodilla te priva de un par de semanas de recuperarte. Yo estoy hablando por hablar, porque en realidad no soy doctor ni médico, ni tampoco estoy en la cabeza de Romero, pero a mí me pareció que por el lenguaje corporal de él ayer, que era compleja, que era una lesión compleja. Ojalá sea lo mínimo.
0: ¿Sabes lo que se sumó a esa percepción? El tenor de la declaración de Ortiz, sí, a TNT, porque es como que habla preocupadísimo. Sí. Dice, lo vi.
3: Pato.
0: Sí, Maxi.
3: Sí, es que justo llega aquí al WhatsApp el diagnóstico de Romero. Ya está el resultado de los exámenes. ¿Ya? Torsión en la rodilla derecha que le provocó una inflamación. No es grave, no es nada grave, pero está obviamente descartado para jugar con el Audax italiano. La sacó bastante barata el ex delantero de O'Higgins, bueno, de Rancagua, entonces, y claro, se había encendido las alarmas hoy día porque ni siquiera pudo salir manejando de la Metz, pero claro, es debido a la inflamación según nos explican, pero es solo una torsión, así que el partido con Audax por lo pronto es lo que se pierde, veremos qué va diciendo la recuperación.
1: Claro, hay que ver cuánto puede estar, porque tiene que tratar de ir viendo como para ver cuándo puede entrenar y cuándo puede volver a jugar un partido. Eso no se sabe.
0: Sí, en la en la conducción no di el espacio para que Igor, para que Barty digan algo del partido de anoche, porque el partido de anoche tenía como cierto sello, jugaba un equipo de primera A con uno de primera B, que siempre habla como de fuerza un poquito asimétrica, si se quiere, pero Colo-Colo le dio oportunidad a muchos que no tenían ritmo. ¿Cómo vieron el Colo-Colo Unión?
2: Es que el partido para el rival tampoco era.
0: Claro, estaba eliminado y tiene su mente puesta en el sábado.
2: Claro, entonces el análisis se complica ahí, digamos, porque está bien, un equipo de primera con una segunda tiene que establecer diferencias siempre que el equipo del ascenso esté para dar pelea completa. No me pareció el caso de Unión. Bueno, pero bueno, ese Ray Panti, sí, que cuando uno hizo un gol, ya está bien, hizo otro, ya, entonces tiene gol, muchacho.
0: Sí,
1: claro. Estuvo en el lugar donde hay que estar. Claro. Que eso no es.
0: Pero no, eso no es suerte, ¿ah? Porque no, alguien decía, tiene suerte. No.
1: No.
0: Es una virtud.
1: Sí, claro.
0: Estar siempre donde.
1: Podía haberse quedado en otro lado y no terminaba convirtiendo. Ahí los goleadores se ubican bien. Démosle tiempo también al chico, ¿no?
0: Sí.
1: Es muy joven.
0: Tiene 16 años.
2: Sí, por eso.
1: Pero a los 16 años estaba.
2: No, por eso yo, más allá del partido de ayer, sumo las actuaciones precedentes, digamos. Uh-huh. Porque en determinado momento el jugador que viene a la primera tan joven, bueno, tiene dificultades, pero hay rasgos que son determinantes en la característica del jugador. Entonces digo, ya, lo he venido mirando, gol, quiere decir que el hombre tiene relaciones afectuosas con la materia.
0: Claro.
2: Obviamente no sé cómo será su carrera posterior ni cómo se desarrollará, pero ya esa parte al menos uno la visualiza.
0: Sí, se dice que muchos jugadores jóvenes que de repente reciben el elogio en una primera impresión con el fútbol grande, con el fútbol profesional, a veces tienen un tema ¿cómo decirlo? Emotivo, si se quiere, que los complica, ¿no? Sí, no es emotivo.
1: Un desequilibrio, tema de, emocional.
0: Un cierto desequilibrio. Ayer jugó un volante que es muy prematuro decirlo, se llama Sebastián Vega. Juega muy bien, tiene 18 años. Toda la idea del volante,
1: los mixto, movimientos,
0: todos los movimientos, para dónde girar, para dónde tocar, dónde mostrarse, ya, todo eso muy muy bien. Sí es bien llevado, me parece que ahí Colo Colo tiene también un buen jugador de futuro. Maxi, ¿qué dejó el debut de Bocinha? Bueno, lo de Romero ya diste la noticia, y para los hinchas de Colo Colo es buena, no parece grave. ¿Qué más quedó después del partido de anoche en el Nacional?
3: Claro, los ojos, más allá de que después se lo llevaron la lesión de Romero, estaban en Bocinha, en el arquero de Colo Colo, que tuvo un par de intervenciones, no fue muy exigido, pero sí quedó la nota en esa jugada en la que pierde una pelota saliendo y pudo terminar en un gol de la Unión Española. Lo cierto es que no solo aprobó para el panel de cooperativa la actuación del arquero caboverdiano, también para el Tano Ortiz, que habló justamente sobre el mundialista y también sobre los juveniles que jugaron ayer en el Estadio Nacional.
4: Una satisfacción muy grande de los juveniles, de que realmente el aficionado, el hincha de Colo Colo puede estar tranquilo que hay una buena base en las divisiones inferiores. Josimar lo hizo muy bien, más allá del rival y la circunstancia de juego que quizás no fue tanto exigente por parte del rival, pero no me gusta comprometerme una palabra que el día de mañana puede ser contradictoria a lo que digo. Entonces, el día de mañana descansará y se recuperará y entrará quizás en una mini competencia con Gabriel y el que yo considere que pueda estar en posibilidad de arrancar, va a arrancar.
3: Ahí está la palabra de Fernando Ortiz sobre el debut de Josimar Díaz, como le gusta decirle a él. Escuchemos justamente a Bocinha, que también después habló con la transmisión oficial, y esto dijo sobre su debut ayer en Ñuñoa.
5: Después de un largo tiempo sin jugar, pero feliz por estar aquí, feliz por ayudar a la equipa y feliz por la victoria.
6: ¿Cómo fue ese proceso de espera para tener la oportunidad?
5: Normal, el fútbol es así. Tive un longo tempo depois do jogo com a Argentina, o Mundial, e tive duas, três semanas de vacaciones, então precisava de um pouquinho de tempo para preparar, para estar bem, e estou muito grato por tudo. É uma grande honra vestir a camiseta de Colo-Colo, a melhor equipa, a mais grande do país, e só continuar a trabalhar para honrar essa camiseta.
3: La palabra entonces de Bocinha también después del debut allá en el Nacional, Pato.
1: Bueno, lo que dijiste tú, Pato, también, las declaraciones de Ortiz y lo que decía Igor también, le abre una posibilidad, porque si no podía haber dicho no, la verdad que el arquero titular es Moreira y va a seguir atajando él. Y Bocinha va a tener que esperar.
0: Se instaló en la pelea por el puesto, digamos, dio
7: claro.
0: Un paso.
7: Claro, que hasta ahora está en una fase
1: de espera.
7: A punto, que se ahora ya. Es distinto.
1: Ahora. Yo creo que va a seguir Moreira. El tema es que.
0: Creo.
1: El tema es que tiene poco margen de error. Ahora.
0: Bueno, ese no es el rol de traer otro arquero.
1: Sí.
0: Que el que
1: sí.
0: Está no se sienta tan como pasa cualquier cosa. Oh, juego yo igual.
1: Digamos. No va a poder fallar.
0: Pero ahora. Tiene que ir dando pasos.
1: Presión.
0: Aurelio es un arquero joven, de mucho tiempo, tiene que ir dando pasos, ¿no?
1: Sí.
0: Tiene que ir creciendo. Y esto le pone. Yo miro la actuación de ayer, no sé qué les parece a ustedes, y digo, todavía no está en un proceso, pero todavía no está. O sea, si me tocara decidir a mí, que no le importa a nadie, digamos, pero es la apreciación.
7: Para el fin de semana
0: dejaría a Moreira.
7: Sí, claro.
1: Sí, porque igual sería injusto. Pero todos sabemos que el fútbol no, injusticia no hay en el fútbol. Los técnicos toman decisiones a veces que no son justas. Porque el chico tiene sobre su espalda todo el campeonato, la diferencia de puntos, buenas actuaciones del equipo. El equipo lo soporta también, lo sostiene. Y bueno, y está los jugadores están acostumbrados a jugar con él. Entonces tiene sin duda ventaja. Ventaja, pero.
7: Sí, pero pesa, yo creo, mucho el último partido, que no tuvo dificultades.
1: No. Sé,
7: yo creo que lo va a mantener. Bueno, veremos.
1: Pues. Sí.
0: Va a ir a la sub-20, Moreira, pronto. No recuerdo exacto la fecha, porque, bueno, no recuerdo ni cómo me llamo, pero no sé si Maxi o los chicos acá la tienen. Pero,
3: sí.
0: ¿Cuándo es Maxi?
3: Sí, Moreira va a ir a los Juegos del Sur, está considerado para... Para eso, que va a ser del 12 de septiembre al 26, la concentración para ir a Santa Fe, Argentina, donde se van a realizar estos juegos, va a empezar una semana antes, es decir, eso del 5 de septiembre, así que tres semanitas estaría fuera Moreira. Hay que ver también si es que Colo-Colo se abre a conversar con la NFP para que Moreira se integre un poquito después, para que viaje un poquito más pegado a Argentina, pero por lo pronto, y si es que cumple el mismo itinerario que sus compañeros de nómina, el 5 de septiembre ya debiese estar en Juan Pinto.
1: ¿La fecha FIFA cuándo son?
0: La fecha FIFA a fin de septiembre. El 26 juega Chile el primer partido. Me imagino que los trabajos empiezan ese lunes,
1: digamos. ¿Dura hasta el 26 lo de Moreira? Decía Maxi.
3: Sí, hasta el 26, claro, si es que llega.
1: Si a Bocinha lo citan, no va a tener ninguno de los dos.
7: Claro.
1: Y lo más probable es que lo citen a los FIFA, partidos de Cabo Verde.
7: Sí, claro, la diferencia es que...
1: Así que van a contratar otro arquero.
7: Sí. Pero
0: otra selección que va a ir a fecha FIFA.
7: Esto es antes de fecha FIFA, ¿no? Esta situación.
0: Sí, Odesur es antes. Odesur es antes y bueno, hay una declaración de Córdoba que no sé si yo la estoy inventando, digamos, o la recuerdo, la mal recuerdo, en la que dice: a veces es más importante que un jugador juegue en el primer equipo a que vaya a una selección, menor.
7: Sub-20, bueno, pero eso vale para todos los seleccionables.
0: Para todos los que van a selecciones menores, claro, y que juegan en primeros equipos.
7: Pueden citar a un jugador de otro equipo que también
0: sea titular, por ejemplo.
7: O al menos esté ahí en la consideración inmediata y entonces tampoco podría ir.
1: Hay técnicos de selección que te dicen que la prioridad es la selección. Quizás la NFP, si Colo Colo le pide un permiso, no se la dé. Porque la selección supuestamente está primero que todo.
0: Entonces, Maxi, ¿qué más con Colo Colo?
3: La denuncia a Javier Correa por parte de la U, por supuesto, ayer fue tema en el Estadio Nacional. El denunciado, el delantero de Colo-Colo, que ayer no estuvo citado, llegó en silencio, no se refirió para nada a la situación, pero sí hablaron sobre aquello los dirigentes. El primero que vamos a escuchar es Aníbal Moza, que en zona mixta se refirió al tema, se refirió a la denuncia que hizo la Universidad de Chile, a la citación que tiene el ex estudiante de La Plata, y claro, se acordó de Marcelo Díaz. Escuchemos al presidente de Blanco y Negro.
8: Entonces, para nosotros fue una sorpresa, de cierta manera, que se llevara fuera de la cancha esta discusión, ¿me entiendes? Nosotros hemos tenido situaciones que han habido jugadores, el mismo Marcelo Díaz en su momento hizo un pato yañe en el Monumental, en nuestra casa, y nosotros no hicimos nada. Cada vez que nos ha tocado nosotros perder con la Universidad de Chile, nos hemos ido calladitos, hemos aceptado la derrota, y creemos que de cierta manera el partido ya terminó, ya lo ganamos, y llevar este tipo de situaciones que muchas veces de cierta manera son parte del folclore del fútbol. Imagínate que nuestros jugadores estaban con 47.000 personas jugando en contra, nos putearon todo el partido. Nosotros estábamos adelante y la gente de la Universidad de Chile me sacaron la madre mil veces, nos putearon a todos los directores, pero nosotros nos quedamos callados, entendemos que es parte de la actividad, parte

0: que nos pueda acarrear problemas. Eso indudablemente que también lo debemos hacer y lo hemos estado haciendo en las últimas situaciones en que hemos tenido actos que en algún momento nos puedan complicar. Pero insisto, estaremos en esa sesión, entregaremos los antecedentes y bueno, esperamos que se pueda solucionar.
1: Ahí está la palabra entonces de Jaime Pizarro respecto también a esta situación de Javier Correa y lo repetitivo que ha sido su conducta.
2: Muy en el tono de Pizarro, pero también aludiendo a quien no están cómodos, digamos.
3: No, yo no creo que estén cómodos. Yo no creo, y yo creo que quizás yo como técnico estaría, no sé si molesto, pero no estaría de acuerdo con las cosas que hace, porque es un jugador importante, que el equipo lo necesita, que se está jugando en la última parte del campeonato y que te lo podrían sancionar. Se quedaría afuera no sé cuántos partidos, pero no, sin duda que no creo que estén muy contentos con él.
2: Está muy activa la gente. Iván Gorki dice, Bocinha tiene su artiña. Así que tuvo su artiña ayer. Claro, tuvo un par de fallos que pudieron salir peor, digamos. Y no recibió, terminó sin recibir ningún gol. Y Vince Jorge dice, gracias Maxi por las buenas noticias. Repítale a la gente de Colo Colo las buenas noticias, porque además está fresquita. Diagnóstico de Maxi Romero.
4: Torsión en la rodilla derecha con inflamación que no le va a permitir estar en el partido frente al Audax Italiano, pero es un diagnóstico mucho más simple del que se alguna vez se imaginó después del partido, así que por lo pronto fuera frente al Audax, pero es apenas una torsión con inflamación lo que tiene el ex O'Higgins de Rancagua.
2: Es Ampies aquí en YouTube, dice Romero, ya tuvo dos lesiones complicadas en la rodilla, una en Argentina, otra en Francia, dice él. Yo creo que por eso se asustó. No lo dice así, digamos, pero yo lo traduzco.
3: En el PSV, me parece.
2: ¿Sí?
3: Sí, cuando lo compró no pudo jugar mucho. Después lo prestaron a Racing. Ahí se tuvo un problema. Me parece que en el PSV, no quiero confirmarlo bien, pero creo que sí.
2: Sí, Patricio Valdivia dice que Raipán, el niño gol, tiene su don. Y Benjamín Silva... Que esto vale la pena explicarlo. Yo me corté los ligamentos cruzados y entré caminando al doctor, con dolor, pero manejando y caminando. Al Araco Romero, no, la diferencia es que él es un deportista profesional que tiene que cuidar lo que hace. No puede arriesgarse a llegar a la clínica caminando, aunque le duela. No, él tiene que cuidarse para no agravar una lesión, que para él es gravísima. Entonces esa me parece que es la diferencia. Bocinha, manos de mantequilla, dice Pepeyo Azul. Hay una crítica, ¿ves? Y bueno, ahí están jugueteando entre ellos, Boutros es Bocinho, en fin. La gente que está ahí en YouTube. Además, empezaron a entrar en una lógica de decir qué hacían ellos a los 16 años. ¿Tú te acuerdas, Martín, lo que estabas haciendo a los 16, todo esto por Raipán?
3: Estaba estudiando.
2: ¿Estabas estudiando?
3: Estaba en
2: colegio.
3: Tercero medio, me imagino.
2: Claro.
3: Sí, sí. Ninguna perspectiva de mi futuro. Más perdido que...
2: Ah, pero ya era bueno.
3: Que Adán en el Día de la Madre.
2: Jugaba en algún equipo. Bueno, me gustó. Es buena. Es un poco triste, pero triste, claro. Sí.
3: Pero bueno,
2: ¿ya estaba jugando en algún equipo de fútbol?
3: No, yo empecé a jugar a los 19. Me parece que fui a los 16 años, fui a Racing, estuve 3 meses, pero no, después no me gustó, me robaron el bolso, no quise ir más. Pero no tenía idea si iba a jugar, si nada, no estaba más perdido que...
2: Poco bueno. Respeto por la propiedad privada y en los cadetes de Racing.
3: Sí.
2: En ese tiempo, no sé cómo será. Jorge Leiva dice, buenas tardes, ¿pudieron ver el movimiento que hizo Raipán intuyendo el lugar al que iba el balón? Lo compara él con el Chino Ríos cuando anticipaba al rival, pero el Chino Ríos jugaba tenis, pues. Pero vaya, bueno, entendemos, digamos, la inteligencia del deportista.
3: Raipán tiene la raqueta en sus pies.
2: Ciertas cosas, exacto, no profundicemos. ¿Algo más? ¿Algún detalle al cierre, Maxi, con Colo Colo?
4: Sí, mientras estábamos en la clínica Metz, Fernando Ortiz en el Estadio Monumental disponía de una práctica de fútbol. Pues los titulares, claro, ayer descansaron, así que ya prepara el partido con el Audax Italiano. Estamos averiguando qué dispuso, cuál fue el equipo que entrenó hoy día ahí en Bacul, y a las 20 horas, por supuesto, se lo vamos a contar.
2: Muy bien, ahí nos reencontramos, 20 horas. Eso. Maximiliano Videla, gracias por el reporte.
4: Abrazo, que estén bien.
2: Igor, ¿te quería decir algo?
5: No, es que

0: Dando las explicaciones o análisis sobre la cuestión de Correa, porque se establece como una perspectiva casi natural que, bueno, el fútbol es así. Entonces, bueno, yo me quedé pensando, que llevo tanto tiempo, que en realidad puede ser así, pero no necesariamente. O sea, que el jugador ha estado siempre sometido a presiones y pulsaciones y gritos de la gente, eso es de siempre, digamos, todos los jugadores. Pero el margen de reacción, ¿cuál es, digamos? Porque si el tipo va saliendo porque lo cambiaron, porque se lesionó, en fin, ese es el momento. Pero después eso se alarga, ¿hasta cuándo, digamos? ¿Hasta cuándo sigue con las pulsaciones? Esos términos. Esto no va solo en alusión a Correa, porque es un argumento que se da, ¿me entiendes? Uh-huh. Y yo digo, bueno, el jugador que es que figura en un partido así trascendente también está en un nivel de exaltación muy alto, pero siempre ha sido así, digamos. O sea, si fuera por estar exaltado por los goles que tú haces, no sé, Luis Álvarez en Colo Colo el 63 hizo 37 goles, entonces
1: mira, había estado en el paroxismo,
0: claro,
1: ¿no?
0: Yo digo, como yo era chico, uh-huh, a lo mejor cuando me tocaba verlo, no siempre, a lo mejor no me di cuenta, pero empecé a revisar, me di ese trabajo, uy, campeonato del 63, ya Moreno, Álvaro, Chamaco, Bernardo, ellos, Álvarez, gol de Álvarez, hasta donde llegué, porque me falta un tercio, no, Álvarez no.
1: Es que son hartos.
0: Claro, es que nunca figuró como algo añadido al gol, ¿me entiendes? O sea, porque a la virtud, porque la virtud de Correa es que él define ese partido con dos goles, o sea, con un gol que él fabrica y con otro que hace.
1: Y con otro que convierte.
0: Entonces, eso es el fútbol. Lo otro es un añadido que a algunos les gusta y a otros no. Entonces, si son de un equipo, te lo van a defender y lo van a atacar y se da vuelta. Pero eso, digamos, es decorado el fútbol. El fútbol es lo otro, es lo que él hizo en el momento. Incluso cuando va y discute con el rival, eso también porque es del partido. Pero lo otro, entonces se llega ya como a decir, no, es que es parte del folclore. No sé, pues, el fútbol es un juego que no necesita eso, digamos. Si alguien lo quiere agregar, lo agrega. Y yo creo que para eso existen las estructuras en la organización del fútbol, para que organismos determinen estas cosas sin que los clubes tengan que entrar en esto, claro, porque es como una cosa, ay, tú metes, entonces yo te podría hacer, y por qué no, y así no es propio, digamos, pero bueno,
2: tendrían que actuar de oficio, tranquilamente, digo, podrían,
0: pero no sé cuánto dura después, porque ahora todos están, para mí, perdonen, no solo el caso de Correa, todo es muy sobreactuado, los festejos, pero bueno, ya, es así el asunto y parece que eso es lo que gusta, ¿me entiendes? Pero ¿cuánto rato más dura el asunto, digamos? ¿Hasta cuánto rato más? Bueno, el caso es que se termina hablando de eso, ¿me entiendes? Y por el otro lado, por el lado de la U, claro, viene esta cosa, el reclamo, ¿sí? Y yo digo, miro, me pongo en el caso de la U y digo, bueno, pero te cabeció en una y te hicieron el gol, Madrid, y después te cabeció en otra y te hicieron el gol. No pensaron en marcarlo, digo yo, si yo me pongo en el lado de la U. No es eso lo esencial, cómo yo marqué o marqué mal a ese jugador, más allá de lo que hizo después. Entonces, pero son reflexiones que, como tú dices, que a nadie le importa en realidad, pero es así, para que no me digan que siempre así, porque es como que tiene que ser así. No, puede ser así, pero no tiene que ser así, digamos. Y me queda un tercio a ver si a lo mejor viene a nadar alguna vez, gritó de manera
1: descomedida. Es que a lo mejor lo encuentra.
2: Claro. Es que cambiaron los jugadores, Igor.
0: Sí, está bien.
2: Ha cambiado.
0: Está bien, si tú estás, yo entiendo, se ha cambiado todo el tono, la propia, a la hinchada le gustará.
2: Le gusta,
0: no sé.
2: Sí.
0: Yo pero, sé, pues no, yo no estoy viviendo en un, no me quedo, mira, una vez lo conté.
2: No lo estoy justificando.
0: No, es que el Pato Pastoriza, jugador independiente.
2: Técnico también.
0: Técnico, en fin, él pateaba los penales. Uh-huh. Entonces un día le dijeron, ¿por qué usted casi no celebra los penales? Entonces el Pato Pastoriza le dijo, porque es mi obligación convertirlo. Mira, el arquero, todo lo que tiene que cubrir, eso, es mi obligación. Pero ahora un tipo hace un gol de penal y se cuelga de la lámpara. Entonces, yo no voy a pretender que sean como, como pastorizas, digamos, pero bueno, pero el penal igual nomás, el arco lo mismo, la distancia, bueno, en fin, reflexiones.
1: Reflexiones, está bien.
0: Ah, reflexiones,
1: está
0: bien.
1: Está bueno, da para un café. 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
1: 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Cristian Quintanilla dice: Colo Colo, semillero para la selección chilena. Bueno, que darles tiempo a los muchachos también. Sí. Canteranos salvos, dice Manuel Matus, que jugaron contra Unión. Torres, Holguín, Catalán, Marchán, Díaz, Felipe Raipán, Agustín Silva, Sebastián Vega, Justin Cuevas, 9 canteranos. Felicitaciones, señor Ortiz, y su cuerpo técnico, dice Manuel Matus. Sí. 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Señor Caneo, don Francisco, cuente cositas de la U, ¿cómo está?
3: ¿Qué tal? ¿Cómo estás, Patricio, Marcelo Pablo y Jorge Federico? Un gusto saludarlos. Aquí estamos con esta Universidad de Chile que ya le cuesta, pero empieza a dar vuelta la página del libro del campeonato chileno, la página de Colo-Colo, y ya se enfoca en lo que va a ser este día domingo, el encuentro frente a la Universidad de Concepción. Se esperaba que se hicieran ya las evaluaciones con respecto a usted de Rivero y ya se tomó la decisión durante esta jornada. No va a ser citado para el partido del domingo frente a lo de Conce. Esto es porque el estado de la cancha del Estadio Rebolledo hace que sea, me lo decían así, medio peligroso la inclusión de Rivero en el equipo, en el plantel, en la citación de los 20 jugadores que se van a vestir de corto para este partido. Así que finalmente Rivero queda fuera de la nómina, no va a poder jugar, no va a poder estar, así que se estira su vuelta, que en un momento estaba presupuestada para la semana pasada, para el domingo pasado, para que pudiera estar frente a Colo-Colo, desde lo físico y lo médico, no sé si lo futbolístico, pero ya estaba para poder tener algunos minutos. Eso se fue alargando y dijeron, bueno, vamos a ver para el lado de Conce, la cancha no acompaña, así que la opción de que Rivero pueda volver va a ser el próximo sábado 5 de septiembre a las 8 de la noche, cuando la Universidad de Chile se enfrenta a Coquimbo Unido.
0: Bueno, parece razonable. Pero bueno, el tema sobre la mesa es cómo se estructura el equipo en torno a la partida de Asadi. Digamos que el otro día se hizo un experimento, pero se dio un ordenamiento que no resultó. Después se pasó a un esquema distinto con 3 zagueros. ¿Cuál será la idea ahora?
3: Vázquez, Igor. Vázquez de titular. No debería ya hacer más. También porque la inclusión de Reinhardt finalmente también lo explicó Gago el domingo, fue por el tonelaje del rival, que era un cuadro Colo-Colo que en el mediocampo lo tenía con jugadores de alto nivel, que había que poner contrarrestar en esa zona, desde ahí poder salir. Y yo percibo y lo que sé es que ya eso queda atrás. Va a ser Barrera, Aránguiz, Arce con Vázquez, Guerrero, Vargas.
0: Bueno, porque uno podría presumir que el partido que viene, porque hay que visualizar los adversarios y las condiciones en esa cancha, que presumiblemente va a estar como está. Va a ser un partido de batalla en el medio. O sea, puedo decir, mira, no, voy a poner uno abierto arriba, es una posibilidad, pero ahí va a haber más trajín incluso que pudo a lo mejor tener el otro día. Pero bueno, está bien, anotamos entonces como primera chance
1: Vázquez a la izquierda.
0: Aunque el propio entrenador dijo algo que, bueno, no fue muy tomado en cuenta, porque como perdió, un entrenador que pierde, la verdad es que nadie le lleva mucho del apunte. Pero él dijo, no, es que yo no cambié el diseño en el primer tiempo. Claro, él se refiere a que él no venía jugando con un... porque Asadi jugaba sobre el costado, pero no era puntero así neto, sino que tenía otra
1: de afuera cosa. Hacia adentro.
0: Exacto. Dice, entonces jugador. Él dijo, bueno, que Arce pudiera hacer eso, no lo dio. Vázquez en ese sentido es otra figura de jugador, pero bueno, él podría perfectamente tomar otra decisión ahora, si está en ese plano, digamos, y la necesidad también.
1: Oye, ante esa alusión, y entendiendo que, a ver, el partido con Colo-Colo, para justificar la pregunta que le hago a Caneo, no necesariamente se tiene que parecer al próximo partido de la U, en ningún caso. Entonces la pregunta es, ¿no quedó, algo no le gustó o algo no le pareció de tener una zona con tres volantes de la característica de Barrera, Aránguiz, Reinhardt? ¿Eso no lo va a repetir?
3: No, porque, a ver, primero, los pasadizos que tuvieron en el medio terreno durante gran parte del primer tiempo, eso no le gustó a Gago. Lo otro es que cuando pierde Arce en la zona media y lo pone por izquierda, vaya, que hizo una defensa de de esta decisión, yo entiendo que no quedó contento y que ahí va a volver a Arce al medio y que va a ser el puntero.
1: Pero si mi pregunta iba, perdón, Nigori, a lo mejor usted la puede responder o la puede interpretar. Si tú sientes que queda un pasadizo, ¿por qué sería mejor tener dos en esa zona y no tres?
0: No, yo creo que, y lo dijo el señor Caneo en un rapto fotográfico, dijo, veo el equipo y dijo, aquí está, con el famoso 4-2-3-1, dijo en el primer tiempo.
3: Me acuerdo.
0: Ya, pero entonces, ese que el que iba por el medio de los tres... Era Aránguiz.
3: Era Barrera, Reinhardt, bueno, Guerrero, Aránguiz.
0: Y eso es lo que después se corrige, porque va Reinhardt mucho más suelto y Aránguiz pasa a la zona de gestación, que es la que
1: más la que le acomoda.
0: Claro. Entonces, no funcionó, claro, no dio con el ancho de las necesidades, pero también hay que ir entendiendo que es una cuestión de ajustar a lo mejor la sumatoria, porque estamos hablando de un jugador que llegó hace un mes y, en fin. Entonces, no sé si todo un partido te da para que el entrenador vote todo, no sé. Pero bueno, es posible. Ahora,
2: el rendimiento del rival también fue bueno y...
0: Sí, lógicamente.
2: Y ayudó a que la U no ande bien tampoco.
0: El otro día entró Funes Mori en la U de Conce. Bien, yo podría ser que allá de local jueguen los dos, Funes Mori y Waterman. Doble punto.
2: Sí, quizá.
0: Eso te puede llevar también a otras decisiones.
1: Vaya, sí. Rodrigo Núñez, aquí en el chat de Cooperativa, ahí en YouTube, dice, Rivero no va a ser citado nunca. Y Pato pregunta, Pancho, si es que nosotros acreditamos esa versión de un desencuentro, de una disputa Gago Aránguiz, y si eso tiene alguna evolución, digamos, si tiene alguna novedad.
3: No, a ver, no hay una disputa directa, sino que más que nada una molestia el jugador con respecto a las declaraciones de Gago post partido.
1: Cuando dice él me pidió el cambio, eso es lo que genera el cortocircuito.
3: Y Gago le dijo a su círculo, yo no le pedí ni un cambio.
1: Aránguiz le dice a su círculo.
3: Perdón, Aránguiz yo no pedí ningún cambio. A ver, molesto. No, yo creo que estaba un poco enojado con salir, pero eso es pasajero, es una molestia breve. Lo más profundo es que, claro, dice, me saca y encima dice que yo le vio el cambio, y ahí Aránguiz queda como molesto, pero no hay un enfrentamiento directo entre el entrenador y el jugador, ni que tensión hoy día el camarín.
2: Quizá lo hablaron, ya.
3: Entiendo que todavía no.
0: Bueno, pero es que a ningún jugador le gusta que... el entrenador, cualquiera que sea, diga que pidió el cambio, salvo que esté
2: lesionado. Ni menos en un clásico.
0: Entonces, fue llamativo eso, porque Gago, bueno, fue tan jugador.
2: Es raro que no haya sido así también.
0: Entonces, el asunto es que cuando salió Aránguiz, el efecto fue negativo, porque el equipo quedó con mucha gente arriba y desde el medio ya no había eslabones.
1: Porque empujaban algunos centrales.
0: Tampoco estaba base. Entonces, si vamos al efecto... no fue bueno el efecto, el cambio como haya sido.
1: ¿Qué más con la U, Francisco Javier?
3: Ya, metámonos, bueno, primero tema Sadi, que hoy día fue oficializado como nuevo jugador del AIK de Estocolmo en Suecia. Seguramente va a tener minutos, así que bien por Sadi, que ya es parte entonces del nuevo equipo sueco, y que tuvo una despedida de la U a través de redes sociales, con la carrera de Sadi de los juveniles. Él llegó a los 7 años, un largo tiempo vestido azul de las juveniles, también con pasos exitosos ganando Copa Chile, Supercopa, anotando en torneos internacionales, así que viene emotivo el video para los hinchas de la Universidad de Chile. Caso Osorio, porque hasta ahora hay directorio donde ya están viendo los números 2026, haciendo la estimación para fin de año, dicen, bueno, por segundo año consecutivo vamos a tener números azules, y esos números azules van a estar gracias a Lucas Asadi y la venta de este 80% del pase del jugador. Y dicen, y podríamos tener más plata, ¿no? ¿Sí? ¿Dónde podemos tener más plata? Con Darío Osorio, quien se ha vuelto un nombre atractivo en este mercado. En los últimos días se ha hablado del City, del Bayern Múnich, pero el presidente del Midtjylland, el señor Klaus Stalen, dijo, hemos rechazado varias ofertas por él y por Franculino. Franculino es un jugador del Midtjylland de Guinea, y que también ha destacado, dice, pero lo hemos rechazado porque el precio no es el correcto. Así que ambos seguirán jugando con nosotros porque aún tienen contrato. Esto fue un diálogo con el portal danés Bolt del presidente del cuadro de Osorio. Así que esos dineros que se esperaban tener la Universidad de Chile, de todos estos rumores de fichaje y todo lo demás, finalmente van a tener que esperar posiblemente hasta el mercado de invierno europeo, hasta el mes de diciembre, enero, para ver que si finalmente Osorio emigra del Midtjylland. No va a llegar un equipo entonces hasta el minuto, es el vicepresidente del cuadro danés, mientras no paguen la suma que ellos esperan. Y la U, por tanto,
1: ellos esperan 20 millones de euros, Pancho, ¿no?
3: Sí, ese es un precio que está pidiendo el señor Stalen, y lo que se había hablado de Europa eran ofertas de alrededor de 13, 14 millones de euros.
2: Hay que ver hasta cuándo soportan eso, o hasta cuándo pueden esperar, porque si...
1: Cuando el jugador empieza a meter presión...
2: Cuando no llegue la oferta de 20, si tienen que esperar mucho tiempo, 13 van a aceptar.
0: Ay, ya, claro. Vamos a ver cuál es la capacidad de negociación que tenga ese club, ¿no?
1: Ayúdenme con la memoria, ¿comprar una? ¿4? ¿5?
2: ¿Cómo 5? ¿Osorio?
3: ¿Cómo 5? 4.5, el
1: 85%. Llegan a vender a 13.
0: Mucho. Golazo. Ahora,
3: ya que igual está... le quedan añitos a Osorio, tiene hasta el 2030.
0: Ya. Hablando de dirigentes, ¿cuándo es la Junta de Acreedores, señor Caneo?
3: Porque la otra semana, Igor.
0: Listo.
3: Ya llegamos al 3 de septiembre.
0: Una parte
3: a esta misma hora. A esta misma hora el próximo jueves.
0: Ya, porque ahí estamos hablando de la 63 famoso de las acciones, ¿no es cierto?
3: Exactamente.
0: Que se... imagínense, porque no sé qué cuentas están sacando los de ahora, pero en algún momento tiene que reorientarse una conducción que pueda proyectarse.
1: Claro.
0: Los de ahora no sé en cómo se sienten, digamos. Y la Junta de Acreedores tendrá que ver, pueden seguir, digamos, pueden ser ratificados, no sé, pero es un tema, digamos, es un tema para que no nadie saque ninguna cuenta, ni alegre ni triste.
1: Ah, no aún. Claro. Oiga, antes que se vaya Pancho Caneo, Pepillo Azul, está muy activo aquí en el chat, dice, ¿cuánto dinero gastado en Rivero y Lucero? Un desastre la persona. Yo voy traduciendo, ¿ah? Para que no salga así tan crudo. La persona que trajo a esos senior, ¿cuánto fue lo gastado en Rivero y Lucero?
3: Rivero llegó de manera libre porque rescindió su contrato con
0: Barcelona.
3: Lucero llegó libre con respecto a Rivero se pagó, entiende, con poco menos de $1,000,000.
1: Ya. Ahí está. Esos
3: son los montos, pero los sueldos son. Son Lucero alto. El mejor pagado del plantel.
0: Alto.
1: Wow, sí, son altos. Ya. Pancho, ¿algo más con la U?
3: Eso, con la Universidad de Chile. Mañana vamos a ver entonces cómo le siguen preparándose, pensando en el encuentro del domingo. Mañana vamos a escuchar a Gago. Hartas cositas tiene que decir el técnico de la U.
1: Muy bien, Pancho Caneo, muchas gracias.
3: Que esté muy bien, Cristo.
1: 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No le dijo Lucero, eso sí fue un poco más duro. Le pone un mote que le ponen los hinchas de la U que no están conformes con la llegada de Lucero.
0: Ahora, está bien, ¿no? Todos los hinchas de la Católica, cualquiera, de la U, pero nadie más hundido en la desesperanza que los hinchas de River, si gastaron 70 millones de dólares. Y no pasaron en la Sudamericana y va muy mal el torneo. Bueno. Así es.
1: Alguien escribió algo, lo estoy buscando. Si lo pillo, Dios, lo leo respecto de los penales, porque decía: ¿encuentran fáciles los penales? Pregúntenle a los de River, dice que están llorando, claro, porque no los invocaron en la definición de ayer.
0: Que él dice: la pregunta no es en plural, la persona que lo decía, y no dijo que era fácil, dijo que era su obligación
1: técnica. Claro,
0: eso
1: claro.
0: Nomás.
1: Yo creo que él escribió antes de lo que usted dijo. Claro. No lo vincula. Dice, si alguien cree que son fáciles, pregúntenle a los de River. Dice.
0: Él decía, el que no lo hace, no cumple con esa obligación. Pero está hablando de jugadores de otro tiempo, de otra mentalidad.
1: Saludo a toda la gente que nos está escribiendo. Benjamín Silva, me gusta la U con 3 centrales, buenos laterales volantes, dice él. Blamí, Rodrigo Acosta... Guerrero, que no tire las pelotas detenidas porque no ve ni una, dice. No le gusta Guerrero ejecutando balones detenidos. A Rodrigo Acosta, ¿quién es el gerente de la deportivo de la U? Pregunta Héctor Castro. Manuel Mayo, el gerente deportivo de la U, hasta que haya nuevo aviso. Él es, él está en ese cargo. Están teniendo una puya a Toño Prieto a propósito de el triunfo de Colo Colo. Dice, no tiró para atrás, como lo insinuó el caballero. ¿Lo insinuó? Yo escuché, pero no lo hice, me parece que no.
2: El Toño dijo que dijo que Colo Colo tiraba para atrás.
1: Que mañana, que en el partido con Unión, como que...
0: porque para enfrentar a...
1: Para
2: a Santa Cruz.
1: A Santa Cruz. Bueno, aquí le están...
0: No, yo tampoco
2: puedo decir eso. Dar fe de eso. Mi amigo Toño.
1: Cristian Quintanilla dice, el problema no es Gago, solo tiene malos jugadores. Y bueno, Mario Valenzuela está ahí. A Pepe y Azul ya lo leí. A Jorge dice, Prieto no vino hoy. Lo están esperando para cobrarle a Toño. ¿Quién? Que dice, Prieto no vino hoy. Pregunta Jorge, porque lo están esperando para cobrarle, claro, lo que dijo ayer. Están muy cobradores en el chat de cobrar.
2: Quizá lo tiró ahí como hace él.
1: Que él tiene un arte.
2: No está escuchando.
1: Deja un caramelo.
2: Siempre. Seguro.
1: Siempre. Ya.
2: Te dé la cara.
1: No sé. 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Ahí te estamos leyendo a Maca, Benja, Boutros, a Reinaldo Cariaga, que siempre saluda desde... la hermosa San Pedro de la Paz, ahí a orillas del río Biobío.
2: Linda
1: comuna. Ahora es comuna, antes era solo una comuna. Una zona del Gran Concepción, un apéndice del Gran Concepción, hoy es una comuna. Así que saludos para ellos allá en San Pedro. No se mueva, sigue Cooperativa Deportes. Vienen las noticias de la Católica, que ayer ganó en el norte.
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14: 16 grados. 16 grados en Santiago. 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
19: Dice la tabla de posiciones, sale y aparece. Colo Colo, 49 puntos líder. Universidad de Chile, segundo, 36, ahí hay 13 puntos. Venía Palestino, 33 tercero, hasta ayer. ¿Por qué? Porque se instala la Católica, tercera, con los mismos 33 que tiene Palestino, pero con mejor gol average, como decía mi tata. O si usted quiere, con mejor promedio de gol. Buenas conclusiones para la Católica después de su paso por Coquimbo, Seba Aguilar, ¿qué tal?
20: Sí, para un partido, Pato Muñoz, compañeros, que...
2: Difícil, dos partidos en uno.
20: En el partido se veía difícil y en el trámite fue difícil.
2: Fue dos partidos en uno.
20: Absolutamente, claro, porque el primer tiempo la Católica hubo mucho rato en donde no se encontró en la cancha, donde el cuadro pirata logró superioridad y también, por supuesto, desequilibrar el marcador gracias al gol de Nicolás Johansen. En la segunda mitad seguía habiendo un partido, digamos, dividido, bien parejo. No hubo un dominio de la Universidad Católica en ningún momento, pero sí supo aprovechar dos instancias cruciales, como fueron el gol de Fernando Sampedri y luego un contragolpe muy rápido donde... hay que decirlo, Vicente Bermeo metió una pelota larga, muy buena para Diego Corral, que ganó en el área, se la jugó a Fernando Sampedri, que parecía que se iba a enredar en la jugada y saca un pase para la arremetida del Pesadilla Gómez, que anota su segundo gol con la camiseta de la Universidad Católica, este el más importante porque le dio el triunfo ante el elenco pirata después de una semana muy compleja para la Universidad Católica, después de su eliminación en Copa Libertadores, la derrota también en el torneo nacional, la salida del Tati Urquasic, y ahora logra un triunfo que a juicio de Daniel Garnero, el momento que venía viviendo la Católica no es una crisis. Escuchemos lo que dice el entrenador.
21: Escuché mucho en estos días la palabra crisis. No, nosotros obviamente que no estamos en el torneo como quisiéramos estar, pero no veo ninguna crisis deportiva bajo ningún punto de vista. Cuestionan y critican que estamos a muchos puntos del puntero, pero todos están... el segundo creo que está a 13 puntos. O sea, si está mal, que nosotros estábamos a 15, nos dijeron, ¿cómo estar a 15 puntos? Algo mal estás haciendo, decían por ahí. Hoy el puntero sacó una ventaja muy grande. Al principio, injustificada, ganaba sobre la hora con mucha fortuna y después agarró un rendimiento y tiene futbolistas y niveles individuales que realmente se está paseando en el torneo.
20: Ya, no hubo crisis futbolística, por lo menos a juicio de Daniel Garnero, y asegura que si bien están lejos del puntero, es una realidad que le pasa a todos los equipos del fútbol chileno excepto al mismísimo
22: puntero. Sí, pero él dirige a un plantel
2: un equipo grande
22: que tiene otra inversión, igual que en el caso de la U, porque yo me imagino que Limache no empezó el campeonato con las mismas expectativas que la Universidad Católica, por ponerte un caso, digamos. Entonces el todos no me...
2: Sí. No, yo creo que crisis tampoco hay.
22: No,
2: pues sí. Pero que no puede compararse con los demás, porque tiene que haber una autocrítica, porque está bien, saquemos la copa, que hizo dentro todo una buena copa, bueno. Lamentablemente quedó afuera, sí. Pero en el campeonato nacional ahí tiene que haber una autocrítica importante. No es están haciendo un buen campeonato.
1: Desestimó la cifra clave. Si Colo Colo te lleva 16 puntos, algo estás haciendo mal. Y él la desestima. Dice, no es así porque a todos.
2: A todos, claro.
1: No, o sea.
2: Por ahí no es.
1: Tendrá que hacer cargo de su parte.
2: Claro.
1: De lo que le toca.
22: Claro. No, está bien, hizo campaña internacional. Eso siempre tiene un costo, plus. Digamos, y la hizo bien, para mi gusto. La primera fase estuvo. Pero no, la mirada tiene que ser otra. porque en rigor la conformación de plantel de Colo-Colo, Católica y la U es distinta, en términos amplios de inversión.
2: En términos económicos.
22: Entonces, bueno, el caso es que de que están lejos, igual que otros, pero no. Y yo creo que ahora ese grupo de equipos que están ahí orbitando el segundo lugar son muchos, en términos numéricos. Caño Ulense tiene el 62, pero tiene un partido pendiente, en fin, todo lo demás. Ahora, yo creo que a Coquimbo, el segundo gol que dice Sebastián, muy bien el arquero, porque saca como los arqueros de antes, sacaban largo y bien,
20: con ventaja,
22: pegándole bien al balón. Ahora, no, pues todo tiene que ser ahí, cortito y qué sé yo. Para Coquimbo, claro, que te hagan un gol en esa pelota parada en el área rival es algo que en su estructura de equipo no le suele pasar. Un gol que le debe estar doliendo mucho. Ahora, ¿cómo se la arregla San Pedro? Porque quedó taponado contra la raya, tú dices aquí, no sé, sacó un centro entre las piernas a un rival, o sea, sí. San Pedro.
2: Lleva 20 goles en 20 partidos.
22: Por eso es un jugador.
2: Aún cuando... Y el primero no era fácil tampoco.
22: No.
2: Porque queda de espalda, tuvo por que eso. Girar y meterla ahí.
22: Pero digo, igual le sacó lustre a la jugada. Sí. ¿Ah? Y claro, y Coquimbo es un equipo que tiene un partido menos con la U de Conce, pero uno estimaba que iba a estar más, un poquito más arriba. Ellos también lo deben sentir así. Pero claro, tanto Coquimbo como Higgins tienen la cartita de jugar la final de la Copa de la Liga, que tiene un buen premio, Chile 3.
1: Un partido definitorio, claro.
22: Y ahí el que agarre ese te estabiliza el año. Pero bueno, queda para esa definición todavía.
20: 26 puntos tiene Coquimbo en el noveno lugar de la tabla, 5 partidos sin conocer el triunfo, eso sí, en el torneo. Eso es algo que preocupa, por
22: también
20: supuesto, al
22: conjunto. También tiene la campaña internacional ahí en
20: el camino, sí. Escuchemos algo más de Carnero, que precisamente habla un poco de lo que viene y del momento del equipo, a pesar de la derrota ante Ñublense de la semana pasada y la eliminación en Copa Libertadores. Esto es lo que dice Carnero respecto al ánimo del plantel cruzado.
0: No es sencillo competir a nivel internacional. Y te trae un desgaste y te trae una rotación, y a veces eso también no te hace sacar los puntos que necesitas. Por eso no creo que lo nuestro haya sido tan malo como muchos quisieron hacer, sobre todo en la parte más de la prensa, las redes sociales. Nosotros estamos bien, deberíamos estar mejor, y sí, bajamos el nivel y bajamos un poco el nivel. Tenemos que apuntarle, es difícil sostener niveles muy altos. Y vamos en búsqueda de eso.
20: Ya, busca volver a tener rendimientos altos la Universidad Católica, que de todas maneras para el duelo ante O'Higgins, que será el próximo lunes, recordando que los cruzados van a recibir a los rancagüinos en el Claro Arena, va a tener la baja de Fernando Zucchi, recordemos que recibió 2 fechas de sanción por el pisotón ante Ñublense, y también queda de baja el Simbi Cuevas, que ayer recibió su 8ª tarjeta amarilla, 2ª suspensión para el Simbi, que también queda al margen del duelo ante los rancagüinos. 2 bajas en medio campo para Daniel Carnero, que recupera a Matías Palavecino, que seguramente volverá al 11 titular a tener una nueva oportunidad.
1: ¿A los que llegaron a 8 amarillas en 20 partidos los calificamos como mal portados, o hay ciertas zonas de la cancha donde se entiende?
22: No, ahí hay jugadores que son más de fricción, o sea, estamos con cosas, ¿no? Normalmente quienes llegan a esas cifras son jugadores que van pasando en ese nivel de amonestaciones.
2: Sí, hay que ver si son, algunas son justas, injustas.
22: Bueno, claro, pero en general están en zona de conflicto, porque es el estilo de juego. Pero bueno, en otros equipos también han llegado a ese punto. Hay un momento en el torneo en que todos los números te pueden castigar en ese lado. Ahora, no, es que él dice en la prensa, acá conversamos en el programa del viernes, y yo se me ocurrió decir, mira, bueno, está bien, pero hay que decir que ahora de vuelta al torneo local, en fin, la Católica cuenta todavía con todos sus recursos intactos, si es que están todos los jugadores disponibles. Si están, es uno de los mejores equipos, ¿para qué negarlo? Bueno, pero me dijeron, no, pero todavía no hay que hablar de eso, porque hay que seguir con que llegaron o no los refuerzos. Bueno, está bien, Y en eso volvimos a entrar al famoso tema. Pero en la realidad vuelven a jugar el torneo y evidentemente acomodando algunas cosas tiene que estar en la conversación. Pero, insisto, conversación lejana para las expectativas que se hicieron a comienzo, igual que en el caso de la U. Pasa que ahora el segundo puesto tiene un premio alto, entonces te lo hace más atractivo, te lo maquilla, pero si tú empiezas el año diciendo yo voy a pelear por el título, no está.
20: Sí, de hecho en la Universidad Católica ahora el objetivo es pelear el Chile 2 en el terreno local y también ir por la Copa Chile.
1: ¿Miremos la llave?
20: Es un título que le interesa a la Católica desde el 2011 que no gana la Copa Chile.
22: ¿Con el gol de Gasales?
20: Con el gol de Gasales, en la final a Magallanes. 15 años ya sin ganar la Copa Chile. Y el cuadro cruzado, recordemos, ganó el grupo B con 5 triunfos y una derrota y va a enfrentar a Unión La Calera en la fase de octavos de final. De avanzar con el ganador de Coquimbo Unido y Cobreloa. Esto va por el lado de la Universidad de Chile.
1: Sí, va por la parte más alta del cuadro, claro. Digamos. Que si pasa La Calera, es Coquimbo Cobreloa, el ganador de esa llave. Y eso a fines de septiembre.
20: Tal cual. Durante la fecha FIFA.
1: Así. Durante la fecha FIFA. Sí.
22: Había hecho un partidazo Magallanes ese día.
20: Es verdad. Laura. Lo dieron vuelta al final, en esa oportunidad.
22: Usted ya lo recuerda.
1: Seba, muchas gracias por el reporte de la Católica.
2: Gracias, Seba.
1: 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Raúl González se quedó pegado en lo de la U. Dice, la plata es lo único que le interesa a los sinvergüenzas de Azul Azul. Traen puros jugadores a préstamo, dice él. Ahora, la crítica que se establece es... más que traer jugadores a préstamo, es lo que gastaron en un par de sueldos, digamos. Ahí se fue buena parte de la caja, en Lucero y en Rivero.
22: Claro.
1: Ahí gastaron. Y no le funcionó, digamos. Si Rivero fuera goleador de la U en este minuto, nadie se quejaría.
2: Va de la mano del rendimiento.
1: Del rendimiento, por cierto.
22: Pero ¿a quién en ese minuto apelas, digamos? Bueno, hoy estará el gerente técnico, pero cuando tú tienes esa disconformidad, vas donde... En este caso, el controlador, y le dice. Pero acá el controlador no está.
2: No está.
1: Sí, Pablo Rodríguez dice, a todo esto, hoy el campeonato solo será interesante para ver quién llega en el segundo lugar. Sad but true, que se traduce como triste, pero cierto. Eso dice él, digamos, Pablo Rodríguez. 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Igor, quería decir algo.
22: No, está bien que ser segundo en algún momento era, digamos, muy poco valorado y motivo de sonna. Pero bueno, cuando ya se mete la Conmebol y va a la Libertadores, dejó de ser tan desechable. Bueno, y antes, muy antes, siempre el que llegaba segundo no se le valoraba también, porque bueno, se consideraba una buena campaña.
1: Happy Nick dice, pensar que Edu Turboman, ¿sí?, Vargas Rojas se fue directo desde la U a Napoli por 17,5 millones de dólares.
22: Sí, pero ojo, siempre se dice, pero esa transferencia no fue entera para la U. Cobreloa tenía
1: sí, pues, porcentaje tenía no menor, ¿no?
22: Pase, entonces no es que pero bueno.
1: Claro, a ver, si apela a la tasación, al valor del jugador en sí, está bien, digamos, pero claro. Efectivamente no fue toda plata para la Osorio a los Bálticos, bueno, dice la mía. Y Trompeta 23, qué gran nombre, Trompeta 23, dice 5,3 millones de dólares por el 90%, pero no sé a quién está haciendo alusión, no sé si es a los Osorio.
2: Osorio. Sí.
1: ¿Sí?
2: Osorio.
1: Algo de Osorio.
22: ¿Cuánto dijo?
1: 5,3 millones de dólares por el
22: 90. Entonces, ¿qué?
2: Pero el Topito decía 4-3 por el 80.
1: Bueno,
22: puede ser que después había algún diferencial.
1: Y Boutros dice que a Osorio lo vienen vendiendo hace mucho rato, un grande europeo, y efectivamente suele haber interés, pero si las ofertas están disociadas o separadas de la expectativa que tiene el club, va a costar que eso se materialice. Hasta, como decía Barty, que ellos digan, si no lo vendemos ahora, no lo vendemos nunca. Me parece que ahí en algún momento eso se va a cerrar. 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Vamos a hablar de la fecha 21 de Copa Chile, de todo lo que queda de voces del Audax Italiano, que te habló su entrenador.
2: Así
1: que
2: Está complicado abajo en la tabla.
1: Está súper complicado.
22: ¿Eh? Y es rival,
1: claro, y es rival de Colo-Colo en la Copa Chile, así que bueno, hay harto que comentar.
2: ¿Y
1: es
2: rival del fin de semana?
1: Por eso no se mueva de por Cooperativa eso. Deportes.
2: ¿Qué dice?
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6: Lo prometido a las 3 de la tarde con 15 minutos, hablar, entre otras cosas, de la fecha 21. Va a arrancar mañana con un partido, Ivo Bay, ¿cómo estás? Donde hay harto en juego, en zonas distintas de la tabla, pero harto en juego.
7: Claro, porque se metió Palestino, está ahí inmiscuido en esa discusión por la clasificación al Chile 2, a la fase de grupo de la Copa Libertadores de América, a pesar de que la Católica ayer alcanzó un buen triunfo ante Coquimbo Unido, pero lo que en un principio era una disputa de dos, de la Católica y la Universidad de Chile, ahora tiene otros incumbentes. Uno de ellos es el conjunto de Palestino, que se va a medir ante Cobresal mañana en la cancha de la comuna de Diego de Almagro a contar de las 18:30 horas en el inicio ya de la fecha 21. Entramos al último tercio del campeonato, donde ya se empiezan a definir las cosas y empieza a aumentar la preocupación, naturalmente, para varios elencos. Uno de ellos es el Audax Italiano, el próximo rival de Colo Colo, que va a estar saltando la cancha el próximo día domingo a las 5:30 de la tarde en la visita del conjunto itálico, que viene arrastrando empates, que se viene enredando el conjunto de Patricio Graffi. No es cómoda la situación para uno de los equipos emblemáticos que tiene nuestra primera división. No solamente en el torneo local aparece en el horizonte de Colo-Colo, el Audax Italiano, sino que también en la Copa Chile, donde ya están definidos los cruces, cómo vienen los octavos de final. Vamos a estar repasando el cuadro, cómo queda conformado ya esta ronda de los 16 mejores elencos del certamen, que da pasaje a la Copa Sudamericana y también a la Copa Libertadores. Durante esta jornada habló Patricio Graf, el técnico del conjunto floridano, que acusa la molestia de los hinchas audinos con esta irregular campaña, que ha tenido varias rotaciones, particularmente en el banco donde ahora está Patricio Graf. Habló el técnico itálico sobre el momento, esto dijo.
8: Sí, obviamente entendemos el lugar en el que estamos. Si analizamos también los últimos partidos, hemos sumado puntos y los rivales directos hemos tenido la suerte de que no han sumado puntos. Y creo que este es un partido para nosotros muy importante, entendiendo que enfrentamos al mejor equipo hoy en Chile, al equipo que está puntero con una diferencia enorme de goles y de puntos, y nosotros obviamente queremos dar ese golpe sobre la mesa. Es el momento, así que bueno, para eso nos estamos preparando, hemos trabajado duro, y más que nada, como bien le contestó antes su compañero, la faceta ofensiva.
7: Aprovechando ahí, los malos resultados de quienes acompañan en aquella zona al Audax Italiano, para qué decir el conjunto de Huachipato, con 4 derrotas consecutivas, la Universidad de Concepción, que solamente ha perdido desde que se reinició el campeonato. Ahí aparece el Audax Italiano, que es el tercer equipo menos goleador de este certamen, una cosa que también tiene vista el técnico Patricio Graf antes de visitar al conjunto de Colo Colo este fin de semana. Escuchamos otra más del técnico audio.
8: Sí, bueno, puntualmente, si analizamos los 5 partidos del torneo, creo que este último fue el más bajo en la faceta ofensiva. y obviamente vamos a hacer, o hemos trabajado justamente en esa faceta esta semana, analizando, viendo y corrigiendo algunas cosas. Pero después en el resto de los partidos creo que fueron partidos donde competimos muy bien. Pero bueno, lo pasado está pisado y tenemos que pensar en lo que viene, y ahora es Colo-Colo. Así que bueno, puntualmente la faceta ofensiva es la que más hemos trabajado.
7: Ya, ¿qué es lo que viene para el conjunto del lado hospitalero este partido frente a Colo-Colo por la fecha 21? Pero repasemos ya cómo quedó el cuadro de los octavos de final de la Copa Chile, porque el premio es importante, el que da esta Copa, que para el 2026 bajó, no digamos de nivel, pero sí tuvo que ceder a la Copa de la Liga.
6: Una llave de un cuadro de tenis, en el fondo, o sea, todos ya conocen su camino.
7: Claro, claro, dividámoslo por el sector izquierdo, por ejemplo, aparece Cobreloa frente a Coquimbo Unido. Van a cerrar siempre el local los que resultaron con mejor resultado en la fase de grupo. Cobreloa con Coquimbo Unido, ahí va a cerrar el conjunto Pirata como local ese cruce. Todavía no está en la fecha, se espera que sea para septiembre.
6: Entendía que era un ranking.
7: Sí,
6: que era un ranking, pero establecido.
7: Para
6: después,
7: pero para esta clasificación de grupos,
6: perfecto,
7: para los octavos de final, se pondera con la clasificación, dependiendo si era primero o segundo, y después.
6: Los primeros cierran de local.
7: En el caso que se topen dos segundos en los cuartos de final, ahí va a apelar el ranking histórico de la Copa Chile. Pero para esta clasificación, en la posición, en la fase de grupos. Cobreloa frente a Coquimbo Unido, vamos a cerrar la llave con el que cierra el local. La Calera frente a la Universidad Católica, Deportes Iquique ante Antofagasta y el Everton ante la Universidad de Chile. Eso va a ser por un lado del cuadro.
6: Podría haber una hipotética semifinal.
7: Exacto.
6: Católica la U.
7: Podría haber un clásico. Y superclásico, o clásico entre Colo-Colo y la Católica, podría haber en una eventual final, ya que Colo-Colo va por el otro lado del cuadro, donde ahí aparece el Audax Italiano con Colo-Colo, cerrando el conjunto albo de local aquel cruce. Puerto Montt frente a Ñublense, O'Higgins ante Deportes Santa Cruz y Curicó Unido ante Deportes Concepción, en estos cruces de octavo de final que todavía falta que se ratifique la fecha, pero todo indica que se va a jugar en tercera semana de septiembre, claro, cuando haya fecha FIFA y todo aquello. El campeonato se va a parar y se va a reiniciar el 9 de octubre, y ahí es donde esperan jugar estos dos cruces de octavo de final de la Copa Chile, que insistimos, va a dar pasaje a la Copa Libertadores. A ver, el que sale campeón va a jugar este partido de definición con el tercero de la primera división. El tercero ubicado en la tabla juega esta definición. El que gane va a clasificar como Chile 4 a la Copa Libertadores, mientras que el que pierda va a llegar a la Copa Sudamericana.
6: A la Sudamericana. O sea, algo tiene garantizado.
7: Algo tiene. Así que ya entramos a esta recta final, donde clásicos, habrá que esperar hasta las semifinales para ver un universitario y para ver el clásico con Colo-Colo hasta la final.
6: Eventualmente una final.
7: Sí.
6: Bien. Marcelo. Igor, ¿alguna duda respecto de o alguna apreciación de cómo ven ese cuadro y ese camino?

0: hay que pensar que van a llegar los que supuestamente están para eso, pero así quedaron las parejas. Por el lado de derecho del cuadro, como dijo usted,
1: claro,
0: con tanta gracia. Claro, porque aparece Santa Cruz, que es una incursión interesante.
2: Se no está
0: bueno,
2: bien
0: como
2: en
0: Curicó, no,
2: en, claro,
0: no, en Curicó tampoco.
2: Que
1: avance en Copa Chilena.
0: Sí, eso es lo llamativo, digo. Que bueno, acá en esta competencia tienen su esperanza.
3: Así que ahí está, bueno, a la espera de la ratificación por parte de la LFP, pero todo indica que se debiese jugar en la semana del 22 de septiembre.
1: De septiembre en fecha FIFA.
3: Claro. Sí.
1: Ahí. Muy bien, Ivo. Gracias.
3: Un abrazo.
1: Por el reporte. Cuídese. 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Echemos una mirada antes de hacer la pausa a el sorteo de Champions. Está listo esta fase de grupos y, por ejemplo, están los rivales, está el camino de Real Betis, el equipo del ingeniero Manuel Pellegrini. Sí, por ejemplo, va a jugar con Arsenal en condición de local, el Arsenal inglés. Son buenos golpes al mentón los que Arsenal, Bayern de Múnich como visita, después Oporto, Borussia Dortmund, otra vez afuera, otra vez en Alemania, el Feyenoord de local, el Lille, el Como y el Slovan Bratislava. Esos son los equipos y en ese orden que va a enfrentar el equipo de Pellegrini. Algunos partiditos más, así como unos sueltos para
0: que
1: ustedes...
0: Hay que tener plantel.
2: Sí, no es... En la Champions nunca es fácil. Cuando uno entra ahí, tenés que ser consciente de que te va a tocar... Complicado.
1: Empezó bien en la
2: anda
1: liga.
2: Bien, ¿no? El
1: empezó
2: Betis, ganando, sí, anda bien.
1: Oye, algunos sueltos para que me digan algo. A ver, Barty, City y PSG.
2: Empate.
1: ¿Y con el Barcelona después el City?
2: El Barcelona.
1: Igor, no es para que me dé el resultado, digamos, solo para que me diga algo. Real Madrid va a debutar con el Inter.
0: Real Madrid.
1: Flor de partido. Y luego el Real Madrid va a jugar con el Arsenal.
0: Empate.
1: Tan buenos esos partidos de Champions.
2: Estaríamos millonarios.
1: Claro, bueno,
2: seríamos millonarios.
1: La vamos a seguir aquí.
0: Hay que jugar al revés de todo lo que dijimos.
1: Sí. Ya, tenemos que hacer el alto. Sí, seguimos pronto en Cooperativa Deportes.
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4: 16 grados. 16 grados en Santiago.
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4: Cooperativa. 3:29 minutos. 3:29 minutos.
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8: 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Lo que duran dos.
9: Musicaliza al final de este programa el extraordinario Joaquín Sabina. Sirve de fondo musical para que yo lea algo de cooperativa.cl. Usted después va a ver los detalles.
10: ¿Sabe quién falleció?
9: ¿Quién falleció?
10: No sé si lo conocerán acá. No,
9: fue el lunes.
10: El Negro Rada.
9: El Negro Rada.
10: Gran cantautor uruguayo que vivió en Argentina mucho tiempo. Falleció a los 83 años. Era como candombero, era él. El candombe.
9: Me parece uruguayo. Que el candombe era su, sí, su
10: sí,
9: estilo.
10: Su estilo. Sí.
9: Iba a decir yo, de cooperativa.cl, que la crisis deportiva de River Plate, dice la noticia, sumó hoy jueves una consecuencia directa. Luego de la eliminación, ya comentada, ante Independiente de Santa Fe en la Copa Sudamericana, sale Eduardo Chacho Coudet de la banca. El presidente del club, Stefano Di Carlo, confirmó que Leonardo Poncio asume como interino, acompañado de Marcelo Escudero, actual encargado del equipo de reserva, pero todo lo que se dice en Argentina es que ellos deben ir por
10: Crespo.
9: Hernán Crespo.
10: Pero si van ahora tienen que pagar 7 millones de dólares la cláusula.
9: Una bicoca para River.
10: Y pero el 2027 Crespo puso una cláusula que si venía River por él, lo tenían que dejar salir gratis.
9: Ya, quédese aquí en Cooperativa. Mire, vienen las noticias. Vienen las tardes deportivas. Ojo a la situación del tenis chileno. Está tan revuelto eso. Y viene, esa es la idea, con Emilia Aguilar. Así que está muy bueno, no se mueva.
11: ¿Cómo se llama esta?
9: La de Joaquín Sabina. Se llama algo así como 19 días y 500 noches.
10: ¿Te gustó, Igor?
11: No, el bulevar de los sueños rotos.
10: Bueno.
9: Lo nuestro duró lo que duran dos peces de hielo en un whisky on the rocks, dice Sabina. Un maestro.

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3: Cooperativa, 3:34 minutos. 3:34 minutos.
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4: Más de una decena de recintos penales tuvieron operativo conjunto de gendarmería. Nos cuenta Claudio Arévalo. Buenas tardes.
5: Buenas tardes, Álvaro. Gendarmería de Chile realizó un nuevo operativo de registro y allanamiento a nivel nacional en diferentes cárceles del país. Y en el caso de la región de la Araucanía, este operativo preventivo consideró 11 unidades carcelarias, desde donde fueron incautados 9 teléfonos celulares y 104 elementos cortopunzantes, además de cargadores y licor artesanal, dijeron las autoridades regionales de Gendarmería. Este procedimiento fue valorado por el Seremi de Seguridad Pública de la región, Luis Calderón.
6: Este tipo de procedimientos preventivos son fundamentales para mantener el control y la seguridad al interior de nuestros establecimientos penitenciarios. Valoramos enormemente el trabajo que está desarrollando Gendarmería porque permite detectar e incautar oportunamente elementos prohibidos como teléfonos celulares y armas cortopunzantes, entre otras cosas.
5: Desde la institución uniformada indicaron que este tipo de procedimientos se realizan de forma periódica y sorpresiva con el objetivo de mantener el control de los recintos y prevenir la comisión de delitos al interior de las unidades penales de las provincias de Malleco y Cautín.
4: Y para tener más antecedentes respecto de esta alerta roja decretada para las comunas de San Clemente y Colbún por crecida, revisamos información que hace llegar Senapred del Maule, que indica que de acuerdo a antecedentes proporcionados por la Dirección General de Aguas, la DGA, se ha iniciado el vertimiento controlado del embalse Colbún con un caudal de 50 metros cúbicos por segundo. Y en virtud de los antecedentes proporcionados, en consideración también con los organismos técnicos involucrados y Senapred, se mantiene la alerta de crecida entonces para el embalse, pero esta pasa de alerta amarilla a alerta roja justamente por crecida, que está vigente desde hoy y hasta que las condiciones del evento así lo ameriten. Alerta roja entonces por vertimiento y crecida en las comunas de San Clemente y Colbún, región del Maule. Cerramos así nuestra síntesis, nos quedamos ya en compañía de Rodrigo Contreras. Son las tardes deportivas, siempre en Cooperativa.
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3: Cooperativa. 3:37 minutos. 3:37 minutos.
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7: ¿Qué tal? Bienvenidos a la información del mundo polideportivo en Cooperativa. Como es habitual en este horario, vamos a hablar del cierre del Mundial para las Diablas de las hermanas Abraham. Mañana compiten en la final planetaria en el remo. También participación chilena en el canotaje, en el mountain bike, certámenes planetarios. Y vamos a comenzar hablando de tenis. Garín y Barrios en la cancha a esta hora en Nueva York.
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7: Se acaba de reanudar la jornada en Flushing Meadows, donde Garín y Barrios buscan su paso al cuadro principal del US Open. Alejandro Tavilo ya conoce su camino. También vamos a hablar de la crisis en la Federación de Tenis. Maximiliano Videla, ¿cómo estás?
8: ¿Qué tal, Rodrigo Contreras? Así es, se reanuda la acción, como tú decías, en Nueva York, en la última ronda de la quali del US Open, con buenas noticias para Tomás Barrios, que se fue a esta pausa por lluvia 6-4 y 3-2, pero con el saque del español Daniel Rincón, su rival 208 del mundo de 23 años, quiebra el chillanejo en la reanudación de las acciones y ahora va a sacar 4-2 para, si es que gana este juego, venir a estar a un juego de quedarse con el pase al cuadro principal. Tomás Barrios, que reanuda de buena forma su duelo, mientras que Cristian Garín está con un poquito más de problemas. Ganó el primero 6-4, se fueron 4 iguales a esta pausa por el clima. Volvió, mantuvo su saque, su rival Toby Samuel, 110 del mundo, 23 años también, 5-4 se puso el británico, y ahora está sacando 40 iguales Cristian Garín para mantenerse vivo en el set. Un partido un poquito más cerrado que el que está jugando el chillanejo, que parece ya encaminarlo, pero ojo que en este séptimo juego, donde saca 4-2 y hasta 0-15, tienen que seguir concentrados hasta el final. Pero por ahora, en el resumen, los dos chilenos en ventaja, sus marcadores en la última ronda de la quali allá en Flushing Meadows.
7: Por supuesto, actualizamos estos marcadores en cualquier minuto. Barrios y Garín buscando su paso al cuadro principal del US Open, donde Tavilo ya conoce a su primer rival y su camino, Maxi.
8: Sí, una de las partes más duras del cuadro le tocó al número uno de Chile, que va a debutar frente al alemán Yannick Hanfmann, número 54 del mundo. Un jugador, claro, Alejandro Tavilo, digámoslo desde ya, es favorito en este duelo, pero es un jugador que viene con confianza, está teniendo un año bastante positivo el alemán. Fue finalista en Santiago, también hizo semifinal en Kitzbühel, viene de eliminar a Flavio Cobolli, a un top ten en el Master 1000 de Canadá. Ha tenido triunfos importantes durante el año este jugador teutón, que podría complicar a Alejandro Tavilo, pero que tiene como favorito este duelo al número uno de Chile, digámoslo. Hanfmann, que tiene también la particularidad de ser prácticamente sordo, él solo escucha el 40%, él tiene un 40% de capacidad auditiva, así que es un jugador que él lo ha dicho alguna vez en diálogo con Cooperativa, incluso lo dijo, a él las grandes multitudes en las canchas no le perjudican porque él no las suele escuchar, él siempre está concentrado en el partido justamente, y gracias a esta discapacidad auditiva que tiene, pero es una particularidad que no debiese influir mucho en el juego. Es favorito Alejandro Tavilo, pero es un jugador peligroso este Yannick Hanfmann, que encima viene con bastante confianza. Malas noticias, Rodri, pierde el segundo set Cristian Garín, están set por lado, 6-4 el chileno, 6-4 Samuel el segundo, así que se juega su paso al cuadro del US Open en la manga definitiva el jugador número 2 de Chile. Por su lado, Tomás Barrios sacando 15-30, 4-2 en el segundo set.
7: Más encaminado lo del chillanejo, con ventaja ahí, quiebre arriba para él en el segundo set. Bueno, al tercero van Samuel y Garín en esta definición del cupo al cuadro principal. Bien, eso con el US Open. Marcamos, por supuesto, durante esta edición de las Tardes Deportivas el desenlace, ojalá, del partido de Barrios. Lo de Garín lo contamos en la programación de Cooperativa. Cerramos con el momento complejo que vive la Federación de Tenis Nacional, Maxi.
8: Que parece llegar a su fin, ya parece encontrar, digamos, tierra esta crisis de la Federación de Tenis de Chile, porque hoy día se realizó una asamblea donde se eligió ya a la nueva directiva. Recordemos que Milo Vankeškević, que había sido electo, quedó inhabilitado. Juan Mugueño asume como presidente del tenis chileno. El candidato que había perdido la elección justamente frente a Keskevich, el antofagastino, asume ahora esta presidencia. Guillermo Piedrabuena va a estar en la Secretaría General. Francisco Puelma, elegido vicepresidente, otro que fue candidato en un primer término en esta elección. Eugenia Fernández, Cristóbal O'Ryan, Felipe Muñoz y Rodrigo Elso fueron escogidos como los directores, así que queda constituido este nuevo directorio inmediatamente tras la asamblea y comenzará oficialmente sus funciones este mismo viernes 28 de agosto, así que parece llegar a buen término esta crisis del tenis chileno con Juan Bugueño como presidente.
7: Perfecto. Maximiliano Videla, como es habitual, con la información del tenis. Lo de Barrios viene encaminado 5-2, así que está a un juego de quedarse con la victoria el chileno.
8: Justamente, 5-2 Barrios, va a tener la posibilidad de sacar por el partido si es que lo gana quebrando a Rincón en el siguiente juego. Lo último, Rodri, sobre el US Open, hablábamos del cuadro de Tabilo que debutaba con Hoffman. Si pasa, por eso decíamos que era la parte más dura del cuadro, va a venir muy probablemente el australiano Alexei Popirin, un jugador que también se siente muy cómodo en canchas duras, eliminó a Djokovic en un US Open hace un par de años sin ir más lejos, y si logra pasar estos dos duros escollos en el pronóstico del cuadro, Alexander Zverev, el número 2 del mundo, preclasificado número 1 de este torneo ante la baja de Sinner, sería quien llegue en tercera ronda a enfrentar a Alejandro Tabilo, un Zverev que en la edición pasada justamente en la primera vuelta eliminó al número 1 de Chile.
7: Perfecto, Maximiliano. A las 20 horas, por supuesto, comentamos el desenlace de estos partidos en la quali del US Open. Te mando un abrazo.
8: Abrazo, Rodri.
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7: Terminó la participación de las Diablas en el Mundial de Países Bajos y Bélgica con un balance inesperado. No estaba en los cálculos previos. Simón Aedo preparó el siguiente informe con el adiós de las Diablas.
9: Las Diablas cerraron su participación en el Mundial de Hockey Césped de Países Bajos y Bélgica, tras caer 3-2 frente a Nueva Zelanda, resultado que las dejó en el último lugar del certamen. Tras el encuentro, la capitana del equipo nacional, Manuela Ross, analizó el desarrollo del partido ante las neozelandesas.
10: Bueno, acabamos de terminar el partido, fue un partido intenso, fue un partido de dos equipos que querían quedarse con ese puesto en el torneo. Creo que nuestro primer tiempo fue un poquito mejor que el segundo, a pesar de que fuimos ganando ya en el segundo hasta el último cuarto. Creo que en Nueva Zelanda con nosotros siempre han sido partidos muy competitivos, muy intensos, de ida y vuelta. Creo que tuvimos buenos pasajes, pero nos faltó, creo que, cerrarlo de la mejor manera como queríamos.
9: Pese a estar en ventaja por 2-1 hasta el último cuarto, la selección chilena no pudo sostener la diferencia en los minutos finales. La seleccionada Denise Rojas se refirió a los factores que inclinaron la balanza y los aprendizajes que deja la cita planetaria para el plantel.
11: Creo que a veces las emociones pierden un poco ese control, esa posesión que tanto nos gusta, pero creo que ellas, nada, supieron atacarnos en nuestra zona un poco más vulnerable y ahí fueron los goles donde ellas tuvieron uno más arriba. Hace 4 años decidimos volver, hoy estamos acá, así que creo que es un gran hito importante, 2 mundiales consecutivos. Obviamente que queremos tener nuestro juego, quizá vamos a tener que crecer en ese sentido, estamos en un alto nivel, pero tenemos que consolidar un poco esos objetivos que nos propusimos. Pero nada, muy contenta y en verdad creo que las Diablas siempre corrieron hasta la última pelota y yo valoro mucho eso.
9: Tras el cierre del torneo mundialista, la mirada de las Diablas se enfoca en los Juegos Sudamericanos, certamen donde saldrán a defender la medalla de oro obtenida en 2022. El director técnico Cristóbal Rodríguez detalló la planificación y los próximos pasos del equipo nacional.
12: Las chicas tienen que descansar, sobre todo la parte mental, la cabeza, estar una semanita de vacaciones y después una semana de entrenamiento para poder irnos al Ojo de Sur, y después, como siempre lo hacemos, enfrentar partido a partido. El fixture ya salió, tenemos que ir 1-1, hay 7 jugadoras que de acá que no van y hay 5 que están en Chile que se incorporan, así que también que esa conexión entre las jugadoras que están en Chile y las que están acá sea buena y rápida, y insisto, partido a partido.
9: Tras el Mundial, las Diablas tendrán un pequeño descanso previo a volver a los entrenamientos para los Juegos Sudamericanos que se realizarán el 12 al 26 de septiembre en Santa Fe, Argentina, para revalidar la medalla de oro obtenida en Asunción 2022.
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7: Mañana puede ser un día muy importante para la carrera de Antonio Melita Abraham. Tendrá la oportunidad de subir al podio por primera vez en su carrera a nivel adulto. Recordemos que en 2023 terminaron en el quinto lugar del visita planetaria en esa oportunidad en Belgrado, en Serbia. Van a buscar instalarse en ese podio en el certamen que se desarrolla en los Países Bajos, en Ámsterdam. Una medalla que sería inédita a nivel adulto en el dosing timonel en este deporte. La final se va a disputar este viernes a las 10 de la mañana con 28 minutos horario de nuestro país. Escuchamos la palabra de las dos, de Melita en primer término y de Antonia Abraham, sobre este paso a la final por las medallas en el dosing timonel en el Mundial de Remo.
13: Sí, bueno, ha sido una temporada épica. Yo, ojalá la gente entendiera lo que significa estar en podios mundiales, en Copas del Mundo, el esfuerzo que requiere, siendo de Chile, que es un país que todavía no está muy desarrollado, el remo sobre todo, que es muy europeo. O sea, nosotras dejamos todo para venirnos acá toda la temporada y competir en Europa. Y es difícil, o sea, como que siento que estoy cumpliendo todos mis sueños y es gracias a que no me he bajado el bote hace 15 años. Entonces, eso.
14: Súper duro, o sea, venir de Chile a Europa, competir a este nivel con los mejores del mundo y ahora estar entre las 6 mejores deportistas de nuestra modalidad del mundo, pucha, es un orgullo para nosotros, es algo que lo llevamos soñando, que lo llevamos trabajando muchos años, ya llevamos 11 años arriba del dosin, entonces ha sido un trabajo muy largo y que ese trabajo a los 11, 12 años esté dando sus resultados, es súper gratificante para nosotras como deportistas y también para nuestros entrenadores que han estado detrás de todo esto, el Cristian, el Felipe Recat, que están con nosotras apoyándonos en el día a día y en todo momento. Entonces, lo hemos trabajado mucho, lo hemos soñado y aquí estamos como equipo de nuevo haciendo historia para Chile.
7: La palabra de las hermanas Abraham, diálogo, conversación con nuestro compañero Diego Vergara allá en Países Bajos. Mañana, 10 de la mañana, 28 minutos, la final, para dimensionar dónde están ubicadas las chilenas dentro de las 6 mejores del planeta en el dosing timonel. Está la pareja rumana de Adam y Radis, las vigentes campeonas europeas, estarán mañana en la definición. La dupla de Estados Unidos, la norteamericana, viene de ganar una regata en Italia. La dupla italiana, contra quienes estuvieron participando las chilenas en las semifinales, en ese hit estuvo Italia, fueron superadas por las hermanas Abraham. Hablamos de Laura Meriano y Alice Codato. Está la pareja de República Checa y acá una potencia histórica en este deporte, Australia, también estará presente en esta definición. Son 6 embarcaciones. Mañana la final, te lo contamos por supuesto en la programación de Cooperativa, cómo les va a las hermanas ahora.
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7: También hay mundial de canotaje durante esta semana, se está disputando en Polonia, en Poznan, segunda jornada positiva para el Team Chile. En su hit eliminatorio, María José Mailiar destacó en la categoría C1 200 metros, aseguró su cupo en la próxima instancia. Y Sebastián Alvial también, en los 500 metros en el K1, el kayakista también accedió a semifinales. El sábado vuelven a competir ambos en estas categorías.
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7: También hay mundial de mountain bike. Se desarrolla en Italia, en Val di Sole. Martín Vidaurre terminó décimo en el short track tras completar 11 vueltas en 20 minutos 42 segundos. Fue el mejor chileno de la jornada. Florencia Monsalves en sub-23 fue vigésima. Su hermana Catalina Vidaurre, lugar 26. E Ignacio Gallo, lugar 46. El domingo vuelven los chilenos ya para competir en el cross country olímpico.
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7: Y para cerrar un recordatorio, hoy, 7 de la tarde, 10 minutos, en el Parque Estadio Nacional, en el Centro de Deportes Colectivos, Chile, Estados Unidos, primera ventana de esta segunda fase de las clasificatorias al Mundial Masculino 2027, que se va a desarrollar en Qatar. Chile enfrenta a la mejor selección del mundo. Será por la tarde en el Parque Estadio Nacional, todo vendido, todo agotado. Lo estaremos contando, por supuesto, en la programación de Cooperativa. Luego de este partido, Chile alista las maletas, viaja a Santo Domingo, porque el próximo lunes se enfrenta a República Dominicana. A las 20 te contamos lo del básquetbol, ahí en sitio junto a Ibuay. Esa es la idea, lo que viene a continuación en la antena de Cooperativa. Mañana nos reencontramos. Un abrazo.
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4: Una campaña de epítetos que no representan el texto de la reforma constitucional, acusa el ministro Arrau. Luego de las declaraciones del general argentino, el presidente Kast anuncia viaje a Magallanes para asistir a ejercicios militares. El gobierno sale en defensa de la reposición del gabinete de la primera dama. Desde la oposición acusan que se contradice el mensaje del Ejecutivo sobre el Estado. Hay alerta roja para las comunas de San Clemente y Colbún por crecida ante vertimiento controlado de embalse. En la capital nuevamente hay pronóstico de probable tormenta eléctrica. Por los viajes de funcionarios judiciales durante su licencia médica, la próxima semana se inicia ya la vista de 56 cuadernos de remoción. Perforación de pulmón por un disparo sufrió una turista brasileña durante un robo cuando se trasladaba a un centro invernal en la región metropolitana. Y en el mundo se acercan a 400 el número de fallecidos por la avalancha en Nepal. Casi 1.400 son los desaparecidos. En Argentina, las universidades públicas vuelven a la huelga. Eso con nuestros titulares. Nos quedamos ya junto a Emilia Aguilar. Esa es la idea, siempre en Cooperativa.
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3: Cooperativa, 4-2 minutos. 4-2 minutos.
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5: ¿Qué tal? Bienvenidos, bienvenidas. Estamos comenzando un nuevo Esa es la idea. Siempre por Cooperativa nos reunimos hasta ahora a hablar de innovación, de emprendimiento. Oye, de buenas cosas que están naciendo, que se están consolidando en el ámbito del emprendimiento, de la innovación. Y como siempre, los invitamos a acompañarnos en todas nuestras plataformas, porque este programa sale a través de cooperativa.cl, nuestro streaming. Ahí saludo a quienes están. Y también todas nuestras entrevistas quedan en el canal de YouTube Cooperativa FM. Y además estamos en formato podcast. Así que, mira, donde tú quieras, puedes tener acceso a todos estos contenidos de innovación y emprendimiento. Hoy día vamos a hablar con la ganadora de Valpo Emprende 2025. Es interesante ir mirando todas estas iniciativas que fomentan el emprendimiento a lo largo del país, y hoy lo vamos a hacer con la ganadora justamente de este Valpo Emprende, que es Vanessa Peña. Ella es emprendedora, ingeniera comercial de la Universidad Católica de Valparaíso y es la cofundadora de OptiRoot. Ya les vamos a estar contando más detalles sobre eso. Y en nuestra historia de hoy vamos a conocer a la compañía chilena de snacks saludables Flip. Vamos a estar conversando con Emeterio Ureta, que es el gerente de negocios de la empresa Flip. Así que mucha atención con los temas que tenemos para hoy. Vamos a estar, por supuesto, con alguna historia musical. Les voy a contar la historia también de Casa Ideas y el tostador eléctrico. ¿Qué buen invento el tostador eléctrico, ¿no? Es lo máximo. Ya, todo eso hasta las 5 de la tarde aquí en Esa es la Idea, en Cooperativa.
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5: OptiRoot, un emprendimiento liderado por Vanessa Peña, fue seleccionado como una de las 10 startups ganadoras de Valpo Emprende 2025. Este programa de innovación abierta es impulsado por Social Lab, la corporación EIVA y Anglo American Foundation. Su objetivo es financiar y acelerar soluciones tecnológicas que respondan a los grandes desafíos públicos de la región de Valparaíso. Y queremos conversar precisamente con Vanessa Peña, que es la cofundadora y CEO de OptiRoot. Vanessa, ¿qué tal? Bienvenida.
7: Hola, ¿qué tal? Muchas gracias por la invitación.
5: Gracias a ti por estar hoy día con nosotros para conversar acerca de esta innovación. ¿Qué es OptiRoot primero, para que nos pongamos en contexto?
7: Sí, perfecto. Bueno, lo que nosotros hacemos es un SaaS de logística. ¿Qué es un SaaS? Un software en la nube que les permite a las empresas de logística optimizar su operación específicamente de la última milla. ¿Y de qué se trata la última milla? Es el último tramo de la distribución al destino final. Entonces nosotros nos encargamos de entregar este servicio a las empresas que les permite reducir tiempos de planificación, ahorrar costos y todo esto con un algoritmo de inteligencia artificial que les permite a las empresas en minutos obtener cuál es la mejor ruta de transporte.
5: Y en ese sentido, Vanessa, hoy día hay, digamos, varias soluciones que abordan este problema. ¿Qué es lo que hace especial OptiRoot y que también le permite, de alguna forma, destacar dentro de esta convocatoria que es Valpo Emprende?
7: Sí, buena pregunta. De hecho, bueno, nosotros somos una startup regional. Nosotros variamos esto en la quinta región, crecimos en la quinta región. ¿Qué nos hace diferente a otras herramientas de ruteo? Tiene que ver con la relación que tenemos con el ecosistema. ¿Y a qué me refiero? Nosotros originalmente pensamos en el servicio pensando solamente en las empresas de transporte, pero luego nos dimos cuenta que era una problemática mucho más grande que involucraba más actores en el ecosistema. Entonces ahí encontramos que estaba, por un lado, los conductores, por otro lado, las personas que reciben, por ejemplo, las mercancías o los productos que piden por internet, y también estaban unos actores intermedios que hasta el momento nadie estaba capturando en el mercado y que son, por ejemplo, las tiendas que venden online y que a través del servicio de transportistas ofrecen sus productos. Entonces, ¿cuál es la diferencia? En resumen, es que nosotros le damos visibilidad a toda esa cadena, no solamente pensando en la empresa que quiere optimizar sus procesos, sino que también visibilidad al cliente final, visibilidad a los proveedores, visibilidad a las tiendas finalmente. Entonces, eso lo que hace es mejorar la comunicación con los clientes, reducir llamadas de dónde está mi pedido, qué pasó la semana pasada, de modo de tener transparencia en toda la cadena de logística.
5: Y ¿cómo ha sido el proceso, ¿no?, de elaboración de un emprendimiento de estas características, una startup de estas características, para ir consolidándolo, además, y poder incorporarle todos estos elementos que hacen que sea diferente, ¿no?
7: Sí, justamente. Nosotros, de hecho, empezamos el 2018, hace bastantes años ya. Bueno, en ese momento solamente era una idea. Debo decir que ahí, la verdad, nosotros como equipo, bueno, yo represento a la empresa, pero también trabajo con los otros dos socios, que son Cristian Morales y Renato Rivera, que son claves, son el corazón tecnológico. Y todo esto nació en una conversación universitaria respecto a una amiga que teníamos que ya tenía un negocio de reciclaje de residuos orgánicos, que todavía está en Namuntu. Ellos lo que hacen es ir a dejar un balde a la casa de las personas y luego retirarlo con residuos orgánicos. Y ella luego hace todo un proceso de reciclaje a través de lombricultura y entrega nuevamente, cada cierto tiempo entrega humos de lombriz. ¿Cuál era la problemática? Y es que nosotros veíamos que esta amiga se volvía loca tratando de planificar las visitas a sus clientes. En ese momento ella trabajaba con alrededor de 300 clientes. Entonces, imagínate la locura de tener que pensar en cómo distribuir en la semana esas 300 personas de una forma en que puedas ahorrar tiempo y distancia. Entonces, ahí nació la conversación con Renato, que tuvo la idea y nos comentó sobre el tema de la optimización de ruta. Él se había inspirado en la universidad con algoritmo bien inspirado, y ahí es donde surgió la inquietud. Si bien ahí nosotros no teníamos, digamos, experiencia en logística, veníamos recién saliendo de la universidad, lo primero que hicimos fue postular esta idea, y ahí ganamos el fondo Startup Chile, que se llamaba 10 Factory. Ahora no existe, pero era para mujeres que lideraban emprendimientos de base científica tecnológica, y eso nos permitió validar. Entonces llegamos simplemente con la idea, y a través de ese fondo nos permitió, bueno, crear la empresa, formalizarla, y luego de eso, de forma secuencial, nos ganamos un segundo fondo de Startup Chile que nos permitió ya validar y desarrollar el producto. Por lo tanto, ahí también el apoyo de Corfo y de Startup Chile fue fundamental para pasar de la idea a algo que es concreto, usable. Y bueno, ahí eso lo lanzamos en el 2020, que coincidió con la pandemia, y ahí también se produjo toda esta explosión, este boom del comercio electrónico, que bueno, hasta el momento empujó todas las barreras que nosotros conocíamos hasta ese momento sobre la capacidad que tenía la ciudad de hacer todos estos despachos, la infraestructura, etcétera. Y bueno, eso de cierta forma nos apalancó para ya entrar en este cambio de chip en el fondo de la industria, de que ahora todo se maneja, digamos, como por despacho, y nos permitió empezar a trabajar con clientes. La verdad es que ahí del 2020 en adelante ya crecimos orgánicamente, y al principio pensábamos que íbamos a trabajar con pura empresa de logística, algo muy, muy cuadrado para nosotros, y nos fuimos dando cuenta en el camino que eran muchas más las empresas que tenían esta necesidad de simplemente ordenar cuál es la mejor ruta dentro de su logística diaria. Por ejemplo, uno de los ejemplos que me encanta es una floristería que tiene muchos vehículos en Santiago y lo que hace es entregar flores a domicilio. O veterinarias que también optimizan las rutas para ir a buscar las mascotas y hacerle los procedimientos y devolverlas a las casas. También vacunaciones a domicilio, vendedores de peluquerías. En realidad ahí se abrió un universo gigante, y la verdad es que desde ese momento a la fecha ha sido un aprendizaje y un crecimiento basado 100% en el feedback de nuestros clientes, dado que nosotros no veníamos con una capa ni académica de conocimiento o de experiencia previa en la industria. Fuimos escuchando siempre lo que nos pedían nuestros clientes, y en base a eso fuimos, digamos, creciendo, estandarizando el servicio, y hasta en este momento ya tenemos más de 50 clientes activos en todo Chile. Una de las cosas también entretenidas es que es un servicio que las personas lo usan, o las empresas más bien, y ellos trabajan de forma autónoma. Entonces, a la mayoría de ellos no los conocemos físicamente, sino que todo se maneja de forma remota. Y eso también ha sido entretenido a lo largo de este viaje.
5: Vanessa, es interesante la historia que estás contando, porque de alguna manera da cuenta de la flexibilidad que también hay que tener en el emprendimiento cuando uno se da cuenta que los desafíos van cambiando, ¿no? Ustedes tenían una idea de lo que probablemente iba a ser, pero luego se dieron cuenta que lo que se les pedía era otra cosa, tuvieron la mirada de adaptarse, y eso les permitió crecer, ¿no? ¿Cómo ves esos desafíos y cómo los han ido enfrentando además a lo largo del tiempo?
7: Sí, qué buena pregunta. Mira, yo creo que ahí tenemos dos formas o dos perspectivas. La primera es, como te decía, recolectar ese feedback en base a los clientes y ir creciendo el negocio basado exclusivamente en lo que creemos que les sirve a todos. Entonces ahí, bueno, creo que sí es necesaria tener esa flexibilidad que dices tú para poder hacer ajustes, para estar escuchando, para escuchar en el momento preciso para que el cliente no se vaya y que puedas retenerlo. Entonces, hay una combinación de varias cosas. Por ejemplo, otro caso muy típico, o bueno, que para nosotros es una forma de un símbolo, es una empresa que lo que hace es reponer los boletos de quino, digamos, de lotería, a lo largo de todo Chile, ¿cierto? Uno los encuentra en locales comerciales, los encuentra en los supermercados, y lo que ellos hacen es tener técnicos que hacen esta labor en todos los locales en Chile, y que además hacen la mantención de las máquinas que imprimen estos boletos. Para nosotros también fue un rubro nuevo, pero ellos llegaron con una nueva exigencia, que era hacer rutas mensuales, no rutas diarias. Y eso también nos dio vuelta un poco la forma en que nosotros originalmente lo habíamos pensado. Hicimos un par de ajustes y finalmente ellos empezaron a usarlo de esa manera. Ya llevamos una relación de muchos años con ese cliente, le funciona de maravilla, e incluso eso les permitió a ellos aumentar la cobertura de su propio servicio. Es decir, si por ejemplo antes los técnicos visitaban 8 puntos diarios, ahora visitaban 10. Entonces ahí también vemos que es necesario tener esa flexibilidad, sobre todo en las startups y sobre todo en la logística, donde cada empresa es un universo totalmente distinto. Y la otra parte que iba a mencionar, creo que también ha sido importante en nuestro crecimiento la relación que tenemos con el ecosistema, especialmente con el ecosistema de la quinta región, dado que nosotros, bueno, si bien nuestros servicios operan en todo Chile, nosotros estamos en la quinta región, entre la quinta y Santiago, y ahí hemos consolidado relaciones o nos hemos apoyado mucho en lo que existe. Actualmente existe EIVA, no sé si lo han escuchado, es el ecosistema de innovación y emprendimiento de la región de Valparaíso, que partió como una articulación entre partes, es decir, la academia, las empresas, la gobernanza, incluso las Fuerzas Armadas, que querían trabajar en conjunto para poder desarrollar la región de una forma más estratégica. Eso actualmente ya lleva varios años de crecimiento, a esta altura ya es una corporación, existe ya incluso una mirada estratégica de qué es lo que se busca para la región de Valparaíso, y ahí yo diría que ese acompañamiento que nos ha dado EIVA ha sido fundamental, porque a través de ellos hemos participado de programas, por ejemplo, de Protagonistas del Futuro, donde nos hicieron toda una asesoría, también otro programa Bueno, el mismo Valpo Emprende, no lo mencioné en la pregunta anterior, pero también fue justamente una iniciativa que nos permitió pilotar nuestra solución en distintas, digamos, en distintas comunas, provincias de la región de Valparaíso y también en distintos tipos de operación. Entonces eso también nos dio una mirada para expandir nuestro conocimiento a lo que actualmente teníamos para poder entender otras problemáticas y finalmente salimos de ese programa súper contentos de poder haber pilotado y además a través del mismo programa pudimos hacer un estudio a través de una consultora de sostenibilidad donde también nos mostró qué es lo que, a través de encuestas que ellos hicieron, qué es lo, cómo nos miran las empresas, qué, cuáles son los puntos de mejora. Entonces la verdad es que ahí Valpo Emprende, en su primera versión que fue el 2025, fue tremendamente importante para poder continuar este desarrollo. Dentro del mismo programa Valpo Emprende también hayan directorios. Entonces nos sentamos una vez al mes con personas expertas en el área donde nos iban orientando sobre cómo teníamos que continuar nuestro plan, nos daban contactos. Entonces la verdad es que tenemos mucho que agradecerle a Eva puntualmente y a todo este ecosistema de la Quinta Región que ahora ya se ha ido desarrollando y está un poco más maduro, pero hay mucho todavía que recorrer.
5: Oye, Vanessa, esa relación, ¿no? Esa relación que tienen con el territorio, con Valparaíso, particularmente más allá de que su innovación se extienda a lo largo de todo Chile, pero hay un valor, ¿no? De innovar desde regiones, de hacer a lo mejor el mismo pilotaje en la región, y probablemente hay muchas personas que creen que para innovar es necesario hacerlo desde Santiago, porque hay más personas, porque se puede, no sé, tener a lo mejor más redes, ¿no? ¿Cómo has visto tú esa innovación que ustedes han hecho desde Valparaíso y por qué dirías que hay un valor en eso?
7: Sí, mira, ahí nosotros hemos, bueno, si bien estamos todavía en Valpo, necesariamente por una cuestión de que la mayoría de nuestros clientes están en Santiago, tenemos que estar permanentemente entre las dos regiones. Es una cuestión inevitable. Nos gustaría también, de alguna manera, tener más clientes en la Quinta de modo de ir como descentralizando esta operación. No depende de nosotros, por supuesto, pero creemos que también hay algo bonito, cierta resistencia en intentar quedarnos en Valparaíso. Nosotros podríamos hace rato, como ese estuvo, haber estado en Santiago y tal vez tener en esa instancia más redes, más eventos, pero por la forma en que operamos o la forma en que funciona nuestro negocio nos ha permitido continuar en la Quinta Región. Y de hecho, en este mismo, existe un círculo de startups de EIVA, justamente que lo que hacen es, digamos, generar esta articulación para retener el talento. Entonces creemos que es súper importante mantener a toda la startup que ya están operando en la región y estamos entre todos viendo cómo nos articulamos con el resto de la región, cómo disminuimos las brechas entre grandes empresas y la región, cómo hacemos también que las empresas confíen en startups. Entonces también ahí ha sido todo un descubrimiento y la verdad es que estamos súper contentos de tener este trabajo que se ha ido formando en la Quinta Región, pese a que, por supuesto, es necesario estar moviéndose entre las dos regiones.
5: De todas maneras, ahí está la conversación con Vanessa Peña, emprendedora, ingeniera comercial de la Universidad Católica de Valparaíso y cofundadora y CEO de OptiRoot, que ganaron además el Valpo Emprende 2025. Vanessa, muchísimas gracias por esta conversación.
7: Muchas gracias a ti.
5: Que estés muy bien. Chao, chao.
7: Chao, chao.
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5: 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Seguimos con el sonido de Tracy Chapman. Esto es Talking About Revolution. Lo escuchas en Esa es la Idea en Cooperativa.

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1: 16 grados. 16 grados en Santiago.
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1: Cooperativa, 4:30 minutos. 4:30 minutos.
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5: Ya tengo que partir diciendo que soy muy fan de la idea de hoy, porque ¿a quién no se le quemó el pan alguna vez al querer tostarlo? Que lance la primera piedra, que lo aquella de cálculo perfecto que logra un tostado homogéneo, el que podríamos llamar de hotel, ¿no? Bueno, al auxilio de la gente normal, del personaje de a pie, es que llegó en algún momento de nuestra historia moderna el tostador eléctrico, cosa más buena. En 1893 en Escocia se inventó la máquina llamada Eclipse, el primer modelo de tostador, pero usaba cables de hierro que se derretían fácil, así que el pan perfecto debió esperar hasta un material resistente a las altas temperaturas. Ese fue el Nicrom, aleación de níquel y cromo, el que quedó patentado y disponible para todos los electrodomésticos térmicos. Eso fue en 1905, pero el paso comercial exitoso lo dio General Electric en 1909 al lanzar el primer modelo vendido masivamente para el hogar. Pero claro, nada era perfecto aún, ya que tostaba solo un lado del pan a la vez y todavía requería de un control humano para poder poner fin a la labor, ¿no? El salto para el pan y para el invento llegó en 1919, cuando Charles Citre patentó el mecanismo de resorte contemporizador para expulsar el pan y apagar la resistencia. Ahí podríamos decir, terminó todo. Desde ahí, el pan quemado es pan quemado porque quiere.
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5: Bien, y como siempre, hasta ahora conectamos con alguna historia de innovación, de emprendimiento. Y hoy es la historia de la compañía chilena de snacks saludables Flip, que además a fines de 2024 obtuvo certificación de empresa B, convirtiéndose en la primera filial del holding Nutrisco en alcanzar este sello de sostenibilidad. La marca destaca por utilizar un método de freído propio que retiene el 90% de los nutrientes. Además, se destacaron como producto del año 2026. O sea, les ha ido súper bien y queremos conocer esa historia. Para eso ya estamos con Emeterio Ureta, gerente de negocios de la empresa Flip Snacks Saludables. ¿Cómo estás, Emeterio? Bienvenido.
6: Hola, Emilia, muy buenas tardes. Muchas gracias por la invitación y feliz de poder estar acá contando un poquito más de Flip y un poco de lo que es la innovación saludable en este mundo que va avanzando tan rápido y que están lanzando cada día nuevos productos, innovaciones, nuevas tendencias también.
5: Es cierto, Emeterio, por acá han pasado ya varios que están en esta búsqueda, ¿no?, de snacks saludables. En el caso de ustedes, ¿por qué comienza esta búsqueda?
6: Bueno, la historia de Flip se remonta muchos años atrás. La verdad que es una historia que viene un poco de la academia. Viene parte de la Universidad Católica, el profesor Pedro Buchón, quien fue vicerrector de investigación de la Universidad Católica, hoy el día es profesor de la universidad, comienza un poco a investigar todo lo que es el proceso de freído y principalmente lo que es el cambio en la composición de los alimentos, ¿no es cierto?, cuando se someten a temperaturas, cuando ocurren transformaciones en esto. Y es por eso que desde hace varios años atrás él está en la Universidad de en Inglaterra estudiando un doctorado en esto, de hecho hace su pasantía después en Inglaterra, en Suiza, y vuelve a Chile con la idea de poder avanzar en lo que es la transformación de los productos, de las materias primas, tanto vegetales, frutas, en lo que es el proceso de freído. Y comienza a investigar, comienza a validar sus hipótesis, ¿no es cierto?, hacer bastante investigación con alumnos, hacer bastantes papers, hay bastante documentación que él ha dejado en la web, ¿no es cierto? Y en ese camino él logra entender, ¿no es cierto?, de que este proceso de cambio en las materias primas en el proceso de freído se puede hacer de una forma más saludable, de una forma mejor que el común, que el proceso, ¿no es cierto?, de freído de Kettle, que es el proceso que la gran mayoría de las marcas hoy en día utilizan en la industria y que uno puede ver en los supermercados. Y es por eso que él patenta esta tecnología. Esta tecnología está patentada bajo secreto comercial de la Universidad Católica y luego busca alguna empresa con quien poder escalar este proyecto. Y de hecho este proyecto viene, ¿no es cierto?, del Centro de Innovación Anacleto Angelini de la Universidad Católica, también de la Fundación COPEQC, con quien también obtuvimos algunos fondos en el comienzo, ¿no es cierto? Corfo también aportó en un comienzo en todo lo que es la etapa de escalabilidad y un poco el pilotaje del proyecto, hasta que se comienzan a hacer ya las primeras variedades, ¿no es cierto?, partiendo por papas, beterragas, zanahorias, y fuimos de a poquito escalando, viendo qué variedades, qué materias primas funcionaban muy bien con esta tecnología, y se arma una planta pequeña, ¿no es cierto?, en Coronel, donde está la marca San José, ¿no es cierto?, de los Jureles, allá se arma una pequeña planta donde partió todo esto, un poco incipiente, bastante arcaico, bastante doméstico, casero, por decirlo de alguna forma, donde las papas literalmente se cortaban con la mano. Teníamos ahí a las clásicas más abuelitas ahí que las teníamos cortando con la mano, etcétera, y después empezamos a validar de que el proyecto era viable, de que a la gente le estaba gustando mucho el producto y que las características que podemos hablar un poquito más adelante de nosotros eran aceptadas por los consumidores. Y en ese camino fue un poco de, oye, este proyecto levantémoslo, lancémoslo, y ahí fue un poco que Nutrisco, ¿no es cierto?, que pertenece al holding de empresas Copec, ven esto en oportunidad y ahí nos dicen, oye, ¿saben qué?, queremos ir con ustedes, y ahí armamos una planta acá en Santiago, ¿no es cierto?, en Quilicura, donde hoy en día tenemos una capacidad bastante mayor, ¿no es cierto?, unas cortadoras ya automáticas, envasadora automática, y ya estamos en vías de exportación y con innovaciones bastante nuevas e importantes que no están en el mercado que vamos a tener pronto. Así que ha sido un camino bastante desafiante porque competir con las empresas grandes, ¿no es cierto?, sí, es bastante complicado, pero esta innovación la verdad que nos ha sorprendido y que ha tenido una muy buena aceptación de parte del público.
5: Es muy interesante la historia porque tiene mucha ciencia además detrás, y es una historia, digamos, exitosa de transferencia tecnológica y de impacto en un mercado muy competitivo por lo demás, ¿no? Una cosa fue todo este desarrollo de innovación en cuanto a la técnica de freído, ¿no? Pero luego viene todo el desafío de hacer que esto sea comercialmente viable, ¿no? Que son dos cosas muy distintas y que generalmente desde la academia es un paso muy difícil, ¿no? ¿Cómo fue ese proceso?
6: Uf, la verdad que hasta el día de hoy lo seguimos sufriendo. La verdad que, mira, siéndote súper sincero, es un desafiarse constantemente, porque sabíamos hasta el día de hoy que tenemos un producto que es muy bueno, tenemos bastante aceptación, los consumidores les gusta, tenemos una tecnología que es de punta, la verdad, y que logramos productos que son súper nobles con las materias primas, y eso es lo que la gente hoy en día está buscando, o sea, algo, productos que sean reales, ingredientes reales, ingredientes simples, que no tengan tanta letra china, como le llaman, en la parte de atrás de los empaques, ¿no es cierto?, y que sean productos súper reales, y en ese camino es que nos hemos dado cuenta de cómo poder entrar ahí, cómo poder permear, ¿no es cierto?, en este mercado que es tan competitivo y que en la góndola literalmente las marcas se sacan los ojos por poder estar ahí peleando por un espacio, por una cara que lo que son emprendedores la sufren día a día. O sea, las marcas grandes tienen sus espacios definidos, siempre se dice que lo que tú marcas en market share en una categoría es el espacio que te van a dar a ti en una góndola, y eso la verdad que cuando uno está partiendo, chuta, es súper complicado porque al final, al principio, te empiezan a dar súper poco espacio, ganar un poco más de espacio, darse a conocer. Y ese desafío un poco comercial de marketing ha sido bastante clave, el poder entenderlo y posicionarse en la mente del consumidor y posicionarse en el shopper, ¿no es cierto? Entender un poco de qué es lo que está buscando. Nosotros sabíamos que tenemos un producto que es el más saludable del mercado en cuanto a lo que es al proceso de freído, o sea, somos los chips más saludables del mercado, pero también entendíamos que en un comienzo, si empezábamos a penetrar el mercado desde ese punto de vista, no íbamos a tener tal vez la penetración que queríamos poder tener y lograr y alcanzar. Entonces empezamos a darle un poco la vuelta a esto y dijimos, oye, ¿sabes qué? Entremos tal vez por lo rico, empecemos a hablar de un snack que es rico, que es indulgente, que es lo que la gente busca. O sea, al final es como disfrutar, darse un espacio para poder chanchear, darse un espacio para poder tener un placer sin culpa, como le llaman, ¿no es cierto? Pero que al final con un producto que siga siendo igual de rico, pero que siga siendo más saludable. Y al final del día nos dimos la vuelta en ese sentido de poder penetrar y avanzar, ¿no es cierto?, en la mente del consumidor desde un producto que es rico, que es que es indulgente, que es crujiente, que tiene colores iguales a los de las materias primas, que los sabores y los aromas no son el sabor y aroma a aceite que uno está acostumbrado. Uno abre un empaque de nosotros y uno siente el sabor de las zanahorias, de las manzanas, y empezamos a penetrar desde ese punto de vista, empezamos a tratar de comunicar desde ese lado, desde lo rico, y de una segunda etapa, ¿no es cierto?, todo lo saludable. Y la verdad que ha sido un camino que nos ha costado bastante recorrer, porque como te repito, competir con empresas tan grandes se hace bastante difícil, pero cuando uno tiene una innovación, un convencimiento y uno tiene tecnología por detrás, la verdad que eso son herramientas súper potentes, y es lo que la gente hoy día está buscando. La innovación, la verdad que va más rápido de lo que uno cree, y en las góndolas día tras día uno ve sabores nuevos, materias primas nuevas que no, uno creía que no se podía lograr freír o procesar, y la verdad que hay que estar ad hoc a eso, y es un desafío también para nosotros poder ir con ese mismo ritmo, ¿no es cierto?, que lleva el mercado.
5: Y en ese sentido, bueno, tú ya lo has dicho, son digamos saludables por esta técnica de freído, pero ¿qué es lo que los hace distintos más allá de la técnica evidentemente tecnológica o científica que hay detrás de esto que se ha patentado además como una tecnología chilena, por cierto, pero dentro de toda esta gama, ¿no?, de snacks saludables, ¿qué distingue a Flip?
6: Mira, el proceso de freído de nosotros es único, es patentado, como tú bien comentaste, y es un proceso que es, como yo te decía en un principio, diferente de lo que es el proceso de freído kettle. El proceso de freído kettle, ¿no es cierto?, el que uno mismo puede hacer en su casa, claro, ¿no es cierto?, cortar las papas, las zanahorias, lo que uno quiera, uno pone aceite en un sartén, ¿no es cierto?, tiene contacto con temperatura, invierte, ¿no es cierto?, el aceite, y ese aceite, lo que ocurre en esta transformación es que el proceso de freído de un chip, ¿no es cierto?, tiene vapor, o sea, cada chip tiene agua, ¿no es cierto?, una humedad, y cuando se sumerge, ¿no es cierto?, en este aceite, esa humedad sale al aire, al ambiente, ¿no es cierto?, y el aceite, ¿qué es lo que hace?, empieza a buscar automáticamente cómo permear este chip, y lo que ocurre en ese proceso de freído kettle es que se satura en la cantidad de aceite, y por eso es que uno come normalmente chips y uno queda bañado con los dedos de aceite, sí, y uno queda tratando de no tocar el celular y no puede, y a veces el clásico que se limpia las manos entre el bolsillo, sí, o atrás, claro, los pantalones,
5: ¿quién no lo
6: etcétera?
5: Ha hecho, que claro,
6: exactamente, y lo que nosotros hacemos es que nosotros utilizamos esta tecnología que, por decirlo de alguna manera bastante simple, es un freído al vacío. Nosotros lo que vamos haciendo es generando presión. Nosotros tenemos unas cámaras donde nosotros introducimos 100 kilos de materia prima por batch, vamos introduciendo esto, y un proceso de freído que dura, dependiendo de la materia prima, entre 20 minutos, 30 minutos, 40 minutos, a baja temperatura, pero por más tiempo, y lo que hacemos con esta tecnología es que logramos que el producto quede en su punto de freído justo, sin saturarlo y conservando todos los nutrientes y todo una serie de beneficios. Y eso es porque al final la cantidad de aceite que va permeando en el chip es la justa y la necesaria, porque nosotros, al crear vacío, cuando va saliendo este vapor, ¿no es cierto?, esta agua que tiene cada uno de los chips, la papa, nosotros la vamos sacando con diferentes mangueras, ¿no es cierto?, diferentes tuberías que nosotros vamos haciendo para poder ir generando esta presión, y de esa forma, al generar esta presión, la cantidad de aceite que va a entrar va a ser la justa y la necesaria para que el chip quede frito, pero quede delicioso. Y con eso tenemos una serie de beneficios. Tenemos, conservamos el 90% de los nutrientes, tenemos 30% más de proteína, concentramos más proteína, o sea, somos los que tenemos más proteína que cualquier otro chip de fruto vegetal del mercado, tenemos 30% menos de calorías, bueno, somos productos veganos, sin gluten, y con todo esto preservamos de mucha mejor manera los colores, los aromas de las materias primas, y también podemos lograr procesar materias primas que nadie más puede. Somos los únicos que hacemos beterragas fritas, los únicos que hacemos zanahorias fritas, y la verdad que conservamos los colores naturales de las materias primas. De hecho, no ha pasado casos de algunos consumidores que nos dicen, oye, sus beterragas son reales, y se dan cuenta cuando van al baño que son de verdad, o sea, literalmente. Entonces, eso, la verdad que lo valora mucho el consumidor, y eso también nos da un espaldarazo de que estamos por un buen camino.
5: Oye, Meterio, por último, ¿qué viene, no? Ya anunciabas al inicio que se vienen cositas, pero ¿qué están pensando, digamos, en grande a futuro?
6: Mira, no quiero hacer un spoiler porque estamos trabajando arduamente en un nuevo desafío que estamos haciendo, pero mira, me remonto un poco hacia atrás. El año pasado, como tú comentaste, tuvimos el premio de Product of the Year, ¿no es cierto?, que fue un espaldarazo de parte de los clientes. También fuimos elegidos el mejor snack vegano de Latinoamérica, elegido por los clientes. Entonces también tuvimos, y en esa senda nos hemos tratado de posicionar siempre la mente del consumidor, mirando un poco lo que está pasando afuera y qué tendencias vienen afuera, qué tipo de productos se están procesando también y qué tipo de aceites también se están procesando. Y por ahí hemos visto diferentes oportunidades que que podemos ir desarrollando acá. En Flip queremos seguir creciendo, pero en la senda de la tecnología, de la innovación, y para nosotros un pilar, sin duda, es la innovación. Desde Nutrisco también tenemos gran apoyo y siempre tratamos de ir en la senda de poder impulsar una mejor nutrición para la vida de todos, ¿no es cierto? Y tratamos de seguir con esa senda, productos nutritivos, productos que alegren la vida de las personas y productos que saquen un poco a la gente de la cotidianidad. Flip al final es darle vuelta un poco a las cosas, es más sabor, es más crunch, es alegrar un poco la vida. Entonces por ahí es un poco el lo que estamos desarrollando.
5: Ya, y muy atentos entonces porque se vienen cositas pronto. ¿Podría uno decir?
6: Yo creo que para inicios del 2026 ya vamos a estar viendo algunas novedades en las góndolas.
5: Ya,
6: del 2027, perdón.
5: Del 2027, sí. Se vienen cositas. Ya, la conversación que hemos tenido con Emeterio Ureta, gerente de negocios de la empresa Flip, este snack saludable que tiene muchísima innovación alimentaria hecha en Chile. Yo creo que eso es súper, súper destacable. Así que, Emeterio, muchas gracias por esta conversación.
6: Un placer, un gusto y esperamos vernos pronto.
5: Que estés muy bien.
6: Gracias.
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5: No toda innovación debe romper necesariamente con el pasado. A veces, el reconocimiento de prácticas, fórmulas o aportes de quienes te antecedieron en un mercado te da perspectiva. En el caso de la música, rescatar sonidos o instrumentos del pasado no es arqueología.
3: Lo que hizo Jamiroquai en los 90 fue revitalizar la música disco y el funk de los 70. Le abrió camino en medio del grunge, el Britpop y el Eurodance. Esa modernización de sonidos le permitió introducirse sin complejos en fiestas de la cultura rave, demostrando que se podía hacer música bailable, tocada con instrumentos analógicos y ser comercial. La batería, percusiones y bajo se tocaban en vivo, con un bajo tan en primer plano como los sintetizadores, metiendo a los 70 de lleno en la era digital. Se le llamó retrofuturismo y se le tituló Cosmic Girl. La estética espacial, extravagante, cósmica, para consumo pop en discotecas. ¿Dónde termina la secuencia por computadora y dónde enlaza la línea de bajo? Música infiltrada, con un pie en una década que ya pasó para sonar como Earth, Wind and Fire y el otro en el futuro. Se transformó gracias a su estética.

Y así con Cosmic Girl de Jamiroquai terminamos nuestro programa número 99. Los dejamos invitados como siempre a buscarnos en el canal de YouTube de Cooperativa FM y a encontrar contenidos de otros 98 programas en cooperativapodcast.cl. Esa es la idea. Que estén muy bien. Chau, chau.

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5: 5 de la tarde en punto, comenzamos una nueva edición de lo que queda del día en Cooperativa. Hacemos periodismo, tenemos noticias, tenemos los titulares que mueven al mundo, lo más importante del minuto a minuto y aquello que marca la jornada. Todo eso es parte de lo que queda del día y lo reunimos para ustedes hasta las 8 de la tarde. Les damos la bienvenida en todas las plataformas a través de cooperativa.cl, a través de la aplicación de Cooperativa, siempre en la radio 93.3 FM. Estamos junto a ustedes y les acompañamos, además de entregarles toda la información de Cooperativa. El trabajo es siempre en equipo. Está Gerardo Rodríguez en la puesta al aire del programa. Está Francisca Canseco en la producción. Ulises Aldea y Mario Díaz están en las grabaciones. Rafael Pardo está en la coordinación periodística y lo escuchan en los deportes. Y siempre, por supuesto, nos acompaña el departamento de prensa, nuestro área técnica y Cooperativa Deportes. Yo soy Paula Molina en la edición y la conducción. La temperatura a esta hora en la ciudad de Santiago, donde están los estudios centrales de Radio Cooperativa, alcanza los 7 grados con 9 décimas y la humedad es del 96%. Esos son los datos para este minuto. Vamos a ir revisando todo lo que necesitas saber a partir de este instante. 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
5: Nos vamos como siempre a un primer resumen informativo. Estos son los titulares, se los trae el periodista Álvaro Lozano. Muy buenas tardes, Álvaro.
6: Paula, buenas tardes. Una campaña de epítetos que no representan el texto de la reforma constitucional acusa el ministro Arrau. Luego de las declaraciones del general argentino, el presidente Kast anunció viaje a Magallanes para asistir a ejercicios militares. El gobierno sale en defensa de la reposición del gabinete de la primera dama. Desde la oposición acusan que se contradice el mensaje del Ejecutivo sobre el Estado. Alerta roja para las comunas de San Clemente y Colbún por crecida ante vertimiento controlado de embalse. En la capital nuevamente hay pronóstico de probable tormenta eléctrica. Por los viajes de funcionarios judiciales durante su licencia médica, la próxima semana se inicia la vista de 56 cuadernos de remoción. Algunos impugnaron la medida ante el Tribunal Constitucional. Perforación de pulmón por un disparo sufrió una turista brasileña durante un robo cuando se trasladaba a un centro invernal en la región metropolitana. Se realiza hasta ahora la audiencia de formalización del conductor por el fatal atropello de la productora y cineasta Paz Ramírez. En el mundo se acerca a 400 el número de fallecidos por la avalancha en Nepal. Casi 1.400 son los desaparecidos. En Argentina, las universidades públicas vuelven a la huelga. Y en el deporte, en el tenis en particular, Tomás Barrios en Nueva York se instaló ya en el cuadro principal del US Open.
5: Así están las cosas, el resumen informativo en la primera ronda de titulares en lo que queda del día junto a Álvaro Lozano, que se queda unos minutos con nosotros.
6: Bueno,
5: muchas gracias.
6: Okay.
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5: 5:04, avanza rápido lo que queda del día en Cooperativa y más rápido junto a ustedes, porque a esta hora presentamos algunos temas respecto a los cuales se puede escuchar la participación del público. Así nos acompañamos también, porque la jornada va a traer mucha noticia, mucha información, entrevistas, tenemos distintos temas, ya los vamos a mostrar en los avances, y así que vale la pena ir compartiendo, quizás en un tono más lúdico con la audiencia. Álvaro Lozano.
6: Paula Molina.
5: Hablemos de tradiciones.
6: ¿Ya? ¿Por septiembre se acerca?
5: Por septiembre, por ejemplo. ¿Ya? No, por septiembre, pero de manera más importante por este tema que me hace notar Rafael Pardo y que tiene que ver con el eventual regreso de el llamado cañonazo de las 12. Porque sí. De las 12. Porque el municipio de Santiago realiza pruebas para recuperar esta tradición.
6: Sí, lo están considerando, lo están evaluando. Vi por ahí.
5: Exactamente. Oye, ¿y será que hoy hubo disparo del cañón? Porque no sé. Precisamente me encontraba.
6: Sí, estabas por el centro.
5: Yo allí, en pleno centro de Santiago.
6: ¿Centro cívico?
5: Frente al Cerro Santa Lucía estaba yo.
6: ¿Y?
5: Y de repente como que sentí un ruido y dije, va, volvió el cañonazo. Esto es una historia real.
6: ¿Ya?
5: Yo cruzando ahí el peatonal sobre Lira.
6: Ajá.
5: Sentí como el estruendo y dije, va, volvió el cañonazo. Y después dije, ah, no, son los autos que pasan. Porque cuando pasan como por un... me parece que hay una cuestión metálica en el suelo que genera como un ruido. Y seguí caminando. Y mira, y luego me he encontrado que
6: se realizaron
5: las pruebas al histórico cañón Krupp del Cerro Santa Lucía.
6: Ay, es cañón Krupp, es alemán.
5: Sí, imagino yo con ese nombre.
6: Claro.
5: Es Krupp.
6: Krupp.
5: Dice que la práctica comenzó el año 1824 en el Fuerte Hidalgo. Esta es la nota de El Mostrador.
6: ¿Mm?
5: No tiene firma, así que El Mostrador nomás.
6: Claro.
5: Pero bueno, dice que la práctica comenzó en 1824 en el Fuerte Hidalgo del Cerro y consiste en el disparo del cañón, sin proyectil, por supuesto.
6: Yo cuando muy niño me preguntaba dónde va a parar ese proyectil.
5: ¿A dónde llega el cañón?
6: ¿Cómo se aseguran que eso no destruye una casa o algo?
5: La bala, mira, no, una gran pregunta. Los niños hacen muy buenas preguntas, toda la razón. Bueno,
6: después me explicaron en las almas, claro.
5: Tantos años más tarde ya lo puedes confirmar.
6: Eso ha sido esclarecido.
5: Dice que a solicitud de la Municipalidad de Santiago, FAMAE realizó las labores de mantenimiento al armamento esta mañana con 3 disparos. ¡Uy! ¡Me tocó el disparo!
6: ¿Viste? Eso era.
5: Ahí estaba yo.
6: 3, okay. 3 disparos.
5: Mira cómo uno por la profesión duda de todo. Yo dudé de mí. Ok, bueno. Qué bueno tener razón, fíjate. Esa sensación agradable
6: de ratificarse.
5: Tener razón. Sí, la vista es muy buena. Bueno, más allá de eso, Mario Desbordes, el alcalde de Santiago, le explicó a EMOL que esto es un proceso para recuperar la comuna con seguridad, orden, limpieza, el comercio. ¿Qué tiene que ver el cañón con
6: eso? Sí, eso me pregunto.
5: Ah, no, espérate, porque eso también contempla rescatar las tradiciones que identifican al centro de la capital. Los turistas lo valoran muchísimo.
6: Ya.
5: Mira el cañón.
6: No sé, yo si no te espera un estruendo así a cierta hora.
5: No es una manera como radical de marcar el mediodía, ¿no? Es como...
6: Sí, yo entiendo que esto era como cuando el reloj era un lujo, digamos, tener
5: claro.
6: Un reloj. Y claro, no todo el mundo tenía un sentido práctico de avisarle a las personas que ya había pasado el mediodía, que entraba la jornada vespertina, pero no sé ahora.
5: No sabes tú, no te veo muy...
6: No.
5: Ya, no te veo tan convencida.
6: Que te sorprenda así un estruendo. Yo entiendo que alguna vez existió la iniciativa, no sé si se concretó o no, de bajarle los decibeles al cañonazo. ¿Cómo se hace eso? No lo sé.
5: Bajar
6: el nivel del estruendo, porque en pos un poco de bajar el estrés o la contaminación acústica que te peguen.
5: Sí, además que yo creo que no están los tiempos. O sea, yo me asusté inicialmente.
6: Sí, pues sí.
5: Claro, no sé si están los tiempos para andar sorprendiendo a la gente con grandes estruendos.
8: Ya suficientemente agitada y estresada en la vida y en el centro de Santiago más aún, claro, como para que de repente te sorprenda.
5: Claro, en entorno donde uno siempre tiene, porque corresponde una cierta preocupación por la seguridad.
8: Pero bueno, entiendo también que el alcalde, en pos de la tradición de su comuna,
5: bueno, para septiembre estaría ideal. No te convence del todo. Bueno, veamos qué dice. Eso. ¿Qué dicen las personas respecto al cañonazo de las 12 y de otras tradiciones de la ciudad? Uh-huh. A lo mejor no quiere cañonazo, pero quiere otras tradiciones.
8: Que se recuperen.
5: Claro, otras a lo mejor se está buscando otra tradición, una tradición de su infancia que ya no exista, que se perdió.
8: En
5: que
8: su
5: le gustaría
8: ciudad.
5: Recuperar en su ciudad, en su ¿no comuna, cierto? En su tu región. Barrio. ¿Hay alguna tradición que tú recuerdes? Como que se haya perdido así, como los afiladores de cuchillos, por ejemplo, que pasaban así, haciendo un canto.
8: Que pasaban silbando como una ocarina
5: ocarina.
8: No sé si era una ocarina, pero
5: Álvaro,
8: era un instrumento de viento. Era un instrumento de viento, sí, bien agudo, que soplaba.
5: Era un silbato, sí, sonaba.
8: Sí,
5: ¿viste? ¿Te acordaste? No sé. Yo estoy... Bueno, dicen que vuelve el gabinete de la primera dama. Dice el presidente.
8: No, claro. Sí,
5: sí. Y esto ya
8: está,
5: tiene...
8: Está decidido. Se anunció.
5: Claro, que para algunas personas puede ser una... Era como una tradición. Y la cosa es... Sí. Bueno, es más que una tradición, es otras cosas. Pero para algunos...
8: Una institución...
5: Así es.
8: De mucho tiempo, sí.
5: Y esto ya está restituido.
8: Claro, ya está oficializado, entiendo.
5: Bueno, ¿también puedo opinar la gente eso?
8: Por supuesto.
5: ¿Cree que es una tradición que tiene que volver? Motemey, me dicen aquí.
8: Ah, el Motemey.
5: Motemey.
8: Con el tiempo de la colonia, eso sí.
5: Bueno, creo que la persona que me llama está escribiendo desde el tiempo de la colonia. Que alcanzó a escuchar Motemey.
8: Sí, la venta del Motemey.
5: ¿Chinchineros todavía pasan?
8: Sí. También tengo una relación, no sé si de... muy afectuosa con los chinchineros.
5: No, bueno.
8: Con los estruendos en general, parece que es el ruido el ruido no es lo mío.
5: Ok, bueno.
8: Un ratito el chinchinero está bien, pero se sienta al lado tuyo durante mucho rato.
5: Sí, eso puede ser. Pero
8: El organillero.
5: En las tarrias otra vez me tocó un chinchinero así, a toda velocidad, además gira.
8: Y giran, ¿no? Pues si hay cierta técnica de malabar, además
5: no,
8: en el girar.
5: Si se quiere sorprender a los turistas, mira, a lo mejor a ti no te gusta tanto, Álvaro, pero si se quiere sorprender al turista, como con el cañonazo a las 12.
8: Claro.
5: Que también te digo, se sorprenden con los chinchineros.
8: El bombo, pero el organillero sí me ha tocado ver que pasan por edificios. Y en los edificios, y la gente sale a los balcones de los edificios y hace su aporte.
5: Exactamente.
8: Ese es más bonito, me gusta más.
5: Eso es más bonito,
8: más melodía.
5: Bueno, vamos a preguntar por tradiciones, las que quieren que vuelvan, las que no.
8: Cañonazo incluido.
5: Me dicen que efectivamente hoy sonó a las 11 y a las 12.
8: Claro, estaban haciendo pruebas.
5: Mira, justo cuando yo pasé. Gracias a Eric, que mandó el mensaje al WhatsApp de Cooperativa.
8: Y que nos llame entonces también.
5: Ya, más
8: 569-78-880770.
5: Ok.
8: Eso es.
5: El cañonazo a las 12, estamos hablando del cañonazo. No, claro, de cualquier cañonazo a las 12. No, el cañonazo de las 12, el tradicional.
8: Los otros van de fiestas patrias.
5: Los otros son tradiciones propias, personales.
8: Claro. Ok.
5: Gracias, Álvaro Luzana.
8: Que estés bien, chao.
5: Seguimos en lo que queda del día.
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5: Revisamos los avances del programa que, como siempre, hemos preparado especialmente para ustedes hoy. El gobierno vuelve a la defensa de la cuestionada reforma de seguridad ante la advertencia de expertos que incluso hablan de una posible dictadura constitucional. Se suman también nuevos críticos. Esta mañana, en el diario de Cooperativa, entrevistamos al senador de la UDI, Iván Moreira, vicepresidente de la Cámara Alta, que llamó a La Moneda a comprometer modificaciones. Todo el tema, la polémica que no se cierra respecto a la reforma constitucional que busca el gobierno, es parte de lo que queda del día.
9: El gobierno está pasando por una situación incómoda, no nos podemos engañar, y si es necesario modificarlo en un 80%, se modificará precisamente para acoger estas críticas. Hemos pedido al presidente Kast que envíe todos los proyectos emblemáticos ahora, el próximo año. Yo creo que no vamos a tener esa mayoría, porque a lo menos de todas las personas investigadas por la fiscalía, alguno de ellos va a estar desaforado.
5: Ya, a esta parte de las declaraciones del senador Iván Moreira, que también criticaba esta mañana las opiniones que se ventilaban, decía él, por la prensa, opiniones críticas. Dijo que el gobierno nunca tuvo luna de miel, ni de parte de la oposición, pero tampoco de parte de la coalición de gobierno. Así está la política. En otros temas, a una semana de que Santiago reciba el Foro de Madrid, también la participación del presidente abre una diferencia dentro del oficialismo. Evópoli le recomendó al mandatario restarse de este encuentro. En Renovación Nacional, en la UDI, también hay quienes piden evitar que esto se transforme en un nuevo foco de división. La ministra de Desarrollo Social, María Jesús Wulff, defendió la eventual asistencia del mandatario a esta reunión y su voz es parte de lo que queda del día.
10: El debate político es legítimo, pueden haber diferentes posiciones. El presidente Kast es uno de los fundadores del Foro de Madrid, ha participado en muchas ocasiones, por lo que también tiene todo el derecho de poder seguir haciéndolo. Lo importante es que luego podamos escuchar, en caso de que él participe, sus palabras y el mensaje que tiene que darle a los chilenos.
5: Ya, ahí están desde el gobierno, una voz del gabinete apunta a la, digamos, posibilidad, derecho que tiene el presidente de acercarse o de participar en el Foro de Madrid. Recordemos que este es una alianza de líderes conservadores, incorpora movimientos de ultraderecha y también a otros sectores de derecha, y se define a sí misma como una alianza que defiende la libertad, la democracia y el Estado del derecho ante el avance de la extrema izquierda. Y surgió como centro de pensamiento vinculado al partido político español de derecha Vox. Tenemos más detalles en lo que queda del día. A propósito del jefe de gobierno, en medio de las tensiones diplomáticas con Argentina, por las declaraciones que han surgido desde las Fuerzas Armadas transantinas respecto al estrecho de Magallanes, el mandatario viajará al extremo sur del país y allí encabezará una serie de ejercicios militares. Tendremos los detalles aquí en lo que queda del día. El número del día es 5,5 millones, porque hoy se realiza la cumbre de la minería, donde el presidente de Sonami, Jorge Riesco, planteó que la producción de cobre lleva más de 2 décadas estancada, dice, en torno a 5,5 millones de toneladas. Vamos a tener más detalles en lo que queda del día en cooperativa. Tenemos las notas policiales. Una turista brasileña resulta baleada junto a su pareja cuando iban al centro de esquí El Colorado. Desde el gremio del turismo se advierte preocupación por lo ocurrido en la comuna de Lomar Nechea. El relato de una de las víctimas es parte de lo que queda del día.
11: Llegaron 5 hombres, uno de ellos estaba armado, en momento alguno no presentamos ningún tipo de resistencia. Ellos efectuaron 3 disparos en nuestra dirección. Uno de los disparos acertó a mi compañera al lado izquierdo pecho, por poco no pegó en su corazón.
5: Tenemos más detalles aquí en lo que queda el día en cooperativa. Vamos a estar en las entrevistas. Hoy conversamos con UNICEF respecto a la situación de los niños, las niñas, la adolescencia en Chile, una vez que se ha conocido una primera evaluación de las oficinas locales de la niñez, las OLN, que están instaladas en los municipios. Vamos a estar conversando de esta atención que ha aumentado prácticamente en un 200% para las atenciones que requieren las familias y que apuntan a proteger a niños, niñas y adolescentes. Eso también será parte de lo que queda del día en cooperativa. Hablábamos de materias de defensa, el estrecho de Magallanes, de esos y otros asuntos. Vamos a conversar también esta tarde con la ex ministra de Defensa, Adriana Del Piano, que estará aquí en lo que queda del día. En los deportes, Bocinha tuvo su estreno con la camiseta de Colo-Colo en la victoria del Cacique por Copa Chile. Mientras el presidente de los Albos, Aníbal Mosa, se expresó molesto por la denuncia que presentó la U contra Javier Correa, quien realizó gestos obscenos cuando terminaba el Superclásico. Es parte de lo que queda del día.
12: De cierta manera son parte del folclore del fútbol. Imagínate que nuestros jugadores estaban con 47.000 personas jugando en contra. Nos putearon todo el partido. Nosotros estábamos adelante de la gente de la Universidad de Chile. Me sacaron la madre 1000 veces, nos putearon a todos los directores, pero nosotros nos quedamos callados, entendemos que es parte de la actividad, parte del espectáculo. Entonces, la verdad, las cosas que decepcionado, porque creo que una institución como la Universidad de Chile también debe aceptar sus derrotas cuando son en cancha.
5: Ahí está, florido el lenguaje del dirigente para apuntar lo que él considera parte del espectáculo. Bueno, parece que los reglamentos no lo consideran así. Tenemos los titulares que mueven al mundo, entre otras cosas con las declaraciones de Donald Trump. Ahí está el presidente de Estados Unidos diciendo que va a firmar un decreto, y lo firma de hecho, para cambiar el nombre de uno de los lagos, del lago Ontario, que ahora se llamará Lago América. Todo esto en un gesto hacia Canadá, un gesto hostil, ¿no es cierto?, en medio de la tensa guerra comercial que mantiene con su vecino, su aliado y su principal socio comercial. ¿Y sabías que tu perro parpadea más cuando te ve parpadear? Un nuevo estudio ha encontrado que este movimiento, que sirve, tiene una función, mantiene los ojos húmedos, los protege del polvo, también podría tener una función social en los perros, que además no parpadean igual frente a todo el mundo. El hallazgo mostró que los perros parpadean más cuando ven a los humanos haciendo lo mismo, y parpadean más frente a sus dueños que frente a personas que no conocen. Pero cuando más parpadean es cuando observan a sus dueñas, a mujeres. Realizaron una serie de estudios con videos. Cuando las personas mantenían los ojos abiertos sin parpadear, la frecuencia de los parpadeos de los animales disminuía. Todo esto se comprobó a través de una investigación en la Universidad de Parma, en Italia. Cada animal vio videos de 40 segundos donde aparecían su dueño o desconocidos. En una versión, las personas parpadearon una vez cada 3 segundos. En otro, simplemente miraban al frente sin hacerlo. Y luego fueron analizando cuadro a cuadro qué pasaba con los perros. Los perros no copian cada parpadeo de los humanos. No hay una relación inmediata. Pero el aumento es general y depende de quién está frente a él. Uno de los planteamientos es que esto podría estar relacionado con procesos de atención. O quizás nos están imitando. O quizás están interactuando con nosotros. Así que un gesto tan pequeño como parpadear podría formar parte de la forma en que las personas responden, o los perros responden, a las personas con las que conviven. Dos papadeos, y esto es parte de lo que queda del día.
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5: Y nos vamos a al pronóstico del tiempo, a la Dirección Meteorológica de Chile. Allí está Claudia González, meteoróloga. ¿Cómo estás, Claudia? Bienvenida, buenas tardes.
14: Hola, Paula, muy bien, gracias.
5: Tenemos una primera pregunta. Es que tiene que ver con las condiciones de meteorológicas. En este momento, muy bajita la temperatura, 7,9, relativamente baja, 96%, y vemos un símbolo que no identificamos. Sale una luna con unas rayitas y unas estrellas.
14: A ver, ¿en la página web?
5: En la página web. También lo puedes ver en la página web de cooperativa.cl.
14: Ah, no, nosotros tenemos acá nubosidad parcial en el icono nuestro.
5: Allá. Ah, tenemos un cambio total de temperatura. A ver, sí, vamos a actualizarla. Sí, ¿cuál es la temperatura a esta hora para ustedes?
14: Mira,
5: o sea, bueno, para todo el país, pero desde la Dirección Meteorológica de Chile.
14: Hoy día tuvimos una temperatura acá en la estación de Quinta Normal de 17.2, registrada hace poquito, un cuarto para las 5 de la tarde. Ya. Una mínima en torno a los 7 grados y actualmente tenemos 15 grados.
5: Ya, oh, muchísimas
14: hemos
5: gracias.
14: Hemos estado con nubosidad parcial, a ratos nublado. Teníamos pronosticado unos chubascos aislados durante el día que también, bueno, se han ido dando probablemente el sector más de la precordillera, pero hemos tenido un día así, bastante inestable, con claros de sol y algo de nubosidad.
5: Perfecto, me están mandando una serie de stickers porque nosotros teníamos mala entonces la temperatura, esa fue la mínima, ya está la temperatura bastante sí, más alta. Muchísimas gracias, ¿ves? Ya ha valido la pena el contacto, Claudia. Pero sí, revisemos qué es lo que trae para... Partamos con la región metropolitana, ¿qué es lo que trae el pronóstico?
14: Sí, mira, en general, bueno, para mañana nos mantenemos con una condición muy similar al día de hoy, una temperatura de 17 grados también de máxima, 7 grados de mínima, y en general va a estar así, inestable, nublado, ocasionalmente parcial. Todavía tenemos la probabilidad de unos chubascos aislados durante la noche de hoy, de lo que queda de día jueves, y mañana en la noche, mañana día viernes, también esperamos algunos chubascos aislados y también con parte de la madrugada del día de sábado.
5: Ya, eso es lo que trae entonces, se mantiene lo que se estaba planteando, estos chubascos que se extienden hasta el fin de semana, pero solo hasta el sábado.
14: Solo hasta el sábado y el día domingo, nuevamente en la noche, tenemos la probabilidad de que tengamos cielo nublado nuevamente y algunos chubascos aislados siempre entre noche y madrugada ya del día lunes. En general va a tener

0: Rancagua, Coquimbo?
1: Sí, hay una solamente una alerta vigente por viento, en este caso en la zona norte, que comprende entre las regiones de Tarapacá y Coquimbo, y también está centrada principalmente en los sectores de cordillera, ya con máximos de hasta 80 y 100 nudos, pero siempre, perdón, 80 y 100 kilómetros por hora, pero siempre en sectores más altos.
0: Perfecto. ¿Algunas otras avisos, alertas a esta hora desde la dirección?
1: Bueno, sí tenemos uno por viento también, que es lo más relevante, asociado a un sistema frontal que está ingresando a la región del Biobío y hasta aproximadamente la región de Los Ríos. Y el otro más relevante, que es el de tormentas eléctricas, que son los dos como más relevantes que tenemos todavía vigentes, por lo menos hasta el día de mañana.
0: Perfecto. Nos quedamos entonces con esos datos desde la Dirección Meteorológica de Chile. Claudia González, muchísimas gracias por los minutos con
1: Bueno, Paula, que estés bien.
0: Hasta la próxima.
1: Hasta luego.
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0: Nos quedamos en cooperativa, 5:25, nos vamos a ir a la pausa. Sí, no, está todo mal con la temperatura, pero ya la tenemos actualizada y ya sabemos exactamente cuál es la temperatura en este momento, mucho más alta de lo que estábamos avisando al principio del programa, así que pedimos las disculpas. Pero nos vamos a la pausa y después del corte vamos a volver, como siempre, con la información del clima, con los deportes. Ya viene Rafael Pardo, tenemos muchísimo más para compartir con ustedes. Vamos a estar adelantando los documentales y películas musicales que llegan a Chile, que son muchas y muy buenas. Juan Gabriel, Fito Páez, Oasis, entre otros. Eso lo vamos a conversar junto a Claudio Vergara. Todo esto aquí en Cooperativa. Así que la invitación es a seguir con nosotros después de la pausa.
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7: Bueno, en temas de los efectos del clima, fenómenos climáticos extremos, no hay ninguno que se esté discutiendo con tanta fuerza en estas horas como las inundaciones rápidas, violentas que tuvieron lugar en Nepal. La cifra de personas fallecidas ya está llegando a 400, cuando todavía hay centenares que están desaparecidas y que se están buscando. Pero no solo eso, sino que en este momento se está advirtiendo de nuevos peligros que podrían surgir del aumento en el caudal, esta vez de algunos lagos. Los hechos que ocurrieron en Nepal están todavía en investigación, pero una de las tesis que ha cobrado más fuerza es que se trató del desprendimiento parcial de un glaciar que terminó generando una especie de represa natural en uno de los ríos que va a terminar alimentando los cursos de agua que cruzan por Nepal. Al desprenderse el glaciar, al golpear y generar esta masa de rocas y hielo, se generó esta contención de agua que luego estalló de manera repentina y generó esta destructiva inundación. Así que en un terreno donde todavía hay mucha preocupación y a la espera de identificar exactamente qué ocurrió, hay una señal de que en esas zonas los glaciares del Himalaya se han visto extremadamente afectados por el aumento de la temperatura global y el aumento de las temperaturas también específicamente en esa zona.
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7: Y nos vamos en metro. Nos vamos en metro porque el contacto es siempre aquí en lo que queda del día con uno de los principales medios de transporte para muchísimas personas en la región metropolitana. Nos acompaña Paulina del Campo, que es gerenta de comunicaciones y sostenibilidad de Metro. Ya está en la línea junto a lo que queda del día. ¿Cómo estás, Paulina? Bienvenida.
5: Hola, Paula. ¿Cómo estás tú?
7: Aquí, muy bien. Lo primero es preguntar por la red, si está toda la red funcionando ya cuando son las 5 de la tarde con 37, porque ya están en la hora peak, ¿no? ¿O va a ir avanzando hasta un poquitito más tarde?
5: Efectivamente, estamos partiendo el horario punta, que se extiende hasta como a las 9 de la noche, pero afortunadamente funcionando todo con plena normalidad en nuestra red a esta hora.
7: Perfecto. Paulina, hablamos del furor que ha causado Michi VIP, que es la tarjeta VIP con diseños especiales. Quiero saber las cifras, porque aparentemente ha sido todo un éxito Michi VIP.
5: Mira, efectivamente hoy día, bueno, o ayer, que la verdad partió vendiéndose esta tarjeta, nos sorprendimos también nosotros mismos con lo exitosa que resultó ser este nuevo diseño de tarjeta VIP con esta Michi VIP, como dices tú. Se agotó en un par de horas, la verdad. Se generaron incluso algunas filas y mucha gente preguntando por la tarjeta. Generó muchísimo interés, lo que viene a demostrar que efectivamente este es un producto que se ha convertido en casi un objeto de colección para muchas personas. La tarjeta VIP efectivamente hoy día es un soporte que genera estos diseños especiales con marcas distintas, con eventos deportivos, con cantantes, y por lo tanto termina siendo como casi un elemento de identidad. Y lo que ocurrió ayer en la mañana con la, bueno, sabemos que hay un grupo grande de personas muy muy fanáticos de los gatos, y entonces se generó muchísimo interés y hizo que se agotara en un par de horas. Y bueno, nosotros ya hemos anunciado hoy día que vamos a volver a hacer una segunda edición por todas las solicitudes que hemos estado recibiendo entre ayer y hoy.
7: Ah, fue un éxito. Quiero decir que Michi VIP es el nombre con el que se acuñó en los medios, no es el nombre oficial. Yo asumí que era oficial.
5: No es el nombre oficial. Lo que pasa es que esto viene de un... Nosotros también tenemos ahí unos tíos metros, nos bautizaron en algún minuto, que son nuestros community managers de nuestras redes sociales. Y hace algún tiempo atrás, efectivamente, subimos un video con este Michi, con un noticiero metrino que hacía este Michi. Fue un también muy... generó como mucha conexión también con las personas. A partir de eso, muchos empezaron a pedir que ojalá saliera una tarjeta VIP con la imagen de este Michi, que se bautizó así, ¿no?, en ese minuto, y de ahí viene el nombre.
7: Okay. Y tú decías, hay una cuestión de identidad, probablemente hay una cuestión de conexión también, pero ¿por qué se lanza? ¿Por qué Metro lanza estas tarjetas? ¿Qué objetivo tienen? ¿Es que sean coleccionables, o qué efectos tienen en los usuarios? No sé, ¿aumentan las ventas? ¿Aumentan las interacciones en redes? ¿Qué efecto? ¿Por qué?
5: Mira, la generación de diseños en las tarjetas VIP efectivamente es un soporte publicitario que partió hace bastante tiempo atrás, desde el 2013, que se vienen haciendo distintos tipos de imágenes con números acotados de VIP que las personas efectivamente normalmente compran, porque, bueno, la VIP se pierde con cierta facilidad. Pero lo que hemos ido viendo con el paso de los años es que efectivamente hay ha generado este soporte en específico, ha generado una conexión importante con las personas, y por lo tanto hay muchas marcas y muchos eventos que les ha parecido que es un soporte que atractivo, porque de alguna manera genera esta conexión, ¿no? Que las personas tienen esta tarjeta identificatoria que llevan en su bolsillo, en sus billeteras, que de alguna manera genera esta identidad. Entonces hemos tenido distintas imágenes, digamos, como ahora recientemente este año, incluso de algunos clubes deportivos o de artistas que las personas pueden seguir, y por lo tanto tener esta imagen es algo que genera atractivo, y luego se ha empezado a generar también cierto interés coleccionable. Nos hemos dado cuenta en alguna porción de personas que adquiere estas tarjetas. Sabemos que aparte de las tarjetas que se venden, hay cerca de un 20% que incluso no se activan. O sea, sabemos que son personas que van a comprar este diseño para guardarlo, para atesorarlo, más que para usarlo como un elemento, digamos, de el uso tradicional de la tarjeta VIP. Y es así como hemos tenido distintos diseños, algunos muy exitosos en la historia de los diseños de las VIP, como los diseños que se hicieron para los Panamericanos, que es que el diseño que tiene el récord hoy día de ventas, se lograron vender alrededor de 500.000 tarjetas con los diseños de Few. En su minuto habían varios diseños de los Panamericanos y que efectivamente generaron mucho interés coleccionable. También se ha tenido otros usos más particulares, como el caso de la Maratón de Santiago este año, digamos el año 2026, que tuvimos una emisión cerrada para todos los corredores. Y por lo tanto incorporando también el beneficio de los viajes gratuitos de ida y vuelta para todos los deportistas que participaron en este evento, y que fue parte de la entrega que se hizo como parte del kit, digamos, que se le entregaba a los deportistas y de la marca auspiciadora como uno de los beneficios. Así que tiene distintos usos hoy día, pero lo cierto es que genera este apego, digamos, con los usuarios de Metro y con personas que tienen este gusto por coleccionar las tarjetas VIP. Así que
7: para seguir haciendo estos diseños especiales. Estoy viendo la cifra, 10.000 tarjetas Michi VIP, como les dije yo. ¿Esas fueron 10.000 las que se agotaron en horas?
5: La partida de esta tarjeta más reciente con el diseño de este gatito, la Michi VIP que dices tú, fueron 10.000, pero ya hoy día pudimos anunciar que vamos a sacar una segunda partida. Todavía no tenemos bien claro cuál va a ser la cantidad ni la fecha exacta, pero la vamos a estar anunciando tan pronto tengamos esta claridad, para que todos los que se quedaron sin poder obtener su Michi VIP lo puedan hacer prontamente. Esperamos poder estar dando esa información.
7: Perfecto, se vienen nuevas tarjetas especiales de Michi. La tarjeta más exitosa hasta ahora de las VIP es la de la mascota de los Panamericanos, de Few, que fue un éxito, un fenómeno, y todavía tiene ese récord. Finalmente, Paulina, cuando generan una tarjeta especial, ¿eso tiene algún costo para Metro, o es parte de las tarjetas que están siempre imprimiendo?
5: Esto es un, como te decía yo, es un soporte que publicitario, por lo tanto es parte de los espacios que se comercializan a las marcas externamente. Por supuesto tiene un costo de producción la tarjeta, y tiene un costo también de producción adicional el arte que se produce, dependiendo de la cantidad de diseños que se vayan a producir, y efectivamente tiene un costo. Que es parte de los espacios, como te digo, que se comercializan, como los otros al interior de la red, distintos espacios publicitarios que también se comercializan, y es parte como de los ingresos no tarifarios que tiene Metro hoy día dentro de su plataforma, digamos, de negocios no tarifarios.
7: Ya, o sea, es costo y es ingreso.
5: Así es.
7: Dependiendo de la tarjeta que se emita, me imagino.
5: O sea, dependiendo del diseño y de la demanda, digamos, de las personas, es la cantidad probablemente de tarjetas. También ahí depende del tipo de evento, del tipo de marca, digamos, cuántas se definan o cuántas se planifique, digamos, producir. En general, la producción de tarjetas está en torno a los 10.000, 20.000 partidas de esa cantidad, pero hay algunas excepciones como las que te nombraba recién, que han sido muy exitosas y que desde el inicio ya la producción se planifica con cantidades mucho más grandes, estimando que probablemente va a haber un interés, digamos, de las personas por adquirirlo, como lo que ocurrió con los Panamericanos, la imagen de la VIP Condorito, que también tuvo varios diseños distintos, también fue una de las tarjetas muy exitosas. El año pasado nosotros hicimos una partida también coleccionable, los 50 años que cumplimos de existencia y por lo tanto tenemos ahí también una serie de distintas tarjetas coleccionables, incluso la última hicimos un diseño que sorteamos, digamos, entre las personas que quisieran participar con un diseño, y terminó, por lo tanto, el último diseño de esa serie estampándose una imagen, un diseño que fue propuesto por una de las personas participantes del concurso. Entonces también tiene ese atractivo de que, bueno, las personas finalmente pueden atesorar esta tarjeta con un diseño que en este caso fue un diseño propio de salido, digamos, a partir del concurso de los 50 años.
7: Así es, salió además de parte de los propios usuarios. Para colección, como generación de nuevos ingresos no tarifarios, como dicen en Metro, y para también acercar a los usuarios al Metro Santiago. Para todo eso y más sirven las tarjetas VIP de diseño, como la exitosa Michi VIP, que agota las 10.000 unidades de la primera partida, pero ya viene una nueva en un momento por anunciar. Paulina del Campo, muchísimas gracias por los minutos con Cooperativa.
5: Muchas gracias, Paula.
7: Hasta la próxima, chao.
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7: Y nos vamos a los deportes. Ya están Rafael Pardo y Rodrigo Contreras, que van a hablar del debut de Bocinha y más. Ustedes es El Estudio.
9: Acá estamos en el estudio, Paula, junto a Rodrigo Contreras, en el día después de algo bien esperado, con lluvia, con harto público por el día y la hora, digamos, y el tiempo. Rodrigo, ¿cómo estás?
10: ¿Qué tal, Rafa? Exactamente, cerca de 25.000 personas llegaron ayer al Estadio Nacional, donde Colo Colo hizo de local y vieron el estreno de Bocinha. Se fue con el arco en cero, le llegaron bastante en el segundo tiempo, no así en la primera parte, respondió, tuvo algunas dudas en algunas salidas, en una salida con el pie que tuvo en el segundo tiempo, pero la verdad hizo un rendimiento aceptable para hacer el estreno. Y
9: claro, más porque venía sin partido, hacer el debut, claro.
10: Claro,
9: desde casi 2 meses que no jugaba.
10: A ver, un mes y medio aproximadamente. Claro, fue a fines de junio cuando enfrentó a Argentina.
9: Sí, y además tuvo vacaciones largas, eso es.
10: Exacto, 4 semanas más o menos. Claro, venía de harto tiempo inactivo, pero bueno, creo que es aceptable el debut de Bocinha. Además, el rival no se jugaba nada, era por cumplir nada más. Colo Colo tenía que asegurar el primer lugar de su grupo y lo consiguió con un equipo alternativo, así que respondió, por lo menos. Asoma como posibilidad ahí ahora para Fernando Ortiz. Para septiembre se espera la recuperación de Fernando De Paul, así que Colo Colo va a tener tres arqueros de nivel. Así que bueno, ahora vendrá una decisión técnica, creo. O sea, personalmente, ya con Bocinha haciendo su estreno, creo que todavía no le alcanza para sacarle el puesto a Moreira.
9: Claro, podría recién decidir Ortiz que siga en Copa Chile, por decirlo, lo único que podría hacer.
10: Eso sería a fines de septiembre, claro. Recién, cuando retorne la Copa Chile, pero hoy creo que no está todavía para pelearle el puesto a Moreira, y creo que va a pasar eso, que Moreira va a volver a ser titular el próximo domingo frente al Audax Italiano. Pero faltaba, por supuesto, este hito, este acontecimiento que era el estreno de Bocinha, que captó, por supuesto, la atención de Sudamérica, del mundo también, porque vi un posteo allí del presidente de la FIFA en su Instagram, resaltando el debut de Bocinha en el fútbol chileno. Felicidades, congratulations, Bocinha.
9: Contaban eso ayer, que están transmitiendo algunos partidos de Colo Colo de muchas partes.
10: Exacto.
9: Debido a eso, como a esperar que juegue, que esté en la banca, como que todo lo suyo llama la atención.
10: Ayer fue para Brasil y Argentina. El fin de semana, el Superclásico fue para México también.
9: Mira, imagínate. Superclásico, incluso uno diría, ya, el Superclásico. Pero ahora un partido Copa Chile con Unión Española. Sí. Igual tuvo la...
10: Bueno, después que debutara Bocinha, obviamente va a seguir el interés, y cuando aparezca otra vez con la camiseta de Colo Colo, sin duda que va a ser transmitido para todo Sudamérica. Así que bueno, a esperar ahora. Tiene que pelear un puesto de titular para poder seguir defendiendo el arco de Colo Colo.
9: Un fenómeno mundial que está en Chile, que está en el torneo, y lo comenta Rodrigo Contreras a esta hora aquí en lo que queda del día. Rodrigo, nos vamos a ir a hablar de música junto a Claudio Vergara y Paula Molina. Déjame nomás una pincelada de la Champions para el Betis, que tuvo hoy día sorteo.
10: Sí, sorteo de fase de liga, ya conoce a sus 8 rivales en esta instancia. Recordemos que el Betis juega por segunda vez en la historia la Champions, ahora con otro formato. Arsenal, de local, su estreno. Bayern Múnich, luego de visita. visita, Porto de local, el Dortmund de visita, Feyenoord de local, Lille como visitante, el Como, un debutante, equipo italiano como local, y el Slovan Bratislava como visitante, el camino del equipo del ingeniero en la Champions.
9: Tiempo habrá, cierto, para seguir conversando también de las Champions más adelante. Hasta un rato más, Rodrigo.
10: Nos vemos.
9: Chao.
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7: Deportes, nos vamos a los espectáculos. Excelente combinación. Claudio Vergara nos prepara una vez más una agenda con algunos recomendados, y esta vez tiene que ver con música que llega al cine. ¿Cómo estás, Claudio? Bienvenido.
11: Hola, Paula, ¿qué tal? ¿Cómo va todo?
7: Aquí, lista. Todavía no he visto, creo, un concierto en el cine. Y no sé.
11: Ah, una gran experiencia.
7: ¿Es buena?
11: Es una gran experiencia porque se amplifica todo lo que uno en una pantalla más pequeña puede ver, pero se amplifica el público, las capacidades instrumentales de los artistas. Yo me acuerdo haber visto algunos conciertos, por ejemplo, de Led Zeppelin, que en algún momento, hace ya muchos años, se pasaron por el cine, y con imagen restaurada por lo demás, entonces se escucha mejor. A mí me parece una gran experiencia. No se iguala en ningún caso a ver un concierto como tal, pero es lo que más se puede acercar a una experiencia de tener en vivo a bandas que ya no están, no existen, y uno las ve a través del cine. Me acuerdo haber visto hace como un año y medio también, este gran documental de Talking Heads, Stop Making Sense, que es uno de los mayores documentales de música y de películas musicales de la historia, y fue brillante, la gente terminó bailando. Es un documental muy bailable, es un documental muy dinámico, donde la banda se va armando en el escenario. Entonces es una muy buena experiencia esto de ver conciertos finalmente proyectados en pantalla grande.
7: Ya, o sea, esto no es un musical, estas no son biografías de músicos, no es la historia de Johnny Cash.
11: O sea, es un poco de todo.
7: ¿Sí?
11: Vamos a tener un poquito de todo.
7: Ok, ya, bueno, solo una última pregunta, y aquí uno puede hablar y todo. Porque en las películas no puedes hablar, pues no es la idea. ¿Cuándo vas al cine?
11: Ah, sí, yo creo que acá uno puede bailar un poco, puede cantar, puede batir las palmas si uno lo quiere, y eso está todo permitido. Es el documental de Talking Heads que te comenté hace un rato. La gente terminaba bailando en el pasillito que está entre la pantalla y las butacas, y
7: ya, así como,
11: estaba
7: como
11: todo pasa, permitido, como si fuera una pequeña discoteca.
7: Es como la película de los Minions.
11: Ya es mucho.
7: El público hace lo que quiere.
11: Mucho, claro, okay. El público hace lo que quiere, pero está bien.
7: Sí. Ok, partamos con música. ¿Esto llega al cine?
11: Esto llega al cine. Juan Gabriel, mañana se cumple una década de su fallecimiento, ha pasado el tiempo, y para conmemorarlo se va a estrenar en distintos puntos de Latinoamérica el concierto que Juan Gabriel ofrece en 1990 en el Palacio de Bellas Artes en Ciudad de México, que es un concierto histórico porque una figura popular que le cantaba al amor, de origen humilde como Juan Gabriel, se entrometía de alguna manera en un recinto de la alta cultura, mucho más de élite, y eso generó, por supuesto, el resquemor de mucha gente no acostumbrada a esta clase de compadrazgo entre lo popular y lo más cultural, lo más docto. Pero Juan Gabriel lo logró, estuvo entre el 9 y el 12 de mayo del 90 presentándose en el Bellas Artes, se grabó este concierto y estará disponible durante este fin de semana, a partir del viernes 28, en Cinemark y en Cineplanet acá en Santiago. Pueden ir a las páginas de estas respectivas cadenas para ver los horarios, en cuál de las sedes se puede ver, pero me parece que es una gran experiencia ver a Juan Gabriel en cine, porque si hay algo que lo caracterizaba era su capacidad escénica de poder cantar, emocionarse, bailar, transmitir emociones, y eso me parece que verlo amplificado en una pantalla grande es algo súper entretenido y atractivo de poder ver.
7: No, totalmente, porque él es un intérprete, como un actor de cierta manera, en cierta medida. Entonces, quizás este sea el primer concierto que vea en el cine, pero no es el único para las próximas.
11: Sería un buen debut.
7: Va a ser un buen debut. Sí. Voy a ir a ver a Juan Gabriel. Creo que lo voy a disfrutar. Ok, no es el único, ¿no?
11: No, vamos con un documental ahora,
12: con una figura. Este para mí es dentro de lo más interesante que les voy a ofrecer en la cartelera. Es un documental de Pablo Milanés que se llama Para Vivir, el implacable tiempo de Pablo Milanés. Está realizado por uno de los 12 hijos de Pablo Milanés, Fabián Pisani, quien como cineasta empezó a filmar, a grabar la última etapa de Milanés cuando estaba enfermo en Madrid, afectado por un cáncer a la sangre. Empieza a tener entrevistas con él, empieza a grabar su día a día y a partir de ahí teje una historia de Milanés como encarnación de la vida en Cuba. Milanés es un tipo que apoyó la Revolución Cubana, que participó en instancias que tenían que ver con el apoyo a Fidel Castro, y de a poco se fue desencantando, se fue separando de contemporáneos como Silvio Rodríguez, por ejemplo, que aparece también en este documental, y siguió una saga que tenía que ver con desprenderse mucho más de Cuba, ser crítico con el régimen, y eso me parece súper interesante de lo que muestra este documental desde el punto de vista de un padre, de una superestrella de la trova cubana, y también de un tipo desencantado con sus propias creencias en las que abrazó de una manera tan fervorosa en su juventud. Es un documental que llega el primero de septiembre llega el director a Chile para dar una serie de charlas, para dar una serie de encuentros al respecto, y a partir del 3 de septiembre en la red de salas de cine de Chile se va a poder apreciar este documental relativo a Pablo Milanés y su devenir como músico latinoamericano.
7: Será súper, súper interesante, súper interesante. Yo estaba pensando que el título es bien grandilocuente, pero creo que se justifica. Para vivir el implacable tiempo de Pablo Milanés. Ya. No, se ve súper bonito. Este documental que también va a estar en la cartelera nacional. Y eso no es todo.
12: Sí, ahora vamos con uno que va a estar en Netflix. Siempre Netflix dando sorpresas y siempre fascinado con la figura de Fito Páez. Recordemos que hubo una serie, El amor después del amor, del 2023, donde se mostraba la figura de Fito Páez dramatizada por actores. Ahora es un documental hecho y derecho que se llama Fito Páez, El mundo cabe en una canción. 3 de septiembre en Netflix, dirigido por Matías Gailburt. Es un documental que recorre toda la vida de Fito Páez, que parte con una instancia de un accidente sufrido por Fito el año 2024 en una gira que lo obliga a detener sus presentaciones y a enfrentar una rehabilitación al respecto. Y ahí parte también, a partir de esa dificultad, trenzando todas las dificultades que ha tenido Fito Páez para alcanzar el éxito. Recordemos las historias que tienen que ver con el asesinato de sus abuelas, Rosario, el año 86, con lo complejo que fue para él desenvolverse en la escena argentina, donde siempre en los años 80 estuvo a la sombra de figuras como Charlie García. Entonces, es todo el devenir de Fito Páez contado por él, contado por cercanos, y ojalá que ofrezca una mirada distinta. Estos documentales uno siempre espera que no sean tan obsecuentes, sino que ojalá ofrezcan una mirada un poquito más fresca, diferente, algo polémico, un poquito más reveladora. Eso es lo que todos esperamos de una figura de la que en último tiempo se ha escrito mucho, se ha dicho mucho, como es Fito Páez, pero bueno, suponemos que siempre hay algo que queda en el tintero que comentar, ¿no?
7: No, ciertamente, y estaba pensando que ya se dio en Netflix la ficción, ¿no?, de Fito Páez, la recreación, que llamó mucho, mucho la atención, y ahora viene este documental. ¿Están dando Moria también? ¿Están como con arte argentino en Netflix? Menem también en Netflix. Hay un interés grande por las figuras argentinas. Fito Páez entonces tiene su propio documental. ¿Y uno para el cierre, Claudio?
12: Así es, ahí escuchamos a Oasis. 10 de septiembre en salas chilenas se va a estrenar el documental de la reunión de Oasis, que muestra todo su recorrido desde que se juntaron en el 2025. Va a mostrar la primera entrevista de los hermanos Noel y Liam Gallagher reunidos, la primera entrevista en 25 años, lo que ya es un hito. Así que es un documental que muestra todo su recorrido. Veamos si aparece la escala en el Estadio Nacional del año pasado, de noviembre, donde pasaron por el recinto de Ñuñoa. Veamos si hay imágenes de eso. Y vamos a ver, bueno, qué es lo que muestra este documental, qué tan hermanados estaban los Gallagher en ese momento, qué tan revelador es. Está bien potente el documental en términos de sus realizadores. Steven Knight es el creador de Peaky Blinders, Y también tendrá a gente vinculada a la música, gente vinculada a los videoclips. Así es un documental que viene con bastante antecedentes alentadores de que pueda ser algo acorde a Oasis, que es una de las bandas que más ha vendido el último tiempo y cuya reunión más debate y chismología también ha generado, por supuesto, en los últimos años.
7: Así es, además este documental se ha anunciado por todo lo alto, está como de circuito de festivales de películas, o sea, sí. esto tiene harto recurso. Ahora que ver Don't Look Back in Anger, que eso está en Disney Plus. En Disney Plus, sí. ¿No? Eso.
12: Okay. Primero en cines,
7: sí. Estoy pensando si se agotarán las entradas, así como para la Odisea.
12: Claro, podría ser, se podrían agotar, sí.
7: Así como se agotaron para los conciertos, quién sabe, quién dice.
12: Sí, y el regreso a casa de Oasis, igual que en la Odisea, sí.
7: Y además es como un regreso a casa.
12: El regreso a su tierra, sí.
7: Perfecto remate, dice Claudio Vergara. No tengo nada que agregar.
12: Estuve a la altura.
7: Perfectamente. Y con ese remate, muchísimas gracias, Claudio.
12: Es una gracia, estén bien. Chao, chao.
7: Hasta la próxima, Claudio Vergara, en lo que queda del día.

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1: Vamos a una nueva ronda de titulares en lo que queda del día. Este es el resumen hora a hora y lo trae el periodista Álvaro Lozano. Bienvenido, Álvaro.
2: Gracias, Paula. Una campaña de epítetos que no representan el texto de la reforma constitucional, acusa el ministro Arrau. Luego de las declaraciones del general argentino, el presidente Kast anunció viaje a Magallanes para asistir a ejercicios militares. El gobierno sale en defensa de la reposición del gabinete de la primera dama. Desde la oposición acusan que se contradice el mensaje del Ejecutivo sobre el Estado. Hay alerta roja para las comunas de San Clemente y Colbún por crecida ante vertimiento controlado de embalse. En la capital nuevamente hay pronóstico de probable tormenta eléctrica. Por los viajes de funcionarios judiciales durante su licencia médica, la próxima semana se inicia ya la vista de 56 cuadernos de remoción. Algunos impugnaron la medida ante el Tribunal Constitucional. Perforación de pulmón por un disparo sufrió una turista brasileña durante un robo cuando se trasladaba a un centro invernal en la región metropolitana. Se amplió hasta mañana la detención del conductor por el fatal atropello de la productora y cineasta Paz Ramírez. En el mundo se acerca a 400 el número de fallecidos por la avalancha en Nepal. Casi 1.400 son los desaparecidos y en Argentina las universidades públicas volvieron a la huelga.
1: Así están las cosas, el resumen informativo, los titulares, los trae lo que queda del día Álvaro Lozano. Muchas gracias, Álvaro.
2: Hasta pronto, Paula.
1: Hasta pronto.
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1: Nos vamos a la segunda pausa en lo que queda del día en Cooperativa, pero después del corte, la invitación es a que se queden con nosotros. Estamos recibiendo sus mensajes, más 569-7888-0770, porque vuelve el cañonazo de las 12, así quiere el alcalde de Fortes. Y la pregunta es si quieres que regrese esa tradición o si recuerdas otra tradición que haya ido desapareciendo en tu ciudad o en tu barrio. La puedes compartir con nosotros y tenemos muchísimos comentarios. Así que los vamos a estar escuchando después del corte. También después de la pausa vamos a estar revisando lo más importante del día, por supuesto. Vamos a estar con las notas, el anuncio del presidente José Antonio Kast, que estará en Magallanes, la restitución del gabinete de la primera dama y una polémica que no cesa por la reforma constitucional y ahora también por la reunión del Foro de Madrid. ¿Debo no asistir el presidente? Es parte de lo que se está discutiendo, no solo en la oposición, también dentro del propio oficialismo. Todo eso es lo que queda del día.
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6: Cooperativa. 6:13 minutos. 6:13 minutos.
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8: Seguimos revisando las principales noticias de la jornada, el minuto a minuto. También tenemos la conversación, las entrevistas, todo eso es parte de lo que queda del día en Cooperativa. Y siempre les damos la bienvenida a través de nuestras distintas formas de escuchar en la aplicación de Cooperativa, en cooperativa.cl, en la radio siempre, en el 93.3 FM, si estás en la región metropolitana de Santiago. Tenemos también sus voces en el más 569-78-880770 y estamos preguntando por el regreso de las tradiciones a propósito de estas pruebas que se hicieron hoy para retomar la tradición del cañonazo de las 12, un cañonazo con el cañón, digamos, en el Cerro Santa Lucía. Se está evaluando su retorno tras años de silencio, no son 12 años. ¿Hace cuánto no está el emblemático cañonazo de las 12? Y les estamos preguntando por tradiciones que quisieran ver regresar, tradiciones que recuerden o las que han ido desapareciendo en su ciudad. Y estos son algunos de sus mensajes.
9: Hola, Cristian de Las Condes.
10: ¿Qué tal?
9: Una tradición que quería volver junto con el cañonazo es las sirenas a las 12 de las bombas. Era muy bueno. Era como... Y así todos sabíamos que eran las 12. Porque los que estamos lejos de Cerro Santa Lucía no escuchamos el cañonazo.
11: La tradición que echo de menos es el vendedor de Motemey en la noche, en invierno. ¡Oh, qué echo de menos eso!
12: Hola, Paula.
8: ¿Qué tal?
12: Me encantaría que volvieran los espinas somieres y los viejos del saco. ¡Wow! Me estoy alocando mucho. ¡Adiós!
8: ¡Adiós!
11: Motemey. El rico y sabroso Motemey. Lo cantaban para venderlo por las calles. Era una canasta de mimbre y unos paños blancos como la nieve de la cordillera. No, muy bonitos recuerdos.
8: bonito. Muchísimas gracias por compartir con nosotros estas tradiciones que han ido retrocediendo, que se han ido perdiendo. Leo que el Motemey sigue vivo en algunos lugares. En la comuna de Molina, por ejemplo, sigue el Motemey. Vamos a ver si encontramos el cantito, aunque ustedes lo han hecho muy bonito. Nos están trayendo además los sonidos de esas tradiciones. Gloria también nos escribe y dice que en su casa hasta la adolescencia compraban Motemey. Y ella quiere que vuelva el cañonazo de las 12. Dice, es una tremenda tradición. También nos escribe Juan, dice que su mamá, dice, mi mami nos compraba leche de burra que pasaban vendiendo por Arturo Prat con la burra ahí, claro, hace poco más de 60 años, Juan, qué recuerdos. Muchísimas gracias por compartir con nosotros y nos pueden enviar recuerdos de sus tradiciones. Ahí está. Muchísimas gracias, Gerardo Rodríguez, en la puesta al aire de lo que queda del día. Tradiciones que quieres que regresen o que recuerdas de tu ciudad, de tu barrio, las puedes compartir aquí en el más 569-78-880770. Y nos vamos a la información. El presidente de la República, José Antonio Kast, va a viajar a Magallanes la próxima semana. Todo esto después de la tensión diplomática que se ha registrado con Argentina a propósito de los dichos de integrantes de las Fuerzas Armadas Transandinas respecto a la soberanía chilena en la zona austral. Además, en el marco del Foro de Madrid, La Moneda busca concretar una bilateral con el presidente Javier Milei. Recordemos que la sola participación del presidente en el Foro de Madrid genera además su propia controversia. Este es un grupo de encuentro donde se reúnen partidos conservadores de derecha y de ultraderecha también. El gobierno además hace oficial el regreso del gabinete de la primera dama a la estructura de La Moneda. Mariano Reyes nos va a contar todo. Muy buenas tardes, Mariano.
13: Hola, ¿cómo están? Muy buenas tardes. Bueno, las casualidades en la política siempre son tan particulares, ¿no? Por ejemplo, el viaje del presidente a la región de Magallanes como parte de su desafío de visitar todas las regiones del país antes de las fiestas patrias se estaba preparando desde hace varias semanas y la casualidad es que justo una semana antes de ese viaje estalla una tensión diplomática con Argentina justamente por la soberanía del estrecho de Magallanes. Las palabras del jefe de la Fuerza Aérea de Argentina terminaron gatillando esta tensión y a pesar de las explicaciones que entregó el ministro de Defensa trasandino al ministro de Defensa de nuestro país, a pesar de la nota de protesta, de todas formas hay críticas que apuntan a que la respuesta del gobierno debió haber sido quizás más severa. Por ejemplo, los equipos del gobierno nos confirman que no ha existido una llamada entre el presidente Kast y el presidente Javier Milei por esta situación. Y claro, ahí los más críticos recuerdan la frase del expresidente Boric cuando fue el tema de los paneles solares argentinos que fueron instalados en territorio chileno dentro de Tierra del Fuego. Ahí el exmandatario desde Europa dijo: o lo sacan ustedes o lo sacamos nosotros. Bueno, en ese contexto es que el ministro de Defensa Fernando Barros convocó a ex titulares de la cartera. Nosotros conversamos hoy con el exministro Francisco Vidal, quien dijo que una de las conclusiones de esa reunión fue la respuesta sobria por parte de nuestro país. Lo vamos a escuchar a él y también al embajador de Chile en Argentina, Gonzalo Uriarte, cerrando ya la polémica desde Concepción.
14: Siempre podríamos tener alguna diferencia con otros países fronterizos, pero lo relevante es la respuesta sobria, tradición republicana chilena, respeto a los tratados internacionales. La dirección política de centro, izquierda y derecha sostiene que la paz se logra en la medida que haya una muy buena relación diplomática, pero simultáneamente una capacidad disuasiva de defensa de las fronteras de Chile clarísima frente a nuestros vecinos.
15: Sí, el caso está totalmente cerrado. Estamos conversando y vamos a seguir conversando.
13: Bueno, el presidente Magallanes va a estar participando en ejercicios militares junto al ministro Barros de Defensa, pero también va a asistir el ministro del Interior y la Vocería, el biministro Claudio Alvarado. Además, en el marco del Foro de Madrid y la eventual presencia del presidente Javier Milei, el gobierno está gestionando una reunión bilateral entre ambos. Lo que dicen es que la idea es que sea en una investidura más de Estado, vale decir, en el Palacio de la Moneda se puedan reunir ambos mandatarios. Debería ser tema en esa conversación las tensiones por la soberanía del estrecho de Magallanes. Debaten al respecto el diputado Raúl Soto, presidente del PPD, y el diputado republicano Álvaro Carter.
16: Nosotros, como país, no hemos hecho nada para que haya, de parte de Argentina, dudas respecto a señales que nosotros estemos dando. Son ellos los que tienen que dar explicaciones.
17: Mientras el presidente Kast agenda reuniones políticas e ideológicas como si fueran amigos y cercanos, se inhibe de actuar de manera más decidida para defender la soberanía y el interés nacional frente a el avance de una tesis que afecta a nuestra soberanía en el Estrecho de Magallanes.
8: Ya, ahí está esta que ha sido una de las grandes focos de atención durante los últimos días, no solo respecto a lo que se decía en Argentina, sino de qué manera se respondió desde Chile. Se espera que el conflicto ya está encaminado hacia el cierre, pero todavía hay repercusiones políticas claramente, porque esta declaración que enciende la protesta de Chile viene de parte del jefe del Estado Mayor de la Fuerza Aérea Argentina, apuntando que Magallanes, el Sur, el Drake, el Drake, todo eso es soberanía, es lo que él dice, y eso genera la nota de protesta, pero no es la primera vez y no fue el único de los comentarios, ¿no? Y además están algunos antecedentes previos. Pero bueno, vamos a otros temas. Hay varias cosas, pero hablemos del retorno del gabinete de la primera dama, porque esto ya está funcionando hace 3 meses, pero no se informó en ese instante y solo ahora se conoce, Mariano.
13: Bueno, lo que dicen en La Moneda es que eso no se quiso comunicar públicamente porque ellos no ven grandes cambios en el procedimiento de cómo funciona propiamente tal el círculo de la primera dama. Vale decir, no es que haya un presupuesto nuevo, no es que se haya contratado a nuevos escoltas al respecto. El decreto que repone ese gabinete se terminó firmando el 13 de mayo, hace 3 meses atrás, y lo conocimos por una solicitud mediante transparencia que realizó el medio Exante, lo que ha abierto un flanco de críticas desde fuera del oficialismo. Diputadas del PDG acusan que no son los tiempos para ir aumentando la burocracia y que los recursos deberían ir enfocados en las personas más necesitadas. En tanto, desde el Frente Amplio lo que acusan es una contradicción con el discurso de mayor austeridad en el Estado con el cual llegó el Ejecutivo. Hablan la presidenta electa del Frente Amplio, la diputada Gael Jomans, y la diputada del PDG, Tamara Ramírez.
18: Este gobierno llegó diciendo que iba a terminar con las duplicidades y con el gasto que no sirve, pero hoy nos enteramos por la prensa que decide rearmar el gabinete de la primera dama en La Moneda. El Estado ya tiene un Ministerio de la Mujer, ya tiene un Ministerio de Desarrollo Social y Familia. ¿Es necesario este gasto y duplicidad de funciones?
19: En un escenario de evidente estrechez fiscal, la prioridad absoluta debe ser el uso eficiente y responsable de los recursos públicos. Reabrir esta oficina solo significa aumentar la burocracia y los costos del aparato estatal.
13: Ya, en concreto se trata de un grupo de asesores que van a ir acompañando los pasos de María Pía Driasola, la esposa del presidente José Antonio Kast, en sus actividades públicas. En La Moneda transmiten que va a haber un sello en su política pública, como lo fue en su momento el plan Sonrisa de Mujer de la señora Luisa Durán o el Elige Vivir Sano de la señora Cecilia Morel. La ministra de Desarrollo Social, María Jesús Wolf, valoró la decisión de retornar el gabinete de la primera dama, sobre todo porque ella, particularmente, ha tenido

0: denunció que el ministro de Justicia y Derechos Humanos, Fernando Rabat, no ha respondido a sus solicitudes de audiencia por parte de las agrupaciones y que cuando pidieron información por eventuales beneficios a condenados por delitos de lesa humanidad, el ministro, o el ministerio más bien, le respondió: eso no es parte de las competencias de la agrupación, lo que ha generado una absoluta molestia desde el mundo de los familiares de las víctimas de la dictadura.
1: Ya, ahí están algunos de los flancos en torno a este Foro Madrid, que además le llega la invitación al presidente de la República cuando él mismo está luchando contra algunas declaraciones de iliberalidad a propósito de los riesgos que han identificado expertos tanto de oposición como del oficialismo, vinculados a ideas de derecha y de izquierda, podríamos decir, en torno a la propuesta de reforma constitucional, ¿no? Justo en ese instante, y con una vez más la base dividida, porque desde Evópoli, que es uno de los partidos de gobierno, se le ha planteado la inconveniencia de participar en un Foro Madrid que surge vinculado a Vox, que se define como una red internacional contra la izquierda y el globalismo, ¿no? Y entre sus referentes aparecen varias organizaciones vinculadas a la ultraderecha y a la derecha radical, ¿no es cierto? Como es Vox y otras organizaciones. Está además la posibilidad de que viaje el presidente argentino, Javier Milei, lo que podría abrir la opción de una bilateral, pero también los riesgos de un presidente algo impredecible en sus actuaciones públicas, como es el mandatario argentino. Así que todo eso dentro de la agenda recargada de la moneda para los próximos días. Muchísimas gracias, Mariano.
0: Vale, que estén muy bien. Muy buenas tardes.
1: 6:27. Continuamos con la información y nos vamos a justicia porque comenzó el proceso de formalización del conductor que protagonizó el accidente donde murió la productora Paz Ramírez. Esto tuvo lugar el pasado domingo en la comuna de Providencia. La productora cruza la calle y es impactada a alta velocidad. Por lo menos a partir de los registros de los videos se puede observar aquello mientras se encontraba paseando a su mascota. Brian Gálvez está en el centro de justicia y tiene la información. Muy buenas tardes, Brian.
2: Buenas tardes, Paola. Claro, porque a falta de un informe técnico, la Fiscalía Oriente solicitó aplazar la formalización del único detenido, en este caso del fatal atropello de la cineasta Paz Ramírez, sucedido el día domingo en la comuna de Providencia. De acuerdo a lo informado tras la audiencia, el antecedente pendiente corresponde a un informe técnico de la Unidad Especializada de Carabineros, la CIAP, solicitado debido a las circunstancias en que ocurrió este atropello y también a varias versiones que salieron durante esta semana producto de que no se sabía cuál era el auto específicamente que había atropellado a la cineasta Paz Ramírez. En un primer instante, desde la corporación de la Municipalidad de Providencia se había dado cuenta de una cámara de seguridad que involucraba a una persona, sin embargo, producto de la investigación se descarta esta persona y el día de ayer se detiene a un chileno de 53 años. Al respecto se refirió la fiscal jefa Rosana Folli.
3: El día de hoy el Ministerio Público solicitó al octavo juzgado de garantía la ampliación de la detención de la persona imputada por este delito, básicamente en atención a un antecedente que tenemos que recabar para la audiencia que se fijó del día de mañana en horas de la mañana. Antecedente que para el Ministerio Público es fundamental a efecto de poder determinar los delitos que serán imputados a la persona responsable de este. Es un informe técnico. Como todos saben, este hecho ocurre en la vía pública, en circunstancias que el imputado conducía un vehículo.
2: Las palabras de la fiscal jefa Rosana Folli, quien destacaba la importancia de este informe técnico, como anticipó también. Eso sí, la fiscalía no se quiso referir a si será formalizado o pedirán por cuasi delito de homicidio u otros eventuales ilícitos. Anticiparon que todo eso quedará pendiente el día de mañana con esta nueva formalización que quedó fijada para el bloque AM de este único detenido, Paola.
1: Sí, Brian, se ha, digamos, hecho cierto énfasis en la nacionalidad de la persona detenida, precisamente porque lo que circula de manera previa e inicial es que se trata de una persona de otra nacionalidad, ¿no es cierto? Y eso tiene que ver con estas cámaras que llegaron desde la Municipalidad de Providencia. Allí se genera ese error, se identifica mal al vehículo.
2: Claro, son estas cámaras que llegan desde la Municipalidad de Providencia, en donde la

0: fiscalía señala en un primer instante que van a investigar, que claro, llegan estas imágenes y se comienza a dar en medio de redes sociales, de medio de comunicación también, a tildar a una persona de nacionalidad venezolana como la culpable o que sería la responsable detrás de este vehículo que atropelló a la cineasta. Sin embargo, producto de las investigaciones, Carabineros dice esto no es así, el detenido es otra persona quien el día de ayer fue detenido precisamente, colabora también con la justicia y se logra identificar un hombre chileno de 53 años que ya tenía antecedentes policiales por conducir en estado de ebriedad. Incluso su defensa el día de hoy intentó que su detención no fuera válida, ya que las declaraciones que había realizado no se habían realizado con su abogado. Sin embargo, la magistrada desestimó esto y dijo que estaba todo a derecho. Es por eso que se ha continuado con esta formalización, que continuará, como digo, el día de mañana.
1: Así es, la familia de la víctima del atropello ha estado además presente en este proceso de formalización, ¿no es cierto? Sus dos hermanas que han apuntado a que no quieren que esta muerte quede en vano. Muchísimas gracias, Brian.
0: Buenas tardes.
1: Muy buenas tardes. 6:31. Continuamos en lo que queda del día, la mención para quienes nos acompañan. 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Nos vamos a la pausa, continuamos en lo que queda del día. Seguimos recibiendo sus mensajes sobre tradiciones que deberían regresar o se han perdido. Habrá quien apunte al gabinete de la primera dama, ¿no? Para algunos es necesario, es mayor burocracia, o incluso hay una pregunta abierta, ¿no es cierto?, respecto a cuál es el rol que se le puede dar a una persona solo por ser cónyuge de quien ejerce la presidencia. Pero bueno, es una tradición y ha regresado. Pero hay otras tradiciones. Se está evaluando volver a la tradición del cañonazo de las 12, por ejemplo, en la Municipalidad de Santiago. Y ustedes han recordado tradiciones que se han ido perdiendo, como el mote May, por ejemplo, o hablábamos del afilador de cuchillos. En fin, ustedes las pueden compartir. Más 569-78-880770.
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5: 12 grados. 12 grados en Santiago.
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5: Cooperativa, 6:42 minutos. 6:42 minutos.
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10: Comenzamos con el fútbol europeo, ya que un chileno anotó un gol en los playoffs de la Conference League. Darío Osorio anotó la victoria 4-1 como visitante del Midland, su equipo, frente al Rijeka de Croacia. Con esta victoria aseguró un marcador global de 6-1 y avanzó a la fase de liga de este torneo. En España se jugó partido pendiente de la primera fecha. Barcelona derrotó 2-0 al Athletic de Bilbao. Anotaciones de Rafinha y de Fermín en el minuto 82. Cerramos con el tenis, con una buena y una mala. En el US Open, Tomás Barrios avanzó al cuadro principal, derrotó en dos parciales al español Daniel Rincón, mientras que Cristian Garín se retiró en el tercer set de su partido frente a Toby Samuel. El tenista británico confirmó que presenta molestias físicas y que va a retornar a nuestro país.
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7: 8:44 minutos. Continuamos haciendo lo que queda del día en Cooperativa. Tenemos entrevistas, tenemos la conversación, el minuto a minuto informativo y también los temas que están marcando la jornada. Y seguimos además con sus voces, más 569-7888-0770. Y estamos preguntando por tradiciones, porque eventualmente regresa el cañonazo de las 12 desde el centro de Santiago y en el Cerro Santa Lucía. Vamos con sus comentarios.
13: Hola Paula, interesante la pregunta que están haciendo con respecto al cañonazo. Me hizo recordar hace algún tiempo que estoy en Chile, pero viví muchos años en Europa y seguramente muchos de ustedes saben que en Europa se siguen mucho las tradiciones y una de ellas es en las iglesias y en los pueblitos y algunas ciudades también europeas. Todavía se usa mucho las campanadas. Y bueno, y tienen la tradición de que a las 5:30 de la mañana suenan las campanas de los pueblitos. Y recuerdo que hace un par de años atrás había, netamente en Suiza, había un referéndum en un pueblito para preguntarle a la ciudadanía si querían continuar a tener las campanadas de las 5:30 de la mañana. Así que me recordó esa situación. Con respecto al cañonazo, yo soy como Álvaro. Creo que todo lo que es un poco violento, estridente, incluyendo los chinchineros, y con todo respeto lo digo, me producen algo de inquietud. Un abrazo para todos. Adiós. Marisol, desde Talagante.
7: Muchas gracias por el comentario. Lo escuchamos aquí en lo que queda del día en Cooperativa, las reflexiones allí del auditorio respecto al cañonazo, a las campanadas. O más temprano nos escribía un auditor, nos hablaba de las sirenas de los bomberos también al mediodía. Todo eso es parte de tradiciones que ustedes pueden también compartir aquí en lo que queda del día, que tradiciones van echando de menos, se van perdiendo en su ciudad o se están intentando recuperar o se mantienen vivas. Todo eso lo escuchamos en el más 569-7888-0770. Nos vamos a la polémica que está marcando estos días y tiene que ver con la reforma constitucional apuntando a la seguridad. Una reforma respecto a la cual trata de reivindicar la responsabilidad, la autoría, el ministro del ramo, Martín Arrau. Una vez que el presidente ha quedado expuesto, como decía esta mañana en el diario de Cooperativa, el senador Iván Moreira. Arrau ha salido a rechazar las críticas de algunos académicos constitucionalistas que han salido a hablar de esta reforma constitucional con trazas que se han descrito como de iliberalidad o de autoritarismo. La oposición apunta que el texto no resiste ningún maquillaje. Insiste en que se retire del Congreso. Jorge Espinosa Cuellar nos cuenta más detalles cómo avanza hoy la polémica por la reforma constitucional. Buenas tardes, Jorge.
14: Hola, ¿qué tal, Paula? Muy buenas tardes. Dictadura constitucional, reforma iliberal, autoritarismo legal, son algunos de los conceptos que han instalado los detractores de esta reforma del gobierno en materia de seguridad. Y los dos últimos, esto de reforma iliberal y autoritarismo legal, fueron usados en una columna conjunta del académico y filósofo Arturo Fontaine y el académico y experto en derecho constitucional Javier Couso en un diario de circulación nacional, en el Mercurio. Bueno, y el mensaje llegó porque el gobierno salió a defender contra viento y marea su propuesta fuertemente criticada y que hoy políticamente parece no tener viabilidad. Esto principalmente por la facultad que esta reforma le entregaría al presidente de la República, a este y a los futuros presidentes, que pueden ser muy democráticos o pueden tener apetitos autoritarios, uno nunca sabe. Pero al próximo, o a este o al próximo presidente de la República, se le entregan facultades para declarar un nuevo estado de excepción constitucional hasta durante 8 meses. Y que podría eventualmente restringir las libertades y espiar a los ciudadanos. Y al cabo de, qué sé yo, unos 200 días, poco antes de que terminen los 240, que es el plazo máximo sin consultar al Congreso, a los 200 días, por ejemplo, el mismo presidente podría dar por terminado ese estado de excepción constitucional y después de una semana o dos semanas volver a declararlo otra vez sin necesidad de preguntarle al Congreso. Y así sucesivamente, En el caso extremo, podría pasar prácticamente todo su periodo teniendo alguna parte del país en estado de excepción. Así de amplio está, y bueno, el responsable político de la tramitación de este proyecto, que es el ministro de Seguridad Pública, Martín Arrau, hoy al defender el proyecto de estos conceptos que han utilizado ahora connotados académicos, enfatizó más bien en los otros contenidos de la reforma y acusó aquí una supuesta campaña en contra de esta propuesta.
15: Yo no veo dónde ciertos políticos, periodistas, doctores en derecho sacan epítetos como los que usted dice. Uno también es paciente, conversa con muchas personas, explica, pero sale una campaña, no sé, yo no lo quiero llamar desinformación, pero con epítetos que claramente no se condicen con el texto que hemos presentado.
14: Bueno, el ministro Martín Arrau habla efectivamente del listado de organizaciones criminales y terroristas, habla de un régimen penitenciario especial para criminales peligrosos, que no son los temas más resistidos o criticados en este debate que ha habido hasta ahora, sino más bien lo que se ha criticado es este nuevo estado de excepción constitucional. Al menos ahí se han centrado la mayor cantidad de críticas. Y a propósito de lo que él decía, ¿no?, de epítetos que no están en el proyecto, el mismo ministro en el punto de prensa donde hablaba sobre este tema, señalaba que con esta reforma se podría declarar estado de excepción en un barrio o en polígonos muy locales. Pero resulta que eso no es lo que dice el proyecto. La reforma habla genéricamente de zonas afectadas por la delincuencia, por la inseguridad, en fin. Y el presidente de la República podrá determinar cuáles son esas zonas afectadas. En ningún caso dice que va a tener que ser solo un barrio o un polígono muy local, muy acotado. Eso no es así. Bueno, y coincidió en la misma actividad con el ministro Martín Arrau, el alcalde de Santiago, Mario Desbordes, quien también arremetió contra los académicos que criticaron esta reforma, no por sus argumentos, sino más bien por dónde viven y por lo que han dicho antes. Aquí está.
16: Es una discusión de élite porque se produce desde zonas donde no sufren estos problemas. Y además, esto es como un déjà vu, porque son los mismos académicos que decían que la ley Naim Retamal se iba a transformar en una ley de gatillo fácil. Son los mismos académicos que constantemente están defendiendo a la delincuencia.
14: Ahí está el alcalde de Santiago, Mario Desbordes, en una actividad en la que también el ministro Arrau decía que sobre el nuevo estado de excepción, su duración, estos 8 meses, es algo conversable. Ahora,
7: perdón, antes es que de poder sería
14: hacer cualquier cambio...
7: Sí, no, disculpa, solo interrumpirte muy brevemente para subrayar la gravedad de los dichos de Desbordes, porque se entiende por sí solo, pero plantear que los académicos están defendiendo la delincuencia, no es lo que dice, me parece que es una cuestión que ha un poquitito, no sé si Arturo Fontaine, uno podría decir que uno de los firmantes ha estado en la, y ninguno de ellos, ¿no?, ni Javier Couso, y por lo demás las críticas no se acotan a los académicos, ¿no? Se elige a los académicos, parece, para enfocar las críticas, pero también hay críticas desde los propios senadores de la coalición de gobierno, en el caso de Cruz
14: Coque. Lo que pasa, Paula, es que hay... Sí, lo que ocurre aquí es que hay algunos dirigentes, particularmente el presidente de los republicanos, Arturo Esquella, que ha llevado el debate a los extremos de o estás con las víctimas o estás con los delincuentes, y no hay términos medios. Se le hizo saber que podrían eventualmente haber muchos matices y dice, no, esto es binario. Si no estás a favor de proteger a las personas, estás a favor de proteger a los delincuentes, y esta podría ser una expresión más de ese tipo de debate. Pero sí, yo te
7: perdón, decía, pero además, esa estrategia, es que esa estrategia estaba diseñada desde el inicio, ¿no es cierto? Y se entendía, y por lo tanto se piensa, y razonablemente, que cualquier agenda de seguridad del gobierno va a pasar con cierta facilidad, porque es muy difícil hacer cualquier tipo de comentario técnico sin que se acusara de no estar favoreciendo una agenda de seguridad. Así que ese razonamiento está desde el principio. El problema es que la reforma constitucional no ha logrado defenderse bajo esa lógica de con la seguridad o contra ella, y ha abierto más preguntas respecto a si efectivamente genera seguridad o va a generar inseguridad en las personas que van a quedar expuestas a prerrogativas del primer mandatario, que eventualmente son muy altas, de este primer mandatario o de cualquier primer mandatario que venga. Pero te dejo continuar, Jorge.
14: Sí, te decía, Paula, que se pueden hacer modificaciones, pero antes de cualquier indicación, hay que votar la idea de legislar, y esa podría ser la piedra de tope de este proyecto, que podría caer por su propio peso y quedar ahí, o sea, eventualmente sin poder seguir su tramitación, a menos que el presidente de la República insista en la otra Cámara, pero es muy poco probable que... no pasando la idea de legislar eventualmente pueda resucitar en la otra Cámara. La oposición sostiene aquí que no alcanzarán cambios cosméticos o unos pocos cambios como la duración del estado de excepción, porque en realidad con esas modificaciones no va a pasar de ser un proyecto malo a convertirse en un proyecto bueno. Y por lo mismo están pidiendo derechamente hace tiempo, hoy día insistieron en ello, que lo mejor que puede hacer el gobierno es retirar de tramitación el proyecto y centrar todos los esfuerzos legislativos en los proyectos de ley que puedan mejorar la gestión policial o la gestión en la persecución de los criminales o de las organizaciones de criminales, de narcotráfico, en fin, y centrar los esfuerzos ahí. Hoy lo volvieron a pedir el senador de la Democracia Cristiana, Iván Flores, y su colega del Partido Socialista, Juan Luis Castro.
17: No tiene ninguna posibilidad de conseguir los votos de una reforma constitucional absurda que con el titular de la seguridad pretende pasar gato por liebre. No intenten hacer maquillaje ni nada por el estilo y entremos a picar directamente en materia en proyectos de ley de seguridad. Y con ello, olvídense de la reforma constitucional de una vez.
18: Si le van a cambiar los plazos, si le van a cambiar los controles legislativos, si van a definirse de distintas maneras intrusivas en las telecomunicaciones, ¿por qué no dejamos el estado de emergencia como está? No hay hoy día mérito suficiente para abrir a un quinto estado de excepción con esas facultades tan ilimitadas que venía trayendo.
14: Recordemos que se trata de una reforma constitucional, por lo tanto el quórum necesario para aprobar el proyecto es de 4/7. Se necesitan 29 votos y el oficialismo, si estuviera todo alineado, que no lo está, son apenas 26. Bueno, esta mañana en el diario de Cooperativa, conversando sobre la reforma, el vicepresidente de la Cámara Alta, el UDI, Iván Moreira, fíjate que hizo un llamado, bueno, tú estabas ahí, le digo a los auditores, hizo un llamado al gobierno a apurar el ingreso de todos los proyectos emblemáticos que tiene en su agenda y explicó por qué, le respondió luego el senador del Partido Comunista, Daniel Núñez.
19: Le hemos pedido al presidente Kast que envíe todos los proyectos emblemáticos ahora. El próximo año yo creo que no vamos a tener esa mayoría porque a lo menos de todas las personas investigadas por la fiscalía, alguno de ellos va a estar desaforado de aquí a marzo, de aquí a abril del próximo año.
20: El llamado que hace el senador Iván Moreira refleja una cierta desesperación del gobierno y de los parlamentarios oficialistas que se dan cuenta que sus propuestas no están teniendo apoyo ciudadano y están angustiados por pasar la máquina.
14: Bueno, son los senadores Miguel Ángel Calisto, Camila Flores, Alejandro Kuzanovich y Sergio Gaona, algunos de los que están siendo investigados por el Ministerio Público. Hay otros que han sido nombrados en otras causas. Y bueno, en caso de que alguno de estos sea desaforado, la derecha ya va a perder, al menos en la Cámara Alta, su frágil mayoría. Y para cerrar brevemente, Paula, te cuento que la mega reforma debe comenzar su tramitación en la Comisión de Constitución, Legislación y Justicia del Senado, que al menos para las sesiones ya citadas para la próxima semana no la tiene considerada.
7: Ya, pues una señal eventualmente respecto a este destino para una reforma que son varias las voces que apuntan a su retiro, pero también son varias las declaraciones del gobierno apuntando a que no van a retirar la reforma y la conversación, claro, sale a reivindicarla como propia, lo he dicho varias veces, sale a criticar a sus críticos, podríamos decir, pero probablemente el hecho de que la reforma, una de las cosas más criticadas, sea el poder que le da a quien ejerce la presidencia, es lo que ha terminado generando inevitablemente un flanco para quien hoy es primer mandatario, José Antonio Kast. Mañana será otra persona, pero las atribuciones, de alguna manera, más polémicas tienen que ver con la figura presidencial, y eso quizás ha hecho difícil que José Antonio Kast, el presidente, salga un poco del foco de este debate, donde se ha desgastado un poquitito, ha quedado un poquito expuesto, y en cambio Arrau no logre tomar total control de esa polémica. Jorge, muchísimas gracias como siempre.
14: Chao, Paula. Buenas tardes.
7: Muy buenas tardes. 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En parte de los auspiciadores de lo que queda del día. 7:00 p.m. en punto, vamos a un nuevo resumen informativo. Aquí están los titulares junto a Álvaro Lozano. Bienvenido una vez más, Álvaro.
0: Gracias, Paula. Una campaña de epítetos que no representan el texto de la reforma constitucional, acusa el ministro Arrau. Luego de las declaraciones del general argentino, el presidente Kast anuncia viaje a Magallanes para asistir a ejercicios militares. El gobierno sale en defensa de la reposición del gabinete de la primera dama. Desde la oposición acusan que se contradice el mensaje del Ejecutivo sobre el Estado. Hay alerta roja para las comunas de San Clemente y Colbún en el Maule por crecida ante vertimiento controlado de embalse. Por los viajes de funcionarios judiciales durante su licencia médica, la próxima semana se inicia la vista de 56 cuadernos de remoción. Se amplió hasta mañana la detención del conductor por el fatal atropello de la productora y cineasta Paz Ramírez. Y en el mundo se acerca a 400 el número de fallecidos por la avalancha en Nepal. Casi 1.400 son los desaparecidos.
7: Así están las cosas, un nuevo resumen informativo, la ronda de titulares cada hora es lo que queda del día. Gracias, Álvaro.
0: Hasta pronto.
7: Hasta pronto.
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7: Son las 7:02 p.m, nos vamos a una nueva pausa en lo que queda del día en Cooperativa, pero todavía faltan los titulares que mueven el mundo. Vamos a estar escuchando declaraciones como la de Donald Trump, que apunta a cambiar el nombre de uno de los lagos, uno de los grandes lagos en Estados Unidos. Dejará de llamarse el lago Ontario, se va a llamar Lago América. Pero además, no descarta Donald Trump cambiar el nombre de algún océano. Es parte de lo que dijo en la Casa Blanca. Ya vamos a ver con los titulares que mueven al mundo. Vamos a estar hablando de la niñez y la adolescencia en Chile, de cómo avanza el sistema de protección, de garantías, de las oficinas locales, en los municipios a las que pueden acceder las familias y de las cifras que apuntan a la urgente necesidad de proteger a la niñez en Chile. Eso lo vamos a estar conversando con la oficial de protección de la infancia de la UNICEF, Candy Fabio, aquí en lo que queda del día. Tenemos muchísimo más para seguir con ustedes, así que la invitación es acompañarnos después de este breve corte.
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19: Estamos en lo que queda del día en Cooperativa. Los temas en la agenda son cambiantes, nos llama la urgencia, nos llama el minuto a minuto, pero también aquellas cuestiones que se van pasando de gobierno a gobierno, que se convierten en políticas de Estado. Y esa es la esperanza de los sistemas de protección de la niñez y la adolescencia. UNICEF Chile ha impulsado 2 evaluaciones independientes respecto a algunos de los pilares de ese sistema, que son las oficinas locales de la niñez y el Servicio Nacional de Protección Especializada. ¿Por qué? Porque es a partir de la evidencia de los datos que entreguen estos estudios, a partir de los cuales se pueden mejorar, perfeccionar las políticas públicas o observar aquello que no está funcionando. Candy Fabio es oficial de protección de la infancia de UNICEF en Chile y está al teléfono a lo que queda del día. ¿Cómo estás, Candy? Muy buenas tardes, bienvenida.
20: Hola, buenas tardes, Paula. Muchas gracias por esta entrevista.
19: No, gracias por estar con nosotros. Y quería partir por preguntarte respecto al esfuerzo que hace UNICEF de efectivamente promover que se realicen estos estudios, que se recopile evidencia en torno a estas materias. ¿Cuán importante es esta evidencia? ¿Cuánto nos permite avanzar o cuánto nos muestra respecto a lo que todavía está pendiente?
20: A ver, primero que todo, para nosotros como UNICEF, después de casi 76 o un poco más de 76 años de acompañar a los distintos gobiernos, al Estado en su conjunto, era relevante realizar estas evaluaciones porque el país, Paula, firmó con mucha rapidez la Convención de los Derechos del Niño. Fue uno de los primeros, todos ya lo sabemos, y en el año 90 fue un hito importante, ¿verdad?, para los niños. Sin embargo, demoró mucho tiempo en poder alinear la Convención a las distintas normativas, a los estándares, a las políticas en el país destinadas a la niñez y a la adolescencia. Chile estaba acostumbrado, entre comillas, a actuar solo reactivamente frente a graves vulneraciones a través de lo que todos conocimos en el país como el CENAME. Y luego de muchas dificultades, de muchas crisis, de muchas recomendaciones del propio Comité de los Derechos del Niño, de investigaciones nacionales e internacionales realizadas en este caso por el Comité, Se definió la necesidad de alinear y tener un marco global de protección a través de esta ley de garantías que, como yo planteaba en la mañana en nuestro seminario, demoró dos gobiernos su discusión. Comenzó la implementación en el año 2022 y nuestro objetivo era, okay, se está implementando, es una normativa robusta, en vez de hacer borrón y cuenta nueva entre un gobierno y otro, evaluemos para mostrar cuáles son los avances, porque hay avances relevantes, pero también cuáles son las brechas y desafíos que es necesario abordar durante este próximo periodo de gobierno. Ya el gobierno comenzó en marzo, ¿verdad? Sabían que estábamos evaluando, continuaron contribuyendo al proceso de evaluación, y hoy día, con la presentación de los resultados, tú tienes una evidencia un poco más clara respecto de qué se requiere ajustar. Y lo que se requiere ajustar es básicamente el fortalecimiento de las OLN para llegar antes, que es algo que toda la academia, la política pública repite constantemente cada vez que nos encontramos con casos emblemáticos y terribles que afectan la vida de niñas, niños y adolescentes.
19: ¿Nos podemos detener un momento en las oficinas locales de la niñez? Ustedes le llaman OLN, que están en los municipios, por lo tanto están allí donde las personas van en busca de sus primeras ayudas muchísimas veces, ¿no es cierto? En salud y en otras materias. Hay un aspecto positivo, entiendo, de la evaluación, y tiene que ver con que la gente, las personas saben que las OLN están ahí, que estas oficinas de la niñez están ahí y que están recorriendo ellas. Ahora, eso tiene la dificultad de generar una sobrecarga en oficinas a las cuales todavía les falta presupuesto, o cuyo presupuesto depende mucho del municipio donde estén, ¿no es cierto? Si ese municipio tiene muchos recursos o tiene menos recursos.
20: Así es, porque primero, era importante la instalación de la OLN y hacer una diferencia relevante de esta OLN respecto de lo que hacía el Servicio Nacional de Menores, el SENAME, o sea, recuperar la confianza de las familias para solicitar ayuda a tiempo y estar en el territorio, que es algo clave, estar en las 345 comunas, hoy día faltan cuatro, estamos en 300, el país tiene instalada en 441 comunas estas oficinas. Y efectivamente, la oficina local de la niñez funciona a través de unos convenios que suscribe cada municipio con el gobierno central, específicamente con el Ministerio de Desarrollo Social, el cual genera un cálculo basado en distintos indicadores, número de niños, dificultades, ruralidad, etcétera, etcétera, para convenir, valga la redundancia, en este convenio, cuál es la transferencia de recursos para que opere la oficina local. Sin embargo, no es suficiente. ¿Por qué? Porque la OLN puede hacer un muy buen trabajo, las familias pueden llegar a la OLN puede trabajar con educación, con salud, detectar situaciones complejas que es necesario abordar, pero una vez que las detecta y las deriva al sector que corresponde, no necesariamente los sectores responden con prontitud frente a las distintas vulneraciones o riesgos que enfrentan los niños. Y ese es un mundo que hay que abordar. Pero también hay diferencias en los territorios. Los municipios reciben distintos tipos de recursos. Hay municipios, hay comunas que tienen mucho más recursos. La OLN está en las comunas también más ricas del país. Y esos municipios tienen oportunidad de poner a disposición de esta oficina local otros programas que logran articular en el territorio y que los disponen para la familia y para que la OLN tenga donde derivar. Hay otros municipios que no tienen tantos recursos, pero son muy hábiles y ojalá cada vez se puedan levantar esas buenas prácticas en gestionar recursos, proyectos y comprender que la OLN en este caso actúa como una rectoría de detectar las situaciones de los niños y poder tener oferta entonces para derivar a los niños para que sean mejor atendidos. Pero hay otros municipios que no tienen ni lo uno ni lo otro, que tienen muy pocos recursos, solo funcionan con el recurso que llega del gobierno central, siempre están contribuyendo con algo pequeño respecto del convenio, pero necesitan cierto estándar. Y eso también es uno de los hallazgos de esta evaluación. ¿Cómo se equipara la cancha entre los distintos territorios para que los municipios manejen un nivel, un piso de oferta, pero también un piso, Paula, para poder operar? Porque Chile se caracteriza por buenas políticas diseñadas, pero la operación es igual de relevante para poder apegarse a lo que la política está diseñado en el papel. Y para eso se necesitan recursos, para que los funcionarios de la OLN salgan a buscar a los niños, para que puedan trabajar con las escuelas, para que puedan moverse por el territorio, pero también, y más importante aún, para retener a su recurso humano, para que la inversión que hace el Estado en la formación de la gente, en las capacitaciones continuas, también tenga un valor agregado y que los funcionarios, por no tener sueldos adecuados o contratos adecuados, terminan abandonando una labor tan relevante como es trabajar con la niñez en el país.
19: Y sobre la relevancia de ese trabajo, porque todo esto es parte de este sistema de garantías y protección integral, ¿no es cierto? ¿Cuán urgente es esa protección? ¿Cómo ve UNICEF en la infancia en Chile? ¿Cuáles son los dolores de la infancia en Chile, de la adolescencia en Chile?
20: La protección es... primero es relevante decir, Paula, que la mayoría de los niños en el país estudia, recibe sus vacunas, recibe sus controles en la primera infancia. Hay un conjunto de derechos que están establecidos en la convención que los niños pueden realizar de manera general, y eso contribuye, por supuesto, a su desarrollo. Pero también hay un porcentaje importante de niños en el país que enfrenta distintos tipos de violencia. Por ejemplo, la encuesta longitudinal de primera infancia, lamentablemente muy antigua, pero no ha cambiado mucho la situación, revela que son los propios adultos quienes manifiestan usar disciplina violenta en el contexto de crianza para niños entre 5 y 12 años. Tú le preguntas a los adultos qué método usan, y usan o crianza maltrato o violencia psicológica. Entonces, lo pongo como ejemplo porque eso significa que 6 de cada 10 niños están siendo vulnerados a través del maltrato de las personas que tienen que cuidarlos directamente. ¿Ya? ¿Qué significa esto? El maltrato tiene un efecto profundo en el desarrollo de las personas. Los niños no ejercen sus derechos, se acostumbran a ser maltratados en el contexto familiar y fuera del contexto familiar, enfrentan otro tipo de vulneraciones. La evidencia ha mostrado que son polivíctimas, y estamos hablando de un porcentaje importante. Entonces, ¿qué es la labor de la OLN en este contexto? Con este ejemplo, es detectar a tiempo, es poder llegar a las familias que están en riesgo. Las familias más vulnerables no son malas porque sí. Es inviable que en un país la mala crianza, por así, o la crianza que no respeta a los niños, esté concentrada solo en las familias más vulnerables. No es así. El maltrato es transversal a los distintos niveles socioeconómicos. Lo que pasa es que en el contexto de las familias más vulnerables están mucho más demandadas, tienen muchas más complejidades. La mayoría son mujeres que están solas, que requieren trabajar, que requieren ayuda para criar y para cuidar a sus hijos. Entonces, la labor de la OLN es poder identificar a través de distintas variables proporcionadas información por los distintos sectores para poder identificar cuáles son los niños que están en riesgo y acudir a esa familia y ofrecerles soporte. ¿Cuál es el soporte? Crianza respetuosa, programas de acompañamiento, pero también que los niños permanezcan en la escuela, que puedan acceder al jardín infantil cuando son más pequeños, que puedan acceder a cuidado alterno a la jornada escolar, son lo que requieren las familias en los territorios más vulnerables, para que sus niños después no se involucren en cometer faltas, cometer delitos o ser captados en algunos territorios por redes que los usan y terminan entonces en conflicto con la ley penal. Es una cadena larga que se puede cortar cuando el Estado llega a tiempo a trabajar y apoyar a las familias sin criminalizarlas, sin necesidad de quitar a sus niños y ponerlos en un servicio que no logra hacer bien su trabajo a propósito de la alta demanda que tiene.
19: Y eso de llegar antes es una cuestión tan importante, entre otras cosas, donde hay una demanda por proteger a la niñez, por proteger a la adolescencia, y al mismo tiempo algunas veces vemos carreras delictivas que parten muy temprano. Hay un espacio aquí para atender, para respetar derechos, para garantizar esos derechos, y además hay un compromiso de parte de Chile. Candy Fabio, muchísimas gracias por los minutos con Radio Cooperativa.
20: Muchas gracias a ustedes, muy disponible para seguir conversando sobre estos resultados.
19: Perfecto, muy buenas tardes. Candy Fabio es oficial de protección de la infancia de UNICEF en Chile, apuntando a estas búsquedas de evidencia para que la protección de la niñez sea asumida como responsabilidad, ¿no es cierto?, con instituciones coordinadas, con los recursos que se necesitan y las respuestas que lleguen a tiempo.
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19: Revisamos los titulares que mueven al mundo para la jornada de 27 de agosto del 2026 y comenzamos en Estados Unidos con el presidente Donald Trump, que en el marco de una escalada en la guerra comercial con su principal socio, Canadá, firma un decreto que cambiará el nombre del llamado Lago Ontario a Lago América. Con dos grandes mapas de los llamados Grandes Lagos, Trump apuntó a que el cambio de nombre

0: nos vamos hasta España, donde no se calma la tensión en Ceuta. Este es el territorio al que llegaron miles de personas desde Marruecos. Y si bien varios miles fueron devueltos a su país de origen, todavía hay un grupo bastante grande que permanece en la ciudad. Hay casi 9.000 policías y militares desplegados en las calles de Ceuta, pero eso no ha impedido que se realicen distintas manifestaciones y que durante la noche de la jornada del miércoles los manifestantes intentaran desarmar el campamento donde se ubican varios migrantes en una de las playas de Ceuta, la playa de El Trampolín. Es una jornada llena de tensión y se advierte con preocupación que esto podría desencadenar un estallido social en el lugar.
1: Wie Sie sehen, sehen Sie nichts.
0: Y lo que escuchan se traduce desde el alemán como, como pueden ver, no se ve nada. Y esto es parte de los avisos que han estado emitiendo varias cadenas de televisión pública en Alemania. Todo esto a pocas semanas de las elecciones estatales. Los medios quieren advertir respecto a algunas de las iniciativas o planteamientos del grupo AfD, de derecha radical, que ha apuntado a reducir los medios públicos en Alemania.
2: Red Sox. She's talking about homicidal ideation of her children.
0: Y en Estados Unidos, esta es la voz de la defensa de Lindsay Clancy, que es una mujer que está enfrentando a la justicia, acusada de haber causado la muerte de sus tres hijos. La defensa de Clancy no niega los hechos, pero apunta a que Clancy, que se ha declarado inocente de los cargos de homicidio, sufrió una psicosis postparto. Entre sus síntomas, precisa la defensa, se incluían alucinaciones y delirios que comenzaron cuando nació su tercer hijo. El caso ha generado muchísimo impacto en Estados Unidos, ha abierto la discusión respecto a la psicosis postparto, que está estudiada en psiquiatría hace bastantes años, y ha generado, entre otras cosas, que varias mujeres se reúnan en las afueras del lugar donde se está realizando este proceso y vestidas de rosado apuntan a que Lindsay Clancy no necesita una condena, sino que necesitaba un tratamiento médico.
3: Is that what you just said? Es muy, muy mal, jefe. Es terrible. Por favor, ayúdenos.
0: ¿Qué está ocurriendo durante el concierto de Harry Styles en México, dentro de este espectáculo que se llama Together, Together? Una gira que no recorre cientos de ciudades, sino lo que se ha descrito como paradas estratégicas en distintos lugares del mundo. En Ciudad de México, se aprovechó de pedirle a su guitarrista colombiano, que se llama Juan Ariza, que oficiara como traductor de algunos de los mensajes que Harry Styles debería compartir con su público. Y bueno, el guitarrista hizo sus propias traducciones y generó una rutina graciosa durante el recital.
3: Él ni siquiera se sabe mi nombre, ni nadie en la banda. Y nos paga muy mal, es terrible, no nos deja comer.
0: Y a los 97 años falleció Yayoi Kusama, una de las artistas japonesas más populares del mundo, también una de las más influyentes, reconocible incluso para quienes no siguen el arte contemporáneo. Porque Yayoi Kusama se expresaba a través de lunares, de enormes calabazas, instalaciones de luces y de espejos. Llegó desde Japón a Nueva York el año 1957 para desarrollar su carrera y terminó exponiendo en los principales museos de esa ciudad, como el MoMA o el Whitney. Sus obras y sus instalaciones se convirtieron en fenómenos de público en distintos lugares. Yayoi Kusama murió el 14 de agosto en un hospital de Tokio. No se ha entregado la causa, pero sí se ha contado que siguió haciendo arte hasta sus últimos días. Son titulares que mueven al mundo.
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0: 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Nos vamos a la pausa. Después del corte, volvemos para hablar del impasse diplomático con Argentina y otros temas del sector defensa con la ex ministra del ramo, Adriana Del Piano, aquí en lo que queda del día. Tenemos eso y más.
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1: Cooperativa. 7:39 minutos. 7:39 minutos.
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2: Hablamos a esta hora en Cooperativa de cuestiones diplomáticas y de defensa en días marcados por la nota de protesta que emite el gobierno chileno frente a Argentina tras las declaraciones de un alto funcionario de las Fuerzas Armadas respecto a la soberanía sobre el estrecho, poniendo en cuestión la soberanía chilena. Los hechos habían dado por superados y en ese marco el presidente José Antonio Kast anuncia que visitará los ejercicios militares en la zona. Conversamos con Adriana del Piano, que fue ministra de Defensa y que además participó en la reunión que convocó el actual titular de la cartera, Fernando Barros, con 9 ex representantes del Ministerio de Defensa. Adriana, muy buenas tardes, bienvenida a Cooperativa.
3: Buenas tardes, Pilar, encantada, un gusto saludar.
2: Muchísimas gracias. Es Paula, yo sé que a veces se confunde con Pilar.
3: Pero Paula, Paula. Paula. Sí, Paula.
2: Sí. Total. No hay problema. Sí. Ok, partamos por la reunión de ayer, por el tono de la reunión y cómo se evaluó la gravedad de las declaraciones del jefe de la Fuerza Aérea Argentina. ¿Está en la línea?
3: La verdad, sí. La reunión de ayer era una reunión planificada hace mucho tiempo. De hecho, el año pasado, cuando yo asumí defensa, también hice una reunión invitando a los exministros, que es una buena señal de que todo lo que tiene que ver con defensa es una política de Estado, que los diferentes ministros de diferentes gobiernos, etcétera, puedan concurrir en un gesto, en primer lugar, solidario, ser parte, en fin, tiene mucho, para mi gusto, mucho mérito, y el ministro Barro hizo exactamente lo mismo. Cambiaron algunos ministros, pero yo el año pasado eran 9, hoy día fuimos 10 ministros que estábamos de distintas épocas, que habíamos sido ministros del Ministerio de Defensa, y fue básicamente una reunión que tenía un propósito de dar una señal de Estado, de cordialidad, de contarnos el ministro cómo vamos, cómo estamos, y coincidió con esta situación, de alguna manera, esta protesta que hizo Chile a Argentina por las declaraciones del general Valverde, creo que es el apellido, sí. Valverde, en la cual estaba asumiendo una soberanía sobre el estrecho Magallanes que no corresponde. Y ese tema es un tema que está muy bien lo que respondió Argentina a las horas de que se hizo la protesta, porque nos deja un instrumento muy importante para invalidar un decreto que se estableció en el periodo del presidente Fernández, en el cual se señalaba de que el estrecho tenía como una especie de corresponsabilidad tanto Argentina como Chile, un lado para uno, el otro lado para el otro, y eso nunca ha sido así ni nunca ha estado en ningún tratado. Lo único que dicen los tratados es que esto es chileno, pero hay libre tránsito por las aguas de cualquier barco que necesite, cualquier buque que necesite pasar por ahí, digamos. Entonces, ese documento, que fue un decreto que estableció, él trabajó mucho, el embajador Viera Gallo, para lograr que se anulara ese decreto, y lo que él obtuvo fue un documento en que se señaló que efectivamente el estrecho era chileno y que se derogaría en la medida que estaban trabajando un documento más general sobre todo el tema defensa, que ahí vendría ese tema. Y después vino esta situación del señor Valverde, y que a mí me pareció muy bien que el gobierno chileno presentara rápidamente un reclamo y Argentina dio las explicaciones y se dio por superado el incidente.
2: Ya, o sea, de alguna manera los documentos de respuesta de Argentina entonces constituyen como antecedentes que Chile va guardando frente a cualquier situación, imagino yo. Ya, esa es la importancia.
3: Exactamente.
2: ¿El decreto de Fernández se derogó?
3: Que yo sepa, no se ha derogado, porque teóricamente ese documento que se estaba elaborando, que es como el plan de defensa, que son documentos en general más complejos, ahí estaría la derogación. Yo creo que es muy importante que Chile ponga atención a que ese decreto se derogue como se comprometió en el pasado, más allá de todos estos documentos en que sí se reafirma la soberanía chilena sobre el estrecho. Pero que un presidente de la República establezca un decreto en que señala una cosa de esta naturaleza, hay que claramente lograr que se derogue y no tener ese punto negro ahí en la relación que han sido durante muchísimos años, que las relaciones con Argentina son cordiales, son pacíficas, hemos resuelto pacíficamente los conflictos, etcétera, etcétera.
2: Son cordiales, pero esto está abierto. Yo entiendo que usted le había advertido al actual gobierno que existe aquí una inquietud, que está una cuestión abierta en la medida en que el decreto siga vigente, imagino yo. Pero además hay distintas declaraciones, hechos en los que Argentina parece estar emplazando hace ya un tiempo la soberanía chilena en el estrecho.
3: Yo creo que esto no es nuevo en nuestra historia común. La verdad es que donde nos encontramos físicamente más directamente con Argentina es en la Patagonia, porque la cordillera de los Andes aquí es demasiado clara. Entonces, los problemas bien se plantean ahí, pero esto ya el tratado que cuando se sometió tanto Argentina como Chile por la situación de las islas y el canal Beagle al arbitraje del Papa, quedó refrendado un segundo tratado, porque ya teníamos un tratado de 1800, no me acuerdo, 84, que me parece que fue el tratado anterior. Se volvió a ratificar. Y claramente creo que para la tranquilidad, para la buena vecindad, para todos los elementos, la derogación de este decreto es muy importante. Eso es todo lo que yo diría.
2: Ya. Finalmente, ¿cómo ve la posibilidad de que en este tema, quiero decir, Adriana Alpiano, finalmente, una bilateral de Kast y de Javier Milei por este tema? ¿Qué se podría conseguir? ¿Qué podría conseguir el presidente Kast de Milei respecto a este asunto, a esta materia?
3: No sé, yo entiendo que el presidente Milei viene ahora luego a una reunión que se va a realizar en Chile.
2: Al Foro Madrid.
3: Y verá el presidente Kast, que él es el que tiene la responsabilidad de las relaciones internacionales como presidente de la República, si pone el tema sobre la mesa directamente o prefiere mantenerlo a nivel de cancilleres o de ministros de defensa. Eso ya es un tema muy, porque finalmente ya se declaró de que esta aclaración que hizo Argentina había dejado satisfecho a Chile. Entonces, ¿qué más le va a tratar? No tengo idea. Pero bueno, yo creo que es un tema que tenemos que estar vigilante de una cosa que está flotando todavía por ahí y que hay que terminarla. Eso es todo lo que yo dije y se lo dije al ministro Barro cuando se hizo el traspaso, digamos, y en marzo, a comienzos de marzo, que hicimos toda la reunión de traspaso. Bueno, ahí se le planteó y le entregué yo el documento que me había mandado el embajador Viera Gallo.
2: Ya, o sea, este es un tema que usted advirtió y que ha sido conversación, no tendría que haber sido ninguna sorpresa en defensa porque esto ya estaba, digamos, alertado.
3: No, ninguna. Este era un tema que se sabía, era un muy buen documento el que obtuvo el embajador, pero dejaba pendiente esta derogación que daba vuelta y que el compromiso era eliminarla en el momento que ellos terminaran de redactar su plan de defensa, etcétera. Yo creo que hay un tema, mira, que es muy importante, y es que Chile tiene una política de defensa basada en la disuasión. Nosotros lo que tenemos es la disuasión. Y en la disuasión, para que nadie se meta con nosotros no somos un país que va a agredir a nadie, ni que se va a meter en otro país, ni nada, sino que la defensa nuestra es la disuasión. Y la disuasión significa invertir y tener recursos para contar con los elementos que tú digas, mire, sabes que no nos vamos a meter con este país porque este país tiene cómo defenderse. Eso es la capacidad humana de la tropa, de las distintas ramas de las Fuerzas Armadas, y por cierto también el equipamiento. Y creo que en ese sentido hemos hecho también, porque hay Una cosa es la disuasión para la defensa y otra cosa son las tareas que cumplen las Fuerzas Armadas en tiempo de paz, que son muchas, que hay tareas muy específicas, desde la policía naval, que hay una policía que resguarda todo nuestro borde marino y todo nuestro mar territorial, etcétera, para eso está la Armada. Tenemos en la frontera norte desplegado el ejército y en los distintos cuarteles a lo largo del país, y la Fuerza Aérea, que presta en tiempo de paz un servicio muy importante de comunicación, de traslado, con los helicópteros, cuando esto estamos fabricando además en la empresa de esto, estamos fabricando aviones que son aviones de instrucción, que Chile se ha destacado en eso, y los aviones de instrucción también hay interés en el resto de países de América Latina de poder instruir a sus pilotos a través de un avión que está muy bien diseñado, etcétera. O sea, hay muchos matices de lo que se hace en la Fuerza Armada, pero yo creo que lo más importante es la formación de las personas y el equipamiento para no tener ningún problema.
2: Así es, usted dice disuasión, dice la exministra de Defensa, Adriana del Piano. Se nos acabó el tiempo, hay muchos otros temas en los cuales podríamos conversar a partir de su larga experiencia política, Adriana, así que la invitación es para una nueva entrevista, aquí es lo que queda del
3: Encantada,
2: día.
3: encantada cuando usted quiera. Ah, un
2: Muchísimas
3: gusto.
2: gracias. Muy
3: Ah,
2: buenas
3: que esté
2: tardes.
3: muy bien. Chao,
2: Gracias, muy
3: adiós.
2: buenas jornadas. Exministra de Defensa, Adriana del Piano, es lo que queda del día.
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2: Cooperativa. 7:59 minutos. 7:59 minutos.
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4: Y nos vamos a la última ronda de titulares. En lo que queda del día la trae Álvaro Lozano. Buenas tardes, otra vez Álvaro.
5: Buenas tardes Paula, una campaña de epítetos que no representan el texto de la reforma constitucional, acusó el ministro Arrau. En lo que queda del día, Candy Fabio, oficial de protección de la infancia de UNICEF en Chile, sobre las evaluaciones del organismo, expresó que se requiere el fortalecimiento de las oficinas locales de la niñez. Hoy 441 comunas cuentan con ellas. Las diferencias de recursos entre municipios inciden en las acciones de apoyo. Y luego de las declaraciones del general argentino, el presidente Kast anuncia viaje a Magallanes para asistir a ejercicios militares. La ex ministra de Defensa, Adriana Del Piano, en lo que queda del día, valoró la protesta chilena y llamó la atención sobre la necesidad de que sea derogado un decreto del expresidente Fernández sobre el estrecho de Magallanes. Hay que estar vigilante, subrayó.
4: Así están las cosas, el resumen informativo en titulares con Álvaro Lozano. Gracias, Álvaro.
5: Hasta mañana.
4: Hasta mañana.
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4: Llegamos al cierre del programa, agradecemos como siempre su sintonía. En la puesta al aire ha estado Gerardo Rodríguez, ha estado Francisca Canse con la producción, Rafael Pardo en la coordinación periodística, lo escuchas también en los deportes y el trabajo es siempre con todo nuestro departamento de prensa, el área técnica, Mario Díaz y Ulises Saldea han estado en las grabaciones y por supuesto junto a Cooperativa Deportes. Yo soy Pablo Marina en la edición y la conducción y como siempre muchísimas gracias por escuchar.
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